0: Bueno, pues si antes me iba 7 días, este año me voy a ir 5 para recortar. Y así está la cosa, que no necesitamos despertador para abrir los ojos, porque con los precios de las cosas no conciliamos ni el sueño.
1: No, no, está complicado todo. Llevamos meses contándolo, bueno, años yo creo ya, y bueno, es lo que supone, ¿no? Para muchas familias, bueno, pues a lo mejor, pues, oye, que cada ciudad tiene su bondad, o sea que también las vacaciones no tienen, pero es triste que no se pueda
0: Sí,
1: ni
0: sí, sí, sí.
1: vivir ni viajar,
0: Claro, y
1: ¿no?
0: lo estamos enfocando a nivel de Asturias, como toca por ser la radio autonómica, pero es una realidad que afecta a toda España, ¿eh?
1: Sin duda. Vamos con los que nos abren un poco la ventanina de opiniones diferentes y de miradas diferentes.
0: Claro que sí, recordemos eso sí, como siempre, que tenemos a vuestra disposición el teléfono del programa, el 608-920792, 608-920792, donde queremos que nos dejéis vuestros mensajes de voz, vuestros WhatsApp si queréis, y también a través de las redes sociales. En Facebook, La Radio Es Mía, y en Instagram, La Radio Es.
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0: Pues es lo que hay. A ver qué nos cuenta y qué le parece a Pablo Roa, analista, programador y papi de un niño y una niña. ¿Qué tal? Buenos días.
1: Buenos días.
0: Ay, bueno, yo no sé si hacerla personal esta pregunta, si te puedes permitir eso de irte de vacaciones unos días o está la cosa complicada.
1: A ver, está la cosa complicada. A lo mejor este año vamos a Pudefú, pero si parece todos los años de vacaciones o en todos los puentes, yeah, no da la cosa. No yeah, da, pero bueno, eso es un poco también a lo que se acostumbre uno.
0: Ya, yeah. Lo que pasa es que es una costumbre quizás impuesta, ¿verdad? Si por uno fuera, mantenía el nivel de siempre, pero es que las cosas se están complicando ya desde hace tiempo. La cesta de la compra, José Luis, los huevos, algo tan básico como el pan, todo ha subido.
2: Comencemos con el primer gasto, que claro, es el tema de las hipotecas y los alquileres, que bueno, es una realidad lo que ha subido.
1: Sí, sí, ha subido una barbaridad. A mí dicen que una tercera parte, yo creo que entre gastos y seguros, no sé si es que tengo demasiados seguros o qué, pero me lleva la mitad del sueldo, más o menos.
0: Claro.
1: Sin contar las extras, pero sí, sí, lleva una barbaridad.
0: No, y que no te pongas, a lujos, ¿no? De un sueldo medio, con vivir está.
2: Mira, es que se dice rápido, pero por familia, el promedio, según el Instituto Nacional de Estadística, de gasto medio en Asturias, por familia, ¿eh? No por persona individual, que ahí las cifras son diferentes. Estamos hablando de 31.381 euros al año en el 2025.
0: Mi madre.
2: De estos gastos asociados a vivienda, ¿eh?
1: Sí, a ver si esos son los gastos totales. Mi vivienda, no sé si ponía 10.000 o 11.000.
2: Sí, exactamente. Vivienda era 10.000 y pico. Sí, estos son los gastos totales.
1: Sí, yo tengo menos gastos totales, pero el porcentaje de vivienda es más alto.
0: ¿Crees que, Pablo, este tipo de, claro, de situación está también perjudicando notablemente al sector turístico asturiano?
1: Bueno, vienen más de otros sitios a hacer turismo aquí. Yo no sé, debo tener una vida muy triste, que yo con estar de vacaciones me vale. No necesito irme a ningún sitio. Estar de vacaciones, te conozco. Hay muchos planes que claro, son gratis, incluso más baratos, que sin necesidad de ninguna cosa. Entonces, bueno, que si puedes ir más, sí. Pero si no, me refiero, hay mucho que hacer y no hacer sangre encima de no poder irte de vacaciones. Yo claro, lo que hago es que para ir de vacaciones tengo que tener dinero. Yo acredito no la hipoteca, claro, pero esto tiene que ser todo lo que tenga.
0: Lo que tenga. Sí, porque fíjate que, perdón, José Luis, que hay cada vez hay más uso de estas tarjetas que no son nada sanas, que se llaman revolving, que es que la gente, pues, para irse a algún sitio las adquiere y luego se mete en un problema bastante por el tema de intereses, el TAE, todo esto. ¿Conoces personas así, Pablo?
1: Sí, sí, yo tengo alrededor, bueno, yo creo que la mayoría de la gente es un poco inconsciente, porque la gente, es igual que para comprar un coche, dice la gente, no, 18.000 euros, pero si lo financio me sale más barato, ya, bueno, el coche te saldrá por 16.000 si lo financias, pero vas a pagar 24, entonces, ¿tú qué números haces a la hora de decir que te sale más barato si el coche lo financias? Y eso es un tipo que...

0: Hay mucha gente que dice, no, vamos a ver, tú multiplicas la entrada por las cuotas que tienes, te sale que pagas 24. Bueno, pues por mucho que te digan que el coche te vale 16, si lo has financiado y pagas 24, te ha salido más caro.
1: Fíjate. Entonces, que eso también ha cambiado y evolucionado mucho. Antes podías dar una entrada en mano de, sobre el coche y ibas pagándolo, pero es que ahora no puedes comprar casi un coche si no lo financias.
0: Claro, pero te compras uno de segunda mano y vas ahorrando, porque si no, al final, si estás pagando más, igual que te vacaciones un año, no te vas de vacaciones, ahorras ese dinero que ibas a pagar, y si ibas a pagar 1.500 euros por un viaje de 1.000, en tres años, cada tres años, te sale unas vacaciones gratis. Entonces hay que utilizar un poco el sentido común, no es obligatorio.
1: Pero es el común de los menos ¿cómo es el sentido?
2: El común de los sentidos. Eso. Pero mira, me voy a apropiar de una frase que acabas de decir, porque yo creo que la primera pregunta que debemos hacer, que debemos hacernos todos, es, ¿se puede ahorrar hoy en día?
0: Sí, se puede ahorrar, pero bueno, yo muchas veces, yo cuando estuve con las dos hipotecas, hasta que vendimos el otro piso, cuando nos mudamos, ¿sí? Bromeaba que yo para gastar una broma la presupuestaba, que no gastaba ni broma.
1: No me extraña, porque...
0: Claro, hay gente que dice, no, ahorro, no es ahorrar. Muchas veces que tienes que llegar a una fase de no gastar, no es lo mismo ahorrar que no gastar.
2: Eso es cierto.
1: Eso es más fácil, no gastar que ahorrar, yo creo, hoy en día. O sea, privarte de cosas, por eso el ocio... Escucha, yo entiendo que el ocio también ha cambiado. En vez de irte de vacaciones, disfrutas, como tú decías, de esas vacaciones en tu propia ciudad, consumes quizás un poco más en la restauración local, en...
2: Pero es que a lo mejor tampoco te da para ir a un restaurante. Es decir, hemos cambiado los restaurantes a los que vamos, miramos la marca blanca en los supermercados en vez de comprar aquel producto que más nos gustaba, claro. O ya no compramos ropa con tanta asiduidad como lo hacíamos, sino que ahora es, bueno, cuando tenga algún evento, porque si no, ¿para qué?
1: Yo creo que sí que se ve muchísimo más consumo en las terrazas de hostelería local que quizás plantearte un viaje largo, no sé, ¿cómo lo ves tú, Pablo?
0: Sí, a ver, yo creo que muchas veces es más disfrutar el día a día, en vez de estar todo el día, todo el año apretando ahí el cinturón para poderte ir una semana o 15 días, pues oye, disfrutas un poco más el día a día y te privas de esos 15 días. Entonces, pues, cada uno tiene que mirar su economía,
1: claro,
0: pero
1: cada
0: cuando...
1: uno, y cada casa es un mundo y la situación está complicada, como decimos. Vamos a invitar, Pablo, a Susana Rubio, directora de la Escuela de Chino Panda y Tola. ¿Qué tal? Bienvenida.
3: Gracias, buenos días.
2: ¿Te vas a China de vacaciones?
3: No, este año no. Cuando Trump hace de las suyas, yo no me voy a China, me da miedo.
1: Ya, porque ha cambiado mucho la situación, entiendo, porque hace... ¿qué fue, el año pasado, cuando os fuisteis de parte de la escuela? Y
3: Hace dos, porque el año pasado pues ya teníamos Santiago, ¿no? A Trump ahí.
1: El año pasado fue el Camino Santiago, es verdad. Wow,
3: eso es,
1: madre mía.
3: El año pasado teníamos ahí a Trump haciendo de las suyas, y la verdad es que con la guerra arriba y la guerra en medio no me apetecía nada atravesar dos, así que prefiero dejarlo hasta que alguno de los espacios sean más tranquilos, ¿no? Uh-huh.
1: ¿Cómo ves el titular que hemos dado desde el principio?
3: Bueno, yo es que a mí me gusta mucho profundizar después de ver los titulares, ¿no? Entonces ya me metí en los datos de... Bueno, curiosidad, yo soy así, ¿qué le vamos a hacer? Me metí en los datos y me puse a bucear un poquito más en profundidad y me encuentro ya de entrada una cosa que me cruje mucho, que es que el 25% de la gente que estuvo testeada, que son 24.000 viviendas de toda España, ganaban más de 5.000 euros.
1: Al mes.
3: Y a mí me da a mí que eso no es lo normal.
1: No, es que ahí está. Fíjate, y se supone que esas viviendas, que 5.000 euros al mes, has dicho.
3: Claro. O sea,
1: y así todo se ven lo de pagar unas vacaciones.
3: Claro, de hecho, exactamente. En fin. De hecho, el año pasado, por ejemplo, en la valoración de estos datos, era el 58% de la gente testeada, o sea, casi el 60%, ganaba menos de 2.500. Vale. Este año, en la gente testeada, casi el 40% gana más de 3.500.
1: Sí, bueno, que no sé dónde han mirado. En qué familias han mirado para hacer la...
3: Claro, quiero decir, esto se hace de forma voluntaria, se hace, parece ser, a sorteo.
1: Fíjate,
3: no
1: a mí nunca
3: sé si
1: me
3: es
1: llaman.
3: A sorteo, pero yo es que caigan tantas hogares de 5.000 euros, me parece un poco barbaridad, ¿eh?
1: No, bueno, que nunca me llaman, por ejemplo, a mí. ¿Vosotros conocéis a gente que llamen?
3: A mí nunca, nada. Mira, tampoco
1: ¿Pablo?
3: Conozco a nadie. Por eso digo que los datos ya empiezan un poco a bailar. Aparte hay un gasto, el del alquiler real y del alquiler imputado, que cambia bastante.

0: las cosas como son. Solo hay que ver entre tus amigos, ¿no? A qué se dedican y qué tienen. Y más todavía, me imagino que si ganas ese sueldo es porque tienes una buena formación. No todos vamos a ser colaboradores de Telecinco, digo yo.
1: Ya.
0: Entonces, que una gente que tiene ese sueldo...
1: Pensé que ibas a decir colaboradores de la radio es mía, entonces digo yo ya.
0: Sí. No, vosotros pagáis más.
2: Hombre. Pero no te des la sensación, fuera de esta encuesta, que realmente es de lo que nos agarramos para poder llevar el tema del día, cuando yo digo mi encuesta de cafetería o mi encuesta de parada de autobús,
1: sí.
2: Yo sí tengo la sensación que la gente se sigue yendo de vacaciones, pero o bien acorta los días o bien ha cambiado el destino. Es decir, este año ya no me voy a Praga, sino que me voy a Cuenca. Este año ya no... ¿Me explico?
0: Ahí te voy. Si me dejas dar dos datos más,
2: sí,
0: de mi
2: claro.
0: Estudio aquí frenético en 10 minutos.
1: Sí, sí, por favor. Por favor, venga. A ver.
0: Bueno, uno de los datos que me preocupa por aquello a lo que me dedico es que esta gente que gana 5.000 euros dedique solo un 1,21 a la educación. Es tremendo, ¿eh? Bueno, eso por una parte.
1: Sí.
0: Y por otra, sí que es verdad que aunque dicen que ha bajado lo invertido en turismo, según estos datos, en cuanto a lo que es el turismo nacional,
1: ¿sí?
0: Ha subido casi al triple. O
2: exacto.
0: Sea, en el año 2023 había un gasto de 1.147 euros y según esta encuesta, yo hago referencia a esta encuesta.
2: Sí.
0: Este año 2025 han sido 3.893, o sea, más del triple. Sin embargo, en nacionales, en internacionales, se han quedado en el mismo gasto. Lo que quiere decir es que cada vez viajamos más a nuestros paraísos locales, que me parece un poco lo que decía Pablo, ¿no? Que no necesitas irte muy lejos para disfrutar de lo que tenemos.
1: Pablo, ¿cómo se nota que esta mujer es empresaria total y aparte que estudió empresariales? Porque yo ya me he perdido en los
0: se nota,
1: números. Lo que decías tú, Pablo, quedarse en casina, disfrutar de la playa, el prau, el monte, también
2: pero,
1: es una opción.
2: Sí, pero perdón que lo diga, pero eso está muy bien cuando es una decisión propia, no cuando
1: pues
2: las circunstancias te lo imponen. Es decir, a mí me encanta disfrutar de las playas de Cádiz, por ejemplo, pero también me gusta disfrutar de viajar por Europa. Entonces, está bien cuando es nuestra propia decisión y no lo que te lleva la economía, que al final, bueno, es en el mundo en el que vivimos, también te digo. Estoy diciendo esto y al mismo tiempo me estoy retractando, pero...
1: ¿Qué te parece, Pablo?
3: A ver, yo creo que al final no es más feliz el que más tiene, como dice mi padre, sino el que menos necesita. Realmente, a ver, podríamos irnos todos los años a Riviera Maya y demás de vacaciones si nos diese el dinero, pero a lo mejor tampoco íbamos a ser felices con eso. La cuestión es que con lo que tenga está.
2: Sí.
3: Yo llego a la conclusión por estas estadísticas y los datos que nos ha dado, que alguien se está gastando el dinero que no cobro yo. Porque, vamos,
2: literal, lo pensé yo también.
3: Que tampoco, si lo piensas bien, por familia, 5.000 euros tampoco es tanto. Es decir, dos funcionarios que lleven tiempo de experiencia ganan 2.500 euros cada uno,
1: ya.
3: Pues ahí ya tienes un bruto que...
0: No, es por familia, No
1: es individual.
0: Este coste es individual,
1: Jesús.
0: No por familia. O sea, yo he sacado los datos que están publicados en el INE, de ingresos personales.
2: Jesús.
0: Entonces, eso es lo que me parece extraño, ¿no? Entre una familia, obviamente, sí, entre dos puede llegar tranquilamente, pero personales, no sé.
2: Me gustó lo que dijo Pablo, que a veces no lo más grande es lo mejor. Os voy a contar muy rápidamente una experiencia. He ido, mira, a conciertos de Madonna, a conciertos de Alanis Morris, que la amo por toda Europa, pero el mejor concierto donde me lo he pasado en mi vida es un concierto gratis de Los Chichos. O sea, así te lo digo.
0: Y no lo dudo, no lo dudo, que lo pasarás en grande. De todas formas, ya que Pablo hablaba de su padre, voy a hablar yo del mío,
2: ¿sí?
0: Que solía decir... Si quieres ser feliz, como me dices, no analices.
2: Ya ves.
0: En este caso, si miras para atrás, miras los datos que te han puesto, y dices, yo no gano esto, yo no me gasto esto, yo no voy a ningún lado. Entonces, como que entras en depresión, es mejor no pensarlo, ¿vale?
2: ¿Vosotros vais de vacaciones este año?
0: Yo me voy al pueblo, siempre.
1: Qué bonito.
0: Me voy al pueblo.
1: ¿Cuál es tu pueblo? ¿Cuál es? Nómbralo.
0: Es Saucelle, está en los arribes del Duero, al lado de Portugal.
2: Uf.
0: Y es absolutamente maravilloso. Invito a todo el mundo, es pequeñín, así que hay un pequeño hotelito, pero tendréis que conocerlo porque es absolutamente maravilloso.
1: Oh, qué bonito. Pablo, tú dijiste que te quedabas... O tú vas
3: sí,
1: a moverte
3: y
1: algún
3: luego,
1: sitio.
3: Sí, iremos a Pudefú y demás con los críos probablemente y será las vacaciones de este año, aparte de no trabajar en playa y muchos planes que hay,
1: vale.
3: Que están muy bien, aunque no gastes tanto.
1: Llévate agua.

0: Llévate
1: sí,
0: agua.
1: Sí, sí, sí. Y por cierto, dime. Esta semana me llamaron para hacer una cosa de estas de estadística, lo que pasa que le dije los datos de casa y dijeron con mi mujer no podía, entonces no me llegaron a preguntar nada porque no les dejaba la aplicación. Entonces hay veces que sí llaman.
0: A veces sí llaman, vaya, es cierto. Conocemos a alguien, ha sido Pablo el...
2: Oye, a mí me llamaron una vez, pero
0: calla,
2: vamos,
0: viví
2: en Madrid. O sea que hace muchos años ya de esto.
0: Hace mucho. Pablo, Susana, que tengáis muy buen fin de semana.
3: Igualmente. Para vosotros. Y gracias por invitarnos.
0: ¿Seguimos? ¿Vamos con otras noticias? Venga.

0: ¿qué pensáis? ¿Que solamente los seres humanos tenemos derecho a irnos de vacaciones? ¿Qué pasa con ese gatito que todas las noches se te cuela entre las piernas cuando tú estás durmiendo? ¿Qué pasa con ese perrín que mueve el rabito cuando tú llegas a casa y te dice qué de lo mío, qué de lo mío? Los animales también disfrutan. Y las mayores disfrutonas son las vacas de Llanes, así lo digo. ¿Por qué?
1: ¿En serio?
0: Sí, sí, sí. Porque resulta, a ver, esta noticia ya es de hace 2 días, pero yo no podía dejar de comentarla, que las vacas de Llanes son aficionadas a bañarse en la playa. Tal cual, tenemos imágenes que lo demuestran, ya ha sido publicado en diversos medios de comunicación, redes sociales, por este comportamiento a priori tan llamativo de ver a las vacas en esa rutina matinal de meterse al mar para bañarse. Claro, los vecinos y los ganaderos de la zona han captado esta imagen y la ha subido, como digo, a redes sociales, porque al parecer es una costumbre bastante veraniega de los animales. Y yo, fíjate, no lo sabía esto, a ver, de vaca playa.
1: A ver, es muy normal porque ellos también pasan calor, son seres vivos, y me parece que esa imagen que comentas fue hace unos, en la otra ola, ¿no? De calor.
0: Sí, sí, hace unas 3 semanas a lo mejor. Bueno. Hace unas 3 semanas o un poquito más, vete tú a saber. La cosa es que las vacas necesitan regular su temperatura corporal, claro. Así que si un día estás tranquilamente en el mar y te viene un peque diciendo, papá, papá, hay una vaca en el mar, tú no, que en el mar hay tiburones, delfines, pero no vacas. Créele al peque porque tiene razón. También es verdad que dependiendo a la playa a la que vayas. Mi mamá.

0: Pues ahora podrás estar de nuevo como un recién nacido en las playas asturianas. A ver, no en todas, pero es que hace 10 años, durante el verano, teníamos una prohibición de hacer nudismo en las playas, y durante este año se ha permitido que en algunas playas se pueda hacer nudismo. Esta prohibición, pues ha quedado en un segundo lugar, siempre que, claro, se respete la normativa. ¿Qué se busca con esto? Evitar los conflictos entre bañistas y delimitar o gestionar, exacto, las zonas afectadas, y que cada uno disfrute de la playa y de la naturaleza como mejor le conviene, como le interese. Vamos con otra noticia, porque hay una nueva obsesión.
1: ¿Ah, sí?
0: Hay una nueva obsesión en redes sociales que me parece un poco absurda, pero yo tenía que comentarla aquí, ¿vale? Vamos con la música.

0: Me estoy refiriendo, y atención con esto, a Lux Maxim. ¿Te suena de algo?
1: O sea, ya me he puesto. No, Lux es de luz.
0: Lux, va todo junto. Lux Maxim. Es una nueva obsesión, fíjate tú.
1: Vale.
0: Que lo que persigue es tener el rostro perfecto. Ya está preocupando a los expertos.
1: Vale.
0: Porque esta búsqueda del rostro perfecto. Bueno, ya ni siquiera se hace a través de cirugía, porque no. Busca mandíbulas imposibles, pómulos esculpidos, rostros simétricos, sí. Pero a punta de golpes.
1: ¿De golpes?
0: De golpes, tal cual, tal cual. Así como
1: bueno,
0: te lo estoy diciendo.
1: Verdad,
0: es decir,
1: no estamos bien,
0: que necesita.

0: la mandíbula más cuadrada, pues le vas dando golpes todas las mañanas al lado que necesitas, ¿vale? Para que se te vaya quedando la forma. Yo te voy a decir algo.
1: Bueno,
0: la
1: es
0: gente
1: que hay
0: está
1: un
0: muy malita.
1: Cuerpo que no es normal, ya le, vaya obsesión. Pegarte no, a ti mismo, ¿eh?
0: Y las expectativas poco realistas que vemos muchas veces en redes sociales o en revistas o donde sea,
1: sí.
0: Cuerpos y caras súper esculpidas que no tienen sentido. Mira, me pareció muy bien hace unos días como Martiño Rivas, que estrenó serie ahora. Martiño Rivas, el actor español gallego, guapísimo, además.
1: Voy a buscarlo porque es que yo por nombres.
0: Estrenó serie y fíjate, estrenando la serie, él mismo subió una foto diciendo en serio, porque estaba muy retocado.
1: Ah, en, plan, en la propia foto,
0: en,
1: sí.
0: En su foto, era como, en
1: hombre,
0: serio,
1: sí, por Dios,
0: en serio necesitáis retocarme.
1: ¿Cómo se llamaba la serie que le hizo famoso a este chico? El
0: internado.
1: No, el internado.
0: Sí. ¿En serio necesitáis retocarme?
1: En fin. El convento.
0: Para convento estamos nosotros. Por cierto, te voy a traer algo que me gusta mucho, más que darme golpes en la cara.
2: Buenas tardes.
3: Hello.
2: No, ningún afternoon y ningún hello. Aquí tú hablas español. Esto es un programa en español. Aquí se habla español. Aquí nosotros no ponemos letrerito. Y tú te llamas Luna.
3: Yes.
2: Your name is not Moon. Okay.
3: Well, it sounds pretty.
2: ¿De dónde tú eres?
3: I was born in Colombia.
2: Háblame español.
3: I don't feel comfortable.
2: Escúchame,
3: talking
2: si no hablas español, te vas. ¿Me estás entendiendo? Y no estoy jugando contigo. A mí no me vas a hacer reto. No me vas a hacer reto, no me interesa. Tus retos cochinos, estúpido, sí, idiota. Tú no eres americana, tú eres colombiana. Tú eres colombiana y lo que te corre en esa sangre es Colombia.
1: Ay, ay.
2: Así que no te equivoques. Y esto es un programa en español. Si no hablas español, en la próxima palabra te largas. ¿Me entendiste? Si no hablas español, te largas.
1: Me encanta.
0: No nos largamos, no queda. Tenía que meterlo completo esto. A ver, debo confesar, queridos oyentes, que esta era una especie de reto que tenía con mi técnico de sonido. Que era en plan, a ver en qué lugar podemos meter este audio. Y qué mejor para hablar de un libro al que ya hice referencia hace unas semanas, pero me he actualizado. Este libro que recoge los nombres de los pueblos, de los lugares de España, pero le agregan una palabra más para que tenga otro significado. Entonces voy a seguir actualizando lo que he encontrado. Por ejemplo, potes. ¿Por qué llamarlo potes si lo puedes llamar Harry Potter?
1: Ahí muero. ¿Qué me estás contando?
0: Hay otro pueblo que se llama Mortalejo. En vez de que sea Mortalejo, ¿qué tal si es Mortalejo y Filemón?
1: Por favor.
0: O comillas, que se quede en entre comillas. Lugo pasa a ser Lugo Boss. Y Bilbao, Bilbao Bolso. Elche se ha convertido en Elche Guevara.
1: ¡Qué bueno!
0: Y si estás un poco malito del estómago, nos venimos a Asturias porque tenemos a Rétor Gijón.
1: ¡Ay, por favor! Es buenísimo este libro.
0: Y ¿sabes qué? Yo con esto voy a terminar porque sí. El que calla, Astorga.
1: ¡Es buenísimo! ¡Ay, ay, ay, ay! Vamos a... Gracias, ¿eh? Es que me presta mucho... Es buenísimo esto.
0: Es buenísimo este
1: y,
0: libro.
1: Y ojo, la jueza que has puesto de... Me encanta ese programa.
0: Tu nombre es Moon. Tu nombre es Luna. Tú te llamas Moon.
1: Eso es buenísima. Ay, vamos a reflexionar, quedarnos así un poquitín tranquilinos porque enseguida llega, bueno, para despedirla ya de esta temporada, ojo, pero no quiere decir que no volvamos a estar con Marta Antuña, pero enseguida nos va a hacer meditar para cerrar la temporada de su sección.

0: Saludamos a Marta Antuña, abogada experta en mediación y autora del libro Conversas o Predicas. ¿Qué tal, Marta? Buen día.
1: Buenos días, pues muy bien. ¿Qué tal tú, Mónica?
0: Uy.
1: ¿Bien? ¿Con ganas de vacaciones o qué?
0: Bueno, de momento no, pero bueno. Disfrutaré, o sea, disfrutaré ahora unas pequeñitas y luego más. Que es bueno, ¿no?, plantearse esto de las vacaciones y sobre todo, si las llevamos relajadas, mejor. ¿Verdad?
1: Efectivamente. Efectivamente, sí, así es.
0: Hoy vamos a hablar de esa meditación necesaria y su relación con la comunicación. Es decir, cómo mantenemos, digo yo, una conversación con alguien y lo hacemos desde la relajación, que a veces vamos como buses y nos decimos lo primero que nos sale por la boca, pensamos y actuamos. Entonces, a ver, ¿cómo debemos hacer ya de cara a este verano que nos viene?
1: Pues Mónica, tú ya has dicho una parte importante en el sentido de que puede ayudar mucho a comunicarnos y a relacionarnos, que al final es la base de la relación, ¿no?, la comunicación. Pero lo primero que me gustaría decir, porque un día habíamos hablado de la meditación porque ayuda muchísimo, ¿no?, en la gestión de conflictos y, por supuesto, en la vida diaria. Pero hay que partir de una idea muy clara, que es que meditar no es dejar la mente en blanco, como muchas personas piensan y dicen, no, yo no puedo meditar. No, meditar es aprender a estar presente en lo que ya estamos haciendo.
0: Marta, ¿no?, para que se te entienda bien, tomemos buena nota, vamos a hacer una cocina, te oímos mal. Entonces,
2: hacemos una pequeña...
1: Espera, nada. Yo creo que tengo, que quizás sea que tengo un ventilador puesto, ¿puede ser?
2: Prueba a ver.
0: No, creo, no, creo
2: que... Creemos que no, pero prueba a ver.
1: Ah, mira, ahora lo he quitado. ¿Cómo? ¿Mejor?
0: No.
2: Entonces vamos a colgar un segundito, te llamamos.
0: No te asfixies, te llamamos en un minuto, seguimos aquí, José Luis y yo, viendo. ¿Tú meditas?
2: No, y justamente lo estaba pensando, porque hoy una amiga me lo recomendaba, y a mí es que me cuesta, es que es imposible. O sea, yo no logro estar un segundo en silencio.
0: En silencio. Yo,
2: y
0: yo
2: ni siquiera en silencio,
0: o sea... Sí.
2: Es que no.
0: Fíjate, a mí lo que me molesta son las... me molesta, no estoy acostumbrada, no es lo que más me gusta, sí, ponerme música y meditar y quedarme en silencio. Lo que no me gusta es que alguien me diga cómo tengo que meditar al oído.
2: Ya.
0: Eso, fíjate, también es para preguntarle, porque, a ver, hay meditaciones de todo tipo,
2: sí,
0: pero la forma de relajarme y quedarme sin ruido mental, en mi caso, es solo música, no una persona diciéndote, ahora respira... relájate, túmbate. Eso sí que no sé.
2: ¿Meditaciones
0: si Marta...
2: guiadas? No.
0: Meditaciones guiadas, no. Marta, puede haber.

0: esa diferencia entre esas meditaciones? Quiero decir, ¿es mejor que te guíen en la meditación o puedes llegar a hacerlo tú sola o
1: a
0: solo?
1: A ver, yo, por ejemplo, soy autodidacta total. Es decir, llevo mucho tiempo meditando y aprendí yo sola. Es decir, que, hombre, evidentemente, si tienes a alguien que te enseñe, eso es fabuloso, ¿no? Es estupendo. Pero si realmente quieres, hay hoy en día cantidad de recursos en redes, en internet, etcétera, para que tú puedas empezar a practicar. Pero lo que os decía es que meditar no es dejar la mente en blanco, sino aprender a estar totalmente presente en lo que estamos haciendo, que es el gran mal de hoy en día. Somos multitarea, estamos pensando en mil cosas, atendiendo a mil cosas, es decir, no tenemos una concentración. Entonces, no es tanto dejar la mente en blanco, sino sentir la presencia en tu momento, ¿sabes? En el momento en el que estás.
2: Poner el foco en el aquí y en el ahora.
0: Claro.
1: Efectivamente, en el aquí y el ahora. Por ejemplo, probablemente muchas mujeres que fueron amas de casa, cuando estaban cocinando, estaban totalmente presentes y ellas no saben que estaban haciendo una meditación. Bueno, pues eso es una meditación. Estar completamente presente en estar amasando o estar, ¿sabes? Eso ya es una meditación. Eso es evitar el ruido mental que tenemos continuamente cuando estamos haciendo actividades. Y no solamente ayuda en las relaciones, sino que ayuda en todo, en la vida cotidiana, en organizarte, en proyectar, en planificar. Es decir, es una gran ayuda para todo, ¿eh? No solamente en la salud, sino en tu desarrollo profesional o en tu vida cotidiana. Entonces, os comento, yo al final os voy a recomendar dos lecturas para el verano que me parecen fabulosas,
0: para
1: introducirte en ese mundo o incluso aprender un poquito más, ¿no? De esta posibilidad.
0: Tiene muchas páginas.
1: No, los dos son muy asequibles, pero bueno, lo diré al final para cerrar la intervención. Bueno, entonces, en concreto, en lo que nos ocupa, que es mejorar nuestras habilidades mentales y emocionales y fortalecer capacidades, os puedo decir que si hacemos diariamente unos minutos o unos momentos de meditación, te puede ayudar primero a mejorar la claridad mental y el orden de ideas. Muchas veces cuando estamos comunicando algo, estamos haciendo un batiburrillo sin orden, sin coherencia, sin establecer una especie de esquema, ¿no? O de guión para seleccionar argumentos, estructurar un discurso más coherente. Bueno, pues te ayuda a silenciar el ruido mental y, por lo tanto, tener la cabeza más estructurada, claro, o las ideas más estructuradas.
0: Es una forma, quizás, Marta, de trabajar en nosotras y nosotros.
1: Efectivamente.
0: Para conocernos.
1: Efectivamente, al final es como tener mucha conciencia de ti mismo, ¿sabes? Para no dejarte llevar por ruidos completamente huecos o que no te van a ayudar para nada, ¿eh? También, como hablábamos aquella vez que os dije, evidentemente favorece mucho la escucha activa y la empatía. Sí. Y lo que es fundamental es que refuerza la confianza y la presencia personal. ¿No os ha ocurrido que muchas veces, a lo mejor en reuniones o en actos públicos, etcétera, hay personas que te impresionan por su presencia? Es decir, muchas veces a lo mejor entra alguien y dices, es que impone, es que tiene presencia, ¿no? Bueno, pues a lo mejor eso es un don natural, pero cuando tú estás muy presente en ti mismo, sin estar pendiente del qué dirán, de si lo hago bien, si lo hago mal. Sí. Es decir, cuando tú eres más consciente de ti, ahí estás haciendo una labor meditativa, en definitiva. No es tan difícil. Quiero decir que no es esto de que hacen los grandes monjes o los grandes gurús. No. Son prácticas muy sencillas, ¿no? Entonces, te refuerza mucho la confianza, por ejemplo, pues aumentando la conciencia de ti mismo,
0: sí,
1: ¿no?
0: Uh-huh.
1: Y, evidentemente, comunicarte con mayor serenidad y tener una voz más firme, una actitud más convincente. En relación a los demás, y esto es en relación un poco a ti mismo, también, importantísimo, en relación a los demás, incrementa el autocontrol emocional. Es decir, ¿cuántas veces, por ejemplo, ahora en el verano, que el estrés con el calor aumenta la...
0: Con los chiquillos en casa, etc.
1: Sí, efectivamente. Aumenta un poco más la agresividad, por ejemplo, en el tráfico, en la cola de la compra, o en los críos en casa, ese estrés, el calor, todo esto. Bueno, pues una persona que medita suele gestionar mejor el estrés, la frustración, la presión. Es decir, le ayuda a mantener la calma. No es que sea la gran panacea de

0: decir, bueno, es que voy a ser una persona totalmente calmada, no, porque muchas veces caemos con todo el equipo, pero no importa, es que es un beneficio para ti, en definitiva, ¿sabes? Estar más calmado. Sí. Y luego también ayuda a reducir las respuestas impulsivas.
1: Ahí está.
0: Y efectivamente, y mejorar la capacidad de elegir las palabras adecuadas.
1: Ese salto, ¿no? Inmediato. Logras calmarlo, ¿no? No, a lo mejor en ciertas situaciones tampoco lo vas a poder evitar, pero sí calmarlo, ¿no?
0: Eso es. Uh-huh. Es decir, digamos que estás más reflexivo y entonces incluso puedes recurrir a argumentos más sólidos, más respetuosos o eficaces. Es decir, no reaccionas por la sensación emocional que puedes tener de enfado o de rabia o de descontrol, ¿no? Yeah. Es decir, te ayuda, bueno, a tener esa serenidad para, bueno, para no ser reactivo, sino ser más proactivo. Es decir, saber lo que quieres y decirlo sin ningún problema, pero no enfadándote, no atacando al otro, ¿no? Yeah. Bueno, suena muy bonito,
1: sí,
0: pero
1: es
0: de
1: difícil,
0: verdad que
1: yo entiendo.
0: Sí, que parece ideal o parece inalcanzable, que va, en la práctica diaria, de verdad que ayuda un montón.
1: ¿Cuánto tendríamos muchísimo que dedicar diariamente para conseguir, hombre, no estar estáticos, pero sí mejorar nuestras emociones, ¿no?, a la hora de compartir con los demás?
0: Mira, yo creo que si dedicásemos 15 minutos, a lo mejor puedes, hombre, si estás empezando a aprender, yo creo que con dedicarle 5 minutos por la mañana y antes de dormirte otros 5 minutos, pues oye, es la forma de ir introduciéndolo en tu vida. Pero luego yo creo que sería bueno pues aguantar unos 15 minutos y también antes de dormir 15 minutos, que te puede ayudar muchísimo para tener un sueño mucho más calmado o mucho más relajado, ¿no? También es importante tener en cuenta que el tiempo que le dediquemos a la meditación está bien, esos 15 minutos, pero sí, luego puedes practicar el mindfulness, es decir, pues igual que vas caminando por la calle, intentar estar presente. Yo siempre digo que un truco muy bueno es sentir tus piernas, ¿no? De repente estar caminando y estar sintiendo, por ejemplo, realmente cómo se mueven tus piernas, ¿no? Es decir, puedes a lo mejor de esa forma quitarle ruidito a la cabeza y dices tú, bueno, pues voy sintiendo algo, ¿no? Voy más en mí, en definitiva, porque estamos muy fuera de nosotros.
1: Ya casi para finalizar, Marta, es difícil, ¿no? Porque quiero decir, imagínate, pues yo qué sé, vas pensando, tengo que pagar la hipoteca, tengo que tal, tengo que Pascual, tal. Llega un momento que dices, tanto en mí y las circunstancias, ¿no?, que tengo alrededor mía, pues me impide vivir de una manera y de una calidad que ponerte a meditar cuando tienes realmente pues problemas, no sé si es fácil o difícil desde tu punto de vista hacerlo.
0: Es difícil, pero no por ello tenemos que renunciar a algo que nos puede ayudar mucho. Por ejemplo, uno de los autores del libro que voy a recomendar te dice, no se trata de cambiar nuestra vida, porque nuestra vida es la que es, con todos nuestros problemas, la hipoteca, los problemas, es decir, sí, la vida es lo que es. Pero él dice, no se trata tanto de cambiar nuestra vida, sino de aprender a estar presentes en ella, o estar de forma diferente, en definitiva, ¿no? Es decir, vale, todos tenemos problemas,
1: claro,
0: importantes,
1: sí,
0: menos importantes, es decir, todos, pero digamos que es algo que te puede ayudar. Es decir, no es que tu vida vaya a cambiar milagrosamente, pero sí te puede ayudar
1: como
0: a
1: persona
0: mejor
1: para ti mismo, ¿no?
0: Efectivamente, y gestionar tus malos rollos, que malos rollos evidentemente los tenemos todos y tenemos que sobrellevarlos día a día, ¿no? Ya. Pero es una ayuda muy poderosa, muy poderosa.
1: Bueno, tenemos en cuenta, dinos esos libros, esos títulos
0: para ver si
1: este verano nos ponemos.
0: A ver si os animáis. Mira, uno se llama El milagro del mindfulness, que es de Thich Nhat Hanh. Es un autor que fue un monje que ya murió, un monje budista que era un poco el personaje de la paz mundial, ¿no? Siempre salía hablando de todo esto. Y luego hay otro que me encanta, que es el Mindfulness en la vida cotidiana, de Jon Kabat-Zinn, que él es médico y precisamente eso, ¿no? Explica que no se trata de cambiar tanto nuestra vida, sino de aprender a estar presentes en ella. Y Thich Nhat Hanh dice que este libro nos recuerda que meditar no es dejar la mente en blanco, sino aprender a estar más presente en lo que ya estamos haciendo. O sea que, bueno, con esa idea nos quedamos.
1: Bueno, es una maravilla. Nos has dado muchísimas lecciones.

0: durante esta temporada ha sido, vamos, un aprendizaje tan sano, Marta, que a veces...
1: Gracias, Mónica.
0: De verdad que te lo agradecemos un montón. Queremos que disfrutes muchísimo del verano, que igualmente disfrutes poniendo la radio es mía, en la radio pública de Asturias.
1: Vamos, eso es irrenunciable.
0: Y recuerdo, por supuesto, que eres abogada, experta en mediación y autora del libro Conversas o Predicas. De verdad, gracias por este tiempito que nos has ofrecido y hablaremos.
1: Muchas gracias a vosotros.
0: Muy
1: también.
0: Buen verano.
1: Y un abrazo muy fuerte. Y muy buen verano a los dos. Un abrazo.
0: Gracias,
1: y a todos
0: gracias.
1: Los oyentes.

Nos queda un minuto para irnos con los servicios informativos. Regresamos y esto que estáis escuchando es Joven Kenobi, que estará aquí en los acústicos a partir de la 1:30 en la radio es mía, que ya sabéis que es vuestra. 608-920-0792. ¿Dónde

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0: 17 minutos que pasan de las 12 del mediodía y hoy estamos hablando con números, estadísticas, no probabilidades, de ese coste de la vida y la cesta de la compra que ahogan a las familias asturianas y que esa estabilidad económica llega a costa de recortar en muchos momentos tanto vacaciones como ocio, incluso la cesta de la compra, ¿verdad, José Luis?
1: Cierto es, y fíjate que Alicia García López, que nos escribe en redes sociales, le dice que nos cuenta que le parece muy interesante esta reflexión sobre cómo la vivienda y los gastos asociados impactan en el presupuesto de los hogares. Ella tiene su opinión, que es que lo mejor es encontrar una forma de hacer la vivienda más asequible y así se evitarán problemas de endeudamiento y de estrés financiero. Fíjate que es una privilegiada, porque Alicia no paga renta como tal. Pero eso no significa que siempre caiga algún gasto de mantenimiento por la casa, que es una reparación aquí, una cosita allá. Y bueno, lo de la cesta de la compra, ya ni te cuento que esa se las trae. Vacaciones de...

0: María Lorenzón nos dice que estemos prevenidos al bate. ¿Prevenidos por qué? Porque ya veréis cuando llegue la factura de la luz este mes con el uso del aire acondicionado, el portátil, los dos ventiladores que tiene en casa. Nada, ya nos contará cuando le llegue la factura si modifica el presupuesto de las vacaciones o no. Pero vamos, lo va a seguir poniendo porque se muere de calor, como
1: hace
0: dice
1: mucho
0: ella.
1: Mucho calor, sí.
0: Y claro, ¿qué hace? O deja de comer o paga el recibo de la luz. Y ella, bueno, pues va a optar por pagar porque así al menos va a adelgazar. Feliz viernes y buen fin de...
1: Igualmente a todas.
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1: Vamos a ver si hace calor en los Oscos.
0: Vamos a por ello. Mm-hmm.

0: Don Miguel Trevín, ¿hace calor?
1: Hace calor.
0: Bueno, no nos vamos a poner a cantar, ¿eh? Porque no estoy yo para cantar. Pero vamos, lo de la canción. Ahora mismo no sé a cuánto estamos aquí en la capital del Principado, en pleno centro.
2: 24 graditos, lo pone aquí el nuestro.
0: No me fío. No me fío del reloj. 25 grados, ¿eh? Bueno, parcialmente no nublado. Yo no sé porque estoy viendo un solazo impresionante, pero bueno.
1: Estaremos un poco más, yo creo, ya.
0: Sí, ¿eh? Es lo bueno de tener. De estar en esa maravilla de Santalla y de los oscos y... ¡Ay, qué...
1: Sí, un pelín más. Está muy guapo porque ayer estuvo un día estupendo, que estuvo un pelín gris, pero lloviendo un pelín, y entonces, claro, lo verde está mucho más verde.
0: Da gusto, ya lo sabes que yo soy una enamorada del occidente asturiano y...
1: Occidente Astur. Bueno, pues aquí estamos en el occidente occidentísimo.
0: ¿Qué nos traes hoy?
1: Bueno, ya sabéis que sigue Gaza invadida y el Líbano sufriendo la violencia descarnada de la invasión israelí. Y como supusimos en cierta época, estos sucesos ya están fuera de moda y desaparecidos de los medios, salvo nuestra cabezonería. Y entonces, por seguir con nuestra cabezonería, pues vamos a seguir con el primer tema de música árabe. Y ya verás, vamos a escuchar un tema que se llama Rimiti Ridin 2, Rimiti 2, Ridin 2, que es un sencillo musical de rap, música urbana, y os repetí el título porque veréis, tiene un excelente vídeo, un vídeo especialmente guapo que refleja escenas tradicionales entrelazadas con escenas de la actualidad. Coches, en medio de los coches, con caballos, sí. En una antigua boda. Bueno, con dos intérpretes básicos, que es el productor Core y la legendaria cantante argelina de música Rai. Hoy nos fuimos a la música Rai, que ya pusimos en alguna ocasión, a Argelia, música árabe a tope. Bueno, pues la legendaria cantante Sheikha o Sheikha Rimiti. Vale, escucharla porque ya verás, es cortita, pero muy guapa.

0: Creo que hemos despertado si estábamos dormidos todos. ¡Qué maravilla, Miguel!
1: Bueno, pues el vídeo muy guapo también. Buscarlo, Rimiti Ridin 2. Ahí tiene dos o tres. En alguno veréis que está casi a oscuras, pero en uno en que aparecen unas escenas en Argelia. Muy guapo todo, muy guapo todo. Bueno, y como somos además unos enamorados de la música en vivo, siempre tengo yo que dar alguna noticiuca. Y hay dos actuaciones que me interesan este fin de semana. Ahí que coincide bien Oviedo,
0: Quique.
1: Sí, Quique y Ale, que ya hablamos de la Dolce Vita en Campo Amor, en Oviedo, siguen con su educada seriedad y su calidad semanal, toda la semana. Pues ya te lo conté, es una cafetería típica de Oviedo, seria, con mucha calidad, con... El viernes 26, en este caso, a las 12, comienza la Semana del Orgullo 2026.
0: Sí.
1: Están con un espectáculo nocturno de divas que son Macarena la Poderosa, que ya es estupendo, Macarena la Poderosa, por Isabel Pantoja y Rocío Jurado, y La Chamaca. Con éxitos de pop latino, que parece ser que lo darán toito, me dijo Quique. Ya lo verás.
0: Ay.
1: 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Bueno, lo darán toito. Luego, el sábado 27... seriedad, pero también mucha diversión. Alguien que sigo desde hace muchísimos años, del que estoy absolutamente colgado, que es Abraham Cupeiro. Abraham Cupeiro con Pangea, un álbum de él que está en el auditorio, acompañado por la Orquesta Sinfónica del Principado a las 8 del sábado. A las 8 del sábado, Abraham Cupeiro. Es súper recomendado. Cupeiro, para mí, es un lujazo. Es un músico griego que además es luthier excepcional, recuperador de instrumentos antiguos y desaparecidos, como el Carnix, que es una gran trompeta celta de la Edad de Hierro, que fijaros, usada incluso en la batalla. Tú imaginaros, los guerreros astures enfrentándose a los romanos y apareciendo en un día de niebla típico de Asturias,
0: de niebla
1: cerrada entre el bosque, apareciendo unos tipos que parece ser que ya de por sí daban bastante miedo, por cómo iban, y sobre estos tipos aparece una cabeza, una extraña cabeza que hace música casi rugiendo. Y ese instrumento se llama el Carnix, y lo consigue recuperar, lo encuentran unos arqueólogos.

0: Se encuentran una parte, porque no se sabía ni cómo era casi, y Abraham Cupeiro, que lo suele sacar como este, o incluso del Pórtico de la Gloria, alguno de las representaciones en el Pórtico de la Gloria, y ya sacó alguno también. Él toca 200 instrumentos de diferentes épocas y lugares del mundo, incluso la gaita de Fonsagrada y de la zona de Oscos, que es, parece ser que tiene una cosa especial. Anda mucho, por la zona mía. Bueno,
1: Sí.
0: vamos a oír ahora, vamos a oír ahora, luego igual un poco más, si nos da tiempo, vamos a oír ahora un pequeño resumen tocando estos instrumentos con la Real Orquesta Filarmónica Inglesa, que aquí la cambia por la Orquesta Sinfónica del Principado. Escuchemos un poquitín.

0: Bueno.
1: ¿Oíste?
0: Pero qué ¿oíste? Maravilla.
1: Ese carnix sonando sobre los guerreros astures, ¿lo oíste? Ese,
0: Maravilla, maravilla. Yo es que ya sabes que yo escucho todo lo que pones porque me encanta. Y además es que encuentras maravillas, de verdad. Miguel, es una fantasía esta sección.
1: Cupeiro es un superamor, un superamor, ya lo veréis. Además, es un maestro, ¿eh? Él es un pedagogo. Le gusta que entienda a la gente y le gusta que lo vean. Es un director, pero además un pedagogo. Ya lo veréis. El que vaya, que yo voy a ir, por cierto, ¿eh? Vea, pero como si es ahí corriendo como pueda. Yo intentaría. Bueno, y vamos a seguir lo que hicimos tú y yo, lo que empezamos tú y yo el otro día, disfrutando temas versionados, ¿eh? Casi siempre. En este caso casi siempre es de antiguos a modernos, ¿eh? Pero también vamos a ver alguno transformado de éxito anglo, por ejemplo, a éxito patrio, ¿eh? Algo muy normal hace tiempo, sobre todo en la España aislada, cuando teníamos la España muy aislada por la dictadura y tal. Bueno, pues la gente se hacía este tipo de cosas, ¿eh? Se nacionalizaban, digamos, ¿eh? Mirad, por ejemplo, Antonio Orlando en 1973 triunfa más allá de las fronteras, es decir, en los anglos, ¿eh? En las Américas, ¿eh? Triunfa con Pon una cinta en el viejo roble, que es una canción que además tiene una historia muy, muy, muy bonita, porque es una carta que manda un expresidiario, alguien que va a salir de la cárcel, y le manda una carta a su amada, explicándole que la

no solo lo quería, sino que lo quería muchísimo, muchísimo. Bueno, pues esta canción la recoge el grupo más potente de pop español de esa época, de los 60-70, que eran Elena con H, que se llevaba mucho, era como Michael Ríos. Bueno, Elena con H, Antonio y Benjamín, que eran los mismos. Los mismos, y la conviertan en un bastante buen tema pop nacional. Escucharla, que a mí me parece divertida esta canción.

0: Estamos cantando, José Luis y yo, como si la supiéramos.
1: Sí, cintas sí. En el roble vi, claro, que me la sé.
0: Ya lo sé.
1: Vamos, esto es un súper éxito.
0: Pero esto es una versión, ¿verdad, Miguel?
2: Claro, fue la versión de la americana de Tony Orlando,
0: eso,
2: ¿eh?
0: Eso.
2: De los últimos, pero fue muy famosa también, ¿eh? Aquí.
1: Sí.
2: Además, no me digáis que el cuento no es guapísimo, sí. ¿Eh?
1: Es maravilloso. Este y la de Cecilia, la de... ¿Cómo es la de Cecilia? La de que pusimos el otro día, que se versionó un tomatito también.
0: El Ramito de Violetas.
1: El Ramito de Violetas, otra canción que la historia me encanta.
0: Sí, a mí también, mucho.
2: Pues sí. Esta además es que acaba bien, ¿eh? Es que además ella ata 100 cintas, que eso es guapísimo, me parece súper guapo, ¿no? Ya no rompe esa historia de que ya sabéis que las historias de amor tienden a ser un poco tremendas, ¿no? Tremendas de incluso acabar mal y ser todo tremendo. Bueno, pues esta no, ¿eh? Esta ya lo visteis. Acaba él viendo 100 cintas, 100 ató ella, ¿eh?
1: 100 cintas en el roble vi.
2: Eso es, 100 cintas en el roble vi.
0: Vamos con más, vamos con más. Calmaros los dos, calmaros.
2: Ahora vamos a ir del son al rock, ¿vale? De son mexicano al rock más puro, ¿eh? Ya vamos a ver una versión rockera de lujo de un son huasteco mexicano de 1947. El Pidio Ramírez y Pedro Galindo, bastante conocidos en aquella época. Bueno, es Malagueña Salerosa, un tema muy
1: pasada,
2: muy conocido, Malagueña Salerosa.

Pero en este caso, vamos a seguir, José Luis y yo, nada calmaos, porque ya veremos cómo lo merece esto. Interpretado además por el grupo rockero del cineasta Roberto Rodríguez, que toca además la guitarra con ellos, y es que es famoso también por hacer con Tarantino alguno de los temas de Kill Bill, volumen 2, la película para mí con mejor música, Kill Bill, volumen 2 del 2004. Bueno, el grupo Chingón, Chingón, ya solo el nombre ya dice lo que es este grupo. Escuchar, por favor, este lujazo.

0: no sabes... Eso.
1: Los gritos que estábamos pegando aquí.
0: Ay, qué maravilla.
2: Qué temas es la malagueña, ¿eh? Y qué bien suena así en esta versión.
3: El tema increíble y la versión es buenísima.
2: Buenísima, porque no pierde la fuerza de esta canción como tal.
3: Eso es. Ya, oiremos algo más, ¿eh? En esta época que tengo ahora de ver versiones y cosas antiguas a cosas más modernas, ya veréis. Vamos a ver alguna más, ¿eh? De chingón, porque a mí me parece que son de la gente que mejor versiona. Además, como Roberto Rodríguez tiene la paranoia de la guitarra, le mete unos solos de guitarra increíbles, ya lo veréis. Bueno, y la siguiente sigue el mismo estilazo, ¿eh? De tradición, vamos sí. A heavy ya, directamente a rock.
0: Heavy.
2: Toma ya.
0: Increíble.
3: A casi rock alternativo, vean. Pues vamos a seguir en México.
2: Ándale, manito, suéltalo nomás.
3: Con una canción tradicional mexicana de 1882 de Quirino Mendoza, pero que algunos autores señalan basada en un antiguo canto español, que muy fácil, ya sabéis, se va para allá, y allí la reconvierten, se llama Cielito Lindo.
2: ¡Ay, canta y no llores!
0: Por favor, porque cantando la gente, ¿cómo es? Porque cantando...
2: Porque cantando se alegra Cielito Lindo
0: los corazones.
3: Cielito Lindo, vamos a oír la versionada a rock fuerte, como os decía, rock alternativo, por una banda de Burgos, de rock, que se llama Cronómetro Vudú. Cronómetro Vudú, todo seguido. Con la colaboración, además, de varios componentes de Mago de Oz, como el creador Chus Di Felatio, Diego Palacio y Carlitos. Es decir, van a coger una canción que sus primeros retoques son españoles de México. En México se convierte en una canción absolutamente mexicana tradicional y de México a Burgos. Hala, escuchar
0: Cielito Lindo. Perfecto, vamos a ello.
3: Por Cronómetro Vudú.

0: Pues esta versión, no sé si gusta o no gusta Chema Fosagra, entre bien, pero estaba cantándola.
1: Eso llevo una señal.
0: Ay, ya.

0: Ay, ay, qué maravilla también. Bueno, estoy encantada hoy.
1: Qué guapo. Y mira, para finalizar.
0: Venga.
1: Para finalizar, un minuto y medio. Solo un minuto y medio. De un muy pequeñín resumen, minuto y medio, de la actuación de lo que va a tocar el sábado Abraham Cupeiro en Oviedo, que toca, que será el álbum Pangea. Bueno, pues un pequeño resumen de lo que hizo, como antes, en Londres con la Real Orquesta Filarmónica. Me despido de vosotros con esta absoluta joya música.
0: Miguel, buen fin de semana.
1: Adiós, igualmente.
0: Disfrute usted, adiós hermoso.
2: Adiós hermoso, adiós.
0: Te queremos, un besín.
1: Un beso.

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1: Muy buenos días, Mónica. Buenos días, Estela. Mira, te voy a llamar Isabel, Juana y María en honor a Inés, que siempre te cambia el nombre. Pues
2: ah,
1: yo,
2: vale. No, pero yo soy Elisa para Inés. A mí me llamas Elisa,
1: es
2: José
1: verdad,
2: Luis.
1: Es verdad.
2: Ay, por favor.
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0: Y adiós nada, bienvenido Chema Fuensagra, nuestro querido, bueno, hombre monólogo. Monólogo hombre asturiano.
1: Y adiós Molín de la Riera.
0: Adiós,
1: bien,
0: adiós.
1: Bien encontrados.
0: Bien encontrados, gracias, así nos gusta. Que estés a gusto. Ay, mucho calor, ¿eh?
1: Mucho calor, mucho calor. Yo, mira, cuando miro el mapa muchas veces, a veces píllame por ahí en los chigres y no ves lo que están diciendo por la tele, pero sí. Veslo, ¿no? Veslo. Y veo una rayina verde cerca el Cantábrico. Digo, esto está bien, esto va bien. Pero esta semana pasada marchónos la rayina.
0: No, y era todo colorada. Era colorada, colorada.
1: Y era todo colorada. Yo creo que volcaron el mapa para el norte y la tinta marchó para allá.
2: Igual. Puede ser, porque la verdad es que vamos rojo y rojo.
0: Ya lo
1: bueno,
0: sé.
1: Bueno, pues hoy yo quería hablaros de eso, porque oye, que esta rayina.
0: Es que además no sabemos hablar de otra cosa.
1: No, y es verdad, y es verdad, y es verdad. Mira, cuando en mis tiempos, cuando estaba en Marruecos, decía yo a los chavales del centro, los alumnos, decía yo, mirad chicos, en Asturias, cuando hay 30 grados de temperatura, sale en periódico. Y se echaban a reír. Mira qué cosa nos cuenta.
0: Es que vaya, es que imagínate.
2: Y qué gran verdad.
1: Claro. Es verdad. ¿Sí? Y es verdad. Ayer fijo 30 grados. Ahora ya es al menos, ¿eh? Ahora ya es al menos los periódicos.
0: Sí, por desgracia, que eso quiere decir que estamos repitiendo mucho esa situación y que no se puede negar que estamos cambiando, o que está cambiando, ¿no? Nuestro estado de temperaturas aquí en la región.
1: Pero así con
0: que...
1: todo y con eso, con todo y con eso, prevalece la rellena verde, prevalece la rellena verde. Por eso el monólogo de hoy lleva por título Hay una rellena verde.
2: A ver cómo dice.
1: Hay una rellena verde cuando mos falen del tiempo, poniendo la diferencia con otro yau del puerto, donde según lo que cuenten, que no creo que sea cuento, hasta los pas y a los mosquen con el sofocu del momento. Mientras en casi toda España el calor no deja un hueco, de día no puedes salir y de noche estás despierto porque no llegas a dormir con ese chornón funesto, donde la rayina verde que marca un terreno estrecho, hay días que puedes salir, vas con chaqueta y chaleco y para dormir por la noche con el cobertor de repuesto. No sé cómo cada verano marcha de aquí tanta siente, con lo bien que se puede estar donde la rayina verde, que todos los días, cuando ponen cómo va el tiempo una tele, está colorada como sangre toda la península ibérica, menos el cachín del norte, donde está la nosa tierra, donde algunas veces llueve mientras el aire refresca, y si hay un rayín de sol, hasta pillalo te presta, porque aquí lle una caricia que ni molesta ni quema. Ay, esta rayina verde que tuvo estos días por fuera, cómo la echamos de menos esperando que volviera. Ya la tenemos aquí deseando que nun vuelva a marcharnos en todo el verano y que se encuentre contenta, que para nosotros lle vida. Pa Asturias lle una promesa, una forma de vivir y un estado de conciencia. Esa rayina en el mapa y la señal de la tierra, el nombre de nuestra costa y el color de la botella donde guardamos la sidra para yo poder bebela, y un rayo de esperanza permanente que nos queda mientras sube sin parar el calor sobre la tierra y revienten los termómetros cuando todo se calienta. La rayina verde aguanta aunque sea más estrecha y buena falta nos fai que se quede y se mantenga. El agua de los esplayes lleva un agua que te refresca, mientras que las de otros mares fierven como una paella. Los praos da gusto velos con esos mares de hierba, les fuesten tan rebosantes echándomos agua fresca, y con un tiempo tan bono la siente marcha contenta. Y de año en año el turismo de españoles aumenta, contentos por escapar del cazu de la meseta. Sean todos bienvenidos, felices en nuestra tierra, que hay una rayina verde que marca la diferencia.
2: ¡Viva la rayina verde!
1: ¡Viva!
0: ¡Ay, qué guapa ya Asturias! ¡Qué guapa! ¡Por Dios! Que no perdamos esa idiosincrasia nuestra y que también tiene que ver mucho con nuestro clima, porque eso nos hace todavía más agradables, ¿a que sí?
1: Con la rellena verde.
2: Y ay, qué bien hilado con la botella de sidra, los praos, tantas cosas verdes que son referencia de aquí de Asturias y esa rellena verde ahora, que vamos, que también... Nos... Ahora cuando vea el tiempo, voy a pensar en la rellena verde.
0: Ay, ay.
1: Ya veréis cómo parece por allí por arriba. En cuanto a veces allargas un poco, pero si vos dais cuenta, empieza más o menos en el Cabo Ortegal y termina de Llanes un poco para allá, quizá a la altura
0: de Puro, venga, va.
1: Torrelavega como mucho.
0: Bueno, venga, vale, perfecto, compramos. Pero ye nuestra.
1: Son Luis Asturias de Santillana.
0: Ay, ay, ay, que me muero. Hay retranca hoy.
2: A ver, tengo una, no estoy muy inspirado, hay que decir, pero bueno, vamos a ver qué tal me salió.
1: Tú siempre estás inspirado.
2: A ver, esto que hay que improvisarlo aquí rápido. Porque en estos tiempos modernos, en lo que todo es una moda, hasta el fútbol da descanso para el cooling break del mundial. Ese momento que ahora le dan a los futbolistas para que mojen el gaznate y no lo pasen tan mal. Ya no hay hombres como antes que te aguanten un mundial o una pachanga entre amigos. Ahora se tienen que ir a hidratar. Y yo te digo, mi Chema, ese dicho universal, ande yo caliente, ¿lo puedes tú terminar?
1: Lo podría.
2: Ríase la gente.
1: Y aquí está.
0: Ay, qué bueno, qué bueno.
1: No, pero rímonos más cuando no estamos tan calientes, ¿eh?
2: También es verdad.
1: Están un poco más frescos.
2: Eso yo estoy de acuerdo contigo.
1: Eso yo era Quevedo, el que se ría tanto caliente, pero de claro, porque sería, escribieron en invierno. Si lo llevo a escribir en verano.
2: No escribe eso.
1: No, y es seguro que pongo otra cosa.
0: Sí, pero bueno, y aparte que ir a la huerta y demás con estas temperaturas es complicado, ¿eh? En Asturias, por muy bravo que seamos, y que ha sido terrible esta ola de calor, ¿eh?
1: El otro día pusimos a sacar patates para freír un plato de ellos para cenar y me caches la mar, sin un paro derrítome.
0: Claro. Es complicado.
2: Pero lo rico que están esas patatas luego fritas. ¿Qué les dices? ¿Un huevito y chorizo?
1: Tengo que traemos un día una tortillina.
2: Ay, por favor.
0: Ay, no, sí, no, aceptamos todo, ¿eh? No. Hombre, la sidra no, la sidra para después, pero la tortillina con un poco de agua ahora entraba muy bien.
1: No, con el vino ese de la otra vez.
2: Sí, que estaba muy bueno, ¿eh?
1: Y demás, bueno. Vino rosadín y tal.
0: Oh, bueno.
2: Pero solo lo hacemos para contarle a nuestros oyentes cómo saben, ¿no? Porque nosotros...
1: No, lo sé, o sea, proporcionamos un instrumento de conversación.
2: Contenido.
0: Chema Fosagra. Y un placer, como siempre.
1: El placer y mío.
0: Vamos a ir a los servicios informativos, regresamos y además tenemos... vamos a saludar a Daniel Lugo, que es vicepresidente de la Asociación Venezuela en Asturias.

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0: ¿Qué tal? De nuevo en la radio, es mía, que sabéis que es vuestra y que llevamos toda la mañana pues hablando de ese coste de la vida, la cesta de la compra, que ahogona a familias asturianas, ¿no? Y que quizás esa estabilidad, un poco estabilidad económica, llega pues a costa en muchos casos de recortar en vacaciones y ocio.
1: Y por eso en redes sociales hemos preguntado vuestras opiniones y Sonia Estrada lo primero que nos da es un consejo para no preocuparnos por los hurtos, porque fíjate, a ella no le preocupa en nada, total, si le roban la cartera siempre va a estar vacía, o sea, ¿qué más le da? Eso no cuenta, y también nos dice que, oye, mira, esto de la crisis y que suban los precios le ha convertido en un economista, porque de vez en cuando le toca renegociar con las eléctricas, con los del teléfono, porque que además que son muy chorizos a veces y les meten unos cuentos que ella dice, no, yo por ahí no paso. Además, una mujer natural, porque dice que practica la cacería moderna. Es decir, algo de la huerta, que está muy rico, y carne de la casa. Lo que no entiende, por más que se ponga ella a estudiar y analizar las cosas, es cómo hace la gente con los precios que hay, que oye, hay gente que lo tiene todo, oye, mira, tiene el alquiler, tiene una buena vida, se va de viaje, ella eso no lo entiende. Buen fin.

Marianzu no tiene hipoteca. Marianzu no tiene alquiler. Y el piso donde vive se lo donó su madre. Tú dirás, ah, bueno, entonces tendrá pocos gastos. Pues no, porque tuvo que pedir un crédito personal claro. para poder repararlo y acondicionarlo. Y la verdad es que el crédito le lleva atención, junto con los gastos obvios de agua, luz, comunidad y todo eso, más de la mitad de los ingresos. Y si ya a eso le sumamos la cesta de la compra, pues poco margen queda para ahorrar e irse de vacaciones. Pero mira, en el fondo, ella, estando en esta situación, en su casita, feliz, está tranquila. Y eso mejor que nada. ¿Qué mejores vacaciones nos dice que sentirnos libres?

Buenos días, gente. Así nos saludó como cada mañana Silvino Vázquez Fernández. Ella nos ha dicho en otras ocasiones que el tema de la vivienda se lleva una gran parte del presupuesto, sumado a los gastos mensuales de luz, agua, gas, y además tenemos que sumar el que tenga hipoteca, los seguros, la comunidad, el IBI, claro, y luego también hay que sumar que tenemos la mala costumbre, porque es una muy mala costumbre que tenemos, de comer todos los días. Oye, y también gastamos en ropa, en calzado. ¿Cómo sacamos para vacaciones teniendo todos estos gastos? Y además tenemos que sumarle un terraceo de vez en cuando, un ir a un restaurante, que ya llegan las fiestas de... ¿Cómo son las fiestas de tu pueblo, Enol? ¿Cómo se llama? Las fiestas de San Pedro, que son este fin de semana, ya habrá que ir a las fiestas de San Pedro. Ay, nos falta el ahorro, ¿y de dónde lo sacamos si la mayoría de la gente no le alcanza la pensión o el sueldo para llegar al fin de mes? Nos dice Silvino. Bueno, gente, que paséis buen programa, mejor día, feliz fin de, felices fiestas de San Pedro en Llangreo y Chillón. Si os sobra el dinero, no lo arregléis, pasárselo a José Luis, y no olvidad que se os quiere.

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1: Virginia García Fuello, De Campo y Mar, sábados aquí en RPA. ¿Qué tal? Buen día.
2: Buenos días, ¿qué tal?
1: Bueno, bien, vamos a decir que bien, pero el programa de mañana hay que escucharlo sí o sí, ¿verdad, Virginia?
2: Sí, bueno, ya venimos anunciándolo en la programación, en los bloques publicitarios de la RPA, va a haber un programa especial. Va a ser monoprotagónico porque solo va a haber un protagonista, Marcelino Marcos Líndez, el consejero de Medio Rural y Política Agraria del Principado de Asturias. Él será nuestro único protagonista del programa. Con él estaremos una hora y casi yo creo que vamos a necesitar la segunda. No sé, se lo tendremos que preguntar a los siguientes compañeros de Saludables porque son muchas las preguntas que tenemos pendientes, son muchas las preguntas que tenemos preparadas para formulárselas al consejero. Son muchas también las reivindicaciones por parte de las organizaciones agrarias y de ganaderos particulares que a lo largo de estos 6 meses pues hemos venido escuchando en el programa y que, hombre, todos seguro que no van a estar reflejados en las preguntas que le formulemos al consejero, pero puedo asegurar que he intentado que casi todos, que la mayoría, claro, estuvieran ahí con sus preguntas y con sus reivindicaciones, uh-huh, porque ya te digo que son muchas. Le preguntaremos obviamente al consejero también cuáles son los retos de futuro, cómo afronta la consejería pues esos retos de futuro, ya sabes, cambio climático, mercados cada vez más globales y en los que cada vez nos hacemos más chiquitinos, y bueno, todas estas cuestiones estaremos sabidas por conocer esas respuestas por parte del consejero.
1: Vamos a recordar a los oyentes, Virginia, hora y día, que es mañana, ya lo sabemos, pero recuérdalo, ¿sí?, tú, por favor, para que no se pierdan esa oportunidad de escuchar al consejero.
2: Iba a decir sábados de 8 a 9 de la mañana, pero es sábado mañana de 8 a 9 de la mañana. Después nos tomaremos un descanso de 2 meses, julio y agosto, y volveremos ya el que será el 5 de septiembre. Así que último programa especial con el consejero Marcelino Marcos Líndez. Y después, no sé por qué habéis hablado Que estamos apretados y apurados por las vacaciones, pues ahora me quedaré por aquí, por la zona, por lo menos hacer gasto a los locales, ¿no?
1: Efectivamente, también lo hablamos, Virginia. Va a ser un éxito esa entrevista y vamos a escucharla todos, aunque hay que madrugar. Mañana sí que hay que madrugar. Un beso grande, Virginia, y buenas vacaciones.
2: Muchas gracias, igualmente, hasta luego.

0: Daniel Lugo, vicepresidente de la Asociación de Venezuela en Asturias, ABAO Benastur. En primera pregunta, ¿cómo estáis?
1: Bueno, buenos días primero.
0: Buenos
1: días. Muchas gracias, de verdad. Bueno, estamos intentando estar de la mejor manera para poder echar la mano que es necesaria.
0: Las noticias que llegan no son nada buenas, lógicamente ha sido una tragedia, está siendo una tragedia, pero bueno, la asociación sí que va a tener reuniones importantes ya durante el día de hoy, ¿verdad?
1: Sí, tenemos planificada una con la consejería que ya hemos estado conversando, pero bueno, hoy vamos a sentarnos en mesa con la concejalía de Asuntos Sociales y también vía telefónica estamos con la vicepresidencia del gobierno del Principado, para sobre todo para organizarnos, para hacer el trabajo lo más organizado posible. Porque ya está pasando que se está yendo de las manos. Yo sé que todos queremos colaborar, todo el mundo quiere hacer algo. Y esta desesperación puede pasarnos factura, puesto que todavía no es incierto cómo hacer llegar las cosas a Venezuela. En estos momentos es importante mantener sobre todo la coordinación, que sepamos muy bien dónde va a llegar, cómo se va a repartir toda la ayuda que podamos hacer, que podamos recoger. Y después de ello, o sea, teniendo las cosas lo más claro posible, es cuando vamos a comenzar a hacer un trabajo real.
0: Es indiscutible físico. Que Asturias, todas las localidades, pues comparten ese lazo histórico con Venezuela. Muchos de los nuestros han ido allí a vivir en... Fíjate que también nuestro compañero José Luis Rodríguez, luego hablarás con él, es venezolano, está aquí con nosotros, y que, bueno, pues son momentos duros. Pero sí me gustaría preguntarte, lo primero... Voy a personalizar en ti. No encontrabas a tu hermano, pero sí que has recibido una buena noticia esta mañana, ¿verdad?
1: Sí, se me corta un poco la voz porque...
0: Normal.
1: Es muy duro no saber qué pasa. Y bueno, mis hermanos, ambos viven muy cerca del epicentro del primer terremoto. Y pues claro, lo primero que se cortan son las comunicaciones, la luz, por supuesto, electricidad y internet. Y sin embargo, bueno, sabíamos ya de casi enseguida de uno de ellos, pero había uno que vive en un pueblo que, aunque es grande, pues por supuesto, al caerse toda la comunicación no sabíamos nada. Y no había manera. En la tarde de ayer, pues sí recibí... el amigo de una sobrina me dijo que lo vieron pasar por allí. Y eso te tranquiliza a medias, porque bueno, igual se puede confundir. Y no fue hasta hoy a las 4 de la mañana cuando recibí un primer mensaje, un WhatsApp, diciéndome, lo siento, pero tuve 28 horas sin luz y sin conexión a internet, y bueno, pero estoy bien. Bueno, te llega el alma al cuerpo y vuelves a decir, bueno, dentro de lo que cabe, están bien. Y ahora pues puedo trabajar con más tranquilidad.
2: Sin duda son mensajes que al final reconfortan, Daniel. Soy José Luis, yo también nací en Venezuela, llevo aquí mucho tiempo, pero también hace 2 días, a partir de las 3 de la mañana, cuando comencé a recibir mensajes y a comunicarme con todos los míos allí en Venezuela, pues tocaba recibir noticias y ver en qué situación estaba cada uno. Pero bueno, quiero preguntarte a ti, que seguramente conoces a bastante gente por allí, ¿en qué situación están ahora mismo? ¿Cómo están las comunicaciones? ¿Cómo está el tema de los consumos y de los servicios básicos, supermercados? ¿En qué situaciones se encuentran?
1: Sí. A ver, yo pienso que lo primero que tenemos que hacer es dividir en dos partes la situación, porque esta es la situación más difícil, que por supuesto es la que está viviendo la tragedia, en la que hay gente todavía enterrada, la que bajo escombros. Eso es una situación muy muy especial. Allí la prioridad, por supuesto, es simple y llanamente salvar vidas. Luego está la otra parte que no es menos importante y que generalmente se olvida, y es el resto del país, la que tal vez no se le cayó la casa, la que tal vez su piso o su apartamento o su edificio sigue en pie, pero está paralizado todo. es normal que se paralice, primero porque hay un efecto, por supuesto, de inseguridad que te hace comprar compras nerviosas, hacer lo que puedes hacer para, porque no sabes las cosas que pueden pasar. Eso hace que haya un primer agotamiento de provisiones. Y luego llegar, ya la llegada de provisiones desde fuera, pues esto ya se hace cada vez más difícil, porque se empieza a jerarquizar. ¿Qué necesitas primero? ¿Necesitas antes necesitas alcohol, gasas y medicinas que comida? Entonces hay un colapso general. Esa es la situación en las dos partes. Eso unido a que, por supuesto, ya traía, había una situación difícil a nivel de electricidad en el país y que ahora, por supuesto, se agrava. Se agrava en todo el país. Entonces, en las comunicaciones, que es lo que me preguntabas, por supuesto, son las primeras que sufren. Hay buenas intenciones porque, bueno, las compañías que están, las compañías privadas, están ofreciendo tarifas gratuitas para llamadas, para comunicarse, pero no es efectivo, evidentemente, porque sin luz un país, por supuesto, se detiene.
2: Daniel, hay algo que a mí particularmente me preocupa, quizás porque conozco el terreno. Yo soy de Caracas y sé La Guaira, si nos situamos en La Guaira, que es, digamos, donde, según las noticias, ha habido un mayor número de desastres. Conocemos el lugar, sabemos que está comunicado por unos túneles. La comunicación entre Caracas y La Guaira básicamente se genera solamente por esos túneles, y es muy difícil.

0: no se puede contar con ello. Por lo tanto, por esa vía es imposible. Y la siguiente, si es verdad que por Colombia tenemos acceso, sin embargo, el puente que está en Maicao, sí, hay un puente que une Venezuela con Colombia, ese está cerrado porque se agrietó. Y nos quedaba el aeropuerto de Maracaibo, que es un aeropuerto internacional también, pero es pequeño. Y por supuesto ha de estar colapsado, no lo sé si es cierta, pero tiene que estar colapsado. ¿Qué es lo que pasa? Que de esos aeropuertos más cercanos estamos hablando de 7 a 9 horas por tierra.
1: Exactamente.
0: Es muy lejos. Y eso, o sea, yo no sé si ya llegaron los españoles, pero sé que estaban desde la madrugada, iban camino por tierra, pero bueno, estarán llegando si acaso. Eso, además del desgaste, o sea, es un equipo que va a ayudar, pero ya llega desgastado. Bueno, que sea es el menor de los casos, ¿no? Pero sí, la comunicación terrestre y aérea está comprometida.
1: Por eso quería que lo explicaras, porque aquí evidentemente tenemos muchos oyentes que no tienen por qué conocer el terreno, tú y yo sí lo conocemos, sí. Y cuando hablo de La Guaira, para que nuestros oyentes se pongan en situación, vendiera yo, por compararlo y hacerlo fácil, como si fuese Alicante o cualquier ciudad de estas de las costas de aquí españolas, para que nos entendamos en el número de edificios, sí, de población. Pero te quería preguntar, ¿cómo está el tema de las personas ya no de La Guaira, sino de Caracas o de otros lugares donde sus viviendas han sido comprometidas con fallos, pero que todavía están en pie? Esto te lo pregunto por lo siguiente. Tengo el ejemplo de dos primas mías. A una de ellas le dijeron, salte del piso porque está bastante mal. A la otra le dijeron, si ves que las columnas y las vigas no tienen grietas, pero las paredes sí, bueno, por lo pronto te puedes mantener ahí, porque los servicios que tenemos de bomberos evidentemente no dan abasto a poder cubrirlo todo. Exacto. En el caso que tú conoces, ¿dónde están durmiendo esas personas? ¿Cómo se están alojando?
0: Tengo entendido que se está tirando de la familia. Y te lo digo, tengo entendido, porque en el caso de familiares míos, están en esa situación. Pues simplemente, bueno, me voy a casa de mis tíos, me voy a casa de tal. Porque sí es cierto que no. La prioridad ahora es sacar la gente que está en el peor de los casos, ¿no? Pero las casas, los edificios que están comprometidos porque están agrietados, porque no se sabe en qué situación está, porque no hay especialista. Esa especialista generalmente es minoritario. No se cuenta con la suficiente cantidad, yo me imagino, espero no equivocarme, de arquitectos que puedan definir, o será peritos o algo así, que puedan definir la calidad de una edificación como para decir, podéis entrar. Entonces, sé que se le da entrada para sacar algunas cosas que necesitan, pero la gente está asumiendo, tirando de la familia, porque es lo que tienen a mano. No sé, a ciencia cierta, yo no tengo conocimiento de que haya un campamento previsto para, seguramente él debería haberlo, pero no lo sé. Es una información que te mentiría, no podría decirte. Sé que por ciencia, por vinculación personal, que se está tirando exclusivamente de la familia.
1: ¿Cómo te sientes tú cuando ves las imágenes? Esta mañana a mí me llegaron imágenes del colegio donde estudié, que estaba, vamos, derruido.
2: Claro.
1: Cuando tú ves estas imágenes, ¿cómo te sientes?
0: Mira, bueno, personalmente yo no viví en Caracas, ¿no? Uh-huh. Tenía un hermano que vivió allí algún tiempo, pero yo soy maracucho y la zona más lejana del epicentro. En Maracaibo no pasó nada, se sintió algo simplemente. Y luego estuve en Barquisimeto, que también medianamente se ha sentido, pero no pasó nada que pudiera lamentarse. Uh-huh. Sin embargo, por supuesto, sientes, no tengo una conexión personal, pero ver y no definir qué tipo de construcción podía haber habido.
1: Claro.
0: Cuando ves que está todo arriba, una cosa arriba de otra, que no sabes qué es pared, qué es techo, qué ha sido suelo, no sabes qué es. Eso, además, se consume tantos metros de altura y se consume en nada, ¿no? Queda en nada, en escombros totalmente apilado. Entonces, tremendo. Eso sí,

0: Es tremendo. Y luego ves las caras. Yo intento leer las caras de las personas afectadas por más bien por empatía y cuesta mucho leerlas, porque es una, no sabes si hay tanto miedo como incertidumbre, como dolor, como hay una mezcla de sentimientos en sus caras que es difícil de ver.
1: Daniel, tú nos has dicho que evidentemente tenemos que organizar la ayuda porque todo el mundo quiere ayudar, y en este sentido me gustaría que nos digas teniendo en cuenta que todavía tenéis esas reuniones pendientes, esa forma de organizarlo todo, los que estén interesados, ¿cómo lo pueden hacer? ¿Esperar? ¿Se pongan en contacto con vosotros? No sé, ¿qué debemos hacer?
0: A ver, te cuento lo que tenemos planificado hasta ahora. Nosotros sí. Anoche hasta muy tarde estuvimos reunidos para poder dar fechas, para dar horas. Esta tarde nos reunimos con estos entes que te había comentado, y el domingo tendremos una asamblea extraordinaria de la asociación de ABAO para organizar cuáles son las comisiones de trabajo, porque creo que será la manera más fácil. Primero, que hay que tener en cuenta que esto no lo puede hacer una junta directiva, esto tiene que hacerlo la asociación en pleno. Sí. Tenemos que trabajar todos para que quede coordinado, organizado y que sea funcional. Nosotros el domingo haremos estas comisiones, una comisión para recogida de alimentos y de medicina, una comisión que se encargaría de intentar buscar listados reales, veraces y contrastados, listados de personas perdidas o buscar personas. Es la parte que al venezolano en Asturias le preocupa mucho, porque la distancia no nos hace mella. Y no saber de una persona, pues ya te puedo decir lo que significa. Sí. Queremos organizar a unas personas con teléfonos y en redes sociales para contrastar y ver cuáles pueden ser reales y cuáles no, porque hemos descubierto muchas páginas que buscan, que tienen otros fines, y queremos irnos por lo más oficial posible. Vale. Y bueno, entre otras cosas.
2: No, te iba a decir, Daniel, perdona, eso es entre vosotros, pero en caso de que los asturianos quieran acercarse, echar una mano, donar, ¿cómo pueden hacer? ¿Eso también lo vais a planificar en este domingo?
0: Sí. Vale. Sí, sí, y nosotros vamos a dar teléfono, pero lo que pasa es que no queremos hacerlo antes para controlarlo de la mejor manera. Necesitamos que haya gente que voluntariamente pueda permanecer el mayor tiempo posible. Claro. Para que no queden al aire, ¿no? Y queremos que organizarlo muy bien para que, o sea, mira, yo quiero la llamada, no me cogen la llamada, o qué sé yo. Vamos a utilizarlos a vosotros, por supuesto, a los medios, todos los posibles, para dar teléfonos, para dar páginas en la que podamos hacer esto. De momento, en Oviedo no estamos haciendo oficialmente ninguna recogida. Sé que todos quieren colaborar, las llamadas son innumerables, los mensajes, todos quieren colaborar. Yo quiero que tenga un poco de paciencia, porque no es el momento.
1: Estamos, no hay que organizarlo bien. Fase.
0: Sí, y no hacemos nada con llenar un depósito y que después
1: ni siquiera sepamos cómo enviarlo, las cosas como son.
0: Exactamente. Hay que ser lo más responsables posible en este sentido. Sí.
2: Daniel Lugo, aquí nos tenéis en la Radio Pública de Asturias, en el programa La Radio Es Mía. Contad con nosotros si necesitáis algo.
1: Sí, si me permites muy rápido, Daniel, ahora antes de despedir, sí. Desde aquí toda la solidaridad con el pueblo venezolano, con quienes nos escuchan. Y mira, por ahora no puedo hacer mucho, pero creo que es de las poquísimas veces que ahora, cuando te despidamos, te voy a invitar a que escuches una canción, porque no siempre se escucha una gaita en una radio asturiana, y ya que eres de Maracaibo, le pedí a mi compañero que la pusiera para que lo disfrutes tú, la disfrute toda la población venezolana que está aquí en Asturias, que por lo menos tenga un momento de recordar y de reencontrarse con lo que es su Venezuela.
2: Y te despedimos con emoción, Daniel Lugo, vicepresidente de la Asociación de Venezuela en Asturias, ABAO Benastur. Gracias por contárnoslo. Mucho ánimo.

0: Pues con esta música, ¿cómo no? Porque no vamos a saludar a África Preust, coordinadora de SEGA. ¿Qué tal? Buenos días, porque África, estamos todos así con el puño, ¿no? Con el corazón en el puño, porque es terrible lo de Venezuela, pero no por ello vamos a dejar de hablar de cosas que también están pasando y van a pasar. Bueno, llevan todo el mes, ¿verdad? África, buenos días.
1: Buenos días. Sí, no, la verdad es que no podemos dejar de mirar hacia todos los lados porque de todo es importante, desde luego. Hmm. Y bueno, tenemos una población venezolana aquí en Asturias, desde
0: amplia.
1: Luego.
0: Hmm.
1: Claro, muy amplia y que están con el corazón en un puño y las demás también, claro.
0: Bueno, sábado 27 de junio a las 5:30 desde el Paseo de Begoña para llegar al Ayuntamiento de Gijón. Un año más esa manifestación del orgullo, bueno, pues que sigue siendo necesaria y reivindicativa, ¿verdad?
1: Sí, mira, además, fíjate, el lema que escogimos este año es nuestra memoria, nuestra fuerza, y si siempre el orgullo hay una parte de visibilización, de reivindicación, hay otra parte de memoria y de recuerdo, porque, bueno, podemos disfrutar los derechos que tenemos ahora, que pueden estar en peligro, pero porque otros lo lucharon antes.
0: Claro.
1: Entonces, la memoria colectiva es muy importante porque nos vincula con quienes estuvieron antes y nos comprometen con quien vinieron después.
0: Y de fondo tenemos ese borrador, ¿verdad?, de la ley LGTBI en Asturias, que junto
1: claro,
0: a Castilla y León son las únicas comunidades autónomas que no la tienen todavía. Supongo que está
1: eso
0: ahí,
1: iba,
0: ¿no?
1: A decir también que este año sí, siempre es muy importante la manifestación, que ojo, está invitado todo el mundo, no hace falta ser del colectivo porque estamos hablando de derechos humanos.
0: Y además
1: pues
0: es una fiestaza, hay que decirlo. Se basa estupendamente.
1: Bueno, es que intentamos reivindicar con alegría que no nos van a quitar la alegría. A pesar de lo que estamos escuchando en todo este trámite de la ley, ese es el tercer intento de una ley autonómica aquí en Asturias. Estamos a la cola del Estado español en leyes LGTBI y bueno, apelamos al compromiso político, desde luego, para que los debates que están haciendo ahora y que van a hacer ahora sean pues con respeto y con compromiso hacia la ciudadanía, hacia el colectivo desde luego y hacia toda la ciudadanía asturiana.
2: Y ojalá que ese borrador que actualmente está siendo debatido en el Parlamento no sea modificado mayormente, porque entonces ya no sería
0: quedaría
2: los acuerdos
0: mínimos,
2: a los que llegó, sería otra
0: quedaría
2: cosa.
0: Mínimos, ¿no?
1: Claro, la ley, o sea, ya no es borrador, ya es el texto. Uh-huh. Ahora están las enmiendas. Lo que hemos hecho colaborativamente y muy participativamente todos los colectivos de bueno, y asociaciones y los sindicatos y la universidad, todo esto promovido por la Dirección General, ha sido hacer un texto que ha sido transponer la ley estatal del 2023 aterrizada al territorio asturiano, porque hay competencias que están transferidas, sobre todo en educación, en sanidad y en servicios sociales. Entonces es verdad que es un texto a mínimos y de ahí nosotros esperamos que ese texto mejore, nunca que se minorice lo mínimo de lo mínimo que ya está reconocido en la ley estatal. No podemos hacer una ley autonómica por debajo de una ley estatal.
0: Recordamos día y hora y desde dónde hasta dónde, África.
1: 27 de junio, sábado, 5:30 de la tarde, en el Paseo Begoña, hasta el Ayuntamiento de Gijón.
0: África Preust, coordinadora de SEGA, feliz Día del Orgullo.
1: Muchas gracias.
0: Un besazo enorme.
1: Hasta luego, un saludo.

0: Bueno, pasamos, José Luis, de ola de calor a vendaval.
1: A vendaval.
0: Wow. Aquí en los acústicos, sí, en los acústicos de la radio es mía, joven Kenobi, vendaval, presentándolo. Que bueno, una maravilla, ¿no? De disco.
1: Bueno, la verdad que este es un EP que estamos muy contentos de cómo nos ha quedado.
0: Miguel Pardo, voz y guitarra, Víctor Villanueva. Bienvenidos a la radio es mía.
2: Hola.
0: Os ha quedado muy bien, pero además habéis sido prácticos, sobre todo.
1: Sí.
0: Venís de muchas formaciones, de muchas historias, de mucha música, pero dijimos, sobre todo lo dijeron Víctor y compañía, ¿no? Ya que está Malu de la pata, que se ha roto el talón de Aquiles, vamos a hacer un disco.
1: Vamos a grabar, sí, es algo así. Hemos aprovechado la lesión, sí, para pues algo que teníamos ahí un poco ya desarrollado. Estábamos también sin bajista en esa época, entonces también aprovechamos para liar a amigos como Diego Mota, que ha colaborado en el EP, y Amparo Antuña. Y es verdad que cuando no podíamos ensayar ni tocar en directo, fue cuando le dimos el apretón final para terminar la grabación, que ya habíamos empezado, ¿no? Un poco.
2: Sí, yo creo que ya fue cuando empezamos a tirar un poquitín por las canciones, ir poniendo detallitos y demás, y luego ya metiéndolos en el estudio, ya que es un mundo distinto, porque en el estudio ya con Fer, pues ya empiezas a meter adornos uno tras de otro hasta que dices, para, pero no,
1: sí,
2: puedes seguir.
1: Exactamente.
0: Bueno, joven Kenobi es Miguel Pardo, Carlos Fresno, Pablo de Santiago y tú, Víctor, que estás aquí sentado con nosotros.
1: Eso es.
0: De sobra.
1: No,
0: fantástico.
1: Cuatro
0: todos.
1: Personas, siempre los Fab Four, siempre sí. Un grupo tiene, son cuatro.
0: Sí, ¿no?
1: Bueno, pues se te puede un quinto elemento de vez en cuando, pero cuatro es un... Vas cómodo en un coche. No sé, en fin.
2: Número par, ¿no?
1: O sea,
2: es número par.
1: Bueno, es número par.
0: Digo yo que a la hora de las canciones, de escribirlas, de ensayarlas, del inicio al final, ¿hay mucho cambio?
1: Bueno, sí. Desde que, digamos, llega un poco la idea al local de ensayo, hasta que luego el resultado final, pues sí que le damos vuelta, sí.
3: ¿Y hay un momento en que hay que decir, ya la dejo de escuchar?
1: Totalmente, o sea, totalmente. Hay que saber decir, ya está. O sea, no le des más porque al final te empiezas a retroalimentar, ya no sabes por dónde...
2: Ya no sé
1: mezclar
2: si sobran
1: aquello,
2: los arreglos,
1: sí,
2: si faltan arreglos, sí. para, porque
1: es difícil,
2: ya
1: ¿eh?
2: No.
1: Para eso es la labor un poco del productor, ¿no? El productor, el que te graba, en este caso Fermarín, que bueno, estamos muy contentos con él, somos amigos. Y él pues también dice, ya, esto ya está, o sea, yo tengo aquí 200 capas de guitarras y teclados, bueno, a ver cómo las ordeno.
0: ¿Qué es vendaval?
1: Pues vendaval nosotros, Víctor, normalmente lo que hacemos es una palabra de una de las canciones, suele ser los títulos del EP, ¿eh?
2: Sí, sí.
1: Entonces vendaval aparece, creo que son los cuervos.
2: Exacto, y utilizamos
1: y entonces,
2: esa,
1: pues,
2: esa
1: vale. Siempre es una palabra, los EPs nuestros siempre es una palabra que sale de una canción.
0: Fíjate.
3: Bueno, pero eso está también,
0: pues
3: lo digo yo como oyente en este,
0: claro,
3: caso. Yo agradezco mucho cuando es un punch que me llegue solamente,
1: sí,
3: bien
1: tiro,
3: claro, exactamente,
1: tiro,
3: ¿sabes? Sí. Que ya me cuesta memorizar los cumpleaños de la gente como para tener que memorizar los nombres de los EPs.
1: Totalmente.
2: ¿Crees que una palabra es más directa para todo?
3: A mi gusto, sí.
2: Y a modo de escenificar lo que pasa en la portada también, igual.
3: Claro.
1: Una imagen.
0: Bueno, pues vamos, como digo yo siempre, a demostrar ese movimiento, ¿no? Que sea andando, en este caso cantando,
1: sí,
0: con un primer tema, el que queráis, que nos vais a interpretar.
1: Hacemos primero, ¿cuál quieres? ¿Hacemos
2: el lienzo?
1: Lienzo, venga, vamos a hacer
0: lienzo, lienzo oxidado.
1: Venga, sí.
2: Venga, tira, dale.
1: Es cortita, no sabemos si nos va a dar tiempo todo. 1, 2, 3, 5.

0: Bueno, qué maravilla, porque fíjate que me estaba fijando en la letra, porque
1: tiene su
0: aquel, ¿no? Ese lienzo oxidado, sí, en el que verás, ¿no? La vida pasar, porque lo vuestro son un poco las situaciones cotidianas, sí, tirando a tristes.
1: Sí, bueno, a ver, es verdad que las letras normalmente las suelo hacer yo, a veces me ayuda Pablo de Santiago cuando la batería, cuando me atasco o quiero completar, me ayuda bastante. Y es verdad que, bueno, la temática, a ver, nosotros la temática, pues yo, realmente, la canción, la temática no sale, voy a hablar sobre esto, no sé si simplemente las

0: frases me llevan a luego definir un poco la historia, que siempre tiendo a, o Pablo y yo tendemos a dejarla siempre abierta, que no hay que haya más de una interpretación.
1: Vale.
0: Que es lo que nos gusta.
1: Final pero abierto.
0: Un final abierto, exactamente. Hmm. Y sin ser muy complejas, pero que tengan siempre una historia, un algo. ¿De qué va esto? Pues esto va de... Pues esto va de, pues de ahorcar o de encerrar los vicios, las cosas que nos agobian o nos esclavizan. Yo ahora mismo lo interpreto como, llevo un año sin fumar, pues como encerrar la nicotina, fíjate, pues esa es una interpretación que puede ser de lienzo oxidado.
1: Claro.
0: Para otro puede ser, pues yo qué sé.
2: Mira, fíjate, qué curioso.
0: Amorío,
2: a ver, me parece una tontería, pero según la estabais cantando, yo soy mucho de imaginarme qué color este de la música, que es una chorrada. Bueno, pero yo me la estoy imaginando precisamente en color ceniza,
0: sí,
2: rojo, o evidentemente marrones, como color bronce y tal, y qué sé yo. Y la estabais cantando y me imaginaba esos colores. Y claro, ahora le dices lo de fumar y
0: por
2: digo,
0: ejemplo,
2: qué bien iba, oye.
1: No, pero digo ser, yo, adivino ser. No me eres, ¿no? Por el número de la lotería y esas cosas. No,
2: ¿no? Por ahora no.
1: ese panorama, ¿no? ¿Cómo veis ahora mismo la música que vosotros hacéis, que venís de años de profesionalidad, de bandas de los 80, sí, de los 90? ¿Cómo veis la música actual ahora mismo? Ya no, voy a decirlo panorama español. Ya no me meto...
0: Que hable Víctor, que tiene hijos adolescentes. Y entonces,
1: vale. Venga, bueno, también. Entonces no, vemos, ya sé por dónde
0: ahí,
1: me vas a ir.
0: A ver lo que pasa ahora, Víctor.
1: Sí.
3: Hay de todo. Pasa de todo ahora.
1: Comparando, a ver, no hablamos del trabajo.
0: Comparando nuestra época.
1: Eso, comparando las bandas que para vosotros fueron influencia, ¿no? 80 bandas de rock, de británicas, etc.
3: Lo que yo veo, lo que yo percibo es que hay demasiada cantidad de música ahora mismo. Que la hay muy buena, sí, la hay muy buena. Otra cosa es lo que llega a la gente, a la inmensa masa, lo que suele llegar es lo más... No voy a decir palabrota. Pero bueno, hay de todo. Que luego la juventud obviamente tira por sus gustos musicales, que es como es normal, como nosotros tiramos en nuestra época, en contra de los dinosaurios del rock, por decirlo de alguna manera. Pero no, a ver, no lo veo tan muerta como estaba antes. Lo que pasa es que lo que es el indie, el rock y todo eso, sí que va transformándose en otro tipo de estilos de música.
1: Se está haciendo más comercial, por así decirlo.
3: Hombre, el indie a lo mejor sí, últimamente puede ser.
0: Pues sí, pero el indie español sí que está siendo más comercial. O bueno, está, digamos. Pero a nivel del indie, o estás arriba y llegas a toda la gente, o cuando estás, en nuestro caso, el indie no vende. O sea, vende cuando está arriba, pero cuando está abajo, es difícil mover un grupo indie y empezar a comer por salas pequeñas y echarte a carretera a ver qué pasa.
2: ¿Y no tienes la sensación de lo efímero que es ahora la música? Es decir, hoy sacas una canción y parece que la semana que viene tienes que sacar otra porque ya pasó. Mira, yo dije algo, nos visitó aquí Rodrigo Cuevas y dije algo poco decoroso, pero es que es verdad, yo casi extraño cuando me tenía que descargar la música de forma ilegal,
0: claro,
2: porque era un trabajo descargarme el disco y luego escuchármelo entero. Es que ahora escucho una canción y ya siguiente, venga, ya está.
1: Cada mes un tema, ¿no?
3: Lo que hacen los artistas ahora últimamente es sacar canción por semana casi. Entonces, claro, el concepto que había antiguamente de LP o mini LP como que dejó de existir ya.
2: Eso mata a grandes joyas que eran discos completamente con una historia completa.
0: Un concepto, claro.
2: Un concepto.
3: Eso no existe.
0: Eso es una pena. Claro, la cara A era la cara A y la cara B era la cara B.
2: Exacto.
0: Y estaban definidas y eran distintas.
1: Ay, qué nostálgicos nos hemos vuelto,
0: sí,
1: ¿no?
0: Claro,
1: ahora mismo.
0: Yo... estamos sin nada, ¿no?
1: Sí, no, ya también es verdad. No lo voy a negar. En fin, vamos a dejarlo.
0: Es así.
1: Más que nada porque yo espero que Vendaval tenga su audiencia, la va a tener. La tiene,
0: sí,
1: ya, porque ahí está, ¿no?
0: Estamos
1: la gente que os apoya de siempre.
0: Haciéndolo en directo, ya lo hemos hecho en el Small Dream.
1: ¿Dónde vais ahora?
0: Ahora en agosto vamos a ir a Gijón al Lucy Club. Y vamos a ir, pero bueno, me puse yo mal otra vez y no pudimos tocar.
1: Es que mira, ves, eso es por dejar. No, iba a decir que era por dejar de fumar.
0: Un mes de mayo, que una muela, no sé qué, luego me dio una otra historia, bueno, en fin, que.
1: Estás,
0: nada,
1: sí.
0: Una avería. Y bueno, vamos a ir a tocar en agosto. Y bueno, y queremos hacer en septiembre lo que es el otoño e invierno, pues Avilés y hacer alguna cosa más en Mieles y moverlo. Y luego ya volver a pensar en el siguiente EP. Nosotros nos gusta el formato de EP. Usamos cuatro canciones. No nos atraganta. Las definimos y les damos un concepto. Con 8 o 10 ya. ¿Cómo lo gobernamos? No podemos, no sabemos.

0: Nos volvemos locos.
1: La cabeza ya no nos da.
2: Entonces, de 4 en 4, vamos a hacer siempre, decimos así, nos gusta.
1: Sí, está muy bien. Es un, nuestra fórmula. Es bastante digerible, tanto en eso como en estudio.
2: Y luego, para ponerlo en las redes, pues bueno, pues eso, en Spotify de 4 en 4.
3: Sí, porque al final también tenemos que no podemos ser ajenos a la realidad que vivimos.
2: Y la cuarta y la gente ya dice, uff, ya se le hace bola escucharla. Entonces,
4: digo yo que ese, esa imagen, ¿no?, de viejos rockeros, ¿no?, de siempre ahí con la guitarra insistiendo y te, eso hay que seguir haciéndolo, porque si no nos, bueno, quedamos sin,
2: sí, nosotros,
4: sin ese glamour, ¿no?, del viejo rockero.
3: Sí, pero muy actuales, porque esta canción que acabamos de escuchar,
4: sí, totalmente.
3: Vamos, suena,
2: sí, sí, suena, no, muy actual. El sonido y la temática solemos un poco ir un poco
1: con actualizar, pero otra cosa es que
2: con los sonidos de ahora, de, bueno, sí, con el sonido de, del indie de ahora, ¿no? Un poco le hemos dado un poco esa,
4: sí, porque sois indie pop rock.
2: Sí, pop rock, sí, a ver, es que la etiqueta indie que es, no es un estilo. Indies, claro, pues que grupos que eran independientes, ¿no? Que ahora, claro, el indie se quedó en el sonido, pues, de que todos tenemos un poco la cabeza de los planetas, de los no sé qué, de los sonidos, de los indie. Pero sí, eso no es un género musical.
4: Ya.
2: Es un saco.
4: Donde se mete todo.
2: Literalmente con la versión roja, que en fin, no tiene nada que ver. Es indie.
1: Musicalmente a veces no.
2: Por ejemplo. No. Obvio que sí, influencias de grupos británicos, que no eran indies. O sea, ahora sí estaban en multinacionales, o los Smiths, o.
3: Mira.
2: Bueno. Cindy, sí, un poco era así, ¿no?
4: Bueno, habéis dicho que próxima presentación en Gijón.
2: Sí, en agosto nos vamos, el viernes 14 de agosto, si todo, si Dios quiere.
4: Si no te pones malo.
2: O exacta, cualquier cosa, el Lucy Club, Ese será la siguiente
1: fecha.
2: Y luego, bueno, en Oviedo, pues supongo que repetiremos el Small en septiembre, octubre.
1: Y, bueno, y alguna cosa más,
2: lo que va saliendo.
4: ¿Sabes? Venga, bueno, nos lo vais contando. Esperamos que me mandas un WhatsApp y nosotros lo decimos, ¿vale?
2: Eso es.
4: Joven Kenobi, Miguel Pardo, Carlos Fresno, Pablo de Santiago y Víctor Villanueva.
2: Ahí estamos.
4: Cerramos
2: los cuatro.
4: Cerramos el programa con una canción vuestra, sí, y nosotras despedimos.
2: Exactamente.
4: ¿Te parece?
2: Claro.
4: Bueno, pues el lunes aquí, en la radio es mía, que ya sabéis que es vuestra. Buen fin de semana a todos.
1: Dale, Pedro.
2: Vamos a hacer versión letal.
1: Claro.

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0: País Astur, familia de la Buena Tarde, Universo Mundo, aquí estoy en carne mortal. A las 4 y 7 minutos sigue siendo viernes 26 de junio de 2026. Un viernes futbolero y mundialista y muy caluroso en Asturias. Aunque viendo la tele, leyendo los periódicos y escuchando las noticias que nos llegan de Venezuela, no tiene sentido alguno quejarse demasiado hoy. Mundo cruel y dispar. Mientras tanto, la radio sigue. Claro, la radio nunca para. 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Comenzamos.
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0: ya estoy haciendo aeróbic con esta musiquina. Estrenamos sección, esta voz la conoce seguro. Estrenamos sección en La Buena Tarde con un amigo del programa, el tertuliano y peluquero y comunicador y artista Germán Heredia.
1: Vaya presentación.
0: Germán, bienvenido de nuevo a La Buena Tarde.
1: Tú no tienes pelos en la lengua, ¿eh?
0: No, no. ¿Cómo se va a llamar la sección?
1: ¿Eh?
0: ¿Cómo se llama la sección?
1: Ya ni me acuerdo. Ya.
0: La vida por los pelos.
1: Vaya titulazo.
0: Y además tenemos sintonía en la voz de Adamo.
1: A ver.

0: ¿Qué es eso?
1: Pero Adamo, ¿qué tienes guardado?
0: ¿Qué tienes guardado?
1: Por favor, un mechón de su cabello. Pero Adamo, ¿qué porquerías estás guardando?
0: Pero, oye,
1: Adamo, haz el favor.
0: ¿Qué favor? Si es que hay que tener en cuenta una cosa, ¿eh?
1: Sí.
0: Tú ahora, una madre.
1: Pero es el mechón de la enamorada.
0: De la enamorada, pero es que las madres guardan el mechón del primer corte de pelo de sus hijos y de sus hijas.
1: Sí, sí,
0: lo tiene como una reliquia.
1: Y guardamos dientes.
0: Y el cordón umbilical. Y el cordón umbilical también. No será más asqueroso eso que
1: cantidad de porquerías estamos guardando. Y que cómo no vamos a tener trasteros, Germán, por favor. ¿Y por qué elegiste a Adamo un mechón de su cabello?
0: Hombre, porque
1: antes tenía la costumbre de guardar mechones del amado y de la amada.
0: Antes y ahora.
1: Yo
0: no sé. Sí, y ahora también. No sé en qué punto le coge ese mechón al cabello la enamorada. No sé si lo coge en secreto para hacerle algún mal después y le deja, o para guardarle un altar, como dice Adamo, que lo va a poner como una reliquia, ¿no? Como si fuese ahí su virgencita recordando tiempos mejores.
1: Sí.
0: Pero ahí está la importancia del cabello. Ya ves tú.
1: La importancia del cabello.
0: No solamente en la canción, sino en la historia de
1: la historia del hombre, de la humanidad.
0: De la humanidad. Uh-huh.
1: La peluquería es un arte, Germán.
0: Por supuesto.
1: Sí.
0: La peluquería es un arte tan grande como el de un escultor. Uh-huh. Es más, yo siempre he dicho que nosotros tenemos la fragilidad de que si no le gusta, no lo podemos romper.
1: Sí.
0: El artista, el que pinta un cuadro, el que hace una escultura, si no le gusta, lo tira a la basura y empieza de nuevo. Nuestra profesión, la dificultad está en que si no le gusta tiene que aguantarse durante una temporada por un mal corte, por un mal color de pelo, bueno, porque no le gusta a la clienta y entonces bueno, hay que tirar con ello durante una temporada. Uh-huh. Ahí está un poco la fragilidad también moral, porque hay que tener en cuenta que un mal corte o un buen corte puede animar o desanimar a la persona a la que se lo hace.
1: Y eso que ahora se llevan unos cortes, malos cortes, yo creo que son los cortes, me vas a rebatir esto seguramente porque eres peluquero, pero que son los cortes de moda, que tú ves los partidos del Mundial y todos los chavales, que son chavales, claro, los futbolistas, llevan el mismo corte de pelo, pero qué falta de personalidad. Ese corte de pelo sin patilla, rasurado,
0: sí, con dibujitos,
1: que podría salir en la lista de Schindler, ¿no? Schindler.
0: Mucho,
1: de los nazis, de los años 40.
0: Es cierto que hay que distinguir entre la moda de la mujer y la del hombre.
1: Claro.
0: O sea, la moda de la mujer siempre es mucho más versátil. Siempre ha sido... Bueno, miento, nunca siempre ha sido versátil, porque yo me acuerdo cuando empecé esto en esa profesión en los años 70, finales, pues que todo el mundo... Si te traía el flequillo en las mujeres, pues todo el mundo llevaba
1: el flequillo. Sí.
0: Le gustase o no le gustase.
1: Eso es la moda.
0: Claro, es la moda y la tendencia. Antes era, pues lo aparecían en una revista del corazón, el Hola y tal, bueno, aparecía, o en la televisión.
1: Aparecía Grace Kelly.
0: Grace Kelly.
1: Y
0: bueno, Grace Kelly no, de aquella
1: Farrah Fawcett.
0: Con aquellos pelos hacia atrás y todo el mundo quería...
1: Qué guapa era.
0: Es guapa, guapísima, no había otra mejor que ella. Bueno, si había más...
1: ¿No salía en Los Ángeles de Charlie?
0: En Los Ángeles de Charlie, era una de ellas. Y entonces, bueno, la diferencia estaba en que los hombres de aquella sí guardábamos cierta personalidad. Queríamos marcarnos un poco, llevábamos el pelo más largo, más corto,
1: patillas.
0: Bueno, patillas, nos daba la gana, era un poco...
1: Y ahora llevo patillas, así como de los años 70.
0: Ya te he visto que va cogiendo algo que no parecía
1: calvo,
0: que tenías.
1: Soy un calvo que va al barbero hace feliz.
0: Eres un calvo reconvertido.
1: Exacto.
0: No tiene otra cosa.
1: Pero de verdad, me hace feliz el día que voy al barbero y me rasura, me corta bien las patillas, me las dibuja perfectamente me arregla un poco el bigote.
0: Y ya que te sientes como cuidado.
1: Y empiezo a charlar con él.
0: Claro, y interactúas, y tienes otra situación. Ahora mismo yo creo que los cortes de pelo que se llevan, para mi gusto, uh-huh. para gusto de cualquier estilista que se precie, y lo digo de verdad, hay cortes que verdaderamente debían de estar presos.
1: Sí.
0: Lo mismo que el que Mateo Gavio, teníamos que meter presos a esa gente.
1: Y estos que te comento del fútbol que se llevan, que lo llevan los chavales ahora, son todos iguales.
0: Yo no lo llamo corte Yanomami. Yo lo llamo corte mofeta. Porque parece la cola de una mofeta, que la ponen ahí arriba.
1: Sí.
0: Y rasuran todo alrededor, y que técnicamente no me cabe duda que tendrá su dificultad, pero que estéticamente no tiene ningún rigor. Sí. Yo me acuerdo de una fotografía que vi ahora que hablamos de mundiales. En el mundial, yo creo que fue de Alemania, que sacaron una fotografía en los vestuarios a Neskes y a Johnny Rep, me parece que era de la selección holandesa, peinándose con un secador de pelo en los vestuarios.
1: Sí, eso sería impensable hoy.
0: Ahora impensable. Ahora lo que tendrían sería una gomina de la de mi madre, que se llama, por cierto, la gomina de esas que se llevan fuerte, fuerte, fuerte, sí, se llaman cola de moco.
1: Cola de moco.
0: Sí.
1: Ah, ¿y esa qué?
0: Moco de mono o algo así.
1: Te deja el pelo para arriba y ya no se mueve.
0: Esa es de las que si metes un gol, uh-huh, ni te despeinas. O sea, es como James Bond cuando se tira del avión, que no se despeina, pues lo mismo.
1: Mi padre decía brillantina.
0: Bueno, brillantina era otra historia.
1: Brillantina o gomina, era otra historia.
0: Tendremos tiempo en estos programas
1: que
0: de ver la historia.
1: De Garango brillantina.
0: Ah, pues mira, eso sí, no lo sabía que había. Bueno, porque claro, iban gominado, ¿verdad?
1: Siempre gominado.
0: Y siempre, y yo creo que sigue ahora mismo también gominado. Sí. Es, bueno, es un estilo
1: fiel
0: de pelo.
1: A su estilo.
0: Es un estilo. Mira, fíjate, socialmente, la gomina está, si quieres, socialmente establecido para los de derechas, ¿no? Es decir, bueno, estos gominados de derechas.
1: De derechas.
0: Las rubias, de derechas.
1: Sí. El pendientín de perla.
0: Exactamente, de derechas. Y todo lo contrario. Uno es despeinado, pues de la izquierda. Sí. Uno tiene flequillo, pues de Kale Borroka. El flequillo por aquí arriba, de esos de no sé qué. Quiero decir que también el pelo, socialmente, bueno, va dirigido.
1: Marca
0: un poco el estilo de dónde te encuentras, y dónde mejor te encuentras, eso, evidentemente. Pero bueno, gracias a Dios. Es cierto que ya eso se va quedando para atrás y yo creo que ya encuentras a la par gente de un sitio y de otro, pues mezclados con el color o con el corte de pelo, ¿eh?
1: No. Oye, ¿y qué grandes diferencias encuentras tú en la peluquería, de tus comienzos? Porque hablamos de qué años, tú llevas muchísimos años.
0: Pues yo llevo ya 47 años, creo recordar.
1: De tus inicios en la peluquería a lo que vemos hoy, hay un cambio brutal.
0: Bueno, mira, sí es cierto que el otro día estaba yo pensando, y tengo revistas de los años 79, 78, los peinados de antes, en principio, a la peluquería iban nuestras madres. Iban los viernes, los sábados, los jueves, teníamos una clientela fija a la misma hora, que se enfadaban si te colabas a la clienta.
1: Claro.
0: Bueno, montaban unos pollos de tres pares de narices, ¿no? O sea, siempre peinados de la misma manera, etcétera, etcétera. Bueno, ahora mismo la diferencia es que va mucha más gente joven, las madres ya se van distanciando mucho más. Abuelas prácticamente, pues bueno, van cuando pueden, y esa es la diferencia. Y es cierto que hay mucha diferencia en el trato del cabello. Antes, los métodos químicos que proyectaban unos colores a la cabeza, pues machacaban muchísimo el cabello, no había tratamientos, no había nada. De aquella, yo creo recordar que los plisses, que ahora mismo no se llaman plisses, antes eran espumas, pero antes no había espumas cuando yo empecé. Yo, para que el cabello cogiese un poco de forma, lo mezclaba con champán o con cerveza.
1: ¿Ah, sí?
0: Sí, lo mezclaba un poquito y entonces eso daba un poco de fricción al cabello para que pudiese dar más volumen.
1: ¿Y no olía alcohol el cabello?
0: Daba un glamour a la peluquería de mucho cuidado, ¿no?
1: Era cierto perfume.
0: Cierto perfume. Y bueno, se pasaron de los rulos, evidentemente. Yo he vivido el comienzo del brushing, que se llama antes, ¿no? Del secador de pelo. Antes era el 90%, era casi todo el mundo llevaba los rulos,
1: sí,
0: que vimos en un montón de fotografías.
1: Sí, yo me acuerdo.

0: ver a mi madre con los rulos.
1: Con los rulos puestos. Y ahora pues no, ahora pues hay una variedad de peinados que los rulos apenas se utilizan, nada más que de apoyo un poco para esperar a alguna situación. Pero bueno, es el secador de mano, las tenazas, las planchas, pues son las que marcan un poco el peinado de las mujeres.
0: Y en los 70, 80, laca a dolor, que dirían en mi barrio.
1: En los 70 y 90, es cierto, o sea, yo creo que la capa de ozono alimentó mucho el espíritu, no solamente las cagarrutas de los animales, ni de la polución, ni la polución de los coches, ni todo lo demás, sino que los peluqueros también hemos contribuido a esa capa de ozono. También me acuerdo que, fíjate, hace como 20 años empezó a salir una laca ecológica, que no era un spray. Pero porque realmente
0: eso es un concepto contradictorio, ¿no?
1: Claro, era contradictorio, pero era como un chisco. Bueno, a ver si tenemos tiempo después en otros programas de quién inventó la laca, que es muy interesante también, ¿eh? Que viene a través de la pintura, pero bueno, es otra historia. Pero es cierto que inventaron después como un spray. Y claro, no salía con las partículas adecuadas y lo que hacía era mojarnos el cabello, que era un desastre. Mucho cuidado. Y volvimos a la laca actual, que es la que íbamos ahora mismo.
0: Y durante un tiempo, muchas mujeres llevaron el peinado de Rod Stewart.
1: Bueno, vamos a ver. En los tiempos de Rod Stewart o en los tiempos del punk, casi, que era los años 80, me estás hablando, creo recordar, ¿no? Algo así.
0: 70-80.
1: Sí. 70-80 fue una época maravillosa de la peluquería. ¿Sí? De verdad te lo digo, fue la época más brillante de lo que sea de la creación de la peluquería y en la que más estropeamos los pelos de los caballeros y de las señoras también.
0: Porque le metían color.
1: Le metíamos un color del vamos, que aquello era del bueno, claro, para conseguir aquellos colores teníamos que decolorar, teníamos que hacer verdaderas bestialidades. Los caballeros se rizaban muchos el cabello, no sé por qué, le dio una temporada a poner a todos bigudís y a rizarse el cabello. Era una moda que también estaba dentro de lo que eran los caballeros de aquella época. Pero es cierto que machacamos mucho los cabellos. Las mujeres, aparte del color, se empeñaban en rizarse.
0: Sí.
1: O sea,
0: la que no era rizosa quería ser rizosa.
1: No, la que era rizosa quería rizarse más.
0: Ah.
1: Y la que era el pelo tieso japonés quería ponerse rizos, pero aquello ni para su padre iba a rizar ni nada. Entonces hacíamos verdaderos estragos porque también el ácido tioglicólico, que era la base de la permanente, pues tampoco estaba tan reglada como está ahora ni tan tratante para el cabello y rompía mucho los puentes estéticos. Bueno, perdón, no volver a ver técnicamente, que igual no lo entendéis, pero la fibra capilar a la hora de abrir y meter el producto la destrozaba.
0: Sí.
1: Y entonces, bueno, aquello quedaba pues como papas fritas. Uh-huh. Y no solamente eso, sino que no había tampoco unas gominas, ni había tampoco unas espumas que ni tratasen ni cuidasen el cabello como cuidan ahora.
0: Y ahora se empieza a ver a abuelitas con los pelos de colores, rosa, azul.
1: Bueno, pero eso yo creo que es un poco exótico. Pero son muy poquitas.
0: Son entonces, pocas.
1: Lo que pasa es que, claro, llama mucho la atención, ¿eh? Sí. No, pero no las llevan muy, muy allá.
0: Y si te piden el pelo rosa, ¿tú qué tienes que hacer? ¿Tienes allí unos...?
1: Tengo unos productos? Pero si me piden rosa y yo no la veo que va a quedar, yo no le
0: mando. Ah, tú aconsejas también.
1: Yo aconsejo y les digo que vayan a otra peluquería.
0: Ah, vale.
1: Porque yo no la veo.
0: Si no ves, pero.
1: Que esas condiciones.
0: ¿En qué te basas? En
1: las facciones.
0: En
1: las facciones de la cara, en la edad de las personas, en muchas cosas que entran dentro de la. Yo creo que de la profesionalidad de cada uno. Yo, como empresario, también me gusta ganar dinero, como no.
0: Sí.
1: Pero a mí me gusta que queden.
0: Hacer bien el trabajo.
1: Que queden bien y que luzcan. Y que por detrás no se estén riendo. Porque yo estoy seguro de que tú ves a una persona, pues con una abuelita con el color rosa. Y le puedes decir que qué guapa estás, pero por detrás dice, joder, pues no tiene edad para llevar esos tonos, ¿eh?
0: Bueno, pero...
1: ¿Pero qué?
0: Si te lo pide.
1: No, bueno, Germán, por eso te estoy diciendo que si me lo piden, yo lo
0: tú
1: aconsejo.
0: Tú aconsejas.
1: Yo lo aconsejo y después, oye, también lo aconsejo a otras peluquerías que se lo pueden hacer mejor que yo.
0: Okay. Y ya que estamos aquí y tú sabes mucho de peluquería, ¿cómo ves a...?
1: Yo no sé nada de peluquería.
0: Empezaste
1: el otro día.
0: Juan Saiz Pendas, el corte de pelo y la barba de Juan Saiz Pendas, por ejemplo. ¿Qué te parece? Nuestro técnico, que es igual que Jeremías Johnson, es el Robert Redford de RPA.
1: Bueno, a ver, como ahora todos llevan el pelo... cortito, yo creo que no necesitaría rapar mucho por los laterales porque le ensancha mucho lo que es la zona de los maxilares.
0: Pero y tiene pelazo además, todavía.
1: Bueno, ¿qué tienes? ¿Envidia?
0: Sí, mucha.
1: Bueno, pues entonces, eso ya es otra cuestión que no tiene nada que ver con ello.
0: Luego vas conmigo.
1: Luego hablamos.
0: Pero ahora acaba con Jeremías Johnson.
1: A él yo creo que le quedaría mucho mejor el pelo más un poco más largo de los laterales. Uh-huh. Y si quiere llevar barba...
0: Y la barba más frondosa, que sí.
1: Y la barba un poquito más
0: frondosa. Leñador canadiense.
1: Sí, un poquito más, tampoco mucho más. Tampoco mucho más. Eso. Y le quitaría por la parte de abajo, porque yo creo que la tiene demasiado espesa en la parte de aquí abajo.
0: Sí.
1: Y necesitamos verle un poco más el cuello ahí.
0: Eso lo hacemos.

0: Hombre, esas patillas yo creo que son demasiado abundantes.
1: Sí, tengo
0: necesita
1: que ir.
0: Un retoque.
1: Lo que pasa es que voy.
0: Mira, a ver, tu estilista.
1: Voy una vez al mes.
0: Bueno.
1: Sí.
0: Okay, pues en casa.
1: La radio no da para más, hermano.
0: Y me gusta que vayas, porque otras veces llevas la perilla un poco desconectada de un lado y de otro.
1: Sí, es verdad.
0: ¿Te acuerdas que también te lo decía?
1: Sí.
0: Y porque es muy difícil igualar tanto las patillas como la barba. Es muy difícil.
1: Bigote de motero.
0: Exactamente, sí. A eso me recuerdas. Sí. A eso me recuerdas. Un poco a los moteros esos neoyorquinos de Harley, que siempre llevan esa historia de un poco macarrilla.
1: Sí, pero yo en bicicleta.
0: ¿Tú en bicicleta?
1: Germán Heredia, la vida por los pelos. Germán, seguiremos hablando.
0: Y cosas muy interesantes.
1: Muchas gracias.
0: A ti, hasta luego.
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0: 4 y 26 minutos de la tarde y siguen en la sintonía de RPA. Recibimos ahora la visita de dos periodistas que toman el pulso al país desde la capital de España. Me atrevería a decir que de lunes a domingo, y hoy están aquí en Carne Mortal, en la Buena Tarde. Irma Frigenti, periodista de Tribunales de Televisión Española, ¿qué tal?
1: Buenas tardes, ¿qué tal?
0: Y Víctor Guillot, periodista y amigo de la casa, columnista, agitador cultural y tertuliano en la radio de Julia, con Julia Otero. Buena tarde.
2: Muy buenas tardes.
0: Irma, no te falta trabajo, porque claro, tribunales, España y en Televisión Española, no te falta labor.
1: No nos aburrimos, la verdad. Llevamos una época los de tribunales bastante agitadita, sí. Y además siempre, todo pasa siempre en el mes de junio, oye, por lo
0: que
1: sea.
0: ¿Ah, sí? ¿Cuando llegan los calores?
1: Cuando llegan los calores, sí.
0: Además tenemos algún juez Montaraz que da mucho juego.
1: Bueno, alguno que otro.
0: Sí.
1: Sí, unos cuantos.
0: Hay uno que se apellida Peinado, que es ya como una estrella de la tele y de la radio.
1: Bueno, eso es lo que él pretende ser.
0: Sí.
1: Otra cosa es que lo sea. Desde luego, no será recordado por haber hecho una instrucción con algún tipo de lógica o criterio, y tampoco por saber poner las comas en sus autos. Eso, claro. Desde luego.
0: Muy bien, ¿cómo se nota que trabajas en tribunales en la tele? Víctor, ya hiciste radio con el Mendalerenda,
2: sí, señor.
0: Algún lejano verano en este país astur, y ahora eres una de las voces más reconocibles en la tertulia de Julia Otero, el fin de semana. ¿Cómo se lleva a trabajar toda la semana y luego el fin de semana también?
2: Ah, pues yo lo llevo de maravilla, porque es verdad que no nos quitamos el traje de periodista en toda la semana, porque la actualidad es intensa y es muy acelerada, pero llegar al sábado y sentir el calambrazo de la radio y analizar la actualidad junto a Julia Otero, que yo creo que es la madraza del periodismo de la radio.
0: Una de las grandes de la radio española.
2: Pues es un privilegio y suele ser emocionante, intenso, a veces divertido, otras veces no tanto, pero te hace sentir vivo. Y eso creo que es, en la radio es fundamental. Bueno, como en casi todos los oficios, pero en el periodismo yo creo que es imprescindible. El día que lo que hagamos delante de una cámara, de un micro, o mientras estemos escribiendo una columna ante la pantalla del ordenador y no sintamos ese calambrazo, o simplemente lo hagamos sin sentir absolutamente nada, es un buen momento para dejarlo.
0: Y estamos viviendo un momento interesante y a la vez inquietante.

0: inquietante en la actualidad política de este país. Esta pregunta para los dos.
1: Sí, yo vamos sin lugar a dudas, y además creo que estamos en un momento ahora mismo álgido. O sea, es como que hemos ido, desde que empezó la legislatura, hemos ido creciendo y hemos llegado a un junio realmente caliente, porque ahora sí que sí, bueno, pues el hermano, por ejemplo, por hablar de las causas que afectan al entorno de Pedro Sánchez, su hermano ya está juzgado, su mujer está propuesta para juicio, le han quitado el pasaporte, ahora tenemos una causa abierta contra el expresidente Rodríguez Zapatero, que además era un referente dentro de la izquierda. Bueno, digamos que estamos en un momento álgido de esa guerra silenciosa que ha habido durante toda la legislatura entre el Poder Judicial y el Ejecutivo, que, bueno, ha sido silenciosa. A veces no tanto, hemos visto cosas inéditas, hemos visto a jueces manifestándose en las puertas de los juzgados contra una ley que aún no estaba publicada en el BOE. Bueno, de ahí venimos y bueno, pues ahora mismo yo creo que estamos casi en la batalla final.
2: Sí, vivimos un momento muy tenso donde la olla a presión puede reventar en cualquier momento. A veces la sensación o el pálpito que uno tiene cuando lo está observando, cuando lo está escribiendo o lo está analizando, es que estamos a dos pantallas de una intentona golpista. Y
0: es muy grave eso que dices.
2: Es muy grave, pero las imágenes lo cuentan, lo relatan. Unos jueces que se manifiestan contra una ley, pero también una UCO ingresando en las oficinas de la Dirección General de la Guardia Civil, o una pléyade de sindicatos policiales reclamando una corrección al auto de procesamiento del juez Caballo Loco Peinado.
0: Es cierto que a veces hay que pellizcarse, ¿no? Cuando uno ve todo eso en las noticias, dices, bueno, es propio de otro país y de otra época, tal vez, pero está pasando en el nuestro.
1: Sí, bueno, también yo creo que, o sea, en otras épocas de nuestra historia reciente, se ha intentado, o al menos ha intentado, utilizar la justicia para influir en política. O sea, eso no es nuevo. Es una cosa que ya habíamos visto antes, pero es cierto que ese nivel de intensidad, y además es que viene como por oleadas. Se intenta con una causa, no prospera ese intento, se suma otra causa, viene otra oleada. Y así hasta llegar al punto en el que estamos ahora. Entonces, bueno, sí. O sea, yo lo que creo es que ahora mismo, yo lo que percibo, sobre todo cuando estoy trabajando y demás, es que por mucho que intentes explicar algunas decisiones judiciales, es difícil explicarle a la gente cosas como, por ejemplo, que Víctor de Aldama haya sido condenado solo a 4 años y medio de prisión, siendo el corruptor, ¿no? O sea, porque tanto castigo creo merecen los corruptos como los corruptores. O sea, creo que también hay que señalarlos. Entonces, trasladarle a la opinión pública esa decisión con unos argumentos que la gente comprenda, es muy complicado. Yo lo que veo ahora, lo que percibo, es una gran desconexión entre la ciudadanía y el Poder Judicial. Sí. Y creo que el Poder Judicial no es consciente de esto que está pasando.
2: Exacto. Sí, a mí me gusta decir que el algoritmo Marchena falla. Eso es un algoritmo, el algoritmo judicial, que pretende de alguna manera descabalgar a un gobierno generando crispación desde el Madrid DF. Pero obvia algo que es importante, es que el ruido, la tensión, ese ruido y esa furia que emanan día y día también desde el Madrid DF, se queda en el Madrid DF. Es decir, no tiene receptor del mensaje más allá de ese Madrid. Es muy fácil comprobar que la tensión política que se vive allí no se corresponde con la que se vive en otras ciudades o en otras comunidades autónomas. Porque afortunadamente España es mucho más plural, es más transversal y es más diversa y menos uniforme de lo que desean algunos operadores jurídicos desde el Madrid DF. Y luego la demoscopia te lo demuestra. Es decir, a pesar de toda la tensión judicial, de toda la crispación y toda la polarización que se genera a partir del papel que está jugando pues el Poder Judicial y en particular el juez del Tribunal, el magistrado del Tribunal Supremo Marchena, el Partido Popular no pasa de la cota del 33% de los votos. Es decir, sigue congelado ahí. No genera mayor adhesión política ni mayor intención de voto de cara a las elecciones que van a tener lugar en el 2027. Es decir, esta crispación nacida al albur de determinados jueces que han decidido hacer porque otro les ha pedido que haga, solo beneficia técnicamente a Vox. El crecimiento, esto lo tenemos en las gráficas de la consultora, lo tenemos perfectamente medido. Cuando explota un caso de corrupción, quien crece electoralmente es Vox. Y además es muy curioso, ¿no? Porque había una especie como de parón en el crecimiento electoral antes de los caucus de la derecha, esas cuatro elecciones autonómicas en Extremadura, en Aragón, en Castilla y León y en Andalucía, donde, a pesar de que habíamos advertido hasta entonces que Vox podía situarse en el 20%, esas elecciones fueron demostrando que estaba en el 17, en el 16, y que de ahí no se movía. A partir de los nuevos casos de corrupción, vemos que vuelve a crecer y superar ese 17%. Entonces, el PP se lo tiene que hacer mirar muy claramente, y no creo que convertirse en el caso de Alberto Núñez Feijóo en el líder del consorcio PP-Vox vaya a generar más adhesión todavía.
1: Bueno, también hay que decir que en todos estos casos judiciales que estamos viendo hay una figura que es la de la acusación popular, que bueno, es una figura que recoge nuestro ordenamiento jurídico, que en estos casos está ejercida por partidos políticos y por organizaciones y sindicatos y pseudosindicatos vinculados a la ultraderecha. Entonces, bueno, Vox, por ejemplo, está personado en todas las causas. Y bueno, ahí también hay un ahora, fíjate, justo ahora que ha sucedido lo de la filtración de las agendas del presidente Zapatero y demás, bueno, es que eso ocurre, eso existe, hay un mercadeo de información. Entonces, bueno, pues el PP también está personado en esas causas, pero probablemente no saque el mismo rédito porque no haga ese mismo uso, que tampoco estoy diciendo yo aquí que Vox lo haga, pero sí Vox, que hace alrededor de toda esa información que se genera, está siempre muy activo en redes, muy activo en, bueno, pues sobre todo en las redes, que es donde ellos se manejan mejor. Entonces, por eso capitalizan bastante más y porque tienen acceso a esa información, claro, si no, no podrían utilizar esa información para capitalizarlo.
0: Y los medios de comunicación, porque a veces tenemos que mirarnos el ombligo para bien o para mal. Los medios de comunicación, hace unos años, claro, voy cumpliendo años, los periódicos, tú leías un periódico y parecía un país, leías otro periódico y era otro país, ¿no? Y no hablo del país, precisamente. O veías un informativo en televisión o escuchabas unas noticias en la radio y, dependiendo de la cadena, te parecían dos países diferentes. Pero ahora, ¿dónde se pone el foco y quién lo pone? Y cada vez se parecen más todas las emisoras y todos los periódicos.
1: Bueno, y ahora tenemos un problema gigantesco.
0: Y el problema de ver a las redes sociales como agencia de noticias. Y las redes sociales no son agencia de noticias.
1: E incluso voy más allá. Hay medios o pseudomedios digitales que no sabemos muy bien quién paga, a quién pertenecen, o sí. Y no se cuenta.
0: O un señor que entra en el Parlamento a hacer preguntas y no es periodista.
1: Bueno, claro, eso por descontado, pero luego hay un montón de medios nuevos que se han creado, que son pseudomedios, que bueno, se han creado con un objetivo y una finalidad, ¿no? Y bueno, también hay un melón ahí que hay que abrir, que es el de la publicidad institucional. Todos los medios de comunicación que reciben dinero a espuertas de partidos políticos o de gobiernos de determinadas comunidades autónomas.
0: No van a pisar el callo de esos partidos políticos.
1: Evidentemente no. Y yo creo que ahora hay una corriente mayoritaria de que todo esto es un desastre, de que estamos abocados al caos, que esto es una dictadura, que la corrupción acecha al gobierno, cuando en realidad, de momento, hasta la fecha, no hay ninguna condena por corrupción. Otra cosa es que haya investigaciones, que se haya juzgado y que ya veremos a ver lo que se dictamina, pero partimos de que la gente presuntamente es inocente hasta que se demuestra lo contrario, ¿no? Con esto lo que quiero decir es que, bueno, que hay una corriente mayoritaria y una deriva de que estamos abocados al colapso y al desastre y que esto es peor que una república bananera. Y luego hay una serie de medios que van quedándose como en la orilla, algunos de ellos incluso amenazados nada más y nada menos que por el jefe de gabinete de la presidenta de la Comunidad de Madrid, que dibujan otra realidad diferente. Pero no es la corriente mayoritaria. Creo que ahora mismo la información se está pagando con dinero que sirve a unos intereses, y bueno, pues está dibujando una realidad que es la que está calando en el ciudadano.
2: Sí, yo distinguiría mucho lo que es el periodismo de la industria de la actualidad. Y son dos cosas distintas, a veces convergen, otras se solapan, unas quedan apartadas fuera de foco en favor de las otras. Creo que lo que predomina básicamente en nuestros medios de comunicación es la industria

0: Sería de la actualidad. Y la industria de la actualidad no tiene como objetivo necesariamente informar, sino directamente distraer. Y hay muchas
1: Ni
0: maneras.
1: entretener siquiera, distraer.
0: Distraer,
1: Distraer.
0: distraer, impactar emocionalmente en el espectador, en el radio oyente, en el lector e influir. E influir en la toma de decisiones. No necesariamente está la de informar. Y hay un elemento que yo sí destacaría de esa industria de la actualidad, que es la más importante ahora, y es la de apartar del recuerdo lo que es información por lo que es el momento, el instante que impacta en el sistema nervioso y en el sistema cognitivo de una sociedad. Por ejemplo, hasta hace 4 días, con las joyas
1: De
0: de
1: Zapatero.
0: José Rodríguez Zapatero, se nos dibujó en la mente la imagen de un faro moral que se derrumbaba, ¿no? Porque José Luis Rodríguez Zapatero, en este caso Gabriel Rufián, en el Congreso de los Diputados dijo que aquello era una mierda y si era mentira era doblemente mierda y que se le caía un faro moral al conjunto de los españoles. Bueno, estas imágenes luego vemos que la industria de la actualidad las ha explotado hasta el máximo, ¿no? Pero en realidad, José Luis Rodríguez Zapatero era un faro moral. Lo era en el año 2008, cuando estalló la crisis económica y cayó Lehman Brothers y se vio obligado por las presiones internacionales a
1: A modificar la
0: abordar una
1: Constitución.
0: reforma de la Constitución y del artículo 135 que provocó el mayor recorte económico en la crisis. Claro, ese es un
2: Bueno, pero la
0: elemento.
2: memoria olvida rápido, la gente olvida rápido. Ese tipo de cosas se olvidan enseguida.
0: Claro, probablemente
2: Y
0: sí.
2: más en un escenario como el que vivimos ahora,
0: Claro.
2: en el que vamos a día histórico casi por hora. O sea, cada día pasa algo, cada año tenemos una cosa, un conflicto, un nuevo escenario político. Entonces, a la gente eso le queda muy lejos.
0: Y fíjate, yo parto de la premisa de que probablemente José Luis Rodríguez Zapatero logre anular todo este procedimiento porque la cadena de custodia de los mensajes y su tutela no ha sido probablemente
2: Bueno, yo no estoy tan
0: acomodada.
2: segura, en eso discrepo.
0: Bueno,
1: Se
0: probablemente yo
1: verá.
0: creo que no se ha acomodado a la legalidad, por lo menos española. Dicho eso, eso es lo de menos. O sea, aquí lo importante es si la imagen pública de ese faro moral queda completamente destruida.
2: Ya lo
0: Y
2: está.
0: ya lo está. Y lo estará por años venideros.
2: Y no solo él, sino toda la familia, todo su núcleo familiar, porque no hay que olvidar que sus hijas van a tener que ir a declarar a la Audiencia Nacional como investigadas. Entonces,
0: Entonces,
2: bueno.
0: yo aportaría primer dato ese, industria de la actualidad que va directamente hacia el aparato emocional de este país. Luego, el centralismo de la comunicación. Es decir, todo se produce en el Madrid
1: Sí,
0: DF.
1: parece que lo importante siempre sucede en Madrid y es así o así se vende, ¿no? Al resto de las comunidades.
0: Claro, fíjate que el gobierno acaba de aprobar una nueva frecuencia para que emita un nuevo canal, Canal 7, de José Miguel Contreras. Y será además un canal de televisión con una mirada editorial progresista y bastante infoentretenimiento. Pero la pregunta es la siguiente: ¿y qué? ¿Qué más va a aportar? ¿Qué más va a aportar al ruido que ya genera de por sí toda la industria de la actualidad desde el Madrid DF? Es decir, a lo mejor esto implica que desde las otras comunidades autónomas hay que ir pensando en que debe haber otras productoras, que se deben hacer otros formatos, que se deben producir información que no esté contaminada precisamente por el ruido
2: Sí,
0: que se
2: claro,
0: genera desde el
2: pero
0: Madrid DF.
2: ahí yo creo que hay que abrir también otro melón. ¿Hasta cuánto estamos dispuestos a pagar por la información? Porque
1: Ese
2: hacer ese tipo
1: es
2: de
1: un melón
2: programas,
1: importante, sí.
2: hacer ese tipo de programas cuesta dinero.
1: Exacto.
2: Es mucho más fácil hacer un infoentretenimiento que cuesta la mitad y a lo
1: Eso
2: mejor
1: es.
2: te va a dar más rendimiento. Yo pienso que es un formato que ya está en sus estertores, o sea, creo que está ya en su recta final porque la gente ya no quiere más de eso, ya está cansada de eso. Pero claro, también hay que preguntarle a la ciudadanía, ¿hasta cuánto estaría usted dispuesto a pagar por una información veraz?
1: Irma, Víctor, lleváis unos días en Asturias, si no me equivoco,
2: Sí.
1: y estáis de descanso, ¿no?
2: Bueno,
1: Unos días de
0: no.
1: descanso más o menos, más o
2: Yo
1: menos.
2: sí, él no.

0: ¿Cómo veis Asturias? ¿Desde ese vértigo de Madrid, abandonado estos días o aparcado estos días? ¿Cómo veis Asturias?
1: Bueno, yo... A ver, yo tengo que
0: decir... Panorama social, político...
1: Yo tengo que decir que yo he conocido mucho más la realidad de Asturias desde que conocí a Víctor.
0: A Víctor.
1: Y bueno, gracias a él, pues he podido conocer un poco más esta región y conocer un poco más, bueno, pues cómo se vive aquí, cómo está la política aquí. Sí que veo que a nivel social y a nivel de servicios sociales está bastante mejor que lo que puede estar, por ejemplo, la Comunidad de Madrid, que es lo que yo conozco, o Castilla-La Mancha, que es una comunidad que también conozco. O sea, creo que aquí los servicios sociales de momento están garantizados, creo que funcionan. Pero bueno, el panorama político, pues lo veo complejo también, aquí. Lo veo un poquito endiablado.
0: Casi en todas las comunidades
1: sí, pero
0: están
1: aquí,
0: endiablándose.
1: Sí, pero aquí es verdad que lo veo como más complicado. Porque bueno, en otras comunidades se está endiablando, pero ya sabemos cuáles son las cartas y están encima de la mesa, ¿no? Y sabemos qué gobiernos hay, quién está gobernando y qué está haciendo. Pero la pregunta es, ¿cuál es el futuro aquí?
0: Sí, ¿y cuál va a ser el gobierno aquí?
1: Claro, porque además ha habido un último gobierno que, bueno, ha salido prácticamente por los pelos. Entonces, ¿qué va a pasar? ¿Cuál es la alternativa? ¿Qué es lo que viene después? Eso es lo que yo veo ahí un poco más complicado.
2: Sí, Víctor. Bueno... Dos escalas, incluso tres. La primera, la más general, en el marco nacional, vamos a vivir a partir del 2027 el comienzo de un nuevo ciclo. Y está por determinar si ese nuevo ciclo lo va a protagonizar la izquierda plurinacional, PSOE más los plurinacionales, o por el contrario va a ser el consorcio unitario PP-Vox. Eso todavía está por determinar y los datos que manejamos es que hay partido y la izquierda tiene posibilidades de gobernar. O sea que esta imagen derrotista de final de un ciclo presidido y protagonizado por Pedro Sánchez, no. Precisamente mañana hay un comité en el que el presidente del gobierno casi que volverá a mudar de piel y sería la tercera vez. Primero fue Pedro Sánchez Pérez Castejón, después Pedro Sánchez y ahora probablemente sea Pedro y sea el que más conecte con la ciudadanía. Y esto me sirve para hablar ya en el ámbito asturiano, el conectar con la ciudadanía. Nos encontramos a un partido socialista, a una federación socialista que no conecta con la ciudadanía. Pero no conecta porque se empeñan a cometer siempre el mismo error, que es poner por delante de los intereses de los asturianos los intereses de la FSA. Y si no hay empatía suficiente por parte de quien preside este gobierno... con la ciudadanía, la derrota está más que cantada. No veo que Adrián Barbón tenga ganas de ganar. No le veo con un proyecto político que realmente entusiasme y movilice a los asturianos. Y es una pena porque hay 14.000 votos que podría volver a recuperar y conectar con ellos. Pero yo he insistido en más de una ocasión, desde que finalizó la pandemia y con ese anuncio de reforma del Estatuto Asturiano que no tenía mucho sustento político detrás, salvo lo que vendría a ser la cooficialidad, ha ido dejándose muchos pelos en la gatera y generando muchas decepciones. Y a una escala, y ya termino, de tercer nivel, que es la local y que es la de la ciudad de Gijón, bueno, pues como todo el mundo sabe, en el Partido Socialista se han anunciado primarias para septiembre. A los posibles candidatos de ese Partido Socialista, si quieren volver a recuperar la ciudad, les diría exactamente lo mismo, que no pongan por delante los intereses del partido, o por delante de los intereses de la ciudad, los intereses del partido. Y tengo la impresión de que el secretario local del partido está empeñado en ponerlos delante, y ya ha tenido varios avisos, un aplazamiento, una suspensión de la ampliación del Musel, el nombramiento de la presidenta de la autoridad portuaria que nos acomodaba a los criterios pues que la dirección del Partido Socialista de Gijón había solicitado, y otros elementos que nos indican que la izquierda está estancada en esta ciudad y que no es capaz de convocar a los ciudadanos a un proyecto vitalista que aglutine en torno a síes y no en torno a noes. Es muy fácil aglutinar noes en torno a Vox. Nosotros somos la alternativa a Vox, pero para la ciudadanía eso no basta. Decía Tini Areces respecto de Gijón, y me sirve también para Asturias, que esta ciudad no era realmente ni de izquierdas ni de derechas, era de quien realmente tenía un proyecto político, el mejor proyecto. Y el PSOE necesita el mejor proyecto si quiere volver a recuperar esta ciudad.
0: Irma Frigen, Tor Guillot no piden permiso para hablar y hacen muy bien. Son periodistas y de los buenos aquí en RPA. Yo os traía todos los días, de verdad, ¿eh? Pero de buena gana, además. Muchísimas gracias. Es
1: gracias
0: un placer.
1: A ti. Ha sido un placer.
2: Un fuerte abrazo.
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0: Lo que puede ocurrir con el café, lo canta Henry y nos lo cuenta Chus Aizpurúa desde Casilberio en Mieres. Chus Aizpurúa, ¿qué tal estás?
1: Muy buenas, Monchi, buenas tardes, aquí andamos, bien, pasando calor todavía.
0: Pasando calor, trabajando. Claro,
1: sin
0: Mieres,
1: más la temperatura,
0: vale. Mieres, mucho calor, mucho
1: calor. Días, uf, vaya días, pero bueno, bien, bien, aquí estamos.
0: ¿Y tomas café con hielo para estos días?
1: Sí, claro.
0: Claro.
1: Claro, café con hielo, bueno, hielo, no te quiero decir yo la cantidad de hielo que estoy vendiendo, que estoy sacando estos días, casi todo el café que la gente pide va con hielo, así que...
0: Oye, Chus, hoy nos traes un tema que fue tendencia cafetera, por decirlo así, hace algunos años y hoy digamos que está de modé, que son las cápsulas de café, que todavía se venden en algunas oficinas y en algunas redacciones, pero vamos, que tampoco se venden mucho, tú lo sabes bien, por tu tienda.
1: Sí, no, bueno, parece que está, bueno, que están frenándose un poco aquel boom que hubo de cápsulas de los últimos, pues eso, 15 años, podemos decir, más o menos, ¿no?, que se puso esto de moda. Parece que la gente va entrando en razón, va volviendo a recuperar el sentido.
0: Porque tú, por lo que dices, no eres partidario de las cápsulas de café.
1: Ni de ningún sentido.
0: Ni de la cafetera de cápsulas de café.
1: No, porque no me parecen ni especialmente prácticas, ni especialmente limpias. Bueno, limpias nada, porque generan un montón de residuos para hacerte un café. O sea, es terrible, me parece un derroche absoluto. Me parece que vender cápsulas solo interesa a los que hacen cápsulas. No le veo una gran ventaja a nadie, porque de mano estás muy limitado al café que puedes tomar. No tomas el café que te da la gana, no puedes elegir no tienes la libertad que tienes para elegir un café en grano normal y corriente como toda la vida.
0: Sí.
1: Y luego pues necesitas unas determinadas máquinas, necesitas unas determinadas formas de funcionar y al final solo y te limitas a una única manera de preparar el café y de tomarlo. Entonces me parece muy mal invento. Fue un invento que... De hecho no tuvieron éxito cuando se inventaron.
0: ¿Ah, no?
1: No, que va. De hecho, las cápsulas las inventó la multinacional suiza esta Nestlé.
0: Sí.
1: Ya por los 70.
0: Ah, por los 70, pues no, claro.
1: Por los años 70.
0: Es que en los 70 no recuerdo yo cápsulas de café en ningún sitio.
1: Claro. Es que no tuvieron ningún éxito porque era un absurdo. Entonces la gente pues no le vio gracia. Es muy caro. Date cuenta, o sea, las cápsulas traen entre 5 y 7 gramos de café,
0: sí,
1: más o menos. Tú te compras una caja de 10 cápsulas y estás comprándote 50 gramos de café y estás pagando 10, 12 euros.
0: Sí.
1: En estas, quiero decir, las cápsulas estas, las de marca, ¿eh? No digo marca blanca, pues sale algo más barato, pero aún así sigue siendo muy caro. Entonces esto no tuvo mucho éxito. Tenías que comprar unas máquinas concretas, unas cápsulas concretas. La gente pues no lo vio. Y esto no es hasta que se hace una campaña de marketing terrible, convirtiendo la cápsula en algo súper moderno y súper exclusivo, con estrellas de Hollywood anunciándolo y vendiéndotelo en boutiques del aparente lujo. Cuando la gente dice, ay, mira, pues esto está muy bien y encima es muy cómodo porque lo metes y pulsas un botón y listo, ¿no? Cuando todos sabemos, y tú y yo bien sabemos, que la cafetera italiana es lo más cómodo que hay.
0: Lo mejor.
1: No te tienes que complicar la vida, tú echas la cantidad de agua que te pone.
0: Hay que tener cierta paciencia, pero de vez en cuando conviene tener cierta paciencia.
1: Cuidado, pero no más paciencia que la que necesitas para hacerte un café de cápsula, ¿eh? Que también tienes que esperar a que se caliente el agua de la cafetera, a colocar eso. A ver, tiene también su cosa. Y luego tienes que limpiar vaciar las cápsulas que se quedan ahí metidas en ese depósito.
0: Y estamos generando mucha basura.
1: Exactamente, y no son tan cómodas. Pero bueno, el caso es que la realidad es que la gente al final se está dando cuenta de que realmente tampoco era tan buena idea. Y que hay cosas mucho más interesantes, como pueden ser las cafeteras estas que están saliendo, que ya llevan unos cuantos años, las superautomáticas, que han bajado de precio, ya no son tan caras como eran en un principio, que tú echas el café en grano, le das a un botón y te hace el café. O sea, es todavía más cómodo que la cápsula, ¿no? Y encima puedes comprar el café que te dé la gana, te sale más barato, es de mejor calidad y no generas tanto residuo. Entonces eso se empieza a notar ya en las cifras de venta.

0: yo estuve mirando estudios que hay de las asociaciones empresariales, del sector cafetero y tal, y lo que sí que ha habido, a ver, no es una caída tremenda de las ventas de cápsulas en los supermercados, pero sí que se ha estancado y ha retrocedido un poco, al menos en España. Ahora mismo lleva unos años estando en torno al 15% de todo el café que se consume en las casas en España es en cápsulas. Y eso sigue siendo así después de muchos años de estar creciendo, pues desde el 2022 para acá.
1: ¿Y la reina en las así casas, que... la reina sigue siendo la cafetera italiana?
0: Sí, la cafetera italiana. Yo creo que es indiscutible. Eso, la gran mayoría de la gente sigue haciendo el café con la cafetera italiana de toda la vida, la moca. Da un café potentín para desayunar, en general con un resultado mucho mejor que la mayoría de las cápsulas. Porque luego en las cápsulas se mete un poco de todo. Hay café soluble, hay café-café y hay café soluble. Hay cápsulas que te hacen café con leche, azucarado, con tal. Pues eso es el café de sobre de toda la vida metido en una cápsula. Entonces el resultado no es bueno.
1: No.
0: No es bueno. Y eso la gente se da cuenta.
1: ¿Y tú vendes, esto es una maldad, tú vendes alguna cafetera de cápsula en tu establecimiento?
0: No,
1: ninguna. No, te niegas.
0: De la que abrimos la tienda sí que teníamos cápsulas, una gama de cafés ecológicos así muy... Pero se acababan caducando. La gente que venía a nuestra tienda venía buscando café en grano. Las cápsulas, pues bueno, estaban ahí, pero el que quería café de calidad y entendía un poco de qué iba la historia del café de especialidad y de los cafés finos y de cafés de cierta calidad, pues sabe que no lo va a encontrar en las cápsulas, y es así, y es cosa de probar. Así que dejamos muy pronto de tener cápsulas, eso es así. Y luego sí que pregunta gente por estas cápsulas rellenables.
1: ¿Cápsulas
0: rellenables? Son cápsulas que se venden, suelen ser de plástico, las hay de acero también, de aluminio, que tú rellenas con el café molido que quieras y puedes por lo menos pues no deshacerte de la cafetera que compraste en su
1: claro,
0: día.
1: Claro, claro, claro.
0: Y esa es la única razón, porque en realidad tampoco es muy complicado hacer un café bueno con ese sistema. Porque tienes que dar con el punto de molienda exacto, con la cantidad de café, con la presión a la que tienes que meterlo en la cápsula rellenable, y es difícil hacer un café decente, pero bueno, es una manera de no tener que tirar la cafetera cuando está todavía en uso, ¿no?
1: Chus,
0: pues eso sí que lo piden.
1: Chus Aizpurúa, sí. Desde Casilberio en Mieres, lo que sabe de café este hombre. Chus, muchísimas gracias y buen fin de semana.
0: Gracias a vosotros, buen fin de...
1: Boletín informativo de RPA y después más buena tarde.

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1: Pasan 8 minutos de las 5 de la tarde y están escuchando RPA, La Buena Tarde, y la voz inconfundible del Tamar, que ya está de vuelta, ya regresó de Segovia. Tamar, ¿qué tal por Segovia?
2: Mal.
1: Mal.
2: Sí, como dice Jaime, el camarero, bueno, dueño de Tomates, que aquí pregunto, ¿qué tal? Dice, fatal. Pues fatal en Segovia.
1: ¿Por qué?
2: Bueno, vine con una almorrana de regalo por el calor. Por el calor. No me entendía bien con la gente ahí.
1: Se mete en una residencia de ancianos.
2: Sí, me metí en una a preguntar cómo se iba a un sitio y de la que me vieron llegar a lo lejos ya la señora que estaba ahí en el cubículo ese. Sí, en el cubículo ese donde están metidos me dicen, ¿a quién viene usted a visitar? Y digo yo, a nadie.
1: Vengo a preguntar.
2: Me engañó la señora, tuve que ir por una acera que no había nada patapate del sol. Sin Arcén, que era la autopista, casi no llego ahí al hotel, horrible todo.
1: Pero vaya aventura.
2: Sí, el examen salió fatal.
1: Vaya, por Dios.
2: No pasa nada. Es factor suerte.
1: Pero cantó desde el parador por Robert Mitchum.
2: Es verdad.
1: Eso no lo puede decir todo el mundo. Que fue a Segovia a cantar Robert Mitchum por teléfono.
2: ¿Eh? Es verdad.
1: Propicios días, por
2: Propicios
1: cierto.
2: Días. Mm. Tengo aquí una frase, por cierto, hablando de actores, que vi hoy por la mañana, de casualidad. De esos buenos momentos que te regala internet entre toda la mierda que tienes que ver de anuncios.
1: Hay mucho,
2: a fulano vendiendo, que ya hablaremos luego después, gofres con forma de polla y tal, te das cuenta. Luego hablamos. Entonces encontré una frase hoy, vi la cara de Marlon Brando. Entonces todo lo que salga a la cara de Marlon Brando ya me llama la atención, porque siempre me pareció un tío muy guapo, para empezar, que llama la atención, y luego siempre me moló mucho. Luego como persona me parece que debe ser un poco así,
1: flaqueaba,
2: de aquella manera. Sí.
1: Pero era un gran actor.
2: Sí, sí. Entonces veo una foto que salen Samuel L. Jackson y Marlon Brando y pone debajo Samuel L. Jackson sobre Marlon Brando. Dice, atentos, agárrense, ¿eh? Me dio su número de teléfono y cuando le llamé era un restaurante chino. Es buenísimo esto.
1: Muy bueno.
2: Hay que ser hijo puta. El otro, imagínate, irías ahí con toda la
1: televisión
2: de Marlon Brando.
1: Tengo el teléfono de Marlon Brando.
2: Y vas a llamar ahí.
1: ¿Qué le pongo?
2: Ay, qué risa, tío. Y nada, si quieres empezamos un poco con lo que tengo. ¿Te cuento lo que tengo todo?
1: Venga, todo a la vez no, poco a poco.
2: Vamos a ver, tengo varias cosas para hablar. Propicios días traje dos porque hay tanto que hablar que no hacen ni falta. Pero tengo uno de Klaus Gaylord. Y de Fernanchisco.
1: ¿Fernandisco?
2: Fernanchisco.
1: Ah, es Fernanchisco.
2: Sí, de Chisca.
1: Pero se parece un poco a Fernandisco. Sí, o sea,
2: esa especie de Michael Madsen de la radio, ¿eh? Dice alguna compañía que caruca.
1: ¿Qué tal? Me gusta un poco, pero solo un poco.
2: Pero nunca me dio la impresión de gustarse
1: en exceso.
2: Te lo digo en serio. Me parecía que estaba haciendo un papelón ahí constantemente. Sí. Y fuera.
1: Vamos a poner el último long play de Madonna.
2: De hecho, si te gusta la música, tenía bastante papelón poniendo toda aquella mierda de música que tenía. Eso es un papelón importante.
1: Y entrevistó a los más grandes.
2: Seguro. Sí. Y entonces tengo, aparte de los propicios días, tengo varias cosas para hablar. El Men's Health, que es la revista esa.
1: La revista esa.
2: Sí.
1: Dame la revista esa.
2: El show ese de la Casa Blanca y la UFC dándose de palos ahí en la Casa Blanca. ¿Te enteraste de algo?
1: No me enteré.
2: Verá, que te lo cuento yo, tranquilo.
1: A ver, ¿qué pasó?
2: Jornada. No, espera, que te lo cuento. Sí. Estoy de opositor, entonces te hago un índice. Vale. ¿Te parece bien?
1: Sí. Pero es de Men's Health.
2: Men's Health primero. Ah, vale, luego la UFC en la Casa Blanca.
1: Vale, vale.
2: Jornadas de caza infantiles en el Ayuntamiento de Castrillo.
1: No puede ser.
2: Sí, puede ser todo. Un fulano que hizo gofres con forma de pirula, que ya te lo comenté antes, y luego ahí lo banamos. Y luego, Marc Biarnés.
1: Pero lo vende así como nombre comercial.
2: Se hizo millonario.
1: Gofres con forma de pirula.
2: No sé cómo lo vende, pero es lo que es. Puede venderlo como quiera, desde luego. Pero la verdad, ahí está.
1: La verdad resplandece.
2: Como decían X-Files, ¿no? La verdad está ahí fuera, ¿no?
1: Está ahí fuera.
2: Sí. Y es un gofre con forma de polla y tal. Y luego el libro de Tito Montero.
1: Usted no repite término, ¿eh? Va variando.
2: No, te
1: de
2: das
1: polla
2: cuenta.
1: Pirula. Sí.
2: Badajo, siempre me gustó Badajo.
1: Badajo.
2: Cimbrel, es muy bueno.
1: Cimbrel,
2: también.
1: Buenísimo. Sí. El libro de Tito Montero.
2: Hablaremos de él también, porque me parece reseñable, si te parece.
1: El índice, este es el índice.
2: Este es el índice.
1: El sumario del Tamar.
2: Empezamos por Klaus Gaylord. ¿Os parece? Oyentes.
1: Sí.
2: Sí.
1: Sí, dicen los oyentes que sí, desde sus casas.
2: Venga, a ver qué pasa con Klaus Gaylord. ¿Quién es Klaus Gaylord? Pues dice aquí el calvo este de Periyuca del PP, dice, soy maricón y del PP. ¿Eh?
1: ¿Lo dice él?
2: Sí, sí. La intervención de un diputado del PP en el Congreso acaba en un choque con Barbón. El Comercio, Diario de Asturias, que no entiendo muy bien el choque, porque yo siempre pensé que Barbón era gay, que no tengo ni idea, ni me interesa,
1: no tengo ni idea.
2: Pero bueno, no me parece una persona que tampoco se haya posicionado en contra y tal. Bueno, Barbón lo criticó por decir que tenía...
1: Sabemos que es socialista y religioso.
2: Sí, bueno, entonces eso ya es un poco difícil para empezar, pero bueno.
1: No, puede ser. Que pregunten a Bono.
2: Claro, mira, van los dos un poco de la mano. Barbón dice ser socialista y religioso, y este otro, no me acuerdo cómo se llama, Jaime no sé qué, tal. El que era el personal shopper de la mujer de Rajoy, ¿no te acuerdas de eso?
1: Sí, bueno.
2: Y él gay y del PP.
1: ¿Cómo van avanzando en sus carreras?
2: Viven en un oxímoron, ¿te das cuenta?
1: Sí, pero de comprar un bolso para la mujer de Rajoy en el Parlamento.
2: ¿Que no conoces el término lacayo? Los lacayos funcionan así.
1: Sí, sí.
2: Claro, ya está, es bien sencillo, vas trepando ahí.
1: Piollos resucitados, que dicen en mi casa.
2: Entonces... este tipo se tomó a mal una crítica de Barbón que yo veo bastante
1: coherente,
2: precisamente por su falta de coherencia. Es decir, un partido que no votó a favor de ninguna medida progresista y siendo tú miembro de un colectivo minoritario y tan abrasado como el colectivo gay, LGTBI, o etcétera, etcétera, resulta que haces alarde de ser gay y del Partido Popular, y me flipa eso, ¿eh?
1: Es una contradicción.
2: Entonces aquí aparece Klaus Gaylord y dice: propicios días, paso a comentar porque algo sé del tema. Mi nombre es Klaus Gaylord, natural de Alsacia. Es un tipo interesante.
1: Alsaciano.
2: Soy maricón del partido nazi. Migrante con orgullo, marxista y amante de la fabada asturiano. Por cierto, o sea, dice todo.
1: Sí.
2: Es un compendio.
1: En Estrasburgo, en Alsacia.
2: Sí, sí. Y dice él, un poco como la comida que le prepara Torrente a su padre en una mini pimer, donde cabe hasta una colilla. ¿Recuerdas esa escena?
1: Qué asco,
2: en la que le cae una colilla.
1: Pobre Tony Leblanc.
2: Sí. Me llena de orgullo comprobar que no estoy solo en esta zona de bajo confort, donde pocos se atreven a llegar y de la que ninguno sale, porque hace falta tener decencia, coherencia e inteligencia. Si te falta alguna de esas tres cualidades... No, si le falta alguna de esas tres cualidades, es usted bienvenido a nuestro club, amigo. Así está claro que falten.
1: Sí.
2: Yo creo que inteligencia no hay falta, fíjate. Pero coherencia y decencia anda un poco flojillo.
1: Anda un poco escaso.
2: Un poco flojo, ¿eh?
1: Un poco flojín.
2: Bueno, pues nada, ahí quedó Klaus Gaylord ahí diciendo esa jugada. ¿Te parece que intercalemos un poco con otra frase?
1: Me está poniendo nervioso con el vaso.
2: No, está vacío, ¿no? Tranquilo.
1: Ah, si está vacío, no pasa nada.
2: Está bien que me llames la atención así, pero educadamente.
1: Educadamente, porque es que hay cables por aquí encima.
2: Podríamos simular una pelea aquí, ¿te imaginas? ¿Qué pasa? ¡Ah, hijo puta!
1: El verano da para mucho y es muy largo. Todo puede pasar.
2: Tengo aquí una frase que vi y que es destacable también. Después de la de Samuel L. Jackson, me gustó. Aparece aquí un juzgado, con la foto ahí... eterna de Felipón ahí detrás, ahí como presidiendo la judicatura.
1: El rey.
2: Sí. Y dice aquí, el acusado por gritarle a una transexual, mujer con pirula, te amo, en Gijón, asegura que fue para entablar una relación.
1: Me preocupa hoy, está saliendo demasiado el término pirula.
2: Bueno, pues yo no tengo la culpa, te aseguro. Minutos. Te aseguro que yo no tengo la culpa ni lo busco.
1: Pero que le gritó...
2: A una mujer transexual le gritó, mujer con pirula, te amo. Yo te voy a decir una cosa, quiero romper una lanza por este paisano en la siguiente...

0: De manera.
1: Sí.
0: Yo creo que este tipo es inocente, joder. Porque qué sentido tiene ir a molestar a alguien de esa manera tan poco adecuada,
1: tan soez,
0: pero decir te amo al final.
1: Fue un cierre inesperado.
0: Claro, es que Monchi, te voy a partir la cara. Te amo.
1: Nadie, no tiene, nadie lo esperaría.
0: No tiene mucho sentido, ¿no?
1: No, a lo mejor Monchi, no, el muchacho no tiene mucho sentido tampoco.
0: O por ejemplo, vamos con lo del PP. Oye, maricón de mierda. Te amo.
1: Ya. No, no.
0: ¿Tiene sentido eso?
1: Sentido ninguno. Y este dijo en el juzgado que era como una propuesta de amor.
0: Reclaman, sí, sí, reclaman 9 meses de prisión por un delito contra la integridad moral, mientras que la defensa reclama la absolución de su cliente. A ver, ojo, se sintió ofendida la persona, yo lo entiendo. Claro, no va a poder llamar a mujer con pirula, es una faltosada importante.
1: No conoce a
0: denigrante.
1: Nada. No conoce de nada a ese señor.
0: Pero ese
1: ni
0: te
1: tiene
0: amo.
1: Que aguantar esos gritos.
0: Pero ese te amo al final.
1: Ese te amo es inesperado. Es una sorpresa.
0: Es una maravilla. Es un final. Me gusta. Me gusta mucho a mí
1: inesperado.
0: Las obras artísticas que van de una determinada manera y al final hacen ¡plas! Como cuando vi por primera vez en el cine Abierto hasta el amanecer, que yo no sabía nada. Y entré ahí a ver Abierto hasta el amanecer y veo una road movie y de repente son dos vampiros ahí. Y digo, ¿pero qué es esta movida? ¿Quién es este fenómeno?
1: Claro.
0: Pues así, pues esto es igual.
1: En el bar aquel, ¿se acuerda?
0: La teta enroscada.
1: La teta enroscada, sí, sí, sí.
0: Me acuerdo de una escena muy buena, ¿te la cuento?
1: Venga.
0: Cuando están ahí tal y llegan y van a la barra y dice George Clooney, me pone un whisky y le dice, Dani Trejo, por cierto, es el camarero.
1: Dani Trejo.
0: Y dice, solo servimos a camioneros aquí y tal. Y entonces queda George Clooney aquí y van a empezar a pegarse de hostias, que por cierto dice, te parto la cara, y empieza a contar el otro, uno, y hace George Clooney, dos, le adelanta el dos. Y entonces aparece Harvey Keitel en modo conciliador por medio y dice, stop.
1: Sí.
0: Yo tengo el carnet B3 de conductor de camión y saca el carnet ahí. Es buenísimo.
1: Para que puedan tomar algo.
0: Sí, sí, es buenísimo. Acreditó su condición de camionero.
1: Tarantino da un miedo en esa peli.
0: Sí, sí, sí.
1: Personaje.
0: Sí, sí, sí. Bastante turbio, ¿eh?
1: Muy turbio.
0: Sí, sí, está bien.
1: Dale. Y lo hace bien.
0: Richie, porque... ¿quieres comerme el coño? ¿Te acuerdas
1: porque,
0: de eso?
1: Sí, porque tiene cara de personaje turbio.
0: Sí, Tarantino. De hecho, la transformación que hace a vampiro no cambia mucho la cara. Es una especie de vampiro Frankenstein, así un poco raro. Venga, y vamos a hablar de la portada de Men's Health.
1: Men's Health.
0: Donde ya salió, por ejemplo...
1: ¿Qué regala? Porque todas esas revistas en verano regalan algo. O un pareo...
0: Pues regala sufrimiento, si le haces caso.
1: Una bolsa.
0: Porque eso
1: sufrimiento.
0: Regala sufrimiento, porque para estar como está esta peña de la portada hacen falta varias cosas. Entre ellas un buen fotógrafo, seguramente algún retoque fotográfico, aparte del fotógrafo. Y luego hacer, pues, probablemente como aquella temporada que Aznar hacía, ¿cuántos eran? 1000 planches al día o tal.
1: Ah, sí, eso decía.
0: ¿Te acuerdas de aquello?
1: Sí,
0: 1000 planches, 1000 abdominales. Bueno, pues... hacer esto. Que no digo yo que esté mal, ojo, ¿eh? Pero este culto al cuerpo tan absurdo.
1: Desmedido.
0: Sobre todo, ojo, en los paisanos.
1: Sí.
0: Que ya lo hablamos alguna vez. Esta cultura de gimnasio.
1: Y a cierta edad.
0: Muy triste eso, joder.
1: Sí, porque ya son. Son mayucos.
0: Claro, tío.
1: ¿A qué te pones ahí?
0: Es sin músculo.
1: Mazao.
0: Es sin músculo.
1: Cuando ya pasas de los 40 y tantos o de los 50 y tantos.
0: Escucha, hay mucho más. Yo creo que agradable, un paisano normal.
1: Un paisano con barriga, cervecera.
0: Un poquitín.
1: No pasa nada, un fofisano.
0: Exacto,
1: claro,
0: exacto.
1: Como
0: y ya
1: el,
0: está.
1: Como el Menda.
0: Lo otro es
1: ahí
0: un
1: está,
0: poco...
1: fofisano.
0: No es como... Y es como si vas a comer un polo, comes un helado. Vas a comer un helado y comes un polo, ¿no? ¿Qué es eso? No lo sé.
1: Es un buen ejemplo pensando en Aznar. Aznar Mazao.
0: Es que da mucho bajón esa gente. Esa gente tan seca. ¿Qué comen? Mojama todo el día. ¿Qué hacen?
1: Y huevos cocidos, comen muchos Tolly. Huevos cocidos los culturistas.
0: Y luego, claro, va un poco enlazado con esa
1: La clara, movida. Me dicen que la clara, nada.
0: Como Rocky. Tal.
1: Sí.
0: Bueno, pues nada, que ahora salió en la portada el Plex este. ¿Sabes quién es Plex?
1: No. Soy un ignorante.
0: Estás bien, ¿dónde estás? En ese, estás en el,
1: estoy en Mavia.
0: Estás
1: ahora
0: en
1: mismo.
0: Mi zona de confort, aunque yo quisiera estar. Plex es un creador de contenido, que es esa especie de eufemismo para decir que no haces nada.
1: Yo llevo unas jornadas, por no decir unas semanas, separado totalmente de las redes sociales y vivo más tranquilo.
0: Es verdad. Yo lo intento, pero
1: separado,
0: me cuesta.
1: Separado, aparcando las redes sociales y mucho más tranquilo. Y luego me dirán, pero si tienes 2 Facebook y tienes 2 Instagram,
0: sí, sí.
1: Porque perdí el teléfono y al hacer de nuevo toda esa historia, tuve que poner otro correo. Un señor mayor.
0: Nah. Te cuento yo quién es Plex.
1: Plex
0: y el novio de Aitana, ¿no? Esta cantante que canta, por cierto, hoy en Avilés. Ya está la gente haciendo la reventa a 200 y pico pavos, que hay que ser miserable, tío, ¿no?
1: Y él, el nombre es Plex.
0: Bueno, sí,
1: el es nombre como artístico.
0: Se hace llamar. Sí, a ver, yo soy Tamar, tampoco hay una cosa.
1: Ah, no, muy... pero viene de Tamargo.
0: Sí, no, y hay un nombre hebreo que es Tamar, no sé si lo sabes.
1: El Tamar.
0: Sí, no, Tamar. Sí, sí, pero es
1: usted,
0: femenino.
1: Pero usted el nombre.
0: No, no, yo soy Pablo, pero no me llama Pablo. ¿Tú sabías que yo era Pablo?
1: Pablo pues, Tamargo.
0: Eso es, porque lo ves. A mí no me llama Pablo ya ni mi madre.
1: Claro. ¿Tamar claro. también? La
0: no, me dice, oye.
1: El Tamar.
0: No, mi madre dice. No, y es mentira, mi madre sí me llama Pablo.
1: Vale.
0: Entonces este Plex, el novio de Aitana, que vuelvo a insistir, está bien conocer a alguien por ser el novio de una mujer.
1: ¿Qué oficio tiene?
0: El creador de contenido.
1: Ah, creador sí, de sí, contenido, sí. FP2.
0: Sí. Entonces sale ahí este chaval de 23 años que está como, no sé, como Bruce Lee o parecido. Digo, pero esta gente, ¿pero por qué está tan obsesionada? Y lo peor...
1: ¿Pero qué está? ¿Como si le hubiesen picado unas cuantas abejas así, hinchado?
0: No. Está fibroso. Está
1: ah,
0: de,
1: como Bruce Lee, claro.
0: Bueno, sí, pero de otra manera. Bruce Lee es inimitable, ah, yo creo. Sí. Bruce Lee sí me molaría estar como Bruce Lee, aunque
1: pues,
0: fuera un paisano
1: pues
0: mayor.
1: Yo conocí hace muchos años a uno que lo imitaba en un cine de Avilés, el Almirante. Claro, se armaba allí unas trifulcas.
0: Cada ¡hostia, vaya guay!
1: Cada vez que íbamos a ver la peli y todos los guajes de Bruce Lee, salía allí uno en primera fila haciendo como sombras chinescas, vaya, imitando a Bruce Lee.
0: ¡Vaya maravilla! Decíamos,
1: ¡ya está el Gonza otra vez!
0: ¡Hostia, vaya
1: ¡por
0: guay!
1: Favor! Y había allí la de Coller.
0: No te conté yo lo del Yoku.
1: Tenía que llegar el acomodador. Siéntese, por favor.
0: Yo iba tanto al cine, esto ya lo hablamos varias veces, que había fines de semana que no podía ir porque lo había visto todo en Oviedo. Ya, de hecho, pues, siempre lo comento. Vi desde, qué sé yo, una película de divorcios de Jeff Daniels y ¿cómo se llama? El de corrupción en Miami.
1: Johnson. Este...
0: Sonny Crockett.
1: Sonny Crockett.
0: Pues. Sonny Burnett, para los cuando se infiltra. ¿Te acuerdas?
1: Sí, Sonny Burnett.
0: Ben Johnson, iba a decir yo. No. Probé Ben Johnson, ¿dónde quedó?
1: No, Ben
0: Don Johnson.
1: Don Johnson.
0: Don verdad. Johnson y Jeff Daniels, que es la peor película que vi en mi vida, igual. Que no, es hombre. De un divorcio. O sea, la película
1: claro,
0: es un divorcio.
1: Es que
0: ¿pero qué?
1: Esos dos en la cartelera.
0: Sí, sí.
1: Mucho no prometía.
0: Fui a ver tanto que llegué a conocer a un Yoku que era asiduo de los cines. ¿No te lo conté esto?
1: Sí, eso lo contó aquí.
0: Ah, vale, pues sí, ya sí. lo conté. Que te chivaba las películas, se ponía lo tuyo. Ahora, cuidado,
1: sí,
0: que va a haber un susto.
1: Lo recuerdo. Yo vi hasta Firefox. Yo hubo una temporada que lo vi todo.
0: Firefox también. Tenía un detalle muy bueno en esa película, que era muy risas. Cuando él coge el avión, MiG-31, que no existía.
1: ¿Cómo lo recuerda todo?
0: Todo, me acuerdo de todo. MiG-31, hay un momento en el que él lo intenta pilotar, pero ¿recuerdas cómo se pilotaba el avión?
1: No.
0: Con la mente.
1: Ah, sí, era
0: sí, sí, sí. Entonces le dicen, y él empieza a pasar las canutas, y dice, tiene usted que pensar en ruso. ¿No te acuerdas de eso?
1: No, yo igual tenía 8 o 9 años, no me acuerdo.
0: Sí. Firefox. Un Su-71,
1: ¿era
0: ese avión?
1: En el Filarmónica, creo que lo vi.
0: Yo la vi ya en videoclub esa. Debe ser del 84, 85, ¿no?
1: Sí. Entonces
0: sí.
1: Tenía yo
0: Clint Eastwood, que lo van a buscar a una cabaña que estaba ahí en medio de Montana, ahí retirado de todo, ¿no te acuerdas? En un helicóptero.
1: Entretenida.
0: Sí, una vida ahí apartada. Bueno, entonces, enfocando esto, lo del Plex, lo peor de todo, no es que se quiera poner como Bruce Lee, que bueno, y que se pone como Bruce Lee para participar en una metralla que se llama La Velada, La Gran Velada, La Velada, que
1: la
0: es una movida
1: velada.
0: Que monta este Ibai, que creo que es Ibai. Ibai me cae bien, ¿eh?
1: Ibai, que lleva la mitad de Ibai ahora.
0: Sí. Se sometió a un riguroso tratamiento ahí de adelgazamiento. Oye, enhorabuena si está más feliz.
1: Sí, está más feliz, seguramente.
0: Y es un tío que me cae bien. Habla de pagar, tributar.

0: deportes de contacto son deportes, el boxeo, las artes
1: marciales. Para mí sí.
0: Para mí también, a eso es a lo que
1: son
0: voy.
1: deportes, sí.
0: De hecho, te voy a dar
1: Y
0: un
1: a mí me
0: argumento.
1: gusta el boxeo.
0: A mí también. De hecho, te voy a dar un argumento. Quiero decir, muchas veces se critica a los deportes de contacto por el hecho de que son
1: Pero
0: violentos,
1: usted, ¿qué
0: ¿no?
1: dice? Que se critica desde la izquierda.
0: Sí, mucho, es muy típico. Lo veo bastante, ese patrón. Generalmente es verdad que el grupo, por ejemplo, la UFC, ¿sabes lo que es la
1: Sí,
0: UFC?
1: sí, sí.
0: Bien, está llena de macrofachas. O sea,
1: Sí,
0: todos los peleadores tienen un...
1: ¿cómo se llama este? El amigo de Juan Carlos, el Topuria, este,
0: Ilia
1: o
0: Topuria,
1: Topuria,
0: sí. Bueno, todos los
1: eso.
0: peleadores
1: Que el
0: son...
1: otro día lo
0: Están,
1: dejaron ciego de un
0: sí,
1: ojo.
0: están más a la derecha que Paca la culona, ¿no? Entonces, bueno, es un público muy... O sea, es un tipo de perfil que encaja mucho ahí, ¿no?
1: Sí.
0: Pero claro, ojo, quiero decir, vete a la naturaleza, ¿dónde aparece el deporte? ¿Dónde aparece?
1: En la caza, a lo mejor,
0: Yo creo que vamos a poner como... Vamos a empezar a pensar en los Juegos Olímpicos, ¿te parece bien?
1: Bueno, sí, los
0: Aproximadamente
1: Juegos
0: siglo
1: Olímpicos,
0: VIII, ¿no? Antes de Cristo,
1: sí.
0: tal. En realidad yo creo que hay, es una, seguramente un
1: Yo
0: razonamiento un poco simplista.
1: me estaba imaginando en las cavernas ahí, después cazando al mamut.
0: Es que no creo que
1: Claro,
0: tuvieran
1: pero
0: tiempo,
1: no era
0: ¿no?
1: deporte porque no era un entretenimiento,
0: Claro,
1: había
0: es
1: que
0: que no creo que
1: subsistir.
0: tuvieran una vida lo
1: Había
0: suficientemente relajada.
1: actividad física,
0: Sí.
1: pero no el concepto de deporte no se puede aplicar
0: Mira,
1: aquí.
0: creo, por ejemplo, lo que pasa es que es
1: Sí,
0: posterior.
1: Juegos Olímpicos,
0: Yo
1: sí.
0: creo que que podemos empezar a hablar, ojo, igual me estoy equivocando, si alguien que lo escucha dice, no, ya existen, seguramente en Mesopotamia hay algún tipo de,
1: O
0: no
1: el
0: lo sé,
1: antiguo
0: Asiria,
1: fútbol
0: Egipto,
1: azteca.
0: Egipto, ya, pero eso estamos hablando más reciente.
1: Sí.
0: Entonces yo tomo los Juegos Olímpicos. Los Juegos Olímpicos en muchos sentidos tienes que tomártelos en realidad como un sustituto de la guerra. Es decir, los tíos tenían allí competiciones que eran básicamente carrera con la, ¿cómo se llama? Con panoplia.
1: Con panoplia.
0: Carrera con panoplia, pancracio, ¿sabes lo que es el pancracio?
1: No, que es el pancracio.
0: Un arte marcial griego,
1: Ajá.
0: que era
1: Yo me
0: básicamente...
1: estaba imaginando el santo este que se pone de
0: O sea,
1: espaldas
0: pancracio.
1: con el perejil.
0: No, no, el pancracio es un arte marcial de la Grecia arcaica, vamos a decir, más que clásica, porque si es de ahí y tal, que consiste en una mezcla de boxeo y un poco de lucha también. ¿Sabes quién era practicante de pancracio?
1: ¿Quién?
0: Platón.
1: Platón
0: Entonces
1: era...
0: vamos a decir que, cuidado, ya empezamos a ver
1: Ah,
0: aquí la
1: bien,
0: cosa.
1: bien, bien.
0: Platón significa el de anchos hombros.
1: Platón se daba de
0: O
1: hostias con
0: sea,
1: otros
0: Platón te
1: filósofos.
0: daba de hostias, tenía unas espaldas como Bustamante, ¿eh? Y luego en la academia de Platón, creo que era, ponía arriba, que no entre nadie aquí que no sepa geometría. O sea, y
1: Menuda amenaza.
0: encima sabías que como entraras y no controlas geometría,
1: Las
0: una
1: ibas
0: hostia.
1: a llevar.
0: Bueno, total, el dilema de las artes marciales resuelto, no tenemos dilema. ¿Cómo ves lo de las jornadas de caza infantiles en el Ayuntamiento de
1: Es
0: Castrillón?
1: una auténtica barbaridad.
0: Yo no lo entiendo, de verdad. No, es que no me cabe en la cabeza. Esto es una de las cosas que
1: Pero
0: sí que no me cabe en la
1: para
0: cabeza.
1: críos
0: Pero qué necesidad hay.
1: y qué armas les dan a los
0: No
1: críos.
0: sé, no sé. No lo
1: Pero
0: entiendo. Hicieron un
1: sí.
0: cartel con inteligencia artificial, señores. Dejen de hacer carteles
1: Sí,
0: con
1: pero
0: inteligencia
1: no sean
0: artificial, joder.
1: chapuceros, no sean cutres. Que
0: Claro.
1: hay diseñadores
0: Claro,
1: que
0: joder.
1: viven de eso.
0: Entonces, vamos a, tío, no sé qué práctica, pero si lleva a matar animales. Yo entiendo que, oye, que te mole matar animales, pero no me cuentes milongas de que lleva conservar la naturaleza. No, no. Y es porque te gusta matar, porque si fuera para conservar, harías otras cosas. Conservar, conservar. Es verdad que, oye, es necesario acabar con plagues, por ejemplo, para conservar. No digo que no, ¿eh? Y podemos debatir si
1: Hombre,
0: determinadas
1: si es un
0: especies
1: taller
0: invasoras y tal.
1: de caza de cucarachas, yo lo veo bien. O de mosquitos,
0: Bueno, tal.
1: lo apoyo, pero caza
0: Lamentable, nada,
1: de
0: lamentable.
1: montería,
0: Sí.
1: jabalís y demás, no lo apoyo, no lo apoyo. Hace unos años creo que había un taller o una escuela de tauromaquia para niños en
0: Sí,
1: Castilla-La
0: oh,
1: Mancha y en
0: en
1: Madrid.
0: Madrid. Sí,
1: Sí,
0: sí, sí, sí, sí, sí. Igual,
1: que
0: lo
1: me
0: mismo.
1: parecía lamentable.
0: A ver, el facherío este está desbocado. Como
1: Sí.
0: tiene
1: Un
0: un
1: apoyo
0: apoyo a nivel
1: mediático y
0: internacional y tal,
1: económico.
0: entonces están desmadrados y no tienen ninguna vergüenza a lo que antes ya os daba vergüenza.
1: Sí.
0: Están
1: Sí,
0: intentando
1: porque antes
0: revertir el papel, que alguien le
1: el que
0: dé
1: era un poco facha decía, no, yo soy
0: de... Sí,
1: centrista.
0: están intentando,
1: Reformista, centrista reformista.
0: están intentando, y en parte lo están consiguiendo, que te dé vergüenza un poco decir que ya es de izquierdas, ¿entiendes? Pues yo soy
1: Dicen
0: comunista,
1: trasnochao, te digo.
0: trasnochao.
1: Pero que ahora
0: ¿Eh?
1: ni de izquierdas ni de derechas.
0: No.
1: Ojo, el que dice eso ya sabemos de
0: Vamos,
1: qué pie cojea.
0: estáis preparados, ¿oíste? Vale, y vamos con teníamos predicciones. Ya verás las predicciones que decimos. ¿Ah, sí? Qué barbaridades.
1: El otro día, bueno, es sí. Que el otro día nos animamos.

0: tanto con Robert Mitchum y José Feliciano, que hasta lo pusimos a jugar al tenis. A José
1: no,
0: Feliciano.
1: Pero esas son anteriores, se nos olvidaron.
0: Ah, son anteriores.
1: Sí, sí, sí.
0: Con Fonseca.
1: Sí, y te digo...
0: ¿Qué estará haciendo Fonseca?
1: ¿Dónde está? ¿De vacaciones?
0: Está de vacaciones, Fonseca. ¿Pero qué estará haciendo en estos momentos, Fonseca? ¿Usted qué dice?
1: Que sí, iba a decir escuchando la radio, pero no.
0: No.
1: No, seguro que no.
0: Yo digo que está en la sobremesa de una paella.
1: ¿Y por qué? ¿Por la ubicación geográfica?
0: Por la ubicación y porque,
1: ¿dónde está?
0: Y porque tiene querencia.
1: ¿Dónde está?
0: En el Levante español.
1: ¿En qué zona del Levante?
0: No, hombre, no vamos a dar tantos datos. Que es un nombre que a mí me encanta porque define esa zona geográfica, el Levante español.
1: Sí, sí, Levante de la mano. Sí. También pues el Levante la mano. Bueno, entonces, quiero hablar en última instancia del libro nuevo de Tito Montero.
0: Tito Montero.
1: Es una persona que me cae bastante bien.
0: Un grande, Tito Montero.
1: Sí, y que se llama Ciudadano Riego.
0: Mm. Vino aquí a la Buena Tarde.
1: Ah, qué bien. Vino no lo sabía.
0: Sí,
1: no lo sabía.
0: Sí, sí.
1: ¿Vino Enrique del Niki esta semana?
0: No, Enrique del Niki no.
1: Ah,
0: pero lo vi el otro día.
1: Yo lo vi.
0: Con un Niki y se lo comenté. Te llamamos Enrique del Niki.
1: Se lo dije yo también, sí, lo vi en el parque.
0: Dice, qué pesados son estos que me comentan lo mismo.
1: Entonces, el libro de Tito Montero... que voy a intentar leer, porque tengo tanto para leer y voy a tal velocidad de flojera que no acabo teniendo tiempo para nada, se llama Ciudadano Riego. Yo creo que es uno de los personajes más entrañables.
0: Y menos conocidos.
1: Sí, hay otro que es todavía, bajo mi punto de vista, más atractivo para mí, que te voy a comentar y para todos, para que se lo recordemos un poco también, que conviene recordar.
0: Sí.
1: Riego, claro, Riego se levanta contra Fernando VII, ¿eh? Cuando Fernando VII vuelve de, bueno, Napoleón pierde el primer round de su intento de imperio, o bueno, de su imperio, que tiene un imperio efectivo de casi 13, 14 años, 13, 12. En 1814 vuelve Fernando VII, y claro, amigo, la gente ahí le hacen eso del manifiesto de los persas, ¿no? El manuscrito de los persas, creo que era el manifiesto, ¿no? Que le dicen, oiga, escuche, don Fernando, no se deje convencer por estos liberaloides de aquí que quieren hablar de parlamentarismo, constitución, etcétera, etcétera, etcétera. Usted vuelva a lo que teníamos antes, porque claro, en el imperio persa, cuando moría el emperador, había 100 días de desmadre y luego volvían a lo mismo. Entonces aquí los 100 días de desmadre ya pasaron. Ya hubo toda esa milonga de la Constitución de Cádiz y tal. Eso ya pasó. Volvamos a lo mismo.
0: ¿Y él lo compró?
1: Bueno, volvió a lo mismo, claro. Volvió a lo mismo, pero se encontró con que había gente que ya no lo aguantaba. Y en Cabezas de San Juan, en 1820, cuando tiene que ir a acabar, yo creo, con una rebelión en América, no recuerdo dónde era, en la colonia, se subleva, ¿no? Y comienza el trienio liberal, 1823. Luego, ahí tenemos un himno de Riego, y lo acaben, yo creo que ahorcando o fusilando, no recuerdo, ¿no?
0: No sé si ahorcando.
1: No lo sé. Tiene una plaza en Oviedo, que yo cada vez que paso por ahí me acuerdo de Riego. Ya vale para algo esa plaza.
0: Una plaza preciosa.
1: Preciosa, como su persona. Natural de Tineo, por cierto, Riego. Y,
0: de Tuña.
1: ¿De?
0: De Tuña, el pueblo.
1: Sí,
0: de Riego,
1: no lo sé. Pensé que era de Tineo, Tineo.
0: Bueno, del concejo de Tineo.
1: Ay, amigo, pues yo pensé, hay ciudad, hay Tineo ciudad, ¿no?
0: Claro.
1: Joder, eso es lo que...
0: Claro, claro. Tineo Villa.
1: Tineo Villa, que era donde era Tomasín, ¿no?
0: Sí, Tomasín, sí. Sí. Es que estamos comparando a Tomasín.
1: con Riego.
0: Con Riego.
1: Bueno, hombre, cuidado con Tomasín. Entonces, escucha... Riego, que dices tú, joder, qué persona, que por cierto se equivocaron y pusieron el himno de Riego una vez en Wimbledon, no sé si
0: sí,
1: te acuerdas.
0: Y se pusieron los tenistas, ¿cómo se pusieron?
1: Sí, claro, porque los tenistas ya hablamos son un poco de José Feliciano y esa peña,
0: sí,
1: ¿no?
0: Sí, sí, sí.
1: Bueno, y... pero hay otro personaje detrás. Entonces hay una cosa muy buena de Tito Montero que le leí, que me gustó mucho, que dice que en Asturias haría falta más Riego y menos Pelayo. Y creo que es una afirmación acertadísima.
0: Sí, sí, es verdad.
1: Porque yo creo que Pelayo reivindica el nacionalismo decimonónico, mitológico, fundacional, de nada.
0: Y además que es
1: de
0: un,
1: nada.
0: El Pelayo que conocemos es un Pelayo inventado en el romanticismo, en
1: claro,
0: el siglo XIX.
1: Por eso te lo estoy diciendo. ¿Qué reivindica eso? Un reino de Asturias, bien, vale, correcto, y tal y cual. Sin embargo, tienes a Riego.
0: Murió en la horca.
1: Ahorcado, ¿eh? Sí, sí. Es que luego el siguiente te voy a decir cómo murió. ¿Qué estás reivindicando con Pelayo? ¿Estás reivindicando nada? ¿Qué? Un paisano de Az... que no se sabe
0: la
1: nada.
0: La reconquista y
1: tienes,
0: una España ficticia porque no existía España de aquella.
1: Y tienes un verdadero compatriota de hace dos días que luchó porque tú tuvieras derechos por la democracia, que no fueron un estado absolutista, que seguramente que Riego luego hables con él ahora y caes para atrás, porque hay un paisano de 1820,
0: sí, pero
1: no tiene nada que ver.
0: Pero de aquella.
1: Claro. Y no lo reivindicas Claro, ¿qué pasa? Que a esta peña parece que Riego era un tipo de izquierdas. Ese es el problema que tienen, que no tienen ni puñetera idea de historia y lo mezclan todo. Entonces se quedan con la imagen esa...
0: El presentismo.
1: La imagen esa que ponen de Pelayo en una batallona y no sé qué. Sí, sí. Mentira, eso para empezar. Pero surge otro personaje más apasionante, bajo mi punto de vista, todavía, que es el empecinado, Juan Martín. ¿Lo conoces?
0: Hombre, sí, el empecinado, un bandolero.
1: Bueno, brutal.
0: Bandolero rebelde, rebeldísimo.
1: Luchó contra las tropas de Napoleón en la Guerra de Independencia.
0: Además, qué nombre más guapo, el empecinado.
1: Es brutal, es brutal. Y entonces luego se convirtió en un héroe nacional, porque lideraba una de las guerrillas y tal y cual, y causó bastantes problemas a Napoleón. De hecho, Napoleón empieza a perderlo ahí un poco.
0: Dicen
1: todo.
0: Que Curro Jiménez se basa en la historia del empecinado.
1: Sí, ¿eh? No lo sabía, sí.
0: La serie, sí.
1: Sí. No lo sabía, fíjate. Sé que sale en un episodio de la mítica serie rodada por un avilesino, que es el Ministerio del Tiempo.
0: Ah, sí, sí, sí.
1: Se llama Mark.
0: Mark, sí,
1: sí, señor.
0: Sí,
1: sí, sí.
0: Que
1: sí,
0: fue
1: sí.
0: director del Ministerio del Tiempo.
1: Efectivamente, pues hay un episodio en el que creo que
0: y
1: sale.
0: Compañero mío de Radioactiva en Avilés.
1: Sí, sí.
0: Hace
1: sí.
0: muchísimos años. Todos medraron menos yo, los
1: bueno,
0: de Radioactiva.
1: Bueno, no pasa nada. ¿Que no estás pasándolo bien ahora?
0: Sí, con usted, encantado
1: claro,
0: de la vida.
1: Pues ya está. Entonces, el empecinado, ¿qué pasó? Pues que cuando acabó y volvió Fernando VII, Fernando VII dijo, hostia, este tipo es un poco demasiado liberal, pero es una estrella. Entonces voy a ir a intentar tráemelo a mi bando. Sí. Claro, otro dijo, olvídate, compañero.
0: Le voy a pasar la mano por el lomo.
1: Olvídate que a mí no me compras. ¿Eh? Hay gente a la que no se compra, que tiene principios. ¿Qué pasó? Pues que acabó pasado a Garroteville en 1825, el empecinado. Hay un cuadro maravilloso de Goya. ¿Lo conoces?
0: Sí, el empecinado, es verdad.
1: Que sale de con un uniforme rojo.
0: Precioso.
1: Me está llamando David Morey, seguramente sea para molestar aquí.
0: David Morey siempre llama para molestar. Pero seguramente
1: nos está escuchando.
0: Está escuchando. Es que estaba yo haciendo un silencio porque escuchaba el móvil. Digo,
1: no me llamó la Unión Soviética.
0: ¿Quién estará llamando?
1: Es David Morey molestando.
0: David Morey. Morey, que hablamos luego contigo.
1: Tranquilo.
0: Que quieres molestar, que lo sabemos. Quiere venir al programa.
1: Porque que venga un día. Joder.
0: Un día tiene que venir Tamar Morey y se puede armar la de San Quintín aquí en RPA. Pero como es verano y están los grillos al otro lado, no pasa nada. Y como dicen en Madrid, ese pasa, se le saluda.
1: Vamos con las predicciones que hoy
0: venga,
1: estoy pasando.
0: Es verdad, las predicciones.
1: Monchi se empadrona al Papa en Tenerife y Bertín Osborne. ¿Esto dijiste?
0: Ah, sí, Bertín.
1: ¿Tú lo entiendes eso?
0: No lo sé.
1: Pero estuviste cerca, cuidado, porque Bertín Osborne montó una compañía telefónica, ojo.
0: ¿En Tenerife?
1: No lo sé. Ah. Seguramente, si pudiera defraudar impuestos, lo haría en Tenerife. Lo habrá hecho en Sealand o alguna mierda de esas.
0: Seguramente, sí.
1: ¿Viste lo de la compañía telefónica? Una
0: no,
1: compañía telefónica española, ¿no lo viste?
0: Ah, pues no.
1: Se puede ser más ridículo.
0: Que yo soy ciudadano de Sealand.
1: Oh, no sabía, vaya
0: sí,
1: guay.
0: Sí, tengo el pasaporte.
1: Vaya guay.
0: De
1: Luego, Fonseca dijo, Argentina pierde el primer partido, erró.
0: No, erró, erró.
1: Y Tamar dijo, va a aparecer un huevo de Fabergé en el váter de Zapatero.
0: ¿Y qué?
1: Ahí me tiró un poco ahí a la
0: sí,
1: piscina.
0: Sí, se tiró a la piscina. ¡Joder! ¿Y no apareció?
1: No, bueno, subió un poco ahí.
0: Y se buscó, creo que se buscó.
1: Sí, se buscó. Igual se lo ponen, igual me escuchan ahora y le ponen un huevo de Fabergé.
0: Tamar, muchísimas gracias.
1: A vosotros.
0: Haga el favor de llamar a Morey a ver qué quiere. Molestar seguramente.
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0: Adriánes Villa, buena tarde.
1: Bien, bien. Hombre, hoy inmejorable.
0: Hoy inmejorable.
1: Hoy inmejorable.
0: Y ahora se pone... Pero muy bien la
1: va
0: tarde.
1: Va calentando, más todavía.
0: Estábamos mirando hacia el técnico, donde está el técnico, y decíamos, está moviendo el cucu, está bailándolo, claro, porque le gusta mucho. Hoy está feliz.
1: Está haciendo el Mick Jagger, ¿eh?
0: ¿Eh? Sí, moviendo ahí como Mick Jagger.
1: Sí, sacando ahí... poniendo el pavo real.
0: Los morrinos, que pone el hermano guapo de los Calatrava.
1: Como yo el pregunto.
0: ¿Y qué nos va a contar?
1: Obvio, entonces, vamos usted... el disco del mes, este mes.
0: Sí.
1: Va dedicado a Juan, además.
0: Juan
1: va a ser Some Girls, que fue el disco donde los Rolling...
0: Discazo.
1: Bueno, para mí, a mí el que más me gusta de ellos. No voy a decir que es el mejor, pero yo creo que
0: es muy difícil, ¿no? Decir el mejor difícil, de los Rolling.
1: Muy difícil, porque los Stones tienen un run ahí del 68-69 hasta el 72, que soy histórico.
0: Eso rompe entonces, la pana.
1: Es uno detrás de otro. Pero desde el 72 a este, desde el 72 al 78, se los daba por escritados, vamos. El anterior que me sacaron, el Black and Blue, que es el disco. Es la primera vez que de verdad parece que los Rolling Stones se van a separar. Mick Jagger y Keith Richards nos aguantan ya. De hecho, Bill Wyman llevaba sin hablarle a Keith Richards desde el 70 o no sé cuántos por ahí.
0: ¿Cómo llamaban a Mick Jagger?
1: No sé cómo llamaban.
0: La meretriz, pero de otra manera.
1: La meretriz, pero...
0: La meretriz, pero con P.
1: Pero en latín. Pues estaban... No se aguantaban el uno al otro, ¿no? Porque, claro, Mick Jagger ya veía el lado empresarial ese de los Stones. Los Stones habían empezado a finales de los 70, a principios de los 70 de Estados Unidos, a mover ya grandes escenarios, a convertirse en una empresa. Uh-huh. Y cuando te conviertes en una empresa, tienes otras... otros añadidos aparte de hacer los discos, sí, y la música y las canciones.
0: Tienes otras prioridades.
1: Tienes otras prioridades, ¿no? Y en cambio, la prioridad de Keith había pasado a ser la heroína. Keith Richards había pasado de ser un músico que se drogaba a ser un yonki que de vez en cuando cogía una guitarra.
0: Ya.
1: Entonces, lo primero para Keith Richards en aquella
0: que
1: época...
0: Que esté vivo es milagro.
1: Era ponerse, ¿no? De hecho, este disco llega en un momento donde él, en el 77, lo detienen en Canadá. Y hay una... Parece que...
0: ¿Cómo son los canadienses, sí, que detienen a la gente por cualquier cosa?
1: Por portar ahí. Sí. Es una gira que además estaba con el hijo allí. Es la gira donde el otro hijo muere, el bebé que había tenido con Anita Pallenberg, con unos meses, y él sale a tocar el concierto que les cuela para los demás del grupo. Dicen, este tío está ya totalmente en otro mundo. Anita Pallenberg está yonki total. Los tienen que separar. El consiguen que no lo juzguen en Canadá, porque parece que lo van a entrullar de verdad. 5 o 6 años allí. Consiguen que lo enchufen en Nueva Jersey o Nueva York, una cosa así, en una clínica de desintoxicación. Sí. Monitorizado 24 horas al día. Y va a ser a partir de este disco donde él más o menos se va a limpiar, y sobre todo va a dejar la heroína o va a espaciarla ya muchísimo más, ¿no? Y este es un disco que es un disco de Mick Jagger, el Songer, realmente, ¿no? Es cuando Mick Jagger toma las riendas del grupo, y realmente la mano derecha de él en este disco es Ron Wood, no es Keith Richards, ¿no? La mayoría de los solos...
0: Claro, Keith Richards estaba para poca fiesta.
1: Estaba para supines. Mm. La mayoría de los solos de este disco son de Ron Wood, y Mick Jagger toca la guitarra eléctrica en este disco. Hay 3 guitarras eléctricas, como por ejemplo en esta canción. Porque el disco empieza con Miss You, que es una cosa así como... Esto se hace música disco y tal. ¿Tiene el tu, tu, tu? O
0: sea, realmente, que está muy bien.
1: No es un, realmente Miss You no es una canción disco-disco, sino que parece como una canción de ir entre discos, ¿no? Es la canción que suena por la calle mientras vas por Nueva York de discoteca en discoteca. Es el mundo que él había aprendido con Bianca Jagger, ¿no? Con el, de hecho, este...
0: En el Estudio 54.
1: En el Estudio 54, ¿no? Que son... Bianca Jagger es una de las reinas del Estudio 54. Este disco es el disco de divorcio de él. Se va a separar finalmente. Pero, digamos, todos esos años del 75 al 77, el
0: disco,
1: 78...
0: El disco de divorcio.
1: Es el disco de divorcio. Varias...
0: Por cierto, Julio Iglesias tiene un disco que se titula Divorcio.
1: De 4-5. Sí. Marvin Gaye tiene uno muy famoso también, ¿no? Que es también el disco de divorcio de Marvin Gaye. También Elvis Costello tiene uno también, que en las notas del disco pone pide perdón a los fans porque es el disco que hizo para pagarse el divorcio. Y este es un disco un poco así, sobre la crisis del con Bianca, ¿no? Song Girls, hay varias menciones en la canción Song Girls, digo, varias menciones al divorcio y tal, ¿no? Y es un disco muy neoyorquino que está grabado en París, curiosamente. Está grabado en los estudios Pathé en París. Es el disco donde ellos vuelven a ser una banda, porque en los dos discos anteriores, Black and Blue y Son Rock and Roll, son los Rolling Stones invitados, y los invitados casi tienen más peso que los Rolling Stones. Billy Preston sale en 25 canciones allí y hace sus rollos, y son casi la banda. Es como si

0: los Rolling Stones invitaran a colegas y ellos son la banda de apoyo de los colegas, ¿no? Y graban cada uno sus partes por separado y tal. Y en este caso se reúnen ahí en París, están ahí encerrados en París en el estudio.
1: Unifican conceptos.
0: Se llevan ingenieros a Chris Kamsey, que había trabajado con él, con ellos de chaval en los estudios Olympic. Y es que les hace. Es el ingeniero de sonido, pero es un poco el productor en la sombra, porque los estos de esta época ya producían ellos los discos, ¿no? Son como firma, como son los Glimmer Brothers, que son Keith Richards y Mick los Glimmer Brothers, ¿no? Es un disco que publican ellos con Rolling Stones, que ya no dependen absolutamente de nadie. Son un grupo totalmente independiente que opera en la órbita y en el mundo de los Rolling Stones y que no debe cuentas más que a los Rolling Stones, ¿no? Y este es un disco que es lo que Mick Jagger le gustaba en aquel momento, que es la música disco y el ambiente neoyorquino del punk y de la new wave, de la no wave y tal, ¿no? Porque no solo el punk que está eclosionando en Gran Bretaña, que es paralelo a este. Nevermind the Bollocks sale en el 77 y el London Calling sale en el 79, y este disco es intermedio a ambos. Y es un disco más punk así que los discos punk que se están haciendo, pero está más en conexión con ese mundo del CBGB de Nueva York y tal, ¿no? Y toda esa confluencia de cosas que sucede en Nueva York, que hay lo mismo el Estudio 54, que los Talking Heads, los primeros discos, que Blondie, que los Ramones, que Television, que Suicide, no sé qué, y ahí se meten los Rolling Stones, hacen sus rollos y hacen estas canciones. Esta, que es una de las canciones más rápidas, más... Los Rolling Stones, curiosamente, pese... Esta es una canción...
1: Esta es una canción casi punky.
0: Esto es lo que la gente piensa que es lo estoniano. Sí. Y los Rolling Stones deben tener canciones de esta velocidad media docena en toda su carrera. Los Rolling Stones son medios tiempos amenazantes.
1: Está muy bien, ¿no? Esa definición, sí.
0: Y esta es una canción muchísimo más rápida. Este realmente es una canción, es como un rock and roll de los 50.
1: Con un toque punky.
0: Con un tono de pop 60s, pero tocado al estilo punk de los 70. Eso. Es como una transversalidad, sí, de épocas.

0: ¿Qué le estaba comentando Juan?
1: Nos ha apuntado
0: Juan Saiz Pendas, porque ¿qué? Hoy está entusiasmado.
1: Hoy está entusiasmado, que aquí se nota. Estas canciones rápidas, esta, por ejemplo, en la cara, esta acaba la cara. La cara B mete en Respectable, que Respectable es una canción de Chuck Berry, tocado a 200 kilómetros por hora. Que se nota mucho la mano de Ron Wood, la guitarra esa gochota de Ron Wood, que es esta época de los Rolling Stones. Claro, ellos pasan en los 70 de tener un mega virtuoso, como el. ¿Cómo se llamaba el? Mick Taylor, que era el que hacía estos
0: apunta Juan Saiz Pendas.
1: Claro, porque la primera.
0: Biógrafo de los Rolling Stones en España.
1: Es que es el Antonio Gala de los Rolling Stones. En los 60 y finales de los 60, primeros 70, es la época de los guitar giros y todo esto, ¿no? De Eric Clapton y tal. Y los Rolling Stones dijeron, coño, nosotros también necesitamos un virtuoso. Y también este chavalín, Mick Taylor, que es quien hace todos los arabescos y tal, y deja que Keith Richards haga sus riffs y sus rollos. Cuando llevan a Ron Wood, que es colega de Keith Richards, lo que hacen es hacer a alguien que pueda hacer lo que Keith Richards ya no es capaz de hacer, ¿no? Y lo que consiguen cuando Keith Richards se vuelve a poner en forma es tener a estos dos guitarristas que pueden alternarse naturalmente. Lujazo. ¿Quién es el lead guitar? ¿Quién es el guitarra rítmica? No es que cambien de una canción a otra, es que cambian en medio de una canción, ¿no? Y en esto además añades la tercera eléctrica de Mick Jagger, y es instrumento en la que escuchábamos antes, When the Wood Comes Down, que acaba con una tormenta de guitarras eléctricas, con los tres ahí totalmente desparramados y Charlie Watts enloquecido a la batería. Hostia, esto
0: fantástico.
1: Es, claro, cuando la gente cogió este disco de los Rolling Stones en 1978, después de donde venían, dicen, ostras, estos no son los dinosaurios del rock and roll. Estos están en la vanguardia de lo que se está haciendo ahora, ¿no? Y para mí, Some Girls es el disco que cuando lo escuchas, en retrospectiva, en cronología, este es el disco que hace que los Rolling Stones sean eternos. Si un grupo que lleva 15 años o 18 años aparece después de una sequía de 6 años, en 1978, con este disco, es que estos van a estar aquí para siempre. Estos no se separan ya nunca. Ya superaron.

0: El bachelor.
1: Y llevan camino.
0: Llevan camino.
1: Del pa' siempre.
0: No, no superan el bachelor. Y luego añades eso, que si Keith Richards ya no palmó en 1977...
1: Es inmortal.
0: No muere nunca. No.
1: O Jordi Hurtado, porque, o Keith Richards.
0: Que tenía más heroína que sangre en la sangre. Aquello era una cosa, imagínate. Mira, esta es una de las que más me gusta.
1: Esta es
0: la parodia.
1: Tiene un toque country.
0: Pues no, un toque no. Esta es una parodia de la música country. Bueno, la voz, creo que la entonación de Jagger aquí sacaba absolutamente de quicio a Keith Richards, cada vez que se podía cantar. Ojo, ya está haciendo este en americano. Porque claro, Keith Richards sí le mola la música country, ¿no?
1: Pero no una imitación de la música country.
0: Pero aquí lo que están haciendo es una, musicalmente, es una canción country de verdad, con esa cosa como de tío que se lamenta y tal, ¿no? Pero la letra y la interpretación.
1: El otro pone voz de tejano.
0: Claro, la letra y la interpretación son totalmente paródicas, ¿no? Son totalmente. Hacen una sátira de lo que estás haciendo, pero como son tan buenos, la sátira es tan auténtica como la cosa que están parodiando.

0: hay que reconocer que son unos fenómenos. Sí. Pasan del punky al country sin inmutarse.
1: Este disco es fantástico. Hacen soul, hacen una versión de los Temptations, Just My Imagination, que la dejan irreconocible, la estonizan completamente. Es un disco muy corto, muy compacto, donde se nota que están súper disciplinados por el látigo de Mick Jagger, que los pone ahí a hacer las canciones en serio. Ninguna de las canciones dura más de lo que tiene que durar. Uh-huh. Está todo muy, muy, muy medido y muy, muy pensado. Y tiene cosas fantásticas. Mira, y esta es la única canción donde Keith sale de su estupor narcótico y hace antes de que me escorran.
0: Un temazo.

0: ¿De qué año es este álbum?
1: 78.
0: ¿Del 78?
1: 78.
0: Sí, es que parece que fue producido ayer.
1: Tiene un sonido fantástico.
0: No se queda viejo.
1: Está muy, muy bien hecho. Está... Es eso, es un disco a la vez atemporal y muy del periodo. Aquí hace una cosa genial, que como que Richard no, ya no puede cantar nada, lo que hace es enterrarle la voz ahí en la mezcla, meterle todo por encima, y parece que él está pegando voces intentando salir de la canción, ¿no?
0: Sí.
1: Luego aquí vamos a poner, que está de Juan, que es uno de los que más te gusta a ti.
0: ¡Hombre!
1: Que es el single.
0: Es que me conoce bien.
1: El single del disco, fue un exitazo este, es Beastie Boys, que es la canción más típica de ellos, por así decirlo, ¿no? Más tiene ese ritmo, un poco esa cadencia y tal, ¿no?
0: Este es un temazo para
1: meterse
0: en bolas en la playa.

0: disfrute absoluto en La Buena Tarde con Adrián Esvilla, la asesoría de Juan Saiz Pendas.
1: Hoy tenía que hacerlo bien, hoy.
0: Juan Saiz Pendas, por favor. Journey,
1: si una
0: hoy,
1: sonrisa...
0: hoy, de oreja a oreja. Journey me lo guarda en la gatera. Hoy despedimos con los Stones.
1: Tiene una sonrisa de oreja a oreja, ¿eh?
0: Sí, sí, sí. Se nota, se nota. Es que es un discazo.
1: Hombre, hay que reconocerlo. Es que además tiene todo. Tiene esa cosa disco de Miss You, tiene las partes de las canciones punk y esa parodia del country, que además es una canción country. Tiene eso que es ese rollo soul que ellos trabajan también, ¿no? Hay influencias blues todavía, ¿no? Siempre tenemos esos dos lados de los Stones, que son Jagger mirando a lo que está de moda y Keith Richards diciendo, no, hay que ir al blues y al country.
0: Al sonido negro.
1: Claro, Keith Richards ni le gustaba la música a disco y se cagaban los punks, entonces imagínate. Pero los punks, lo único que respetaban de los Stones era a Keith Richards.
0: Qué contradicciones.
1: Exactamente. Y luego tiene, por ejemplo, la canción más moderna del disco para mí, que es la última, que es Shatter, que es una canción que podía ser de los Talking Heads o de Suicide. Tiene ese sonido angular tan típico de la nueva ola. Y es una canción de decadencia urbana y del Nueva York 8 y del Nueva York perdulario de la época.

0: de Anes Villa hoy, matrícula de honor.
1: Será fácil, esto.
0: Matrícula de honor y es jugar...
1: Esto fue jugar con Messi hoy.
0: No, jugar con Messi y además en casa. Y sabe usted que ya a Juan lo tiene ahora haciendo la ola. Nosotros nos vamos y nos vamos con los Stones. Despedimos el programa con los Stones. Regresamos, muchas gracias, Adrián.
1: Hombre, a vosotros.
0: Regresamos el dúo de mantenimiento Juan Saiz Pendas y un tal Monchi Álvarez el lunes, sí, que es viernes, el lunes de 4 a 6, la buena tarde en RPA. Les dejamos con los Stones, el boletín informativo de RPA y la gran Diana Alba al frente de Directo Asturias. ¡Chao!

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2: Hombre, que vengan, que vengan. Y todo lo habían venido todos. Se guardó al más pequeño, pero no lo había devuelto antes. Porque se lo había traído.

0: ¿Quién va a discutir que estamos en verano? Estamos en verano, además con unas temperaturas impropias del verano asturiano, pero es igual. Y aquí vienen, nos quedamos con ellas y con la humedad conveniente. Uf, no veáis cómo está hoy el estudio. El estudio hoy echa humo. Aunque no todos estamos aquí, porque como siempre, Laura Castañón está junto al mar en la playa de San Lorenzo.
1: Y no se puede estar mejor que aquí, también te digo, ¿eh? También te digo que no se puede estar mejor que a la orilla del mar. Gabriel Fernández, en cambio, está al pie del cañón.
2: Bueno, pero yo tengo aquí puesto el aire acondicionado a unos 23, 24 grados así, y se está, la verdad, que muy agradable. No sé si tú, Javier Asenjo, tienes también el aire acondicionado puesto dentro
0: sí,
2: del estudio.
0: Sí, yo es que lo tengo siempre a la misma temperatura, en el coche a 22 grados y aquí a 23. Es la manera de sobrevivir, pero no nos quejamos. Estamos en verano ya, ya hemos celebrado la noche de San Juan, así que vamos a celebrar el primer fin de semana veraniego, es decir, dentro del calendario, que además va a coincidir que es nuestro último viernes de junio en Tres en Línea. 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Y con música de Asturias para abrir y para cerrar.

0: Abeu es el nombre de estos jóvenes que, teniendo el camino que utilizan ahora tantos de hacer música hip-hop, indie, pop, rock, ellos se han dicho, no, no, nosotros queremos mantener la tradición del folk asturiano añadiendo algunas vitaminas para que no pierda energía. Y además se ha unido a ellos la banda de gaites de Villaviciosa, que tienen una escuela de tradición musical para aquellos chavales que se acerquen a la gaita y que no les dé miedo, o sea, que desde el primer día sepan encarar la gaita. Yo jamás me atreví a tocar una gaita. Bueno, a ver, el instrumento sí lo he tocado. Es más, recuerdo cuando hicimos un reportaje mítico con Alan Stivell en la Feria de Muestras, que no solamente le tocamos la gaita, le tocamos bastante más, porque el operador de sonido se sentó encima del fuelle de la gaita y Alan Stivell nos montó la tremolina, para que veas. Sí, aquella gaita incluso me atreví a tocarla yo, Laura.
1: Fíjate, además estos chavales de Abeu hacen una cosa, y es que ellos interpretan música asturiana, música folk y tal, pero es muy bailable. Y yo estoy dándome cuenta de una cosa últimamente que sucede en las romerías, en las fiestas de Prao y demás. Es que antes tú veías que se bailaba del folclore asturiano, digamos, y salía la gente muy vestida con sus trajes y tal, como tiene que ser. Quiero decir, quedaba restringido como a grupos, pero yo ahora veo a mucha gente vestida normal que baila a piezas del folclore asturiano, y me gusta mucho eso, que se haya extendido.
2: Hey, fíjate que para poder sacar este disco, lo que se hicieron fue un crowdfunding, que alcanzaron la cantidad, creo que eran 6.000 euros lo que tenían como objetivo a través de la plataforma de Berkami. Lo consiguieron en diciembre, y había varios packs, bueno, pues a la gente que colaboró, además todos con nombres de aquí, porque tenían el pack Chena, el pack Zarreu, depende de la cantidad que tú aportases, te podías llevar una cosa u otra. Y luego, bueno, la edición la verdad es que está bastante bien trabajada y cuidada, porque bueno, va el CD va en cartón con un USB, un libreto de 26 páginas, o sea que no está nada mal la edición que han sacado del CD.
0: Cuidan el folk y también su presentación.

0: Estuvo muy bien tu tocayo, Gaby. Gabriel de la Rosa, la voz que escuchábamos ahí cantando en Sinova, el grupo que tuvieron concierto pues el pasado fin de semana en Laboral, en Gijón. Ahí me hubiera apuntado, pero es que no me da la vida. Y más en verano, me hubiera gustado estar para conocer las canciones en directo de este EP de Tormenta Perfecta. Y esta canción además, verdad total, todo gira y vuelve, es el título. Añadiría yo, al punto de partida. Así es la vida, Laura.
1: Todo es cíclico, todo es cíclico. Es una canción que parece, por lo que dicen, bueno, dos cosas. Una, probablemente si hubieras ido al concierto no se habría diferenciado mucho lo que escucharas del disco, porque el disco parece ser que está grabado como tocando en directo, o sea, que lo más parecido a un directo. Pero además parece ser que esta canción tiene un continuará temáticamente, digamos, el contenido, la historia que se cuenta, parece ser que continuará en otras de las canciones que vayan saliendo de las cuatro canciones de este EP.
2: Y además parece ser que esta canción es un homenaje a un grupo madrileño que después de 20 años ha puesto fin a su carrera, que se llama Temple, con los que ellos compartieron mucho en los escenarios y han querido hacer un poco ese pequeño homenaje. Incluso han contado con la voz del cantante que también participaba para la grabación de esta canción.
0: Este directo que hace ahora Sinova además va reforzado por un cuarteto de cuerda, con lo cual el sonido, como apuntaba Laura, está mucho más cercano al que tuvo lugar durante la grabación.

0: Hombre, un poco el dinero sí me preocupa, porque nunca está de más. El futuro ya nada. A estas alturas, ¡pa! Yo hago coros con esta canción de La Fuente y Tres Knock. Mi modo de vida, pues sí, comparto en gran parte, ese modo de vida desenfadado. Puede ser el himno del Pasota en este verano, esta canción perfectamente. Hay canciones que se estrenan en verano y están bien estrenadas. Es moda de verano total la que estamos dando a conocer hoy. Son canciones como siempre estamos haciendo, con una o dos excepciones. Lo que hacemos es, hay tantas novedades, hay tanta producción de música que sería pecado ignorar esas canciones y dejarlas por ahí en una esquina, sobre todo las que se salen del hip hop, del rap, de todo ese mal gusto que suscribimos aquí los tres que estamos en línea, que una cosa es ser moderno y otra cosa es decir sandeces. Entonces, en la parte de sandeces, nosotros hemos puesto ahí la dirección de prohibido aparcar y en tres en línea no solemos tener sandeces.
1: No, no solemos y además huimos de ellas como de la peste, porque creo que contaminan mucho el espacio sonoro de la gente que ama la música y que ama las palabras. De la fuente.

0: el nombre que va a utilizar en lo sucesivo. Pero bueno, a saber, porque ya sabes que esta gente son muy suyos a la hora de poner nombres, lo que hace que luego, cuando muchas veces cuando estén interpretando una canción, tenga que decir el nombre de quien está en mitad de la canción, ¿no? Para que sepas quién es el que está cantando.
1: Hombre, igual tiene algo que ver todo esto de esta nueva identidad con lo que pasó en junio, cuando en un concierto en el Metropolitano él anunció que necesitaba descansar y asimilar todo lo que le estaba ocurriendo. Quizás entonces ha decidido apartarse un poco de todo eso que supone de la fuente, de lo grande que se ha convertido, porque claro, había 80.000 personas en aquel concierto, y adoptar otra identidad un poco como un volver a empezar, un necesito volver a poner los pies en la tierra, echar cable a tierra y volver a saber quién soy.
2: Y si no, te vas a una isla, coges un buen libro y te quedas allí en el verano.

Esto es un tour turístico cantado. El grupo son gente de zona, ya les hemos tenido también aquí en Tres en Línea, y el Juan Magán. Esta canción se la va a aprender de memoria Infantino, el presidente de la FIFA, que siempre tiene el jet ahí preparado para moverse por Canadá, por Estados Unidos, que Estados Unidos, no olvidemos, que es mayor que Europa entera, vamos, que la parte europea tradicional, y también hasta México, o sea que no para el Infantino este. También tiene un poco de competencia con Shakira, que hoy la ves en

0: darlas y mañana en recibirlas, porque está todo el tiempo por ahí, eso sí, con sus encantadores hijos, con Sasa y Milan. Es una madraza Shakira y la vamos a tener aquí en este año, en septiembre, creo que es. Voy a tener, por cierto, enviada especial a ese festival de Shakira en Madrid. Mira por dónde. Ahí voy a tener a alguien de la familia que va a estar presente. Ya sabéis que en nuestra familia no paramos quietos. Hoy en un concierto, mañana en otro, y yo hasta en... Yo creo que un poquitín me he lanzado, ya me vio Gabriel aquí, con Isla Vida. Esta canción creo que tiene movimiento incorporado.
1: Sí, es un catálogo de destinos turísticos que personalmente no me apetece nada, ninguno de ellos. El otro día veía unas imágenes que se han
0: hecho
1: muy...
0: Santorini, no me digas que no, Santorini es muy bonito.
1: De Santorini te iba a hablar precisamente, no porque no sea un pueblo precioso, que lo es, sino por el grado de masificación que ha alcanzado. Estos días se hacía viral un vídeo, vamos, de la cola que se forma a las 7 de la mañana, que recorre prácticamente todo el pueblo para hacerse una foto en un lugar concreto. Antes de las 7 de la mañana tendrías que ver esa cola y tendrías que ver cómo está ese pueblo, que es una maravilla, pero que la masificación, como todo, pues lo bueno, hace que se te quiten las ganas de visitarlo.
2: ¿Habéis visto el vídeo de esta canción?
0: No,
2: no.
1: Sí,
2: sí, sí, Laura.
1: Sí, pero igual no me he fijado mucho. ¿Por qué lo dices?
2: Es que a mí me chirría un poco, sobre todo los fondos, cuando sale gente de zona cantando en una playa y Juan Magán sobre un skyline. Yo creo que es todo inteligencia artificial y además un poco, creo que se puede hacer un poco mejor con la inteligencia artificial.
0: Son faltosos reales, más que inteligencia artificial. Hay mucho de eso en este tiempo. En RPA somos auténticos. No usamos aquí en Tres en Línea inteligencia artificial. Tenemos la nuestra. ¿Queda pa' poco? Pues, oye, hay que conformarse.
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0: Nos entendemos, lo que decía, con poca o mucha inteligencia la que tenemos. En su estado natural nos entendemos Laura, Gabriel y yo mismo, Javier, porque esta canción de El Cuelgue y El Canca nos viene muy bien. Puede ser una de nuestras canciones de encuentro semanal aquí en Tres en Línea en la RPA. No me digáis que no es chula esta canción.
1: Hombre, claro que lo es. Fíjate, además, hay estas colaboraciones que a veces se dan tienen la virtud de que a través de alguien que nos gusta o que nos resulta, bueno, pues más o menos atractivo, las cosas que dice, las cosas que canta, conocemos a otra gente por esa UCTE, ¿no? Por esa reunión que hacen para cantar. Yo, El Cuelgue, que es un grupo argentino, no los conocía. Pero bueno, a partir de ahora ya, porque el buen gusto que ha tenido el Canca para elegirlos para esta colaboración, creo que abre pistas, da pistas de cómo puede ser el resto de las canciones del Cuelgue, a quienes yo, insisto, no conocía.
2: Ya somos dos. Yo tampoco tenía referencias de El Cuelgue, pero yo tengo que reconocer que esta canción es de las de buen rollo, de las que, y sobre todo en la época en la que estamos, ahora en el veranito, yo me veo con una bebida fresquita en la mano, moviendo los pies mientras que estoy escuchando esta canción. Sí, sí, a mí es una canción que me ha gustado. Me va a sonar mucho en mi reproductor este verano.
0: Esta canción, como decíamos hace ya tiempo, es un vacile, es una canción muy vacilona y nos hemos colgado los de Tres en Línea de El Cuelgue, El Canca y La Madre que los Parió.

0: La insurrección. Mira, esto es algo que seguro le ha pasado a más de uno por la cabeza en los últimos días, viendo cómo está el panorama. Pero es una canción que data del año 1986, tiene por lo tanto 40 años, está vigente por completo y además en directo tiene todavía esa fuerza que tenían Kimi y Manolo García y Kimi Porté, cuando anunciaban en escena, aquí estamos, el último de la fila, que para nada han sido los últimos nunca. Y el otro día llenaron, vamos, el pabellón de la Madalena, que además lo han ampliado tanto, que parece la exposiciona, parece algo así como, parece de Gijón. Un pabellón enorme que se va a terminar convirtiendo en competencia para el Molinón, a efectos de conciertos, que por cierto en el Molinón no ha vuelto a sonar ni una gaita. Bueno, la gaita sí suena en el preámbulo de algunos partidos, pero ya aquella vigencia que tenía para grandes conciertos ha pasado a la historia, por lo que vemos. Y es más, en el pabellón de la Madalena, el pabellón de ganado donde el padre de Gabriel pues anunciaba las subastas de ganado, ahora tendría que tener una amplificación como la que usaron el otro día, el último de la fila, para que se escuchara a tu padre, Gabriel.
1: Hombre, a ver, además él hizo sus pinitos también de joven cantando, o sea que vete tú a ver si todavía podía tener futuro si lo subimos, hombre, no sé yo el futuro ya a los 77 años, pero bueno, pero si lo subimos a un escenario.
0: Lo suyo sería ahora, melódico, ¿eh? Yo imagino a tu padre más por lo melódico que por insurrección.
1: Sí, yo creo que sí, que iba a tirar un poco más por lo melódico. Oye, 20.000 personas hablan que había en el concierto del último de la fila, casi nada. Yo por todo lo que he leído, aparte de que una amiga mía estuvo ahí en el concierto y habló maravillas, creo que en Avilés están encantados con la repercusión que ha tenido, sobre todo todos los comercios de la zona de Versalles, del barrio de Versalles, que está allí bastante cerquita, que estaban encantados y que decían que venga más gente.
0: Aitana va a ir también, así que van a pasar por ahí miles de personas en esos dos macroconciertos. Laura se hubiera apuntado al último de la fila.
2: Sí. El último de la fila es una leyenda ya, o sea, quiero decir que el hecho de que reúnan a tanta gente después de haber hecho carrera en solitario y demás, no tiene que extrañarnos, porque son una leyenda para, iba a decir para una generación, para más de una generación casi, pero sobre todo para una generación muy concreta. Y esta canción de Insurrección, que a mí me encanta, que si yo tuviera que hacer la lista de mis 50 canciones favoritas estaría Insurrección, me gusta mucho. Lo vi en algún vídeo, vi cómo lo interpretaron en Avilés, y con la fuerza de siempre. Y hay una versión que a mí me gusta muchísimo, que es la de Insurrección de Manolo García, que la hace con Miguel Ríos. Que, por cierto, Miguel Ríos, sabéis que ha tenido un accidente doméstico, que no sé cómo estará en estos momentos, pero bueno, yo creo que sigue tan incombustible como siempre.
1: Sí, que ha tenido que cancelar algún concierto, por lo que había leído yo, Miguel Ríos, porque tenía una pequeña conmoción, una caída, y que ha tenido que cancelar alguno de los conciertos.
0: Nosotros vamos a recordar no ya la música del último de la fila, que como decíamos, esa canción tiene 40 años, es de 1986 y está totalmente vigente. Vamos a recordar cómo pasó la semana.

0: ¿Viste al fin la última de Torrente, Laura?
1: No.
0: Ni en verano.
1: No, ni en verano. Y fíjate que he visto una serie que es bastante prescindible, pero bueno, en verano se puede dejar ver, que es una serie española que se llama Oasis, que es un poco, bueno, es así como de una cierta intriga y con una desaparición por el medio y tal, en la que hay, sin embargo, actores que son buenos y que dices, ¿qué hacen estos aquí? ¿No? Como Unax Ugalde o Alicia Borrachero o otros actores de ese calibre, digamos. Pero se deja ver, pero para el verano. Ahora, lo de Torrente, la verdad es que no. Pero, he leído un libro que yo creo, Javier, que a ti te gustaría, fíjate. Está publicado por Alfaguara, es novela y no es, realmente no es una novela. Se llama La Bola y está escrito por Daniel Verdú. Y cuenta la historia de uno de los engaños o una de las imposturas más fascinantes del periodismo español de los últimos tiempos, que es lo que tiene que ver con la directora de la revista Hot Down. La revista Hot Down, sabéis que surgió en 2011 y es una revista así muy de culto, con firmas muy poderosas, con colaboradores muy poderosos, en blanco y negro, y que durante algún tiempo El País la incluía una vez al mes con su propio periódico. Y nadie sabía quién era Mar de Marchis, que era la directora y la creadora. Entonces, en torno a ese misterio y en torno a cómo se teje una red de contactos a base de decir que tienes otros contactos, que fue un gran montaje el que dio esta mujer, que falleció, por cierto, hace un par de años, o no, en el 2022, creo. Se cuenta todo ahí. Entonces, aparece toda la... que yo creo que Javier, te gustaría, porque aparece... relatado toda la crisis del diario El País en esos años, en los 2000, 2011, con todos los procesos que hubo ahí. Y yo creo que aparte descubres que cómo una persona puede tejer de esa manera, pues yo creo que está muy bien llevado.
0: Fíjate que me pasé, pero muy rápidamente, por la Feria del Libro, que, ¿cómo se llama en Gijón? Recuérdamelo otra vez.
1: Félix.
0: Eso, bueno, pues pasé por allí y si me lo llegas a haber dicho la semana pasada, hubiera ido directamente a buscar este libro, porque tal y como me lo cuentas, sé de su existencia. Se ha hablado en algunas columnas, además, de esa revista.

0: vista, de todo ese misterio que había ahí. Y además, Daniel Verdú suele estar bien informado y sobre el país más. Así que La bola me la apunto, esa novela. Y mira, ya que estamos hablando de libros, antes de que hable Gabriel, que no sé si va a hablar de libros, yo voy a hablar también de un libro. De un libro que ya terminé, había hablado de él, pero se trata de Islandia, de Manuel Vilas, que ya sabéis que fue también el autor de Ordesa. Islandia es además algo, mira, no voy a hablar con mis palabras, eso que a veces en los libros, en las cubiertas de los libros aparece ahí algún que otro nombre ilustre que habla pues del propio libro. Yo voy a mencionar dos que conocemos. Una de las narraciones más hipnóticas e inolvidables que he leído mucho tiempo. Eso lo asegura Benjamín Prado. Y luego, Fernando Aramburu, que yo leí Maite, su última novela, hace bien poco, dice sobre este libro de Manuel Vilas. Potente relato, descarnada confesión, mucha herida, todo sazonado con esa fuerza narrativa que caracteriza la escritura de Manuel Vilas. Lo firmo totalmente. Lo he leído después, estas descripciones que hacen del libro las personas que acabo de mencionar, porque no me suele gustar, no lo leo, para que no me influya. Casi lo mismo lo hago en el cine. Suelo mirar las críticas cuando ya vi la película. Bueno, pues Islandia a mí me ha dejado... Bueno, es más, yo creo que ahorra fármacos. Sí, sí, cuando revisas el pasado, lo que pensaba y decía ella, bueno, lo que dice el propio, porque como digo, este es un libro autobiográfico, no sé si lo había dicho, y novela. La historia de una ruptura, de un amor que termina, una relación que después, aproximadamente casi 12 años, 11, y ella, Ada, le dice un buen día a Manuel, ya no estoy enamorada de ti. La bomba. Quedó así, así como os lo imagináis. Bueno, y a partir de ahí, menos mal que él es muy bueno utilizando el sentido del humor y la autoironía, porque desde luego fue un palo lo que recibió. Y además estaban y habían pagado un viaje a Islandia y ella tenía más dinero, bastante más dinero que él, por familia. Ella también escritora, profesora en Estados Unidos, etcétera, y productora de teatro. Y entonces... Él le dice, oye, ¿qué hacemos con el viaje a Islandia? Que ya lo tenemos pagado. Y ella le dice, muy generosa, vete con tus hijos. Es un libro, Laura, que ya te quiero ver abriéndolo y empezando a leer la primera página. Y desde luego, los que tengan una experiencia similar o teman tenerla, que lean este libro de Islandia, que no va sobre una heladería, para nada. Va sobre una historia de una ruptura y va leída de el presente hacia atrás, de atrás hacia el futuro. Es increíble. Para mí es el libro de los últimos años, no del año, de los últimos años. Gabriel, ¿tú has leído algo? No.
1: No, yo esta semana he estado más con series, porque he descubierto una serie que realmente no es nueva, porque es del año 2020, de Movistar, que se llama La Unidad. Y es raro que se me haya pasado, porque a mí todo lo que tiene que ver con el tema este del terrorismo, investigación y demás, me suele gustar bastante. Esto nos cuenta, bueno, pues un comando de la Comisaría General de Información, de la policía, que hace una operación en diferentes, coordinada en diferentes zonas, y en una de esas zonas detienen pues a uno de los terroristas más buscados del mundo, lo que convierte a España en objetivo del terrorismo islámico, o vamos, yihadista internacional. Está Luis Zahera, por ejemplo, en la serie. Son tres temporadas de 6 capítulos cada una de las temporadas. Yo he visto la primera de momento y la verdad es que está muy bien, mantiene muy bien el ritmo. Vengo además de ver otra serie española también que se llamaba Kabul, también un poco relacionada con todo el tema del terrorismo internacional, pero bueno, esta de La Unidad me está gustando mucho, me quedan 2 temporadas. Ya digo, no es nueva, la serie es del año 2020, tiene algo de tiempo ya y está en Movistar. Y luego, por supuesto, está viendo mucho fútbol, porque tengo que decir que, a pesar del disgusto inicial que nos dio, Yo estoy pendiente a ver qué pasa esta noche porque Cabo Verde me ha robado un poco el corazón también.
0: Yo conozco una persona que trabaja en la hostelería, que es dominicana, y que dice, yo soy de Cabo Verde. Así que se está poniendo de moda. Pero yo, desde luego, no dejo de consumir. Hombre, no veo todos los partidos del Mundial, que tengo opción, pero no. Veo dos al día, sí estoy viendo. Esa es la ración que me he puesto. Mira, uno de merienda y otro de cena.
1: Me llamó mucho la atención el otro día. Había una tormenta, no recuerdo dónde estaban jugando. Había una tormenta con aparato eléctrico y no había visto nunca el protocolo que han puesto en marcha este año para evitar accidentes. Si cae un rayo a menos de 8 millas del campo, se detiene durante media hora el partido. Si vuelve a caer otro rayo, otra media hora. Por una cuestión de seguridad. Además, le dicen incluso al público que no esté en zonas atechadas, que se ponga a buen recaudo, que se ponga a cubierto para evitar cualquier tipo de incidente con una tormenta eléctrica. La primera vez que lo he visto.
0: Es que en Estados Unidos fallecen jugadores de golf como consecuencia de las tormentas eléctricas. No les da tiempo a salir pitando del campo. Las tormentas en Estados Unidos son impresionantes. Lo digo por la familia que ha vivido allí y que, bueno, va y viene todavía de Estados Unidos. Eso es una cosa que tengo yo muy interiorizada. A mí me tocó una vez una en Nueva York y, bueno, llegué al hotel pingando. Habíamos estado viendo el Rey León. Te aseguro que parecía que veníamos de la selva.

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0: ¿Quién es Yami Sadi?
1: Pues es una cantautora, es cantante y es compositora argentina, a la que yo conocí a través de las redes, ya ves tú, antes que en plataformas, antes que en ningún otro sitio, empezó a aparecerme en Instagram, en todo esto, alguien que cantaba con esa vocecita así dulce y que parecía que cuando cantaba estaba haciéndose terapia a sí misma, ¿no? Porque las canciones, muchas de ellas indagaban un poco en los interiores, de ella misma. Y bueno, en esta ocasión, esta canción la interpreta junto con Sabino, que
0: Sabino sé
1: es
0: yo quién
1: prode...
0: es. Sí,
1: Sí,
0: ese
1: vale,
0: sé yo
1: pues ya
0: quién
1: te lo
0: es,
1: digo a
0: sí.
1: ti.
0: Bueno,
1: Vale,
0: este tenía
1: pues.
0: tiendas por Langreo, si mal no recuerdo.
1: Pues no, no es ese Sabino.
0: Bueno, pues entonces era aquel que aparecía en un libro que compró mi padre sobre la selección española, aquel mítico equipo que jugó en Amberes en los Juegos Olímpicos, que fue el primer aldabonazo de la roja de la selección española, y de ahí salió la frase de a mí Sabino, que los arroyo. O sea que
1: Es verdad
0: yo,
1: esa frase, sí.
0: claro, por favor.
1: Pero tampoco es ese Sabino.
0: Entonces, ¿quién es?
1: Pues es un tal Pablo Castañeda Amutio, que yo no sé por qué ha cogido el nombre artístico de Sabino, que tampoco me parece muy allá, pero bueno, cada uno tiene sus cosas. Y este es mexicano, es cantante, es compositor, además es diseñador y es rapero, como ha quedado patente en esta canción con Yami.
2: Y que además esta canción, al parecer, es de esos fenómenos que nacen a través de las redes sociales. Porque Yami subió un trocito, un pequeño adelanto en el TikTok de cómo era la canción. Y Sabino la escuchó y se le ocurrió, dijo, voy a añadir yo una estrofa. Y entonces, claro, todos los fans de los dos, tanto de Yami como de Sabino, empezaron a hacer correr como la pólvora que tenían que hacer una colaboración, tenían que hacer una colaboración. Y finalmente, pues claro, al final hicieron la canción los dos juntos.
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0: Venga, chavales, llevaros bien, que para rupturas y finales de historias de amor ya hemos tenido suficiente con el libro de Islandia. La canción se titula Malabares. Yo decía que había hecho juegos malabares con Sabino, pero no del todo, porque el propio Sabino sí que hizo los suyos.
1: Bueno, yo es que sigo dándole vueltas, porque Sabino, dices, bueno, Sabino tendrá algún nombre que sea Sabino, ¿no? Como ya nos dijo Laura, yo me quedé con la copla de Pablo Castañeda Mucho. ¿De dónde sale esto de Sabino? ¿De dónde sale?
0: Es que es rarísimo, por eso te digo, o sea, no te llamas Sabino y te apropias de ese nombre. Venga, hombre, este estuvo por Langreo y se llevó el nombre debajo del brazo. O los bisabuelos fueron a Amberes y vieron a la selección española con aquel mítico a mí Sabino que los arrolló. Volvemos a los malabares. Es la canción con la que nos vamos. Es una canción de Marlon y Gale. Va a explicar Laura quién es Gale, pero yo voy a deciros a vosotros dos, a que no habéis visto el vídeo.
1: Yo sí.
0: ¿Sí?
1: Yo sí.
2: Sí. Lo he visto, no le he prestado mucha atención, pero sí lo he visto.
0: Pues a mí me encanta, a mí me encanta. ¿Y sabes por qué me encanta? Porque es un vídeo de ellos cantando.
1: Sencillo, en una habitación.
0: Claro, en una habitación, cantando. Sí. Qué tanta historia para un vídeo, buscando a veces situaciones inesperadas. Por supuesto, inesperadas para los que grabaron el vídeo y también para los que lo vemos. Me ha encantado por su sencillez y porque la canción me parece muy buena. Malabares, Marlon, que ya sabéis que estarán ahora por Salinas, sino ahora en la próxima semana o han estado ya. Y Gale, que Gale, ¿de dónde vino?
2: Pues mira, te doy la filiación de Gale. Es Carolina Isabel Colón Huarbe. La conoce todo el mundo como Gale. Bueno, todo el mundo, yo es que ni la conocía, también tengo que decirlo. Yo aquí, esto es un descubrimiento, noche tras noche descubro cosas nuevas que no conocía, lo cual está muy bien. Bueno, pues ella es puertorriqueña y bueno, interpreta esta canción con Marlon, con lo cual se juntan, o sea, el océano se hace pequeñito para que se junte el Cantábrico con Puerto Rico.
1: A mí la verdad es que esta canción me gusta. No me gusta tanto, voy a reconocerlo, porque, hombre, esta tiene un aire más quizás más melancólico. No es tan buen rollera como era la del Cuelgue y el Canca, pero yo creo que es otra de las que va a ir a la playlist para escucharla bastante este verano.

No olvidemos, hemos empezado el programa de hoy con Abeu y lo finalizamos asturianos y lo finalizamos con Marlon y una invitada que merece ser asturiana al menos durante los 3 minutos que dura la canción. Volvemos, eso sí, con un recuerdo por mi parte. Se fue Orlando Sanz, discreto, no quiso grandes manifestaciones de duelo, las hubo. Yo no pude estar presente. Orlando era amigo de mi familia desde que vivía en la calle Paraíso en Oviedo, donde iba a vivir al lado de la muralla, de los restos de la muralla de Oviedo. Escribió sobre Oviedo con una independencia difícil de igualar y nunca olvidaré aquel día que estuvimos paseando y sufriendo viendo al Oviedo en tercera división en el campo de San Gregorio jugando contra el Universitario. Yo le dije, Orlando, no podíamos caer más bajo. Dijo él, sí, todavía más. Hubiera sido desagradable.

0: Pues el Real Oviedo existe y ha incluso ha llegado a volver a primera, cosa que además celebro porque Orlando volvió a ver al equipo azul jugando durante un tiempo, durante una temporada en primera división. En una semana nosotros volvemos tres en línea, Laura Castañón,
1: Gabriel Fernández
2: y Javier Asenjo.
0: Ya sabes, no pierdas la pista del sonido de esta programación, de este 3 en línea. No cumple 20 años, pero tiene los suyos, ¿eh? No te creas. Yo sí, yo cumpliré los 20 años desde que aparecí por RPA, pero como estuve un tiempo ausente, no me contabilizan a efectos de pensión. Por supuesto, es otro juego malabar. En una semana, no te pierdas, estaremos aquí en la radio del Principado de Asturias, RPA, para la familia y para vosotros también.

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1: Muy buenos días, Asturias. Entamamos ahora este De Campo y Mar último en antes del parón veraniego que vamos a tomar nos meses de xunetu y agosto. Y vamos a hacerlo de una forma especial. Bueno, ya lo vinimos anunciando desde la semana pasada con un programa monoprotagónico, porque solo vamos a tener un invitado, pero no por ello monotemático, porque el consejero de Medio Rural y Política Agraria tiene muchas áreas de competencia, por tanto son muchos los temas de los que vamos a poder hablar hoy con él, y puede que hasta se nos quede corta esta orina de radio que siempre, como sabéis, dedicamos al sector primario en Asturias. Con Enol Montes en los controles técnicos, arrancamos.
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0: Marcelino Marcos Líndez, muy buenos días.
1: Buenos días, ¿qué tal, Virginia?
0: Bienvenido a este programa en el que tratamos de tú a tú toles cuestiones que afecten a los agricultores, a los ganaderos, a los pescadores de la nuestra región, onde buscamos acercarnos a los sus problemas y onde disfrutamos también con ellos cuando estamos escuchando historias de superación, de sacrificio, de éxitos y esa palabra que está tan de moda que ye la resiliencia. Y onde también tratamos de tú por ese tema de la cercanía que nunca reñeu con el respeto a los nuestros invitados, asina que, conselleros, si no te importa, tratámonos de tú en esta conversación que nos va a llevar, como decían antes, o vamos a pretenderlo por lo menos, por todas las áreas de competencia que manejes.
1: No faltaba más, sin problema.
0: Pues yo creo que para empezar vamos a hacer un poquitín de repaso en lo personal. Siempre nos gusta conocer a quién está detrás, en este caso, de un cargo del que depende el rumbo de todo un sector productivo en Asturias. No sé si, por ejemplo, Marcelino Marcos Líndez ye socialista de cuna. Descríbenos esa fotografía de ese Marcelino ya del siglo pasado, ese Marcelino de neño, de guaje, de adolescente. ¿Cómo estudiabes? ¿De qué familia provienes? ¿Relación con el sector primario, imagino?
1: Pues sí, al final, pues mis padres trabajadores en este caso de vinculados a la construcción, pues que como universitario me tocó vivir aquellas movilizaciones que existían en la Universidad de Oviedo cuando era rector Marcos Vallaure, sí. Incluso estudiando empresariales, cuando hubo aquel desalojo de la escuela universitaria por parte de la Policía Nacional y que, bueno, recibimos algún toletazo de vez en cuando, ¿no? Y que, bueno, al final, desde joven, pues tuve la oportunidad de incorporarme al Partido Socialista en Tineo, como un militante más, y ya vinculado directamente a lo que es responsabilidades, pues en el año 2003, con aproximadamente 35 años, que es cuando asumí la responsabilidad de la alcaldía de Tineo. Es decir, han sido desde el año 2003 distintos puestos de responsabilidad, tanto en gestión, sí, como en el propio Parlamento, y bueno, y ahora lo que es la gestión en el propio Gobierno de Asturias.
0: Como alcalde de Tineo entre los años 2003 y 2012, yo no sé, pasar por la política local, esa de kilómetro cero, debería ser obligatorio para quien quiera representar los intereses de la ciudadanía en instituciones ya más altas.
1: Bueno, es una escuela. Una escuela muy buena. Hay gente que suele decir que si es en un municipio pequeño, pues te relacionas mucho más, socializas mucho más con los vecinos. Yo eso no estoy de acuerdo. Socializas si quieres igual en una ciudad grande. Al final depende de tu forma de ser. Yo siempre he procurado mantener esa cercanía, pero no solamente ya como alcalde, sino posteriormente en otros puestos de responsabilidad. Y al final, la gestión municipal lo que tiene de bueno es la cercanía y luego el tratar de dar una respuesta lo más inmediata posible a pequeños problemas. Yo siempre digo que incluso muchas veces haces hasta de confesor, porque son problemas de relaciones entre vecinos y que estás tú en el medio y que tratas de... Bueno, yo creo que al final a veces se valora mucho más la cercanía que la propia gestión dentro de sobre todo en lo municipal.
0: Alcalde de Tineo desde 2002-2003, ¿cuántos años? Nueve años.
1: Yo
0: de matemáticas,
1: sí.
0: Yo de matemáticas fatal. Bueno, Tineo y un buen referente, ¿no?, para hablar de la situación general del sector primario, sí, en Asturias. Y un concello, además, que representa muy bien les fortaleces, pero también las necesidades de esa zona rural asturiana, como ye la falta de mejores comunicaciones para atraer así también más iniciativas empresariales, más población que garantice además la pervivencia de la actividad agraria y el tan deseado relevo generacional.
1: Por supuesto. Lo que pasa es que a veces no tenemos memoria de la situación en la que estábamos hace 15, 20, 30 años, y aun siendo exigentes, que debemos de serlo a todos los niveles, no tenemos esa visión hacia atrás de las grandes necesidades que teníamos en aquel momento y cómo, pues con esfuerzo conjunto, ¿no? No solamente de las administraciones, sino también de los propios habitantes de las zonas rurales, han ido mejorando la situación de muchas zonas, no ya en el suroccidente, sino en general en Asturias. Aún así, sigue habiendo necesidades y yo creo que eso es un reto que tenemos que tener las administraciones para seguir, bueno, tratando de afrontar ese debate y ese problema que afortunadamente está en la primera línea política europea, que es esa lucha contra el despoblamiento de las zonas rurales.
0: Sino también fue a su pesar un ejemplo de que cuando vienen maldades, vienen muy maldades. Estoy refiriéndome, por ejemplo, a los brotes de tuberculosis. ¿Volvería a la consejería a actuar con la misma contundencia?
1: Sí, sí, sí, sin lugar a dudas. Hay que tener en cuenta que en un tema como es la sanidad animal, y en este caso una enfermedad como esta, que es una zoonosis, es decir, que puede afectar al ser humano, y teniendo en cuenta que los protocolos que se aplican no son protocolos regionales, ni mucho menos, son protocolos a nivel nacional, basados en normativa europea, en el cual todas las comunidades autónomas aplicamos los mismos, entonces se da una situación donde o tomas decisiones, por dolorosas que sean, imagínate si es dolorosa siendo en mi municipio, pues que yo claro que las tomaría. Lo que pasa es que es verdad que en ocasiones de una manera tendenciosa se magnifican las decisiones que toma. Es decir, suprimir un protocolo de flexibilización cuando 3 años antes de que lo aplicamos no existía ese tipo de protocolos porque fue algo novedoso y además a petición de Asturias que implantó el propio Ministerio de Agricultura, pues dices tú, pues bueno. Pero sin lugar a dudas, en un tema como este no tenemos que dudar porque al final, si se nos va de las manos, al final pones en riesgo la cabaña ganadera, en este caso de Asturias.
0: Vamos con esos protocolos porque lo de la tuberculosis es una amenaza constante para los ganaderos, hubo caso también en Parres, en Salas, el bicho está ahí, los reservorios están ahí, en la fauna salvaje están ahí esos reservorios también. Les pruebes, ahí sí que los ganaderos piden cambios, piden avances, piden pruebas más fiables que eviten llevar una vaca sana al matadero. ¿Podría haber cambios en este aspecto y sobre todo en los protocolos en general?
1: Vamos a ver, partimos de un hecho que el cuestionar el procedimiento ya se lleva cuestionando, no de ahora, yo recuerdo que cuando estaba de alcalde se cuestionaba, porque al final es una enfermedad que se manifiesta de una manera difícil. Es más, en ocasiones, aunque no te dé positivo en matadero, puede llegar al cabo de años en luego ya manifestarse, es decir, no es algo que sea novedoso ahora el cuestionar ese procedimiento. Pero bueno, al final es lo que tenemos. Yo no sé si cabe la posibilidad en un futuro cercano que haya el porcentaje de lo que se llaman en ocasiones falsos positivos, y muchas veces no es adecuado ese nombrarlos así, porque vuelvo a decir que es una enfermedad que no solamente depende de que se manifieste cuando va a matadero, sino tiene que también realmente darlo a la hora de hacer las pruebas correspondientes e incluso en ocasiones se manifiesta mucho más tarde. Y luego, en cuanto a los reservorios, ahí es donde tratas de ver de dónde puede provenir, es decir, tratar de investigar la trazabilidad. Hay zonas, como puede ser Parres, que quedó demostrado en la zona del Sueve, que coincidía el espoleotipo con el de fauna salvaje, pero sin embargo hay otras zonas o algunos otros focos que se demuestra que viene en esa trazabilidad

0: municipios de comunidades autónomas, como puede ser en Extremadura, que tiene un índice de prevalencia muchísimo más alto que tenemos en Asturias. Entonces, esa es una labor que se viene desarrollando.
1: Es que lo comentaba, tiene que ser muy complicado, porque comentábalo con algún ganadero que pasó por aquí, muy jorobado el cargarles vaques camión del matadero, porque son mucho más que animales, ¿no? Al final son ye tiempo, son años de dedicación a una genética muy trabajada.
0: Pero
1: tiene,
0: mira,
1: que ser muy doloroso.
0: Pero mira, igual que digo una cosa, digo la otra. Ahora mismo que estamos en un momento, llevamos unos cuantos meses con un tema que está provocando pues restricciones, como puede ser el tema de la dermatosis.
1: Sí.
0: Igual que digo una cosa, en la dermatosis yo fui el primer consejero de una comunidad autónoma que pedía al ministerio que defendiera ante Europa que bajara la categoría de esa enfermedad. ¿Por qué? Porque estamos hablando de una enfermedad que no es una zoonosis, es decir, no se transmite al ser humano, y que realmente tomar una decisión de erradicación a través de matar todos los animales de una explotación, como ocurrió en la zona en Cataluña o en Francia o en Italia...
1: Sí.
0: Pues me parece una... Sobre todo cuando el vector que lo transmite es un mosquito. Eso es un riesgo tremendo, ¿no? Bueno, la visión que tiene Europa es, cuando son enfermedades nuevas, en este caso que provienen del norte de África, es la erradicación. Yo no estoy de acuerdo. Las decisiones tienen que ser en función de la afección que pueda tener a la cabaña ganadera en general, pero sobre todo al ser humano.
1: Sí.
0: Y creo que igual que se ocurrió con la lengua azul, que hace años se cambió la categoría y anda que no había restricciones con ese tema, pues yo creo que en la dermatosis a veces hay que tener cuidado, sobre todo viendo cómo es la transmisión, porque realmente de momento parece que se va frenando. Es verdad que mantenemos las restricciones porque, aunque nos traiga trastornos en general a nuestras explotaciones, o en general donde las aplicamos, que en eso hay un acuerdo de las comunidades autónomas, al menos de la cornisa cantábrica, vale más prevenir que luego tener que lamentarnos por el momento que llegue la enfermedad.
1: Hablando de la dermatosis, bañañín, este del 2026, sin ferias, sin concursos, sin subastes, sin concentraciones de ganado vacuno en general. A mí van a disculparme el resto de las cabañas ganaderas, pero las ferias sin vaques no es lo mismo.
0: Es cierto que al final, sin las ferias, sin los concursos, ahora, bueno, ya ves que Ascol anunció que este año no hay el concurso nacional con AFE, es decir, bueno, es un problema. Pero hay que poner una balanza si realmente merece la pena el arriesgar,
1: claro,
0: no. O no. Y yo creo que en eso la mayoría de los ganaderos y ganaderas están de acuerdo que no pueden poner en riesgo por acudir a ferias o a concursos de ganado sus explotaciones.
1: Sí, verdad. Por el momento hasta el 31 de julio, ¿qué previsiones se manejan?
0: Pues en eso prácticamente estamos a lo que se mantiene en el comité RASBE en el Ministerio con las comunidades autónomas cada 15 días. Es decir, va según la evolución. Pues la última vez habían habido brotes en Sicilia, en Italia, entonces se mantiene esa situación y es verdad que estamos en unos meses donde el vector se transmite con mucha facilidad. Entonces, pues bueno, iremos viendo a ver cómo va evolucionando a lo largo del mes de julio.
1: Bueno, crisis está la dermatosis, que empezó a finales del año pasado. Por esas mismas fechas empezó a sobrevolar un nombre con el que pronto nos íbamos a familiarizar y del que hablaremos ya en el segundo bloque de preguntas al consellero. Será Mercosur.
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0: Volvemos. Por si os incorporáis ahora a esta sintonía, el programa de hoy, un programa especial en el que estamos entrevistando a Marcelino Marcos Líndez, consellero de Medio Rural y Política Agraria. Marcelino, fuiste muy claro diciendo no a Mercosur, pero en Madrid y en Bruselas los socialistas votaron a favor y el resultado fue que lo tenemos encima, de forma provisional, pero desde el 1 de mayo estamos inmersos en un mercado común que da vértigo, 700 millones de personas. ¿Qué valoración haces de este tema cumpliéndose ahora ya casi dos meses de aplicación?
1: Bueno, yo al igual que en este asunto como en otros, siempre mucha gente piensa que soy un rebelde, ¿no? Porque muchas veces no sigo las líneas que puedan marcar, en este caso, una organización, ¿no? Y yo siempre dije que Mercosur, la posición en Mercosur puede ser distinta de una comunidad autónoma a otra. Probablemente en Asturias, si tuviéramos una factoría de coches o tuviéramos olivos, hubiera opinado de otra manera, o hubiéramos opinado desde el gobierno de otra manera. Pero cuando haces un análisis, no ya de lo que pueda ocurrir, sino de los riesgos, ojalá no ocurra. Dices, ¿te merece la pena asumir un riesgo cuando estamos en una situación ahora mismo óptima, sobre todo en el sector cárnico? Dices tú, pues no. ¿Es egoísta la posición que he mantenido? Sí, pero al final lo que se trata es de defender o tratar de minimizar los riesgos que podía tener, en este caso, el sector ganadero cárnico en Asturias. Y fue en lo que me fundamenté. De la misma manera que escuchando, por ejemplo, al parlamentario Jonás, siendo del Grupo Socialista, entendía su posición, que tenía que ser una posición más global. Pero la mía no. La mía tenía que ceñirme a cuál es mi visión desde estando en Asturias y con responsabilidades en Asturias. Y es al final lo que... Luego en el debate, pues, es que los vuestros votaron... Sí. Pero yo este tema, igual que difiero en otros temas que probablemente me preguntarás, pues sí, yo creo que tengo mis argumentos, no niego que haya disparidad con posicionamientos a nivel nacional o a nivel europeo de la formación política a la que pertenezco, pero hombre, yo aquí estoy para defender los intereses, en este caso, del sector primario o del primer sector, como me gusta decir a mí, de Asturias.
0: Participaste en la protesta de Oviedo, de hecho, avalaste que las organizaciones protestaran, pero desde la delegación de gobierno llegaron multas tanto a organizaciones agrarias participantes como a ganaderos particulares después en los cortes de carreteras. ¿En qué sentido fue el tirón de orelles? ¿De la delegada al consellero por participar y apoyarles protestas o del consellero a la delegada por ponerles multas? Porque algo hablaríais.
1: No, pero no a raíz de eso. Quiero decir, vamos a ver, no hay que confundir, la delegada tiene su responsabilidad en el mantenimiento del orden público. Entonces, yo quiero pensar que, es verdad, que parece ser que luego hubo sentencias posteriores que demostraron o por lo menos salieron a favor de ganaderos, pero no era algo incompatible con lo que defendíamos, defendía yo, bueno, cuando digo yo, digo el gobierno, porque hay que tener en cuenta que yo no soy un verso suelto, y al final es una posición de gobierno de Asturias, ¿no? Entonces no tiene nada que ver. Al final la delegada del gobierno, evidentemente, es, como se suele decir, la voz del gobierno de España en Asturias, y si el gobierno de España defendía Mercosur, la delegada del gobierno no va a tener una posición, o no va a trasladar un mensaje distinto, ni mucho menos, y yo creo que no es reprochable. Yo creo que al final lo que sería reprochable es si nosotros como gobierno de Asturias tuviéramos una visión que no defendiéramos la posición interesada, que interesara a determinados sectores en Asturias. De todas maneras, iremos viendo cómo se evoluciona esas cláusulas de protección o de alguna manera que realmente se han implantado. Veremos a ver si ojalá funcionen y eviten pues esas posibles situaciones, que es la que más miedo da, que no ya de la entrada de carne, sino que entre carne en unas condiciones que no cumplen con las mismas garantías que se les exige, en este caso, a los ganaderos y ganaderas europeas.
0: Claro. Bueno, lo ideal era que no se pusieran en marcha, que no se tuvieran que poner en marcha.
1: Sí, estoy totalmente de acuerdo.
0: Que no se diera esa situación. En aquellas protestas de primeros de año también se alzó la voz contra los recortes de la nueva PAC. Sí. Sobre esto también fuiste muy claro cuando se anunciaron esos recortes.
1: Claro, es que, vamos a ver, yo siempre digo que tenemos que ser, en general, coherentes con el mensaje que trasladamos. Europa lleva años, pero muchos años, defendiendo la soberanía alimentaria. lleva años estableciendo determinadas condiciones para lo que son la producción de nuestros alimentos.

0: cuando te das cuenta y dices, bueno, esto... Yo quiero, de la COVID, yo creo que tenemos que aprender de aquellas carencias que tenemos en Europa. Y lo que tenemos que tratar de seguir defendiendo es nuestra soberanía alimentaria. Y entonces, claro, si hay un recorte financiero ante este tipo de políticas, y sobre todo, si ahora mismo una de las cosas que estamos defendiendo es la lucha frente al despoblamiento, reto demográfico, pero no en Asturias, que si estamos tomando medidas, incluso legislativas, sino a nivel de Europa, oye, tenemos que ser consecuentes con los recursos que se destinen a ello. No puede ser que se pueda llegar a cuestionar la financiación de los fondos para desarrollo rural líder, que Asturias somos un ejemplo en cuanto a porcentaje y el esfuerzo que hacemos para ello. ¿Por qué? Porque con esos recursos se financian servicios que se implantan en las zonas rurales, proyectos de vida que hombres y mujeres quieren destinar en nuestros municipios para realmente vivir, trabajar allí, pero es que además, paralelamente, están dando servicios a los ciudadanos que viven en esas zonas. Y claro, si se recortan esos fondos, estamos tirando piedras contra nuestro propio tejado.
1: Pues recortar van a recortarse.
0: Bueno, veremos, hay debate. En ese tema todo hay debate. Yo creo que afortunadamente dentro de la polarización que hay en general en nuestro país, hay un cierre de filas con el Ministerio de las Comunidades Autónomas, gobierne quien gobierne, a la hora de tener una posición común en ese asunto. Bueno, iremos viendo.
1: Bueno, esta pregunta va a prestarte. El Pacto por el Medio Rural, sí. Bien precisamente a responder a este nuevo panorama al que se enfrenta el sector, que no deja de ser un mundo cada vez más globalizado y al tiempo con un marco presupuestario más mermado.
0: No ya solamente por el marco presupuestario. Todos sabemos que cualquier política que se quiera desarrollar necesita perres.
1: Sí.
0: Si no tenemos perres, da igual que los pintemos en un papel que en una berza. Y yo creo que al final la importancia que tiene es, en este mundo en el que estamos, ser capaces muchas organizaciones, no solamente agrarias, sino instituciones, ponernos de acuerdo en un documento que no fue elaborado por el gobierno, sino fue una elaboración conjunta con una visión de futuro, que es lo que queremos para el medio rural. Que en una visita que hicimos a Bruselas para presentarlo a las instituciones europeas, fuimos la primera región europea que ha sido capaz de llegar a un acuerdo y plasmarlo en un documento como ese. Y eso ya de por sí tiene una relevancia. Hace poco estuvo la directora general de ganadería haciendo una presentación en Galicia, porque en Galicia tiene mucho interés también. Quiero decir, lo económico es importante. Hombre, hay que cumplir lo que viene ahí. Pero es una visión hacia dónde queremos caminar, pero no solamente con lo que es el sector primario, sino hay un pilar importante que es aquellos servicios públicos que son necesarios en el medio rural. Y ahí no es que esté dentro de mis competencias, pero evidentemente está plasmado en el propio Pacto por el Medio Rural.
1: ¿Cómo va a ser esa Asturias después del Pacto por el Medio Rural?
0: Lo primero, el pacto lo hemos trabajado de cara a un horizonte temporal del 2030.
1: Sí.
0: Lo primero de todo, y para eso tenemos mecanismos de control de que se va cumpliendo, y lo que tenemos es que todas esas medidas, tratar de cumplirlas, y todos los que lo hemos firmado, auditarlo, ¿no? Si somos capaces de llegar a cumplir, aunque solamente sea el 90% o el 85% de lo que viene ahí, vamos por el buen camino. Hombre, evidentemente hay determinados aspectos que no son controlables. Hoy en día, yo sé que eso muchas veces en el sector no gusta, vivimos un momento que no se había dado en muchos años, desde el punto de vista de los márgenes existentes. Es decir, pocas veces coincidía que el precio de la carne tenía unos precios razonables con el precio de la leche o el precio del equino, y luego los costes. Es verdad que la guerra en Oriente Medio ha supuesto un incremento de costes, pero vivíamos en un momento, bueno, que ojalá se mantuviera. Claro, el problema que tiene el sector es la inestabilidad y es uno de los riesgos que tienen. Pero bueno, eso pasa en todos los sectores económicos. Tú no vas a saber siempre cómo va a estar. Pero si somos capaces de mantenernos en unos niveles óptimos de rentabilidad y caminamos en el cumplimiento, mejoraría mucho la calidad de vida de los hombres y mujeres que quieren vivir en el medio rural. Y eso es una manera de garantizar y frenar el despoblamiento de las zonas rurales.
1: Como comentabas, fuisteis con él a Europa era un mes y algo, una cosa casi, recibisteis muchos halagos. Sin embargo, ¿por qué aquí en casa no convencisteis a todas las organizaciones agrarias para firmarlo?
0: Bueno, pero es que la única organización agraria que no lo firmó, como se suele decir,

0: Se bajó del carro el primer día. Es decir, el primer día cuando presentamos un borrador, habiendo reconocido en esa reunión que era imposible o era innegable que lo que venía ahí era positivo, pero que no iba a hacerse corresponsable por razones que llevan trasladando desde hace tiempo. Sin embargo, el resto de organizaciones agrarias, pues ahí están representadas. Incluso a través del sector agroalimentario de FADE, pues la única que no tiene representación después de las elecciones agrarias, Asaja, también está de acuerdo con ella. Bueno, yo sin lugar a dudas creo que es positivo el pacto. Son medidas que creo que cualquier organización firmaría. Otra cosa es que quieras que confíes o no, que se vayan a llevar adelante. Pero bueno, a lo largo de estos últimos años, igual que se ha polarizado mucho la política en general, se ha politizado mucho determinadas organizaciones agrarias.
1: Luego hablaremos también de eso. A la vuelta de Bruselas ya os pusisteis a trabajar en ello. ¿Cómo va la cosa? ¿Cómo van esos trabajos?
0: ¿Vinculadas al pacto?
1: Sí, sí.
0: Bueno, evidentemente el pacto contempla muchas medidas que ya se vienen desarrollando. No todos son medidas novedosas, porque si no sería una enmienda de totalidad de las políticas que se vienen desarrollando a lo largo de los últimos años. Y como suele decir, lo bueno hay que mantenerlo. Yo soy de los que siempre digo que las medidas buenas vengan del gobierno que vengan. Yo sí veo que en una comunidad autónoma, aunque gobierne el Partido Popular, hay una medida que puede ser positiva y es exportable hacia aquí, pues hay que aplicarla. Igual que fuimos pioneros con el ticket del asalariado, el ticket del autónomo, y lo están ahora aplicando en otras comunidades autónomas, aquí ocurre lo mismo. Entonces, nosotros tratamos de cumplir muchas de esas medidas. Es verdad que en ocasiones algo que se nos reprocha es que la administración, a veces no somos todo lo ágiles y rápidos que debiéramos. Y yo lo reconozco en ocasiones, con algunas ayudas o alguna, porque, como se suele decir, no vale solamente con la voluntad de un gobierno, esto hay que gestionarlo aguas abajo, dentro de la administración, y hay procesos, y si el sector sufre la burocratización, la administración también la sufrimos, aunque evidentemente son argumentos que en política no vale utilizarlos. Tratamos de mejorar esa gestión, pero yo siempre lo traslado. ¿De qué te sientes orgulloso durante estos casi 3 años de consejero? Pues ante situaciones excepcionales, urgentes, pues que hemos sido capaces de dar respuesta ante esos problemas, incendios, la enfermedad hemorrágica, problemas de la fava. Hemos dado 14 millones de euros de ayudas excepcionales no contempladas. Entonces, y antes no se daban. Antes tenías una cosecha de favas mala y te quedabas con ella. Oye, pues nosotros dimos una respuesta. Antes había una enfermedad, oye, pues nosotros hemos dado ayudas. Entonces, y eso no es fácil dentro de la administración. En primer lugar, tienes que tener recursos. Y luego tienes que darle forma a esas ayudas. Darle forma es tratar de justificarlas y hacer el procedimiento, que no es sencillo.
1: Vamos a hablar de ayudas, porque por lo pronto hay que exprimir al máximo la actual PAC. Sin embargo, los datos del Ministerio afirman que desde el Gobierno de Asturias están desperdiciándose algunas partidas, que estáis dejando de ejecutar parte de esos fondos y no estamos para perder ni un céntimo y más con lo que va a venir de aquí en adelante.
0: No, yo no estoy de acuerdo. Nosotros lo hemos demostrado a 31 de diciembre con el cierre del PDR, que llegamos a un 95 y pico, casi el 96% de ejecución de los mayores de las mayores comunidades autónomas. Y no es sencillo, ¿eh? No es sencillo porque al final cuando cierras un ejercicio tienes que cerrarlo teniendo en cuenta las situaciones que se den, sobre todo en los últimos meses. Tú das unas ayudas y en un momento determinado no se justifican, pues ese dinero ya no te da tiempo a recuperarlo. Pero nosotros ahora mismo estamos ya en plena ejecución del nuevo plan estratégico que va hasta el 2027, pero con los 2 años adicionales hasta el 2029 ya tenemos funcionando cerca de un 50 y pico%. Nosotros lo que hacemos es darle prioridad a aquellas medidas que creo que son importantes, que vienen establecidas, teniendo en cuenta que luego a lo largo de la ejecución puedes moverlas, ¿no? Puede de repente aparecer algo que dices tú, ahora tengo que focalizar en esto y necesitamos más recursos, ¿no? Bueno, es verdad que muchas veces es muy restrictivo Europa a la hora de hacer esas modificaciones, pero no estoy de acuerdo ni mucho menos. Yo creo que lo hemos demostrado. Como se suele decir, los programas se tienen que demostrar cuando se terminan.

0: cuando se cierra. Y el más reciente es el PDR a 31 de diciembre del 25 y lo hemos demostrado.
1: Bueno, pero si estarás de acuerdo en que hay que admitir por lo menos retrasos, aunque parece que en esta última semana metisteis el turbo en algunas ayudas.
0: Ayudas de la PAC. Nosotros siempre hemos dicho que hemos cumplido con creces lo que es la gestión de la PAC. Claro, al final, si pagas el anticipo, por ejemplo, en el vacuno de leche en el mes de octubre, entonces no se dice nada. El anticipo cuando se da los primeros pagos. El plazo para finalizar es al 30 de junio. Se nos trasladaba que Asturias iba a perder recursos con la nueva PAC. Y hemos demostrado que se están repartiendo mucho más recursos. Más de 90 millones de euros se han abonado de la política agraria comunitaria del 2025 ahora, antes del 30 de junio, entre los agricultores y ganaderos asturianos. Bueno, yo creo que eso pone de manifiesto que no solamente la PAC es buena para ellos y ellas, sino que se está dando una respuesta ágil y razonable para ellos.
1: Pues algunos pidieron la dimisión del consejero. Bueno,
0: yo ya estoy acostumbrado.
1: ¿Abrimos capítulo de quejes?
0: Sí.
1: Venga, pues abrimos capítulo de quejes, pero ya será en el siguiente bloque.
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0: Seguimos con Marcelino Marcos Líndez, consellero de Medio Rural y Política Agraria. Vamos col capítulo de quejes. Pero antes una reflexión, y una reflexión mía particular, porque muchas veces la vida discurre por lo que se llama un equilibrio de fuerzas. ¿Cómo se ve desde la Consellería la falta de unidad entre las organizaciones agrarias? Tenemos también asociaciones enfrentadas entre sí, acusándose unos y otros de moverse por intereses partidistas o por inclinaciones políticas. Yo no sé si debería la Consellería templar gaites y buscar un entendimiento entre ellas, pa' que ellas fueran después toes a una contra la Consellería, que sería lo natural. Y no lo digo frívolamente, y que yo creo realmente que la manera sana de que funcionen las cosas es que haya como dos bloques bien definidos y que ejerzan cierto control recíproco, ¿no? Un toma y daca beneficioso, un esticazo para el sector primario, bueno, o el primer sector.
1: Yo te lo plantearía de otra manera. También ellos podían a lo mejor decirnos a las fuerzas políticas que nos pusiéramos más de acuerdo a la hora de defender el interés general del sector primario.
0: Bueno, ya lo están diciendo también.
1: Y sin embargo, estamos todo el día dándonos leña unos a otros, ¿no? Bueno, yo creo que cada uno deberían de tener claro, y lo tienen, cuál es el papel que deben de jugar. Otra cosa es que lo jueguen mejor o lo jueguen peor, o que se dejen llevar más por intereses políticos o menos. Yo evidentemente, yo siempre lo digo, al final ellos a estas alturas, después de 3 años, algunos ya me conocían de antes, saben que yo sin ningún pudor les digo lo que pienso, aunque no les guste en las reuniones. Y que, evidentemente, nosotros, y yo cometo errores, soy de los que a veces tienes que tomar una decisión y si te equivoques, pues a lo mejor esa medida ya no la aplicas más. Oye, al final, para hacer lo de siempre, en ocasiones...

0: no eres innovador o tratas de aplicar algún tipo de medida que favorezca ante situaciones excepcionales. Nosotros fuimos los primeros que anunciamos cuando el problema de la tuberculosis, pues tratar de ayudar para la adquisición de vacunas o las ayudas a la inmovilización o ayudas a la reposición. Y se nos reprocha en ocasiones que tardamos mucho en sacar esas ayudas, y lo reconocí. Pero bueno, y a veces también digo, joder, son medidas que aplicamos en Asturias y luego, sin embargo, miramos por otras comunidades autónomas y no las aplican. Hace poco, en comisión parlamentaria, el Partido Popular a mí me reprochaba que íbamos a pagar un euro por vacuna, el coste de las vacunas, poco más que un euro, cuando realmente costaba 8. Y ayer miraba una noticia que en Extremadura pagan 0,51 por cada vacuna de la enfermedad hemorrágica. Digo, va. Y ahí gobierna quien gobierna. Quiero decirte, a veces no miramos fuera de lo que las políticas que se aplican fuera de Asturias, y sin embargo nos reprochan a Asturias en el gobierno determinadas medidas. Yo vuelvo a decir, no creo que seamos en ocasiones en algunas medidas los más rápidos. Pero lo que no cabe duda es que son muchas las medidas que se destinan y muchos recursos para tratar de mitigar situaciones excepcionales y favorecer y apoyar al sector primario en nuestra comunidad.
1: Bueno, y una pena que haya tanto enfrentamiento, pues eso, también entre los partidos políticos, porque al final el que pierde ye siempre el sector primario, que ye del que estamos hablando. Sector primario que se queja, en primer lugar, de la excesiva burocracia. Quéjense de que se ellos exigen a veces cuestiones inasumibles, relaciónenlo con que las decisiones se tomen en muchas ocasiones desde despachos muy alejados de la realidad del sector. Por ejemplo, el sector del mar, donde decían que la burocracia muchas veces y paradójicamente ellos afuega.
0: Sí, yo estoy de acuerdo que en ocasiones hay medidas, y eso que se han ido tomando decisiones para disminuirlos. Se ha caminado, por lo menos en lo que a nosotros nos corresponde, cuando aprobamos la ley Simplifica, utilizar la declaración responsable para poder agilizar las tramitaciones. Pero muchas veces yo creo que en lo que más a ellos les son conscientes que les perjudica son determinados trámites que nos vienen impuestos a las administraciones autonómicas, incluso a los países desde Bruselas.
1: Sí.
0: Es decir, hay veces medidas que se exigen, dice, teniendo en cuenta que es distinto las exigencias en Asturias que en Extremadura. Si orográficamente es distinto, no me puedes poner las mismas condiciones a Extremadura que a Asturias. Tenemos que ser capaces de ser lo suficientemente flexibles para que podamos diferenciar la realidad de una comunidad autónoma con otra. Y eso cuesta. Es verdad que se ha avanzado, pero teníamos que avanzar mucho más.
1: Otra queja, la gestión de la fauna salvaje con el lobo a la cabeza, pero también los destrozos provocados por jabalíes y osos, que no son menores. Pídese que se tengan en cuenta datos, por ejemplo, de los seguros agrarios, no solo los que se aporten desde la consejería. Pídese también más contundencia y rapidez en aquellas zonas donde se producen ataques de lobo de manera reiterada. Y el nuevo baremo, que no convence a nadie, muy especialmente a los criadores del Asturcón, que ven peligrar la continuidad de la raza, y eso ya sería en palabras mayores.
0: Uy, has sacado bastantes cosas.
1: Mucho, ya lo sé, bastante. Y vamos ya fatal de tiempo, bueno.
0: Lo primero de todo es que hay que diferenciar en la fauna el tema del lobo del resto.
1: Sí.
0: El tema del lobo es un tema donde es una de las discrepancias que tenemos claramente con el gobierno central. Todavía hace pocos días lo manifesté en la propia conferencia sectorial de medio ambiente de una manera contundente, donde se votaba y hemos la mayoría de comunidades autónomas aprobado el que se envía a Europa el informe sexenal, que consideramos que el estado del lobo es favorable. Es verdad que en un tema como este está también la judicialización, que fue la que de alguna manera nos hizo paralizar el programa de control poblacional. Aún así, hasta que se lo hemos paralizado, ha sido el programa más ejecutado o con más ejemplares controlados desde que yo tengo conocimiento, 32. Y es verdad que en un tema como este, que al final acabas llevando leña de todos los lados, creo que la posición que tenemos Asturias es una posición equilibrada. Oye, nosotros no estamos en contra de que exista la especie. Lo que estamos en contra es que determinados número de ejemplares como los que tenemos en Asturias o en la comarca biogeográfica está yendo en contra de poder desarrollar una actividad fundamental para Asturias, como es la agrícola ganadera. Oiga, que se está poniendo

0: riesgo a cabañas ganaderas, sobre todo del ganado menor, que es fundamental para la fabricación de nuestros quesos, que estamos tan orgullosos, que podríamos tener mucha más cabaña ganadera, que sería fundamental para prevenir incendios. Y bueno, es un tema controvertido que llevamos ahí, pero yo no ceso en el intento y volveremos la semana que viene a modificar el decreto, volveremos a aprobar un programa de control poblacional. Baremo. En estos 3 años hemos actualizado el baremo de una manera clara, con incrementos con importantes. Cerca del 30% se ha incrementado con el existente antes del 2023, equiparando los daños del lobo y del oso con ese 20%, teniendo en cuenta el lucro cesante. Ahora mismo hay un comité analizando la propuesta de revisión, porque habíamos quedado en revisarlo todos los años, pero tanto para lo bueno como para lo malo, no solamente para subir, porque a lo mejor los precios bajan. Y en el tema del Asturcón, la propuesta que se hizo en aquel momento era en función de los precios en lonja, y teniendo en cuenta que tiene determinados incrementos vinculados a ser raza autóctona, hombre, decir que se pone en riesgo porque consideran que no es un precio razonable, yo en eso no estoy de acuerdo. Y luego, evidentemente, con los jabalí y todo eso, pues yo creo que lo que hay es que tener un precio razonable, pero hay que justificarlo, y es lo que procuramos a la hora de revisar ese baremo anualmente.
1: Bueno, el baremo, lo que decía antes con otras cuestiones, que lo importante era prevenir antes que pagar a posteriori, pero bueno, gestión y gestión. No sé quién decía aquello de gestión. Bueno, otra gestión que no convence, y es la forestal. Dicen los ganaderos que se apuesta claramente por las industrias madereras en detrimento del pastoreo y de la ganadería extensiva, que además depende del clima y que esto tampoco se está teniendo en cuenta, que no se ellos deja gestionar de manera tradicional el monte, lo que ayudaría a mantenerlo limpio y prevenir incendios. Incluso los que piden que se aproveche este plan para devolver la titularidad de los montes a los vecinos en los casos de mano común.
0: Mira, yo sé que esto seguro a muchos no les va a gustar, pero yo, como lo digo con claridad lo que pienso, la normativa existente y la realidad de la superficie forestal, lo primero, para una buena gestión de la superficie forestal requiere ordenación. Tiene que haber un equilibrio, y además acordado con los que viven allí. Zonas de pasto, zonas para hacer plantaciones, habrá zonas donde tengan que ser plantaciones productivas, zonas para plantaciones autóctonas. Es decir, es en ese equilibrio, en esa ordenación es como se tiene que trabajar, y es en lo que venimos trabajando. Muchas veces zonas que los mejores cortafuegos son pastizales, que realmente puedan en un momento determinado por lo menos mitigar los efectos, porque es verdad que ante situaciones como las que hemos vivido, a veces por muchos cortafuegos que tengan, no hay manera de controlarlo, ¿no? Ahora bien, lo que si uno de los efectos del despoblamiento de las zonas rurales es que en ocasiones no hay carga ganadera para mantener esos montes limpios, y eso es una realidad. Yo soy un gran defensor de tratar de ir realizando desbroces para aumentar la superficie pastable, pero en ocasiones luego tienes un gran problema para tener esa carga ganadera para que se sostenga esa superficie que desbrozaste. Lo que está claro es que la eterna visión de devolver los montes, los auténticos propietarios, bueno, la mayoría de los montes en Asturias que entienden que son de la administración regional son de los ayuntamientos. Yo, algunos de los que predican ahora gobiernan, por ejemplo, en mi municipio, la mayoría de la superficie es del ayuntamiento. Oiga, pues la alcaldesa y todo el equipo de gobierno que los devuelva, a ver si los va a devolver. Probablemente iban a tener problemas jurídicos. Por eso a veces queda muy bien la frase de devuelvan los montes. Digo, hágalo si puede. Nosotros, aquellos que instan para que convertir montes en vecinales en mano común, tenemos un jurado provincial que tratamos de agilizar durante esta legislatura, porque se reunía cada mucho tiempo, y cuando se demuestra que realmente es así, pues se resuelve declarándolo vecinal en mano común y devolviéndolo a los vecinos. Pero bueno, eso tiene que estar justificado, ¿no? Porque si no, prevaricaríamos. Entonces, a veces, esas frases generales hay que descender.
1: Bueno, de las quejas más cargadas de desilusión está la de... Nótase ya que estoy mal de tiempo, ¿eh? Porque ya me estoy acelerando yo también en la locución. Digo, de les quejes más cargáis de desilusión está la de que desde la consellería no se escucha. Que no se tomen en consideración las opiniones de los que saben realmente porque trabajen a diario con esas realidades que se intenten legislar o regular. Que no se llamen a todas las asociaciones implicadas en la materia o que se llamen a unes y a otras no. Esto genera cierto malestar.
0: Pues no sé, cuando llegué en el 2023, lo primero que hice fue, sin que me lo pidieran, trasladar que iba a convocar elecciones a las organizaciones agrarias, que después de 20 y pico años llevaban sin votar. Y este consejero lo hizo. Muchos de los que no tenían mucho interés, pues luego resulta que ahora están contentos, y los que tenían interés, otro, bueno, en definitiva... Al final se votó y tienen su representación. Forman parte de los órganos, piden las reuniones. En aquel momento, incluso los que no formaban parte del Consejo Agrario, yo me reunía con ellos. Es decir, la interlocución existe. Otra cosa es que todas aquellas pretensiones los lleguen a conseguir. Yo aquello que ya es razonable, pues tratas de gestionarlo si es posible. Hay otras cosas que no.
1: Bueno, que ellos decimos a las cofradías de pescadores ante el avance de la eólica marina.
0: Bueno, en eso hay que lo primero, nosotros tenemos una posición clara. No vamos a ir en contra de la eólica marina siempre y cuando quede claro que no perjudica a lo que es la actividad económica de nuestros pescadores. Bueno, iremos viendo. Nosotros en su momento, como gobierno, habíamos enviado hacia la Administración del Estado nuestras alegaciones. Bueno, no hay que renunciar a todo esto, pero lo que no puede ser que los grandes Paganini sean los pescadores.
1: Seguimos con otros pescadores. Antes de parar un poquitín para ir al último bloque, ríos asturianos. Sí. Ni salmón, ni reo, ni anguila, ni trucha. ¿Qué está pasando en estos ríos nuestros y qué se puede hacer desde el gobierno? Un pescador al que conoces, Marino Álvarez, el que fue pescador del año en la feria de Cornellana, que sí. Está allí, pedía más implicación de la consellería para solucionar este tema. Aquí en el programa, que lo trajimos después, explicónos, por ejemplo, que muchas veces los salmones desoven en zonas que luego son arrastraes o que queden seques por las fluctuaciones de caudal provocadas por los desembalses. Esto pide una gestión conjunta y muy coordinada, ¿no?, de las diferentes entidades que tienen competencia en los ríos.
0: Uf, el tema del salmón es complejo. Y yo soy un opinador. Parto dice, no, eres un opinador, pero eres quien tienes la responsabilidad de gestionar. Aquí hay opiniones de todo tipo. ¿Cómo puede ser posible que a lo largo de las últimas décadas, en teoría, nuestras aguas son de mejor calidad, porque poco a poco se han ido haciendo saneamientos, aunque quedaría mucho por hacer, y sin embargo, pues estamos viendo que la población piscícola va disminuyendo. Es verdad que los caudales van cambiando, las condiciones climáticas, el cambio climático, depredadores, lo que ocurre en alta mar, por las razones que sean, estamos viendo que hay un problema, que cada vez hay, en este caso, por ejemplo, menos salmones. Nosotros hemos ido adaptando la normativa a la realidad en función de cómo iba siendo la campaña. Este año lo hemos reducido de una manera clara y hemos sido muy restrictivos. Habrá que ver cuando finalice esta campaña para tomar decisiones. Cualquier decisión que se tome no quiere decir, porque a veces dicen, no son los pescadores los responsables. Evidentemente, pescadores siempre hubo, es más, cada vez hay menos, porque es algo que se puede ver con las licencias. Pero somos de las pocas comunidades autónomas, igual que Cantabria, que aún se mantiene abierta la pesca del salmón. Iremos viendo cuando finalice la campaña si hay que tomar algún tipo de decisión de restricción, y todo basándonos al final en los criterios de lo que nos digan los técnicos y los científicos, porque al fin y al cabo no es una decisión política, aunque tengamos que ratificar el decir, oye, hay que vedar o no hay que vedar. A partir de ahí, nosotros venimos trabajando conjuntamente con las asociaciones. Hay asociaciones que realmente colaboran mucho en el tema de repoblaciones, en actuaciones medioambientales, y nosotros destinamos muchos recursos también para mejorar nuestros ríos. Probablemente hay asuntos como pueda ser esa coordinación con las térmicas cuando hacen una, pues que igual se podían hacer de otra manera. Pero yo creo que al final la complejidad por la situación del salmón es mucho más profunda que y y difícil, ¿no?, de saber.
1: Íbamos a hacer un alto, pero como vamos tan malísimamente mal de tiempo, vamos ya con el bloque 4, que ye el último ya para pa despedir el programa. Y quise dejar para esta última parte del programa 4 temas tremendamente preocupantes y que merecen una reflexión a conciencia, aunque vayamos muy mal de tiempo. Sobre todo unas actuaciones muy contundentes, ¿no?, para atajalos. Ojo, quizá no solo por parte de la Consellería, sino de todos los agentes implicados. Falta de relevo generacional, sí. Siniestralidad en el sector primario, cambio climático y contexto geopolítico. Ole ahí. Vamos con la falta de relevo generacional. Necesitamos gente que tire del carro, consellero, en este sector estratégico, porque como desaparezca el campo y la mar, estamos vendidos completamente.
0: Estoy de acuerdo. Y yo creo que al final, precisamente por eso, en 3 años debemos ser de... Nunca se habían destinado tantos recursos a lo que es la incorporación al sector primario en nuestra comunidad autónoma. Fíjate, en 3 años, yo sé que hablar de cifres y es feo y todo eso. Yo reconozco que es feo, pero cuando, en vez de hablar de cifras de millones, hablar de que en estos 3 años, teniendo en cuenta, sin tener en cuenta que ahora tenemos abierto para una nueva convocatoria de incorporación, se han incorporado 269 hombres y mujeres al sector primario, no está mal. ¿Es poco? ¿Es mucho? No es desdeñable, pero evidentemente... no todo se hace a través de la ayuda que se percibe. Yo siempre lo digo, somos la comunidad autónoma que más ayuda damos, podemos decir que hasta 100.000 euros y Galicia da 50.000, pero el tema es mucho más profundo, porque ya hay un tema de lo que hemos transmitido o hemos recibido hace 30, 40 años. Yo recuerdo cuando era joven, estudia NIN, que te decían que esto ya sabes de no tiene futuro. Es decir, a veces desprestigiamos la labor del sector primario, agrícola y ganadero en nuestras casas, y se decía que cualquier otra cosa era mejor en aquel momento, en vez de decirte, oye, fórmate y luego decide si quieres volver a esto o no. Hoy afortunadamente ha cambiado, pero ha cambiado el sector se ha modernizado. Hay veces que pensar que el sector pesquera, la pesca o el sector primario ya igual que hay 40 años, afortunadamente no lo es. No tiene nada que ver. Y yo creo que en eso tenemos que ser didácticos también. Trasladar un mensaje que no es darle la razón a un gobierno. Trasladar un mensaje optimista. Decir, oiga, se puede vivir del campo, se puede vivir de la pesca. Que no es darle la razón que un gobierno lo hace bien. No, oiga, se puede. Tenemos que trasladar un mensaje óptimo, sobre todo, de que las condiciones han cambiado a mejor, afortunadamente, a lo largo de los últimos años, pero con el esfuerzo de los hombres y mujeres.
1: Pero ahora que hablas de didáctica, hay que formar y concienciar mucho en materia de prevención de riesgos laborales.
0: Claro, claro,
1: y
0: sí.
1: Un sector con alta incidencia de accidentes, y además los accidentes en este sector son, las consecuencias son fatales. Hablábamos hace poco con Miriam Hernández, con la directora del Instituto Asturiano de Prevención de Riesgos Laborales, y lo único que hizo fue constatarnos esta sensación de goteo constante de accidentes. ¿Qué puede hacer la en esta materia?
0: Es muy difícil, porque si te das cuenta, muchos de los accidentes se producen en gente muy mayor en ocasiones, porque todos sabemos que en una casa, en un pueblo, en una explotación, al final tú tienes a tu abuelo tal y siempre está haciendo alguna cosa porque lo vivió toda la vida.
1: Sí.
0: Y entonces a veces ocurren accidentes vinculados a esas personas, y es complicado realmente. Oiga, ¿qué se puede hacer? Hombre, lo primero, yo creo que las medidas de prevención es algo que yo creo que los profesionales lo vienen haciendo. Es decir, hoy en día, como digo yo, las explotaciones no son las de hace 20 años ni 15 años. Son explotaciones modernas, la gran mayoría. Y al ser explotaciones modernas, toman medidas vinculadas a la seguridad. Ahora bien, evidentemente, tenemos casos de todo tipo, y accidentes siempre hubo. Esto es como si en una carretera tienes un 50 y siga habiendo accidentes. No debes pasar a 50, pero hay accidentes. ¿A quién le echamos la culpa? Entonces, yo creo que tenemos que seguir apoyando desde las administraciones ayudas vinculadas a prevenir. Cualquier medida que sea en materia de prevención es buena. Y yo creo que eso es lo que realmente tenemos que hacer.
1: Cambio climático y algo palpable.
0: Sí.
1: Hablándolo con los expertos, la solución pasaba por la adaptación del sector para paliar los efectos, y mucho de esa adaptación pasa por invertir en I+D+I y en tecnología.
0: Sí.
1: Pero invertir, son perres. No sé si la Consellería va a apoyar algún tipo de medidas sobre este tema.
0: No, pero es que ya lo estamos haciendo. Tú fíjate que ahora mismo que están pendientes de resolver los planes de mejora, una gran parte de las medidas que van dentro de esa, de esos planes de mejora son, se subvencionan medidas de innovación, de investigación, de modernización. Quiero decir, no es algo que no vengamos apoyando, ni mucho más con subvenciones de un porcentaje muy alto.
1: Y para algo que ya tenemos encima como

0: Y en la sequía, que los ganaderos ya están solicitando ayuda al gobierno para que se articulen medidas excepcionales, llega o el caso como recoger agua en los ríos, como tener cubes municipales de agua preparadas para dar ayuda, para surtir a las explotaciones.
1: Sí, porque además a mí me consta que, por ejemplo, en este caso COAG ha metido un escrito, no solamente a nosotros, sino vinculado también a la Confederación, ante situaciones que es verdad que es preocupante. Estamos en el mes de junio y la verdad que las perspectivas son... Nosotros, con el tema de sequía, fuimos la comunidad autónoma que en el 2023 dimos ayudas a la vez que las dio el Ministerio, la única que lo hicimos, 5,3 millones de euros. Y evidentemente, si llegado el momento, si tenemos que volver a darlas, porque ojalá esto cambie, pero es verdad que es preocupante la situación, volveremos a apoyar al sector en general ante una situación excepcional. ¿Qué estamos haciendo ante esto? Desde la propia Dirección de Política Forestal estamos destinando recursos y revisando abrevaderos, puntos de agua en montes nuestros, incluso en reuniones con alcaldes, aquellos que nos los piden, le estamos dando prioridad. Hace pocos días estaba con el alcalde de Proaza y todavía se lo comentaba. Para nuestra consejería es una prioridad aquellos asuntos vinculados a no solamente puntos de agua, que son importantes en caso de incendios, pero sino también para tratar de garantizar para el que los animales puedan tener agua. Bueno, vinculado a eso, lo que está claro es que el tiempo fue cambiando y quién no conoce un manantial que hace 20, 30 años existía y ahora está seco. Eso quiere decir que esto está cambiando y para no para mejor, precisamente.
0: Y el sector primario, ya con esto terminamos, ya muy sensible al contexto geopolítico. Sí. Ya falamos de integrarnos en mercados más globales. No estamos exentos de sufrir y de volver a sufrir varias guerras a la vez, que aunque no caigan les bombes encima, sí que nos afecten. Mira lo que pasó con los combustibles, las materias primas. Ya no hablemos de que nos vuelva otra pandemia. ¿La consellería está preparada pa asumir este tipo de contingencias?
1: Si no lo estamos, tenemos que estarlo. Y por eso yo lo traslado de que me siento orgulloso. Me siento orgulloso de que en estos 3 años pues hemos destinado muchos recursos para situaciones excepcionales, que probablemente a lo mejor hubieran sido necesario más, pero eso antes no ocurría. Y yo creo que lo que tenemos que hacer ante una situación excepcional, no ya poner la tirita antes de la herida, pero sí estar preparados por si ocurre una situación excepcional, porque en el sector primario, cuando alguien estornuda, el sector primario coge la gripe. Y lo estamos viendo con la guerra en Oriente Medio.
0: Marcelino Marcos Líndez, gracias por venir al programa. Gracias por decir que sí desde el primer momento. Y tengo que decirlo porque los políticos siempre estáis bajo sospecha. Aquí no hubo ningún cuestionario previo, ni condiciones de ningún tipo, nada por el estilo. Y eso ya muy de agradecer. Gracias, de verdad.
1: Nada, un placer.
0: ¿Cuándo coges vacaciones?
1: Uy, normalmente suelo cogerles en agosto, pero bueno, veremos.
0: Pues voy a ponerte los dientes largos porque nosotros cogémosles ahora unos segundinos después de la despedida. Muchísimas gracias, consejero.
1: Gracias a vosotros.
0: Y así llegamos al final de este programa y al final de la temporada. Vamos a hacer un parón veraniego para retomar en septiembre este de Campo y Mar, que empezó el su camino en enero, lleno de incertidumbres, pero también cargado de ilusiones. Tenéis que creerme que si digo que esas ilusiones siguen intactas, incluso acrecentáis cuando, por ejemplo, escuchamos mensajes, nos llegan mensajes de oyentes que fai poco. Uno, por ejemplo, díjonos que nos escuchaba todo el pueblín, hay un pueblín de los Oscos que nos escuchaban todos los vecinos, o de profesionales del sector que nos feliciten por no alimentar polémicas y crispación. Y eso ya es lo que intentamos, clarificar, nunca emborronar y mucho menos encabronar al personal. Y no sabéis lo satisfactorio, además, que resulta aprender de vosotros, los que vos prestáis a charlar con nosotros en este ratín de radio, en esta ventanina que se abre todas las semanas para hablar de un sector tan esencial como ye el primario. Lo dicho, marchamos, pero volvemos en septiembre. Vamos a tomar un poquitín de sol por aquello de la falta de vitamina D. Vamos a leer también un poquillín para no acomodar demasiado el cerebro. Vamos a disfrutar de los guajes sin colegio, o sea, sin despertador. Y vamos a calellar per Asturias para seguir conociendo de primera mano a los que serán seguro los protagonistas de la siguiente temporada de Campo y Mar. Hasta septiembre, que paséis un feliz verano. Adiós.
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4: Francisco, buenos días.

0: Hola, unos días.
1: Tienes 29 años, ¿no?
0: Sí, correcto.
1: ¿Y te consideras ludópata o no?
0: Sí, me considero ludópata.
1: Pero estás en fase de rehabilitación, ¿no?
0: No, bueno, yo ya hice mi fase de rehabilitación. Yo con 23 años fue cuando detecté este problema. Hice mi fase de rehabilitación y hace unos 4 o 5 años me dieron el alta terapéutica y ahora mismo soy monitor de la asociación.
1: Masi, buenos días.
2: Buenos días.
1: Ustedes también, bueno, fuiste ludópata, ahora ya no lo eres, ludópata rehabilitado. ¿Cómo empezó tu historia con el juego?
2: Bueno, la historia empezó como empiezan con las tradiciones. Uno empieza fumando un cigarro un día, y al día siguiente dos, al otro tres, y al año te das cuenta que estás fumando un cartón de tabaco, o sea, un paquete de tabaco. En esto funciona igual. Es decir, empieza uno troteando con a fuego. Yo me acuerdo cuando era pequeño que mi madre me llegaba a decir: pero hijo, ¿te pasa que no vas a jugar la partida después de comer? Es decir, a mí el juego estaba mucho más normalizado en la sociedad y no se veía como algo mal en principio. Efectivamente, luego cuando uno empieza a hacer algo habitualmente se convierte en un abuso y luego en un descontrol. Y eso lo que me pasó a mí realmente fueron unas días de cartas más que, bueno, me descontrolaron del todo y al final terminé jugando, pues no todos los hábitos actúan. El que es alcohólico al final, lo que le importa es beber alcohol, le da igual que sea vino, whisky o ginebra.
1: ¿Y Francisco, cómo estás de tú?
0: Yo comencé más o menos ese mismo patrón que hice Masi. Al final yo empecé, me acuerdo que con 18, 19 años, lo mítico que juegas un euro, dos, a combinadas muy largas, por ver si toca, o quinielas. Y al final, al cabo de eso, empecé a jugar miles y miles de euros. Y hasta que me di cuenta que, bueno, gracias a mis padres me ayudaron y pude realizarlo.
1: ¿Quién te encendió la bombilla? ¿Cómo llegabas a esa encendida? Porque supongo que esto tiene que ser un golpe, o sea, tienes que darte un golpe de realidad. Pero ahora que os lo diga, ¿el ludópata es mentiroso por naturaleza o es oído?
2: El ludópata tiene que mentir por supervivencia de la adicción. Es decir, si uno, cualquiera de nosotros cuando jugamos llegamos a casa y encontramos la verdad, nos retrocede el pescuezo y no jugamos más. Entonces, por supervivencia de la adicción tienes que mentir. Pero no solo el ludópata, sino cualquier otro. Lo que pasa es que el ludópata tenemos una ventaja y desventaja de dos cosas. Que un alcohólico o alguien que tiene problemas con la droga, al final en su fase hay un deterioro físico. Y entonces, aunque lo quiera esconder, al final es casi imposible esconder. En el ludópata no hay ningún deterioro físico. Entonces, al final, va a depender, la supervivencia de la adicción va a depender en la capacidad que tengas de mentir y que no te cojan.
1: ¿A ti qué fue lo que te dijeron tus padres? ¿Tus padres se dieron cuenta, te cazaron? ¿Cómo fue esto?
0: Mis padres me medio cazaron y al final se lo acabo contando yo, porque al final yo, un chaval de 23 años, yo tenía para mis gastos, para mí tal, pero yo no tenía ahorros, no tenía nada de dinero, o sea, no, y siempre pedía dinero. Y a mi madre, por ejemplo, siempre, déjame X euros, déjame X euros. Al final ha sido una bola y tal, y ya que tuve que acabar contando, pero ellos ya se imaginaban que algún problema había.
1: ¿Y qué decían tus padres?
0: Mis padres
1: Te
0: dijeron.
1: riñeron lo primero, porque yo supongo que nosotros te riñiríamos, hombre, ¿cómo fue el caso?
0: Mis padres, sí que es verdad que al principio, sobre todo mi madre, se puso muy nerviosa. Empezó como a pegar voces y tal, pero mi padre dijo: bueno, nada, vamos a buscar ayuda, vamos a tal, no sé qué. Y esto lo conté, sí me acuerdo que lo conté un viernes y de lunes fuimos a la asociación ya. Y me hicieron acogido y tal. Y yo ahí, digamos que cometí un gran error, porque yo creía que de esto se podía salir solo, pero no. Porque en cuanto me dijeron que había que firmar una nota de protección, yo cogí y dije que no la firmaba. Y luego estuve otros 5 o 6 meses liándola y se fue haciendo más bola, más bola, más bola, hasta que empecé a darme cuenta de las cosas y ya fue cuando decidí empezar la rehabilitación en las terapias grupales.
1: Y más, ¿y tú cómo te diste cuenta que tenías problema?
2: Bueno, yo me di cuenta por la cantidad de cosas que perdí. Es decir, a mí me costó un matrimonio, me costó un buen trabajo, yo era director de banco.

0: nunca. Me costó que con 15 años mi hijo me llamó de todo menos bonito. Me embargaron una casa de 37 millones de pesetas, entonces no me quedó más remedio que saber lo que era la casa. Me llegaron a sancionar en el segundo trabajo. Yo, después de dejar la banca, me volví a la función pública, a la funcionaria de correos. Me sancionaron en correos. Y mi madre, al final te queda solo la madre. Mi madre se dio cuenta de que algo pasaba, se vino a vivir conmigo. Y bueno, al final yo me acuerdo que le dejaba papeles para que me descubriera y ella me decía, ya te volviste a dejar los papeles del banco encima de la mesa, te los he guardado en el cajón. Joder, yo otro día que no. Y al final, bueno, pues descubrió un día, él leyó el descubierto que tenía en el banco y ya se lo conté todo. Y fue ella la que me buscó también la asociación. Yo me acuerdo que estaba entonces viviendo en Toledo. Y la asociación más cercana tenía en Ciudad Real a 98 kilómetros. Y luego me acuerdo que fui a la asociación, se deshizo esa asociación en cuestión de 2 meses, por problemas internos de la propia asociación, y entonces fundamos los que estábamos allí, fundamos la Asociación de Castilla-La Mancha. Y luego cuando vine para aquí, fundé la de Asturias, que cuando vine aquí no había ninguna, y me acuerdo que la mujer actual. Tenía un conocido que tenía problemas de fuego, me lo estuvo diciendo. Y entonces me acuerdo de empezar las terapias, a darle las terapias en un bar, a darle las máquinas de las perras. Y los primeros que acogimos de Gijón, ¿sabéis? Me acuerdo que vine a un bar a Gijón a hacerle la acogida en Gijón. O sea que al principio no encuentras ninguna facilidad de que ninguna institución te va a dar local, porque tienes que llevar un tiempo y porque además, bueno, pues los locales de las administraciones públicas conllevan pues muchísimo trabajo para que te los dé. Y nos dieron, hablé con el párroco de la iglesia redonda de Oviedo
1: Sí.
0: y nos dijo, no hay problema, no sé, lo que quieras y cuando quieras, me dices los horarios. Y empezamos ahí. Y a los 6 meses nos dimos cuenta de que, bueno, que había que buscar otras opciones porque no era el sitio adecuado, los cajones parroquiales. Y entonces alquilamos un pequeño piso de 45 metros, a 6 meses se nos quedó pequeño, a los 6 meses alquilamos otro piso.
1: Tenéis mucha gente, porque vamos a ver, lo del juego debe ser y aparte que porque ahora hay muchas alternativas. Me mira Francisco con unos ojos y como dice, creo que va a preguntar este. Bueno, pues, porque ahora mismo, no sé, hay mucho entre el fútbol, la apuesta del fútbol, la tragaperras, los juegos de azar, todo esto, tenéis mucha gente que busca ayuda.
0: Sí, mucha menos de la que hay con problemas de fuego y que debería de estar en tratamiento. Ahora mismo en el ARPA, entre Oviedo y Gijón y el resto de localidades, andaremos en tratamiento puro y duro alrededor de 200 a 250 personas. Y luego hay otras 30, 40 que están en lo que llamamos seguimiento, es decir, personas que teóricamente tienen alta terapéutica, pero que siguen yendo porque no se sienten a gusto del todo sin ir a la asociación. Entonces, no van semanalmente, pero a lo mejor van una vez al mes. Y bueno, entonces estamos hablando de 250 personas bien a gusto. De familias, ¿sí? Que de personas son muchas más. Pues nosotros tenemos el tratamiento tanto de enfermos como familiares. Hay veces que los familiares me tratan tanto más ayuda que los propios enfermos. Entonces, estamos hablando de eso. El otro día que estuvimos haciendo cifras, estadísticas, en el ARPA han pasado 767 familias. Eso hace un total de 1.700 personas las que han pasado por el ARPA. Son muchísimas, teniendo en cuenta que el ARPA nació en el 2012
1: Sí.
0: y que los 2 primeros años fue, pues eso, de 8 o 10 familias. ¿Sabes? Con lo cual, estamos hablando que en 12 años es muchísima gente la que va a ser ocupada.
1: Francisco, fueres monitor, ¿no?
0: Sí.
1: Fueres monitor. ¿Con qué te encuentras? ¿Con gente muy joven, gente más mayor? Me preocupa muchísimo el tema de la gente joven. Perdón, la gente mayor es importante, pero la gente joven me preocupa un poco más, no sé por qué.
0: Allí en rehabilitación tenemos de todo, pero sí que es verdad que está entrando mucha gente joven. El tema de apuestas deportivas, el tema de juegos de azar, tipo ruleta. Está entrando muchísima gente joven. Mira, te voy a contar una anécdota. El otro día estaba cenando con unos amigos y me levanté el servicio. Y de la que estoy saliendo del servicio, unos chicos de 18 o 20 años dijeron: No, es que el fútbol sin apuestas no es fútbol. Yo me quedé con la cara y tal, y se puede disfrutar de todo sin necesidad de apostar.
1: Ya. A ver, pero es que eso está pasando, ¿no?
0: Me acuerdo de uno de aquí de Gijón, además, que era un fanático del Atlético de Madrid, y me acuerdo cuando llegó allí, era de apuestas deportivas, y me decía: joder, es que yo nunca voy a volver a poder disfrutar de aquellos partidos que veía del Atlético de Madrid sin pensar en apuestas. Me acuerdo cuando le dimos el alta que el regalo que le hizo su mujer fue unas entradas para ver el partido en directo en Atlético en Madrid. Y vino el tío diciendo: joder, qué razón tenías más. Cuando decías: cuando pase esto, te acordarás y volverás a disfrutar del fútbol. Porque las apuestas, o el juego de azar o la adicción al juego, es una etapa más de tu vida que te transforma, pero no te cambia. Es decir, cuando quitas el juego, vuelve a salir la persona que estaba antes del juego.
1: Sois jugadores rehabilitados los dos. A ver, tendréis amigos que siguen echando la timba y siguen
0: Sí.
1: echando la partida. ¿Cómo os sentís? O sea, porque vamos a, hasta hace nada, eres vosotros los que estabais ahí, apostando y requete apostando.
0: Te voy a poner un ejemplo.
1: Dime.
0: ¿Sabes? Tú tienes amigos fumadores.
1: Sí,
0: ¿Tú fumas?
1: sí.
0: Vale. Imagínate que dejas de
1: Mal
0: fumar.
1: hecho por mi cuenta, ¿eh?
0: No,
1: No,
0: no,
1: no,
0: no,
1: no,
0: no,
1: mal,
0: no,
1: mal,
0: no.
1: mal hecho, sí.
0: Es un ejemplo. Yo puedo estar ahora mismo con alguien que está fumando y ni me acuerdo de otra.
1: Esto es lo mismo.
0: Lo mismo.
1: Francisco, en tu caso.
0: Yo también, yo no tengo problema. Yo tengo amigos que a veces juegan algo tal que yo sepa, y yo no tengo ningún problema en que jueguen y tal. O deja de apostar o tal, que no va a ningún lado, pero yo a mí no me afecta para nada.
1: Pero tus amigos eran los de las timbas.
0: No, no, no,
1: No,
0: no.
1: eran los. Esos, esos amigos, los amigos de las timbas y de las apuestas y de los juegos, desaparecen en cuanto uno entra aquí. ¿Cómo es esto?
0: En mi caso, sí que es verdad que yo sí que buscaba soledad para jugar. Entonces yo, y sobre todo como ahora tienes un móvil 24 horas y puedes apostar los 24 horas del día, tampoco necesitas a nadie para jugar. Pero sí que es verdad que yo conocía gente y en esos sitios, pero de esa gente, yo de toda esa gente me aparté. Al final eso es lo que, una de las primeras normas que tenemos hoy en la asunción es el cambio de hábitos. Si tú no te apartas de esa gente, al final vas a seguir con esa gente. Y tú no te vas a rehabilitar porque no te apartaste de esa gente, digamos.
1: Más, y vamos a ver, ¿qué hace un chaval, una chavala, una mujer, un hombre, en cuanto llega a la asociación vuestra? ¿Qué es lo que le hacéis? Llega a través de la familia, porque lo primero que tiene que hacer el chaval o la chavala es querer.
0: Él puede vivir cogido a las ovejas, por decirlo de alguna manera, con la familia, ¿vale? Pero tiene que tener dos requisitos fundamentales para que no solo el tratamiento nuestro, sino casi cualquier tratamiento médico pueda tener éxito. Hay dos fundamentales. Uno, reconocer que algo pasa que no es normal. Es decir, tú vas al médico si te duele la cabeza, si tienes fiebre, si tienes tos, si tienes un síntoma. Entonces, si tú no eres consciente de que algo pasa, tú no vas a buscar ayuda. Y segundo, vale, una vez que tengo el conocimiento de que algo pasa dentro de mí, quiero dejar de tenerlo. La voluntad de querer dejar de tenerlo. Porque hay mucha gente que, por ejemplo, detectan un cáncer de pulmón y se empeña en seguir fumando. Entra dentro de la libertad de cada persona, pero totalmente, pero es un error sanitario, claro. En esto pasa igual. Es decir, tiene que tener alguien la percepción de que algo dentro de él no funciona y además querer dejar de tenerlo.
1: Lo primero es tener voluntad. Vamos a ti, ¿qué pasa con un menor? Los menores, es que ahora mismo ellos tienen acceso absolutamente a todo. ¿Tenemos algún menor en nuestra asociación o algún padre preocupado por esta historia?
0: El tratamiento que tenemos sociosanitario no es clínico solo, con lo cual nosotros sí que a veces admitimos menores, pero tiene que ser un tratamiento individualizado. Es decir, no vale meterlo en terapia de grupos. Segundo, es muy complicado que un menor reconozca que tiene un problema. ¿Por qué? Porque la percepción que él tiene es que está haciendo algo que le gusta y que ha tenido mala racha. El 90% de los menores que tienen problemas de juego de azar están haciendo algo ilegal. O bien están suplantando la identidad, porque los menores tienen
1: No pueden.
0: prohibido, y si intentan jugar con internet con su personalidad, no le van a dejar con su persona, ni en los casinos, ni en los salones de apuestas. Es decir, solamente podría jugar, entre comillas, en máquinas tragaperras de los bares que no hay control. No es que pueda jugar, porque si lo detectan del bar, tiene obligación de no dejarlo de jugar. Y en temas como son boletos en el costado, como puede ser rascas, que por cierto, en las charlas que damos en los colegios, lo que se nos dispara, el 26% de los menores juegan a rascas de la
1: Me
0: ONCE.
1: estás matando, o sea, me estás 26%
0: El
1: juegan.
0: 26% de los que encuestamos juegan a rascas. Es decir, uno de cada cuatro juega a rascas. ¿Por qué? Sabemos que en rascas es muy complicado el hacer el control de menores. Porque si encima el vendedor de la ONCE es en concreto invidente, va a tener muy complicado comprobar que se está vendiendo a un menor. Nos consta que la ONCE está haciendo esfuerzos precisamente para no vender a menores, pero son esfuerzos que mientras no haya un componente legal que le exija a meter los datos de esa de identificación, va a ser complicado. Entonces, lo principal de los menores es hacerle ver que está dejando de hacer cosas importantes por jugar y que hay cosas mucho más satisfactorias para él, a su edad, que jugar. Que jugar es una actividad más que puede tener en un futuro, pero que si se dedica como se está dedicando a jugar continuamente, se va a perder muchas cosas. Y es por donde podemos enfocarlo cuando llega un menor. Cuando llega una persona joven, que cuesta también al principio el reconocer, es hacerle ver todo lo que ha perdido en el poco tiempo que lleva. La última vez te le dije yo a un modelo, vale, ¿cuánto dinero debes? 25 o 30 mil euros. Estamos hablando de un chaval de 21 años que no tenía trabajo. Se había conseguido entre préstamos a familiares, a microcréditos, además, 21 mil. Digo, mira, te has metido en una hipoteca sin comprar casa. ¿Sabes por qué? Con 21 mil euros, bueno, no compras una casa,
1: Pero
0: evidentemente.
1: puede estar la entrada.
0: Pero puede ser la entrada, puede ser perfectamente, bueno, empezar a pagar. Pago. Contestación de, tengo toda la vida para pagar. Esa es la mentalidad de menor. Eso una persona con 40 años no te lo dice. Una persona con 40 años le pasa algo también que ya ha perdido muchas cosas por el camino y no hace falta explicarle la gravedad de su situación, ya la tiene.
1: Francisco, tienes 29 años. El tema es bueno, no sé, tú puedes tener críos, puedes hacer otros críos, pero ¿tú temes que un hijo tuyo, una hija tuya pueda caer en esto? Porque seguramente tus padres, lo que tú me has dicho, su educación ha sido exquisita, han peleado por ti, sin embargo, tú te has metido en el juego sin saber por qué.
0: Pero yo creo que esto principalmente no habla de educación o no. Al final, nosotros, como decimos, que tienes una lucecita ahí en el cerebro y en cualquier momento se enciende y ya no puede parar. Sinceramente, a lo que me pregunta sobre que puedo tener críos y puede suceder eso,
1: Tienes miedo, me refiero. Yo tengo mucho miedo a todo, crío, tengo miedo a todo. Bueno, pues así.
0: yo miedo no tengo porque yo lo que hice yo mal. Intentaré educarles en un futuro de la mejor manera posible para saber que eso no está bien y tal. Incluso cuando ya tengan cierta edad que se les pueda contar, pues mira, contarles, pues mira, vuestro padre fue esto, tal, tal y tal. Y yo creo que ellos pueden ver la gravedad, pero yo miedo no tendría, ahora mismo no tengo ninguno.
1: Tú estás bien, ¿no? Ahora mismo.
0: Sí, yo llevo 5 años bien, o sea, recuperé amigos. La situación con mis padres en casa es una maravilla, con mi hermano, con la familia, con todo. O sea, yo ahora mismo lo tengo todo. Es que antes yo he perdido, o sea, no he perdido amigos, pero estuve a punto de perder amigos. Los amigos veían lo que había. La relación con mis padres era nula. Con mi hermano nos llevábamos fatal. Y ahora puedo decir que es todo lo contrario.
1: Oye, queréis que os diga una cosa, ya para concluir, que muchísimas gracias por venir, lo primero, por contarnos vuestra experiencia. Y lo que quiero únicamente es que me deis un mensaje de esperanza, porque este programa de radio, gracias a lo que sea, lo escucha mucha familia, mucha gente mayor, y hay gente que está viendo a críos y a gente, a sus parejas con algún problemilla. ¿Qué tienen que hacer? A ver, ahora mismo está escuchando, digo, sí, muy guapo, estoy escuchando a Francisco, que está muy guapo aquí, y a Masi también, pero ¿qué tengo que hacer? A ver, contármelo.
0: Llamar e informar. Es decir, es preferible cualquier familia es preferible que se pase de prudente a que se quede corto. ¿Por qué? Porque imagínate que tiene las sospechas de que su hijo o su hija tiene problemas de juego. Y pregunta y luego no los tiene. ¿Qué pasa? Nada. Pero imagínate al revés, que sospecha y por ver, por miedo, a ver si se entera y tal, no pregunto. las consecuencias son muy serias.
1: Pero vamos a ver, yo te llamo a ti, yo veo un problema en casa, sea

0: Su madre detectaba que no le llegaba, que siempre andaba pidiendo adelantos, que siempre esto es siempre poniendo disculpas. Si es una persona que trabaja, no, es que mi jefe no me paga, es que no sé qué. Casi seguro que es mentira, que le paga, incluso le da un anticipo, ¿vale? Entonces, son distintas características que hace el cambio de personalidad con lo dulce que era este niño hace un año. Si era un encanto, si era un. Y ahora es un demonio. Ojo con esos cambios. Puede ser otra cosa, pero puede ser un juego, ¿vale? Entonces, todas esas alertas hay que estar un poco pendiente de ellas. Y luego, contactar con la asociación. Nosotros le vamos a decir claramente lo que más o menos creemos que debe enfocarlo. Hay veces, yo he llegado a decirle, padres, no, no discutas con él. Porque no, es que le digo que está jugando demasiado y él se cabrea y no sé qué, y él dice que no tiene problema, tal. Digo, tú no discutas con él, tú cógele y deja un papel del Arpa en su habitación, donde secas que lo va a ver. Primer día lo va a enroscar y lo va a tirar a la papelera, sin decir nada, sin discutir con él, al día siguiente le comes otro. Y lo va a enroscar, lo va a tirar, y al día siguiente otro. Y cuando vea que 10 días seguidos le estás poniendo un papel, a lo mejor algún día lo lee. Hay que darnos cuenta que estamos hablando de una voluntariedad de la persona. Sin eso nosotros no hacemos nada. Y que hay que trasladarle una sensación de bienestar, de que como se está mal es como está ahora y como se está bien es como estará. ¿Sabes? Porque si no trasladas esa sensación de bienestar, nadie va a querer estar peor. Y al principio, pues como cualquier otra adicción, cuando te quitan algo que tu mente desea, pues nadie dice que la primera semana, la segunda semana, la tercera semana sea fácil. Pero nosotros a los 3 meses puedo asegurar que si haces un poco las pautas que te mandamos seguir, a los 3 meses ya se empiezan a notar beneficios.
1: Y acabo, porque si se va el tiempo, la radio es lo que manda, ¿eh? Es lo que manda. ¿Hay recaída? Francisco, ¿hay recaídas?
0: Sí.
1: Sí, o sea, es fácil, ¿no? Recaer.
0: Sí.
1: ¿Tú, por ejemplo, recaíste o no?
0: Yo, más que recaer, al principio fue que no dejé de jugar. Yo estuve 6 meses yendo a terapias, pero yo seguía jugando. Seguía colándome en bingos, seguía metiéndome en páginas, incluso estando todo prohibido, seguía metiéndome en páginas y jugando. Pero sí que recaías. Nosotros, de hecho, bueno, hay estudios que dicen que al año de estar en terapia es súper peligroso. Que es cuando la gente más se tranquiliza, los familiares ven que va todo bien, se tranquilizan y es cuando puede haber una posible bruja ahí.
1: Cuando bajamos a alerta.
0: Sí. No hay muchas recaídas, pero pasa que las recaídas, sobre todo en terapias, llaman mucho la atención. Pero vienen a veces bien porque mueven un poco a la gente que se está fiando de que está.
1: Bueno, pues nada, Francisco.
0: A mí, si me
1: Sí,
0: permite,
1: adelante, dime.
0: dar un consejo.
1: Dale.
0: Sobre todo para la gente que se ve en la situación que hemos contado tanto Masi como yo, que pidáis ayuda, que si veis que estáis en una situación que pidáis ayuda, que al final se puede perder familiares, amigos, pareja, hijos, incluso te puedes ver algún día como si se sigue en este plan en la calle. O sea, por favor, pidan ayuda y que, o sea, que esto es un tema bastante serio. Y al final me di cuenta, joven. Pero hay gente que se da cuenta más tarde, con 40, 50 años. Y cuanto antes mejor y antes se detecte, mucho mejor.
1: Pues Francisco y Masi, Masi Francisco, un placer. Muchísimas gracias por venir, ¿eh? Por hacernos todo esto y por dar luz, que siempre nos encanta dar luz aquí en Saludables, es un programa de salud. Así que nada, enhorabuena a los dos por hacer lo que hacéis y por llevarlo como lo lleváis. Gracias, amigos.
0: Muchas gracias.
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0: Buenos días, Iván. Buenos días a todos ustedes. Yo, bueno, lo primero, Iván, me ha encantado la entrevista, pero me ha dejado el dato, un dato que han dado, sorprendidísima. Estas personas que reconocen ser ludópatas dicen que hablan con jóvenes y el 26% juegan al rasca de la 11. Creo que la 11, por lo que se presume en la entrevista, ya está advertida, pero claro, es una cosa complicada de solucionar.
1: Ellos lo comentaban, Luis, buenos días, Luis, ¿eh? Lo que comentaban era precisamente eso, que estaban tratando de solucionarlo porque tiene un problema. O sea, cuando el menor de la 11 es un invidente, no sabe si es menor o no es menor. Ejemplares, tanto Francisco como Maxi, con respecto a lo que hacen. Siempre nos encanta hablar con estas personas que salieron de una adicción, lo perdieron absolutamente todo y ahora pues están tratando de ayudar a recuperarse al resto. Pero bueno, vamos a cambiar de tema.
0: Vamos, seguimos.
1: Voy, llévate de viaje, llévate de viaje. ¿A ti, tú siempre fuiste a gustarte mucho la montaña turlonesa? ¿A qué te suena? Gústate.
0: Bueno, como ya podrás y todos los oyentes saben, pues aquí una es un poco torpe y eso al caminar, pero me gusta, me gusta, me gusta el campo, me gusta vivir en naturaleza.
1: Bueno, Luisa, yo voy a llevarte a un encuentro a un sitio donde tienes que ir, ¿eh? 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Y a esto ahora vamos a proponerles un plan. Del 7 al 13 de agosto, ¿eh? Se organiza en Valdepiélago, en la montaña leonesa, un encuentro muy chulo, muy chulo. Se organiza Tres Armonías y tenemos a quien manda aquí. Nacho Morillón, buenos días.
2: Buenos días, Iván, ¿qué tal?
1: ¿Qué es esto del Tao Camp? ¿Qué es esto? ¿Qué vais a hacer ahí en León, la montaña leonesa, que tiene una pinta estupenda? Cuéntame.
2: Bueno, pues es un plan muy bueno para que uno tome unas vacaciones alternativas, también un poquito conscientes, distintas un poco de lo que es más habitual, aunque nosotros ya llevamos 20 años celebrándolo. Y bueno, es una oportunidad para muchas personas de retirarse de su ambiente cotidiano durante unos días, cambiar un poquito la perspectiva, tener acceso a un trabajo corporal amable con uno mismo, poder tener un tipo de relaciones un poquito distintas también, un poco más conscientes, con más relación con uno mismo, donde uno se pueda sentir y expresar cosas íntimas, por decirlo, que a veces en el mundo cotidiano en el que estamos solo hay tiempo para solucionar cosas, ¿no? Entonces allí nos paramos unos días en un lugar especial con una naturaleza impresionante, donde tenemos pues un río que circunvala el lugar donde el alojamiento donde estamos. Bueno, que ponemos todas las condiciones para que uno pueda tener pues unas vacaciones y que puedan aprovechar mucho después para el futuro, de las que dejan huella.
1: Es un retiro considerado como tal. Es decir, yo voy allí, me recibe Nacho y su equipo, ¿eh? Y a partir de ahí pues empezamos a hacer actividades, empezamos a encontrarnos a nosotros mismos. Tengo tiempo para reflexionar, que me encanta esto que has dicho, ¿eh?
2: Ah,
1: Eso que
2: me
1: dices tú, o
2: parece.
1: sea, tengo tiempo para encontrarme a mí mismo, es decir, paso olímpicamente de las vacaciones en resorts y otras cosas y voy a encontrarme a mí mismo. Es más o menos así, es un retiro como lo entendemos, ¿o no?
2: Sí, es un retiro en este sentido en el que pierdes un poquito los parámetros normales de tu vida y allí te tienes que parar un poco porque, perdón, porque hay momentos en el que Bueno, pues que la vida también te pide pues sentarte a la orilla de un río y ver el agua pasar, sin más, no tienes que utilizar el móvil, no tienes que estar respondiendo constantemente a cosas externas y entonces esto genera un tiempo para uno, para poder estar pues consigo un poquito, tener un poco más de claridad sobre sus proyectos, lo que está sucediendo también con su vida. Y después también hay otras cosas que ayudan allí, el trabajo corporal, que es muy importante, sobre el tai chi y el qigong, que es una manera amable de tratar el cuerpo y al mismo tiempo de poder tratar tus emociones al mismo tiempo que el cuerpo. Entonces, todo esto hace que sea un concepto de retiro, pero también al mismo tiempo disfrutamos un poquito de la estancia, tenemos algún concierto, por las noches pues bailamos un poquito, tenemos tiempo para charlar con las amistades que podamos hacer allí. Bueno, en fin, es un retiro, pero también que no estamos ahí todo el rato indagando, indagando, que tenemos momentos para disfrutar, pero bueno, en un contexto diferente. El grupo generalmente puede ser entre 30 personas, alrededor de 30, 25, 40, algunos años. Entonces, pues se dan pues unas relaciones también bastante singulares, ¿no? Porque tienes tiempo para conocer a personas de una manera más, bueno, con más profundidad, por decirlo.
1: Y lejos de entornos como las urbes y las ciudades donde no hay tiempo para más. Ahí no te queda otro nada
2: Ya.
1: más que conocer e interactuar
2: Ya.
1: con el que tienes al lado. Una pregunta que te quiero hacer. Vamos a ver. ¿Esto está dirigido, por ejemplo, una persona sola puede ir? ¿O no lo
2: Claro,
1: recomiendas? Cuéntame.
2: no, no, claro, van personas solas, van parejas, incluso va alguna persona que tiene algún niño en una edad en la que el entorno también pues le facilita pues que tenga el crío alguna diversión por allí. Tenemos pozas naturales al lado de la finca donde practicamos. El pueblo está a unos 500 metros y bueno, pues tiene su propio bar, su propio restaurante, bueno, tiene un poquito de vida así, aunque nuestra casa está un poquito más retirada, pero bueno, uno puede hacer un poquito también estando allí, puede salir, puede hacer alguna excursión, o sea, hay momentos para todo realmente, ¿sabes?
1: Puede ir
2: Y
1: cualquiera, caballero.
2: para
1: Puede ir
2: estar
1: cualquiera.
2: cualquiera, puede ir cualquier persona. Y bueno, pues que eso sí, que tenga cierta facilidad para hacer alguna práctica de ejercicio suave. Quiero decir con esto que bueno, el sitio es un sitio de naturaleza y también, bueno, pues tiene estas condiciones, que los caminos a veces son de piedra, bueno, todas estas cosas que hay que tener en cuenta también.
1: Eso es encantador, perdón, los caminos de piedra de vez en cuando y posarte y tener los pies en el prado, miel sobre hojuelas, ¿eh? Por
2: Bueno.
1: cierto, tenemos un WhatsApp que nos han mandado, una amiga de Oviedo, que
2: Ah.
1: pregunta lo siguiente, porque es una duda que tenemos todos, porque no deja de ser un encuentro, lo cual tai chi, etcétera, etcétera. Vamos a escucharla porque me encanta lo que pregunta y le va a responder Nacho Morillo.
2: Vale.
3: Hola, soy María de Oviedo y quería saber si yo que no he hecho tai chi podría participar en el encuentro de verano, porque sí me parece interesante, pero no sé si es solo para niveles avanzados.
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1: Nacho, ¿qué le respondemos a esta amiga de Oviedo? Que tiene una duda con respecto a que no está iniciada en nada, está un poco. Cuéntame.
2: Bueno, pues es una buena oportunidad para iniciarse. Las personas que pueden recibir esta información enseguida, hay algo ahí dentro que les puede mover y dice, ah, pues tengo ganas de hacer esto. Algún día mucha gente ha pensado en esto, decir, tengo ganas de hacer tai chi, a ver cuándo tengo la oportunidad. Pues es muy buena oportunidad también para las personas que se inician y que a lo mejor pues piensan en el futuro hacer esto cotidianamente. Allí van a encontrar pues que las clases están tan bien pensadas para iniciación y para que tenga después una proyección importante en su vida. Creo que no les va a decepcionar.
1: No, desde luego que no, desde luego que no. Y Tiene toda la pinta que no me va a decepcionar porque, mira, yo tengo una visión con respecto a lo que tú trabajas, ¿eh? No conozco
2: Sí.
1: a nadie, que me diga, el yoga no vale para nada. A nadie que me diga, el tai chi no vale para nada. Hay otras cosas que sí, ¿eh? Entonces, pero en este tipo de cosas, no todo el mundo que hace tai chi o yoga, en particular, todos están encantados. No conozco a nadie que le haya ido mal. No sé si,
2: Sí,
1: no sé,
2: sí.
1: no sé si es la medicina perfecta, cuéntame.
2: Bueno, tienes mucha razón en lo que dices. Desde un primer momento, una sesión que hagas de Tai Chi, vas a notar un alivio inmediato a muchas cosas. Y bueno, desde cosas corporales, que tengas una mala sensación, esto, alguna articulación que no vaya bien del todo, vas a encontrar una manera de mejorarlo. No quiere decir que con pocas sesiones que te vayas a curar de ello, pero muchas veces lo que más nos preocupa es tener un método de cómo poder mejorarse a uno mismo. Y entonces en el Tai Chi te lo va a proporcionar. Te vas a dar cuenta desde la primera sesión que hagas que nada más que practicas y que, claro, que tengas después una rutina y que sigas practicando, vas a encontrar un método seguro para poder mejorarte. Y eso es muy importante porque a veces uno se mete en cosas y joder, pues de repente está muy forzado y bueno, vale, hay días que te puedes sentar bien, pero a lo mejor un día no has medido bien y allá te espero que está ido a peor tu problema. Entonces el Tai Chi tiene una condición de seguridad muy importante a la hora de abordar el trabajo físico y mejorarse. Y además, por eso mismo es muy profundo. A veces piensa, es superficial, es muy suave. No, no, no, es que es muy profundo y por eso precisamente es un trabajo que hay que hacerlo desde la suavidad. Y ahí en el retiro vas a tener esta oportunidad de ver esto en una dimensión bastante buena.
1: Por cierto, bueno, concluimos aquí, pero vamos a volver en 15 días a hablar otra vez con Nacho a ver cómo van las cosas, porque esto es del 7 al 13 de agosto y tienen una
2: Sí.
1: oferta que les da por lanzarla, que son 100 euros menos lo que tienes que pagar si te apuntas antes del próximo día 1 de julio. Y vamos a intentar aprenderla a ver si nos deja algún día más. Pues
2: Ah.
1: Nacho, que hablamos en 15 días, ¿te parece? Gracias.
2: Bueno, pues muy bien, muchas gracias, Iván. Un saludo.
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0: Bueno, Iván, pues mira, no sabía lo que...

0: Era el Taichiquan, ya lo sé, por lo menos me entero de algunas cosas más. ¿Y qué te parece si volvemos a analizar nuestro cerebro y por qué a veces nos manda a hacer cosas extrañas? Hablamos de un tema, ¿quieres, te lo nombro, te lo resumo, te lo dejo ahí en el aire, que te gusta muy, a ti mucho el suspense? Mira.
1: Yo soy más de que, o sea, de que me des el caramelo y me lo quites. Gústame
0: Venga,
1: más la
0: lo voy
1: dura
0: a.
1: que.
0: Pues mira, manías extrañas. Venga, lo dejamos ahí. Manías extrañas.
1: Bueno, pues vamos con manías extrañas.
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0: Pues volvemos a tener hoy a Maite Rodríguez, una psicóloga que ya ha estado con nosotros en varias ocasiones anteriormente. Vamos a tratar un tema hoy un poco especial. Sucede, pero tal vez nosotros no le demos la importancia suficiente porque forma incluso parte del desarrollo de algunos niños, pero lo extraño es cuando pasa en mayores. Se llama la pica. Y la pica es, bueno, lo iba a definir yo, pero casi que mejor. Maite, buenos días.
1: Buenos días. Pues
0: ¿Qué
1: la
0: es?
1: pica sí, la pica sería pues la ingestión, el ingerir sustancias que no son nutrientes, ¿no? Sustancias, pues vamos a decir que no son alimenticias, pues sustancias como tierra, sustancias como cal de la pared, sustancias como piedras, como pelo, pues eso, sustancias no nutritivas. Y sustancias que a la hora de ingerirlas pues son peligrosas, lógicamente, ¿no? Porque el estómago no las digiere. Y entonces eso puede producir secuelas de todo tipo a nivel físico.
0: ¿Y por qué esa necesidad impetuosa de comer esas cosas tan extrañas?
1: Pues, a ver, es que hay varios factores, ¿no? Hay casos, mira, por ejemplo, en los niños o en los adultos que tienen TEA. El TEA son los trastornos del espectro autista, es decir, las personas con autismo pues a veces ingieren sustancias no nutritivas precisamente porque tienen unas texturas que para ellos, pues por su trastorno, les resultan atrayentes, pues cosas, pues eso, la sensación que sienten a la hora de masticarlas o de tragarlas y tal, les hacen pues sentir preferencia por ese tipo de sustancias, y claro, es muy peligroso. Luego son personas que no siempre se les puede controlar qué es lo que comen o lo que no comen, como un niño. Claro, tú a un niño lo tienes cerca de ti, pero igual a un adulto no sabes lo que está ingiriendo en ese momento, entonces es muy peligroso. Entonces eso, se da en personas con TEA, con trastorno del espectro autista, se da también en personas con TOC, con el trastorno obsesivo compulsivo, que son personas que ingieren esas sustancias pues por algún tipo de pensamiento obsesivo, ¿no? Si no como, no sé, pues estos tornillos, a lo mejor me va a ocurrir algo negativo. Y entonces lo tienen que hacer aun sabiendo pues que se les puede perforar el estómago. Y luego, bueno, es que hay más teorías. Hay, pues a nivel antropológico, a nivel social, también hay culturas que ingieren pues tierra o ingieren otro tipo de sustancias, pues por temas eso, culturales, ¿no? Pues en Sudamérica a veces comen tierra pensando que eso les une a la madre tierra. Y entonces, pues en rituales, vamos a decir, ¿no? Que por ejemplo aquí eso no lo contemplamos, pero sí se hace mucho. Pero bueno, normalmente se da, pues eso, en personas con trastornos bastante graves o en personas con discapacidad intelectual bastante grave, que bueno, pues no, en ese momento no controlan ni saben pues las consecuencias de estar ingiriendo eso.
2: Y un
0: Nos
2: coge
0: ha
2: como a
0: llamado.
2: tierra.

0: Y es lo más fácil del mundo. O sea, porque cuando vas al parque, a veces mis crías comieron
1: Sí.
0: tierra, ¿eh? No les pasa
1: Sí.
0: nada. Eso va dentro del pack. Pero para una persona
1: Sí.
0: mayor me resulta muy extraño, Maite. No sé. Vamos.
1: Sí, por eso que estamos diciendo, por lo de o que tienen un trastorno obsesivo, tienen algún tipo de discapacidad o tienen algún tipo de trastorno mental que hace pues que ingieran ese tipo de sustancias, pues eso, un poco por, a veces es por aburrimiento, a veces es por ansiedad, a veces es pues eso, pues por la propia condición que tienen ellos, ¿no? Y luego también hay algún caso, pero eso ya es más a nivel médico, de personas, por ejemplo, está la pica gestacional, que son mujeres embarazadas, pues que tienen carencia de zinc o carencia de hierro, y entonces ingiriendo cierto tipo de sustancias que les aportan eso, pues entonces lo hacen, ¿no? Porque es como que el cuerpo cuando demanda vitaminas o minerales, pues te pide pues que comas ese tipo de sustancias. Y luego, bueno, simplemente a esa persona dándole suplementos, pues de hierro, o si hay anemia ferropénica o hay pues otro tipo de trastornos, dando pues esos suplementos, pues la persona vuelve, o sea, deja de tener esas compulsiones de comer esas sustancias que no son nutritivas. Pero bueno, hay un montón de cosas.
2: Tuvimos precisamente bueno, sí, era una pregunta, pero también era un relato de una embarazada. Te vamos a escuchar ahora brevemente, pero ya que ya está respuesta. Su pregunta ya está respondida. Que dice que durante el embarazo le dio por comer tierra. No eran grandes cantidades, dice, era, bueno, un poco al día, pero claro, su pareja estaba escandalizada.
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4: Hola, me llamo Clara y soy de Llanes. Y quería comentaros algo que me pasaba durante mi embarazo. Bueno, pues como digo, durante mi embarazo, no sé por qué me daba por comer tierra. No es que comiera tierra todo en todo momento, pues, sino en alguna ocasión durante el día. Y no sé por qué. No sé por qué hacía eso, me lo pedía el cuerpo. No es que me gustara, pero necesitaba comer tierra. Y claro, mi pareja estaba horrorizada cuando me veía, porque no entendía por qué hacía eso. Y bueno, quería preguntaros el motivo. Si me podéis decir por qué me pasaba eso. Gracias, un saludo.
1: Es por un déficit de vitaminas y de hecho nos pasa a todos, aunque no comamos cosas no nutrientes, o sea, nos pasa que cuando el cuerpo nos pide comer algo, suele ser porque hay una carencia de esa sustancia en nuestro organismo, pues dices tú, uf, parece que me apetece comer dulce, qué raro, ¿por qué será? Bueno, pues es que tu cuerpo en ese momento necesita glucosa porque el cerebro funciona con glucosa y si no le das glucosa no funciona bien. Entonces te comes algo dulce y notas enseguida pues ese subidón. Y te encuentras mucho mejor, ¿no? Y quien dice eso dice, pues eso, me apetece comer pescado. Bueno, pues algo me está faltando que necesito comer pescado. Entonces, tenemos que escuchar un poco más a nuestro cuerpo, ¿no? Lo que pasa que en este caso, estos son trastornos. En el caso de los trastornos, pues eso, hay que eso, tener a la persona controlada, sobre todo cuando hay una discapacidad, porque claro, es muy, muy peligroso. Personas que comen clavos. Luego acaban con problemas en los dientes por masticar los clavos, personas que comen pelo, la tricofagia se llama, ¿no? Y luego se les produce en el estómago unas bolas de pelo que se llaman bezoares y entonces eso hace que tengan una obstrucción intestinal y que pueden morir. Entonces hay casos luego de problemas de esófago, de estómago, de intestino. Y entonces, bueno, pues a las personas eso con problemas de autismo. Personas con discapacidad muy grave y tal, pues siempre hay que tener un control, tener todo bajo llave, los productos de limpieza, luego las paredes pues controlar porque a veces arrancan cal de la pared y se la comen, es decir, tener un control bastante exhaustivo de todo lo que tienen alrededor, pues para que eso no ocurra, ¿no? Pero bueno, pues no es una conducta, no es algo que veamos mucho en consulta, es una cosa pues súper súper rara, súper extraña y más bien asociado pues eso, a discapacidad intelectual grave, autismo o a, no sé, pues a niños, ¿no? Niños muy pequeños que están explorando el mundo, porque cuando un niño explora el mundo se lo lleva todo a la boca y come pues lo que sea, que esté por el suelo, ¿no?
0: Las
1: Y
0: gomas de nata, que eran lo más rico del mundo, eran las gomas de nata con sabor a nata.
1: Claro,
0: Las gomas de
1: sí.
0: Milán eran buenísimas. Luego comíasles y un asco que te morías, pero
1: Sí, es
0: vamos.
1: verdad. Sí,
0: ¿Eh?
1: es verdad. Sí, que son, yo
2: Claro.
1: creo que nos pasó a todos, ¿no? Lo de morder, eso. Y luego por el propio TOC, por el trastorno obsesivo compulsivo, pues hay personas que empiezan pues a morder la tapa del boli por el TOC, ¿no? Por la obsesión. Y ña, ña, ña, ña, y de repente se comieron la tapa del boli, se la tragaron y claro, ¿no? O clips o lo
2: De
1: que
2: esas
1: sea, ¿no?
2: mayores
1: Pelo.
2: que perdona, que sí, es que esto sí que me intriga, que se comen o sea, las uñas, se muerde las uñas, pero de las manos y de los pies.
1: Sí. Sí,
2: Eso
1: claro.
2: también entra dentro de este problema.
1: Sí, eso se llama la onicofagia, es morderte las uñas de las manos o de los pies, pues por el propio placer que sientes arrancando, tirando y tal. Que eso, a ver, normalmente la gente que se come las uñas no las suele tragar, más bien las escupe. Si no, habría también un problema de lo mismo, pues, se puede generar apendicitis o cualquier problema así, ¿no? Más bien esas personas que se muerden las uñas, los problemas son de infecciones en los dedos, porque al final, a base de morder, de morder, de morder las pieles que hay alrededor, tal, se acaban generando unas infecciones tremendas y bueno, pues es peligroso, más que con por lo del estómago. Eso ya es una conducta más tipo tic que más tipo, pues esto de pica que estamos diciendo, ¿no? Porque no suelen tragarlo. Normalmente no. Con lo del pelo sí.
2: Bueno, Maite, pues yo creo que nos lo has aclarado. No sé si hay alguien que nos esté escuchando que se sienta, no sé, que conozca a alguien al lado que parezca eso. Si es así, ya saben que es motivo de consulta. Y más, si es como un hábito continuado, creo que que excedía de los 4 meses o una cosa así. Si ese comportamiento supera eso.
1: Se considera pica cuando la conducta dura más de un mes.
2: Ah, de un mes, pues imagínense.
1: Un mes, es decir, a partir de un mes. Y luego, sobre todo, a ver, cuando se detecta, hay que rápidamente, pues hay que medicar a la persona, porque si la persona está, por ejemplo, comiendo pintura, pues hay un envenenamiento por plomo, porque las pinturas llevan plomo, es una cosa que se llama saturnismo. Entonces, eso hay que medicarlo ya, porque bueno, te envenenas y te mueres. Si estás comiendo tierra, pues hay que medicarte para los parásitos, parásitos intestinales, porque en la tierra pues hay gusanos y hay de todo, ¿no? Entonces, bueno, y si es pelo, pues eso, hay que operar o hay que hacer una endoscopia, hay que sacar eso de ahí, porque lo mismo, pues una peritonitis y te mueres. Entonces, ahí, aparte de trabajar, pues con terapia conductual, pues para que la persona no lo haga, lo deje de hacer o medicar a la persona o lo que sea. Y controlar un poco el medio externo, pues hay que, pues eso, las secuelas, ¿no? De comer todo eso, porque es sobre todo lo del plomo, eso sí que es muy, muy peligroso, entonces hay que tener mucho cuidado.
0: Bueno, pues nada, Maite, que no deja de sorprenderme a mí la condición humana. Qué raros somos los
1: Verdad.
0: seres humanos, ¿eh? Porque tienen mucho que contar y mucho que analizar. Oye, gracias por explicarlo y de esta manera, ¿eh? Que vamos, que nos quedábamos aquí la hora entera del programa, pero es que no podemos, porque nos comen aquí en la red de qué tipo de Asturias. Gracias, Maite, un beso.
1: Gracias a vosotros.

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12: Bueno, Iván, terminamos la entrevista. No te veo yo ni comiendo tierra, ni,
13: de momento,
12: ni
13: de
12: la
13: momento.
12: Cal de las paredes.
13: De momento. Yo siempre comí, lo dije en la entrevista, Gómez de Milán. Está bueno. Buenísimo, sabía nata. Sí. Pero jamás de la vida encontré ese sabor a nata. Ni yo ni nadie. O sea, no sé, igual hubo alguno que sí. Igual tú sí, pero yo no.
12: No. Pero por eso lo comí. A ver si en algún momento este mordisco aparece el sabor. Y seguíamos. Y era así. Bueno, pues ya ves la cantidad de manías rarinas que hay por ahí.
13: Bueno, pues tenemos que ir despidiéndonos. Por cierto, estamos en pleno mundial. Hoy jugó según Irak, Nueva Zelanda, unos partidos del Copón, que seguramente habrá alguno que nos esté escuchando después de ver cómo quedó España en Uruguay, que no sé cómo quedó, pero bueno, da igual. Que, por lo tanto, en pleno mundial, aquí seguimos haciéndoles saludables. Y como ya estamos al filo de las 7 de la mañana, Luisa, tenemos que irnos, que llega el parte, luego el programa de viajar, un montón de cosas. Que volvemos, ya va a ser julio.
12: Día 4 de julio. Mira, si estuviéramos en Estados Unidos, tendríamos una fiestina, pero está habiendo unos kayaki.
13: ¿Qué fiesta sería el 4 de julio?
12: Pues el día de la independencia, el día de Estados Unidos.
13: El Día de la Independencia de Estados Unidos. Y ese ronquera que te salió ahora mismo, que te emocionaste después de escuchar eso. Tú siempre fuiste muy americana, siempre te gustaron estas cosas.
12: No, bueno. Americana, anglosajona, llámame de todo. No, estas ronqueras que me acabo de tomar, no me reña, por favor, nutricionistas, médicos, tal. Un sorbín de Coca-Cola un poco fría. Y parece que me entró por el lado equivocado.
13: Pues con esta voz que tiene de tenor, no, pero no de soprano, pues nada. Hola, Luisa, que volvemos el próximo sábado, día 4 de julio, día de la fiesta de Estados Unidos. Yo acabo de enterarme, pero con mis datos y lo que tiene uno. Siempre que uno hace programas con mis datos y lo que tiene. Luisa, adiós.
12: Adiós. y nos vemos en julio otra vez, ¿eh? Una semanita. Pasa volando.

0: Son las 10 en punto.
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0: Saludos, ¿qué tal? Muy buenos días. El Principado no descarta que entre los desaparecidos por el doble terremoto en Venezuela pueda haber asturianos. Tanto el presidente Adrián Barbón como la vicepresidenta Jimena Llamedo han explicado que no se ha podido establecer comunicación con todos los contactos. Se estima que la comunidad asturiana en Venezuela supera las 4.000 personas.
2: Estamos muy en contacto pues con la comunidad asturiana, esperando tener buenas noticias, pero lógicamente en este momento no le puedo confirmar que el 100% de los que tenemos relación con ellos están bien, porque parece que hay alguna persona desaparecida.
3: Analizando todos los edificios que se cayeron para ver si allí vivían los asturianos, no les puedo dar más datos, pero sí les puedo decir que la comunidad asturiana está implicándose de una manera ejemplar.
0: El presidente de la Asamblea Nacional de Venezuela, Jorge Rodríguez, ha elevado ya a 920 la cifra de fallecidos y hasta 3.360 la de heridos por ese doble terremoto que azotaba el norte del país el pasado miércoles.

0: El Ministerio de Exteriores, el ministro de Exteriores, José Manuel Álvarez, ya contabiliza 5 españoles fallecidos y 119 no localizados. Además, ha informado de que se ha hallado con vida a 14 personas atrapadas bajo los escombros de los edificios derrumbados. Y España ha desplegado tanto efectivos oficiales como organizaciones especializadas. El Ministerio de Defensa ha enviado ya a 54 integrantes del equipo de la Unidad Militar de Emergencias, de la UME, un equipo de élite entrenado para localizar, estabilizar y extraer víctimas atrapadas en estructuras colapsadas. Ayuda que también va a llegar desde Asturias. Esta mañana, este sábado, van a salir hacia Venezuela 2 guías y 2 perros de la Unidad Canina de Rescate para ayudar en esa localización de los desaparecidos. Estarán en la zona afectada sobre 8 días con material cedido por Cruz Roja. Elena Marcos es la presidenta de la Unidad Canina de Rescate en Asturias.
1: Debajo de los escombros es el medio más fiable que hay. Si, por ejemplo, la gente está inconsciente, entonces pues ahí no pueden o están muy enterrados muy abajo, pues ahí es el olfato del perro el que detecta el olor de que hay una persona viva. Esto es muy importante, son perros para vivos, de que hay una persona viva, y lo señaliza ladrando en el punto donde sale más olor.
0: Y en las últimas horas el rey Felipe VI también ha querido lanzar este mensaje de apoyo a Venezuela.
2: Quiero tener una mención especial hacia un país muy querido, a Venezuela, que está sufriendo, ha sufrido 2 terremotos tan terribles y está sufriendo las consecuencias que, lamentablemente, pues a medida que vamos conociendo los datos y las noticias, van siendo más graves, ¿no? Entre ellos hay unos cuantos españoles, todavía no sabemos las cifras porque van variando, pero hay algunos fallecidos. En todo caso, pues tener para ellos un recuerdo de cariño, de solidaridad y de apoyo.
0: Y en otro orden de asuntos, Asturias superó en la primera quincena de junio los 400.000 afiliados a la Seguridad Social. El Principado ha señalado que este dato confirma la mejoría del mercado de trabajo, junto con la reducción del paro registrado en mayo, que recordamos se situaba por debajo de las 50.000 personas. Un doble compromiso que había adquirido el presidente Adrián Barbón y que dice se ha cumplido en la primera mitad del año.
3: Esperamos que este mismo mes hayamos superado uno de los objetivos que nos marcamos para este año 2026, recordarán que era que los meses más dinámicos de empleo superar la barrera de los 400.000 cotizantes a la Seguridad Social.
0: Barbón, que ayer se reunía con el vicepresidente Carlos Cuerpo, quien defendió en su visita a Asturias que el nuevo modelo de financiación autonómica debe colmar en lo posible las expectativas de todas las comunidades, y ante él Barbón volvió a insistir en que rechazarán la propuesta si no incluye aspectos como el envejecimiento o la dispersión.
4: Aquí cada uno tiene que estar a la altura de sus responsabilidades, en este caso como gobernantes, también aquellos que estén gobernando las comunidades autónomas, porque representan a sus ciudadanos, y más en una materia tan importante como es el reparto, ¿no?, del sistema de financiación. Hay un esfuerzo por parte del Estado para que no haya ninguna comunidad autónoma que pierda. De hecho, todas aumentan, y de manera significativa en términos absolutos, la financiación que reciben.
3: Yo ahí reconozco que el Gobierno ha hecho un esfuerzo de, al igualar a la media, a las comunidades autónomas, que con la propuesta del nuevo modelo de financiación nos quedaríamos por debajo. Pero ya saben que nuestra postura histórica en materia de financiación, nosotros, bueno, hay aspectos que si no se tocan, como el envejecimiento, la dispersión, la orografía, que eso sea el peso de la población ajustada, evidentemente nosotros tenemos una posición que está definida en el Parlamento, que está definida, como yo siempre digo, en las resoluciones del Congreso de la Federación Socialista Asturiana en cuanto partido de Asturias, y también en ese acuerdo de la declaración.
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0: Previsión que nos acerca Álvaro Rodríguez. ¿Qué tal? Buenos días.
6: ¿Qué tal? Buenos días. Estamos estrenando el fin de semana hoy con un cambio en el horizonte meteorológico. Llegó un frente, ya durante la madrugada se hacía notar con esa lluvia de carácter débil, que va a intensificarse durante la tarde. Esperamos cielos mucho más cubiertos, nubes bajas que nos dejan esa sensación de ambiente gris en Asturias, y nubes que son activas ya en estos momentos y que lo van a seguir siendo durante la tarde. De momento las temperaturas no se resienten mucho. Recordemos que asociado a ese frente llega una masa de aire frío que va a generar que mañana domingo sí que notemos ese ambiente mucho más fresco. Va a bajar la temperatura hasta unos 4 y 5 grados menos en comparación con las máximas que vayamos a tener en el día de hoy. Mañana domingo se presenta un día también con cielos grises, con precipitaciones que van a acompañarnos previsiblemente hasta la jornada del miércoles. Cambiamos la gafa de sol por el paraguas.
0: Es todo, nos vamos. Recuerden que la información regresa a la sintonía de RPA a las 11 en punto de la mañana.
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1: Muy buenos días, Asturias. Último fin de semana del mes de junio y último fin de semana de temporada en Un buen día para viajar, porque los meses de julio y agosto estaremos ahí en redifusión, pero hasta el mes de septiembre no volvemos con contenidos nuevos. En este caso, hoy, para cerrar este sábado 27, pues tenemos a Sara Moro, que en su sección de Arte por el Mundo nos trae la exposición en la Galería Caicoya de Oviedo del artista asturiano Ricardo Villoria, titulada Vanitas. A continuación, Víctor Guerra, en su sección de Caminería, nos lleva desde la Ermita del Buen Suceso hasta Busdongo, en esos caminos lenenses, pero todavía en tierras de León. Y Faustino García, en la sección de Astronomía, nos va a hablar de cómo se forman los cometas, esos recorridos impresionantes, su desarrollo, tema apasionante. A continuación, cogerá el relevo Alfredo González de Ruibal, él es arqueólogo en el Instituto de Ciencias del Patrimonio del CSIC, y nos va a hablar de País en Ruinas, una historia totalmente diferente del franquismo y de cómo los materiales, la arqueología, fraguan una visión muy llamativa de ese periodo. Cerrando con Bernardo Díaz Nosti, el doctor en Ciencias Políticas y periodista, que nos va a hablar de Mineros de Asturias, la que fue su tesis doctoral, donde el sindicato minero y la figura de Manuel Llaneza son auténticos protagonistas. 2 horas de viaje radiofónico aquí en RPA.

0: Bueno, iniciamos este último fin de semana del mes de junio y para nosotros cierre también de temporada para volver luego en septiembre. Nos podéis escuchar ahí en redifusión a lo largo del mes de julio y agosto, pero así contenido nuevo y preciso, pues volveremos eso, ya lo digo, en el mes de septiembre. Para cerrar esta temporada, iniciamos nuestro viaje con nuestra Sara Moro, en la sección de viajes por el mundo a través del arte. Y hoy nos va a llevar cerquina porque tenemos una exposición que de vez en cuando, ya sabéis, tratamos con ella. Muy buenos días, Sara.
1: Muy buenos días, Pablo.
0: Un placer de nuevo charlar contigo para cerrar aquí temporada. Ya, pues, ya van unas cuantas, ¿eh? Estamos en la sexta temporada ya, llegando casi al programa 600. ¿Qué lo iba a decir, Sara? Porque tú eres una de las que estás ahí casi desde el minuto uno, ¿eh?
1: y con orgullo, además, porque es verdad que, bueno, fue como subir al barco al comienzo del viaje, ¿no? Y que todavía me aguantéis, pues bueno, es algo para mí.
0: Al principio, mira, era una barquina de esas de pedales, pero hoy, al final, ahora hicimos un barco ahí más grande y ya vamos navegando por alta mar y todo. O sea, que fíjate tú, ¿eh?
1: Y cómodamente, además, oye, que somos buenos compañeros de viaje.
0: Buenos camarotes y todo, o sea que vamos a ir de lujo. Para cerrar un poco esta temporada contigo, que luego en septiembre pues volveremos con, bueno, el arte es inagotable, ¿no? Y tenemos siempre muchos temas a tratar. Nos traes una exposición de un autor, además, de raíces asturianas y bastante, bastante joven todavía, una de esos artistas de la actualidad, por decir de algún modo, Sara.
1: Pues sí, vamos a hablar de una exposición de Ricardo Villoria, que seguro que muchos de nuestros oyentes ya conocerán, porque bueno, es un artista que sobre todo conocemos por su fotografía, pero para aquellos que lo siguen sabrán que también ha hecho diseño de moda, trabajo también en su parte como gráfico, ¿no? Como grafista, que es también muy importante. Y bueno, realmente en este mundo también del arte a veces junto a las creaciones nos tira también lo humano y en este caso, bueno, Ricardo es buen amigo y ha hecho una exposición que yo creo que evidencia muy bien el punto de madurez en el que se encuentra, ¿no? Una exposición que además se puede disfrutar en la Galería Guillermo

0: Fermina Caicó en Oviedo, o sea que lo tenemos a tiro de piedra, ¿no? Y que nos permite ver a este Ricardo que muchos reconocemos por ese homenaje que siempre hace a lo rural, ¿no? A su tierra. Es un artista nacido en Laviana, es un creador que además siempre se ha fijado en las tradiciones, pero que siempre ha sabido ver con sus ojos del presente, ¿no? Pero también de una sensibilidad muy particular como es la de Ricardo, y que en esta ocasión, más allá de aunar ese mundo, ¿no? Tan personal, tan complejo, tan rico, tan esteta, tan estético, hay una visión también de la historia del arte, ¿no? Y de un género. Bueno, pues muy pictórico, ¿no? Como es el género del bodegón, que Ricardo trae al presente, lo trae además a través de la fotografía. No sé si la palabra es actualizándolo, pero sí, por lo menos sacando, ¿no? De algo tan conocido, ¿no? Como puede ser la naturaleza muerta o los floreros, y dándole esa nueva visión o esa visión contemporánea a través de una serie de 6 fotografías de bodegones, en donde vamos a ver además de ese florero central o de un florero central. Las flores también tienen mucha presencia en el trabajo de Ricardo Villoria, pero vamos a ver también la presencia de dos animales. Animales, concretamente de dos gallos, un gallo negro y un gallo blanco, detrás de los cuales, pues bueno, ya solo con esos colores hay toda una simbología, ¿no? Que podemos cifrar en el bien y el mal, en el principio y el fin, y en donde estamos viendo constantemente un latir de la vida, pero donde somos partícipes también de la muerte o el final, ¿no? De ese acontecer. Con lo cual, es una serie en la que parece que nos encontramos ante el ruido, ¿no? De lo que vibra, de lo que está vivo, pero donde somos también partícipes de la quietud y del silencio que llega también con la muerte. Con lo cual, realmente creo que es una experiencia ciertamente interesante, ¿no? El poder acercarnos a una serie de fotografías que nos haga ser partícipes de una suerte de viaje, ¿no? Que afortunadamente nosotros mortales no vemos todavía con esos ojos, pero que podemos de alguna manera entender a través de esas fotografías.
1: Impresiona, ¿eh? Yo estaba viendo alguna imagen así sobre la marcha y llama la atención porque en realidad son fotografías realmente, pero parecen esas imágenes de esos cuadros que tú dices de bodegones, pero ese concepto de la vida y la muerte reflejada en una serie de imágenes con esos gallos impactan, Sara, no sé cómo lo ves tú, ¿eh?
0: Sí, yo la verdad que, bueno, en el momento en el que Ricardo en esta ocasión me enseña las fotografías antes de llevarlas a la galería, fue un momento de impacto total, porque es lo que tú dices, estás viendo de alguna manera al animal, no lo sé, casi que en caliente, ¿no? Moviéndose, y de repente es como si los ojos se cerraran y acabara de alguna manera ese revivir, ¿no? Ese vibrar que estábamos viendo en las otras fotografías. Y sin duda creo que el acercarnos tan de cerca a la muerte, bueno, pues es lo que más nos acaba impactando, ¿no? Lo fácil que es pasar o estar en un lado o en otro.
1: Es un mensaje que va relacionado con lo humano también en ese aspecto, ¿eh, Sara?
0: Sí, bastante.
1: Eso.
0: La verdad que sí que es verdad que muchos recordarán otras fotografías de Ricardo, casi siempre o en muchas ocasiones protagonizadas por personajes, a veces vestidos, bueno, con trajes regionales, otras veces un poco más controvertidos, ¿no? Más llamativos, más provocadores. Y en esta ocasión nos hallamos ante una obra que prescinde, ¿no? De ese paisanaje para centrarse en algo que, aún siendo figurativo, nos está hablando hablando de temas más universales o si acaso trascendentales, ¿no? Y creo que ahí radica la agudeza y la valentía que Ricardo ha demostrado en esta serie o en este último trabajo que ahora nos permite, ¿no? Disfrutar a los espectadores a través de esta serie tan, tan exquisita.
1: Es un autor.
0: Como ves.
1: Sí.
0: Como ves, además, Pablo, yo que siempre parecía renegar de este género, me estoy acabando, o estoy al final.

0: siendo una auténtica devota del mismo.
1: Absolutamente, desde que te conocemos antes, bueno, no renegabas, pero no era tu sector, pero ahora, sin embargo, te has convertido casi en una catedrática en el ámbito de los bodegones, ¿eh? Lo cual hemos visto una evolución en ti personal. Es un autor local, es un autor de ese ámbito también de la minería, ¿no? Y él reivindica mucho también el terruño, ¿no? Por decirlo de algún modo, también lo rural, lo asturiano, lo de su ámbito, ¿eh? Es un gran reivindicador en ese aspecto, Sara.
0: Sí, siempre, siempre. Y de hecho en estas fotografías está ese mundo también, ¿no? Realmente no está buscando un paisaje, por así decirlo, que no haya visto nunca. Esos gallos son como otros tantos, ¿no? Que puedes ver, bueno, pues en una casa de campo, esas flores, aunque aquí trabajadas con este arreglo tan barroco, ¿no? Tan bonito, bueno, pues no deja de ser algo extraordinario, no está metiendo un bambú, ¿no? Ni algo que aquí no se ve. Pero sí que es verdad que Ricardo ha sabido mirar su alrededor, ¿no? Su tierra, siempre con el cariño de quien la comprende, y ha querido siempre elevarla, ¿no? A través de imágenes muy exquisitas, con un componente en algunas ocasiones ciertamente poético, ¿no? Que eleva lo más mundano, ¿no? Lo más terrenal a un plano, bueno, pues quizás más elevado y que parece descontextualizar un poco lo que realmente es una realidad con la que él convive, ¿no? En su día a día.
1: Sin duda, sin duda. Así en lo logístico, hablábamos de la Galería Caicoya en Oviedo, Sara, y empezó el
0: Sí.
1: pasado 11 de junio, hace apenas, bueno, unos días, y se prolonga hasta finales de julio, ¿eh? No me equivoco.
0: No, ahí va a estar todo el mes, ¿no? Que queda de junio y parte de julio. Bueno, todo el mes de julio, con lo cual es una galería, muchos la conocerán, la galería de Guillermina, pequeña, pero yo creo que precisamente por esas dimensiones, la proximidad con la obra y más en esta ocasión la obra que está expuesta, bueno, pues parece que nos toca un poco más de lleno. Hay además diferentes colores en las paredes que, bueno, permiten que el acercamiento, ¿no? Y la proyección de la obra para con el espectador varíe de una estancia a otra.
1: Esta exposición de fotografía se llama Vanitas. Creo que no lo habíamos dicho, ¿no, Sara? Es el nombre que tiene, es el título, ¿eh?
0: Efectivamente, no lo habíamos dicho, pero bueno, va en esa línea del bodegón, ¿no? Esto que es efímero, la vida misma, ¿no? Que acaba y que, bueno, de alguna manera este tipo de obras siempre han buscado recordarnos, ¿no? Lo rápido que pasa la vida, lo efímero de la misma, ¿no? Y cómo esos disfrutes a veces, bueno, a través de los sentidos, ¿no? El olor, cómo puede ser estas flores, ¿no? Incluso la propia presencia de las flores que ya en el momento en el que se cortan para ponerlas en ese jarrón ya comienzan un proceso de descomposición, bueno, pues ese acontecer rápido, ¿no? De la vida a la muerte está presente en ese título y en esas obras.
1: Por eso, para cerrar nuestra temporada con Sara Moro en su sección de Arte por el Mundo, hemos traído esta exposición en la Galería Caicoya, que hasta el próximo 31 de julio podéis ver con el trabajo fotográfico de Ricardo Villoria, autor, ya sabéis, asturiano, de la zona de Laviana, con esas Vanitas y con esos auténticos bodegones que impresionan muchísimo, ¿eh? Os lo aseguro, así que pasaros por la Galería Caicoya. Buen verano, Sara, vete repasando nuevos
0: Igual.
1: temas, ¿eh? Para que en septiembre vuelvas ahí con fuerza y nada, seguimos hablando contigo, que ya sabes, pues eso, ya la séptima temporada y será siempre un placer escucharte y aprender de ti. Un abrazo fuerte, Sara.
0: Un abrazo grande, Pablo, y buen verano para ti y para todos los que nos acompañan semana tras semana. Un abrazo grande.
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0: Vamos hasta Busdongo, más o menos, ¿no? A comprar el pan ahí a
1: Hombre,
0: Busdongo y demás.
1: debiéramos llegar a Burdoco, si no, no vamos a llegar ni para Navidades a Asturias. No, bien, una vez que estamos ya en buen suceso, el terreno es favorable. Bueno, prácticamente desde La Robla estamos en un terreno muy favorable, muy plano. Buen suceso, como decíamos el otro día, merece la pena una pequeña visita. Suele estar abierta últimamente, con lo cual, bueno, se ve un poco todo el interior. Y bueno, pues esa es la clásica ermita santuario con mucho prestigio en la zona y que tiene enfrente del edificio religioso la casa de novenas que sirvió de hospital en su momento.
0: Muy bien.
1: A partir de ahí, que podemos tomar un pisco labis en el bar que ya abrieron de nuevo, que era muy famoso por unas tortillas de esas monumentales de tres pisos, y ya ir hacia Nocedo. Hacemos un trocín de carretera para desviarnos a Nocedo y ya entramos por el camino de Nocedo, que vamos a ir viendo parte de las infraestructuras del AVE. Desde que hemos salido de La Robla, estamos jugando un poco con el AVE. Aquí ya la presencia a través de viaductos va a ser importante. Y vamos a llegar a la entrada de Pola por la parte de atrás, que lo primero que vamos a ver va a ser un monumento que llama la atención a los asturianos porque es al paisano. Horacio Ingüanzo, el viejo comunista que fue maestro en la zona, y bueno, allí le hicieron un homenaje, tiene allí un pequeño busto y tal, y que está mirando pues a una de las cosas muy curiosas también, que es la cumbre, ahora mismo no recuerdo el nombre, que es la cumbre donde están los yacimientos militares de todo ese frente. Que se tiene una excursión muy bonita desde Pola, no es muy difícil, es más bien un senderismo relajado, y podemos ver pues eso, todas las zonas de trincheras y tal. Una vez que ya hemos llegado a Pola, nos va a sorprender, como viene siendo habitual, Pola, como La Robla, como Villamanín, fueron poblamientos que fueron bombardeados durante la Guerra Civil, y ahí intervino regiones devastadas para reconstruir los pueblos y tienen esa característica tan extraña que prácticamente no se ven cosas antiguas y las que se ven incrustadas en otros sitios. Es un poco así. En el caso de Pola hay que ir hasta la zona del ayuntamiento, donde podemos ver un poco de los vestigios más antiguos, y camino ya hacia Buiza, por Beberino, pues podemos ver algunos escudos de esos heráldicos de los nobles hidalgos leoneses, que también merece la pena pues detenerse en ello, porque prácticamente son tres o cuatro elementos, más una casa de indianos a la salida de Pola. Pola lo que sí tiene es una red de senderos alrededor de lo que es hacia de Pola y lo que hacia el Cueto de San Mateo, que son atalayas muy interesantes para toda la zona de Gordón.
0: Cierto, oye, desde
1: Una
0: ahí,
1: vez que
0: desde
1: pasan.
0: Pola, iba a decirte yo, Víctor, porque es verdad que eso de las regiones devastadas, la guerra civil le afectó duramente y prácticamente se hizo casi esnobo
1: Sí.
0: y queda muy poquito vestigio de lo antiguo, como decías. Pues prácticamente desde ahí, desde Pola, que hay alguna referencia medieval ya en tiempos del rey Ramiro II, si no me equivoco, era una especie de cabeza
1: Sí,
0: de partido y
1: hombre.
0: demás, ¿no?
1: Sí, hombre, toda la zona gordonesa y bueno, y toda la tercia está muy relacionada con los reyes asturianos, o sea, o bien por batalla o bien porque iban a tomar el sol y a secarse, pero siempre, digamos, esa zona tiene cosas interesantes. Lo único, un poco lo que decía yo antes y que tú remachabas, ¿no? El tema de que la guerra civil destruyó todo, sin embargo, la nobleza, la hidalguía noble, ganadera o pastoril de la zona se deja ver, quiero decirte, se deja ver en los linajes, en los escudos, en cualquier pueblo que vaya, son unos escudos impresionantes, ¿no? Que era la pujanza de esos hijos dalgos relacionada sobre todo con las ovejas, ¿no? Y que además vamos a ver, una vez que comemos un sitio bueno para, bueno, no es que haya mucho, pero bueno, más adelante ya no hay tanto.

0: tanto. Entonces, es por Agordón y a partir de ahí ya salimos hacia Beberino, ¿no? Y ahí vuelve a manifestarse un poco lo que hablábamos de la nobleza, esa hidalga, que Beberino es un pueblo, bueno, nacido prácticamente en el eje caminero que va hacia Araya y Jera, y entra y nos da acceso a Buiza. En el tema pastoril llama la atención porque en Beberino ahí hubo una guardarropía de extremeña para los pastores, que dice que allí tenían, digamos, una persona encargada de atender a los pastores que no debía ser ni uno ni dos,
1: Esta
0: quisiste.
1: allí la que habló Jovellanos de ella, la ropería esa que había por ahí, por Beberino,
0: Sí,
1: ¿no?
0: la ropería de la Guadalupe, sí, llama la atención porque, bueno, aquí no estamos muy acostumbrados a esos términos, y yo en Asturias, y ahí había pues un pequeño, digamos, equipamiento para recoger y atender a los pastores y, bueno, a atenderlos en el uso que fuera necesario, aportarles comidas o tal, o hacerles el apoyo que fuera menester, ¿no? Porque todos esos puertos, sobre todo los puertos leoneses, van a ser muy muy interesantes para la graciella, ¿no? Para ovejas y tal y cabras por el tipo de pasto, ¿no?
1: Sin duda.
0: Es un pueblecito que no tiene prácticamente nada, no sé si es un escudo y una pequeña ermita, pero tiene esa parte en la historia. De ahí ya salimos hacia otro sitio donde estuvo ahí el señor Jovellanos, no sé qué tenía allí perdido, en Buiza, que sale en sus diarios,
1: Sí,
0: hablando de una viuda, no sé qué. Bueno, de eso sabrás tú más que yo.
1: no nos vamos a
0: Y
1: meter en prensa rosa
0: corramos.
1: jovellanista, Víctor. Prensa rosa jovellanista,
0: Igual, vale. Corramos un tupido velo. Y nada, antes de llegar a Buiza hay una pequeña ermita. Como siempre, un poco la Virgen, creo que es de las Nieves, que están en esas cotas, digamos, ya metiéndonos en la montaña, y que tuvo también hospital, y por esa pequeña hoz entramos a Buiza, que también es un pueblo, digamos, ya en los aledaños de la montaña, que, bueno, tiene eso, cuatro o cinco escudos de las familias nobles hidalgas ganaderas de la zona, y poco más, una iglesia muy grande, pero sí es verdad que Buiza ahora tiene, bueno, tuvo siempre hospital, un albergue, y ahora lo tiene en la escuela, y ahí había y hay dos variantes, dos caminos. Uno que en invierno se cogía algunos de los peregrinos que hemos ido tratando y lo cogieron, que es por Villa Simplís, por las colladas de Villa Simplís, que están más bajas que las colladas de San Antón, tan temidas por algunos de estos peregrinos, sobre todo en invierno, y por Villa Simplís entrarían a Villa Manín y ya irían por el trazado ese de antes de la carretera, que era un empedrado que iban las charrés y las diligencias, y llegarían, bueno, pues a Villa Manín, y de Villa Manín no creo que entraran a la tercia, a la Poladura, sino que seguirían ya por el valle, porque bueno, ahora es carretera, pero antes podrían ir tranquilamente hacia Busdongo. Nuestro viaje continúa en Buiza, bueno, que además hoy ahora ahí está instalado los túneles del AVE, y ahí entramos ya hacia las colladas de San Antón, que bueno, es un repecho un poco duro, pero da mucha vistosidad cuando llegas a la parte alta, porque te da vista al Valle de Rodiezmo, ¿no? A los grandes praderías de Rodiezmo y con los pueblines de San Martín y Poladura de la Tercia. Son pueblos muy relacionados, sobre todo el segundo, Poladura, que tuvo albergue, que tiene una iglesia muy coqueta además, y es el que nos va a dar acceso ya a la montaña, ¿ya? De ahí ya salimos hacia el collado La Tusa, o La Tuca, y que nos da subiendo, es una subida un poco, bueno, mediana. Y que nos da vista sobre todo a la zona de Pajares, ya vamos viendo los contrafuertes de Pajares, de la zona.

0: La de alta de la estación de esquí, y vemos también todos ya todos los cuetos que rodean o que dan acceso a la Carisa, ¿no? Una vez que cojamos en el Collao de la Tuca o Collao de la Tuxa, el camino sigue, digamos, hacia Arbas, o sea, sigue por el Collao de la Madera hacia en dirección norte noroeste
1: Sí.
0: hacia Pajares, pero en este caso nuestro, como quiero enlazar con la ruta a la Carisa, es una cosa que no se suele hacer. A mí me gusta a veces hacerla, es bajar a Busdongo, ¿no? Una vez que llegas a la Collao La Tuca, es echarte valle abajo y llegar a Busdongo. Busdongo tiene también una historia también muy antigua, muy primitiva, pero que fue comida por todas las evoluciones, primero de la carretera empedrada, luego del asfalto y luego la gran obra que fue y que contaré, porque yo creo que en Asturias peregrina y viajera creo que debíamos contar o debía contar, porque además no hay muchas cosas hechas sobre el viaje en tren, cómo se hizo, cómo se desarrolló y tal. Y entonces por ahí bajaríamos a Busdongo, que toda su nueva reestructuración, bueno, su nueva no, que ya es vieja, pero de lo que significó la Renfe tanto para Busdongo como para Puente de los Fierros.
1: Hombre, sin duda, eso lo trastocó todo. De hecho, bueno, ya sabes que aquí en el programa alguna vez hablamos de temas ferroviarios y el asunto Pajares no es moco de pavo, ¿eh? Es un asunto ahí particularmente
0: No.
1: destacado y hay que ponerlo siempre en valor, como decimos ahora. Es decir, Víctor, que claro, estando por ahí por Villamanín, el recorrido como tal no va tanto por lo que es la Nacional, la 630, sino que se mete más hacia el oeste, ¿eh? Por esa
0: No,
1: Pola Dura y demás,
0: sí,
1: hasta el Alto Latusa, ¿eh?
0: el camino histórico, digamos, no de invierno, porque me imagino que las colladas de San Antón, el Collao La Tuca, son altos, y están muy cerquina ya del Brañilín. Entonces, digamos que por ahí es el camino que baja, y luego en el Collao La Madera, en el Valle de la Madera, sí que hay un desvío a Arbas, porque bueno, ahí todo eso era un coto abadengo, entonces todo eso eran propiedades digamos, del monasterio, y sí se entra. Pero la carretera, bueno, lo que es el antiguo trazado empedrado, que primero sería una vereda, luego sería un camino real y terminaría empedrado para preparar la llegada de la carretera, pues claro. Te vas pegando con el Bernesga, es verdad que tienes ahí el Bernesga y bueno, también es verdad que está más encauzado, es la parte ya muy alta del Bernesga, con lo cual el río no se expande como en otras zonas. Debía dar menos problemas y entonces subían por alguna gente, no lo tenemos cierto, porque como solo tenemos esos 20, 25 peregrinos europeos que contaron el viaje, tampoco son muy explícitos en por dónde entraron. Sí que hay alguno que dice que entró por Villa Simplicio y Villa Manín, pero en general habla un duro de la zona que ya creen que es la zona de Asturias, que es las Colladas de San Antón, encima de Poladura, y todavía es terreno leonés, y hablan de, bueno, de la Coco. De las fieras montañas asturianas, que todavía les faltaría un trocín para llegar a Pajares.
1: Claro.
0: Ese
1: Oye,
0: valle,
1: hubo
0: ese valle.
1: iba a decirte, Víctor, ¿hubo devoción por ahí a San Martín de Tours? ¿Hubo alguna referencia a San Martín por esa zona?
0: Sí,
1: Sí, ¿eh?
0: claro, porque San Martín, o sea, Poladura la Tercia, está San Martín de la Tercia. No sé por qué, siempre pierde el apellido, y son, bueno, pues eso nos da pie para la antigüedad de los caseríos, ¿no? De los poblamientos, ¿no? Cuando es una advocación muy vieja, San Martín, que igual que San Salvador, digamos, acompaña en ese nacimiento, el nacimiento de la iglesia que va expandiéndose por toda la franja norteña, y bueno, y a poco que mires, pues verás eso, que aparece San Salvador y siempre aparece San Martín de Tours, que aparte de las advocaciones mozárabes, este no era mozárabe, sino franco, pero que sí que va a estar muy muy presente en las advocaciones a las cuales van a poner tanto las iglesias como los monasterios.
1: ¿Y algún hospital por ahí de San Cipriano se cree que había también?
0: También, también. Y luego, bueno, llaman cosas curiosas, porque luego Busdongo, como te digo, merece la pena. Es un pueblo también rectilíneo, nacido y pegado al río Bernesga y a lo que es el trazado original primigenio hacia Pajares, y que nos da paso a otro input, pero ya se nos queda un poco fuera de mano, que es la Colegiata de Santa María de Arbas, ¿no? O sea que hay bastante que contar, pero que antes de contar Arbas, sí quería irme por la Carisa. La Carisa no es un no, bueno, no es, digamos, un camino peregrino y no se sabe que hayan pasado por ahí, o por lo menos yo no tengo conocimiento de que haya escrito nadie sobre un viaje peregrino, más allá de algún viajero que haya, pero yo no tengo conocimiento. Pero bueno, es un vial interesante y Busdongo nos da esa posibilidad de coger el acceso por Camplongo y Pendilla hacia la Collada Propinde. Después de dejar, por ejemplo, eso, hay una iglesia en Camplongo dedicada a Santiago, que es una cosa curiosa, lo cual demuestra que el camino también de vía real iba también por lo que hoy es la carretera, porque si no, no entras a Camplongo,
1: No está
0: o
1: mal,
0: sea
1: no está mal.
0: que no ves
1: Bueno,
0: la iglesia, vaya.
1: hoy en realidad íbamos a llegar ahí, a Busdongo, porque el objetivo es luego que cuando volvamos ya en el mes de septiembre, Víctor, hagamos ese tramo de la vía La Carisa, ¿no? Que era lo que queríamos mencionar,
0: Sí.
1: ¿verdad?
0: Sí, el próximo será digamos, un repaso y una visión de lo que significa la Cordal de la Carisa, que bueno, algunos autores la plantean como una cordal, como un camino romano. El gran ilustre profesor en temas romanos dice que bueno, que allí estuvieron acampados los romanos, pero de ahí a que se pueda considerar una
1: Una
0: vía romana,
1: carretera,
0: que
1: hay un trecho, sí, exactamente. Bueno, eso
0: sí.
1: ya lo mencionaremos, pues nada, después del verano no, todavía en el verano, pero ya en el mes de septiembre, que ahora pues vamos a poner en redifusión algunos de los programas a lo largo de julio y agosto, pero así de pura novedad, hoy descargamos la mochila para tirar estos meses desde Busdongo y luego hacer esa vía de la Carisa, siempre con nuestro gran anfitrión en la sección de caminería, Víctor Guerra, que no hay otro en Asturias que sepa más de estas cuestiones. Por eso está aquí en el programa. Víctor, un abrazo fuerte, buen verano y hablamos en septiembre, ¿vale?
0: Venga, nos vemos. Un saludo.
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0: Estos sones nos llevan a la sección de Un buen día para viajar a las estrellas, nuestra sección de astronomía, con nuestro astrónomo de cabecera aquí, Faustino García, que siempre es un placer hablar con él, y que vamos a cerrar, como ya os vengo diciendo, temporada, en este caso le tocó a él en este sábado 27, y los cometas van a ser protagonistas en esta sección, aunque a lo mejor recordamos alguna cosina, si nos da tiempo al final, de ese eclipse que estamos todos ahí con el calendario ahí tachado, vamos, desde hace tiempo. Pero bueno, hoy vamos a hablar de esos cometas y Faustino ya está con nosotros. Muy buenos días, Faustino, ¿qué tal?
1: Hola, buenos días.
0: Un placer, tenerte por aquí, porque esto de los cometas también es un tema que siempre da juego, esto de la formación ahí de los cometas, de dónde vienen, cómo pasan por aquí. Hay muchos enigmas que los ciudadanos, los vecinos aquí de a pie no conocemos demasiado bien, Faustino.
1: Sí, el cometa, ya sabes, bueno, desde hace tiempo, desde la antigüedad, era muchas veces un tema de malos augurios. Fueron considerados exhalaciones de la atmósfera y digamos que hasta hace bien poco, hasta que Halley no dejó una órbita y dijo que efectivamente eran cuerpos del sistema solar que estaban orbitando, pues había mucha, digamos, creencia así un poco más bien esotérica, ¿no?
0: Negativa y casi esotérica, un poco de las dos, más sí, esotérica sí. Que otra cosa.
1: Era un poco así misterioso. En fin, como hablábamos de que los meteoros son básicamente polvo de cometas, pues podemos enlazar ya con los cometas y su proceso de formación y cómo llegan a ser visibles por nosotros, ¿no? Los cometas se forman como restos de la formación del sistema solar. O sea, igual que se formaron los planetas y se formaron el resto de asteroides y los cuerpos menores del sistema solar, esos cuerpos menores pertenecen a los cometas y se formarán en una región que tiene que tener por lo menos menos 200 grados de temperatura, que es donde se fueron condensando los diferentes compuestos que los consideramos hielos, pero no son hielos al uso cristalizados, simplemente son agregados de diferentes compuestos que a esas temperaturas pues son hielos. Y después fueron, digamos, reorganizados, porque todo el sistema solar, una vez que se formó, tuvo una fase de migración de los grandes planetas hasta que se estabilizaron en las órbitas que tienen ahora. Y en todo ese proceso, pues todos esos cometas fueron, digamos, expulsados hacia una parte externa del sistema solar donde ya prácticamente el Sol no tiene ninguna influencia. Tienen casi más influencia las perturbaciones de la propia galaxia o de alguna estrella cercana que la que tiene el Sol, porque está es una región teórica, pero bueno, que a partir de los datos observacionales y a partir de simulaciones numéricas, informáticas y demás, se tiene cierta, digamos, constancia de que es algo que está ahí, ¿no? Esa se llama la nube de Oort, dos Os, Oort, y está como a 50.000 unidades astronómicas, la parte, digamos, interna media, y algunos teóricos dicen que hasta 100.000 o 200.000 unidades astronómicas, o sea que en esa zona el Sol ya no tiene prácticamente ninguna influencia. Esa nube de Oort es una distribución esférica en torno al Sol, pero después se va haciendo como una especie de toroide hacia el interior, que es la nube de Oort interna, que se va aplanando hasta que entra en el plano del sistema solar. Entonces hay una zona que es en la parte externa del sistema solar, donde están todos estos cuerpos que se van encontrando ahora, que son del orden del tipo de Plutón, incluso algunos más grandes, que se llama el disco disperso. Entonces, los cometas que tenemos, que son periodos de 5, 6, 7 años, es lo que se llama la familia de Júpiter, que fueron, en algún momento fueron atrapados por la gravedad de Júpiter. Y están, pues eso, en torno a las 5 unidades astronómicas, por arriba o por abajo. Y luego están los de la familia de Halley, que son ya periodos mucho más largos y que están por fuera de las 10 unidades astronómicas, de que están por fuera de los 1.500 millones de kilómetros. Y una vez que rebasamos eso, que está esa parte externa después de Neptuno, que se llama el cinturón de Kuiper, pues a partir de ahí, en el cinturón de Kuiper no parece que exista, digamos, cometas, pero de ahí hacia afuera, una vez que se entra en el disco disperso y se acerca uno a la nube de Oort, van apareciendo los cometas que en algún momento, por fuerzas de marea de la galaxia o por alguna perturbación, son expulsados hacia la parte interna, entran en el sistema solar, son, digamos, atrapados por la gravedad de alguno de los planetas y acaban entrando en una órbita elíptica muy larga, pues eso, de 70, 80 años. Los hay que todavía pertenecen a ese disco disperso, que tienen periodos de 40.000, de 100.000, 200.000 años. Y después los que ya quedan atrapados con Júpiter, que son, pues como decíamos antes, periodos de entre 3 y 7, 8, 10 años. Por ejemplo, el más corto, que es el cometa Encke, tiene un periodo de 3 años y pico. Entonces, esos son cometas muy desgastados, que tienen muchos pasos cercanos al Sol y los va, digamos, agotando toda la parte de compuestos volátiles, que son muy, muy, muy variados. O sea, algunos análisis que se hacen, por ejemplo, creo que después de Halley, la Giotto fue reutilizada para poder analizar un cometa que se llama el 26P, que es un nombre un poco raro de pronunciar, que es algo así como Greek Skeler o algo así. Y no recuerdo ahora todo el listado, pero se publicó en una revista que le me acuerdo de haberlo leído, y hay un montón de compuestos carbonáceos, hay aminoácidos, además algunos aminoácidos que son probióticos, como la amina o la tiamina o la guanina, en fin, cometas que en algún momento pudieron haber colisionado en los inicios de la formación de la Tierra y haber dejado ya sembrado la Tierra con ciertos compuestos orgánicos que en el futuro, con siguientes reacciones, hayan ido creando los compuestos básicos para ir formando organismos vivos. O sea que, en principio, parte de esos compuestos ya vinieron sembrados por las colisiones con cometas, incluso parte del agua, que ya tenían esos compuestos. En la Tierra fueron, digamos, evolucionando por interacciones, pero si se hubiese tenido que formar en Tierra todos los compuestos a partir de cero, pues el proceso se hubiese dilatado tanto que seguramente ahora mismo todavía no habría ningún animal, ¿no? Entonces, ya partimos de una base que ya parte de ella en cometas y tienen, yo digo, por ejemplo, agua normal, muchos granos de roca y silicatos, que son los polvos que vimos de los meteoroides, y después compuestos como el metano, el amoníaco, y algunos, yo digo, algunos hidrocarburos, y que en parte de ellos también se pudieron incluso ir reaccionando dentro de los propios núcleos de los cometas, porque aunque sea un proceso muy lento, los cometas pues llevan ahí casi casi mismo desde la formación del sistema solar, que son 4.600 millones de años. O sea, que tuvieron tiempo de sobra para que, aunque la movilidad interna de las moléculas sea muy pequeña porque están a esas temperaturas, no es nula y pueden llegar a interactuar y a hacer compuestos más complejos. Y esos, claro, porque no son hielos cristalinos, no tienen una red cristalina rígida, son hielos amorfos. Y eso permite que haya cierta movilidad dentro de esos hielos. Cuando se acercan dentro del sistema solar y si sufren alguna metamorfosis porque se calienta, entonces sí que algunos de los hielos, sobre todo el hielo de agua, puede ir cambiando y haciendo una forma de cristalina, ¿no? Lo primero que se forma es una red cristalina hexagonal y eso permite que, en cierto modo, forme una corteza o una costra que va protegiendo el núcleo interior que queda inalterado. Y esto, cuando más se calienta después, ya pasa a ser a un hielo cúbico normal, como el hielo de la nevera, y vuelve a hacer otra corteza y va haciendo una serie de capas que permiten esa preservación de la parte más interna del núcleo. Por eso algunos cometas resisten tantos pasos al Sol y aunque se desgastan, pues van teniendo siempre una protección que no se desintegra, no se vaporiza por
0: Claro.
1: completo, porque no pasa por una fase líquida. Esos
0: Claro.
1: hielos directamente se subliman y lo que hacen pues es disociarse la molécula, quedar los átomos sueltos, y esos átomos son los que después, al provocarse la disociación de la molécula, emiten esos tonos de luz tan característicos, ¿eh? Cuando vemos un cometa, vemos que se acerca y es bastante brillante, y vemos fotos, pues vemos que el cometa tiene esa envoltura gaseosa, que es lo que se llama la coma, que es de un tono verdoso. Ese tono verdoso lo produce la disociación de las moléculas del CO y del CO2, ¿eh? Del monóxido y del dióxido de carbono. Y es uno de los compuestos más abundantes. La radiación solar es lo que ioniza y separa esos átomos. Y luego esos átomos van quedando acoplados al sistema, digamos, al campo magnético del campo interplanetario. Y es cuando forman esa cola azul intenso, azul eléctrico, que es la cola de gaseosa, la cola iónica. La cola que se ve más curva y más amarillenta, eso es el polvo que queda detrás del cometa, que es lo que luego vemos como meteoros, y se nos forma por los silicatos. Son pequeños granos, como decíamos la otra vez, ¿no? Casi casi a nivel molecular hasta unos pocos milímetros. Y incluso algunos, como se ven en fotos de algunas de las ondas, pues aunque se desprenden del cometa, la propia gravedad del cometa hace que vuelvan a caer al cometa y van haciendo un manto de polvo por encima, que sirve también un poco de sistema refractario. O sea, que tienen su propio mecanismo que evita que se puedan ir vaporizando y desintegrando tan rápido. Aún así, hay cometas que son extintos. O sea, que hay cometas que se sabe que agotaron todo el componente volátil y quedan como un montón de escombros, una especie de asteroide inerte que ya no tiene actividad cometaria, aunque sigue siendo una órbita cometaria, pero
0: Pero
1: ya
0: tiene
1: no
0: una
1: tiene
0: órbita.
1: actividad.
0: Sí.
1: La órbita es cometaria, pero ya no tiene actividad, digamos, ya no tiene coma ni cola, porque ya se agotó el volátil. Sin embargo, otros pues persisten y persisten en el paso del tiempo, y claro, evidentemente aquellos que van tan lejos como las órbitas, o como el Halley, ¿no? Las órbitas de Saturno y Urano, pues vuelven a una temperatura tan baja que lo vuelve a congelar y resisten otra vez para cuando vuelva al siguiente paso en torno al Sol, y así pues van perdurando durante cientos de miles de años.
0: Qué curioso, ¿eh? Eso es increíble, porque a veces vemos en la televisión o a veces en imágenes, en páginas relacionadas con este asunto. No hace mucho salía uno que se ve así como en el horizonte, en el amanecer, que te
1: Sí.
0: dicen, este no vuelve a pasar por aquí hasta dentro de 15.000 años. Y tú dices, madre mía, 15.000. Te hablan de esas cifras tan, porque el Halley todavía pasa un poco cada cierto tiempo, ¿no? En nuestra escala cronológica, pero algunos. Como este último es como que lo vamos a ver esta vez, pero ya vete a saber si alguna generación humana lo vuelva a ver otra vez, ¿no? Son cifras que a veces nos superan, Faustino.
1: Claro, hay cometas que tienen 40.000 años de periodo, o sea que, no, que prácticamente no sabemos si alguna vez más pasaron por el sistema solar. Y hay una cuestión que todos estos que estamos diciendo, aunque tengan periodos tan enormes, en realidad siguen siendo elipses con una excentricidad muy alta, pero siguen siendo elipses. Pero hay un momento en que la órbita es tan, tan, tan abierta que lo que vemos es una parábola. Es decir, que son órbitas abiertas, y eso sí que pasan una vez, no vuelven a pasar nunca más. O sea, no tienen un periodo de decir, bueno, tienen tantos miles. No, eso sí pasa una vez. Es más, siguen siendo algunos tan, tan, tan excéntricos que llega a ser una órbita hiperbólica. Entonces, prácticamente se acercan al Sol casi en línea recta, dan la vuelta al Sol, que no es necesariamente el Sol está dentro de la curva, y salen en línea recta por el extremo contrario, y nunca más aparecen. O sea, que lo que consideramos cometas que estén viendo, pues son aquellos que vemos regularmente, que son periódicos, que los podemos ver varias veces, que hay histórico de ellos, pero otros de los que vemos que a veces son pues, bastante brillantes, son de los que pasan una sola vez y nunca más.
0: Tremendo, tremendo, tremendo. Oye, nos queda aquí un minutín, tengo que aprovechar un par de minutos, porque como ya tenemos ahí muy cerca el tema del eclipse, bueno, pues quería aprovechar para que nos recordaras un poco que están ahí esas fechas ya tan cercanas, que está tan mediático todo que a ver cómo discurre y no está nublado ese día en Asturias, Faustino. Estamos ahí todos ya cruzando los dedos y las piernas, todo.
1: Nada, hay que tener suerte, porque si menospreciamos yo la estadística, seguro que no tenemos nada que ver con la estadística. La estadística es lo único que no se cumple. Entonces, lo primero, siempre hacer caso a las recomendaciones de seguridad, utilizar siempre la gafa homologada, que no es por vender gafas, es así, porque hay una zona, es la parte peligrosa, es la zona de infrarrojo y la zona de ultravioleta, que es la que puede hacer quemaduras, porque no nos damos cuenta, porque la retina no tiene sensores para decir duele, y cuando nos damos cuenta, pues ya no vemos, que tenemos un problema. Y después estar atentos en la totalidad para ver los dos fenómenos más llamativos, que son las perlas de Bayliss o el anillo de diamantes, que son cuando pasa la luz por entre los valles de las montañas del borde lunar. Y la corona solar, que es esa región luminosa, muy tenue, muy pálida, que envuelve al sol como si fuese una atmósfera, que se llama la corona. Y digamos, allá los dos momentos más interesantes de la totalidad. Entonces, el resto del eclipse, antes y después, pues más o menos es como si fuese un eclipse parcial. Entonces, el momento de la totalidad, que viene a durar, no, en Asturias, según. Más o menos cerca de la línea central, sobre 1 minuto 50 segundos, un poco menos, o mucho 1 minuto 50, o un poco menos si estamos un poco más lejos de la línea central. Y bueno, que esa línea central tiene unos 200 kilómetros de ancho, y que pasa desde la línea central hay 100 kilómetros al norte y 100 kilómetros al sur. O sea, que dentro de esa línea, aunque estemos en Castilla, todavía hay totalidad, pero durará unos segundos menos que aquí en la línea central. Y cuanto más al este, más bajo estará en el horizonte. Digamos, la zona más propicia es aquí, porque aunque esté muy bajo, será la zona en la que más altura está, a unos 10 grados de altura sobre el horizonte. Y cuanto más al sur, pues llega un momento que salimos de la zona de sombra, se verá un eclipse parcial normal y hasta el límite de esa sombra, pues el tiempo de totalidad pues disminuye.
0: Bueno, vamos a estar muy pendientes a esto, ¿eh? Pero hoy despedimos de momento, porque luego en el mes de septiembre ya sabéis que seguiremos, que pase un gran verano nuestro amigo colaborador en esta temporada que ha iniciado también Faustino García, especialista en estos ámbitos de la astronomía, y que es un auténtico lujo contar con él y tenerlo aquí como amigo y colaborador. Faustino, que pases buen verano, estamos ahí pendientes del eclipse y nada, hablamos ya en el mes de septiembre. Un abrazo fuerte.
1: Muy bien, muy buen abrazo. Muchas gracias. Hasta luego.
0: No debéis desconectar la radio, ¿eh? Seguir en RPA porque después del boletín volvemos.

0: Son las 11 en punto.
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0: Saludos, ¿qué tal? Muy buenos días. Acaba de empezar la reunión del Comité Federal del Partido Socialista y a la entrada de esta reunión la delegada del Gobierno en Asturias, Adriana Lastra, mostraba su apoyo al presidente y al proyecto que, dice, los progresistas tienen para el país y tildaba de traición lo ocurrido con los escándalos de corrupción que asedian al partido. Adriana Lastra.
2: Nosotros lo que queremos es reivindicarnos como una organización que tiene casi 150 años de historia, que nos hemos sobrepuesto a muchas cosas, a esto también nos vamos a sobreponer, que tenemos que seguir avanzando, que tenemos que hablar de financiación autonómica, porque a los asturianos nos ocupa la financiación autonómica, como saben todos ustedes, pero también de esa buena noticia que es la elaboración de los presupuestos generales del Estado, que tienen que ser expansivos, que tienen que ser inversores, que tienen que ser sociales, porque tenemos que seguir trabajando, no nos puede paralizar lo que nos ha pasado, la traición que hemos sufrido en nuestras filas, y sobre todo porque tenemos que seguir avanzando en este país y avanzando en derechos, y para eso es fundamental que haya presupuestos generales del Estado.
0: Sin embargo, hay voces como la del presidente de Castilla-La Mancha, Paje, ha dicho que se necesitan elecciones ya. Y más cosas que se han escuchado también esta semana. Esta mañana en Radio Nacional, el portavoz adjunto de Junts hablaba, José María Cruzet, de esa propuesta que ha lanzado para que se elija a otro presidente.
3: Si pudiese ver las cabezas de muchos alcaldes del PSOE, de muchos presidentes autonómicos, de presidentes de diputación, que todo lo que pase en los próximos tiempos dependerá si van a tener opciones o no de revalidar resultados electorales en las municipales, en las diputaciones o en sus autonomías.

0: si pudiese ver dentro de la cabeza, habría muchos, estoy convencido, que estarían pensando que igual esto que ha propuesto Junts per Catalunya no solo es una buena propuesta, sino que es una propuesta necesaria para que no le pase el tsunami por encima.
1: Bueno, propuesta que ya han rechazado tanto Partido Socialista como Partido Popular. Y más cosas, a partir de hoy, los camiones con mercancías peligrosas que van al puerto del Musel en Gijón dejarán de pasar por la avenida Príncipe de Asturias. Van a circular por el túnel de Aboño. Es una resolución de la DGT, de la Dirección General de Tráfico, que se ha publicado ya en el Boletín Oficial del Estado. Tiene toda la información Ángela Búrzalo.
2: El corredor Aboño-Musel se incorpora a la red oficial de itinerarios de mercancías peligrosas. Esto supone que los camiones con este tipo de cargas, con origen o destino en el puerto gijonés, lo harán por la carretera GJ10, la AS-118 y el túnel de Aboño. Una infraestructura, dice la delegación del Gobierno, concebida para conectar de forma directa el Musel con la red de alta capacidad y reforzar las condiciones de seguridad para esta clase de transporte. Con esta medida, según publica el BOE, las mercancías peligrosas dejan de pasar por la avenida Príncipe de Asturias, una zona altamente urbanizada con una población superior a los 40.000 habitantes. La delegación de Gobierno en Asturias subraya que la resolución es fruto del trabajo coordinado entre la Administración General del Estado, el Principado y la Autoridad Portuaria de Gijón.
1: Y la Guardia Civil investiga como un posible asesinato machista el hecho de una mujer de 44 años ha sido asesinada en su domicilio en Mairena de Aljarafe, en Sevilla, esta pasada medianoche. Como decimos, se está investigando como posible crimen por violencia de género. El presunto autor, su pareja de 44 años, se encuentra hospitalizado en estado grave con heridas de arma blanca que él mismo se provocó. La Guardia Civil llegaba al domicilio alertada por los vecinos, que escucharon gritos. Cuando llegaron, se encontraron el cuerpo de la mujer con varias heridas de arma blanca y al hombre herido. Recordamos que existe un teléfono para denunciar la violencia machista, es el 016, es una llamada gratuita, pero hay que borrarla si se hace desde un terminal móvil. Y Llanes se va a convertir durante todo este fin de semana en la capital del clima y la sostenibilidad de la ONU en una nueva edición de la Conferencia Local de Juventud sobre Cambio Climático en España. El encuentro servirá para consensuar la posición de la juventud española ante la próxima Cumbre Climática Internacional. En esta conferencia local va a participar Claudia Llera, que es la presidenta del Consejo de la Moceda.
3: Y van en línea sobre todo de eso, pues de recomendaciones hacia las autoridades políticas de qué medidas hay que tomar para poner freno a esto, hacer más controles a las fábricas y a las multinacionales en materia de contaminación, pero también, bueno, pues regular los vuelos de corta duración, también priorizar el transporte público como alternativa económica y asequible para todas las personas, que se priorice el uso del tren o el autobús frente a un vuelo de 40 minutos. Bueno, pasa un poco por eso, recomendaciones más de la parte más cotidiana y luego más recomendaciones a nivel ya más global, más amplio.
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1: Previsión que nos acerca Alba Rodríguez. ¿Qué tal? Muy buenos días.
5: ¿Qué tal? Buenos días. Estamos estrenando el fin de semana hoy con un cambio en el horizonte meteorológico. Llegó un frente, ya durante la madrugada se hacía notar con esa lluvia de carácter débil, que va a intensificarse durante la tarde. Esperamos cielos mucho más cubiertos, nubes bajas que nos dejan esa sensación de ambiente gris en Asturias y nubes que son activas ya en estos momentos y que lo van a seguir siendo durante la tarde. De momento las temperaturas no se resienten mucho, recordemos que asociado a ese frente llega una masa de aire frío que va a generar que mañana domingo sí que notemos ese ambiente mucho más fresco. Va a bajar la temperatura hasta unos 4 y 5 grados menos en comparación con las máximas que vayamos a tener en el día de hoy. Mañana domingo se presenta un día también con cielos grises, con precipitaciones que van a acompañarnos previsiblemente hasta la jornada del miércoles. Cambiamos la gafa de sol por el paraguas.
1: Es todo, nos vamos. 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

0: entrar las noticias, vamos a conversar en esta mañana de sábado con Alfredo González Ruibal, arqueólogo en el Instituto de Ciencias del Patrimonio del CSIC. Además, él trabaja en ese ámbito de la arqueología contemporánea, que vamos a hablar ahora largo y tendido de muchas de estas cuestiones, y ha excavado en ruinas relacionadas con la guerra civil, con el franquismo, en épocas, como veis, pues bien recientes. También publicó Tierra Arrasada, un viaje por la violencia del Paleolítico al siglo XXI, que en el 2023 recibió el Premio Nacional de Ensayo, y ahora la misma editorial Crítica presenta País en Ruinas, historias enterradas de la España franquista, 1939-1975. Tema más que interesante, y lo mejor, que Alfredo está con nosotros esta mañana. Muy buenos días, Alfredo.
1: Hola, buenos días.
0: Un placer que te pases unos minutos por la radio de Asturias para hablar de este país en ruinas, ¿no? Que lo primero quería comentarte, Alfredo, porque cuando hablamos de arqueología contemporánea, normalmente, y seguro muchos oyentes les pasa, arqueología lo llevamos directamente ahí al Paleolítico, lo llevamos a la Edad Media y al mundo romano, pero a lo contemporáneo como que no lo asimilamos todavía muy bien, y es un tema y un asunto que ha dado y da mucha información de cuestiones recientes.
1: Claro, la arqueología realmente lo que estudia son las sociedades humanas a partir de los restos materiales que dejan. Entonces, tan arqueología es estudiar los restos de los egipcios faraónicos o de Atapuerca como estudiar lo que hicimos nosotros mismos hace dos o tres días, ¿no? Cualquier resto material es susceptible de ser estudiado arqueológicamente.
0: Claro. En País en Ruinas, en este trabajo propones casi una historia también del franquismo contadas desde ese punto de vista arqueológico, ¿no? Donde lo personal aparece constantemente. ¿Qué nos puede contar la arqueología, la tierra, que no nos haya contado a lo mejor los archivos o los libros de historia?
1: Hay cosas que nos cuenta la arqueología que de hecho solo se pueden contar a través de los restos materiales. Pensemos, por ejemplo, toda la violencia irregular que tuvo lugar tanto durante la Guerra Civil como durante el primer franquismo. Los asesinatos que cometían las fuerzas del orden, por ejemplo, contra los maquis y contra los que les daban apoyo, contra civiles muchas veces, con mucha frecuencia no dejaban testimonio documental, porque realmente eran crímenes incluso a veces para la propia dictadura. Y en otros casos lo que se hacía era tratar de ocultarlo con eufemismos, ¿no? La famosa ley de fugas. En este caso lo que demuestra la arqueología a través de la excavación de las fosas o de los escenarios de las masacres es la realidad de cómo fue verdaderamente esa lucha contra insurgencia, esa lucha contra los partisanos. Y esto es difícil que lo puedan suplir los documentos escritos e incluso los testimonios orales. En otros casos, en cambio, la arqueología lo que nos habla son de esos aspectos de la vida cotidiana a los que no le prestamos mucha importancia, ¿no? Esos actos que son tan diarios, tan cotidianos, que acaban quedando fuera del registro histórico.
0: Prácticamente abres el libro con esa frase, ¿no? La palabra del alma es la memoria. Es también un libro donde reflexiona sobre cómo los humanos recordamos, pero también cómo olvidamos, Alfredo. Hay un poco de eso también.
1: Sí, sobre todo cuando se trata de pasados complicados, de pasados traumáticos, como fue la Guerra Civil o la dictadura. En estos casos no solo recordamos, sino también olvidamos mucho. O recordamos de forma distorsionada, o no nos atrevemos a veces incluso a recordar. Y en esto la arqueología lo que hace es establecer un diálogo con esas memorias y con esos silencios, aportar otras memorias, las de los objetos, la de los restos enterrados, y en ese diálogo es como construye una historia diferente.
0: Uh-huh. Esa trinchera inicial, bueno, inicial y en realidad final, ¿no? Porque es el final de la Guerra Civil Española y ahí queda un registro, es en la zona de Moncloa, si no me equivoco, Alfredo, queda un registro de cómo se vivió prácticamente ese momento final, porque es unos días antes del final de la guerra, y hay un registro prácticamente, no digo fósil, pero es un registro arqueológico que da mucha información.
1: Sí, es un registro extraordinario porque realmente nos habla de los últimos días de la Guerra Civil, el sitio donde realmente se produjo a efectos prácticos el final del conflicto, donde se rindieron las autoridades republicanas de Madrid a los militares franquistas y por lo tanto se acabó desmantelando la resistencia a la República a los sublevados. Y esto está efectivamente pues, en una zona céntrica en realidad de Madrid, ¿no? Al lado de un sitio por el que pasan millones de madrileños todos los días, la ciudad universitaria, el intercambiador de Moncloa, donde llegan todos los autobuses, y la gente no sabe que a 100 metros de por donde pasan ellos están enterrados los restos de este episodio fundamental de la Guerra Civil, ¿no? Y ahí hemos encontrado pues, desde restos de munición hasta proyectiles de artillería sin detonar, e incluso los restos del banquete con el que celebraron los sublevados su triunfo en la Guerra Civil.
0: Increíble, hay botellas ahí de sidra, incluso restos de comida que a partir de eso también se puede conocer, y en algunos detalles del libro aparece incluso cómo era la alimentación más o menos en el ámbito vencedor, en el ámbito también en este caso perdedor, las condiciones que en las trincheras y en otros lugares había. La arqueología nos puede ofrecer detalles tan cotidianos como esa cuestión de la alimentación, ¿verdad?
1: Sí, en este caso además que se ve muy bien. En la ciudad universitaria encontramos muchísimos restos de animales, de fauna que habían consumido los soldados sublevados y realmente comían de todo. Comían esto, cerdo, vacuno, pollo, incluso comían pescado, ¿no? Me parece increíble cómo podían llevar pescado fresco a la primera línea de frente. Y mientras tenemos las líneas republicanas que también hemos excavado, completamente donde los restos animales están prácticamente ausentes, ¿no? Hemos encontrado pues, cuatro huesos en todas las trincheras que hemos excavado y eso es un buen reflejo de cómo era realmente la situación en el frente de Madrid en los últimos meses de la Guerra Civil. Un hambre atroz en el caso republicano y unas tropas bien suministradas, bien avitualladas en el caso de los franquistas.
0: El hambre fue un arma también, por decirlo de algún modo, Alfredo.
1: Fue un arma de guerra realmente, ¿no? El sitio de Madrid lo que obligó es a racionar enormemente la alimentación de los ciudadanos y fue uno de los elementos que desde luego contribuyeron al desistimiento en las filas republicanas, ¿no? Que hubiera mucha gente que considerara que la guerra era imposible vencerla y que había que ponerle fin de cualquier manera.
0: Claro. Oye, en la trinchera había una botella, si no me equivoco, que tenía agua todavía, agua de aquel día, de lluvia que cayó en aquel día. ¿Puede ser eso? ¿Eso es cierto?
1: Sí, eso es increíble. Muchas veces cuando pensamos en grandes hallazgos arqueológicos pensamos en objetos fabricados por seres humanos, pero a veces un gran hallazgo arqueológico puede ser un elemento natural. Y en este caso, para mí, el elemento definitivo que encontramos en las trincheras fue el agua de la lluvia del último día de la Guerra Civil. Sabemos que en todo el centro de la península hubo mucha sequía durante los primeros meses de 1939 y justo el 28 de marzo, cuando se rinden los republicanos, llueve. Esa lluvia entra en las trincheras, en los refugios antibombardeo y acaba llenando las botellas vacías de sidra que habían utilizado los sublevados en la celebración de la victoria. Y una de esas botellas queda enterrada con la lluvia de ese último día de la Guerra Civil a 3 metros bajo el suelo. Y muchos años después, nosotros la excavamos y nos la encontramos.
0: Es tremendo, ¿eh? Eso es una cuestión increíble, ¿no? Ese agua que quedó ahí en ese día, ¿no? En ese recordatorio. Uno de los capítulos tal vez también más impactantes, ¿no? Por esa vida muy dura, ¿eh? Que los presos, en este caso, en el ámbito de la República, tuvieron que llevar, es ese universo concentracionario, ¿no? Eso de los campos de concentración, que muchas veces pensamos exclusivamente ahí en el ámbito nazi y demás, pero que ni mucho menos ocurrió así. Y hubo una amplia red de campos por toda España. Creo que excavaste unos cuantos. Eso es un tema todavía incluso muy desconocido para el gran público, ¿eh, Alfredo?
1: Sí, es cierto que se han hecho esfuerzos importantes para divulgar la existencia de los campos franquistas, pero también es cierto que sigue siendo un tema muy desconocido para el público general. Y estamos hablando de 300 campos de concentración. Sucede que no ha habido una política institucional de memoria respecto a estos campos hasta muy recientemente. Y por otro lado, tenemos un problema que es estrictamente arqueológico, y es que muchos de esos campos no se han conservado, ¿no? Al contrario que en el caso de la Segunda Guerra Mundial, donde eran infraestructuras que se creaban con ese propósito, con barracones, alambradas de espino, etcétera, en muchos casos en España.

0: estamos hablando de espacios improvisados que no eran más que una alambrada o que simplemente reutilizaban edificios anteriores que después revirtieron a su uso original, ¿no? Plazas de toros, colegios, etcétera. Y eso quiere decir que realmente no tenemos muchos campos de concentración que se puedan estudiar arqueológicamente, ¿no? Nosotros hemos tenido la ocasión de excavar en algunos de ellos. Y los resultados, pues, son muy llamativos, ¿no? Hablan mucho de cómo era la vida en estos lugares.
1: Por ejemplo, el de Jadraque, ¿no? Ahí en Guadalajara, que algunos de ellos, como bien dices, casi se prolongaron muy poco tiempo, pero lo suficiente para que las cifras de mortalidad fueran elevadísimas y aún así encontrarais cosas tan curiosas como tazas hechas con latas, de alambre, prácticamente casi sobreviviendo como se podía, Alfredo.
0: Sí, los campos de concentración en muchos casos estuvieron en activo poquísimo tiempo, a veces unos días o unas semanas, y eran simplemente espacios abiertos que se rodeaban de una alambrada y ahí se metía como si fuera ganado a miles de soldados republicanos. Se les despojaba de todo y normalmente no se les daba prácticamente de comer, ¿no? Se les daba con latas excedentarias del periodo de la guerra. Y hay que tener en cuenta que muchos de esos soldados ya venían mal alimentados de meses combatiendo las trincheras y el hambre que sufrieron en los campos de concentración acabó con la vida de muchísimos de ellos, ¿no? Añadido a las enfermedades provocadas por el hacinamiento. Nosotros en los campos de concentración que hemos excavado hemos encontrado muy pocos huesos de animales, lo que quiere decir que no les estaban alimentando con alimentos frescos y en cambio lo que aparecen son muchísimas latas, ¿no? Lo que decía de los excedentes del ejército, que es con lo que alimentaron con rancho frío durante semanas a estas personas. Y normalmente les tocaban una lata cada 2 o 3 personas al día, es decir, la ingesta de calorías que tenían era muy inferiores a las necesarias para la mera supervivencia.
1: Esto de las tazas es muy llamativo, ¿eh? Porque incluso parece ser que en otros campos de concentración bien lejos hay sistemas parecidos, que es el ingenio humano que imita ciertas formas. Es curioso pensar en eso.
0: Sí, ese es uno de los enigmas arqueológicos de los campos de concentración del franquismo. En Jadraque encontramos varias latas reutilizadas como latas, con alambres, como tazas, perdón, con alambres, y no estamos muy seguros si ese modelo específico de lata lo inventaron allí por casualidad o realmente venía de Polonia. Porque en los campos de prisioneros de la Primera Guerra Mundial han aparecido latas taza que son absolutamente idénticas. Como sabemos que había soldados alemanes y polacos luchando con los republicanos durante la Guerra Civil, es posible que alguno de ellos hubiera transmitido ese conocimiento a los soldados presos republicanos. Pero la verdad es que no podemos saberlo. En todo caso, es muy llamativa la coincidencia de estos objetos de mera supervivencia, reutilizando chatarra que aparecen en contextos tan distintos.
1: Oye, Alfredo, a veces hay más dignidad en unas ruinas que en un palacio muy suntuoso, porque esa reflexión casi te viene a la mente cuando se lee el libro.
0: La pobreza extrema en la que vivieron los muchísimos millones de españoles durante el periodo franquista no hay que confundirlo con falta de dignidad moral, ¿no? Que muchas veces se establece esa equivalencia, ¿no? Y de hecho es una equivalencia que establecieron de forma muy consciente las autoridades franquistas. La gente que vive en las chabolas, la gente que vive entre ruinas, es gente que no solo vive en condiciones materiales muy degradadas, sino que es gente moralmente degradada. Y esto evidentemente es falso. En muchos de estos espacios terribles, decrépitos, de pobreza, en los poblados de chabolas de los años 40, 50, 60, la gente fue capaz de vivir con una dignidad extraordinaria, de ayudarse unos a otros, de establecer redes de solidaridad, de mantenerse también dignos materialmente, ¿no? De cuidar sus casas, de cuidar sus cuerpos, de cuidar a su familia, la forma en que vestían, en la medida en que podían. Y esto es algo que se ve también arqueológicamente, ¿no? Ese intento exitoso muchas veces de mantener la dignidad de cara al mundo, ¿no? De demostrar al mundo que la pobreza no era incompatible no era incompatible con la honestidad, sino todo lo contrario.
1: Claro. Te voy a preguntar por algunos casos de objetos, ¿no? O objetos que por sí mismos a lo mejor no dicen gran cosa, pero

0: o de delito de sangre, la asesinaron exclusivamente por sus ideas políticas. Y en el momento de su ejecución tenía tres hijos. El más pequeño de ellos, Martín, tenía solo 9 meses y aún así la mandaron al paredón. Lo más sobrecogedor de esto es que Catalina se dirigió al paredón con el sonajero de su hijo en el mandil. Así que lo último que escuchó Catalina Muñoz cuando se estaba enfrentando a los que iban a asesinarla era el sonido del sonajero de su hijo. Así que podemos pensar que el último recuerdo de Catalina fue para su bebé.
1: Eso es increíble, ¿eh? Es increíble, la verdad, que te remueve, ¿no? Te remueve en estos casos. Por eso, cuando ahora escuchas y lo vemos a veces en la televisión y demás, Alfredo, eso de que con Franco se vivía mejor, ¿eh? Que ahora escuchamos, por desgracia, muchas veces, ¿tú cómo lo ves desde tu conocimiento? Y te hago saltar un poco a la más rabiosa actualidad.
0: Sí, es un poco desolador. Y es difícil contrarrestar ese discurso que es completamente falso, pero tenemos que seguir intentándolo. Y de hecho, los historiadores y los arqueólogos tenemos las herramientas para demostrar que es falso. La propia documentación que generaba el franquismo pone en evidencia la pobreza extrema de la España de la dictadura. Y pone en evidencia también los crímenes que cometía. Y eso a su vez está complementado por los restos materiales que documentamos los arqueólogos. Los poblados de Chabolas, por ejemplo, que nosotros excavamos, no son una cosa de la inmediata posguerra, donde uno podría comprender cómo pues, ha desaparecido parte del parque inmobiliario por los bombardeos, la gente vive como puede, ¿no? Estamos hablando de gente viviendo en Chabolas, sin agua corriente, sin cuarto de baño, en unas condiciones dificilísimas en el año 1975. Y no estamos hablando de gente marginal, sino que estamos hablando de gente de clase trabajadora, con empleos, familias estructuradas, que están viviendo en unas condiciones abyectas. Y repito, en los momentos finales de la dictadura. Y no son casos excepcionales, sino que son millones de personas todavía en los años 60, en la época del desarrollismo, las que están viviendo en estas condiciones dificilísimas.
1: Déjame que te pregunte también por esa medalla de la Virgen que Genara Fernández García llevaba y se encontraron esos restos, ¿no? Ese mensaje de fallecer con la imagen de la Virgen, a lo mejor de una persona de izquierdas que se planteaba, bueno, pues que eran totalmente antirreligiosos, estas cosas también desmienten un poco esa visión que se trasladó constantemente, ¿no?
0: La dictadura creó un relato muy dicotómico sobre los españoles. Estaban los buenos españoles, que eran los que apoyaban el golpe de Estado, y después estaban los malos españoles, la anti-España, que eran todos los demás y que eran más de la mitad de los ciudadanos de España. Y esa dicotomía se estableció también a través de estereotipos, de ver a los republicanos como si fueran todos no solo antirreligiosos, sino gente sedienta de sangre dispuesta a asesinar curas y monjas, ¿no? Algo que evidentemente pasó, que son crímenes que ocurrieron en territorio republicano, pero eso no quiere decir que todos los que estaban en territorio republicano, que apoyaban la causa de la República o incluso de la Revolución, fueran así. Y de hecho, una de las cosas que más aparece en las fosas comunes con víctimas de la represión franquista son elementos religiosos, son crucifijos, son medallas de la Virgen, medallas de santos. Es decir, había mucha gente de los que sufrieron la represión sublevada que eran creyentes, que eran católicos, ¿no? Y lo siguieron siendo pese a sus ideas izquierdistas o progresistas o incluso revolucionarias, como en el caso de Genara, que era comunista.
1: En el Valle de los Caídos, parece ser que se vivía mucho mejor y en buenas condiciones de lo que, bueno, al menos ese era el mensaje que se postulaba también desde el bando vencedor, ¿no? Pero la arqueología desmiente bastante esa cuestión. Bueno, de hecho la desmiente totalmente.
0: Hubo un relato revisionista que tuvo mucho éxito hace pues, 15 años o así, que venía a decir que las condiciones de trabajo en el Valle de los Caídos eran maravillosas, que realmente aquello era una utopía penitenciaria, que los trabajadores podían tener a sus familias en casas que proporcionaba la empresa. El trabajo que nosotros realizamos, tanto en los archivos como en el campo arqueológicamente, demostró que todo esto era absolutamente falso. Realmente los prisioneros vivieron en condiciones dificilísimas en

0: tacones que no tenían ni siquiera cristales, ¿no? En pleno invierno, a más de 1.000 metros de altura en Madrid, con un frío horroroso y con nieve. Y las familias de los presos, es verdad que a partir de determinado momento se les deja vivir con ellos, a partir de entre el año 47 y el año 50, pero las condiciones en las que vive son atroces. Viven en chabolas que tienen entre 4 y 9 metros cuadrados, se las tiene que construir ellos utilizando ramas, utilizando piedras. No tienen evidentemente ni electricidad, ni agua corriente, ni cuarto de baño, pasan muchísimo frío, pasan hambre. Hemos encontrado, por ejemplo, suplementos alimentarios para los niños que estaban desnutridos, como la glicina o el cereumil. Es decir, en el Valle de los Caídos, las familias pasaron estrecheces, pasaron hambre, pasaron frío, estuvieron enfermas. Y ese es el relato que encontramos, ¿no? Que es el relato material que es indiscutible, ¿no? Que las chozas de los familiares eran eso, eran chabolas miserables y diminutas.
1: ¿Cómo es excavar a uno mismo? Porque en el libro hablas de tu propia familia, de tus ancestros, ¿no? Y excavar en esa arqueología personal, en muchas ocasiones, eso es difícil, ¿eh? Decíamos un poco fuera de micro que mirarse a uno mismo al espejo es mucho más difícil que mirar a otro. ¿Por qué te decidiste a investigar un poco en ese ámbito y plasmarlo también en este trabajo?
0: Hay varias razones. Cuando uno hace arqueología contemporánea es casi inevitable que se acabe excavando a uno mismo, porque ese pasado que uno está recuperando es un pasado del que uno tiene una memoria, aunque no sea directa, por lo menos una memoria heredada de los padres, de los abuelos, de todas las historias que ha escuchado. Entonces, al final, la memoria personal se acaba entrelazando con la memoria arqueológica, con ese pasado que uno excava. Por otro lado, también en España han hablado mucho los familiares, mucho pero no suficiente, los familiares de las personas asesinadas, ¿no? Han recordado en tiempos recientes a sus abuelos, a sus padres, a sus madres que fueron asesinadas, que sufrieron represión. En cambio, hemos oído bastante menos hablar a los descendientes de los perpetradores. Hay una especie de tabú a hablar sobre esto, ¿no? En parte es porque muchos perpetradores se sienten cómodos con sus familiares y no creen que tengan nada que criticar de la acción de esos antepasados, pero también porque se considera que, bueno, que es mejor no tratar estos temas sensibles. Yo creo que esa no es la actitud. Creo que igual que en Alemania, los que descendemos de perpetradores o de gente que se benefició del régimen, tenemos que hablar de ello honestamente, ¿no? Tenemos que reconocer de dónde venimos, tenemos que reconocer y hacernos responsables de los actos que cometieron nuestros antepasados. Nosotros no somos evidentemente culpables de sus actos, pero sí tenemos una responsabilidad respecto a ellos, ¿no? Y es por lo menos la responsabilidad de reconocerlos, de hacerlos públicos, de hablar de ellos.
1: Es complejo, ¿eh? Es un tema ahí complejo y seguro muchas familias y demás o empresas que hoy son emporios económicos, en este sentido les cuesta más mirarse a ese espejo porque nunca es fácil, ¿no? Hablar sobre uno mismo y sobre tu propia familia. Por cierto, en este tramito así final contigo, Alfredo, no quería pasar la oportunidad de hablar cómo es excavación, digamos, entre comillas, arqueológica en un lugar tan emblemático y del que tanto oímos hablar como el Pazo de Meirás. ¿En qué consiste un trabajo arqueológico en ese lugar?
0: En realidad es un tipo de arqueología que los arqueólogos practicamos más habitualmente de lo que se piensa. No solo excavamos, sino que también documentamos edificios y documentamos objetos, ¿no? Los estudiamos, los analizamos tratando de sacar información histórica. Y esto fue lo que hicimos en Meirás. Lo que tratamos de hacer fue de documentar el pazo tal y como lo entregaron los descendientes de Franco al Estado en el año 2020. Fuimos, de hecho, los primeros que pudimos entrar ahí una vez que entregaron las llaves para estudiarlo a fondo. Y una de las cosas interesantes de las casas, de cualquier casa, pero desde luego de las casas de los dictadores, es que hablan mucho de ese yo del dictador, ¿no? De la psicología de la persona que habita la casa, o el palacio en este caso. Y hay varias cosas que son evidentes. Una de ellas son las aspiraciones regias que tenía Franco y también los descendientes de Franco, y que aparecen en todas partes, desde los retratos ubicuos del dictador en todas partes, ¿no? Hasta los espacios más recónditos de la mansión, hasta la ropa de cama con el monograma real de los Franco. ¿no? Es decir, ¿hasta qué punto te puedes creer que eres una persona regia o que tienes derechos reales, que hasta te pongas el escudo real con la F de la familia Franco en la almohada donde duermes por la noche?
1: Porque el mensaje era la austeridad del propio Franco, ¿no? Pero esa austeridad no se ve casi manifestada porque casi desde el principio vive en un palacio, por decirlo así.
0: Efectivamente, hay un contraste brutal entre el discurso y la materialidad. Lo que dice el discurso es que Franco es una persona abnegada, sobria, entregada completamente a la labor de luchar por España, ¿no? Por los españoles, mientras lo que vemos materialmente es un señor que está continuamente viviendo en palacios, ¿no? Desde la misma guerra civil, desde el mismo golpe de Estado, Franco se apropia de palacios para residir en ellos y se rodea de todo el boato que es característico de la gran aristocracia de la realeza, ¿no? De las antigüedades, de los escudos heráldicos, estatuas, tapices, etcétera, ¿no? Realmente ese mundo, tanto a él como a su mujer Carmen Polo, les encantaban, ¿no? Y ellos aspiraban a formar parte de ese mundo.
1: Oye, la última, estas piezas, el sonajero de Martín, esa medallita, una corbata, unas zapatillas, esos objetos realmente cuando se encuentran, se intenta devolver siempre a las familias, en algunos casos no. ¿Qué se hace con esos objetos, Alfredo?
0: Siempre que se puede, se devuelve a los familiares. Como fue en el caso del sonajero de Martín. En otros casos no hay familiares, como en el caso de Genara. Y en estas circunstancias nos enfrentamos a un problema importante patrimonial. Y es que muchos de esos objetos realmente cuentan una historia importante del pasado reciente de España. Y tendríamos que pensar en cómo esos objetos pueden llegar a formar parte de un museo de la guerra civil y de la dictadura, ¿no? Porque en realidad se han convertido en objetos que ya no solo transmiten una memoria individual o familiar, sino que transmiten la memoria de todos los españoles, la memoria de nuestro país.
1: El sonajero de Martín lo escuchó el propio Martín, pero con una edad mucho más avanzada en realidad. Es casi una historia que toca la fibra en todos los sentidos, del pasado y del presente.
0: Sí, Martín se reencontró con su sonajero, pues tenía prácticamente 82 años.
1: Es que es tremendo. Esto y muchísimo más, ¿eh? Aparecen estas historias enterradas de la España franquista. Un trabajo de investigación impresionante, plasmada en la editorial Crítica, con el título País en ruinas, y el trabajo por detrás del arqueólogo en el Instituto de Ciencias del Patrimonio del CSIC, Alfredo González Ruibal, que ha sido un auténtico lujo contar con él. Quedan mil cosas en el tintero, pero es que os tenéis que acercar al libro, que es lo verdaderamente apasionante. Alfredo, un abrazo muy fuerte desde Asturias y mil gracias, ¿eh? Enhorabuena por tu
0: Muchas
1: trabajo.
0: gracias y un abrazo a todos.
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0: Y nuestro programa del sábado lo vamos a cerrar hablando del ámbito de los mineros. Pero es una publicación que no hace mucho, la editorial Renacimiento, se presentaba, pero a partir de un escrito desarrollado ya hace muchos años. En la editorial Renacimiento, Mineros de Asturias, y detrás está Bernardo Díaz Nosti, que lleva una carrera ya muy dilatada como periodista, investigador, doctor en ciencias políticas, premio extraordinario de la Complutense. La verdad que es un auténtico placer hablar con él en esta mañana de sábado sobre estos mineros de Asturias y muchas cosas que vamos a tratar con él. Muy buenos días, Bernardo.
1: Buenos días, Pablo, ¿cómo estás?
0: Un placer, ¿eh? Un placer que te...
1: Igualmente.
0: Que hablemos contigo en esta radio de Asturias de esta cuestión que decía yo ahora, Bernardo, iba a preguntarte por eso. Se publicó, se presentó ahora, pero es un escrito que tiene ya mucho bagaje por
1: ya
0: detrás,
1: tiene años.
0: ¿Verdad?
1: Sí, en efecto, esto fue mi tesis doctoral. Yo te hice este texto como tesis doctoral, fue muy laureada en aquel momento. Y por una extraña razón, y es que la editorial que era Espasa Universidad, la colección Espasa Universidad, se cerró, la compró un banco, se cerró, y eso quedó ahí muerto. Yo estaba en otras ideas, en otros trabajos, muy relacionados con la comunicación sobre todo, y bueno, abandoné esto. Y hace unos meses, pues con ocasión de una entrevista en la Nueva España, pues mi editor me dijo, hombre, ya hablamos en esa entrevista de este texto, y me dijo el editor, hombre, ¿por qué no rescatamos ese texto? Y bueno, hemos estado trabajando, porque no estaba digitalizado, hubo que recuperarlo, no sé qué, y bueno, ha quedado bastante bien, bastante bien.
0: La verdad que sí, la editorial lo ha hecho un gran trabajo. ¿Has tenido que modificar muchas cosas de lo que tú ya tenías escrito atrás
1: No, solo la introducción, yo no, ya... Picar carbón ya piqué bastante para hacer la tesis y ahora lo dejé con una introducción que más o menos pongo en situación y en contexto el trabajo y punto.
0: Oye, después de estudiar durante años y el movimiento obrero asturiano y demás, Bernardo, ¿por qué consideras todavía que, no sé, la figura de Manuel Llaneza sigue siendo una figura clave para entender la historia incluso contemporánea de Asturias?
1: Pues sí, yo creo que es una figura importante, y se puede estar de acuerdo o no con él, se puede estar de acuerdo con su mecánica sindical, etcétera, etcétera, pero fue un hombre extraordinario, nacido prácticamente analfabeto, sin formación, emigrando a Francia, regresa con algunos apuntes experimentales y más, y sobre todo, no sé, vitales, ¿no? Y con esto, pues construye todo, es un autodidacta, construye todo un conocimiento, toda una forma de expresión, de escribir, de reflexionar y tal, y proyecta estas ideas no solo en el campo sindical, sino en el campo de Asturias, el campo regionalista, hacer de Asturias un territorio más próspero, una región más culta, vinculando el destino de trabajadores y empresarios en una idea común. Es muy singular el pensamiento de Llaneza, es regeneracionista, regionalista y, por otra parte, obrerista. Es una simbiosis importante la que se da la figura de este Llaneza, que muere meses antes de la proclamación de la Segunda República y, por consiguiente, no participa en esas turbulencias políticas que se van a vivir posteriormente.
0: Sin duda, sin duda. Eso es un tema que incluso en alguna otra charla te han preguntado que tiraras un poco de hipótesis, ¿no? Y cómo hubiera sido Manuel Llaneza si hubiera vivido en el 34 y en el 36, y etcétera.
1: Claro,
0: eso es muy complicado.
1: Esto es muy interesante, pero esto es ciencia ficción o política ficción o historia ficción. Y no vamos a entrar ahí. Yo imagino que hubiera sido su pensamiento muy controvertido, sobre todo con otras posiciones más distintas a las suyas. No vamos a calificarlas, sino posiciones distintas a las de Llaneza, que era muy, muy, muy pactista, muy, muy, muy, muy de diálogo, muy de entendimiento, no de confrontación. Y si hay algo en octubre de 34, es más bien confrontación, ese choque de posiciones, y yo me imagino que Llaneza hubiera sido pues una figura importante, controvertida seguramente, y no sé hacia dónde hubiera derivado su pensamiento.
0: Oye, ¿tú crees que luego su figura, años después, también nos ha llegado un poco tergiversada, a lo mejor por esas cuestiones? Porque tú estás mencionando que era una persona, eso, reformista, también conversadora, quería llegar a acuerdos, sí, a través de la diplomacia, de hablar. Sin embargo, a lo mejor tenemos, sí, una imagen un poco diferente a eso. ¿Ha ocurrido un poco eso así, Bernardo?
1: Sí, una diferente. ¿En qué sentido? A que yo te matice. ¿En qué sentido dices que ha llegado? Ha llegado como desvirtuada,
0: sí,
1: con el tiempo.
0: Sí, tal vez un poco desvirtuada con el tiempo.
1: Sí, hombre, hay que pensar que Llaneza, antes comentaba que nace prácticamente sabiendo leer y escribir malamente, y cómo llega a concejal en el Ayuntamiento de Mieres, alcalde, a diputado. Y en todo este recorrido va hilvanando un pensamiento que traslada a los medios de comunicación, traslada a la prensa no solo obrera, la llamada entonces prensa burguesa, donde va refinando un pensamiento

0: un pensamiento de progreso vinculado a la modernización y la cultura y la creación de bibliotecas, lo que él llamaba el salario social, que no solo consistía, no solo debíamos de buscar mejoras salariales, sino que iba a buscar mejoras en la forma de vida, que hubiera menos alcoholismo, que hubiera menos violencia en la vida de las ciudades. Y todo eso pues configura un personaje poco estudiado, porque solo se conoce la vertiente sindical, que tiene sus aspectos más críticos. Un hombre, por ejemplo, que en la época de la dictadura de Primo Rivera, pues colaboró con el gobierno, por lo menos no produjo una ruptura ni política, ni sindical, ni de confrontación, y por tanto era, pues, si queremos decir, una figura difícil en ese sentido, ¿no? O controvertida, pero que en el otro campo, en el campo de la mejora, de la sociedad, de tal, pues era un hombre, pues bueno, regeneracionista, que buscaba. Y ese plano creo que está menos conocido. Uh-huh. Y conocer ese plano, estudiar los numerosos escritos de Llaneza sobre esos aspectos de la vida cotidiana, de la vida de las familias, de la vida de hombres y mujeres de Asturias, nos daría otra dimensión distinta y una proyección distinta de Llaneza. Aquí no vamos a entronizarlo ni a canonizarlo ni a nada de nada, es una figura limitada como todos los sindicalistas y políticos, pero yo pienso que tiene una proyección interesante, poco estudiada, ¿no? Sí. No es que con este libro resolvamos todas las dificultades, pero sí yo creo que se aportan vertientes, luces, indicaciones sobre la proyección de esta figura.
1: Sin
0: figura
1: duda.
0: Poco estudiada, porque claro, evidentemente después del 31, cuando muere en enero del 31, viene todo un periodo donde realmente la figura desaparece, luego viene la guerra civil, la posguerra, y la figura de Llaneza es absolutamente barrida de la memoria, ¿no? Y en esa recuperación pues se han recogido aspectos que no integran la verdadera dimensión que tuvo Llaneza como alcalde, como diputado, como sindicalista, simplemente como persona que escribía, pensaba y que, bueno, reflejó sus ideas con mayor o menor acierto. Yo creo que tuvo acierto en algunas cosas, en otras cosas no tanto, pero en fin,
1: como todos.
0: Interesante estudiar, interesante, muy interesante estudiar y muy olvidado.
1: Sin duda, sin duda. Oye, el propio sindicato minero asturiano, Bernardo, ¿cómo nace? ¿Qué objetivos marca en los primeros años? ¿Qué objetivos se marca?
0: Bueno, se marcan sobre todo, vamos a ver, el Llaneza migra en el año 6 a Francia, recoge las ideas vigentes en Francia y en el Reino Unido, donde hay corrientes sindicales adscritas al socialismo o al laborismo en el caso británico, que es lo mismo, y que se confrontan con las ideas anarcosindicalistas, con unas ideas distintas, unas ideas de acción directa, de otro tipo de confrontación entre empresarios y obreros, y él defiende ese aspecto que ha conocido, que es un aspecto de diálogo, de mejora, de reducción de la jornada laboral, atención a los hijos de tal, evitar el trabajo de los menores y que, en fin, que no se trabajase desde una edad muy temprana, que los guajes tuviesen un mínimo de edad, 12 años, los que fueran, buscando una mejora salarial progresiva. Todo esto, un mínimo de salario, es que al poco de crearse el sindicato se habla ya de un mínimo de salario. Y a los muy pocos años de crear el sindicato, Llaneza puede decir con lo dice con orgullo, como lo va a decir, somos por primera vez del mundo la organización que ha conseguido la jornada de 7 horas en el interior de las minas. No, se había conseguido 8 horas en Francia, en el Reino Unido, y en Asturias se consigue una jornada laboral, no recuerdo la misma fecha, si fue en el año 18, fue en qué año fue, se consigue una jornada laboral de 7 horas. Digamos que junto a otro tipo de demandas de carácter cultural, de carácter social, buscar un acomodo de la figura del minero lejos de esa idea de un poco primitiva, asilvestrada que se tenía de los mineros, buscando ese acomodo no solo a través de los salarios, pero también a través de la mejora de sus condiciones de vida. Y creo que esto es interesante de recordar.
1: Sin duda, sin duda.
0: Y que en este sentido el sindicato fue una fuerza positiva en esa mejora.
1: ¿Tú por qué crees, además, que esos a lo mejor hasta lograron más avances que otros movimientos obreros de la época que no lograron hacer?
0: ¿Y
1: por qué? ¿Por qué crees que se logró más aquí desde el sindicato minero? ¿Más unidad? ¿Qué generó eso que se lograran aquí a lo mejor más éxitos en esa parte que en otras zonas?
0: Bueno, no siempre, digamos que no siempre la posición, la dirección del sindicato minero era única dentro de Asturias. Había otras fuerzas, como estaba el que aparece posteriormente, el Sindicato Único de Mineros. Hay fuerzas que los anarcosindicalistas, luego a partir de la Revolución Soviética, la Revolución Rusa, el nacimiento del Partido Comunista, se crean otras corrientes que arrinconan a Llaneza, considerando que es un reformista y tal. Pero entonces en esa confrontación Llaneza está más cerca de los patronos y por consiguiente obtiene mejoras que la patronal concede para evitar que otras posiciones más llamémosle entre comillas radicales, no sé cómo llamarlas, se impongan, ¿no? Entonces esa no hay una dirección única, sino que al existir distintos frentes y haber uno que está más próximo al planteamiento de la patronal, Llaneza recoge, a veces con fortuna, otras veces no con tanta, recoge beneficios que permean a toda la clase trabajadora del subsuelo en Asturias, ¿no?
1: Sin duda. Bernardo, esto que nos dices ahora, claro, la irrupción de esas ideologías en el ámbito pues comunista o en otros sindicatos, ¿cómo lo vivió eso Llaneza? ¿Lo miraban de reojo? ¿Cómo lo vivió él personalmente, no, esas cuestiones?
0: Mira, vamos a ver, hay una cuestión también en el sindicato, que es la defensa de la cultura democrática. Entonces en el sindicato se sometía a votación casi todo, se hacían referéndums y entonces se votaban, y en uno de esos referéndums, en uno de esos congresos con referéndum que se hacían con mucha frecuencia, el propio Llaneza es expulsado de la Secretaría General del sindicato. O sea que esas fuerzas alternativas, antes de crear formas sindicales propias, cuando estaban todavía esas alternativas de oposición dentro del sindicato, pues se ejercitaban en una confrontación con la oposición de Llaneza por considerarla muy reformista. Y Llaneza admitía como un valor propio del sindicato y de la cultura democrática que se produjeran esos debates. Y aunque, digamos, la dirección siempre, y Llaneza fue muy una dirección muy personalista y muy tal, pero sin embargo, bueno, admitía estas confrontaciones, las sometía a debate, y creaba, yo creo que impregnaba el conjunto de la clase trabajadora un sentido de la democracia. Es decir, lo que se vota es lo que se lleva a la práctica. Y a mí me parece que eso es importante. Uh-huh. Me parece que eso es importante. Lo que pasa es que luego se fragmenta, se crea el Sindicato Único de Mineros, por otra parte hay una facción, otra idea, que es el Sindicato Católico, hay diferentes opciones, pero bueno, se mantiene hasta que muere.
1: Claro. Oye, durante la dictadura de Primo de Rivera, que nos hacías antes una pequeña referencia, Llaneza a lo mejor muestra una posición que en algunos sectores de la izquierda ven como eso, discutida, ¿no?
0: Sí.
1: Lo hace por una estrategia a lo mejor de proteger esas conquistas obreras, es una forma de colaboracionismo. ¿Cómo lo ves tú esa relación en ese periodo de la dictadura?
0: Yo, fíjate, visto con distancia, es no querer romper ni perder las conquistas logradas hasta ese momento. La dictadura fue muy dura con muchos, con los anarcosindicalistas, con los comunistas, y fue menos dura, y por tanto se mantuvieron salarios, horarios, etcétera, etcétera, gracias pues, bueno, a esas posiciones más moderadas, colaboracionistas, hasta el extremo de que estuviera en la opinión pública la idea de que el dictador iba a nombrar a Llaneza ministro del Trabajo. Esto ya lo dice bastante. No obstante, cuando Primo de Rivera visita Asturias, Llaneza no se entrevista con él. Se rumorea que puede haber un encuentro entre Llaneza y no se produce ese encuentro. Yo creo que se encontraron en otros momentos, en otros lugares, pero digamos que él trata de mantener, junto con la patronal, pues una posición. Tengamos en cuenta una cuestión que hasta ahora no he comentado, y es que siempre la industria minera estaba en cuestión, porque muchos empresarios de otras zonas de España pensaban que era mejor importar carbón británico, que era de más calidad y menor precio. Y Aneza luchaba junto con la patronal por aranceles para proteger el carbón nacional, por poner primas a la producción, etcétera, etcétera. Y esto me imagino que en la etapa de la dictadura es un factor que sigue funcionando, que sigue operando y que no se produce esa ruptura, para evitar que se desmantele y que el sindicato caiga, bueno, en esas posiciones de persecución, como tienen otros sectores sindicales que son duramente castigados por la dictadura. Esto es complejo. Es complejo, es difícil, es discutible, es un punto débil en la biografía de Aneza, esa etapa de la dictadura.
1: Uh-huh. Casi cerrando ya, Bernardo, ¿qué aspectos Muy crees bien. Que todavía incluso de su pensamiento podrían ser actuales en un debate sobre las relaciones laborales hoy, o eso ya queda en la historia, los libros de historia solamente, Bernardo?
0: Yo creo que hay un elemento clave de sindicalismo moderno que tiene que ver con el sindicalismo en Francia y con las corrientes sindicales en Francia y en el Reino Unido y en otros lugares del mundo, que buscan pues un acuerdo en una confrontación. Yo creo que está más en la línea actual, que es una línea reformista, es una línea socialdemócrata, no sé cómo llamarla, donde prima el acuerdo sobre la ruptura, prima la negociación sobre la confrontación. Y eso estaba en el ADN de Yanez, está claro.
1: Cierto. La última que te hago, ¿eh? Esta es un poco ya como
0: Muy
1: más
0: bien,
1: general.
0: ¿Qué deja
1: tras su muerte, ¿no? Cuando él fallece en el 31 y demás, ¿qué deja como herencia política y sindical y casi personal? ¿Qué destacarías un poco ya a modo general cerrando?
0: Yo, fíjate, hice antes de este trabajo, hice un trabajo sobre el 34, sobre... que se titulaba como una asturiana, un trabajo tal, y en ese momento ya trabajando sobre Aneza estaba olvidado, o sea, Aneza desaparece de lo que es el personal político, la memoria política, la memoria sindical. La figura de Aneza se disuelve rápidamente porque hay unas tensiones políticas en ese momento de confrontación dentro del propio Partido Socialista, dentro de las corrientes de la izquierda, verdadero barullo que hace sombra sobre la memoria de Aneza. La memoria de Aneza prácticamente pasa al olvido y ahora cuando se indaga, cuando se estudia, cuando se escarba, cuando uno se pregunta, pero ¿por qué se llegó al 34 y empieza a ir hacia atrás? Se encuentra con la ciudad de Aneza y descubre fortalezas y debilidades de una figura singular, yo diría la figura más importante en el movimiento obrero asturiano. Probablemente, independientemente de que estemos o no estemos de acuerdo con su ideología, con su posición, pues es la figura más potente.
1: Cierto.
0: La que más cosas publica, la que más se mueve. Y fueron pues en 20 años, entre el año 10 y el año 30-31, 20 años muy importantes en la vida, en la formación, en fin, de este sector que hoy vemos casi con una visión romántica y sabemos como perdido en el tiempo, pero que tuvo una importancia grande en la vida de Asturias de aquellos años, ¿no? Donde además yo destaco sobre todo en la recuperación de la memoria el papel de las mujeres, el papel de las carboneras, el papel de los guajes, en fin, hay muchas cosas que todavía hay que investigar para recuperar la riqueza, la grandeza y las miserias de aquel tiempo, que de todo hubo.
1: Por cierto, eso es verdad. Por eso nos tenemos que acercar a este trabajo que ya fue tesis doctoral, fijaros, de nuestro invitado hoy, Bernardo Díaz Nosti, periodista, investigador, doctor en ciencias políticas, y que la editorial Renacimiento se ha vuelto, ¿no?, en este caso, a mostrar, y porque era necesario, Mineros de Asturias, con esa figura clave de Manuel Aneza, del sindicato minero, y todo lo que englobó esa parte, ¿no?, de nuestra historia tan importante y tan destacada. Bernardo, un abrazo muy fuerte, mil gracias.
0: Un abrazo fuerte, Pablo.
1: Gracias.
0: Hasta pronto, un abrazo fuerte, adiós.
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1: Y hasta aquí nuestro tiempo de viaje en esta matinal del sábado. Nos queda mañana para cerrar la temporada y mañana será un programa especial porque, haciendo honor a Un buen día para viajar, saldremos con las maletas fuera y haremos un especial en un concejo asturiano. Tenéis que escucharlo mañana domingo, como siempre, aquí en RPA. En el control técnico estuvo Juan Sáez Pendas, al micrófono vuestro amigo Pablo Vázquez. Nos escuchamos mañana, ya sabéis, programa muy especial de despedida, así que ya sabéis, adiós.

0: Son las 12 en punto.
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0: Saludos, es mediodía. El presidente del Gobierno y secretario general del Partido Socialista, Pedro Sánchez, acaba de reiterar en la reunión del Comité Federal que su partido no se ha financiado ilegalmente y defiende las medidas anticorrupción que ha implantado en el partido desde hace más de un año.
2: Mirad, donde se mide el grado de tolerancia frente a la corrupción no es señalando, como los Torquemadas que vemos en el Congreso de los Diputados, los casos que afectan a otros partidos, sino viendo cómo se actúa cuando afecta a tu propia organización. Y nosotros hemos sido contundentes desde el principio, sabiendo diferenciar la naturaleza y la escala de lo que nos afecta.
0: Pero ha habido voces críticas a la entrada de ese comité. El presidente de Castilla-La Mancha, Emiliano García Page, ha recordado que hace un año ya pidió en ese comité federal del partido un adelanto electoral y ha lamentado el miedo que dice hay a los comicios porque habrían estado en mejores condiciones.
3: Si lo hemos hecho todo bien, no hay que tener ningún miedo a convocar a la opinión pública, a los ciudadanos. Hay que confiar en que confíen. Lo que detecto es lo contrario. Mucho miedo también de los supuestos socios a darle la palabra a la ciudadanía. Hace un año hubiéramos estado en mejores condiciones. Hoy todo se ha complicado muchísimo más. No merece la pena entretenerse mucho en cómo hemos llegado a este punto, que para mí es el más grave, el peor momento de la historia reciente del Partido Socialista. Hoy creo que España entera se pregunta solamente cuándo. Y yo creo que tenemos que anteponer los intereses del país a los propios.
0: También escuchamos a la entrada de ese comité federal las declaraciones de la delegada del Gobierno en Asturias, Adriana Lastra, quien pedía confianza en el proyecto socialista.
4: Nosotros lo que queremos es reivindicarnos como una organización que tiene casi 150 años de historia, que nos hemos sobrepuesto a muchas cosas, a esto también nos vamos a sobreponer, que tenemos que seguir avanzando, que tenemos que hablar de financiación autonómica, porque a los asturianos nos ocupa la financiación autonómica, como saben todos ustedes, pero también de esa buena noticia que es la elaboración de los presupuestos generales del Estado, que tienen que ser expansivos, que tienen que ser inversores, que tienen que ser sociales, porque tenemos que seguir trabajando, no nos puede paralizar lo que nos ha pasado, la traición que hemos sufrido en nuestras filas, y sobre todo porque tenemos que seguir avanzando en este país y avanzando en derechos, y para eso es fundamental que haya presupuestos generales del Estado.
0: Más asuntos. El Principado no descarta que entre los desaparecidos por el doble terremoto en Venezuela pueda haber asturianos. Tanto el presidente como la vicepresidenta han explicado que no se ha podido establecer comunicación con todos los contactos. Se estima que la comunidad asturiana en Venezuela supere las 4.000 personas.
5: Estamos muy en contacto pues con la comunidad asturiana, esperando tener buenas noticias, pero lógicamente en este momento no le puedo confirmar que el 100% de los que tenemos relación con ellos están bien, porque parece que hay alguna persona desaparecida.
6: Analizando todos los edificios que se cayeron para ver si allí vivían los asturianos, no les puedo dar más datos, pero sí les puedo decir que la comunidad asturiana está implicándose de una manera ejemplar.
0: De momento las cifras que tenemos se elevan a 920 la cifra de fallecidos y hasta 3.360 la de heridos por ese doble terremoto que azotaba el norte del país el pasado miércoles. Y hoy precisamente va a partir hacia Venezuela el equipo de rescate. España ha desplegado tanto efectivos oficiales como organizaciones especializadas. Defensa ha enviado a 54 integrantes del equipo de la Unidad Militar de Emergencias, un equipo de élite que está entrenado para localizar, estabilizar y extraer víctimas atrapadas en estructuras colapsadas. Ayuda que llegará también desde Asturias, como decimos esta mañana, parten hacia Venezuela dos guías y dos perros de la Unidad Canina de Rescate para ayudar en esa localización de los desaparecidos. Van a estar en la zona afectada sobre unos 8 días con material cedido por Cruz Roja. Elena Marcos es la presidenta de esta Unidad Canina de Rescate de Asturias.
7: Debajo de los escombros es el medio más fiable que hay. Si, por ejemplo, la gente está inconsciente, entonces pues ahí no pueden o están muy enterrados muy abajo, pues ahí es el olfato del perro el que detecta el olor de que hay una persona viva. Esto es muy importante, son perros para vivos, de que hay una persona viva, y lo señaliza ladrando en el punto donde sale más olor.
0: Y el exrector de la Universidad de Oviedo, Santiago García Granda, se presenta alcalde de Gozón como candidato independiente en la coalición con Izquierda Unida, la actual convocatoria por Gozón. Granda está esta mañana en la plaza de la Ribera de Luanco, donde es el primer acto de esta candidatura.
8: Lo hago de esta forma por diversas razones. La primera es de tipo práctico, ya que aprovecho la experiencia y la infraestructura de una organización como Izquierda Unida. Pero más importante es que comparto la mayoría de sus objetivos y sus valores. servicios públicos universales, la calidad de vida y el bienestar de las personas que vivimos en Gozón. También la transparencia en la gestión, la participación ciudadana en las decisiones y la atención cercana a las personas.
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0: Toda la actualidad deportiva con Bea Otero. ¿Qué tal? Buenos días.
9: Hola, buenos días. Sporting y Oviedo siguen trabajando en la configuración de la plantilla, mientras la afición azul responde y ya son 24.155 los socios del club obetense más 4.426 carnets oviedistas, que en total suman 28.581 personas. Por su parte, el Sporting está pendiente de realizar la campaña de abonados. El Avilés se refuerza con el portero Marco Suárez, que firma por una temporada. El cancerbero avilesino defenderá por primera vez la portería del Román Suárez Puerta, una contratación que llega tras la realizada ayer del central Markel Arteche, procedente del Racing de Ferrol. Y la selección española se impuso a Uruguay por 0-1 en el Mundial. El tanto de Alex Baena le dio el triunfo al combinado nacional, que finaliza la fase de grupos como líder y espera ya rival para 16avos. Luis de la Fuente es el seleccionador.
10: Hoy ha sido el partido que nos ha puesto a prueba, encantadísimos con todos los jugadores. Hemos superado tres partidos muy complicados.
9: El ciclista Benjamín Noval revalidó el Campeonato Nacional Junior en ruta en Huesca. El asturiano fue el primero en cruzar la línea de meta en una carrera exigente de 129,7 kilómetros en 3 horas y 14 minutos, llegando con una ventaja de 4 minutos y 23 segundos sobre Darío Jimeno. Escuchamos a Benjamín Noval.
11: Bastante duro, desde el principio toda la selección la subimos a controlar muy bien y bueno, se puse mi ritmo, confié en mí y al final pude conseguir la victoria.
9: Y desde las 12:30 tendrán lugar los terceros libres del Gran Premio de Austria de Fórmula 1. La calificación será a las 4 y mañana la carrera desde las 3.
0: Es todo, más información a la 1 de la tarde.
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14: Bien llegados, sí, bien llegáis. Güey en les fartures, Iván Martínez Villar del Dólar Tubieu y La Casa Gris con Javi Solís y Verónica García Peña, que vienen con buenas novedades. Empieza les fartures.
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0: Bueno, préstame mucho que el siguiente invitado escogiera esta canción, porque ya sabéis que bueno, yo y los perrones y uno de los mis grupos favoritos. Y el que viene de Reu, te oye, pues también una de las personas bones de estas que vas a topando en el mundo de la gastronomía. Yo tengo mucho aprecio. Y oye, cuando para encima vas a comer donde él da de comer y comes tan bien, pues acabes apreciándolo todavía un poco más. Estoy con Iván Martínez Villar, que bueno, te ha embarcado ahora la aventura del dólar y vamos a charlar un ratín con él. ¿Qué tal, Iván? ¿Cómo estás?
1: Muchas gracias por llamarme y bueno, un placer estar aquí. No, muy bien, muy bien. Aquí siempre se está bien contigo.
0: ¿A que sí, conocemosnos ya va de unos cuantos años,
1: Bueno, pues yo creo que hace más de 15 años, creo.
0: Pues sí.
1: Más de 15 años. Y bueno, sí, luchando por Asturias.
0: Bueno, vamos a empezar por principio. Tú, estuve leyendo, yes fiu de cocinera y camarero.
1: Sí.
0: Ya, ¿eh? Sí. O sea, que tú ya casi que te fueron llevando para ahí, ¿no te quedó?
1: Me llevaron, sí. Mi padre tenía con la familia un restaurante, sí. Y luego mi madre cuando se casó pues fue de cocinera con mi abuela. Y nada, y empezamos. Y
0: mamá estuvo en casa
1: desde pequeño.
0: Claro, que criaste en Chigre, básicamente.
1: Sí. Y además, Chigre, bueno, era Chigre, pero era de bodas, de banquetes.
0: Claro.
1: Pero bueno, desde siempre una estrenía. Desde que yo pequeño, pues iba con mi abuelo a Avilés, a la rula, porque teníamos puesto y claro. Rulábamos ahí el pescado, tal. Bueno, pues de todos los movimientos que puedes pensar, sí. en un restaurante, bien, porque mi abuelo era el que compraba.
0: Claro, y en uno tan grande, además.
1: Además,
0: ¿no?
1: Uno tan grande.
0: Claro. Entonces, y eso no te producía rechazo de ver yo que el gran sacrificio que llevaba detrás de horas y horas, cuando tú querías yes, chaval y salir de fiesta que no se podía porque había que ir a trabajar, o sea, no te produjo rechazo y quisiste meterte ahí.
1: No, rechazo yo nunca tuve. A ver, yo nunca fui buen estudiante, ¿verdad? Hay que reconocerlo que nunca fui buen estudiante. Entonces ya acabé de aquella octavo de GB.
0: Sí.
1: Y me decía yo a mi padre que no me gustaba nada de esto, que yo tenía que trabajar, que quería ir con tal, porque me gustaba cocinar y tal. Y mi padre dijo, no, es que no puede ser, porque, a ver, los cocineros en aquellos tiempos estaban un poco mirados mal.
0: Sí.
1: Había tres cosas que decían que eran los cocineros, sí. Que no lo vamos a decir, que todos lo sabemos. Y él como que la historia esta de que yo fuera cocinero no la llevaba. Entonces yo como insistía tanto, me acuerdo que habló con Pepe, que era el presidente de OTEA, que sí. lo había cogido él con 15 años y me dijo, me metió en el tizón a trabajar.
0: Sí.
1: Con Antonio Romero.
0: Un mítico, wow. El tizón. Ahí uf. Supongo que en una escuela aprendiste.
1: Estuve, no sé si llegaría a 8 meses, de verdad, sí. Pero estuve, aprendí lo mejor.
0: Sí.
1: Estuve encantado. Desde Pepe el Cabezón, que para los tenga, que para mí era un jefazo impresionante, desde Antonio Romero en la cocina, yo aprendí muchísimo, pero todo tiempos del bacalao, que es que
0: claro.
1: También aprendía que me pegaba patadas también.
0: Ya, en otros tiempos en la cocina,
1: sí,
0: donde
1: sí.
0: Todo eso estaba muy normalizado. Bueno,
1: era algo normal y típico, claro. O sea, patadas, ¿sabes?
0: Sí, sí. No,
1: vamos
0: bueno,
1: a la
0: bueno pero, algo,
1: pero
0: algo...
1: te pegaba algún arreado, eso. Te tiraba una sartén, o ah. Y tal, no, pero bueno, está Javi, me acuerdo también.
0: Iván, tío, pues si es un cacho paisano, quiero decirte,
1: sí,
0: como
1: sí.
0: Para que te anden tirando cosas y si no te revuelvas.
1: Pero ¿sabes lo que pasa? Que no es como ahora. Antes, tú respetabas los rangos.
0: Ya.
1: O sea, tú respetabas al jefe de cocina, lo respetabas. Y decía, hostia, no, por mucho que tal, ahora no aguantamos nada. Pero bueno, pero antes tú respetabas. Y,
0: ya.
1: Y tú como, lo que yo quería era... No dar el brazo a torcer respecto a mi padre. Quería aguantar, quería aprender.
0: Ya.
1: Y era la manera de aprender.
0: Claro.
1: Y a ver, hay que ser realistas, que de aquella... Yo tenía 16 años, casi para 17, y yo me ganaba 1.600.000 pesetas, perdón, 100.000 pesetas aquella.
0: Claro.
1: Que son 600 euros ahora.
0: Claro.
1: Escúchame, que era el puto amo.
0: Claro,
1: con todo
0: sí.
1: Respeto.
0: Sí.
1: O sea, me acuerdo que el primer sueldo, lo primero que compré fue un móvil. Y fui al Corte Inglés a móvil y luego me llamaba y metía en los portales a hablar para que me daba vergüenza hablar. O sea, que a ver, que tenía sus cosas y sus tal. Y luego me acuerdo que Romero era muy radical y después de acabar del servicio decía, vamos a tomar un café. Claro, a las 12:00 de la noche, yo con 16 años no me dejaban entrar a ningún lado. ¿Dónde ibas? Lo vamos a puntualizar, pero vamos a decir que al bingo, ¿no? Me dejaban entrar porque era amigo y entrábamos al bingo y yo todos tomando cacharros ahí y tal, y yo con mi café o colacao.
0: ¿En serio?
1: Yo lo juro.
0: ¿Y no te dejaban tomar cacharros ya de aquella?
1: Sí, podía tomarlos, pero sí. yo nunca fui de beber, pero yo tomaba mi colacao, mi café con leche, y ya que me dejaban entrar en el bingo, que no me dejaban entrar por culpa de la edad, pero como comían y cenaban allí todos los días, los gente, me dejaban, me sentaban y como me vieran con un cartón me daban una hostia. No, pero sí. Y entonces, bueno, así empecé y tal.
0: Luego tú ya te independizaste, montaste un chigre.
1: Sí, a los 17 años.
0: A los 17 años. Sí. Siempre fuiste muy así echado para adelante.
1: Sí, yo siempre, yo nunca miré para atrás.
0: Ya. Camiso, con 17 años montaste tu primer restaurante.
1: Sí. Monté el
0: bar. Y ahí ayudábate tu madre.
1: Sí.
0: Claro.
1: Monté el bar que estaba en el polígono industrial que estaba detrás de la cárcel de Antiguo Oviedo.
0: Sí.
1: Que luego era el bar de Alimerca, donde empezó Alimerca. La nave de Alimerca. Alimerca fue cuando cambió para el polígono Espíritu Santo y esa nave la cogió la grúa municipal.
0: Ajá.
1: Y abría eso. Y yo trabajaba, estaba de puta madre porque era de lunes a sábado, pero el sábado cerrabas a las 3 de la tarde y tenías días festivos.
0: Claro,
1: y mi padre ahí sí que tal. Claro. Y estuvimos un año, solo que lo que tú dices.
0: Pero bueno, pues mira, ya de aquella, en abrir domingo, o sea, abrir en jornada casi de funcionario,
1: sí, era...
0: eso para ti era la de Dios, ¿eh? Con
1: claro,
0: 17
1: porque,
0: añinos.
1: Porque yo podía vivir un poco y tal, y no, muy bien.
0: Claro. Y luego anduviste por una montonera de sitios más. Yo, donde te vi, ya un sitio guapo, estabilizado, fue cuando estabas en la Gran Vetusta.
1: Sí.
0: Ahí en la Gran Vetusta, y ahí era una cosa que tú decías... no hay que ir a comer a los sitios más turísticos de la ciudad. O sea, tú estás en la Plaza de la Catedral, ahí no vayas a comer. Pero en cambio, en la Gran Vetusta comíase muy bien. Respetas muy bien el producto, la sidra chábase, cuidada, bien echada, el sitio guapísimo. Y, joder, fue un gran sitio aquel, ¿eh?
1: Fue un sitio espectacular. Yo, de hecho, era un local emblemático en Oviedo. Uh-huh. De los típicos, entonces yo, pero lo que no quería ser era la típica sidrería, lo que tú dices, ¿no? En el sentido de que, bueno, que no vayas a comer al centro, que te van a clavar, ¿no? Entonces yo al final siempre miraba por hacer cosas diferentes, nunca mirar una sidrería típica de chipirones fritos, ¿vale? Pues ya. Yo los chipirones fritos les ponía un alioli de frutos rojos, entonces la gente iba y bueno, ya veía algo diferente. El pulpo lo hacía frito, con una parmentier, metía las cebollas rellenas, pero en vez de bonito, de pulpo y langostinos, o sea. Intentaban hacer cosas
0: un poco más moderní,
1: más un paso más adelante de la sidrería, que fueras a comer y que pudieras comer. Y luego tenía la especialidad de la carne, que mis chuletas, mis chuleteros y tal, y bueno, tenía el horno de Josper y bueno, hacía mis cosas y ahí fue muy bien. Solo que llegó la pandemia y en aquel momento me dijeron que tenía que comprar el local. Y escúchame.
0: Y comprar ese local, igual.
1: Era una pasta, que pagaron una pasta los de los chavales estos que lo tienen ahora, de Shibuya, era 1.200.000 euros en plena pandemia.
0: En plena pandemia. Bueno, pero eso ahora igual se multiplicó por dos, ¿eh? Tal y como ahora se puso la especulación urbanística.
1: Sí, bueno, ahora puede ser la hostia.
0: Claro, claro.
1: Pero claro, en pandemia. Con no saber cómo íbamos a venir.
0: Claro, claro.
1: Yo creo que iba al banco y en vez de hacerme la ola, me echaban. Y luego llega a casa y se lo decía a mi mujer y dice ella, escúchame, el divorcio lo tienes ahí. Dije, bueno, pues nada,
0: seguimos para adelante.
1: Seguimos para adelante. Y fue cuando, bueno, me metí ahí en la avenida de Galicia.
0: Sí.
1: Y ahí quise hacer mis cositas, pero bueno, no acerté. Ahí no acerté.
0: Además, avenida Galicia, yo, bueno, no voy tanto, ¿eh? Pero sí que hay una zona que no. Hay mucha gente como, ya sabes, los que más perres tienen o que viven allí, y hay mucho postureo, pero consumir muy poco, ¿eh? Y es lo que dicen siempre.
1: Yo te voy a poner un ejemplo. Yo chateaba a Viñalverdi.
0: Sí, bueno, vale.
1: Y la gente tomaba 2 y 3 vinos a 3,50 de aquella, que oye, bueno, ahora ya serán a 4 y pico. Pero, y la gente estaba encantada, pero tenías que, yo tenía 4 mesas de terraza, porque era un local pequeño y tal. Y yo tenía gente que se me sentaba a las 4 de la tarde y a las 11 de la noche se me levantaban y llevaban 2 cafés.
0: No, ¿en serio?
1: Te lo juro. O sea, yo me decía...
0: Es mítico, señorones, este.
1: Sí, claro. Yo no podía decir nada. O sea, no me atreví a decir nada, que digo yo, hostia, si las he hecho, luego no tengo, ¿eh? Bueno, ya. Lo típico. Como me había pasado lo de la eso, dije, hostia, tengo que hacer nombre, vamos a intentar que vean gente por lo menos, tal. Pero llegó un momento que...
0: Inviable, claro.
1: Y tuve que cortar eso, y entonces cogía, ponía manteles para que no la gente. Pero si no ponía tapas, no se sentaba ni Dios a comer.
0: Claro, claro.
1: Y bueno, es, no entendí, yo, fue culpa mía, yo creo, yo me achiqué a más a eso, que no entendí el tipo de clientela que yo iba a tener ahí.
0: Bueno, ya, pero si ves la grandísima rotación que hay en la zona...
1: Es por algo, sí.
0: Por algo, y no quitando, ¿qué? La oveja negra,
1: la oveja negra y el caprichos y el Doña Concha, es lo que están ahí. Los demás ya cambiaron todos muchas veces.
0: Muchas veces, y bueno, sí, Doña Concha, y es verdad que parece como que...
1: Pero Doña Concha yo creo que...
0: Le costó también, ¿eh?
1: Sí, pero no, ya no vive solo de ahí.
0: Claro.
1: Vive
0: claro.
1: más de... El,
0: claro,
1: claro de, le costó de, al principio Ibiza, y no, aguantó... Claro. No, y aparte que la gente que va a comer allí no es gente que vive en la calle, en la zona.
0: Claro.
1: O sea, vamos tú y yo, vamos a gente de fuera que conoce a Miguel y a la mujer, a Ana. Y entonces, bueno, pues, vive más de ese tipo de gente que del tipo de gente de la...
0: Sí, sí, y es una zona, y es verdad que hay muchísima rotación. No acaba de enganchar ahí casi ninguno porque...
1: Ahí vende el club de tenis y el del arco.
0: Eso,
1: y, claro. Y la oveja negra.
0: Claro.
1: Eso
0: ya, la del arco es muchísimos años que no voy, ¿eh?
1: Bueno, yo la taberna estuve hace poco tomando allí con unos amigos del pádel y tomamos algo y tal. Y bueno, a ver si en su línea, o sea,
0: clásico.
1: El clásico.
0: Sí, bueno, yo bien de comer y clásico.
1: Los camareros que queríamos tener todos.
0: Claro, claro.
1: ¿Sí
0: los,
1: me entiendes?
0: Los de toda la vida.
1: Los de toda la vida.
0: De la vida.
1: Y bueno, sí, al final es. Vale. Y porque va con la zona también.
0: Y llegó el dólar. El dólar, que es un local emblemático, y tengo aquí apuntado 1895. Abrió el dólar, uno de los sitios más emblemáticos de Oviedo, ¿no?
1: Antes se llamase el dólar, se llamaba La Marica de Oviedo.
0: Ajá.
1: ¿Vale? Y fue el local que donde empezó a funcionar el desarme. Fue el primer local de Oviedo que empezó a dar garbanzos con bacalao.
0: Vale.
1: ¿Vale? Y luego daba el arroz con leche. Ajá. Y luego empezó a meter los callos. Y ahí fue donde empezó el desarme en ese local, en eso, con la, se llamaba La Marica de Oviedo. Luego ya pasó al dólar.
0: Pero el dólar era más
1: cafetón.
0: Café, pinchos y cócteles y cacharros, ¿no?
1: Sí, sí, sí, sí. Fue en esa línea toda la vida. No sé si yo, la verdad, desconozco si dieron comida o no dieron comida, pero bueno, algo de lo que sería bollería o algo de eso, yo entiendo que sí. Pero era cafetón, que era una preciosidad de cafetón. Y yo creo que, bueno, fue cafetón hasta que llegaron los anteriores, que nosotros no lo abrimos.
0: Uh-huh.
1: Lo abrieron unos gallegos y duraron 5 o 6 meses y luego fue cuando lo cogió Roberto.
0: Pero ¿y ya lo pillasteis así de guapo y reformado?
1: Sí, lo único que cambiamos fue el suelo. Es el suelo, que es una historia que hay que contar también, porque las maderas del suelo son las maderas de las batallas de los mejillones.
0: ¡Callao!
1: Sí.
0: ¡Ah, qué guapo!
1: Entonces... Cuando llegamos nosotros, si tú vas con tacones, que tal, metías el tacón entre las maderas. Dije yo, si abrimos aquí esto, nos echan a los 3 días. Y decía Roberto, hostia, pues tenemos que hacer. Entonces tuvimos que ponernos en contactos por mediación de Juanjo, el del acebo. Y oye, que sí, es como un libro abierto, conoce a todo el mundo. Tenemos que hacer esto. Y yo, espera a ver qué tal, no sé qué. Y nos trajo un tío de Galicia que se dedica a tratar esa madera.
0: Ah.
1: Y tuvimos que, bueno, pues lo trató, tuvimos que tener un mes cerrado para poder tratarla y tal, y bueno, está ahora se la pulió, hizo así y tal, y bueno, y aguantó. Y fue lo que hizo, y luego que decoró Pando.
0: Vale. El local ye precioso,
1: sí.
0: Guapísimo. Estáis en el puñetero centro de la ciudad, situación inmejorable, y ye verdad además que intentáis ya no solo dar de comer, sino que sea también un sitio

0: yo lo digo, cuando están llenos ellos, yo empiezo a tener gente.
1: Claro.
0: Y eso hay que
1: Claro.
0: agradecerlo también, ¿eh? Nos
1: Mira,
0: llevamos.
1: yo lo de Malasaña también. Yo un sitio que tú decías, sitios de coctelería, así y tal, y dieron con la tecla. Dieron con la tecla.
0: Creo que fueron los primeros
1: ¿Sí?
0: de Oviedo que empezaron a hacer algo así similar, porque creo que ellos que venían del ópera o de algún lado de así y tal.
1: A mí lo de que te tengan ahí esperando por mesa.
0: Es que a eso te voy a decir, ellos empezaron con sus ideas y ole por ellos porque empezaron con sus ideas y siguen con sus ideas
1: Sí.
0: y la gente lo aceptó. Sí que dices tú que hay mucha gente que está esperando por mesa, que no, aquí en Oviedo, eso en Madrid es espectacular, pero aquí
1: Sí.
0: en Oviedo eso no lo aguantamos porque
1: No.
0: los asturianos sabemos cómo somos.
1: Sí.
0: Y bueno, pues a mí eso me vale porque no esperan y van para el mimar, ¿sí me entiendes? Hay que decirlo.
1: Claro. Pero bueno, tienes ya, yo creo, a ver, está muy bien ir ahí a tomar cócteles y lo que quieras, pero ostras, tú y allí es un cocinero de renombre y sonado. En el dólar se come muy bien y bien de precio, ¿eh?
0: Bueno, buscamos calidad-precio. O sea, aunque la gente, bueno, pues siempre tienes gente que te piense las cosas, yo lo que quiero es hacer cosas diferentes,
1: Sí.
0: que me identifiquen a mi persona y a lo que yo quiero transmitir y que luego, que, a ver, lo mismo, tengo cachopo, tengo fabada, porque es mi identidad.
1: Ya.
0: Es que mucha gente, joder, un sitio de estos y que tenga cachopo, no, perdona, soy asturiano.
1: Claro.
0: La fabada, donde yo vaya, va a haber fabada.
1: Claro.
0: Cachopo, pues es la moda y hay que
1: Y
0: tenerlo, pero
1: lo
0: bueno.
1: pide, te caro.
0: Está perfecto, pero qué te quiero decir, pero yo mi identidad es Asturias
1: Claro.
0: y tenemos que buscar kilómetro cero, productos asturianos, intentar hacer y evolucionar con las cosas que pongamos con nuestros conocimientos.
1: Pero una cosa muy buena que tienes tú y es la creatividad, ¿no? Y es capaz, porque tú al final haces cocina tradicional
0: Sí.
1: de producto asturiano, mucho además, pero siempre buscando muy bien la presentación y combinaciones un poco rares. O sea, rares pero muy efectivas, que formulen muy bien. Y eso a mí mola mucho. O sea, yo qué sé, que tengo por aquí apuntado, croquetes. Les croquetes, pero por encima un poco de rodaballo. O sea, esas cosas que ya son de ir un punto más allá de lo tradicional, tradicional, eso a ti siempre te funcionó muy bien.
0: Sí, bueno, porque busco muchas veces esas cosas que pueda sorprender a la gente. Luego yo trabajo con muchas cosas con fuera de carta.
1: Ya.
0: Entonces, me viene bien a mí porque así me hace parar, sentarte, mirar qué hago. No puedo hacer esto porque esto ya lo hice, esto va bien, esto no va bien, tal. Pues entonces es lo que intento de hacer, ¿no? Y así siempre estás en la misma rueda de que vas haciendo cosas. O sea, lo que tú dices,
1: Las
0: las
1: croquetas,
0: croquetas
1: sí.
0: con quinchi y rodaballo y atún rojo, las alcachofas con papada ibérica, bueno, pues mil cosas, un carpacho de beira que hago ahora. Ahora hice un carpacho de picaña, no sé si lo probaste.
1: Sí, probélo. El de pequeña probélo. Estaba
0: Sí, pues
1: buenísimo.
0: es
1: Buenísimo.
0: a ver, que me gusta hacer mezclas así, curaciones en seco, en
1: Sí.
0: moja,
1: Y a mí me fascinó el bacalao al pil pil con gochos turcelta. O sea, esa doble combinación y una
0: Sí.
1: maravilla.
0: Nada, ese. Pues
1: Y
0: mira,
1: porque ahí dices, el pil pil. Está, o sea,
0: está un poco
1: el
0: frío.
1: guiso está. El bacalao está perfecto, la arasca, pero si para encima le metes lo otro, ya te explota la cabeza.
0: Sí. Pero vas buscando algo más, porque al final un bacalao con pil pil lo comes. En un
1: En
0: buen
1: cualquier
0: sitio lo
1: guiso,
0: comes en todos
1: claro.
0: sitios. Pero un bacalao con pil pil, con asturcelta y luego con unos brotes tiernos, bueno, pues siempre está ahí el cocinero loco este que hace cosas, ¿no?
1: Bueno, pero lo primero, indispensable, ya que tiene que estar rico y está muy
0: Sí,
1: bueno.
0: eso sí.
1: Y eso triunfa. Y luego también, joder, está bien que se vaya ofreciendo cosas distintas, que esto evolucione, que no sea quedarnos ahí en 20 platos y hay que hacerlos así. No, coño, las tradiciones están también un poco para que vayan evolucionando y transgredir, ¿no?
0: ¿No? Y que todo producto, todo evoluciona, lo que hablábamos, la fabada, o sea, la faba no es solo fabada, se
1: Claro.
0: puede hacer con carne, con pescado, se puede hacer, yo las hago en escabeche, con bacalao, que no sé si las probaste, pero es un plato que vas fuera de Asturias y la gente flipa
1: Claro.
0: de las fabas con escabeche.
1: Claro.
0: El otro día fuimos que en el monumento de la faba con el chosco, hice fabas en escabeche, pero hice un hummus de fabas con chosco.
1: Ese sí lo probé. Ese está buenísimo, además, ¿eh?
0: Y es
1: Está
0: que
1: buenísimo.
0: está y la gente, joder, es como es que
1: Claro.
0: vamos a empezar que en Asturias tenemos los mejores productos que podemos tener, que
1: Claro.
0: la gente empiece a mentalizarse de esas cosas, que en 100 kilómetros tenemos alta montaña y mar y lo tenemos todo.
1: Claro.
0: Lo que tenemos que saber es venderlo,
1: Claro.
0: pero claro, aparte de venderlo, tenemos que mirar nosotros por ello,
1: Claro.
0: porque salimos fuera y siempre es mejor lo nuestro que lo de, o sea, lo de fuera que lo nuestro.
1: Sí.
0: Y no, porque cuando vas a Madrid y llevas algo de Asturias, la gente

0: flipa.
1: Flipa.
0: Flipa en colores, o sea, es que no tiene nada que ver. Y la fava, pues lo que hablábamos siempre, es un producto que la gente le encanta y hay que dar diversidad. Hay que decir que también se puede tomar en frío, en hacer un salpicón con favas, un escabeche, o sea, que es brutal.
1: Claro, claro. Además, tú tienes, supongo que ahí donde estéis, tendréis mucho entre semana de mucho asturiano que para por allí, o de fin de semana que, oye, ya quiere ir a probar un sitio distinto y luego tomar una copa, pero tendréis también un porcentaje guapísimo de gente que viene de fuera y que para por ahí a comer. Entonces, tienes que contentar un poco a todo el mundo, ¿no?
0: Al final, el negocio tiene que dar números.
1: Ya, ya. Bueno, y más donde estáis, que barato tampoco tuvo que ser aquí.
0: Pero, ¿eh? Que te quiero decir que al final, y aparte que, y vuelvo a decirlo, no es hacer, va a hacer fava, no, es que es mi identidad.
1: Claro.
0: Soy asturiano, tengo que venderme. Los que van a venir aquí no van a venir a comer cocido madrileño, van a comer favada.
1: Claro.
0: Y yo te puedo garantizar que a partir de junio hasta septiembre puedo vender más favas por la noche que al mediodía.
1: En serio.
0: Porque vienen los ingleses y los italianos y todos estos que vienen de ahí por ahí adelante, como digo yo, y cenan favada.
1: Ya, tío.
0: Y yo...
1: Probes, ¿eh?
0: No, yo he cantado. Probe de los que duerma con ellos.
1: Probes, sí, porque...
0: Sí, pero bueno, es así. O sea, es que al final ellos lo comen. Y ayer todavía tuve un matrimonio que era irlandés y ella comió fábada y él comió un cabrito guisado.
1: ¿Para cenar?
0: Para cenar. ¿Vale? Y marcharon, tomaron dos gin tonics, eso sí. Ellos siempre acaban con gin tonics. Y van para allá.
1: Como Dios, ¿eh?
0: Como Dios. Sí, sí. O cuando te piden un entrecot, y dicen, ¿me puedes traer ketchup? Y tú miras para él.
1: ¿En serio?
0: Te lo juro. Man. No hay irlandés que no te pida un entrecot que no te pida ketchup.
1: Callao. Qué necesidad, ¿eh? De fastidiar una buena carne,
0: bueno,
1: ¿eh?
0: Así tan en el nivel culinario ahí.
1: No, horrible, sí. Whisky, sí, whisky muy bien, pero sí, lo demás mal. Lo
0: whisky
1: demás mal.
0: Y cerveza.
1: Eso. Bien. Pero lo demás mal. Claro. Podemos decir que, bueno, que ya el sitio ya donde estás ahí a gusto y que vamos a estar ahí tiempo, ¿no?
0: Esperemos que sí. Bueno, esto sabes que cambia mucho. Yo sabes que yo tengo un problema que mucha gente me lo dice y me dice, es que tú aguantas poco en los sitios. Y yo, no, estás equivocados. El problema es que a mí, cuando yo me llaman, yo tengo que hacer mis cosas, lo que me gusta hacer. En el momento que no me gusta hacer las cosas, o sea, no hago las cosas como me gustan, ya no estás a gusto trabajando.
1: Claro.
0: Entonces, tú tienes que ir buscando tu sitio. Yo aquí ahora estoy haciendo lo que quiero. De hecho, hice el restaurante desde el principio, me dejan hacer, hago y deshago, y no tengo por qué hacer y deshacer. A ver si me entendéis, ¿no?
1: Sí, perfecto.
0: Pero,
1: sí.
0: Por ejemplo, a mí no me dicen, es que esta croqueta tiene que ir aquí a la derecha, o no podemos echar... A ver... yo soy cosas de que hay un escandallo, hay que dar beneficios al local porque si no cobramos nadie, pero que dejen trabajar a la gente, claro. Que tal.
1: Bueno, porque además tú por supuestísimo con toda la trayectoria que tienes que ya te avala, pero que sabes cuál es la tecla, o sea, los locales que tuviste siempre forrularon.
0: Sí,
1: no,
0: sí.
1: Y una cuestión que dices, bueno, tengo que pesear esto porque me fue muy mal, tal. No, tuviste locales de muchísimo éxito.
0: Sí, bueno, a ver, es que yo la hostelería la veo de tal manera que al final tú tienes que tener un tipo de clientela. ¿Y el tipo de clientela qué hora es? El tipo de clientela es el que tú transmites tus cosas, tus comidas, y a ellos les gusta. Entonces, es fácil. Tienes que seguir la misma línea.
1: Uh-huh.
0: ¿Y sabes cuál es la línea? Calidad.
1: Claro.
0: Ya está.
1: Ya.
0: No, es que... O sea...
1: No hay detalles ahí, ¿eh?
0: No. Tú da calidad y cóbrala.
1: Claro.
0: Y la gente te lo paga.
1: Claro.
0: Pero ahora, no intentes engañar a nadie.
1: Ya.
0: Porque entonces ya no...
1: Bueno, pues Iván Martínez Villar, de ir a verlo al dólar, ya veréis que me lo vais a agradecer. Luego, oye, tomáis un cóctel o esas cosas. Y si queréis ir al Malasaña a tomarlo, pues también, que está muy rico.
0: También, que tenemos que vivir
1: y
0: todos.
1: Y son buenas.
0: Y son muy buena gente, muy buena gente.
1: Un abrazo fuerte, muchas gracias, amigo.
0: Gracias a ti por todo. Un abrazo.
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0: va el aire.
1: Bueno, suena la sintonía de La Casa Gris, de Jan de Cubel. Eso quiere decir que bien Javi Solís y Verónica García Peña. Ya sabéis que tiene una sección donde asunten literatura y gastronomía. Pero hubo un par de veces a lo largo de estos años que llevan viniendo aquí donde hicimos alguna excepción porque, claro, tenemos una escritora muy prolífica que fae noveles a lo Stephen King como churros, que
2: bueno,
1: ya sé que le gusta mucho a ella.
2: Stephen King sí me gusta mucho, pero yo no soy tan prolífica, no necesito un seudónimo para publicar dos al año, tres.
1: Pero ya que aparte, eso ya nos llena de orgullo y nos pone muy muy contentos todos los éxitos solitario que tiene Verónica, pero aparte esto ya nos llena todavía más de orgullo porque acaban de presentar el primer libro los dos juntos, Javi Solís y Verónica García Peña.
2: Sí.
1: Quiero decir, pues, de estas cosas guapas que salen en las farturas, pues aquí lo tenemos, un libro. ¿Qué tal estáis?
2: Pues bien, muy
3: Hola,
2: contentos.
3: David. Sí, contentos, muy felices.
1: Muy, muy contentos.
3: Sí, sí.
2: Sí, desde luego.
3: Mucho, sí.
1: Tenemos Guardianas de la Tierra.
2: Del norte.
1: Del norte.
3: Guardianas de las tierras.
1: De la tierra del norte.
2: De las tierras, bueno, del
1: de las
2: norte.
1: Tierras del norte, Guardianas del norte.
2: Yo en casa lo resumo como las guardianas.
1: Las guardianas, ¿no?
2: Claro, porque si no.
1: Y contame un poco que ye eso, porque vi una cosa un poco complicada lo que acabáis de hacer, ¿no?
2: Bueno, es más que complicado, es distinto, curioso. Es. Y yo creo que muy atractivo para
1: ¿sí?
2: los lectores.
1: Estoy de acuerdo.
2: Es un ensayo, digamos, pero en vez de ser un ensayo tipo académico, sesudo, de estos que hay por ahí por el mundo, es un ensayo serio, pero desde el punto de vista narrativo, un ensayo narrativo, que se diría, ¿no? Entonces tiene una parte divulgativa, en la que hablamos de los diferentes mitos, tanto de Asturias como del País Vasco, que tienen conexiones entre ellos y que todos están relacionados con el origen matriarcal de esos mitos y de muchas de las cosas que nosotros vemos, como puede ser San Juan, la noche de San Juan, o sea, es que claro, tampoco, pero bueno.
1: No estirpes mucho.
2: No, bueno, podemos decir los mitos que son, ¿eh? No hay problema. Vale. Con eso. Y luego tiene una parte que es ficción, es decir, donde hay una. Cada capítulo termina con una nueva leyenda, un nuevo cuento escrito específicamente o en exclusiva, digamos,
1: sí.
2: para ese ensayo, para ese capítulo y para esos mitos que se tratan en ese capítulo. Sería como una renovación de esas leyendas, ¿no? Las leyendas antiguas y las modernas, pues una recreación.
1: ¿Pero está basada en leyendas antiguas o no? Tú ahí dejaste volar tu imaginación.
2: Son los personajes antiguos,
1: ¿sí?
2: pero puestos en otras situaciones.
1: Vale.
2: Casi todos en los años 30,
1: ajá.
2: En el 36,
1: ¿ah,
2: 37,
1: sí?
2: 38, ah. Sí, por ahí, por esas fechas. A ver, es porque esa fecha está elegida porque cuando la guerra llegó a España, digamos...
1: Sí.
2: En cierto modo murieron no solo las personas, también murieron muchas creencias, muchos mitos, muchas historias y leyendas que se quedaron como en un cajón esperando a que fueran recuperadas, ¿no? A que el tiempo pasara y se recuperaran. Y entonces yo creo que es una fecha que es importante, no solo por lo que significó para el devenir de la sociedad española, sino también para lo que significó en su cultura. Y entonces, bueno, a mí me pareció que a la hora de escribirlos es una cosa que yo lo he hecho también con mis novelas y aquí en la ficción también lo he hecho.
1: Bueno, sí, y muy bien, además. Espero que además de una forma el gótico en algún momento esté presente, ¿no?
2: Sí, algo así.
1: Javi, a mí lo que me fascina, todos sabemos que más o menos toda la mitología está conectada por toda Europa, pero que hubiera tantas similitudes entre Asturias y el País Vasco, Euskadi, me parece algo flipante.
3: Sí, a ver, partiendo de la base de que, digamos, la conexión entre Verónica y entre yo y Verónica y yo, es que ella es vasca, que lleva más de 10 años asentada aquí y yo soy asturiano, y entonces nos dio por hilar las cosas, las similitudes que había entre una mitología y otra. Y más concretamente lo que hicimos fue centrarlo en las criaturas femeninas, porque tanto la cultura vasca como la cultura asturiana eran sociedades matriarcales, en las que la mujer era mucho más importante que el hombre a la hora de considerarla como creadora de muchas cosas. Entonces, ¿qué pasó? Que ahí vimos un punto de unión entre los dos y fuimos investigando a través de diferentes autores que ellos a su vez pues tienen recogidas muchas tradiciones orales, leyendas, relatos, y fuimos haciendo una divulgación junto con una narración de los antiguos relatos y leyendas, tanto vascos como asturianos, y después lo rematamos con un cuento de nueva creación literaria que cierra cada bloque de la obra, que son cinco bloques. Vale. Entonces, bueno, fue un poco la idea que tuvimos y, como dice Verónica, es una obra diferente.
1: Pero yo qué sé, por ejemplo, la Siana Asturiana, que todo el mundo conoce está, la Siana Asturiana. Sí, está. Y la Siana Asturiana tiene una homóloga vasca.
2: Más o menos, más similar, o menos. Sí, sería la Lamia.
1: ¿Lamia?
2: La Lamia.
1: Qué guapo.
2: Sí, porque las Lamias, que también se parecen a las sirenas, bueno, tienen muchas conexiones con las anas, en referencia, por ejemplo, a su relación con los ríos, cómo se peinan, su aspecto físico, por ejemplo, lo de que se peinan sus largas
3: también
2: cabelleras.
3: Custodian tesoros también.
2: También. Y muchas leyendas además se parecen, o sea, quiero decir, a la hora de si ayudan a alguien o si le echan una maldición o si... muchas leyendas son similares, aunque transcurran en sitios diferentes, ¿no?
1: Vale.
2: Las cuevas, su relación con las cuevas... Entonces, sí, hay mucha relación.
1: Pero ¿sois conscientes que todo esto que estáis contando, que vale, que vosotros estáis muy metidos en el tema y lo conocéis, pero hay algo en general desconocido para la población,
2: sí,
1: ¿no?
2: Hombre, porque la gente tiende a mirar, como se suele decir, su propio ombligo. Es
1: puede
2: decir,
1: y a veces ni eso.
2: Claro, o sea, uno se centra en sus propios mitos y a veces piensa que son originales y solo y exclusivamente de su territorio. Y no es cierto, porque muchos de esos mitos, sobre todo cuando tienen que ver, cuando son mitos de creación, están ocurren en muchas localidades o en muchos territorios diferentes. Nosotros nos hemos centrado, como ha dicho Javi, en nuestros orígenes. Pero si nos fuéramos a Cantabria, también los encontraríamos. Mi padre, que es cántabro, cuando yo le hablaba de esto, cuando lo estábamos escribiendo, él me decía, ah, pues sí, en la cueva de no sé dónde también se decía que había una mujer en no sé qué, tal, y, o sea, sí existen esos mitos. Y si te vas a Galicia, también encontrarás otros similares. Entonces, lo que pasa que, bueno, lo que decíamos nosotros, no podemos abarcar el mundo entero, aunque a veces hacemos referencias incluso a lugares como Escocia, pero nos hemos centrado en lo nuestro, en lo más cercano, en lo que nos...
3: La justificación de que sea en el País Vasco y en Asturias es porque
2: nosotros
3: estamos haciendo Verónica.
1: Claro, claro.
3: Entonces, a raíz de eso, fuimos rascando, fuimos investigando y vimos que había pues unas cuantas leyendas y relatos que eran semejantes, con diferentes criaturas que a su vez son parecidas entre ellas, y que, bueno, pues al final es lo que hace el libro original, la divulgación mezclada con la ficción literaria del cuento final, que remata cada capítulo, cada bloque.
2: Y luego de la ficción, que también contamos... que ya se contaba, o sea, quiero decir, como ha dicho Javi antes, que se recogían, o sea, recogemos leyendas de Barandiarán o de
3: Garmendia, de Alberto Álvarez Peña, por ejemplo,
2: claro,
3: pues,
2: o sea,
3: está muy presente en el libro.
2: Que pertenecen al pueblo asturiano y al pueblo vasco y que se han contado en diferentes zonas y las recogemos también, alguna también del pueblo navarro, alguna también de como hemos dicho antes, de Escocia o de... que tienen relación con alguna de las cosas que contamos. Y luego, pues no, pues con lo nuestro, con los vascos y los asturianos.
3: Y por la
1: dime. Sí, sí.
3: La parte divulgativa es también una especie de narración que hace que el hilo conductor sean las criaturas femeninas. Es decir, la gente no se va a encontrar un estudio académico sobre esto, sino que a través de diferentes relatos pues se va hilando una cosa con la otra, ¿no? Por ejemplo, ponemos una leyenda asturiana y a continuación entrecamos con una vasca y luego proseguimos y es una vasca que da lugar a otra asturiana. Es decir, es un relato que se mezcla de las dos culturas, pero que lo hace pues muy ameno y entretenido. Y no sé, es lo que a lo mejor es más diferente a la hora de encontrar una obra de mitología más académica. Puede ser.
2: Sí, es que no es tanto un ensayo, como decía yo antes, académico, de estos sesudos.
1: Es que corría el riesgo de ser un tostón.
2: Claro, es que, a ver, no puedes ponerte de esos. Además, hay muchos y tienes enciclopedias al respecto. O sea, lo que es verdaderas enciclopedias. Esto es más un ensayo narrativo. O sea, desde el punto de vista de la narración oral, sobre todo, que ha sido recopilada a lo largo de los años por diferentes autores. Entonces, nosotros lo que hemos hecho es estudiar a esos autores, ponerlos en común, ver lo que tienen, ¿no? Lo que les une, lo que les separa. Y todo todo eso, hacer un compendio y explicar los mitos femeninos, por ejemplo, las sirenas, desde el punto de vista vasco y desde el punto de vista asturiano, que las une, que las diferencia, que se cuenta en el pueblo de no sé dónde, que se cuenta en el pueblo del otro lado, y qué tipo de leyendas hay. Hay algunas que se parezcan o no, o por ejemplo el arco iris, esa es muy bonita, ¿no? Que cómo es el arco iris aquí o cómo es el arco iris en el País Vasco, ¿no? Ajá. Qué diosas lo pueden formar, o qué mitos femeninos forman parte de ese arco iris, o por ejemplo cuando yo antes he mencionado la noche de San Juan, ¿no? Todo lo que tiene que ver con San Juan es muy bonito también, con la Flore Gusquilore en el País Vasco, con la que no me sale nunca, siempre lo digo mal, la hexapétala. ¿Cómo es?
3: Rosa hexapétala.
2: Esa.
3: Claro, o flor galana, o flor del agua, ¿no?
2: Eso, que a mí no me sale de decir...
1: Hexapétala de seis pétalos.
2: Claro, a mí no me sale, siempre me trabo, es como un trabalenguas para mí. Entonces, por ejemplo...
1: Me parece fascinante que lo digas en euskera bien, perfectamente, bueno. Y luego hexapétala, no te salga bien.
2: Bueno, pero eso es por costumbre, sí, yo digo eguskilore, lore es flor, eguski es sol, eguskilore sería la flor del sol, pero no hay que confundirla con el girasol. Vale. Es una especie de cardo, es
3: sí, eso iba a decir, que aquí tenemos la tradición, o en unas partes... de Asturias, de los cardos como protector solar, sí. O sea, como un símbolo de protección solar contra las tinieblas y contra la oscuridad.
1: Como en Escocia, ¿no? La flor,
3: efectivamente, sí, exactamente. Aparece reflejado en Guardianes de las Tierras del Norte. Como dice Verónica, pues la Guzquilor es la flor del sol, y hay una similitud porque es de la misma, digamos, sí, familia, ¿no? Es la misma especie, pero es la misma familia de, sí, de flor.
1: Pero entiendo que para vosotros sería, yo por la parte asturiana, que yo es la que más conozco, Verónica, perdóname,
2: claro,
1: pero sería mucho más fácil tirar de, pues eso, Xana, Trasgu, Nuberu, Sumiciu, Busgosu, o sea, lo más conocido. Vosotros sí lo llevasteis todo a la parte más femenina, porque aquí en Asturias, y es verdad que lo que decís, ¿no? Sociedades matriarcales muy importantes, pero... esa parte no es tan conocida ni quedó tanto como estos semidioses que sí tenemos aquí del bosque, tal, no sé qué, que lleva una cosa como un poco graciosa.
2: Bueno, pero en el País Vasco también ha pasado, sobre vale todo con algunas novelas. Por ejemplo, el Basajaun, que sería
3: el
2: Musgosu, uh-huh, o el... Mira, creo que en Cantabria se dice Busgosu. O sea, sí,
3: Busgosu, como aquí, ¿no?
2: Sí, es muy parecido. Entonces, ese mito está muy,
1: yo
2: muy trillado, digamos. Sí. O sea, está muy usado, muy trillado.
1: Tu padre
2: muy...
1: de cántabra y no lo quiere faltar, pero lo que yo era mitología cántabra...
2: A ver, no me... Bueno, podríamos decir en realidad incluso mitología castellana, porque hasta el 80 y pico fueron castellanos.
1: Por eso.
2: Bueno, el caso es que, con independencia de ese apunte, volviendo a lo que decíamos, que a ver, esos mitos, sobre todo los masculinos, uh-huh, a lo largo de la historia se han trabajado mucho y se han hablado mucho de ellos. Y el femenino también se ha hablado de él, pero siempre ha sido como un secundario que iba pegado al masculino, ¿no? O sea, al principal. Y nosotros hemos querido que esas mujeres, bueno, o esas diosas, o sea, la representación femenina de esos mitos, volviera al lugar que le corresponde. Es decir, vamos a subirlas a su trono. Es decir, si la diosa Mari, que es la diosa de la creación, por así decirlo, o sea, la diosa, una de las diosas más importantes del País Vasco, uh-huh, lo es una diosa, hablemos de ella. Es pagana, pues vale, ¿y qué?
1: Claro.
2: Hablemos de ella. Y si en Asturias hay unos diosas como tal, quizá no haya, pero hay personajes que se le parecen muchísimo.
3: Mito de la Vieja. La Vieja, claro, es el mito, digamos, eso, equivalente a la diosa María en Euskadi. Uh-huh.
2: Entonces, pues hablemos de ella. No solo de cosas, además, de leyendas negativas, porque muchas veces se les atribuye... No, hablemos de toda la parte, de la buena, también de la mala, ¿eh? No hemos eliminado su... Ellas son luz y oscuridad, son ambas, sí, cosas, y eso lo hemos plasmado en el libro. Es decir, es un libro lleno de blancos, negros y grises, uh-huh, en el que las diosas pueden ser súper benévolas y a la vez también pueden ser súper vengativas. Es, uh-huh, decir, todo depende de las circunstancias, de cómo se las trate, de lo que deseen, del lugar, el territorio, la época. Eso ya...
3: El propósito un poco de Guardianas, el mensaje que queremos trasladar es poner el lugar que les corresponde a las criaturas femeninas, a la feminidad en la mitología, porque a lo largo de los siglos siempre estuvo supeditada el catolicismo. Fue poco a poco destruyendo toda esa importancia que tenía antes de la llegada de Cristo la mujer a la hora de explicar ciertas cosas. Entonces, bueno, tenemos el último de los capítulos que está dedicado a la brujería. Ahí vemos, por ejemplo, cómo cualquier mujer que se salía de las normas establecidas era considerada pues como una bruja por el hecho de no obedecer los patrones de conducta morales que la religión propugnaba. Por lo tanto, lo que queremos es reivindicar todas aquellas historias y toda la importancia que tiene la

0: la mujer en la cultura vasca y en la cultura asturiana, y que desgraciadamente pues se le fue dando un rol muy, muy negativo, que intentamos, como dice Verónica, exponemos las leyendas que hablan sobre ello, pero también opinamos, esa es un poco la parte más ensayística, sobre el porqué de darles uh-huh. Ese rol.
1: Sí, ya lo hicieron los romanos, que fueron y claro. Dijeron, me cojo los mitos griegos y los adorno a mi manera, y voy quitando, y ahí empezaron ya a quitarle importancia a muchas de las mujeres, que no es que los griegos a las mujeres las trataran estupendamente, pero sí que fueron ahí dulcificando muchas de los mitos en plan que eran muy bestias con ellas, y los fueron dulcificando para que ellos quedaran mejor. Luego vienen los cristianos, antes de que se dividieran, empezaran a dividirse en católicos, no sé qué, vinieron los cristianos y empezaron a hacer lo mismo, y este templo, ¿por qué no? En vez de a la diosa de, yo que sé, a la diosa de la caza, vamos a, de hecho, por ejemplo, la diosa a las primeras iglesias a la Virgen María, sí. O sea, a María, venían primero de diosas griegas, o sea, eran diosas que claro. No tenían que ver con, pero como se las idolatraba, dijeron, bueno, pues este templo, pues vale, sí, a la venga, reza lo que tú quieras, que decían los romanos, que al principio eran ellos muy, sí, venga, luego ya dicen, bueno, luego ya os metemos en el coliseo con romanos, pero primero, vale, venga, reza lo que te dé la gana, ¿no? Pues entonces, a ver, sí, fueron haciendo esas cosas y fueron muchas veces quedándose con las épocas, o sea, cuando es el solsticio, cuando se celebran algunas festividades muy importantes para religiones, porque se podrían considerar, a ver, no son religiones como tales porque no tienen una estructura detrás, ¿no? O sea, no, como la religión católica, por ejemplo, o la anglicana, o esto, tienen una estructura, ¿no? Una base jerárquica y tal. Sí. Claro, este tipo de mitologías no lo tienen. Solo se basan en las leyendas y la transmisión oral escrita, pero no tienen una jerarquía como tal, ¿no? Entonces por eso no se las considera religiones, pero en realidad en muchos casos incluso en creación tienen muchas similitudes, claro. Son casi iguales. Entonces claro, la Iglesia Católica, bueno, o la Iglesia más bien, vamos a dejarnos de apellido porque hay muchas, la Iglesia lo que hizo fue decir, bueno, si a esta gente le gusta tanto celebrar, por ejemplo, San Juan, o sea, el solsticio de verano, tal, pues vamos a hacer nosotros una fiesta cristiana el mismo día y así. Eso y en es. Navidad lo mismo, pues ¿qué más da que Jesucristo naciera en verano? Pues lo ponemos a nacer en invierno, claro. Y así nos lo quedamos con el solsticio de invierno y ese tipo de cosas, ¿no? Luego hay otras que las han ido mezclando, porque cuando se quema no sé qué, cuando se hace, hay determinadas costumbres que son cristianas que en realidad responden a costumbres paganas, es decir, bueno, es que a mí lo de paganas, o sea, yo entiendo el término y esto, pero a veces me gusta utilizarlo muy frecuentemente porque a veces siempre se le ha utilizado como despectivamente, como esto es pagano. Y sí, que no es, debería ser así.
0: Es también, quien lo utiliza, no que el término sea un término.
1: Eso es, es como cuando se dice, no sé qué, o sea, es porque se le da esa connotación, aunque no la tenga. Entonces, por eso a mí a veces me cuesta, cuando digo, me cuesta decir pagano, pero a ver, son costumbres paganas, es verdad. Son así, pero bueno, pero es por lo que digo, porque no pueden erigirse en religión porque no tienen una estructura detrás o una jerarquía detrás, pero bueno, tampoco, quizá es lo que las convierte en lo que son. Quizá si tuvieran una estructura y una jerarquía hubieran dejado de ser la mitología chula que tenemos y serían otra cosa.
2: Sí, vamos, estoy completamente de acuerdo. Además, a mí a veces me da la sensación que, no sé, metiéndonos mucho por focico, pues eso, ya no digo nada de la iglesia, pero la mitología nórdica o incluso, bueno, pues la griega, la romana, todos conocemos más o menos, y luego vemos la de aquí, la nuestra, y es como, ah, mira qué gracioso que viene el Nuberu, sí. ¿No?
0: Hay que recordar también, ahora que señalas eso, que durante muchos siglos la mitología daba respuestas a cosas que no se sabían, porque, por poner un ejemplo, cuando una vaca en lugar de leche da sangre, bueno, eso es una enfermedad, se llama mastitis, y tiene una base científica, pero eso se sabe de hace no tantos años.
1: Claro, pero en el año de la polca eso la gente no lo sabía.
0: Entonces la mitología daba una solución o daba un horizonte a por qué pasaba eso, y se tenía relación con un mal de ojo, ¿no? En este caso, igual que cuando una vaca pues se quedaba seca, pues era lo mismo, ¿no? Esa vaca estaba agüellada, como decimos aquí, tenía un mal de ojo. Y la mitología siempre daba pues soluciones o un, digamos, un hilo conductor a lo que estaba pasando, porque realmente no había una ciencia o algo certero que te diera una explicación a por qué sucedían ciertas cosas. Y de ahí viene pues todo el peso que tiene la mitología en las culturas ancestrales.

0: Y lo de los nórdicos y tal, pues es como todo en la vida, porque al final cuando algo se pone de moda, y hubo un tiempo que sobre todo con la serie Vikingos, todo el mundo empezó a investigar sobre las figuras de los nórdicos, y claro, aquello parecía que solo existía Thor, y todos queríamos ir al Valhalla. Y en realidad, sobre mitos, pues eso, los nuestros son igual de chulos y además tienen hay leyendas que son increíbles, que yo cuando, o sea, de verdad invito a la gente a comprar el libro y a disfrutarlo, a meterse en Guardianas de las Tierras del Norte, porque es que van a descubrir que muchas de las cosas que ellos piensan quizá no sean tan como nos las han vendido en películas, en series, en libros. Hay cosas, por ejemplo, sobre las sirenas que son súper chulas, sobre cosas que se les acusaba de hacer, sobre la leyenda de las tres olas, que aparece, no la vamos a desvelar, pero hay una leyenda sobre las tres olas, que es una leyenda súper chula y que la mayoría de la gente creo que la desconoce. Sobre, es una leyenda vasca, además, sobre sirenas vascas, que incluso los propios vascos creo que no la conocerán mucho, porque son sirenas lamias, digamos, es una... Son,
1: sí, porque pues parecen, que hay la sirena y la lamia,
0: a veces,
1: que,
0: depende de la zona...
1: Puede cumplir ese papel, ¿no? La lamia.
0: Entonces, claro, son leyendas muy chulas y que no tienen nada, absolutamente nada que envidiar al resto de mitologías, a las nórdicas, a las... no tienen, o sea, las de los países del norte, ¿no? A las francesas, a las inglesas, no tienen por qué. Son algunas, de hecho, incluso se parecen, o sea, no que volvemos a lo de antes, ¿no? Cuando hemos mencionado a Escocia. Hay algunas que son muy similares, que nosotros no las hemos recogido todas, como porque no hemos hecho una enciclopedia, pero que son muy chulas, y entonces se van a sorprender, la gente se va a sorprender, como hemos dicho, no solo por la ficción, también por las leyendas que ya existen.
1: Y la gente, tanto del País Vasco como de aquí de Asturias, la gente de los pueblos está presente, están nombres de los pueblos, zonas rurales, por supuesto. Bueno, intentamos abarcar todo el territorio, la Guipúzcoa, Vizcaya, Álava del País Vasco, y aquí nosotros, pues tanto occidente, centro, oriente, un poco.
2: Todo está representado.
1: Sí, creo que sí.
0: Sí, yo creo que sí. Que, hombre, si nos hemos dejado algo, que nos perdonen. Hoy haremos una segunda parte.
2: Pero
1: hay una representación importante de todo esto.
2: Viene cuando les. Unas ilustraciones muy chulas, muy guapas, ¿no?
0: Sí.
1: Las ilustraciones son fantásticas. Yo al principio lo sabe Verónica, bueno, teníamos ahí el tema de las ilustraciones, a ver cómo iban a quedar, pero son fantásticas. La verdad
0: son
1: que
0: de Sandra Márquez es la ilustradora.
1: Acertó de pleno, porque no es fácil, digamos, que hacer una ilustración que valga para la cultura vasca y para la cultura asturiana. Entonces, la concibió de forma un poco ambigua, que no deja mucho lugar a la evidencia, sino que es más, el lector tiene una imaginación que puede llevar a cabo sobre ella, y encima están hechas, si no me equivoco, blanco y negro, carboncillo, ¿no? Y bueno, muy elegantes.
0: Son súper chulas.
1: Son una
0: la de la portada también. Súper guay.
2: Y lo más importante, como estamos aquí por los perres, ¿dónde se puede comprar este?
0: En todos los lados.
1: En todas las librerías, en la página web de Webox, que es nuestra editorial. Y después
0: en las grandes superficies y en
1: feria,
0: las plataformas,
1: pues, también,
0: y en todos los lados. Y si no está, que lo encarguen.
1: Guardianas de las Tierras del Norte.
0: Eso es. De Javi Solís y Verónica, iba a decir Verónica, no sé qué. Verónica García Peña, no me acuerdo ni de mi propio apellido. Vamos, qué desastre. Es que no estoy acostumbrada a decir mi propio nombre.
2: Claro.
0: Siempre digo el de los demás.
2: Vienes con otros autores. Y claro, pasa lo que pasa.
0: Oye, ríete. Pero yo una vez presentando libros de otras personas me di cuenta que yo nunca me presentaba a mí misma.
2: Ya.
0: Fui una vez a una presentación y la que era presentadora dijo, y soy Pepita Pérez y soy no sé quién, no sé cuándo. Y dije, anda, mira.
2: Pues, qué mal me vendo, ¿eh?
0: Jolín, es que así, claro, luego la gente dirá, mira esa chica, qué bien lo ha hecho. ¿Y esa quién es?
2: Claro,
0: pues nadie,
2: claro.
0: No es nadie.
1: Que, voy a hacer un inciso, que es también para mí la parte más original y más especial del libro son los relatos que hace Verónica de...
0: García Peña.
1: De ficción. Porque la gente, los lectores se van a dar cuenta cuando están leyendo un bloque divulgativo, cómo vamos poco a poco llevando hacia ese remate final del cuento de Verónica, que, bueno, son la verdad que fantásticos. Están maravillosamente elaborados y los lectores se van a ver reflejados en lo que acaban de leer, de la parte divulgativa, bueno, pues esa continuación en forma de relato de ficción, pues sí. está fenomenal. Yo creo que es el punto diferencial, de, a lo mejor, de otras obras que hablan de sí. la mitología, pero que no combinan la ficción literaria.
0: Sí.
2: Vale. Bueno, pues Guardianes de la Tierra del Norte, de ir a comprar una librería, estar atentos a las redes sociales, de ir a cualquiera de las presentaciones que vayan a tener por ahí, preguntaros a ellos, quedar con ellos para que vos lo firmen, lo que sea. Sí. Pero tiene una pintaza enorme. Ya está disponible en sí. todas las librerías. Así que, de ir corriendo, que va a prestar vos mucho. Un abrazo.
1: Muchas gracias.
0: Muchas gracias.
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0: Es la 1:00.
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0: Saludos, ¿qué tal? Muy buenas tardes. El presidente del Gobierno y secretario general del Partido Socialista, Pedro Sánchez, ha reiterado en la reunión del Comité Federal que su partido no se ha financiado ilegalmente y ha defendido las medidas anticorrupción que ha implantado en el partido desde hace ya un año.
2: Mirad, donde se mide el grado de tolerancia frente a la corrupción no es señalando, como los Torquemadas que vemos en el Congreso de los Diputados, los casos que afectan a otros partidos, sino viendo cómo se actúa cuando afecta a tu propia organización. Y nosotros hemos sido contundentes desde el principio, sabiendo diferenciar la naturaleza y la escala de lo que nos afecta.
0: Y el presidente de Castilla-La Mancha, Emiliano García Page, ha recordado precisamente a la entrada de este comité que hace un año ya pidió en ese mismo ámbito, en el comité, un adelanto electoral y ha lamentado el miedo que dice hay a los comicios porque hubieran estado en mejores condiciones.
3: Si lo hemos hecho todo bien, no hay que tener ningún miedo a convocar a la opinión pública, a los ciudadanos. Hay que confiar en que confíen. Lo que detecto es lo contrario. Mucho miedo también de los supuestos socios a darle la palabra a la ciudadanía. Hace un año hubiéramos estado en mejores condiciones. Hoy todo se ha complicado muchísimo más. No merece la pena entretenerse mucho en cómo hemos llegado a este punto, que para mí es el más grave, el peor momento de la historia reciente del Partido Socialista. Hoy creo que España entera se pregunta solamente cuándo. Y yo creo que tenemos que anteponer los intereses del país a los propios.
0: Más cosas, Unos ha alcanzado ya un acuerdo sobre el plan de empresa 2025-2028 que contempla inversiones superiores a los 130 millones, 160 incorporaciones entre la empresa matriz y su filial Sadim y fija la hoja de ruta de la compañía hasta el año 2050. Según la sociedad estatal, el acuerdo, que aún debe recibir las autorizaciones administrativas preceptivas, pone fin a décadas de reconversión al prever por primera vez en décadas un crecimiento neto del empleo tras el cierre de la minería del carbón no rentable. Además, contempla el desarrollo de un parque energético renovable en el Pozo San Nicolás, dotado con 24 millones, para convertir la antigua explotación en un centro de generación y almacenamiento de energía renovable, aprovechando las infraestructuras de la mina. También consolida la transformación de Unos hacia actividades ligadas a las energías renovables y la gestión medioambiental, con actuaciones como la conversión de la central de La Pereda en una planta de biomasa con una inversión de 56 millones. Y hoy es el Día Internacional de las Personas Sordociegas y los sordociegos del Principado reclaman una financiación suficiente y estable para hacer frente a su discapacidad y garantizar así su autonomía e inclusión. Isabel Menéndez es la presidenta de esta asociación en Asturias.
4: Se necesita una cantidad bastante más elevada porque cada persona sordociega necesitamos el apoyo de un mediador o un guía intérprete para realizar estas actividades. Aquí en Asturias el tema de la guía de interpretación ya no existe, es un módulo una formación universitaria y solo un grado universitario, sí, y solo se realiza en Madrid. Y aquí en Asturias solo es el grado de mediador comunicativo.
0: Y Llanes se va a convertir durante todo este fin de semana en la capital del clima y la sostenibilidad de la ONU en una nueva edición de la Conferencia Local de Juventud sobre el Cambio Climático en España. Durante todo este sábado y domingo, los participantes debatirán sobre adaptación, mitigación, biodiversidad, transición justa y el impacto de la crisis climática en la salud. Mañana domingo, los participantes aprobarán el documento final con las demandas de la juventud española en una jornada que va a culminar con una simulación de COP como ensayo para la negociación real en Turquía. En la conferencia, por cierto, va a participar Claudia Alera, que es la presidenta del Consejo de la Moceda.
5: Ese documento que salga se llevará al Ministerio de Transición Ecológica para que durante la COP, que va a ser en los próximos meses, la delegación española lleve también la voz de la juventud y las reivindicaciones de la juventud a la COP y se incorpore dentro de las prioridades y las recomendaciones de España para luchar contra la crisis climática.
0: Y estamos en pleno mes de celebración del orgullo y Asturias se prepara ya para la gran marcha anual convocada por SIEGA para esta tarde a las 5:30. Sale en Gijón desde el Paseo de Begoña bajo el lema Nuestra Memoria, Nuestra Fuerza y con un hito en mente la aprobación aún pendiente de la ley autonómica LGTBIQ+, para blindar los derechos del colectivo frente a la discriminación y los delitos de odio. Este viernes, por cierto, se izaba ya la bandera multicolor del orgullín del norte en Deva. África Preus es la coordinadora de SIEGA.
6: El olvido de la memoria y lo que nos está haciendo caminar para atrás. O sea, no la memoria, no hay una memoria de la gente que estuvo, que por supuesto, y la gente que luchó, que por supuesto, pero la memoria de lo que se vivió. porque no estamos libres de volver a repetirlo. A lo mejor en otro contexto, de otra manera, pero el fondo y el trasfondo sigue siendo el mismo.
0: Es todo, nos vamos. Recuerden que la información regresa a la sintonía de RPA a las 2 en punto.
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1: Esta semana, en La Radio Es Mía, hemos escuchado...
2: Javier Arjona, bienvenido.
3: Gracias, buenos días.
2: Javier Arjona, perdón, que es miembro de la CODOPA, de Sol de Paz y, por cierto, observador electoral en Colombia, en la primera vuelta, ¿no?
3: No, bueno, en las legislativas, las legislativas del 8 de marzo, sí.
2: Claro, empezamos por las elecciones, no sé si hay ganas.
3: Sí, hay que comentar, claro.
2: Hay que comentarlo, aunque, ¿cómo no va a haber que comentarlo?
3: Aunque todavía no es época, porque hay que reposar, ¿no? Hay que reposar lo
2: no
3: que
2: son oficiales
3: está
2: todavía.
3: Ocurriendo. No son oficiales, hay un escrutinio que comenzaba hoy a las 8 de la mañana, hora latinoamericana, de abogadas y abogados, buscando 33.000 actas impugnadas, y eso es oficial. Quiero decir, como tú estás diciendo, Inés, hasta que ese escrutinio no concluya, lo que hay ahora son informaciones adelantadas.
2: Las informaciones que decía dejarían una victoria con un margen tan escasísimo que no llega a un punto, ¿no?, del candidato de la ultraderecha, de la Espriella, el Tigre, como él quiere que le, ¿no?, así se hace llamar, que se impondría por menos de un punto al candidato de la izquierda, Cepeda. Bueno, ahora hablamos de esto. Quiero recordar que hace un año, más o menos, ¿no?, por estas fechas, Javier Arjona, viniste aquí acompañado de una mujer, de Maidani Salcedo, lideresa campesina, que fue una de las personas que viajó desde Colombia a Asturias para participar en ese programa de acogida a víctimas, ¿no?, de la violencia en Colombia, que el año pasado cumplía 25 años y que Sol de Paz coordina, ¿no?, gestiona la estancia aquí. Maidani Salcedo, que recordamos, yo preguntaba cuando volví a Colombia, Javier, ¿qué garantías hay a su vuelta? ¿Qué garantías hay? Ninguna, ¿no? Y efectivamente volvió a ocurrir. Un lideresa campesina, Maidani Salcedo, defendiendo los derechos humanos y derechos medioambientales, volvió a sufrir un atentado, pero en esa ocasión, en el vehículo, no viajaba Maidani, viajaba su hija Erika Cuellar, responsable juvenil de la misma asociación campesina, y que hoy, un año después, es ella quien está en estos micrófonos, en el mismo programa de acogida. Erika Cuellar, bienvenida.
4: Gracias.
2: ¿Cómo estás? ¿Cuánto tiempo llevas aquí en Asturias? Un mes, bueno, estamos en junio, un mes aproximadamente, ¿no? Por ahí.
4: Un mes, 20 días más o menos.
2: Un mes, 20 días.
3: El tiempo vuela.
2: Claro. Bueno, está siendo muy duro para ti, ya lo estoy viendo, no te preocupes, Erika, cuando tú puedas nos vas contando, porque imagino que revivir ese momento es duro, es difícil. Sí que nos habló de la labor, ¿no?, que haces tú en Colombia, tu madre de aquella, lo recuerdo, Javier, Maidani, ¿no? Como comentaba que, claro, en Colombia hay un problema y es que muchos de los niños, sobre todo niños, ¿no?, más que niñas, son captados ya siendo pues muy pequeños por estos grupos al margen de la ley, por los paramilitares, todos los grupos armados. Y tú, precisamente, dentro de la organización campesina Maidani, ensalzaba esa labor que tú haces para tratar de evitar esto, lo cual también te pone en una situación muy comprometida, ¿no? Esa es sobre todo tu labor, ¿no?, en la organización.
4: Bueno, sí, señora. Digamos, la asociación se enfoca mucho en los niños, que, pues, digamos, ellos son el relevo generacional de nosotros, que ellos son los que vienen detrás. Y, pues, en este momento los están reclutando. Ya el modus operandi no es a la fuerza, sino incentivándolos con dinero, el modo de que usan vehículos, el empoderamiento del arma y todo eso. Entonces, es algo que a ellos los va haciendo sentir poderosos, ya que en su momento pues no tienen la forma de estudiar, de salir a trabajar, ni una forma de empleo para ayudar a su familia, sino esa. Entonces, eso es lo que se está generando en los territorios colombianos. que pues es muy difícil ya contrarrestar todo eso, que pues lo hemos vivido y lo seguimos viviendo. Y bueno, parece que lo seguiremos viviendo más.
2: Dices esto, intuyo, por el tema de las elecciones, ¿no? Yo sé que Maidani, claro, dentro del programa de acogida estás tú, Maidani, y otros 5 compatriotas colombianos.
3: Hay siete personas, disculpa, vale.
2: Entonces, entiendo que ayer seguisteis, ¿no?, las elecciones, de hecho...
3: No durmió ninguno, claro.
4: No. Pues me acosté, digamos, como a las 5 de la mañana, pues en la zozobra de qué puede suceder, ¿no? Porque pues eso es una acogida temporal, son 6 meses, debemos de retornar a nuestro país y seguir laborando, digamos, haciendo lo poco y nada que podemos por el país y por el territorio que nosotros defendemos.
2: La otra vez comentamos con Javier, ¿no?, el escenario que se abría tras la primera vuelta de las elecciones colombianas, si este hombre, el Tigre, es que ya un candidato presidencial que se haga llamar a sí mismo el Tigre, apaga y vámonos.
3: En un país, en un continente donde no hay tigres.
2: Es que, claro, o sea, sí, gracias por contextualizar, porque uno podría pensar, ¿no?, que hay una simbología, bueno, en fin. Así que nos hablabas, Javier, ¿no?, del terrible escenario que se puede abrir para un país donde las desigualdades, ¿no?, en el acceso a la tierra, en el acceso a las oportunidades, a la educación, a la sanidad, es tan, tan, tan, tan desigual. Y yo, hay un dato que hay que tener muy en cuenta, ¿no? Como un país está tan dividido, hay una desigualdad en la que unos tienen mucho, otros no tienen nada. Es el récord de participación electoral de toda la historia de Colombia y digamos que hay una polarización tremenda, ¿no? La mitad del país votando al candidato de la ultraderecha, la mitad del país votando al de la izquierda, a Cepeda.
3: Sí, la conversación que mencionas con la mamá de Erika, el Maidani, fue un poquito menos de un año, porque estabais con la emisora itinerante allá en la feria de muestras.
2: En agosto, sí, señor.
3: Eso es, sí. Y ella relataba lo mismo que seguramente va a compartir su hija, ¿no? Cómo se defienden los territorios, cómo se defiende de esa imposición que quieren hacer los grupos armados para defender a las transnacionales que sacan ahí su provecho, el llamado extractivismo, y en qué condiciones su asociación pues defiende incluso aquel mono bonito del caque.

0: poeta que nos contaba tanto, ¿no? Maidani, ¿no? Por las zonas pequeñas que le quedan de territorio a esa especie en concreto, pero como ejemplar y que la asociación ha tomado ahí a bien defender, ¿no? Ahora, sí. Los hechos y la preocupación de que pueda ser presidente de este individuo, llamado de las Priella, de nacionalidad estadounidense y colombiana, ya va indicando por dónde, con un descarado mensaje antiderechos de las mujeres, antiderechos LGTBI, anti todos los derechos y con una agresividad, y representando a los multimillonarios, ¿no? Y avanzando hacia más guerra, ¿no? En zonas donde la guerra no ha terminado todavía en Colombia, pues obviamente debe preocupar a la humanidad, no solamente a Colombia, ¿no? Ahora, los datos que tú estás avanzando, Inés, nunca se ha dado tanta votación y nunca un grupo progresista ha tenido casi 13 millones de votos. Recordemos que Colombia tiene aproximadamente la misma población que España, ¿no? Entonces comparemos, ¿no? 13 millones de votos, aunque sí, el otro tenga más. Nunca se ha dado, como en estos 4 años, que todas las fuerzas progresistas de izquierda y un poquito más menos de izquierda se hayan conformado en una unidad orgánica, por así decir, que es el pacto histórico. Quiero decir, hace 4 años Gustavo Petro ganó las elecciones con 1 millón de votos menos. Ha sacado Iván Cepeda, de momento, ¿no? A falta de escrutinio, claro. Y sin que ese pacto histórico fuera otra cosa que una alianza electoral. Ahora no, ahora ha avanzado mucho más. Y eso es importante, no es suficiente, pero es muy importante para tomar ejemplos también en zonas como la nuestra, ¿no? El llamado Estado español, donde esas preocupaciones también las tenemos.
1: Donde cuando veas las barbas, como es el dicho del vecino, cortar con las tuyas a remojar. Bueno, iba, sí. Iván Causada. Erika Cuellar, que claro, precisamente, ¿no? Del mono, de todo el tema de la minería ilegal, del extractivismo, ¿no? Que sufre vuestro territorio, nos habló de aquella, claro, tu madre Maidani Salcedo. ¿Te puedo preguntar la edad, Erika?
2: Sí, señora, tengo 26 años. Estoy con Hacienda Campín desde que tengo 13 años. Más o menos, digámoslo, apoyándolo ya de forma
1: más activa, ¿no?
2: Integral y general, ya como Erika. Antes era al costado de mi mamá desde muy niña, porque mi mamá inició 2 años antes de yo nacer, entonces siempre estuve como en acompañándola y todo, pero pues a mis 13 años ya me enfoqué con los niños y guiándolos y enseñándoles un poco de la historia. Y pues ya a mis 18, que ya pues tenía mi mayoría de edad, ya hice parte como tal de las secretarías de Hacienda Campín.
1: Mira, que tenemos un dicho que es que lo ha mamado desde pequeña, ¿no? En este caso, por lo que cuentas, Erika, tú desde pequeña has mamado esa lucha de vuestros derechos, ¿no?
2: Sí, señora.
1: Desde pequeñita, claro. Llevas, dices, todo este tiempo tratando de enfocarte en conseguir que los niños, ¿no?, no caigan en esos incentivos de los grupos armados para unirse a ellos. ¿Cómo se consigue en un territorio donde la otra opción a veces es muy difícil, ¿no? Es decir, la desigualdad es tan tremenda, la falta de oportunidades, que ¿cómo se consigue que uno de estos chicos no se quiera unir a estos grupos?
2: Bueno, se generaliza bastante complejo, ya que pues nosotros en este momento pues teníamos prohibido el ingreso al territorio. Muchas veces lo hacemos acogiéndolos en las casas de nosotros para que ellos estudien y se formen como personas, que realmente es lo que ellos quieren hacer. No lo pueden hacer en territorio, porque en territorio tú encuentras una escuela hasta quinto de primaria.
1: ¿No hay escuelas hasta quinto de primaria, dices?
2: Las 50 hasta quinto, y ya para estudiar secundaria debes de salir a 1, 2, 3 horas de tu casa. Y pues para hacer un trayecto diario, muchos chicos dejan de estudiar porque dicen, no, yo voy a estudiar, pero pues no voy a generar nada. Y es igual de lejos, por esas 3 horas las trabajo y genero dinero. Que es, digamos, lo que sucede, y no tenemos acceso, digamos, vial para poder sacar productos ni nada, ni que la gente genere ingresos.
1: No hay inversión en estas zonas de Colombia en infraestructuras, efectivamente en carreteras que permitieran, ¿no?, el acceso a una educación, el trasvase. Por ejemplo, vosotros sé que hay que recordar que se cumplen 10 años, ¿no?, en noviembre, de la firma de los acuerdos de paz entre las

0: cultive la coca porque es lo que les da el dinero.
1: Sí, ha sido bastante difícil porque pues en este momento pues nosotros le apostamos a una reivindicación agraria, digamos de pasar de un cultivo ilícito a un cultivo lícito, que es con la piña india amazónica que la deshidratamos en la planta de transformación. Siempre hemos tenido mucho problema con la planta de que en su forma ha habido sabotaje. Nosotros ahí hicimos una plantación de piña en una parte del territorio, nos meten el ganado, o sea, de una u otra forma tratan como estropearnos el proceso. Entonces, bueno, la gente ha mirado opciones, dice, bueno, no cultivamos piña, no la están comprando, cultivamos cacao. O sea, la gente no
0: Da
1: quiere
0: igual cuál
1: volver,
0: sea el producto que va a verse boicot, ¿no?
1: no quieren volver a la coca. La coca en este momento está generando, digámoslo así, mucha controversia porque no solo tenemos un solo grupo en el territorio, son varios. Entonces, digamos, ninguno la compra, porque no hay, digamos, en ese momento, pues dicen que no hay dinero. Y si no la compran, no tienen para comer. Y si no tienen otros ingresos, o sea, no podemos decir que en ese momento, pues la coca en ese territorio sea muy, muy, muy comercializada, porque no lo está haciendo, pero les exigen de que deben de cortar para seguir cultivando, para que la vendan más económica, y no se puede, o
0: Es muy
1: sea,
0: complicado no salir de esa
1: de
0: situación
1: la
0: si no
1: situación.
0: hay opciones. Es decir, la paz viene acompañada de educación, de oportunidades, de sanidad, de todos esos, bueno, pues yo diría accesos primarios, ¿no? Que no tenéis en vuestra población. 6 meses de acogida, Javier. Claro, recuerdo perfectamente que decíamos, ¿y este tiempo? ¿Y en este tiempo qué? Y Maidani decía, bueno, pues en este tiempo al menos puedo alejarme un poco de ese foco de violencia, donde recuerdo que relató aquí un atentado muy duro en el que tú también estabas presente en casa, que fue muy, muy, muy duro. 6 meses en los que Maidani decía, yo puedo dormir sin saber, o sea, sabiendo que no me van a asesinar, pero ocurrió algo mientras ella estaba aquí, ¿no? Y es que tú, digamos que ocupaste ese liderazgo mientras Maidani estaba aquí y te colocaste en el foco de esa violencia.
1: Bueno, sí, el asumir, digamos, el rol de ella como ser la representante en ese momento era tener el foco de 5 territorios. Entonces, era Erika para todo, Erika pone la cara. Entonces, fue como ser esa luz ahí ante todos los grupos y que era yo la que debía de poner la cara. Entonces, fui ya, antes, pues lo hacía bajo la sombra de mi mamá, para no exponerme al momento de ella llegar acá. Sé que estuvo pues en su momento tranquila, pero pues generó vulnerabilidad en mi persona, que pues el primero en soledad lo viví el 17 de noviembre, no sé, mi mamá creo que
0: Sí,
1: vino.
0: lo contó aquí un atentado.
1: Ella llegó a Colombia, no se quiso dejar ver, ella quiso pasar sus días con mi familia, llegó en diciembre, lo pasamos tranquilo unos días, salió. En esa salida, pues la vieron. Tuve el atentado el 13 de enero, que iba en el carro, era yo.
0: Porque pensaban que iba Maidani Salcedo en ese vehículo.
1: Pues creemos que sí, porque pues, digamos, la vieron a ella, entonces podemos familiarizarlo por ahí. Pero pues no tenemos, digamos, la veracidad de que si era para ella o era para mí, ya que pues yo venía haciendo como el proceso de ella. Entonces no sabemos en esa ciencia cierta. Entonces ya fue como, bueno, está bien, toca que ponernos como las pilas. Entonces, bueno, pues la ONP nos quitó el carro, nos entregaron una chimenea.
0: Y perdón, no estoy entendiendo esto. Es decir, el carro es el vehículo blindado que os protegía, ¿no? Entiendo que os retiraron esa protección. ¿Esto
2: La
0: no? ¿Por
2: UNP
0: qué?
2: es la Unidad Nacional de Protección que administra, ¿no?, esta protección
0: Sí.
2: con carros, con celulares, con lo que haya, ¿no?
0: Y se retiró esa protección.
1: Porque la fiscalía, bueno, necesitaba hacer su análisis y todo. Después nos entregaron un carro en muy mal estado. Nos dejó botados como 3 veces. Entonces, bueno, quedamos sin carro. Yo tengo una motocicleta. Andaba en la motocicleta el día 5 de febrero. Salí a dejar a mi hermana al trabajo. Y ese día tuve un incidente también de seguridad, donde una camioneta blanca me seguía y me arrolló. Entonces,

0: Después de todos esos sucesos, optaron, digamos, diferentes entidades porque al menos estuviera un tiempo en la ciudad de Bogotá,
1: Y
0: relativo.
1: después aquí en Asturias, dentro de este programa asturiano de acogida, tendremos tiempo a hablar porque vas a estar aquí todavía un tiempo. Entiendo que es duro, ¿no? Además, hacerlo ahora de primeras a tu llegada. Pero sí me gustaría preguntarte, y voy a ir por el tema de tu edad, de tu juventud, por el reclutamiento de los niños. Lleváis toda la vida conviviendo, ¿no?, con este escenario de violencia en Colombia. No conocéis una paz de la que el resto del mundo incluso habla.
0: Mira, ¿sabes? Hace unos días, estando acá, me sucedió que, bueno, nos hicieron una invitación a la playa. Fuimos a una heladería, entré al baño, salí y sentí como esa tranquilidad de estar sola. Porque, digamos, ahorita en Colombia, bueno, en mi persona y de la compañera Maidani, no tenemos esa privacidad de que tú entras al baño y estás sola en el baño, sino, o sea, sales o entras con dos hombres y ellos están
1: Con
0: esperándote.
1: las escoltas que protegen vuestra vida, claro.
0: Entonces me sucedió y me sentí como también entrar al baño y que, bueno, salí del baño y no había nadie, estaba sola. Y yo le dije a los chicos, o sea, me sentí diferente, o sea, es otra realidad.
1: Que nunca habías vivido en tus 26 años de vida,
0: No,
1: prácticamente.
0: porque pues prácticamente pues toda mi niñez y juventud ha sido en un carro blindado y con escoltas. Entonces, no he pasado como eso. Y en ese momento, pues, los niños que tenemos en la familia lo están viviendo. Nacieron en un carro, viven en un carro, acompañado de escoltas. No tienen una vida normal, digámoslo así.
1: ¿Te gustaría seguir luchando para que ellos pudieran tener el día de mañana esa vida normal? O, Erika Cuellar, hay una parte de ti que dice, necesito vivir al margen de esta lucha.
0: ¿Sabes? No, porque digámoslo, si tú no luchas en este momento, o bueno, ahorita que puedo hacerlo, el futuro que nos espera va a ser peor. Porque ahorita lo que se está viendo mucho es el extractivismo, están acabando con el territorio. Y después de que todo se explote y todo se dañe, ¿qué agua vamos a tomar? ¿Qué vamos a tener? Nada. Porque después de que un territorio se explota y se saca minería, ya el agua no sirve, es agua envenenada. Entonces, eso es por lo que luchamos y son los niños los que van consumiendo eso en territorio. Entonces, eso es lo que ellos ven sufrir y ven, ellos mismos han puesto muertos, niños, tenemos niños muertos en la asociación por todas esas peleas que tenemos en los territorios.
1: Erika Cuellar, yo te agradezco muchísimo el venir aquí a contarnos, ¿no?, tu propia experiencia, como para no poner el foco, ¿no? Incluso desde aquí, desde Asturias, que parece, insisto, lejos lo que pasa en otros lugares del mundo. Pues no olvidemos que aquí tenemos la suerte de tener unos derechos que podemos seguir disfrutando, no vayamos a perderlos. Y conocer estas realidades, Javier, es lo que siempre en lo que siempre insistes tú, ¿no? Es necesario hacerlo.
2: Es obligatorio, desde nuestro punto de vista, mantener estos vínculos con Colombia y con toda Latinoamérica y con el resto de países del mundo al calor de la solidaridad o la fraternidad entre pueblos, pero también con programas específicos como el asturiano que estás mencionando, 26 años ya de existencia, 7 personas ahora mismo en Asturias, todas muy pendientes de cómo va a ser el escrutinio electoral,
1: Sí.
2: que va a cambiar o no más todavía la vida de estas personas cuando regresen, ¿no?, en el mes de octubre.
1: Seguiremos conociendo, a estas personas que también están dentro del programa de acogida. Seguiremos pendientes, por supuesto, de los resultados de las elecciones en Colombia. Erika Cuellar, volveremos a hablar. Te lo pido, por favor, antes de que te vayas. Y me quedo con esto, con que vuelvas a entrar a esa heladería y a disfrutar de ese momento de paz, pues al menos, ¿no?, de soledad, que decías tú, fíjate, aquí en Asturias. Gracias por la visita.
0: Gracias a ustedes.
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0: 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Esta semana, en los servicios informativos, hemos escuchado...
1: Bueno, pues vamos a hablar seguramente de ese asunto, del problema de la vivienda en los jóvenes, porque este fin de semana, nuestro invitado, Sergio Llera, era reelegido secretario general de Juventudes Socialistas de Asturias en un congreso que se hizo bajo el lema La Fuerza de una Generación. Vamos a ver qué proyectos tiene en mente Sergio. Sergio, buenos días, bienvenido.
2: Muy buenos días.
1: Bueno, no había sorpresas, era el único candidato. Ya llegó el año pasado, ¿no?, a ese cargo después de un congreso extraordinario. Vuelve a repetir en este caso para secretario general de Juventudes Socialistas. ¿Tenía claro que iba a volver a presentarse?
2: Sí, tenía claro, porque realmente el año pasado tenía un mandato de simplemente un año, era un único año, era un congreso extraordinario, fue un congreso además donde fuimos a las primeras primarias de Juventudes Socialistas de Asturias, y este año hemos conseguido hacer, bueno, pues un trabajo de unión, un trabajo de mucha actividad, de pisar territorio, de escuchar a muchos jóvenes, y teníamos claro que queríamos revalidar la confianza. Lo hicimos además con un 100% a lo largo del congreso, entonces salimos muy unidos, muy fuertes.
1: Y contentos, ¿no?
2: Muy contento, la verdad, muy contento. Y bueno, pues también con vértigo, ¿eh? Porque cuando uno asume estas responsabilidades, pues...
1: Con tanto apoyo, también.
2: Eso es. Sí. Suele sentir ese vértigo y esa responsabilidad también de hacer las cosas bien y de representar a una generación. Lo decía usted, el lema era la fuerza de una generación. Y creo que esta generación tiene mucho que decir y mucho que aportar a la política. En ese ambiente de ruido en el que nos movemos permanentemente en la política, hemos hablado de cosas muy útiles que seguramente ahora podamos abordar.
1: Sí.
2: Y bueno, pues muy satisfecho con el resultado.
1: Bueno, ¿y qué tiene en mente para estos próximos años? Entiendo que parte de lo que ya había empezado, ¿no?, hace un año, pero bueno, dijo, bueno, pues a partir de ahora ya a seguir en esto, o en qué quiere hacer más hincapié.
2: Pues mira, el primer reto que tenemos, yo creo, es seguir pisando territorios, seguir abriendo agrupaciones de juventudes socialistas a lo largo y ancho de Asturias, seguir aumentando la afiliación y sobre todo darnos a conocer a los jóvenes y las jóvenes de Asturias, porque creo que en Juventudes Socialistas hacemos una labor súper importante. Creo que además canalizamos las aspiraciones de esta generación y por lo tanto el primer reto yo creo que es seguir en lo orgánico, en lo interno, seguir ampliando la base de Juventudes Socialistas y dándonos a conocer. El segundo y más, yo creo, más importante también es poner en el debate político, en el debate del partido, aquellos temas que nos preocupan. Solemos intentar o solemos reducir a veces la política a los titulares, a dar respuesta a esos titulares y a los problemas del momento, pero yo creo que si hacemos un ejercicio de preguntarle a cualquier joven de a pie qué le preocupa, nos podría decir, oye, pues me preocupa cómo llego a mi centro de trabajo, cómo llego a la universidad, la movilidad, me preocupa la vivienda, me preocupa el empleo. Entonces queremos también hablar de esas cosas, poner el foco en esas cosas y plantear también debates y ideas a largo plazo de cómo vamos a resolver, por ejemplo, el reto que tenemos con la vivienda, que es uno de ellos que seguramente ahora abordaremos.
1: Sí.
2: Pero, por lo tanto, yo diría esas dos. Por un lado, esa parte interna, y por otra también, el cómo cogemos esos temas, los ponemos encima de la mesa, los reivindicamos y los hacemos importantes dentro
1: claro
2: de...
1: Sí. Pues vamos a hablar de ellos, si le parece, porque, por ejemplo, el de la vivienda es uno de los grandes problemas que tienen los jóvenes, no ya para adquirir una vivienda en propiedad, sino también para alquilar, precisamente por un trabajo precario que muchas veces también tienen. O sea, es un poco... una rueda, ¿no? Si no tengo un trabajo normal o decente, por decirlo de alguna manera, no puedo acceder a una vivienda. No sé en ese caso qué es lo que se propone o qué es lo que propone desde Juventudes a un gobierno, aquí en el caso de Asturias, o un gobierno central, los dos que son del grupo del mismo partido, ¿no? Socialista.
2: Totalmente. Yo creo que ha dado en el clavo. Por un lado, bueno, pues al final el tener un salario digno que te permita bueno, pues acceder a una vivienda, pero también tener una vida digna, bueno, pues realizar tus proyectos vitales, emanciparte, porque hablamos también de la tasa de emancipación de Asturias, sigue siendo muy alta. Y yo creo que como generación también nos tenemos que plantear el reto, y nosotros lo hemos hecho en este congreso, que tenemos que intentar de aquí a 5 años doblar la tasa de emancipación, y eso sería muy buena noticia para la juventud. Yo creo que se ha avanzado mucho en los salarios, por ejemplo. La subida de los salarios mínimos ha subido casi un 60% desde que el gobierno de Pedro Sánchez llegó a la Moncloa en 2019. Creo que eso es muy positivo. Pero también creo que el precio de la vivienda no permite, incluso con salarios que hace unos años considerábamos muy dignos, de 1.300, 1.400, 1.500 euros, a día de hoy estamos viendo como en, ya no solo en las grandes ciudades de Asturias, Oviedo, Gijón, Avilés, donde el precio del alquiler está disparado, sino que en zonas rurales, hacíamos el congreso en Llanes, por ejemplo, es muy complicado para un joven de Llanes acceder a una vivienda. Por lo tanto, aquí lo que planteamos son, primero, hay que actuar ya con muchísima valentía, y creo que tenemos recursos. Tenemos la ley de vivienda y creo que tenemos que declarar las zonas tensionadas en aquellos municipios. Y yo aquí pido también valentía, tanto a mi organización, al Partido Socialista, pero también a los alcaldes de cualquier signo político. Yo, por ejemplo, vivo en Oviedo. Yo no sé y no entiendo por qué la Administración Local de Oviedo, el Partido Popular de Oviedo, no declara las zonas tensionadas ya en Oviedo. Las zonas tensionadas son una herramienta en el corto o medio plazo. En el largo plazo, pues por supuesto, hay que invertir en vivienda pública, que además permanezca siempre en el parque de vivienda público. Yo creo que una frase que resume muy bien esto es vivienda pública para siempre, no para los de siempre. Entonces,
1: claro. ¿Y cómo hacer también? Porque cuando un joven se queda bien en la zona rural o en la zona centro, donde se quiera quedar, eso evita también que se vaya fuera, no solo de Asturias, sino también de la misma España, ¿no? Que se vaya a otros países en busca de otras oportunidades.
2: Totalmente. Nosotros, por ejemplo, también que abordamos a lo largo de este congreso cómo podemos generar nuevos puestos de trabajo, claro, cómo incluso en nuestro medio rural, que nos preocupa, cómo podemos ver también un medio rural que poco a poco se va despoblando, pues hacerlo también, ver el vaso medio lleno e intentar ver la oportunidad. Yo creo que con la digitalización tenemos un reto muy importante, digitalización, inteligencia artificial, pero también eso nos va a permitir, por ejemplo, poder establecernos en el medio rural gracias al teletrabajo. Y nosotros aquí lo que queremos es impulsar un plan de teletrabajo también para bonificar a los jóvenes que se quieran ir al medio rural, tanto fiscalmente a ellos como a las empresas, para que las empresas, claro, puedan bonificar también y que de alguna manera también las empresas contribuyan a que la España vaciada no se vacíe tanto y a que nuestros municipios del medio rural puedan seguir ampliando población y tener futuro.
1: La manera de asentar población.
2: Completamente.
1: Evidente. Hablaba Sergio antes de reivindicar la política, ¿no?, como una herramienta de transformación y hacer que los jóvenes confíen otra vez en lo que es la política. Digo otra vez porque estamos viendo cómo muchos jóvenes a lo mejor no quieren meterse en la política por todo eso que hay alrededor, ¿no? Esos entre unos y otros, el y tú más o y el y tú más. Claro, tiene una labor por delante de atraer a esa juventud. Más difícil quizás de lo que debiera.
2: Completamente. De hecho, mencionaba ahora el y tú más. No quiero caer nunca en ese y tú más, porque es decir y yo también. Entonces, yo creo que los jóvenes, pues efectivamente hay una desafección hacia la política, es algo que nos preocupa. Y es algo que nos preocupa cuando incluso esa desafección puede pasar por cuestionar la misma democracia, ¿no? Aquí tenemos un reto importantísimo, pero bueno, queremos abordarlo y sobre todo yo creo que no podemos caer en el paternalismo, que muchas veces pues al final sufrimos los jóvenes, ¿no? Yo creo que escuchamos todos como los jóvenes son de extrema derecha, se están radicalizando, yo lo he escuchado muchas veces, no es cierto, dato mata relato, en las últimas elecciones cada vez que se abre una urna, las opciones progresistas son por las que más apuestan los jóvenes y yo creo que ese discurso intenta insuflar cierto miedo, cierta resignación en esos jóvenes cuando los jóvenes seguimos creyendo en la igualdad, en la solidaridad. Solo hay que ver, por ejemplo, en La Dana, en Valencia, la cantidad de cientos y cientos de jóvenes que se movilizaron. O nos podemos ir a ejemplos más lejanos en el tiempo, como el Prestige, por ejemplo, esas olas de solidaridad que siempre ha demostrado la juventud. Entonces yo tengo plena confianza en esta generación y creo que el reto es importante para que esa desafección no cale. Y
1: dar ese estigma, ¿no? También de que a los jóvenes no os interesa en el mundo de la política ni nada en concreto.
2: De hecho, por ejemplo, 50 jóvenes nos reunimos en Llanes a lo largo de este fin de semana. Yo creo que eso es revolucionario también, que nos reunamos, que pensemos en el futuro, que abordemos esos retos. Entonces, yo quiero reivindicar la buena política y sobre todo que si hay algún joven que nos está escuchando, que sepa también que la mayor herramienta de transformación social que tenemos es la política y que la política pasa desde ese banco que tenemos que poner en nuestro municipio, al cambio de las líneas de autobús, hasta pues abordar el problema y el tema de la vivienda.
1: Eso se escucha también. También, ¿no? Que sería. Ha dicho usted que asume su nombramiento de servicio público con la vista puesta en la juventud asturiana, pero cuando ve a su alrededor que no se está utilizando la política realmente para lo que es, no para un servicio al ciudadano, sino para intereses particulares, ¿qué es lo que usted piensa en este caso ahora como secretario general de Juventudes Socialistas?
2: Pues,
1: y volvemos a decir que da igual del partido que sea.
2: Completamente. Sí. A mí la corrupción me ofende, venga del partido que venga, y me ofende más incluso viniendo del mío. Creo que en este caso el Partido Socialista ha sido ejemplar también en la respuesta. Esos compañeros que no representan para nada a los cientos de miles de compañeros que somos honestos, que no cobramos nada en política, que damos lo mejor de nosotros de una forma altruista, día sí, día también, no nos representan. Y yo aquí, con contundencia también, se lo decía a mis compañeros a lo largo del fin de semana, cabeza alta, nosotros tenemos que tener la cabeza bien alta, pero también ser autocríticos y decir qué ha fallado para que no lo hayamos podido detectar antes. Entonces, como joven demócrata, me ofende, venga donde venga, como socialista, me preocupa, pero estoy de alguna manera también tranquilo en el sentido de que sé que se está colaborando con la justicia, algo que otras veces no ha ocurrido, y que esas personas ya no forman parte del Partido Socialista.
1: De hecho, este fin de semana, el próximo, ¿no? Hay Comité Federal del PSOE, ¿acude a él en este
2: caso? No soy miembro del Comité Federal del PSOE.
1: Pero un poco, ¿qué esperan del comité?
2: Pues yo espero cierta autocrítica también de qué ha sucedido en el último año en el partido, y hay que decirlo. Pero también espero que el partido va a salir unido, va a salir fuerte, va a salir además con una convocatoria del proceso para elegir a los candidatos a los municipios y a las comunidades autónomas. Y creo que es en lo que tenemos que estar también, en recuperar la fuerza de este partido, que es un partido centenario con miles de afiliados a lo largo y ancho de todo el territorio, que van a dar lo mejor de sí mismos para estar en las instituciones, seguir canalizando esas demandas de la ciudadanía, y espero que este comité insufle fuerza e ilusión en la militancia, porque es necesario, y es necesario ya también abordar también el año que viene y esa convocatoria electoral
1: en
2: 2027.
1: ¿No? Que hay autonómicas, municipales, y luego se ha dicho que no van a coincidir, ¿no?, las nacionales. Acompañándole en Llanes, hemos estado hablando antes del presidente del Principado, que estaba también, pero estaba también la secretaria general de Juventudes Socialistas de España, y una de las apuestas de la organización es, por ejemplo, la reducción de la edad del voto, ¿no?
2: Eso
1: a
2: es.
1: Los 16 años. ¿Su postura cuál es en este caso?
2: Yo estoy de acuerdo con la reducción del voto a los 16 años. De hecho, creo que si un joven con 16 años ya puede trabajar, porque puede trabajar, si un joven con 16 años puede tomar ciertas decisiones a nivel médico, según la ley de autonomía del paciente, ¿por qué no va a poder votar? Creo que aquí también hay que ser conscientes y lo decía antes, tampoco ser paternalistas con la juventud. La juventud y esos jóvenes de 16, 17 y 18 años que, por ejemplo, forman parte de Juventudes Socialistas, yo tengo varias personas menores de edad, incluso en la ejecutiva que ayer conformamos, son jóvenes críticos, son jóvenes informados, y yo creo que se tiene que abordar el debate de la reducción del voto a los 16 años, porque me parece también de justicia, y porque si un joven puede trabajar, ¿por qué no va a poder votar y expresarse? Ha sido una demanda histórica de las Juventudes Socialistas, que también conseguimos que en el último Congreso Federal de Sevilla en el PSOE poder aprobarlo y que el gobierno pudiese también estudiar si era viable ese voto a los 16 años.
1: Es una de las medidas que van dentro de lo que es Juventudes Socialistas. Vamos a ir terminando, si le parece, recordando el apoyo a la vivienda, en busca de una vivienda, de un trabajo más digno, pero sobre todo hablaba de utilizar la política como una herramienta en el que los jóvenes se vengan más a lo que es el mundo de la política, y me interesa saber cómo lo va a hacer. No sé si va a recorrer otra vez localidad por localidad, o va a hacer llamadas, no sé cómo sería ese proceso de decir, volver a confiar en nosotros.
2: Tengo que ser humilde, y tampoco igual sabemos el botón que tenemos que pulsar, porque si no ya lo hubiésemos hecho.
1: Sí.
2: Yo sí que creo que tenemos que recuperar espacios en los centros de formación, en los centros de trabajo. Creo que hay que hacer una acción también muy potente en redes sociales para que nos demos a conocer, y creo que de verdad las ideas que tenemos las jóvenes socialistas, las juventudes socialistas de Asturias, son ideas ilusionantes, son ideas que convencen, son ideas que yo quiero dar a conocer a esa juventud de Asturias para que se sienta identificada, y que aunque quizá no quiera militar y aunque quizá no quiera dar ese paso, que ojalá lo pudiera dar, porque yo creo que es lo más bonito, comprometerte también con la causa pública, con la causa política, que aunque no lo haga, por lo menos nos conozca, nos tenga de referentes y nosotros podamos ser quienes canalicemos sus demandas ante el partido y ante las instituciones.
1: En este caso es usted como figura principal, pero tiene todo un equipo detrás, ¿no?
2: Eso es. Somos 14 personas en la comisión ejecutiva de todos los rincones de Asturias, varios concejales que además conocen el día a día de sus municipios y están en la gestión. Un equipo paritario, 7 hombres y 7 mujeres, entonces muy contento también, muy satisfecho con ese equipo de todas las edades y muy potente, he de decir. No es porque sea mi ejecutiva, pero muy orgulloso me siento de...
1: Hoy es su primer día, podríamos decir, ¿no?
2: Hoy es mi primer día.
1: Como secretario general de Juventudes Socialistas, ¿qué va a hacer Sergio Llera?
2: Pues hoy, por lo menos, una vez que acabe la entrevista, irme a trabajar, y luego por la tarde sí que nos pondremos un poco con los papeleos, enviar ya directamente, constituir todo, y sobre todo convocar ya a la Comisión Ejecutiva Autonómica para empezar este mandato, ver un poco las resoluciones que hemos aprobado, cómo vamos a darles solución o cómo vamos a plantearlas, y sobre todo marcar esa hoja de ruta de la que hablábamos, de sigamos pisando territorio, sigamos poniendo encima de la mesa los temas que nos preocupan a los jóvenes.
1: Pues que esperemos que lo logren.
2: Muchísimas
1: gracias. Sergio Llera, gracias por haber estado aquí esta mañana. Buenos días.
2: A vosotros, buenos días.
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0: Son las 2 en punto.
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0: Saludos, ¿qué tal? Muy buenas tardes. El exrector de la Universidad de Oviedo, Santiago García Granda, será el próximo candidato a la alcaldía de Gozón por Izquierda Unida en las próximas elecciones. Esta mañana hacía público su salto a la política en Luanco, arropado por la coordinación general de esta fuerza política en Asturias, la agrupación local y la militancia.
2: Eso yo creo que me da unas posibilidades, digamos, más amplias de obtener un respaldo popular más grande.
3: Es una persona independiente que se siente cómoda con los planteamientos de los hombres y mujeres de Izquierda Unida, que sabe que aquí detrás hay una estructura organizativa seria, trabajadora.
0: Y se lo venimos contando esta mañana. Pedro Sánchez pide coraje y determinación a la militancia en el Comité Federal que están celebrando los socialistas este sábado. Ha subrayado que el PSOE no se ha financiado irregularmente y a la entrada también la delegada del Gobierno en Asturias, Adriana Lastra, ha expresado el apoyo de los socialistas asturianos a Sánchez.
4: Vamos a limpiar lo que haya que limpiar, como estamos haciendo. Vamos a defender la verdad donde traten de sepultarla a base de mentiras. Y vamos a seguir gobernando para quienes necesitan que este país avance.
5: No nos puede paralizar lo que nos ha pasado, la traición que hemos sufrido en nuestras filas. Y sobre todo porque tenemos que seguir avanzando en este país y avanzando en derechos. Y para eso es fundamental que haya presupuestos generales del Estado.
0: Y desde hoy los camiones que transporten mercancías peligrosas están obligados a acceder al puerto del Musel en Gijón a través del túnel de Aboño. Se trata de un avance para sacar el tráfico pesado de la zona oeste de Gijón que rechazan los vecinos de Carreño. Denuncian que ahora van a pasar el doble de camiones por su concejo. Carlos Arias es el presidente de la Asociación de Vecinos Alfonso Camín de la Calzada y Javier Cuervo, el de Carreño.
6: Es un alivio porque estábamos jugando una lotería que cualquier día podía pasar cualquier cosa trágica y bueno, también es una constatación de que pelear, luchar en la calle, reivindicar da sus frutos. Eso también nos da más moral para seguir peleando, seguir exigiendo el fin del tráfico pesado por Cuatro Caminos.
7: Nos están metiendo el doble de camiones y además con una solución que de inteligente no tiene nada, todo lo contrario. Están metiendo un carril de entrada para meter más camiones y sin embargo los camiones van a salir por el mismo sitio, van a salir el doble de camiones por el mismo sitio que salían antes. O sea, nos están acrecentando el problema.
0: Y UNOSA y los sindicatos han alcanzado un principio de acuerdo para el plan de empresa 2025-2028. Según los implicados, supone estabilidad hasta el año 2050, la creación de 80 nuevos empleos en la empresa matriz e inversiones superiores a los 130 millones. Escuchamos a José Luis Alpérez, secretario general del SOMA FITAJUGT, y Adrián Miguel, de la sección sindical de UNOSA de Comisiones.
8: Vamos a decir que razonablemente insatisfechos, ¿no? Porque al final el acuerdo siempre pides más, pero bueno, hay que llegar a un punto de equilibrio. Yo creo que hemos alcanzado un punto de equilibrio. Hace falta, y antes lo comentaba, el seguimiento y el desarrollo por parte de SEPI, porque hemos tenido un aviso, ¿no?, con la gestión del proyecto de la térmica de la Pereda y no puede volver a pasar, ¿no? Tenemos que ser rigurosos.
9: Un plan muy difícil, pero creemos que sirve, que va a servir este plan para asentar las bases de la UNOSA del futuro. Lo que pedimos ahora es que haya altura de miras, tanto por parte de la dirección de UNOSA como por parte de SEPI y sobre todo por parte de las administraciones para echar este plan adelante.
0: Y estamos en pleno mes de la celebración del orgullo y Asturias se prepara ya para la marcha anual convocada por SIEGA. Saldrá esta tarde a las 5:30 desde el Paseo de Begoña en Gijón. Lo hará bajo el lema Nuestra Memoria, Nuestra Fuerza y con un hito en mente, la aprobación de la ley autonómica LGTBIQ+, para blindar los derechos del colectivo frente a la discriminación y los delitos de odio. Este viernes, por cierto, se izaba ya la bandera multicolor del Orgullín del Norte en Debab. África Preus es la coordinadora de SIEGA.
10: El olvido de la memoria y lo que nos está haciendo caminar para atrás. O sea, no la memoria, no hay una memoria de la gente que estuvo, que por supuesto, y la gente que luchó, que por supuesto, pero la memoria de lo que se vivió, porque no estamos libres de volver a repetirlo, a lo mejor en otro contexto, de otra manera, pero el fondo y el trasfondo sigue siendo.

0: No lo mismo.
1: Es todo, la información regresa a las 2:30 en la edición especial de fin de semana.
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0: Esta semana, en los servicios informativos, hemos escuchado...
1: Se cumplen 5 años de la entrada en vigor de la ley de la eutanasia en España. Es una fecha que supuso un verdadero hito. Y es un tema que queremos profundizar hoy con Elena Canedo, que es la vicepresidenta de la Asociación Derecho a Morir Dignamente aquí en Asturias. Nos acompaña ya en el estudio. Elena, muy buenos días.
2: Hola, buenos días.
1: Bueno, sin duda un momento para celebrar, ¿no? Pero también para denunciar los obstáculos que todavía persisten, que hay barreras, ¿no? Todavía hay personas que encuentran esas barreras a la hora de querer solicitar esa eutanasia. ¿Cuáles son esas barreras que se encuentran actualmente esas personas?
2: Bueno, podemos hablar de una barrera que es el acceso a la prestación. Uh-huh. Esto puede ser pues porque la gente todavía tiene ese tabú de la muerte, no quiere, le cuesta, ¿no?, llegar a tomar estas decisiones, incluso hablar de esto. Uh-huh. Y entonces pues hay que trabajar en la información ciudadana. La gente tiene que conocer que existe la ley, que es una ley para muy poquitos casos, pero que si uno entra dentro de esos casos, pues que tiene una ley que le defiende sus derechos. Luego hay otras dificultades que están surgiendo en cuanto a la aplicación, como por ejemplo esta última sentencia, doctrina del Tribunal Supremo, que abre la puerta a que familiares con una vinculación estrecha con el paciente puedan recurrir judicialmente esto. Y esto, claro, esto supone algo terrible, ¿no?, para este derecho, porque es un derecho personalísimo a nuestra manera de ver.
1: Estamos hablando también de ese caso, ¿no?, de esta chica tan joven, Noelia, que estuvo, se le había solicitado, pero luego su padre lo había recurrido y luego tardó mucho tiempo hasta que, bueno, al final se logró. Pero sería por ahí, ¿no? Entiendo que...
2: Claro, entiendo que esta sentencia ha salido un poquito de este caso, pero quiero recordar que es un caso que se valoró, bueno, aparte de pasar todos los filtros que pasó, a ver, también un poco la edad que tenía, claro, ha hecho que haya este debate ciudadano, pero realmente pasó una comisión de garantía y evaluación en pleno, donde 20 expertos, ¿no?, porque nosotros podemos hablar de que si ella tenía una enfermedad, otra, si el padre se llevaba o no se llevaba, en fin, conjeturas, todo, porque los que tienen los datos reales de lo que pasó fue la Comisión de Garantía y Evaluación de Cataluña, que se reunió en pleno, sus 19 miembros, expertos, juristas, médicos, profesionales sanitarios especializados en final de vida, y valoraron su caso y por unanimidad cumplía los requisitos. O sea que queda libre de toda duda que ella tenía derecho a esa prestación, aunque podemos sacarle punta a todo lo que queramos en las tertulias, ¿no? Pero realmente ella tenía derecho y tuvo 2 años de periplo, de sufrimiento y de prolongar una agonía que ella personalmente decidió no sufrir.
1: Además, hay que decir que en España no es fácil precisamente acceder a la eutanasia, ¿no? Porque es una ley que es muy, muy garantista, con una amplia seguridad jurídica y médica, fuera de toda duda, que eso es también quizás muy importante, ¿no?
2: Claro, pasa muchísimos filtros y hay muy poca gente subsidiaria de esta prestación, eso hay que reconocerlo, pero lo que no podemos consentir tampoco es que tengamos una ley y no podamos llevarla a cabo, ¿no? Porque no, porque se nos ponen trabas a mayores de la ley. La ley, tiene que cumplir un criterio eutanásico, que quiero recordar
1: sí,
2: cuál
1: por
2: es.
1: Supuesto.
2: Van dos vertientes, un padecimiento grave, y lo leo textual porque tiene que cumplirse cada punto de la ley, ¿no? Un padecimiento grave, crónico e imposibilitante, que esto va en función también un poco de la dependencia y de tener un grado de autonomía muy bajo, o una enfermedad grave, incurable, con un pronóstico de vida limitado. Ambas dos tienen que tener un sufrimiento intolerable para quien lo padece, físico o psíquico, constante y mantenido en el tiempo. Entonces tiene que cumplirse esto. Claro, esto pues no se cumple en muchísimos casos, pero en los que se cumple, si queremos, que si voluntariamente te ves en estas circunstancias, pues puede tener la dignidad de tener una muerte como corresponde, ¿no?
1: De hecho, desde la entrada en vigor de la ley hace 5 años, son 1.668 las personas que han ejercido este derecho. Ha habido 3.700 solicitudes, ¿no?, para morir, y bueno, vemos que es el número de personas que se les ha concedido, que no son las 3.700. Aquí en Asturias también hablamos, por ejemplo, del año pasado, ¿no?, que son los últimos datos que vamos teniendo, 30 personas presentaron solicitudes, pero es evidente, como lo que estamos diciendo, no siempre se da esa, aunque tú presentes la solicitud de aplicar la eutanasia, no siempre te da. Volvemos a insistir en la garantista que es la ley.
2: Sí, y aparte hay gente que hay

0: bastantes casos que se fallece en el transcurso del procedimiento. Porque, bueno, pues a lo mejor porque se pide un poco tarde, porque, a ver, la eutanasia, los tiempos, quiero recordar que en la media nacional está casi en 80 días y en Asturias tenemos el hito de reducirlo hasta 36 días. Esto es también gracias a la labor ingente de la consejería, que está trabajando para la selección del médico responsable, que es uno de los mayores las mayores prolongaciones, ¿no?, de la prestación. Entonces, pues quiero también recordar que al final tampoco ha habido una oleada de peticiones, claro, ¿no? En los 5 años Asturias ha recibido 124 solicitudes, de las cuales 44 se han traducido en prestación. O sea que tampoco hay un efecto llamada ni una pendiente resbaladiza con la que nos amenazaban hace años, ¿no? Esto es una prestación, quiero insistir en que es para casos muy concretos en los que el sufrimiento es absolutamente intolerable y que merecen ser tenidos en cuenta, claro.
1: ¿Y cómo accedemos a esa prestación? Por ejemplo, una persona, claro, si está ya en sus últimos días, a lo mejor no puede o no tiene esa voluntad, ¿no?, de poder acceder o querer que se le aplique la eutanasia. De ahí la importancia también, ¿no?, de que nos habléis constantemente del testamento vital.
0: Claro,
1: ¿no?
0: Es que la eutanasia se puede solicitar de dos maneras.
1: Sí.
0: Con capacidad, o sea, que además tengo aquí el dato, el 94% de las eutanasias se solicitan a través, o sea, personalmente y voluntariamente siempre, porque la eutanasia también quiero recalcar que es una prestación solamente para uno mismo, no se puede solicitar para otro, ni en nombre de otro, ni
1: nada.
0: Pero, y bueno, esta manera de solicitarla, pues se presenta una solicitud a través de un profesional sanitario, que quiero recordar que aquí tampoco se puede hacer objeción de conciencia, para recoger la solicitud y enviarla por registro a la consejería. Luego, si uno quiere ser médico responsable, pues puede ser el mismo médico, pero si no, la consejería y las gerencias de área son las encargadas de designar en Asturias ese médico. Esto es un avance muy grande en cuanto a Asturias. Se presenta la primera solicitud, hay un periodo de reflexión de 15 días para evitar, pues eso, un impulso, a una mala noticia, a un diagnóstico. A los 15 días se repite la solicitud. Y luego ya hay que emitir un informe. El médico responsable del caso tiene que emitir un informe positivo, conforme a la ley. Luego hay que buscar un médico consultor, especialista en la patología que uno padece, y tiene que emitir un segundo informe también favorable. Aquí también se pierden algunos casos de que no cumplen estrictamente la ley. Y luego va a la Comisión de Garantía y Evaluación, que es un comité de expertos. Normalmente lo hacen un jurista y un médico, pero en los casos como Noelia o en los casos más complicados, pues se reúnen en pleno. Son 19, 20 miembros, depende de la comunidad. Esto lo designa también la consejería de cada comunidad autónoma. Y estos expertos emiten un informe favorable. Una vez que el informe es favorable, ahora abrimos la tercera ventana, que es la ventana de que cualquier familiar pueda recurrir a esta decisión, ¿no? Entonces, claro, a nosotros nos preocupa este tema porque, bueno, iremos al Tribunal Constitucional a ver qué dice, pero nos preocupa porque abre una ventana, primero, a que el paciente no pueda compartirlo con su familia porque tenga miedo que algún familiar es un vericueto jurídico tan absurdo a nuestra manera de ver y tan importante, que pongámonos en el caso de que un familiar nuestro recurriera a nuestra sentencia de divorcio o nuestro matrimonio, ¿no? Dijera, oye, pues yo creo que tú no te debes casar, ¿no? Y digas, oye, pero esta decisión es mía, ¿no?
1: Es personal,
0: pues cuanto más una decisión tan importante como la última que uno puede tomar.
1: Claro.
0: Y luego podemos hacerlo a través del testamento vital. En casos, por ejemplo, de demencia, es la única manera, porque si yo estoy demenciado no puedo solicitar la eutanasia.
1: Claro.
0: Entonces, aquí nos parece muy importante que esta ley ha dejado esta vía para que nosotros, en pleno uso de nuestras facultades mentales, podamos registrar un testamento vital donde digamos que queremos la eutanasia si se cumplen los criterios y si nuestra enfermedad avanza y nos impide solicitarlo a nosotros mismos. Por eso hacemos tantos talleres y por eso hablamos a la ciudadanía de lo importante que es anticiparse a ese momento, ¿no? La única manera que hay que hacerlo es a través del testamento vital, no tenemos otra
1: claro, y
0: manera.
1: No dejarle también a la familia esa responsabilidad luego de elegir, ¿no?
0: Claro, es que el testamento vital, lo decimos mucho en los talleres, es un regalo para la familia. Es no otorgarles el derecho a que decidan por nosotros, sino al contrario. O sea, tomar decisiones difíciles, sobre todo para ellos,

0: que decidir sobre uno es muy difícil, pero decidir sobre la familia es dificilísimo. Yo soy sanitaria, me dedico a esto y es muy difícil tomar decisiones tanto a nivel médico como a nivel familiar. Entonces, hacer un testamento vital facilita muchísimo. Y todavía hay bastante desinformación y falta de conocimiento por el personal sanitario de estos documentos y de la importancia que tienen, ¿no?, en la toma de decisiones.
1: Es una de las patas que le falta, bueno, no que le falta, sino que esta ley después de 5 años quizás está ahí todavía
0: Sí.
1: requeante, ¿no? Más información a la ciudadanía y también a los
0: Claro,
1: profesionales.
0: más formación y que se impliquen un poquito, ¿sabes? Porque es muy importante tener un sistema sanitario que reconozca la autonomía del paciente y reconozca que nos hacemos muy mayores, vivimos muchos años y hay gente que quiere limitar un poquito eso a nivel voluntario, ¿no? Decir, pues yo quiero tomar un poquito el control de mi vida y decir, hasta cierto punto yo no quiero llegar. Esto requiere que los médicos se impliquen, claro. Y ahora mismo, pues, todavía estamos trabajando en ello.
1: Están en ello, sí.
0: Sí.
1: ¿Cuáles son esas patologías que motivan más las solicitudes de la eutanasia?
0: Bueno, sobre todo son oncológicos, pacientes oncológicos que entrarían en ese contexto de enfermedad grave y con un pronóstico de vida limitado. Y luego también neurológicos. Cuando se aprobó la ley, muchos pacientes neurológicos que llevan muchos años esperando, quiero recordar pues enfermos de ELA o enfermedades neurodegenerativas, incluso tetrapléjicos, pues claro, querían acogerse a esta ley, ¿no? Luego podemos abrir también el melón de la enfermedad psiquiátrica,
1: Ya, la salud
0: que
1: mental,
0: la
1: ¿no?
0: salud mental, que es algo de lo que también huimos muchas veces de hablar, ¿no? Y hay que enfrentarlo. Hay pacientes con patologías muy severas que tienen un sufrimiento realmente muy, muy importante y deben ser contemplados también como
1: Pero
0: cualquier otro
1: entra dentro
0: ciudadano.
1: de la
0: A
1: de
0: ver,
1: las pos
0: entraría. Ahí
1: sí.
0: hay un poco de controversia, ¿no? Porque hablan de que si el sufrimiento tiene que tener un origen somático o no, pero realmente lo que la ley enfoca y que es imprescindible es que haya un sufrimiento intolerable para quien lo padece.
1: Claro.
0: Y realmente nosotros creemos que dentro de las enfermedades mentales este sufrimiento se puede dar. Otra cosa es la capacidad. Hay personas que piensan que han perdido la capacidad, los enfermos mentales, algunos, de tomar esta decisión, pero también estamos ahí en un limbo, ¿no? En una línea muy fina, donde nosotros, desde luego, desde la asociación, creemos que los enfermos mentales están capacitados para tomar sus decisiones.
1: Luego
0: Habría
1: estaría
0: que.
1: también los profesionales y esa hasta esa decisión final, ¿quién lo decidiría? Claro, no solo la persona.
0: Claro,
1: Claro,
0: porque tienes que
1: no
0: tener
1: es.
0: los informes médicos, tienes que pasar la comisión de garantía, en fin, tienes que pasar todos los filtros y muchos enfermos mentales no pasan esos filtros.
1: Se cumplen 5 años el próximo jueves, ¿no? Este próximo jueves de la entrada en vigor de la ley. Entiendo que tiene cosas buenas, que tiene cosas malas, pero todavía, ¿qué es eso que queda? Les, parte, ¿no? A lo mejor de esto que nos está contando de
0: Sí.
1: la salud mental, pero ¿qué es eso que les gustaría a lo mejor que se puede añadir, ¿no? A la ley.
0: Bueno, a nosotros nos gustaría, por supuesto, que se solventara esto que hablábamos de la doctrina que ha sacado el Tribunal Supremo. Nosotros esto nos aterra, ¿no? Pensar que cualquier persona allegada, además es que dice vinculación particularmente estrecha. Es que,
1: Claro,
0: no
1: que
0: sé,
1: no es.
0: abre la posibilidad a que pueda paralizarlo, pues una persona que tiene un vínculo conmigo, pero que realmente no respeta mi decisión, ¿no? Esto nos preocupa mucho ahora. Es una de nuestras mayores preocupaciones. Y luego, bueno, lo que hablábamos, ¿no? De que de la formación a los profesionales y que la gente en un hospital o en un hospital quizá de larga estancia, donde la muerte forma parte del día a día de los trabajadores, pues todos tengan una formación en cuanto a esto. Quiero hablar también un poquitín de la objeción de conciencia, que es un derecho sanitario para los profesionales, que completamente reconocido por nuestra parte, pero es una objeción de conciencia a implicarse en la prestación, no a recoger la solicitud. Y aquí quiero dejar claro que cualquier profesional sanitario puede recoger la solicitud de eutanasia de una persona que considere que cumple los
1: Ya
0: supuestos.
1: lo he repetido 2 veces,
0: Sí,
1: es que ocurre, ¿no? Por lo que veo, sí.
0: porque, a ver, puede que uno no quiera ser médico responsable, pero no puede negarse como objetor de conciencia a recoger esa solicitud. Y además le está haciendo un favor, ¿no? Porque luego ya la consejería se encarga de, a nivel de.
1: Que ya no le toca a esa persona.
0: Claro, puede, eximir su responsabilidad de ser médico responsable, pero.

0: y que fue un gran activo en cuanto a que se aprobara la ley y luchando siempre por la dignidad de la muerte, ¿no? Por una muerte digna para todos. Quiero recordar su figura.
1: Derecho a morir dignamente, ahí sí. Está el nombre de la asociación.
0: Muchísimas
1: gracias, Elena.
0: Gracias.
1: Buenos
0: a vosotras.
1: Días.
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0: Son las 2:30.
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2: Estos son los tres elementos que centran nuestro debate público. Un caso de corrupción, al que respondimos con total contundencia desde el principio. Una investigación al presidente Zapatero, que en lo que afecta al gobierno nada tenemos que ocultar ni lamentar. Y una acción coordinada de ataques personales, campañas de desinformación y mentiras sobre dos de mis familiares. Y ante esta realidad, la pregunta no es si debemos continuar o no. La pregunta es cómo no vamos a continuar.
0: Saludos, ¿qué tal? Muy buenas tardes. Lo acaban de escuchar. El presidente del Gobierno y secretario general de los socialistas, Pedro Sánchez, ha dicho en el Comité Federal que entiende el enfado por los graves casos de corrupción que afectan al partido, pero ha dado ánimos a los socialistas pidiéndoles coraje y determinación para poder mirar con ambición al futuro. Una vez más, ha vuelto a descartar elecciones generales anticipadas. Y a la entrada, la delegación asturiana, con Adriana Lastra a la cabeza, ha vuelto a expresar el apoyo de los socialistas asturianos a Pedro Sánchez.
3: Pues estamos sufriendo un daño reputacional y eso es evidente, pero creemos que se están haciendo las cosas bien, que se está actuando con contundencia, que hemos apartado a esta gente de nuestras filas y que, bueno, que estamos haciendo lo que tenemos que hacer como demócratas y como partido limpio que somos, porque somos un partido limpio.
0: Pero este sábado también ha vuelto a pedir un cambio político. El presidente del Partido Popular ha vuelto a defender esa necesidad, lo ha dicho en la apertura del Congreso del PP en Cataluña, donde Alberto Núñez Feijóo ha asegurado que no va a ir en contra de esta comunidad.
4: Quiero ser el próximo presidente del gobierno, pero no porque toca la alternancia, sino porque es imprescindible el cambio. Y sé perfectamente que el cambio no se puede hacer sin Cataluña.
0: Y de vuelta a Asturias, Santiago García Granda, el que fuera rector de la Universidad de Oviedo, ha presentado esta mañana su candidatura a la alcaldía de Gozón. Granda asegura que da el paso a la política tras años de reflexión y afirma que formará parte de la corporación municipal con Izquierda Unida independientemente de los resultados electorales.
5: Eso yo creo que me da unas posibilidades, digamos, más amplias de obtener un respaldo popular más grande.
6: Es una persona independiente que se siente cómoda con los planteamientos de los hombres y mujeres de Izquierda Unida, que sabe que aquí detrás hay una estructura organizativa seria, trabajadora.
0: Y la Guardia Civil investiga como un posible crimen machista el asesinato de una mujer en Sevilla apuñalada. Su hombre ha matado a su mujer y después se ha herido de gravedad. Sucedió en Marena de Aljarafe esta medianoche y el presunto autor de los hechos está hospitalizado en estado grave. Fue el hijo menor quien alertó a los vecinos, que avisaron a la Guardia Civil. No constan denuncias previas por violencia de género, pero de tratarse de un asesinato machista sería la sexta mujer asesinada en Andalucía, 25 en España en lo que va de año. Recuerden que existe un número para denunciar estos crímenes machistas, es el 016, es una llamada gratuita y hay que borrarla si se hace desde un terminal móvil. Hasta las 3 de la tarde les vamos a acompañar y contarles toda la actualidad de esta mañana. Lo vamos a hacer con la ayuda en la parte técnica de Arturo Martín y de quien les habla en tareas de redacción y locución de Sean Iglesias. Es sábado, es 27 de junio, comenzamos.
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0: Lo hacemos como siempre con la información de servicio. DGT, ¿qué tal? Buenas tardes.
7: Buenas tardes. A esta hora situación tranquila en la red de carreteras del Principado de Asturias. Tan solo encontrarán tráfico en aumento en la AS16 a la altura de Pravia, ya en dirección a Grau, en sentido a la A63, mientras que en el resto de red de carreteras principales y secundarias se circula sin complicaciones.
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0: Previsión que nos acerca Cecilia Crespo. ¿Qué tal? Muy buenas tardes.
8: Buenas tardes, Shana. Nos queda por delante un fin de semana algo más fresco, pero sobre todo con abundante nubosidad. Hemos comenzado el día con amplios claros, pero de cara a la tarde vamos a ir viendo cómo las nubes van a ir a más. Además, esperamos la aparición de algunas lluvias, sobre todo hacia puntos del oriente de Asturias, hacia el interior, en la cordillera. Hoy las temperaturas descienden ligeramente, sobre todo hacia la zona del centro y de la costa, hacia la cordillera. El descenso es más acusado. Las temperaturas mañana descenderán de manera mucho más notable.
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0: 2:34, lo apuntábamos en portada. Pedro Sánchez pide superar la corrupción y enfocarse en las elecciones de 2027. Ante los suyos, en el Comité Federal de esta mañana, ha defendido a Zapatero mientras subraya que el PSOE no se ha financiado irregularmente. Nos vamos hasta Ferraz, ahí está Montse Cabezas.
9: El presidente del gobierno ha insistido en que se van a presentar presupuestos, que se va a agotar la legislatura. Dice que hay que continuar para mejorar la vida de la gente, que merece la pena porque hay que luchar contra ese

0: Discurso apocalíptico de Partido Popular y Vox. Ha pedido coraje y determinación a los suyos para que pueda haber, para que pueda seguir habiendo un gobierno progresista más allá de 2027, y ha defendido que él no conocía los casos de corrupción, que se ha actuado con contundencia, niega tajantemente financiación ilegal del partido, vuelve a defender la inocencia de José Luis Rodríguez Zapatero y ha hablado también de los casos de su hermano y su mujer, acciones coordinadas, dice, basados en la mentira. Lo que pide es que la justicia sea justa.
1: Estos son los tres elementos que centran nuestro debate público. Un caso de corrupción al que respondimos con total contundencia desde el principio. Una investigación al presidente Zapatero, que en lo que afecta al gobierno nada tenemos que ocultar ni lamentar. Y una acción coordinada de ataques personales, campañas de desinformación y mentiras sobre dos de mis familiares. Y ante esta realidad, la pregunta no es si debemos continuar o no. La pregunta es, ¿cómo no vamos a continuar?
0: Un comité al que los socialistas asturianos han acudido para mostrar su apoyo a Pedro Sánchez. Esta mañana la hablaba simplemente la delegada del Gobierno en Asturias, Adriana Lastra. La comitiva ha estado encabezada por Adrián Barbón, que de momento no se ha pronunciado. Lastra lo que decía era que se mostraban, que mostraban su total confianza en Pedro Sánchez. Reconocía que esos casos de corrupción habían dañado gravemente la reputación del partido, pero que se había actuado con contundencia, que se había apartado a esta gente. Y decía, se van a sobreponer, el PSOE es un partido limpio y estas traiciones no pueden robarles la esperanza ni tampoco pueden paralizarles.
2: Pues estamos sufriendo un daño reputacional y eso es evidente, pero creemos que se están haciendo las cosas bien, que se está actuando con contundencia, que hemos apartado a esta gente de nuestras filas y que, bueno, que estamos haciendo lo que tenemos que hacer como demócratas y como partido limpio que somos, porque somos un partido limpio.
3: Y se lo decíamos también al inicio, el presidente del Partido Popular ha vuelto a defender la necesidad de que haya un cambio político. Lo ha dicho en la apertura del Congreso del PP en Cataluña, donde Feijóo ha asegurado que no va a ir en contra de esta comunidad.
4: Quiero ser el próximo presidente del gobierno, pero no porque toca la alternancia, sino porque es imprescindible el cambio. Y sé perfectamente que el cambio no se puede hacer sin Cataluña, y mucho menos contra Cataluña. Por eso mi compromiso personal también es absoluto. Yo lo he dicho en alguna ocasión y hoy lo quiero volver a repetir. Yo no voy a tratar nunca a los catalanes como moneda de cambio.
3: Y Vox quiere derogar una decena de leyes y normas para reducir la burocracia institucional. La formación ha presentado esta mañana en su Asamblea General un programa de desregulación que aplica ya en las comunidades en las que gobierna con el PP y que quiere extender a todo el país y que incluya la ley de vivienda, la reforma laboral o las leyes sobre igualdad y cambio climático, entre otras. Santiago Abascal.
5: Ahora lo que nos toca es pactar y nos toca probablemente aplicar el bisturí más que la motosierra. Ya llegará el momento. Con el bisturí se puede hacer grandes cosas también, para acabar con algo o para salvarlo.
3: Y el que fuera rector de la Universidad de Oviedo, Santiago García Granda, ha presentado esta mañana su candidatura bajo las siglas de Izquierda Unida a la alcaldía de Gozón. Granda asegura que da el paso a la política tras años de reflexión y afirma que formará parte de la corporación municipal independientemente de los resultados electorales. Con él estuvo Cecilia Pérez.
6: Santiago García Granda será el candidato de Izquierda Unida a la alcaldía de Gozón. Las próximas elecciones municipales serán en mayo de 2027. El rector de la Universidad de Oviedo, catedrático de Química, Física y Analítica, da el salto a la política como candidato independiente.
7: Eso yo creo que me da unas posibilidades, digamos, más amplias de obtener un respaldo popular más grande.
8: Es una persona independiente que se siente cómoda con los planteamientos de los hombres y mujeres de Izquierda Unida, que sabe que aquí detrás hay una estructura organizativa seria, trabajadora.
6: Aterriza en política, dice, con un proyecto que llega para quedarse.
7: Independientemente de los resultados que tengamos en las elecciones, este proyecto y este grupo se va a mantener en el tiempo, como gobierno o como oposición.
6: Santiago García Granda en Gozón y Noemí Martín en Castrillón son las dos nuevas candidaturas que Izquierda Unida ya ha presentado de cara a las elecciones.
3: Alcanzamos las 3 menos 20 minutos de la tarde. UNOSA y los sindicatos han alcanzado un principio de acuerdo para el plan de empresa 2025-2028. Según los implicados, supone estabilidad hasta el año 2050, la creación de 80 nuevos empleos en la empresa matriz e inversiones que superan los 130 millones. Bárbara Huerta ha estado con José Luis Alperi, que es el secretario general del SOMAFITA-UGT, y con Adrián Miguel, de la sección sindical de UNOSA de Comisiones.
9: Después de 47 reuniones desde abril de 2023, sindicatos y UNOSA firman este principio de acuerdo del plan 2023.

0: 2025-2028. Aseguran que permitirá dotar de estabilidad a la compañía hasta 2050. El documento contempla la creación de 160 empleos, 80 directos de la matriz Unosa y otros 80 de Sadin, su filial que pasa a convertirse en un medio propio del sector público. Paralelamente, contemplan otros 700 de reactivación, es decir, por la financiación de proyectos empresariales a través de las sociedades de promoción de Unosa. Respecto a las inversiones, se prevé movilizar 130 millones de euros en proyectos, entre ellos 56 millones para la transformación de la térmica de la Pereda en central de biomasa, poniéndose en marcha en 2027. El Pozo San Nicolás se convertirá en un parque energético renovable con 24 millones y previendo su desarrollo más allá de 2028. También se creará el demandado Centro Nacional de Rescates en el Pozo Santiago de Ayer, trasladando allí a la Brigada de Salvamento Minero, o Batán Recovery, el lavadero Batán pasará a ser una planta de materias primas. Los sindicatos estarán vigilantes a su cumplimiento, destacando la creación de empleo con incorporaciones y sin salidas traumáticas y la reactivación de las cuencas.
1: Vamos a decir que razonablemente insatisfechos, ¿no? Porque al final el acuerdo siempre pides más, pero bueno, hay que llegar a un punto de equilibrio. Yo creo que hemos alcanzado un punto de equilibrio. Hace falta, y antes lo comentaba, el seguimiento y el desarrollo por parte de SEPI, porque hemos tenido un aviso, ¿no?, con la gestión del proyecto de la térmica de la Pereda y no puede volver a pasar, ¿no? Tenemos que ser rigurosos.
2: Un plan muy difícil, pero creemos que sirve, que va a servir este plan para asentar las bases de la Unosa del futuro. Lo que pedimos ahora es que haya altura de miras, tanto por parte de la dirección de Unosa como por parte de SEPI y sobre todo por parte de las administraciones para echar este plan adelante.
3: Y desde hoy los camiones que transporten mercancías peligrosas están obligados a acceder al puerto del Musel a través del túnel de Aboño. Se trata de un avance para sacar el tráfico pesado de la zona oeste de Gijón, que rechazan los vecinos de Carreño. Denuncian que ahora van a pasar el doble de camiones por su concejo. Escuchamos a Carlos Arias, presidente de la Asociación de Vecinos Alfonso Camín de la Calzada, y a Javier Cuero, el presidente de la Asociación de Vecinos de Carreño.
4: Es un alivio porque estábamos jugando una lotería que cualquier día podía pasar cualquier cosa trágica, y bueno, también es una constatación de que pelear, luchar en la calle, reivindicar, da sus frutos. Eso también nos da más moral para seguir peleando, seguir exigiendo el fin del tráfico pesado por Cuatro Caminos.
5: Nos están metiendo el doble de camiones y además con una solución que de inteligente no tiene nada, todo lo contrario. Están metiendo un carril de entrada para meter más camiones y sin embargo los camiones van a salir por el mismo sitio, van a salir el doble de camiones por el mismo sitio que salían antes. O sea, nos están acrecentando el problema.
3: Y sobre los accesos al Musel, el Partido Popular considera que las últimas medidas anunciadas son pantallas de humo para tapar la decisión del Gobierno de España de parar la licitación de un vial soterrado por Jove. Para el presidente Álvaro Queipo, no se trata solo de un problema de movilidad, sino de salud pública.
6: El Musel y la zona oeste de Gijón necesita un acceso que lo libre de la contaminación y del tráfico pesado. La petición es única y clara. Hay que recuperar el proyecto, tiene que ponerse en marcha el acceso al Musel como estaba planteado inicialmente, y yo creo que alguien debería pedir perdón por haber engañado a la población, a la ciudadanía gijonesa y al conjunto de Asturias cuando se anunció un proyecto que no tenían pensado hacer.
3: Álvaro Queipo, que se reunía esta mañana con la Federación de Cofradías de Pescadores. Esta organización se va a reunir el próximo martes en Bruselas tras la mediación del Partido Popular con el comisario de pesca de la Unión Europea para hacerle llegar las reivindicaciones del sector asturiano. Los pescadores están preocupados por las futuras normas comunitarias que van a reducir más las capturas sin tener en cuenta las peculiaridades de esta comunidad donde se faena de forma artesanal. También van a hacer llegar al comisario un documento más amplio con propuestas de soluciones concretas a los problemas que le van a plantear. Escuchamos al presidente de la Federación de Cofradías de Pescadores de Asturias, Adolfo García, y de nuevo Álvaro Queipo.
7: Hay una propuesta de que el 37% de todas las vedas que quiere instaurar la Comisión Europea es en aguas del Principado de Asturias, que eso, bueno, no sé, sería como el juego de hundir la flota, tocado, no, hundido ya directamente.
6: Hay cuestiones que la amenazan. Estaba hablando, Adolfo, por ejemplo, de esos ecosistemas marinos vulnerables que pueden poner en riesgo hasta el 80% de la flota pesquera si esto sale adelante tal y como se está planteando. Yo no estoy viendo al Principado de Asturias pelear por el futuro de la pesca asturiana.
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3: 3:45, como les venimos contando, y se está celebrando el Comité Federal del Partido Socialista, y son muchas las preguntas que rodean la gestión de los últimos escándalos de corrupción o si Pedro Sánchez cederá la presión y acabará convocando elecciones. Sobre esto le hemos preguntado al analista político Eduardo Bayón. El gobierno de Pedro Sánchez afronta su momento más complicado en los 8 años de mandato. Al asedio judicial por los supuestos casos de corrupción se suma esta semana lo ocurrido en el Congreso, que aprueba con el apoyo de Junts y Vox la moción del PP que pide la dimisión de Pedro Sánchez y una cuestión de confianza.

0: Junts, de hecho, pide a Sánchez que dimita para elegir a otro presidente, propuesta que ya han rechazado tanto PP como PSOE. El presidente insiste en que va a agotar la legislatura y la gran medida podría ser pues esos presupuestos para 2027. Y en un ambiente político como el que vimos esta semana, con Junts pidiendo al presidente que dimita, que deje paso a otro dirigente para intentar una nueva investidura, y Podemos pidiendo también elecciones, parece completamente imposible un pacto de presupuestos que se le resiste al Ejecutivo durante toda la legislatura. Queremos analizar este escenario en los próximos minutos con el analista político Eduardo Bayón, quien ya nos escucha. ¿Qué tal, Eduardo? Muy buenos días.
1: Buenos días, ¿qué tal?
0: El portavoz adjunto de Junts en el Congreso, José María Cruzet, explicaba hace unos minutos esta propuesta que le hacían esta semana al PSOE y queremos que la escuche.
2: Mira, nosotros intentamos que cuando intervenimos en el hemiciclo no haya una palabra de más y no haya una palabra de menos. Y fíjense ustedes que nosotros dijimos que era necesario buscar una alternativa, un nuevo candidato a la investidura de la presidencia del gobierno del Estado español. No hablamos ni de si tenía que ser del PSOE o no, si tenía que ser de unas características o no, básicamente porque cuando llegue aquel río ya cruzaremos aquel puente. Ahora la reflexión importante es que hay una propuesta que permite salir de la situación de bloqueo que hay a día de hoy en el Congreso y que el PSOE tiene que tomar una decisión, y solo hay dos decisiones a medio plazo. A día de hoy han dicho no, esto no puede ser, esto es una ocurrencia. Si pudiese ver las cabezas de muchos alcaldes del PSOE, de muchos presidentes autonómicos, de presidentes de diputación, que todo lo que pase en los próximos tiempos dependerá si van a tener opciones o no de revalidar resultados electorales en las municipales, en las diputaciones o en sus autonomías. Si pudiese ver dentro de la cabeza, habría muchos, estoy convencido, que estarían pensando que igual esto que ha propuesto Junts per Catalunya no solo es una buena propuesta, sino que es una propuesta necesaria para que no le pase el tsunami por encima.
0: Eduardo, PP y PSOE rechazan esta propuesta, pero ¿qué opciones le quedan a Sánchez?
1: No, le queda la opción, evidentemente, de continuar la legislatura, de presentar unos presupuestos, independientemente de lo que vaya a pasar con ellos, que parece obvio que en este escenario va a ser absolutamente complicado, casi imposible que se aprueben, pero en cualquier caso, la presentación de unos presupuestos es también una forma de recuperar cierto control de la agenda política y de marcar los tiempos. Y en cualquier caso, bueno, yo creo que conviene recordar que evidentemente la capacidad de convocar elecciones es estrictamente del presidente del gobierno, y el panorama político actual creo que desde mi punto de vista dibuja al menos tres ventanas de posibilidad, ¿no?, para la convocatoria electoral. Creo la primera, creo que estaríamos hablando de otoño. La segunda, estaríamos hablando del primer trimestre de 2027. Y la tercera, creo que sería la natural de agotar la legislatura y convocar elecciones generales después de autonómicas y municipales. Y con ese escenario de esas tres ventanas, insisto en que el único que tiene la capacidad de decisión es el propio presidente del gobierno, que bueno, imagino que atenderá a lo que considere más oportuno para los intereses políticos del Partido Socialista, ¿no? En cualquier caso, también lo que constata la posición de Junts es que se carece también de una a día de hoy de una mayoría alternativa en el Congreso de los Diputados, ¿no? El hecho de que el Partido Popular necesite a Vox para todo bloquea evidentemente cualquier tipo de entendimiento con Junts o con el propio Partido Nacionalista Vasco.
0: Luego le preguntaré por esas opciones de la derecha, pero se está celebrando el Comité Federal del Partido Socialista este sábado y hemos escuchado ya varias voces, por ejemplo la de Adriana Lastra, que asegura que bueno, pues es una traición de personas concretas los supuestos casos de corrupción, y a Emiliano García Page pidiendo ya esa convocatoria de elecciones. ¿Cuánta presión le van a imprimir estas voces que piden elecciones en este comité al presidente?
1: Bueno, yo creo que poca, o sea, en el sentido de que lo de García Page viene siendo ya un habitual, una voz interna discrepante de la línea que marca el partido a nivel central y orgánico, y creo que en ese sentido no va a suponer ningún cambio a lo que hemos asistido en los últimos meses, ¿no?
0: En el pleno de esta semana se podía comprobar cómo en cada sesión también derecha y ultraderecha aumentan esa presión y elevan el tono, pero Vox, su presidente Santiago Abascal, lanzaba una acusación muy grave, hablaba ya de posible fraude electoral. ¿Esto beneficia o perjudica ese posible pacto del que usted hablaba de PP y Vox?
1: Bueno, añade un relato que la ultraderecha viene explotando en todo el globo, ¿no? Por decirlo de alguna forma. Es evidente que forma parte de esa estrategia el cuestionamiento también de los resultados, dentro de esa estrategia también de deslegitimación del gobierno, en el caso de España, sobre todo también de la figura del presidente, cuestionar los procesos electorales. Bueno, es la tónica habitual de la ultraderecha. En ese sentido, lo único que puede añadir puede ser cierta incomodidad del Partido Conservador, en este caso del Partido Popular, pero tampoco supone ningún tipo de línea roja que vaya a influir en los entendimientos de los dos partidos del bloque de la derecha, como además ya estamos viendo en todos los territorios.
0: ¿Qué opciones tendría una moción del PP y de Vox y con Junts quizás de salir adelante?
1: Bueno, en estos momentos parece que ninguna, ¿no? Por eso nos encontramos en la situación en la que estamos y asistimos también a posicionamientos particulares o discrepantes como el que escuchábamos de Junts. Creo que un poco lo que comentaba anteriormente, ¿no? Que la presencia de Vox como dupla con el Partido Popular hace imposible, al menos todavía a día de hoy, una conformación de una mayoría alternativa que saque adelante una moción de censura, ¿no? O sea, estamos viendo cómo Junts puede tensar la cuerda dialécticamente, puede apoyar igual proposiciones en el Congreso de los Diputados, pero la situación está lejos de un entendimiento para apoyar o conformar una mayoría alternativa que saque adelante una mayoría, o sea, una moción de censura.
0: Podemos pide también elecciones. ¿Cuál es el papel a jugar de los socios de gobierno en todo este escenario?
1: Bueno, creo que los socios de gobierno están en una situación también muy particular, que evidentemente se enmarca en esta legislatura, que a su vez también es muy particular, de intentar mantener una línea propia, que no, o sea, no verse arrastrados por el posible desgaste que tenga el gobierno y los dos partidos que están en el gobierno y a su vez pues tampoco abandonar excesivamente a su suerte al propio ejecutivo, ¿no? Compaginándolo también o conviviendo con exigencias políticas. Estoy pensando, por ejemplo, muchas veces en el papel o en las intervenciones del portavoz de Esquerra Republicana, sí. Gabriel Rufián, por ejemplo, ¿no? Y en esa línea creo que se mueven prácticamente, sobre todo Esquerra, PNV, también incluiría Bildu. Podemos, es cierto que ya tiene una estrategia absolutamente diferente o divergente de diferenciarse desde la izquierda y abogar ya por el final de la legislatura.
0: Hace unos días presentaba aquí en Asturias el analista político y consultor Iván Redondo su último libro, El Manual, y afirmaba que Pedro Sánchez podría ganar las siguientes elecciones. Dice que España está muy empatada, bastante más empatada de lo que parece. ¿Usted comparte este análisis?
1: En parte sí, o sea, podría tener ciertas opciones. El momento en el que estamos ahora, o sea, en términos de demoscopia, se caracteriza sobre todo por una pequeña una desmovilización parcial del electorado de la izquierda, en parte del Partido Socialista, pero sobre todo también la situación de fragmentación y desmovilización de la izquierda del PSOE, ¿no? Al final seguimos, igual que en los últimos años, en una dinámica de suma de bloques, y en este caso el bloque de la izquierda con la pata de izquierda del PSOE o del gobierno dividida en dos formaciones y además con menos de un 11-12% de expectativa electoral en las encuestas, ahí sí se evidencia la dificultad que pueda tener dar continuidad al gobierno actual.
0: Asturias puede decirse que es uno de los últimos bastiones que también defiende el Partido Socialista, y aquí el presidente Adrián Barbón advertía hace unos días de que la crisis de

0: ¿Qué credibilidad institucional que se está planteando en España por las filtraciones en investigaciones judiciales? Es muy preocupante. Manifestaba textualmente que esa crisis que se plantea a España puede perjudicar precisamente a gobiernos como el de Asturias. ¿Cómo ve la situación del Partido Socialista de cara a las próximas elecciones municipales y autonómicas en esta región?
1: Bueno, pues me parece bastante certera las declaraciones, porque estamos también viendo en otros pues países de nuestro entorno o en la propia, o sea, o en España mismamente, cómo la desafección política, incluso me atrevería a decir la desafección o el descrédito de los intermediarios, le hace la prensa, le hace la justicia en los últimos meses. Pues está afectando claramente pues a posicionamientos democráticos, a posicionamientos o valores de la ciudadanía, y que en particular también repercuten luego en el voto, ¿no? En el voto sobre todo a fuerzas progresistas. Así que en ese sentido creo que esa desafección puede acabar pasando una factura importante, y como decía, no solo al PSOE, sino al propio conjunto del bloque de la izquierda.
0: Bueno, lo que está claro es que se avecinan meses de intensa actividad política. Eduardo Bayón, como siempre, un placer tenerle en los micrófonos de la Radio Pública Asturiana. Gracias y buenos días.
1: Muchas gracias.
0: Y lo contábamos también al inicio, la Guardia Civil investiga un posible crimen machista. En Sevilla, un hombre ha matado a puñaladas a su mujer y después se ha intentado suicidar. Sucedió en Mairena de Aljarafe esta medianoche y el presunto autor de los hechos está hospitalizado en estado grave. Fue el hijo menor quien alertó a los vecinos, que avisaron a la Guardia Civil. No constan denuncias previas por violencia de género, pero de tratarse de un asesinato machista sería la víctima número 25 en España y sexta en Andalucía en lo que va de año.
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0: Bea Otero, ¿qué tal? Buenas tardes.
3: Hola, buenas tardes. Alberto del Moral está muy cerca de convertirse en nuevo jugador del Hajduk. El mediocentro tiene contrato con el Oviedo hasta 2027, pero según apuntan medios croatas, se convertirá en el nuevo fichaje del club de Split y que incluso pasará el reconocimiento médico en las próximas horas. El Sporting sigue pendiente de hacer oficial la llegada del central Gularte, mientras que se complica una nueva cesión del delantero Andrés Ferrari. Por su parte, Jesús Bernal está cada vez más cerca de ser el primero en salir del club gijonés con destino a tierras gallegas para jugar en el Racing en defensa. Nueva incorporación en el Real Avilés, el portero Marco Suárez firma por una temporada. El cancerbero avilesino defenderá por primera vez la meta del Román Suárez Puerta, una contratación que llega tras la realizada ayer del central Markel Arteche, procedente del Racing de Ferrol. Y un gol de Alex Baena dio el triunfo a la selección española ante Uruguay. El combinado nacional finaliza la fase de grupos líder, invicta e imbatida. Está a la espera de conocer al rival para 16avos de final, donde se medirá a Austria o Argelia. Luis de la Fuente, seleccionador nacional.
4: Yo estoy orgulloso de mis jugadores. En un partido que nos han llevado al límite, exigencia física, con dureza, a veces no se puede estar todo lo brillante que uno quisiera, y de ahora en adelante la exigencia será todavía mayor. Pero creo que este equipo es muy solvente, un equipo que encaja poco y es capaz de meter muchos goles.
3: En Fórmula 1, en los libres 3 del Gran Premio de Austria, Russell lideró la sesión superando en 38 milésimas a Antonelli. Carlos Sainz fue 17º y Fernando Alonso penúltimo. A partir de las 4 de esta tarde tendrá lugar la clasificación y mañana a las 3 la carrera. Y Manuel García lidera la mañana del sábado en el Rally Picos de Europa. Manuel Mora está más de un minuto tras un problema mecánico. Y 3 nuevas renovaciones en el Telecable. Nuria Almeida, María Igualada y Candela Gallo seguirán en el club gijonés. Además, el ciclista Benjamín Noval revalidó el Campeonato Nacional Junior de Ruta en Huesca. Fue el primero en cruzar la meta en una carrera exigente de 129 kilómetros y lo hizo en 3 horas y 14 minutos. Escuchamos a Benjamín Noval.
5: Bastante duro. Desde el principio puse mi ritmo, confié en mí y al final pude conseguir la victoria.
3: Y el piragüista riosellano Fabilo Velasco se proclamó esta mañana subcampeón de Europa de maratón en Rumanía. El palista de tan solo 16 años solo fue superado por el británico William Roeser.
0: Nos vamos con ellos, con Tigre y Diamante, que actúan hoy a las 8:30 en el Festival Metrópoli, que se celebra en Gijón. Disfruten del fin de semana.

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1: Hablamos ahora del Museo Etnográfico de Grandas de Salime, Pepe el Ferreiro, que es una de las muestras más importantes de Asturias para conocer la vida tradicional del medio rural en el occidente asturiano.
2: El Museo Etnográfico de Grandas de Salime, Pepe el Ferreiro, es uno de los grandes referentes culturales del occidente asturiano y una de las mejores ventanas para conocer cómo era la vida tradicional en el medio rural antes de la llegada de la modernidad. Fundada en 1984 a partir de la colección reunida durante años por José María Naveiras, conocido popularmente como Pepe el Ferreiro, el museo nació con el objetivo de conservar los oficios, herramientas y costumbres que estaban desapareciendo del mundo rural. Sus instalaciones ocupan más de 3.000 metros cuadrados y se distribuyen en diferentes edificios que reproducen la arquitectura tradicional de la comarca. Entre sus espacios destacan la Casa Rectoral, la Casa del Molinero o Acasoa, además de un molino hidráulico, hórreos, paneras, cabazos y una capilla. La directora del Museo Etnográfico de Grandas de Salime, la arqueóloga Susana Evia, nos habla de un museo vivo.
3: Un museo de estas dimensiones en cuanto a la colección, ¿no? en un rincón ahí del occidente de Asturias. Pero creo que lo que más le sorprende es la impresión de estar entrando realmente en un pequeño conjunto activo, vivo, ¿no? Que tienes la impresión de estar entrando realmente en espacios habitados, ¿no? Y luego, cuando tenemos oportunidad y sobre todo desarrollamos en verano, la posibilidad de ver a los artesanos trabajando, ¿no? O sea, los espacios realmente vivos, pues el molino funcionando, la forja, la tornería.
2: El recorrido permite al visitante adentrarse en la vida cotidiana de los pueblos del occidente asturiano a través de recreaciones de una cocina tradicional, una escuela, una herrería, talleres de carpintería, sastrería y zapatería, así como una tienda bar o espacios dedicados al trabajo textil.
3: Luego hay salas preferidas, así en general, pues la escuela o el comercio de ultramarinos o la propia cocina ladeira, que son espacios que remueven y que te provocan emoción al entrar, y la gente se queda siempre mucho con ese tipo de espacio.
2: El Museo Etnográfico de Grandas es sin duda una de las colecciones etnográficas más importantes del norte de España y constituye una visita imprescindible para quienes desean conocer la memoria y las raíces del occidente de Asturias. A lo largo del verano habrá visitas guiadas.
3: Una oferta de visitas guiadas para espacios concretos del museo. Unas van a ser visitas a los graneros del museo, al hórreo, la panera y el cabazo. Y creo que son un buen vehículo para explicar a partir de ellos cómo se organizaban las comunidades campesinas y también para explicar, bueno, uno de los elementos patrimoniales que son particularmente identitarios en Asturias, ¿no? Otra de las visitas que vamos a desarrollar son visitas específicas al molino hidráulico. Van a comenzar el 1 de julio y las vamos a tener hasta el 30 de agosto, de martes a domingo. Durante todo el verano y hasta septiembre vamos a tener juegos tradicionales distribuidos en distintos espacios del museo. Se empezó en una buena oportunidad para los que alguna vez jugaron recordarlos y para los nuevos pues aproximarse a los espacios de ocio, ¿no?, de las sociedades campesinas que también había, y echar una partidita a la rana o al aro o a la llave, ¿no?
2: Además, alberga más de 11.000 objetos relacionados con la vida cotidiana, la agricultura, la ganadería, la caza, la pesca y los oficios tradicionales de Asturias.
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1: Y con la llegada del verano, miles de turistas y visitantes buscan propuestas culturales que combinen patrimonio, historia y ocio. En este contexto, la Boral Ciudad de la Cultura se consolida como uno de los grandes atractivos turísticos del Principado, ofreciendo recorridos por el mayor edificio de España y uno de los conjuntos arquitectónicos más singulares de Europa. Para quienes visiten Asturias este verano, la Laboral se presenta como una parada obligatoria, un lugar donde la historia, la arquitectura y la cultura se unen para ofrecer una experiencia única a pocos minutos del centro de Gijón. La antigua Universidad Laboral sorprende por sus dimensiones monumentales y por la diversidad de espacios que pueden visitarse. Hoy accedemos a la Laboral de la mano de Verónica Ruiz, del equipo de gestión de espacios de la Laboral.
2: La verdad que no deja indiferente a nadie, porque ya solo las dimensiones, ¿no?, del complejo, ya cuando accedes por la puerta principal, ya las dimensiones pues llaman mucho la atención. Y luego, al pasar el patio corintio y llegar a la plaza, digamos, que es como el punto neurálgico, pues ahí sí que ya más todavía, ¿no? Ahí sí que desde la plaza tenemos la vista de la iglesia, de la torre mirador, que la torre son unos 130 metros de altura, entonces es lo que más llama la atención.
1: La visita tiene una duración aproximada de 75 minutos y permite conocer la historia de un edificio declarado bien de interés cultural, convertido hoy en uno de los referentes culturales y turísticos de Asturias. Los guías de la Laboral explican que el complejo nació inicialmente como un orfanato para hijos e hijas de mineros fallecidos en accidentes laborales, aunque durante su construcción el proyecto evolucionó hasta convertirse en la Universidad Laboral de Gijón. El edificio fue diseñado por el arquitecto Luis Moya Blanco como una gran ciudad autosuficiente con espacios para la formación, la residencia y la vida cotidiana de los estudiantes. Y para que el engranaje de la Laboral funcionara bien, las monjas clarisas jugaron un papel clave. Su presencia formaba parte de la organización de la Universidad Laboral.
2: La historia es básica para entender un poco lo que fue y lo que es actualmente la Laboral, ¿no? Así que se cuenta un poco los orígenes, toda la historia, y se habla tanto de los usos que tuvo en el pasado como de los usos actuales, que está prácticamente casi a pleno rendimiento. También estamos enseñando los sábados y domingos, enseñamos las antiguas cocinas y lavandería, que es un espacio también de junto con la iglesia, que es un poco la novedad, son los dos espacios que más llaman la atención, porque ahí nos sumergimos pues un poco en lo que hacían las clarisas cuando eran las encargadas pues de estos espacios de cocina y de lavandería para dar servicio a los internos que estaban aquí en la Universidad Laboral.
1: Las visitas guiadas permiten recorrer la plaza central, el teatro, la iglesia y acceder al mirador de la torre, desde donde se obtienen las mejores vistas de la ciudad.
2: En la vista guiada se incluye la subida al mirador, pero también...

0: para quien vaya un poco más justo de tiempo o pues solo quiera admirar las vistas, también se puede comprar la entrada simplemente para subir al mirador. Subimos en un ascensor que son 17 pisos, sube rapidísimo y la verdad que la vista es espectacular, desde la playa hasta las montañas, vamos, se ve todo, es un mirador 360 grados, así que se puede rodear entero y si coincide un día despejado, pues la verdad que es una pasada.
1: Un superedificio que merece la pena visitar.
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1: El Centro de Tito Bustillo es uno de los equipamientos culturales más importantes de Asturias para conocer el arte paleolítico y también la historia de la cercana cueva de Tito Bustillo. La cueva de Tito Bustillo es uno de los tesoros del arte rupestre europeo y uno de los yacimientos prehistóricos más importantes del mundo. Situada en Ribadesella, conserva más de un centenar de pinturas y grabados realizados durante el Paleolítico Superior, entre hace 22.000 y 10.000 años. Destacan sus representaciones de caballos, de renos y otros animales, así como el conocido camarín de las vulvas, una de las manifestaciones más singulares del arte prehistórico. Con el fin de conservar y preservar este excepcional conjunto arqueológico, nació a su lado el Centro de Arte Rupestre de Tito Bustillo. Elena Molina es la coordinadora del centro.
2: Surge como complemento porque en la cueva de Tito

0: El centro trata de explicar todo lo referente a la cueva, desde su descubrimiento a sus pinturas rupestres. Ayuda a interpretar y contextualizar ese legado, esa cueva enigmática. Hay visitas guiadas, talleres y exposiciones.
1: Un guía especializado es el que te va comentando cada una de las salas, con lo cual vas a sacar mucha más información. Puedes preguntar, puedes interactuar. También tenemos talleres infantiles. Tenemos en junio, los tenemos de fin de semana, pero ya en julio y agosto, talleres infantiles todos los días, de manera diaria. Para completar esto, tenemos una exposición temporal. Se llama Lamento Prehistórico en el Valle del Sella. Y es un recorrido a través de las personas, de los investigadores y las investigadoras que contribuyeron al conocimiento de este valle, de las excavaciones que hay en el Valle del Sella. Empezaron a finales del siglo XIX y la verdad es que son una de las investigaciones más antiguas que hay en el sudeste europeo. Y se puede visitar y tenemos conferencias relacionadas con esta exposición. Sorprende mucho el centro de arte. Bueno, la cueva, la gente ya sabe que va a ver la cueva. Si entras en la cueva es una maravilla, claro. Pero el centro de arte, cuando salen de la exposición, porque no se esperan que sea una exposición primero tan accesible, tan didáctica, sí que tenemos un montón de recursos que hacen que todos los niveles de conocimiento, si quieres enterarte de manera más profunda o si quieres simplemente tener una idea de lo que es Tito Bustillo, pues eso se consigue en el centro de arte rupestre.
0: En verano hay muchos visitantes, así que para asegurar la entrada es muy recomendable reservar de manera online a través de su página web.
1: La temporada alta cada vez empieza antes, entonces ya estamos en pleno rendimiento. Como sabéis, se puede visitar la cueva de Tito Bustillo en unos días concretos, de miércoles a domingo y diferentes pases. Las entradas sí que recomendamos, la verdad, cada vez más, que se saquen con antelación por internet, porque se agotan o se van agotando, sobre todo de cara al verano.
0: Así que ya saben, no se pierdan esta maravilla considerada uno de los grandes santuarios del arte paleolítico.
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1: En pleno corazón del concejo de Teverga, rodeado por el espectacular paisaje del Parque Natural de las Ubiñas La Mesa, el Parque de la Prehistoria de Teverga se consolida un verano más como uno de los principales recursos turísticos y culturales de Asturias. El Parque de la Prehistoria de Teverga ofrece una combinación única de divulgación científica, arte rupestre, naturaleza y actividades para toda la familia. Este equipamiento permite descubrir algunas de las manifestaciones más importantes del arte paleolítico europeo a través de reproducciones de cuevas emblemáticas como Altamira, Tito Bustillo o Lascaux. Su principal atractivo es la denominada Cueva de Cuevas, donde los visitantes pueden contemplar réplicas de algunas de las pinturas rupestres más importantes del continente. Allí nos recibe el coordinador del Parque de la Prehistoria, Francisco López.
2: El entorno ya en sí mismo es espectacular, ¿no? En tanto el contenido del parque como el continente y el entorno en pleno Parque Natural Las Ubiñas La Mesa. Entonces eso es lo primero que sorprende al visitante, ¿no? El entorno, la naturaleza. Y luego el parque son tres edificios que están integrados en el paisaje y uno de ellos es la Cueva de Cuevas, que siempre decimos que es el edificio más sensorial, porque imitamos o recreamos, ¿no?, cómo es una cueva original en cuanto a la oscuridad, en cuanto a la humedad. Ahí vemos tres paneles de tres cuevas, dos asturianas y una francesa. Yo creo que eso es lo que más llama la atención a los visitantes.
1: Uno de los grandes atractivos durante la época estival son los cercados exteriores, donde es posible observar animales vinculados al imaginario prehistórico.
2: Que en el parque tenemos unos habitantes bastante especiales, ¿no?, porque tenemos varios ejemplares de gamos y de ciervos, tenemos dos bisontes, caballos chevalski, caballos tarpanes, neuros. Entonces también hacemos recorridos por los cercados, por el exterior, pues para contar un poco cómo es este proyecto de conservación de estos animales, la mayoría de ellos en peligro de extinción.
1: Además, durante los meses de verano, el parque suele reforzar su programación con talleres familiares y actividades participativas relacionadas con la vida en el Paleolítico. Las propuestas incluyen demostraciones sobre técnicas de caza. Podremos prepararnos para el eclipse del 12 de agosto y habrá cuentacuentos para el público infantil y familiar.
2: Para este verano tenemos varios talleres recurrentes, como es el taller de caza, para poner a prueba un poco cómo era la actividad en la prehistoria de nuestros antepasados. Entonces que el público pues puede poner a prueba pues con el arco, con el propulsor, ¿no?, cómo era esta práctica. Y luego tenemos por cada mes una actividad especial. La de julio será pues un taller de preparación para el eclipse, ¿no?, ya que en agosto disfrutaremos de este espectáculo natural. En agosto tendremos un cuentacuentos a la vera del hórreo. Tenemos un hórreo del siglo XVII al lado del río en un marco espectacular. Y en septiembre empezaremos a disfrutar de otro espectáculo de la naturaleza, como es la berrea del venado.

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1: Hablamos ahora del Centro de Recepción e Interpretación del Prerrománico Asturiano, que prepara para este verano un amplio programa de actividades que incluye visitas virtuales, talleres y propuestas para toda la familia, con el objetivo de acercar al público la riqueza y la singularidad de uno de los grandes tesoros patrimoniales que tenemos en Asturias. Nos acerca a ello Paula Rodríguez.
2: El Centro de Recepción e Interpretación del Prerrománico Asturiano nos sumerge en el pasado a través de sus visitas virtuales. Viajamos por la historia, retrocedemos más de 1000 años en el tiempo para saludar al rey Ramiro I y a su esposa paterna, protagonistas de una etapa clave de la historia asturiana, tal y como nos relata la coordinadora del centro, Clara García.
3: Son unas gafas de realidad virtual. La experiencia se llama Viaja a Santa María de Naranco en el siglo IX y se atraviesas, experimentas varios escenarios. Uno de ellos es un espacio museístico en el que tienes, virtualmente hablando, al alcance de la mano las joyas de la Cámara Santa. Puedes agarrar la Cruz de los Ángeles, de la Victoria, la Caja de las Ágatas. De ahí saltas a la Iglesia de San Julián de los Prados y de ahí saltas a Santa María de Naranco y digamos que puedes tener, virtualmente hablando, una audiencia real, porque es una recreación del Aula Regia de Santa María de Naranco, donde te vas a encontrar al rey Ramiro I, a su segunda mujer paterna y a un guardia de palacio.
2: Una visita virtual que probablemente sorprendería al propio Ramiro I.
3: Alucinaría. Yo creo que tenía una visión de futuro, de perdurar en el tiempo cuando mandó construir estos edificios, pero bueno, desde luego la vida que se sigue haciendo y lo que sigue dando de hablar seguramente le sorprendería.
2: Además, para que la historia se viva en familia, el centro completa su oferta con actividades infantiles y familiares que combinan aprendizaje, creatividad y diversión en torno al legado del prerrománico asturiano.
3: El 11 de julio vamos a tener una actividad familiar que está relacionada con el mundo del tejido. Se van a aprender diferentes técnicas de nudos para hacer pulseras de hilo, que en época medieval, pues este tipo de cordones trenzados se utilizaban para muchísimos objetos en la vida cotidiana. Y luego el 21 de agosto, también a las 5, vamos a tener un taller de iniciación a la esgrima antigua.
2: Un espacio que actúa como puerta de entrada al universo del prerrománico asturiano, acercando al visitante la historia, los monumentos y los secretos de un legado único.
3: Es conocido, sí, porque es un arte internacional y varios de estos monumentos, dentro de los 15, 7 son patrimonio mundial. ¿Son conocidos los 7 monumentos del patrimonio mundial? No. Es verdad que muchos visitantes entran aquí por la puerta para conocer Santa María de Naranco y San Miguel de Lillo, que son universales, pero cuando les comentas que en Oviedo hay más monumentos patrimonio mundial únicos, excepcionales, como San Julián de los Prados o la Foncalada, son más desconocidos. Sí es conocida la Cámara Santa, pero cuando hablas de un total de 15 monumentos, 7 patrimonio mundial, automáticamente sí que me preguntan cómo conocer el resto.
2: Para participar en las actividades del centro es necesario reservar a través de su página web centroprerrománicoasturiano.com.

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1: El Museo del Jurásico de Asturias, el MUJA, se ha consolidado como uno de los principales referentes turísticos y científicos del Principado. Situado en la rasa costera de San Telmo, en Colunga, el museo ofrece un recorrido por la historia con especial protagonismo para los dinosaurios que habitaron Asturias durante el Jurásico. El MUJA nos abre las puertas a un viaje a través de millones de años de historia que permite descubrir cómo era la vida en la Tierra cuando los dinosaurios dominaban el planeta. Hoy visitamos Colunga, nos acercamos a la costa jurásica para conocer el MUJA. Nos recibe allí la coordinadora del museo, Marta Molleda.
2: Los exteriores son de locos, los niños y los adultos se quedan boquiabiertos, simplemente dejas el coche abajo en el parking, empiezas a caminar y te empiezan a aparecer réplicas de dinosaurios, más de 20 especies de dinosaurios en tamaño real o a escala de diferentes dinosaurios que nos llevan ya desde el jardín a hacer el recorrido en este tiempo, ¿no? Desde el Triásico que aparecen los dinosaurios hace 228 millones de años, Jurásico que alcanzan su máximo esplendor y Cretácico que es cuando desaparecen, ¿no? Que están, por ejemplo, pues los famosísimos tiranosaurios rex. Entonces ya solamente caminar por el museo, por el exterior del museo, ir viendo todos esos dinosaurios, ya te hacen ver lo que vas a vivir después.
1: Su singular edificio, con forma de huella tridáctila de dinosaurio, alberga reproducciones a tamaño real, fósiles originales y espacios dedicados a la investigación y divulgación científica.
2: Y una vez entran en el museo, siempre es muy agradable la reacción de la gente. Luego tenemos un museo que, aunque está pensado para adultos, es un museo de ciencias naturales, es verdad que es muy demandado también por niños y que hacemos muchísimas actividades para los más pequeños de la familia. Pero es muy satisfactorio que ver entrar a una familia y de repente que un peque mire para el cráneo del Giganotosaurus carolini que está ahí recibiéndonos y quede atontado mirando para el dinosaurio con ese ¡wow, mamá, mira qué dinosaurio! Es una suerte poder contar con este museo y que la gente lo aprecie como suyo y descubra el mundo de los dinosaurios de una forma entretenida y didáctica.
1: De hecho, el MUJA es mucho más que un museo. Es una ventana abierta a un pasado remoto en el que los dinosaurios recorrieron un territorio del que aún hoy se conservan huellas y fósiles.
2: Hay dos patas muy potentes, hay una pata de científica, de investigación, y hay una pata de gestión. Ambas encajamos perfectamente, trabajamos en la misma dirección y eso hace al final que tratemos de divulgar de una manera sencilla, accesible, pero siempre con un rigor científico muy elevado. Para nosotros no vale cualquier cosa y la parte de la ciencia es primordial en el caso de nuestros discursos. Y luego pues tenemos la suerte de contar con nuestro equipo científico que genera cada vez más hallazgos, más piezas, más conocimiento, como por ejemplo este dinosaurio que está excavando ahora en Playa Vega, que este año pues estamos ya terminando la cuarta campaña de excavación.
1: El museo forma parte de la denominada Costa de los Dinosaurios, un tramo litoral que conserva algunos de los yacimientos de huellas y restos fósiles más importantes de Europa.
2: Y ver cómo los helicópteros del CEPA, en este caso, rescatan esos bochones que les llaman, esas momias, que no son más que los huesos embebidos en la piedra y sellados con escayola, y van volando por el aire hasta depositarlos en el museo, pues es una maravilla. Y el año pasado, del peso que tenían las piezas, tuvimos que contar hasta con los helicópteros del Ejército de Tierra. Son experiencias, la verdad, que llamativas, son momentos especiales, la verdad, en el museo.
1: Un museo que combina sin duda ciencia, divulgación y entretenimiento. Este verano, por cierto, el museo ofrece una experiencia única que permite viajar millones de años atrás.
2: Que nos permite viajar en el tiempo literalmente, vamos, nos metemos en ese cubo inmersivo, reconstruye una especie de nave en la que viajamos a los yacimientos de hoy en día, vemos cómo son, qué huellas se encuentran y qué dinosaurios las dejaron, y luego hacemos un viaje a esos hace pues 150 millones de años aproximadamente, a las Asturias del Jurásico, en donde los relieves que vemos hoy en día no existían, en donde las temperaturas eran muy diferentes, y vemos cómo los dinosaurios pues habitaban los ecosistemas. Así que es un viaje de 13 minutitos con una pantalla de 270 grados totalmente inmersivo, en el que disfrutan, vamos, desde niños hasta adultos en este caso, una actividad para todos los públicos, que yo creo que eso es algo que no podemos perdernos este verano. Todos los días la vamos a tener abierta.
1: Un museo en el que el propio Steven Spielberg disfrutaría como lo hacían los protagonistas de Jurassic Park.
2: Las imágenes son absolutamente de locos. Los gráficos, los dinosaurios que se hicieron ad hoc para nosotros, cuando vengáis yo creo que veréis la calidad de la que hablamos. O sea, que Steven Spielberg disfrutaría también en nuestra sala, sin lugar a dudas.
1: El museo, que supera las 150.000 visitas anuales y que es el museo más visitado de Asturias, mantiene durante el verano una intensa programación de actividades, visitas guiadas, talleres infantiles, propuestas didácticas y experiencias para toda la familia, complementan una oferta que convierte cada recorrido en una auténtica aventura por el mundo de los dinosaurios.
2: Tenemos también visita, igual que la hacemos en el exterior, pues la hacemos en el interior, hacemos una visita en el interior al museo en sí, visitas guiadas de una hora, de la mano de nuestros guías. Actividades para los más peques, en los que excavan en un cajón de arena, reconstruyen un dinosaurio. Esos talleres encuentran los restos del dinosaurio perdido, que lo hacemos todos los días, menos los miércoles y los domingos a la una. Luego tenemos también talleres familiares, orientado para familias con niños entre 4 y 11 años, que este se llama Jugando con Dinosaurios. Con juegos tradicionales, pues nos vamos adentrando en el mundo de los dinosaurios. Pues lo mismo, todos los días menos miércoles y domingo a las 4:30. Y luego los miércoles y los domingos tenemos actividades especiales. Los miércoles Dinoaventura de Cromos, que es un taller también familiar, una especie de escape room, algo así en el exterior. Y luego los domingos tenemos también 4 sesiones de Operación T-Rex, Salvemos al Museo. Es una especie de escape room también, pero para público infantil en este caso, en la sala del interior del museo. Así que intentamos diversificar lo máximo posible.
1: El Muja también se prepara para uno de los acontecimientos astronómicos más esperados del verano, el eclipse solar del próximo 12 de agosto. Para acercar este fenómeno al público, contará con la colaboración de Allender Stars.
2: Y cómo no, este año nos centramos también un poquito en el eclipse solar. El 16 y el 28 de julio nos preparamos para ese eclipse solar de la mano de Allender Stars, con una jornada informativa a las 11:30 y luego una preparación de materiales de observación a las 4 de la tarde.
1: Quienes quieran disfrutar de alguna de estas actividades deberán reservar con antelación, ya que muchas de ellas completan sus plazas durante los meses de verano.
2: Reservando, sin duda, sin lugar a dudas, y más en verano, reservando todo: museo, sala inmersiva, talleres didácticos, visitas guiadas. En verano tenemos muchísima gente, y si no, podemos tener la mala experiencia de llegar a mostrador y que no nos queden plazas. Con lo que siempre entramos en nuestra página web, www.museojurásicoasturias.com, compra de entradas, y la verdad que la página es muy sencilla, vas metiendo en el carrito todas las actividades que quieres disfrutar y listo, y así ya tenemos la hora exacta a la que queremos venir y no tenemos sorpresas.
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algo espectacular. Fuimos poco a poco elevándonos y exactamente a la vez nos hundimos en la tierra más y más. Y así llegó el instante en que ya éramos.

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0: Bones noches. Estamos un día más en Nun me chisques y somos lesas tus xules, Marina y Elena.
1: Y güey, traemos a un trío de xules que son Yurena Sabio, Alma Hidalgo y Paloma Navarro, también conocidas como les CMX. Bien, llegáis, chicas.
2: Gracias.
3: Muchas gracias.
1: Hola. ¿Qué tal? Aquí tenemos ya una repetida Alma que quiere venir a todos los que puede.
2: Y tornaré.
1: Pues bueno, contáinos un poco que ye el Consejo, la Mocedad de Xixón, que son les sigles, que no lo dixéramos. Contáinos.
3: Bueno, pues nosotras venimos del Consejo de la Mocedad de Xixón, de ahí CMX, que lo tomamos un poco como alter ego de las CMX, porque bueno, yo creo que las tres lo llevamos mucho por bandera en todo lo que vamos y en todo lo que hacemos. El Consejo es el Consejo de la Mocedad de Xixón, un conjunto de todas las asociaciones juveniles que tiene nuestra ciudad. Nosotras somos de Gijón y bueno, pues ahí están, aparte de pues las juventudes de los partidos políticos, también entidades sociales, las juventudes de los sindicatos y bueno, además de que bueno, es un lugar en el que toda la gente joven de Gijón puede participar, asociada o no. Y bueno, pues un poquitín, no sé, creo que por ahí, para sí, empezar, sobre lo que es el CMX, que luego, bueno, pues tiene también mucho...
2: Tiene mucha amiga.
3: Sí.
2: Nada, y yo creo que sumar a eso, que aparte nosotros como entidad lo que intentamos es hacer llegar a lo que es la parte administrativa de la ciudad, el ayuntamiento, pues las diferentes áreas, aquello que pedimos y queremos los jóvenes. Entonces nosotros al final intentamos que los jóvenes de Gijón nos conozcan para que nos cuenten cuáles son sus problemáticas y luego llevarlas también nosotros a las administraciones, porque es más fácil para una entidad como el Consejo tener, bueno, espacios en los que ir a contar lo que queremos los jóvenes, que no los jóvenes de manera individual plantearle a un ayuntamiento o sus áreas, pues oye, cuáles son los cambios que quieren o que piden para la ciudad. Entonces, bueno, somos un poco ese puente entre el joven de pie de la calle a las administraciones.
0: ¿Y cómo funciona el Consejo de la Mocedad? O sea, ya...
3: Bueno, pues el Consejo...
0: ¿Y cuántos consejos hay? Porque no sois el único también de Asturias. No.
3: El Consejo de la Mocedad de Xixón tiene pues una comisión permanente que la forman, pues en este caso ahora mismo somos tres entidades juveniles de Gijón, como bueno, presidencia y así, y un poco pues somos los que tenemos como el trabajo del día a día junto con los técnicos del Consejo, que tiene como por ejemplo es Paloma, que es técnica del Consejo, y así bueno, pues son los que sacamos el trabajo adelante del día a día. Y después pues toda la parte política del Consejo, porque nosotros lo que hacemos pues también es político, es pues los posicionamientos que tenemos en común con todas las asociaciones que forman parte en asamblea. Entonces eso es un poco pues lo que luego nos aporta esas directrices en lo que hacia dónde queremos ir como consejo. Y luego realmente pues también en la parte de la forma en la que trabajamos también intentamos llegar muchísimo a la gente que no está asociada pues con algunos espacios, como tenemos pues el primer viernes de cada mes el espacio creativo, un espacio un poco más distendido donde pueda pues ser llamativo para la gente que no forma parte de una asociación, y bueno, pues también con diferentes campañas, sobre todo en redes sociales, para llegar a la gente joven lo máximo posible y que nos llegue pues todo eso que demandamos los jóvenes para nuestra ciudad o para nuestra comunidad autónoma, porque también, como decías, nosotras somos un consejo local de Gijón, pero también hay un consejo local en Oviedo, el CMU, y también está el que nos ampara a todos, que es el CMPA, el Consejo de la Mocedad del Principado de Asturias, que todos entre los tres tenemos mucha relación y además muy buena. Es una suerte, yo creo, en este momento poder tener, bueno, pues eso, que al final estamos trabajando en lo mismo y pues poder ir de la mano los tres consejos. Y luego está a nivel nacional, esto es como todo, en plan municipal, sí, autonómico y estatal. Y en el estatal está el Consejo de la Juventud de España, que también, bueno, pues promueve, no sé, la participación en todo el territorio nacional.
1: Pues qué interesante. Y el Consejo, sobre todo, funcionáis siente moza, ¿no? Y una de las
3: claro,
1: cosas
3: es la vais. Condición.
0: Sí, sí. ¿Hasta qué edad es ser mozo?
3: Pues hasta los 30. Aunque sí.
0: Cada año va subiendo. Bueno, lo mítico.
3: Es que no es lo mismo ser joven que tener unas condiciones que asumimos como persona joven, que pueden ser pues quizá precarias, ¿sabes? No es como dónde poner la edad, no es una condición de precariedad. O sea, no tendría que ser una condición de qué precariedad.
2: El problema es que es un poco difuso qué es hasta dónde llega la juventud. Por lo que dice Yurena, porque al final las condiciones que se entienden para una persona joven van más allá de la gente joven. Es decir, con 40 años puede que tengas una situación que sea igual que la de una persona joven. Entonces, eso no debería de pasarte con 40 años, a no ser que, bueno, que seas, bueno, que te guste o que quieras ir como de guay y ser una persona joven. Yo nunca envejezco y todas esas cosas. Pero en principio, esa parte de la precariedad que habla ella, de esas situaciones, pues debería de ser no sobrepasar esos límites de esa edad. ¿Por qué si se sobrepasan? Pues porque, y cada vez parece como que eres joven hasta más tarde, porque los programas estatales normalmente, o europeos o municipales, tienen que abarcar más edad. Entonces, aquellos programas que eran para jóvenes hasta los 30 años o hasta los 26, han tenido que ir ampliándose y ahora es hasta los 35. ¿Eres joven hasta los 35? No, eres joven hasta los 30. Pero la situación que hay actualmente hace que tengamos que ampliar esas ayudas, esos programas, porque vemos que no es que la gente de 35, 33, 32 mejore después de pasar los 30, sino que es que están en la misma situación. Por lo tanto, necesitamos abarcar más edad. Pero creo que el otro día lo decían, ¿no?, en el CJ, que hasta los 30 era ser joven. Yo, por desgracia, pues ya nada.
4: Tú ya saliste de esa.
2: Sí, sí, sí. En la precariedad del todo no, pero porque...
4: En la edad, sí.
2: En la edad, sí.
0: Bueno, pero solo en la
4: cifra.
0: Solo en el DNI, porque en el espíritu.
2: Sí, hombre, eso también es el espíritu, para espíritu que tengas, pero evidentemente hay que marcar un límite en
4: claro,
2: todo.
4: Claro.
0: ¿Cómo ves la situación de la mocedad y el futuro de la mocedad? Que bueno, yo creo que es una pregunta muy difícil, pero bueno, en Asturias, por ejemplo.
2: Habla tú, Alba, un poco.
4: Qué hierro para ti.
5: Bueno, a ver, obviamente yo creo que en general mal, pero también estamos delante de una generación súper capacitada, que es la generación del Sisi, que estudia y que trabaja, y que aunque las cosas se te han dando mal, pues mira, pasamos una pandemia, estamos pasando una crisis de la vivienda, una crisis de las oportunidades laborales, Y vamos a seguir para adelante, somos la generación más capacitada, de rachetas, o sea que bien, veo lo bien como lo voy a ver. Somos el futuro, pero también somos el presente, que eso también y es súper positivo, ¿no? Somos la generación más concienciada con el medio ambiente, somos la generación que menos tolera faltas de respeto, con más perspectiva de género, o sea, todos los enfoques que hay de hacer para con la mocedad, desde mi punto de vista, no sé cómo lo veis vosotros, son positivos.
2: Yo opino parecido, lo que pasa es que creo que hay opiniones, sobre todo de gente más adulta y de que vivimos en una sociedad pues, capitalista, adultocentrista, bueno, machista, en el que vas metiéndote cosas como la mochila y te va pesando más, y el problema es que hay un cambio muy grande entre la gente de otras generaciones a las de la juventud de ahora. Entonces, todas estas cosas que dice Alma, pues chocan. Y entonces, al final, es un poco señalar con el dedo, ¿no?, a la juventud, porque esto no lo vemos, no lo hacen igual que lo hacemos nosotros, por lo tanto, eso no está bien, no es lo que nosotros como jóvenes hacíamos, por lo tanto, no es lo correcto, porque lo correcto es lo que hice yo en su día, no lo que hacen ahora, con todo el tema de, por ejemplo, la vivienda, ¿no? Que claro, es que como os vais de fiesta, de viajes, de no sé qué, ya bueno, pero es lo que hay. Todo el mundo ahora tiene Netflix. Si yo no tengo Netflix, si no tengo móvil, estoy fuera. No es una posibilidad el no estar ahí. Entonces, de todos modos, da igual que no haga nada. Me puedo encerrar en mi casa, no tendría para pagarme igualmente una vivienda. Pero es como el juzgar siempre a la gente joven y también tener un poco no, de tener un poco de autocrítica, porque seguramente toda esta gente que está criticando ahora a los jóvenes fue joven y la gente adulta les criticó a ellos.
3: Claro.
2: Seguramente a toda la gente que salía a manifestarse por los derechos del al divorcio, al aborto, que lucharon un montón de mujeres, pues seguramente la gente más adulta les decía, bueno, es que sois unas locas y ahora nos llaman a nosotras locas por hacer lo que hacían ellas. Entonces, ¿sabes qué? Yo ya que voy para allá, para mayor, bueno, como todo el mundo, pero yo ya tengo más años, digo, pues espero no ser yo ese adulto que dice a los jóvenes lo estáis haciendo mal, cuando también me lo decían a mí.
3: Claro. Uh-huh. Tú nada
6: que añadir.
3: Yo con este equipo, es que claro. O sea, no, pero bueno, eso, lo que están diciendo, o sea, con una generación tan concienciada y bueno, las que estamos en esta mesa al final, es un poco, yo creo, una forma de verlo. Pues eso, yo creo que nadie siendo joven lo tuvo que tener fácil. Ahora mismo tenemos unas condiciones, pues bueno, que como ha dicho Alma y como está contando Paloma, son las que nos tocan. Pero bueno, yo lo veo de una forma muy positiva. Así que creo que Gijón y bueno, Asturias en general es como el lugar ideal en el que poder crear un proyecto de vida. Yo por lo menos así lo siento y ojalá pueda. Pero bueno, falta mucho por hacer, por conquistar y por seguir un poco este camino en el que, bueno, pues tan bien acompañada como estoy yo, creo que vamos a poder cambiar algunas cosas, o lo intentaremos.
6: ¿Qué cosas? Ay, o, por ejemplo, ¿qué cosas pide la gente mozo?
3: Pues ahora mismo yo creo que poder independizarse, sí. Poder tener una vivienda,
1: y
3: poder
1: el
3: tener...
1: Tema,
3: claro. Poder tener un trabajo estable con oportunidades, poder vivir en unos barrios que no estén contaminados. Yo, por ejemplo, soy de La Calzada. Tenemos un barrio en el que, bueno, pues están todos los días pasando camiones con mercancía peligrosa. Hoy mismo hemos, bueno, no sé si habéis visto todavía la noticia de que en Colunga un camión con mercancía peligrosa ha tenido que desalojar, pues no sé a cuántas casas, a 40 o por ahí, porque pues al final, vaya sorpresa, la mercancía peligrosa es peligrosa para todo el mundo. Y entonces, pues bueno, yo creo que teniendo un poco en cuenta eso, yo siempre valoro mucho el que al final cuando empiezas a participar o cuando empiezas a darte cuenta de qué cosas se pueden mejorar y en qué puedes aportar tú, ¿no? Está mucho tu barrio y está mucho pues el ver qué problemas hay y cómo solucionarlos. Y es una muy buena forma de empezar a participar. Entonces, pues bueno,
5: que yo creo que es importante también recalcar que si nos llevamos tan bien y hacemos cosas tan prestoses, xuntes, y porque entre otras cosas somos vecines. Y ahora, poder vivir en un barrio en el que de esta mesa, por ejemplo, cuatro somos vecines y conocer a estos vecines es un privilegio.
3: Claro. Sí, claro.
1: Solo faltas tú, Elena, tienes que meterte a mudar.
6: No, yo estoy... yo estoy bien en Ubiu.
3: Bueno. Pero sí, pues eso, que al final, ¿qué cosas hay que cambiar? Pues muchísimas, pero bueno, por decir alguna, igual esas. Por empezar por alguna parte.
5: Y también oficialidad ya, ¿no?
3: Creo obvio, que
5: primordial.
1: Y bueno, dende el barrio también.
5: Dende el barrio, por supuesto.
3: Obvio.
5: Falar lo que se fala en casa va hasta en Washington.
6: Eso.
1: Pues sí.
5: Y falando de Washington, también un mundo en sin guerres. Yo creo que pues como sí. Los tres problemas, para mí, más personales y principales. El Sporting para otro día.
1: ¿Y creéis que existe una desmovilización de la gente mozo con respecto a en antes?
3: Yo creo que ha habido un cambio en cómo se participa.
1: Vale.
3: Quizás sí. Antes se tomaban las calles de otra manera, esas manifestaciones gigantescas, y ahora, pues bueno, hemos pasado a un plano en el que uno de los espacios que ocupamos las personas jóvenes es Internet, y eso también es una forma de participar.

0: hablar, de dar tu opinión, de, bueno, pues de intervenir de alguna forma en la sociedad. Y yo creo que hay que darse cuenta de que pueden ser todas a la vez una. Entonces, bueno, yo creo que es eso, más el cambio de cómo se participa que no solo la desmovilización como tal.
1: Sí.
0: Pero es que no existe una... o sea, yo creo que el problema no es que exista una desmovilización de la gente joven, es que existe una desmovilización de la gente en general. Mm-hmm. Es como siempre poner el foco en la gente joven, mm-hmm. con todo, ¿no? La gente joven es adicta al móvil, la gente adulta es adicta al móvil.
2: Muchos boomers son adictos al móvil.
3: Sí.
0: Claro, ese es el problema.
3: Y adictos mal, ¿sabes?
0: Sí, sí. Que es como, yo por ejemplo ahora que tengo un bebé, ves eso de la crianza, ¿no? Respetuosa, todas estas cosas, de que los niños te copian y que todo lo que hagas tú va a repercutir en tu hijo. Pues literal, o sea, es así. O sea, si toda la gente adulta hace algo, porque solo miramos para los jóvenes en que ellos son, pues ellos lo copiaron de alguien. Si no salimos, por ejemplo, a manifestarnos, tampoco sale la gente mayor. Entonces ahora no es que las manifestaciones antes eran gente joven y gente adulta. Lo que pasa es que ahora parece como que es solo culpa de la gente joven que no se hagan cosas.
3: Yeah.
0: Entonces la gente adulta tampoco las hace. Que yo abogo muchísimo por salir a quemar contenedores, quemar ruedas. A título personal de Paloma Navarro, no como consejo de la mocedad, lo dejo claro aquí para que la presidenta de aquí, el consejo, no me mate. Pero hay que, yo abogo mucho por salir a las calles, que creo que es la manera en la que realmente se consiguen las cosas. Y ahí, si hay que hacer, yo qué sé, sentarse delante del Congreso de los Diputados durante una semana, pues
4: sí, se hace. Pero yo aquí vengo a discutir contigo, porque, venga, claro, la movida es que cómo vamos a ocupar les CAIs con asociaciones o en manifestaciones cuando son espacios también no es que se tiende a echar a la xente mozo por naturaleza.
0: Bueno, ya, sí.
4: Y no es que normalmente se quiera a la xente mozo nada más que para la semella. Entonces, claro, ¿ye culpa de la xente mozo el non formar parte de las revueltas en CAIs?
0: Yo
4: claro.
0: Digo, o sea, que sea culpa de los jóvenes. Yo digo que en general creo que hay que volver otra vez a las calles.
4: Justo.
0: Como algo positivo.
4: Pero,
0: para la gente joven, para la adulta y para todo
4: sí,
0: el mundo.
4: Sí, pero desde la RPA ahora animo a hacer una reflexión de por qué la xente mozo, pues quizá ves fae más TikToks que va a manifestaciones. Porque lo de manifestación y después ver mu a qué persona digna no iba a prestar. Quiero decir, la cuestión no ya xuntase. La cuestión ya que son espacios que no se sienten nuesos muchas veces.
0: No, sí, sí,
4: claro.
0: Totalmente. Pero bueno, que me refiero
4: que yo también que, quiero quemar ruedes, Paloma.
0: Bueno, venga, pues un día ahí.
3: Contaminen mogollón.
0: Sí, eso es verdad.
3: A ver.
0: Pero más contaminan otras cosas y siguen ahí. Entonces, bueno, a ver, quemar unos neumáticos así de manera esporádica tampoco pasa nada.
4: Reciclaos.
0: Claro.
2: La presidenta se
3: desentiende. Sí.
0: Ahora mismo está pensando, ¿por qué no he venido yo sola aquí?
2: Está quemando ella.
3: Yo sí que opino, o sea, como vosotros, 100%, pero sí que noto que, jolín, yo que siempre fui de ir a les manis, ¿eh? Sí que noto que obviamente hay un mogollón de lo que decís tú, que les formes de hacer activismo, ¿no? Cambiaron y ahora hay mucho desde las redes, pero sí que siento que esa, no sé, esa movilización de las redes y exclusiva de las redes llega como mucho más cómoda que na CAI, ¿sabes? Y que realmente en redes hay un impacto real, pero na CAI también hay un impacto real. Y yo, por ejemplo, cuando voy a manifestaciones y veo que son manifestaciones que de cosas que obviamente afecten a toda la sociedad, pero bueno, que sí que igual son, pues, por ejemplo, cuando el sindicato de estudiantes convoca pela mañana para el 8M, por ejemplo, siempre fai una movilización pela mañana, ¿no? Y yo voy en una movilización que pa encima como que le secunda la educación y tal y cual, y hay como más personas con canes que personas moces, y que digo, joder, ¿sabes? Si noto esa desmovilización y digo, obviamente, no es nuestra culpa, está claro que son por otros factores que decía Alma, que hay que preguntarse en por qué son las cosas así. Pero, jolín, yo sí que noto una desmovilización que va, tampoco viví en los 70, ¿sabes? Ni los 80, ni los 90. Pero bueno, que sí que noto que cambien las cosas, pero ¿y es más beneficioso para, según que xente, que ahora la movilización sea más cómoda, con menos ruido? Porque realmente, desde las redes, se fae menos ruido y es menos incómodo que...
1: Sí, sí.
0: A ver, sí, yo por puntualizar, yo no dije que había que ser una, o sea, que se participase exclusivamente
3: no,
0: en redes
3: sociales. No, no, claro, claro, claro.
0: Porque además, Marina, nos vemos en todas las manifestaciones tuyas. Sí, sí, yo creo que, o sea, lo que ha cambiado es eso, la forma en la que tal. Me parece muy interesante lo que dices, de que además a quién le beneficia que sea ahora un activismo más cómodo en redes sociales. Pero bueno, yo creo que hay que estar en las dos. Creo que sí, ahora mismo sí, no sí, se sí. puede perder ninguna, no se puede perder las redes y no se puede perder la calle. Y la calle es verdad que igual hay que volver a conquistarla, quemando ruedas o igual de otras fórmulas, pero estando ahí. No, no, porque, o sea, es importantísimo, vaya.
2: Y es que yo creo que en general ya no es solo que no se salga a la calle para movilizarse, y es que no se sale a la calle en general. O sea, la gente...
0: Bueno, pero ¿qué oportunidades de salir a la calle tenemos? ¿Qué ocio tenemos ahora mismo las personas jóvenes? ¿Dónde nos vemos? Pues en espacios de consumo.
2: Claro,
0: no tenemos
2: claro.
0: unos... Pero
2: claro,
0: si es que...
2: solo se puede... O sea, la gente solo sale para ir a tomar algo al bar.
0: Claro.
2: No hay...
0: Y eso lo estás diciendo desde la edad que tenemos, que yo creo que más o menos... Bueno, igual yo soy algo mayor que vosotras, pero porque nosotras ahora igual sí que podemos permitirnos ir a tomar algo, pero muchos chavales que también forman parte de lo que es la gente joven de nuestra comunidad no tienen un espacio en la calle atechado en el que ponerse a comer pipas.
2: No, y cada vez menos.
0: Entonces,
2: no, y bueno, y aparte, o sea, yo puedo permitirme de ir a tomar algo, pero ¿por qué voy a tener que ir a tomar algo? Porque no voy a poder estar en la calle simplemente sin consumir. Y que parece que cualquier plan que faes implica un consumo, o quedamos para tomar algo, o quedamos para comprar no sé qué, o quedamos para ir al cine, lo que sea. Pero no hay un quedar de simplemente, no sé, pongo el contraste, por ejemplo, cuando yo era guaja, que estaba en pueblo, y simplemente quedaba con los mis amigos para estar sentados en pueblo, charrando, o sea, ni bar ni nada, sentados ahí, simplemente contándonos la vida, que parece que ahora ya impensable, ¿no?
0: Pues sí.
2: Pero no sé, bueno.
0: Voy a aprovechar a hacer un poco de spam, porque uno de los espacios gratuitos... Este sábado tuvimos un espacio chulísimo en el Cubibi, en el que tuvimos unas actuaciones muy guays y que al final, pues eso, también conquistar el espacio público pues para actividades como las que proponemos desde los consejos de la Moceda.
5: Que, por ejemplo, una de las cosas que tenemos durante todo el verano en el Consejo es la... Por hacer yo también otro spam.
0: La campaña.
5: Es la campaña Folisa Sisi, que es unos consejos que nosotros hacemos todos los años durante el verano para concienciar a la gente joven y a la no tan joven de cómo llevar a cabo una buena fiesta. Es decir, pues vigilar a los compañeros con los que sales, con los amigos, que la gente pues llegue a su casa vivo... pues no tirar cosas al suelo, reciclar, bueno, no tolerar agresiones, ni insultos, homófobos, machistas, bueno, un montón de ellos, se me olvida seguro alguno, pero en general son todos consejos, bueno, pues que más o menos son lógicos, pero que a veces los tenemos que recordar. Y aparte de eso, pues para que la gente joven que no tiene dinero pueda disfrutar de los eventos que cuestan a veces mucho dentro de la ciudad, que están dedicados a veces para la gente joven, pero que no se lo puede permitir, pues hacemos también sorteos. Sorteamos durante todo el verano entradas para los conciertos, en los que nosotros estamos con el grupo de salud haciendo promoción de esa Folisa Sisi, pues repartiendo prestosus, haciendo controles de alcoholemia, repartiendo chapas, y entonces, bueno, pues hacemos esos sorteos para que la gente joven pues también pueda disfrutar de esos espacios, pues como partidos del Sporting, el abono de la bici de Gijón también, anual. Entonces, bueno, creo que también son cosas que desde los consejos pues también se hacen para intentar que todas estas partes que hay que pagar, que es súper capitalista, pues que también la podamos disfrutar igualmente la gente más joven. Entonces creo que, bueno, que por esa parte también, pues nuestra pequeña promoción de, si nos veis por ahí, pues acercaros, participar en los sorteos y
0: seguirnos en Instagram, consejo/mx.
5: Bueno, es lo que dice Yuren, es importante estar ahí en los espacios en los que está la gente joven para poder llegar a ellos. Desde que hace un par de años que, bueno, desde que estás tú en la presidencia, que al final se cogieron las redes sociales y se quiso darle una vuelta para que no sea solo una entidad sin más que hace claro. su trabajo de calle, sino que también estar ahí y manifestar también en redes que la gente joven hacemos cosas, porque también parece que, claro, si las hacemos,

0: hacemos, pero tampoco están en redes o no salen en ningún sitio, parece que no hacemos nada. Entonces, bueno.
1: Yo que es súper necesario. Sí. O sea, si no llevo las redes, no... Que, por cierto, ¿cuánto trabajo vos lleva lo de las redes? Porque...
2: ¿Que lo gestionáis vosotros o hay alguien más?
1: No, o sea, eso tiene un curro.
3: Sí. Bueno, todo esto empezó Luis, vamos a mandarle un besito desde aquí, técnico del consejo, al principio de los principios, pero bueno, sí que es verdad que ahora pues le hemos cogido con muchas ganas. Nos lleva mucho tiempo porque, bueno, vosotras lo sabéis bien, hay que pensar
1: claro,
3: un guión, hay que dedicarle un rato, hay que ver qué noticias están saliendo esta semana, qué problemáticas, qué campañas queremos sacar desde el consejo, qué queremos realmente decir y luego eso, concentrarlo, e intentar ser unas tías chulísimas y decirlo
2: en minuto y medio
3: más no un gancho importante al principio un tal
1: y editarlo
3: y editarlo
2: y low fatality
3: efectivamente.
4: Podemos hacer aquí como un tiny desk, de fecho.
0: No.
1: Va. Yo creo que sería muy innovador.
3: No están preparados.
1: Esto no se vio en la RTPA, ¿eh? El tiny desk.
4: El tiny desk del STMX, ¿eh?
3: No. Hicimos una canción, o sea, hicimos tres canciones sí. Ya.
1: Ya te... Hubo... Para sacar el álbum, ¿eh?
3: Sí,
2: un EP, no sé casi.
3: Apunto. No sé yo.
4: Un villancico.
3: Con villancico y todo, sí. Pero también es muy guay porque, por ejemplo, la primera canción iba sobre las elecciones europeas.
1: Sí, acuérdame que ibais vestidas.
3: Íbamos vestidas de Europa. Yo tengo ese outfit guardado, vamos, como, no sé, más que nada. Pero esa primera canción la hicimos, por ejemplo, porque una de las entidades que forman parte del consejo, que es Abierto hasta el Amanecer, tiene un concurso de música y, bueno, pues en hace 2 años andaban ahí un poco justos de participación y nos dijeron, venga, participar. Y es que nos lo tomamos muy en serio. La segunda canción que hicimos es la de Yo quiero mi pisito.
1: Que, por cierto, tengo que decir que yo no puedo sentir la original ya. O sea, ya siempre que la ponen en una discoteca, yo en la mi cabeza, yo quiero mi pisito.
2: Vaya y al tinidez.
3: Hombre, pues y... fichada ya. Pues eso, por ejemplo, fuimos a grabarlas a los estudios de municipales del Ayuntamiento de Gijón, que están en Roces. Fue una experiencia muy divertida, primero porque nosotras conocimos ese recurso que tienen las personas jóvenes, que es muy barato, tienen precios públicos, igual que, pues yo qué sé, el gimnasio público de los centros municipales y así. Y luego la tercera canción que hicimos, que además ya fue Nos vimos arriba y fue un villancico sobre el turismo y la gentrificación, pues también lo hicimos porque dentro de nuestras actividades de un proyecto europeo que teníamos, dábamos como un taller de podcast, de aprender a utilizar guay la mesa de mezclas y todo eso, porque también el consejo prestamos todo ese material, tenemos una sala de creación de contenido que se puede solicitar en nuestra web, cmx.es, como pues yo qué sé, cualquier otro tipo de material como mesas, micros o lo que sea, porque al final esto es para que lo utilice la gente joven, y bueno, pues también dándole un poco uso a ese taller que hicimos, o sea que no solo es un vídeo en internet y punto, va mucho más allá, va mucho más al punto de lo que van las canciones y a eso, pues al final intentar llegar a la gente con cero vergüenza en todo esto.
0: Y que luego nos gusta un mamarracheo.
2: ¡Hombre!
0: Bueno,
2: unas mamarrachas.
1: Próximos conciertos.
2: Nuestros peches.
3: Sí. Todavía nuestra agencia igual tiene.
2: No, si hicisteis el reel este que subís con la canción de Bad Bunny. Y la silla.
0: Sí.
2: Que se os hizo pila viral.
0: Sí. Ese fue... Mira, eso es el estar en las redes, que al final dicen...
3: Crónicamente.
0: Todo el mundo ahí con el móvil, tal. Yo soy súper fan de Bad Bunny, a tope, se nota en mi camiseta. Pero nada, yo escuché la canción de lo que le pasó a Hawái en cuando sacó el disco, este último, y yo... automáticamente cogí el WhatsApp y le dije a Yurena, tenemos que hacer algo con esta canción ya.
3: Estábamos en exámenes, yo fui un descanso de la biblioteca.
0: Ella se vino para el consejo, cogimos mi coche, cogimos 2 sillas y decidimos que íbamos a ir a grabar y en 2 horas nos recorrimos toda la ciudad para poder hacer el vídeo. Lo edité súper rápido, el visto bueno de Yurena y pa'lante. Y cuando lo publicamos, nada, lo hicimos porque creíamos que podía estar bien, que era algo guay que hacer. Y nada, y nos sorprendió muchísimo

0: nosotras nos vinimos arriba con las, ¿cómo eran? Las avalanchas.
1: Sí, esto de decir 14 aciertos, ¿no?
0: Sí, sí, claro, nosotros claro. Nos veníamos arriba y dijimos, venga, pa'lante. Y, pero muy bien, una experiencia muy chula. Al final es eso, como somos gente que nos gusta participar y que estamos en todos los lados, pues yo creo que muy guay. Una experiencia que animo a la gente joven a ir, porque encima una cosa que nos dijeron en el pico es que no va mucha gente joven.
1: Ya. Yeah.
0: Y que cuando va gente joven les presta porque damos más vidilla.
1: Les de Picarmen y también fueron.
2: Hasta la, sí. Hasta la TPA, ¿eh?
1: Sí.
2: Sí, sí, sí.
1: ¿Cómo está? Elena y yo desfechamos ya la idea porque decimos, oye, que van preguntándonos cosas que no vamos a ver y vamos a quedar fatality.
0: Que no, hombre, que no.
1: Que sí, oh, que sí, que ya no...
2: Y que ya tenemos,
1: ya tenemos un estatus asturianista que vamos ahí por los suelos, vamos.
2: Sí, a ver si...
1: Que van preguntas súper chungas, tía.
2: A ver si
1: que,
2: nos ponemos nerviosos y...
0: Bueno, nosotros nos preguntaron cómo se llamaba
3: La moza de Snoopy era.
1: No del oso yogi. Ni idea.
2: Ah, bueno.
3: Pero después entrogáronme cuál fue la segunda línea nacional de tren. Y dije yo, Madrid Aranjuez. ¡Pumba! No, y pa' casa.
1: ¿Pero y era?
3: Sí, claro.
1: ¿Y por qué sabías ese dato?
3: Pues porque sí.
1: Cultura general.
2: ¿Sí? ¿Cómo no lo sabías tú?
1: Ya.
3: Yeah. ¿Sabéis otro dato? Que va un año, fue la primer batalla de canciones en asturiano de la historia.
1: Meca, y verdad.
2: Wow. Verdad.
1: Organizada del CMX, sí, y la OFI. De normalización, sí, lingüística.
2: Ahí estábamos todos trabajando, ¿eh?
4: Tener, sí, ese hito histórico aquí, yeah, entre todas, sí, es muy fuerte.
3: Sí. Yeah. Que fue un poco como nos conocimos, ¿no?
1: Sí.
2: Bueno, ya
1: bueno, yo a Paloma no la conociera.
0: Cuando... No, yo es que en algunas partes ya me escaqueo porque yo ya pues tengo una vida más adulta y dejo como las fiestas y claro, hombre, es que suceden cosas en la vida, una pues embaraza, se tiene hijos, pues claro, yo hace un año pues igual me fui a mi casa a echarme una siesta que estaba ya muy cansada, claro, de hacer bebé en mi barriga.
1: Hay que conciliar, claro.
0: Sí.
1: ¿Ah? Pero bueno.
0: Claro.
1: Ostras.
0: Hombre, hace un año... Claro que sí, yo ya tenía barriguita y sí, todo.
4: Qué fuerte. Pues eso, qué fuerte. Sí. Dale, dale.
3: No, yo iba a decir una tontería, iba a decir que me acuerdo que te habías embarazada porque colgamos un TikTok que comentó Quiquillo.
0: Real, sí.
2: Información.
0: Bueno, las cosas de... Sí, sí, sí.
3: Del famoseo.
1: ¿Y cómo y ser madre? Nunca hicimos esa pregunta aquí.
0: Mira, pues oye, pues duro, muy duro. Muy complicado. Mirad cómo se ríen, ya seréis madres vosotras.
3: No.
0: O no, no.
4: Pero no ahora.
0: Pues complicado, la verdad.
3: ¿Y dónde más... va a vivir?
0: Sí, no, no, y más con la situación actual, porque al final tienes que reincorporarte enseguida al trabajo, el niño es muy pequeño, tienes que dejarlo, en mi caso, con mis padres, que tengo ese salvavidas ahí, bueno, yeah, que es lo mejor que me ha pasado, pero si no, a la guardería... Y si no, pues te tendrás que apañar como puedas, porque ahora, claro, no puedes tampoco vivir con un solo sueldo, tiene que trabajar,
1: claro, claro,
0: todo el mundo. Entonces,
2: cada vez... Hay que hacer un consejo de la infancia.
0: No, pero cada vez más mujeres, sí, sí, lo son más tarde, madres, porque sí, al final...
1: Sí, claro, si no tienes las situaciones...
0: Claro, claro, es muy complejo.
1: Yo dicen, no nacen niños, ¿no? Claro.
0: Claro, claro, no, es que no se puede tampoco. Claro. Yo, una valiente. No, pero bueno, es algo muy bonito y a la vez muy complicado.
1: Ah, bueno.
0: Estoy aquí porque el padre se quedó con él y puedes esparcir un poco, pero si no, te has ahí pegado a un bebé todo el rato.
1: Claro.
0: Pero bueno, es algo muy bonito. Pero bueno, no obligatorio, que eso siempre lo digo yo, que parece como que las mujeres tenemos ahí, claro, la presión por parte de la sociedad. Y a veces hay que decir, oye, ¿quiero de verdad o no quiero? Pero bueno, si queréis, bueno, es complicado, pero...
1: Pero tenedlo.
0: Pero tenerlo. Es muy bonito, así que...
1: Pues bueno, vosotros estalláis.
0: Sí, claro, porque a estas les viene de lejísimos.
3: Hombre, claro.
0: Bueno, hombre.
4: Es que es bastante intergeneracional, según las de MX, ¿eh? Sí. Nos llevamos entre... Sí.
0: Alma y yo nos llevamos, ¿cuántos años?
3: 9 años.
0: 9 años,
4: claro.
0: Claro.
4: Y estoy en el medio...
0: Es que todas
1: las ¿cuántos etapas tenéis cada una?
2: Pues yo igual, vamos más la edad. O sea, en plan, sí, la tía chavate menos años.
4: Es que Paloma, vamos.
0: Y es que tengo 32.
3: Claro. Yo este año cumplo 22.
4: Y yo tengo 25.
1: Wow. Ostris, completamos. Yo tengo 24.

0: Y yo 26.
1: Y tú 26.
2: Mira.
3: Pues vaya.
4: La siguiente canción entre todas.
3: Oye, pues aquí podríamos hacer hasta una encuesta de estas
4: de población,
3: de poblacionales de mujeres.
1: Sí. ¡Ey, tú mujeres! Oh, vaya, mujeres. Vaya.
3: Sí. ¿De qué tal las etapas de la juventud hasta ya la adultez? Una mierda todas. En cuanto a personas, sino a situaciones.
2: Sí, sí, sí.
3: Yo no tengo, no soy propietaria todavía, o sea que si os sirve de
1: no, ni yo.
2: No,
3: un trabajo estable, pero.
2: Pero yo confío en que me llore y el día de mañana trabajar muy poco, cobrar mucho y poder estar de vacances todo el día y echando unas botellas de sidra. Y polioperada como Georgina. Eso quiero ser.
4: Cada una su futuro.
1: Y que es complicado ya la vida.
2: No, pero lo de espero que el día de mañana trabajar menos y cobrar mucho y no tener que destinar el 60% de lo que yo cobro a un piso, sí que sería una realidad.
1: Hombre, por Dios. Por trabajar favor. Menos sobre todo. Que qué es eso
2: favor.
1: De trabajar 8 horas como poco, ¿eh? La gente que tiene así suerte, 8 horas toda la semana. O la gente que trabaja también 6 días seguidos, ¿eh? Que yo tengo un amigo que trabaja en un súper y trabaja de lunes a sábado. Y solo tienes un día de descanso. Perdona.
0: Bueno, y mucha perdona. Gente trabaja también todos los días de la semana de seguido.
1: Pues eso todavía me parece terrible.
4: Varios contratos.
0: Y turnos de 12 horas.
1: Sí, sí, o partido, que me parece lo peor del mundo mundial. O sea, los turnos partidos, vamos...
3: Es que, como dijo una vez la gran Inés Hernán, ¿en qué momento decidimos que 40 horas a la semana, 8 días a, o sea, 8 horas al día, era buena idea y dijimos...
4: Dejarlo ahí.
3: Lo dejamos aquí.
1: Vaya.
2: Y otra cosa, para cuando sea adulta, no quiero depender de ningún maromo para poder compartir piso. Yo quiero mi piso para mí sola, con ventanas que den a la calle y poder tenerlo lleno de plantes. Y que dé luz a las mismas amapoles porque pueda tener yo un cuarto destinado a tener una despensa y no para que vea otra persona para poder pagar el alquiler. Ese es el futuro que yo quiero. Tuyo, nena.
1: Calentose.
4: No, no, yo es que solo con escucharte yo ya.
2: Sí, y que estoy, perdón, ¿eh? Yo de noche, ¿no? Entonces sí. Estoy hasta el coño de que me vendan la idea de y que compartir piso y una etapa de la... Y si no quiero pasar por esta etapa, valió ya. No, no, enfádame muchísimo esto.
1: Y no me gusta compartir, o una maniática.
2: Total.
1: O sea, ya.
2: No, tío, y es verdad, si yo quiero marchar de casa al fútbol en sin fregar los platos, ¿por qué no lo voy a poder hacer? ¿Para que fulanito tenga que usar ahí la vajilla? No, pues yo quiero poder desear los platos puercos si me peta una semana porque nadie me vaya a decir nada. Oye, por favor, desde aquí... Llevar los platos, quiero decir, rollo, no estoy incitando yo aquí a
1: la
2: porquería.
1: Pila platos que tiene alma en el fregadero.
2: No, pero oye, ese tipo de movides, tío, de decir, sí, estamos exigiendo una vivienda digna y estamos, ya que somos muy pesados con la vivienda, pero ya que creo que ya el drama que nos ocupa. Rollo, yo trabajo para poder independizarme, no sé si me voy a poder independizar, con quién me voy a poder independizar. Rollo, la mi vida ya al rodio la vivienda. Y también lo de vivienda digna, ya no estamos hablando de un alquiler, estamos hablando de unas condiciones de la vivienda. Claro. Yo quiero una cristalera entera que dé a la playa, por supuesto. Y poder tener una vivienda pública en Somió, pues también, claro que quiero. ¿Quién no va a querer vivir en Somió? ¿Quién no va a querer vivir en primera línea de playa? Porque tengo que vivir yo delante de un edificio que no me permita que me dé la luz del sol. Bueno, son ese tipo de cosas que yo reflexiono y digo, pues el día de mañana quiero un chale. No voy a dármeles de humilde, yo quiero un chale. Y si tienen 4 plantas, mejor.
3: No, y que a veces
1: yo
3: si parece...
1: es que limpiaré.
0: Claro.
2: Para mí sola. Cada semana vivo en una planta, Marina. Y ya limpiaré después yo todo.
0: Ya, eso sí,
4: con
0: acaso.
4: Los
1: no, entre los platos y el vivir cada día en una planta. Madre
0: 4 rumbas.
1: Madre mía.
3: Pero bueno, es que parece también que aquí te venden el... No, es que están peor en otros lados, ¿no? Como Madrid, eso que dices tú de querer tener una vivienda digna. Bueno, es que no os podéis quejar en Asturias que los alquileres son estos. En Madrid están peor. Y yo, es que el problema es que yo no quiero llegar a estar como
1: claro,
3: Madrid.
1: Claro,
3: y
1: claro.
3: Vivir en un trastero justo. De un edificio o en un bajo que no es un bajo, es un sótano que tiene unas ventanas minúsculas, no, o sea, es que eso no debería de vivir nadie ahí. Entonces al final es como que parece que quieras ya no un chalet, pero que quieras una casa con una habitación separada del salón y de la cocina, es como, bueno, ¿y qué más quieres?
1: Ya.
3: Bueno, pues por lo menos eso, dime tú.

0: Que es que estamos ya bajando los listones de las cosas y parece como que tengas una habitación que es cocina, salón y...
1: Un estudio.
0: Bueno, estás tú solo. Un loft. Estás tú solo, ¿para qué quieres más?
2: Qué
0: bueno,
2: hombre,
3: por favor, ye, que lo de...
1: Suena vivir en Nueva York.
0: Sí, claro. El coworking, el co-living, el... Todo lo que es está en inglés, todo lo anglo, siempre es malo.
3: Sí, literal.
2: Sí.
3: Y es que lo de que la cocina y el salón tean intercomunicados, a mí eso parece, si fríes algo y es que te huele permanentemente el sofá.
1: Pero y es que la gente ya no fríe nada porque compramos la comida ya fecho, porque no hay tiempo para cocinar. No hay tiempo para cocinar, entonces ¿qué más da la cocina?
0: Pero a veces como mujeres nos pasa también un poco, ahora que dices lo de la cocina, ¿no te pasa que...
2: Vale, no,
0: no. ¿No te pasa que piensas tú? Vale, quiero tener tiempo para cocinar y no trabajar igual tanto y tal, pero luego piensas, a ver si me acaba de convertirme yo en una trad wife, queriendo yo lo que tenían antes de tener tiempo para cuidar a los, si tengo hijos, a los hijos, tener tiempo para mí, tener, entonces es como, igual nos están bombardeando por todos los lados y no estamos ya ni contentos con nada, porque si soy una tía con tiempo para cocinar, igual malo porque soy medio una trad wife, o si no quiero trabajar porque mi pareja tiene mucho tal o dinero y puedo yo vivir un poco más mi vida. Y es como un poco... Hombre, cuando eres feminista y una mujer es un poco contradictorio como todo.
1: Yo creo que depende de cómo enfoques lo de cocinar.
2: Claro.
1: En plan, quiero decir, porque igual ya algo que te presta y entonces puedes querer tener tiempo para cocinar como yo puedo querer tiempo para pintar.
0: Sí, sí.
1: Otra cosa, que bueno, que te obliga a cocinar para otra persona.
3: Sí, pero a veces ya un paisano,
1: por lo
3: general.
1: Claro.
0: Pero a veces te sientes un poco como diciendo, ¿dónde está el límite de una cosa y la otra? Y nos hacen como sentirnos siempre mal, a veces por querer cosas o aspirar a cosas que igual no son lo que la sociedad quiere un poco de...
2: Sí, pero estoy yo en el sofá viendo La Isla de las Tentaciones y llega Pablo y me dice, apetezme un croissant con crema de pistacho, y me lo va a hacértelo tu madre.
0: Ya,
2: pero vaya al supermercado de confianza y merques, Luis, y no faeslo tú, guapín.
0: Sí, sí, claro.
2: Claro, claro. Yo creo que da como la...
1: Esto yo
2: al comercio local.
1: Otro. Sí.
3: Claro, claro.
1: Otra cosa es que yo quiero un croissant y diga, ay, voy a hacer un croissant.
2: Yo creo que Ita la llena entre ser una trad wife o no.
0: No, hombre, ya lo sé, pero que a veces sientes esa cosa de decir, ¿y yo qué hago? Sí. Si hago una cosa está mal y si hago la otra también está mal.
3: Yo entiendo, claro. O sea, lo que quieres decir, que muchas veces, por ejemplo, y muchas veces cuando me pinto, ¿no? Y digo, jolín, ¿cuánto de patriarcal hay en que yo me esté pintando para ir de fiesta? Porque si no, pues veo menos guapa o tal, o esas pequeñas cosas que digo, efectivamente... ¿Dónde está la línea entre lo que estoy haciendo, que sea patriarcal o no, feminista?
0: O me estoy sintiendo mal porque me apetece ser vaguear en mi sofá, pero claro, es que si vagueo no voy a conseguir mis objetivos en la vida, que es tener esto, y tengo que estar todo el día produciendo, ser hiperproductivo y todas esas cosas que dices tú a veces. Dios mío.
3: Me arrancaría la cabeza. Sí. O sea, ya, ¿por qué pienso?
2: Sí, pero si todo el mundo...
3: Quiero no pensar.
2: Pero si todo el mundo sabe que Paloma levanta a las 5 de la mañana para hacer burpees.
0: Yo.
1: ¡Hombre!
0: ¡Hombre, Paloma! Levántame a las 7 de la mañana para dar un biberón. Y ojalá no tener que hacerlo, te lo digo. Y que durmiera hasta las 9 de la mañana. Pero... No, a ver, levantarse a las 5 de la mañana, eso es ilegal. Una de las cosas a pedir por la... el consejo de la moceda, que las jornadas laborales empiecen cuando ya haya salido el sol y cantado el gallo. Nada de las 5 de la mañana para ir a trabajar.
4: Paloma, ¿no trabajas a las 5 de la mañana?
0: Yo no, pero la gente
1: no,
0: sí.
1: No, porque a ver.
0: pero nosotros representamos a todos los jóvenes y habrá jóvenes que tengan que levantarse muy temprano para ir a trabajar. Y eso, pues, oye, hay que dormir y descansar 8 horas al día. Claro.
3: Sí. Mínimo.
0: Claro.
3: Que se nos mete la cabeza, que no pasa nada por dormir 6 y bueno. Bueno, no te pasará nada a ti.
0: Efectivamente.
3: No te pasará nada a ti, vamos.
1: A mí.
0: divagamos.
3: Bueno, Elena...
4: Oh, ya, ya parece una divagación total, pero a mí realmente me parece bastante interesante cómo un poco ponemos en común cosas que al final acabamos pensando todas y que son problemáticas, pues bueno, que un poco nos afectan por igual.
3: Sí.
4: No sé... Pues sí.
3: Y que no sé, que es muy importante que haya espacios donde conversemos las personas moces. Porque salen estas cosas que dices, jolín, igual tengo una inquietud, ¿no? Igual estoy yo acá pensando esto. Y pones la inquietud, la verbalices y muchísimas personas piensan lo mismo que tú. Y ya dices, hostia, pues te sientes bien. Dices, joder, pues mira, esto sí que hay una problemática común, afina a muchísimas personas. Sí. Y tal.
4: Y que luego al final también eso es un poco lo que representamos desde las entidades y desde las personas jóvenes que estamos organizadas, ¿no? Que las problemáticas al final siempre terminan siendo comunes y que es muy importante estar organizadas, más ahora con todo lo que hemos estado hablando, de si estamos desmovilizadas, de si no, de todo esto, y que al final, pues bueno, yo creo que siempre tenemos mucho más en común que en contra,
3: claro.
4: y que bueno, pues está mejor ir un poco.
0: Y presta estar aquí también como hablando de las cosas sin ser él la persona joven que hay en la mesa también, porque eso a veces eres playa. Como en la cuota,
3: sí,
0: de,
3: sí, sí,
0: necesitamos
3: sí.
0: a alguien joven que vaya a hablar de no sé qué, y entonces aquí al final parece como que hemos venido a hablar de los jóvenes, pues estamos hablando de cualquier
4: bueno, de, o sea, nuestra, que, de nuestras movidas, claro, literal,
0: pero sin claro. ser la persona joven que tiene que ir a hablar de la movida de los jóvenes, sino
4: sí. en plan,
0: hablando ay, de mira, nuestra vida joven. Sin más, sin pensar en tengo que contar la diferencia que tengo yo con las otras personas que están en la mesa porque he venido yo a esto.
4: Y con palabras difíciles para que vean que me pueden tomar en serio.
3: Vaya, vaya. Claro, y sintiéndome sí. presurga siempre, constantemente, a ver qué me van a decir, que levante alguien la mano para preguntarme algo que pff, yo qué sé qué cojones contestar.
0: Sí, sí, sí, a veces estás ahí un poco esperando a que hable todo el mundo, que a mí me ha pasado varias veces cuando vas a veces a sitios que dices tú, bueno, voy a esperar aquí, porque dices tú, no voy a ser yo la voz cantante o lo que sea, y a veces dices tú, jo, ¿por qué estoy yo aquí esperando a hablar? Porque al final es como hostil también en los espacios, porque dices, voy a esperar a que me den como mi turno.
2: Y creo que además de eso sabéis vosotros muchísimo más en el terreno asturianista, que ser moza... Y falar en asturiano llegó como ser...
3: Un rara avis.
2: Justo.
3: O sea, sí, sí.
1: sí. Y llevar críticas por muchos lados.
3: Y no tener espacios.
1: Porque ¿cómo vamos a falar en asturiano si no somos un paisano prejubilado?
2: Ya, y que paez que para falar asturiano tienes que tener, aparte de 800 años, no puedes tener... No, y ser una persona no estudiada, y ser una persona del ámbito rural,
1: sí.
2: y ser una persona con poca educación, y ser una persona que no se sabe comportar, no sé... ¿Perdón? ¿Perdón? Quiero decirte. Wow. Sí. No sé, Jaime, que estudiaste alemán, ¿cuánto fales tu alemán? ¿No? Quiero decirte. O sea, lo de... ¿Qué lingües estudiamos o qué lingües decidimos falar? Muchas veces una gran cantidad de prejuicios y ser moza y comportarte como una moza, porque a la fin creo que somos moces bastante normatives que estamos dentro del marco de moces, ¿sabes? En plan, pues vestimos leopardo, tenemos les uñes y argues, en antes falábamos de lo de teñir el pelo, falamos con xerga juvenil. Sí, somos falantes asturiano, ¿no? Eso ya como que nun existe.
3: Yeah.
2: Pero sí, sí. bueno,
0: no, pero porque es clasista sí, también el pensar que si hablas asturiano es porque eres de pueblo,
3: claro,
0: y sí. que la gente de ciudad no habla el asturiano.
2: Y que aunque fuera que así, ser de pueblo es guapísimo.
0: Sí, sí, pero claro. bueno, es sí, una sí, connotación sí. bastante clasista respecto a,
2: sí. Sí, sí, sí, total.
0: A la lingua.
3: Sí. Pues sí,
2: total.
1: Sí.
0: Es una persona que no habla nada, pero.
3: Pero bueno. Tienes buena opinión favorable hacia
0: él. Sí, claro, o sea, ver, lo que me faltaba a mí, que lo claro, hablé, claro. O sea, yo porque no lo nunca lo he estudiado y al final, bueno, tengo palabras, evidentemente, como todo el mundo que vivimos aquí en Asturias, pero al final, a mí qué más me da lo que hablen los demás, encima, pues, ni que fuera, no sé, suajili, no lo fuera a entender.
2: Ya.
0: Entonces, al final, es la lengua que se habla aquí y al final, pues oye, si alguien me habla en asturiano yo lo entiendo y si hay una palabra que no la entiendo, pues oye, pregunto, ¿y esto qué es? Y ya está, tampoco pasa nada.
2: No, y que tendríamos que hacer también la reflexión de, sí, un comentario muy clasista, pero ya gracias a esas personas que vivían en el pueblo y que por vivir en el pueblo no podían estar alfabetizadas, que podemos seguir teniendo lo nuestro, ¿no?
3: Sí.
2: Claro, y es como, sí, ya de pueblo y de siente analfabeto y... O sea, a mucha honra, yo estoy súper orgullosa.
1: Total.
2: Pero bueno, no sé. O sea, el yegrome de no haber sido una colonia inglesa, ¿qué quieres que te diga? Y estar falando de quitos inglés.
3: Lit.
1: Total, total.
3: Puto inglés.
2: Bueno, eso no salió de mí.
1: Mola ser de pueblo, sí. Así con metafonía.
3: Sí. Pues ya tenemos que facemos las dos últimas entrugues que facemos siempre. A ver, Alma, ya les contesto.
1: A ver,
2: el mi voto cuenta doble.
1: No, Alma no puede volver a votar en la pregunta.
2: Porque voy es contra de Elena.
1: No, porque ya votaste y ya un voto por persona.
3: Bueno.
1: Ala, fai la pregunta.
3: ¿Que cuál hay la mejor cuenca?
4: Podemos decir una cada una.
3: ¡No!
1: Bueno, a ver, y una posibilidad.
3: Y una posibilidad. A ver si Panti me van a decir esto es la otra.
1: A ver si van a decir esto.
0: Bueno, a ver, yo creo que nos debemos a Claudia, presidenta.
4: Nos debemos
0: del CMPA,
4: a Claudia, sí.
0: ¿No?
4: Vamos a tirar por ahí, sí.
3: ¿Y cuál hay?
0: Pues.
2: La del nalón.
0: La del nalón.
1: ¿Dos al nalón?
3: Porque tiraron les dos por Claudia.
0: Claro, porque.
3: Pues Claudia va a venir. Claudia, pasáinos el contacto.
1: Claudia, petada. Petada. Qué mal.
0: Bueno, le vamos
3: a
0: pasar
3: a casa que nos invita.
0: Bueno, yo no fui, pero nos invita a cosas allí a hacer.
3: No, pues no, invita.
0: Pues sí, pues muy claro, bien. Hombre, pues hombre, el CMPA hace cosas y bueno, pues hay que ir hace a cosas, esas cosas. CMPA,
3: sí, pues sí.
1: Ay, ay. Claro. Pues montar yo el CMC. Pues ayuda a la mocedad del caudal.
0: Bueno,
4: venga, oye, todos ponerse.
0: Gente bueno, joven ahí en todos los lados. Se claro. Puede hacer un consejo a la juventud donde
1: fai
0: sea.
1: Fai falta. Claro. Más consejos.
3: ¿Y la otra entruga?
1: Y la siguiente pregunta. A ver, ¿sí? Yo quiero proponer que Alma, como ya la respondió... Bueno, primero que respondan ellas...
4: No, a mí me está pareciendo fatal, Alma, no nos avisaste.
0: De estas preguntas.
4: Porque claro...
3: sorpresa, tía.
4: Ya, pero...
3: Colega.
1: Primero que...
3: bien.
1: Que respondan Paloma y Urena... Ellas en personal y después si faigo a Alma la pregunta un poco cambia. Vale, la pregunta ye, ¿qué lleva vosotros la lengua asturiana? O sea, ¿qué relación tenéis con la lengua? ¿Qué lleva vosotros?
0: Alma Hidalgo.
4: Sí, Alma Hidalgo.
0: No, hombre, no, a ver. No.
4: A ver.
0: Me hay que decir que yo... Poca relación porque mis padres, ninguno es... O sea, no son, bueno, mi madre nació en Asturias, pero no es de familia asturiana y mi padre no es de aquí, valenciano uh-huh. y portuguesa. O sea, yo en mi casa no mamé nada asturiano nunca. Pero bueno, pues el CMX y al conocer a Alma también me ha hecho acercarme al asturiano y a la lengua, que era algo que pues tampoco nunca me planteé ni a favor ni en contra... Pero bueno, pues ya luego estando en estos espacios en los que sí se habla del tema, evidentemente ya construyes un discurso respecto a ello. Entonces, bueno, pues eso. Por mi parte, Alma.
4: Totalmente. Yo como dice Paloma, yo es algo que pues no tuve en mi entorno hasta que conocí a Alma. No, sí que es verdad que en mi casa mi familia es de León. Entonces, bueno, no por asociación no se hablaba. Y luego, pues sí que yo creo que en el entorno, pues bueno, en el cole y así, pues bueno, en mi caso yo fui a cultura asturiana. Entonces, bueno, poco a poco. Y sí que ha sido a raíz de estar en el consejo y de participar, de ir conociendo cada vez un poco más y que bueno, pues también tener a Alma y poder escucharla siempre, lo cómo habla y cómo es una cosa tan, no sé...
0: Pasional.
4: Tan pasional, es que es verdad. O sea, sí, yo creo que también hace mucho y es una suerte porque yo, como Paloma, pues no tenía igual simplemente una idea, siempre al final, pues a favor, porque es que es una cosa que quien quiera hable como quiera y punto, pero eso. Alma Hidalgo, es mi respuesta.
3: Pero yo, bueno, es verdad pues, que muchas veces son personas,
1: sí.
4: Bueno, y por pues, supuesto, todo lo que hacéis vosotras también, que en redes llega muchísimo, que facilita mucho cuando hacéis, por ejemplo, esos vídeos de unas cuantas palabras e ir ampliando un poquitín a poquitín el vocabulario, que parece que no, pero yo creo que también la gente que no tiene ese contacto o esa facilidad para poder ir aprendiendo o bueno, simplemente no lo utiliza en su día a día, pues bueno, ir pudiendo poquitín a poquitín, ir abriendo un poco más, o dejando esa semilla ahí de que sí que sea accesible conocer el asturiano, igual no entenderlo tampoco como algo, bueno, algo que no pasa nada, que está sobre todo, yo he aprendido con Alma que también la intención un poco es lo que cuenta, ¿no? Que bueno, no sé, que al final pues tener interés, querer aprender un poco más, pues también está ahí.
0: Y a mí se me pega, yo cuando paso una tarde con ella, luego llego para casa y parece que soy de Mieres. ¿Y esto?
1: De caudal, ¿eh? Bueno, a ver, y ya que tanto mencionamos a Alma, y ya que bien como parte del Consejo de la Mocedad, como la parte que mueve, por así decirlo, el asturiano dentro del Consejo de la Mocedad, pues yo quería preguntarte, ¿qué crees que lle el asturiano para la mocedad?
2: Bueno, pues yo creo que tenemos de ser conscientes de que trabajamos de arreu con una mocedad que no tiene conciencia lingüística, por lo tanto, ye algo desconocido, no ye malo, la mayoría de la gente moza, aunque sea falante, no se va a reconocer como falante por los prejuicios de los que hablaremos en antes, y lo que tenemos de tener son las dos visiones, ¿no? La de qué ye la lengua asturiana para la mocedad y cómo se siente la mocedad para con la lengua asturiana. Entonces, yo creo que la mocedad para con la lengua asturiana, si no somos una generación como la de los nuestros pas o los nuestros huelos, que quiciabes sí que renegaben a ella y no falaben menos castellán que nos, pero renegaben a ella porque ya era de algo que estaba mal visto. Tenemos delante a una generación que empatiza, que siente, que trabaja con el asturiano y que lo lleva por bandera, cosa que es súper positivo. También somos una generación que por cosas de la vida estamos colando y los nuestros espacios están desocupándose de la gente de aquí y es algo a tener también muy en cuenta. Pero después, ¿qué poder hacer nosotros para con la lengua asturiana? ¿Qué es realmente la lengua asturiana para la gente mozo? Bueno, pues yo creo que la lengua asturiana para la gente mozo es una herramienta con la que se tienen que trabajar con muchísimo ciño, abrazar a toda esa gente que no sabe si es falante o no, pero lo intenta, animar a todo el mundo a que fale y eche la lengua para hacer, independientemente del nivel que tenga. Y bueno, a hacer también, a sacar pecho de que somos la primera generación en muchísimo tiempo que glaya y lucha por unos derechos que reconoce, cosa que en antes no pasaba. Por lo tanto, yo creo que estoy súper contenta de pertenecer a una generación que pali a pali va siendo consciente de lo que ye falar una lingua, que no somos falantes de amestao, eso, y somos una generación que lo tiene muy claro también, y que somos una generación que sienta Rodrigo Cuevas, que viste puro remango, que sal a rapear en asturiano, que se involucra, o sea que, bueno, pues yo creo que es aquí un poco la respuesta.
1: Qué guay. Oh, pues muchísimas gracias por esta reflexión.
2: A vosotros.
3: ¿No hay mejor pieza?
1: No, la verdad que no, o sea...
3: Perfecto, y un punto. Sí, sí, y muchísimas gracias a los tres por venir. Sois chulísimes. Somos aquí el nicho de fuerza de Mocedad Xula, mujeres.
4: Muchas gracias por invitarnos y por toda esta conversación que nos llevamos, yo creo.
1: Prestonos mucho.
3: Sí.
1: Y yo creo que falemos de muchas cosas interesantes.
3: Sí. Podríamos quedar 2 horas más, pero sí, por desgracia...
1: Hay que colar.
3: Así na que vémonos, sentímonos en el siguiente...
1: No me chisques.

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Muy buenas. 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Aquí es comienza Al Son. Tenemos per delante 60 minutos para conocer fondamente todo aquello que sucede dentro de la escena musical del país. Huella más con una montonera de contenidos per grande, por lo que vamos a comenzar darreu para que nos dé tiempo a conocer todo lo que se mueve, se desenvuelve, sucede dentro de la música del país. Aquí comienza una edición nueva d'Al Son. ¿Qué tal? Bien llegáis, bien llegaos a una edición nueva, una más del programa que, como siempre decimos na entradina, pues garra el pulso a toda la actualidad de la música del país, de la música de expresión asturiana, o sea, de los sonidos que más nos representen. Hoy llegamos a la edición número 77 ya de esta cuarta temporada del programa Al Son. Y güey, como comentaba yo un momentín, tenemos una montonera de contenidos, tenemos cites, festivales, conciertos, novedades, en fin, vamos a tener perquía de ellos invitados, en fin, una, como digo, un programa, unos siguientes minutos, 60, que van a estar atarraquitaos de contenidos. Y el primero, para comenzar ya darreu, a ver si nos da tiempo a ofiertavos todo lo que tenemos intención, el primer contenido ye falar de la tercera edición del Zarreu Fest. Tres años lleven ya esta xente en aquella zona del suroccidente asturiano, na capital del concello de Degaña, entamando un alcuentru que trasciende lo musical tien mucha importancia, pero alrededor de ello tienen muchas actividades per interesantes, ¿no? Además, pues bueno, el Zarreu Fest está plantegado como una, como os presta decir a ellos, una sexta feria cultural, un proyecto de desarrollo sociocomunitario que tiene como propósito destacar la riqueza cultural y la identidad asturiana en el pueblo de Zarreu, allí en Degaña, como decimos, ¿no? Quieren luchar, pues, contra prejuicios como que en un territorio rural periférico y en riesgo de despoblación, pues, no hay oportunidades culturales significativos o no tienen futuro después del PSY de la minería de carbón. Esos son un poquillín, pues bueno, los motivos por los que entamen este festival. Luchar es contra esa serie de prejuicios, ¿no? Trátase de la celebración de un festival cultural a lo largo de tres días, con una programación que incluye meses redondes sobre la tradición y el futuro de la zona, conciertos, actividades para la reciella, propuestas gastronómicas e intervenciones de cultura tradicional. Como decía yo antes, presta yo a los y a les organizadores del festival axetivalu como sexta feria cultural, ¿no? Recuperen, como digo, ese concepto de sexta feria como un trabajo comunitario de les vecines y los vecinos de un lugar con el objetivo de amelloralu y acuriosalu. Ese y un poco la filosofía que hay detrás. Recuperen ese concepto de trabajo comunitario que en Asturias conocemos como sexta feria, ¿no? Y bueno, desenvuélvese en una zona muy, muy concreta de Asturias, ¿no? Lo que ye el suroccidente, ¿no? Y el caso ye que son muy pocos los proyectos económicos, culturales,

y sociales desarrollados en el Concello de Degaña en los últimos tiempos, ¿no? El Zarreu FES quiere acabar con esta dinámica, ¿no? Y convertirse en un ejemplo, pues eso, de que hay futuro después de la desaparición de la minería. Quieren que el festival funcione como una herramienta que valga para dar pulso a la actividad cultural y social de aquella zona del suroccidente asturiano. Concretamente, la tercera edición del Zarreu Fest va a desenvolverse los días 3, 4 y 5 de xunetu, o sea, el viernes, el sábado y el domingo que viene, y incluye, entre otras muchas cosas, conciertos de Felpeyu, La Tarrancha, Alienda, Otramiente, Los Trimendos y Pandereteiras de Zarreu. Además, pues va a haber, entre otros, que Darreu, vamos a comentar más fondamente el programa, ¿no? Además, como digo, además de música, va a haber exposiciones, rutes, paseos pel patrimonio industrial, pel patrimonio inmaterial, cultural, mercado, gastronomía, colaboración con otros colectivos y proyecciones audiovisuales, en fin, va a haber, como digo, un programa completísimo, abondo. Pero para hablar de lo que hay detrás del Zarreu Fest, de la so filosofía y de la programación entamada para esta tercera edición, vamos a conectar telefónicamente con un de los responsables de la organización, con Rubén Rosón. Pero en antes, en tanto facemos esa llamadina, vamos a sentir a una de las bandas que van a participar en esta tercera edición. Concretamente, y la banda de rock, de folk, de ska, de reggae, ¿no? Lo que ellos llamen el mezigayusca, que llamen ellos a la so música, que son La Tarrancha. Y vamos a sentirlo con el último tema que tienen asoleado a través de las plataformas digitales. Un tema intitulado Larcondanza en Cesa y que está dedicado a esa gente, a esas personas queríes que ya no están entre nos, pero que al mismo tiempo siguen estando presentes en nuestra memoria. Sentimos a La Tarrancha y Darreu, falamos con un de los organizadores del Zarreu Fest.

0: suroccidente del país, de Gaña, Ibias, etcétera, ahí está dándonos muy males noticias. Y bueno, la verdad que este año yo no sé cómo lo percibís o cómo lo veis, pero va a estar preí avellando un poco lo que sucedía, pues bueno, hay un tiempo con, desgraciadamente, ese accidente en el que murieron 5 trabajadores de la minería, ¿no? Creo que, bueno, va a tener un aquello especial la edición, ¿no?
1: Sin lugar a dudas, y un año de rabia por todo lo que pasó, y un año también de darse cuenta que también tenemos que poner nuestro granito de arena para que los responsables al final paguen las consecuencias. Y eso también va a tener reflejo dentro del festival, como lo tuvo también en parte el año pasado, que fue al poco de sufrir el accidente donde murieron los cinco compañeros. Sí, necesitamos una reparación en la zona. No solo vale ahora pues lamentarse y mirar para otro lado, o necesitamos que los culpables paguen, y necesitamos también que la zona salga adelante. Proyectos de desarrollo comunitario como este, muy humilde, pero que pone su granito de arena para que de Zarreu y en Zarreu no solo se hable de tragedias, no solo se hable de desindustrialización, no solo se hable de la falta de futuro y de empleo, sino que se hable de proyectos vitales, que se hable de desarrollo comunitario, que se hable de cultura y que se hable de recuperar una cosa que nunca perdimos, que es muy nuestra y que yo creo que está en parte del futuro, que es la cultura popular del suroccidente asturiano, los cancios tradicionales, la cultura del baiche y de la gaita, del tambor y de la pandereta, sobre todo, la cultura del acordeón, y lo que nos hace ser singulares dentro de la multiplicidad que es Asturias, que ya es el occidente asturiano.
0: Bueno, en cierta medida, Rubén Rosón, con quien estamos falando, que ya es miembro de la organización del Zarreu Fest, que, como decimos, llega a la tercera edición allí, en la capital del concello de Gaña. Decía Rubén que en cierta medida va a ser una especie de catarsis colectiva, ¿no?, la celebración de esta tercera edición del Zarreu Fest, un poco por las connotaciones que estamos teniendo, pero también porque el suroccidente, la verdad, que tiene muchas carencias. Y bueno, a cada poco falamos de los problemas de comunicación vial que pueda tener, de la despoblación, de, bueno, desgraciadamente, que todavía se producen en esos últimos coletazos de la minería accidentes, bueno, tan yaceriosos como el que tuvimos que ver. Pero, en fin, tiene un medio ambiente social, por decirlo así, una colectivo muy particular en esa zona del suroccidente, ¿no? Parece como que está abandonada, pero vosotros estáis intentando sacar la patina, irguir la cabecina y decir, hey, que estamos aquí, pero dende el propio pueblo, dende el propio tejido social de esa zona, intentar que la vida siga para adelante, ¿no?
1: Eso, oye, nos gustaría que el Zarreu Fest fuera una especie de aquelarre, un conxuro colectivo donde nos conxurábamos, nunca valga la redundancia, para salir para adelante, para saber que efectivamente hay una minimalización del suroccidente por parte de las administraciones, hay unos golpes muy profundos en tanto en desarrollo, en empleo, en infraestructuras y demás que necesitamos para vivir, pero a pesar de eso hay una población que no se olvida de que juntos y juntas se pueden hacer muchas cosas. Y este es el ejemplo muy concreto, muy pequeño, pero con un poco de luz, que da luz a que juntándonos, sin necesidad de grandes fastos, sin necesidad de grandes inversiones, podemos dar un fin de semana que se desarrolle pues como nunca antes en esta zona, ¿no? Lleno de conciertos y lleno de actividades, con la participación de más de una decena de asociaciones, de centenares de vecinos, y que nos viene a ver muchísima gente que evidentemente no es solo del occidente y no es solo de Asturias, viene gente también de otros sitios del Estado español. Entonces, que sirva este Zarreu Fest, que bien quisiéramos nosotros, de ese ejemplo, de ese aquelarre, para que el conxuro salga para adelante y el suroccidente tenga mucho que pintar en las vidas de los asturianos y de las asturianas.
0: ¿Y qué valoración facéis de las dos ediciones anteriores? Esta allí la tercera, hubo otras dos, lógicamente, anteriormente, que allí un poco como el echar a andar, ¿no? El dar el primer pasiquín de Dalgo, de un proyecto que, bueno, ya se verá con el tiempo, pero ¿cómo veis un poco los pegollos, los cimientos de esa

0: Y efectivamente ya tenemos al otro lado de la línea telefónica a un de los responsables, un miembro de la organización del Zarréu Fest, que no es otro que Rubén Rosón, col que ya falábamos el año pasado y este año volvemos a repetir, porque como comentábamos en antes de que sonare el tema de la tarrancha, este fin de semana que viene, el 3, 4 y 5, va a entamarse una edición nueva y ye la tercera de este festival que, como comentábamos también en antes, está dinamizando toda aquella zona del suroccidente asturiano, teniendo como epicentro la capital del concello de Gaña. ¿Qué tal, Rubén? Muy buenas.
1: Muy buenos días.
0: Oye, Rubén, falaba yo antes de que sonara el tema de la tarrancha, bueno, que detrás del Zarréu Fest hay mucho más que sencillamente conciertos o música o folixa, ¿no? Hay una filosofía y un propósito, ¿no?
1: Sí, realmente la expresión final del Zarréu Fest, de esta sexta feria cultural, como nos gusta llamarla, son las actividades, las charlas, las mesas redondas y los conciertos. Pero eso ya es la excusa. El principal proyecto y pilar del Zarréu Fest es el trabajo comunitario para dinamizar la zona del suroccidente asturiano. Y este año, igual que los otros dos que precedieron, pusimos mucho enfoque en hacer posible pues, la colaboración con asociaciones, con entidades, con personas que a nivel particular quisieron pues poner su granito de arena, empujar un poco el carro y que pudiera facerse, pues al final lo que vemos en estos tres días pues llenos de actividades. Pero lo principal es el trabajo previo de colaboración, de desarrollo, de proyectar, de en definitiva de pues hacer trabajo en comuna para algamar esta sexta feria cultural.
0: Bueno, facéis también mucha incidencia en que después de la minería hay vida todavía, ¿no?
1: Y es muy importante, porque efectivamente Zarréu, como no, y el suroccidente de Asturias, y vémoslo todavía hoy en día, está muy, muy, muy, muy ligado a la cultura minera y a la cultura comunitaria que se desarrolló pues, en el último, en el segundo tercio del siglo XX. Ahora eso ya no está. Los trabajos ya casi se cuentan con los dedos de la mano, pero hay una zona que se niega a morrer. Hay una zona, el suroccidente asturiano, que a pesar de pagar todas las consecuencias negativas de la desindustrialización y del fin de la minería, todavía sigue existiendo. Y queremos ser pues, ese festival que esté pues, en rebelión, decimos nosotros, contra el olvido. Y decir que aquí hay gente que quiere vivir aquí, que se esfuerza día a día por sacar adelante sus vidas y que son tan reseñables como cualquier otra vida que merezca ser vivida.
0: Bueno, la verdad que decía yo que hay vida después de la minería, pero Rubén, desgraciadamente los últimos coletazos de ese sector minero en Asturias y concretamente en una zona como el

0: primera y segunda edición con los que después construir esa casa más grande a la que figuróme que aspiraréis a convertir el Zarreu Face? ¿Qué valoración facéis?
1: La mayor y la mejor valoración de las dos primeras ediciones del año pasado y del anterior es que existe una tercera. Y que existe una tercera.
0: Eso ya hay un yogro, todavía, ¿eh?
1: Claro, que ya hay un yogro inmenso. Quiere decir que el proyecto está más vivo que cuando lo entamamos, fai más de 2 años, y que suma muchísima más gente al proyecto. Pues el primer año, que fue también excepcional, tanto de público como de organización, teníamos muy pocas asociaciones colaborando con nosotros. Ahora ya hay más de una decena de asociaciones, ya no solo de Degaña, de Chaciana, de Cangas, de Ibias, que nos echan un gabito, que nos ayudan a conformar el programa, a que venga gente, a que participar también de esta festividad, de esta sexta feria cultural colectiva. Eso yo creo que es el principal item que tenemos. Uno, hay una tercera edición, ya más grande que nunca, y participa más asociaciones que nunca. Y eso quiere decir que esto está en crecimiento y que esperemos que evidentemente salga genial este fin de semana, seguro que pasará, y que haya una cuarta edición todavía con más gente involucrada y todavía más extensa en el tiempo.
0: Sí, en antes de falar de la tercera edición, que como decimos va a ser el viernes, sábado y domingo de la semana que viene, 3, 4 y 5 del mes de Xunetu, en antes de ello, Rubén, queríamos seguir reflexionando un poquitín detrás de lo que hay o de lo que se encuentra del Zarreu Fest. Bueno, como estás comentando, ye un festival autogestionado da fechu, y con una implicación de la que tú ya apuntabas ahora unas pinceladas, que ye la participación de esas asociaciones del lugar, de la zona, ¿no? Y que eso, o sea quiere decir que realmente hay una implicación de la población local, ¿no? Con esto quiero comentar que, bueno, parece que ahora hay como una tendencia a entamar actividades, festivales, encuentros, etcétera, no que lleguen zonas más despobladas, ¿no? O zonas un poco escaecíes territorialmente, pero que muchas veces son o xente o empresas de fuera que van a hacer actividades en lugares con ese tipo de características y que, bueno, muy pocas veces tienen realmente una implicación local, casi funcionen como empresas extractives, digamos, ¿no? Van allí, saquen los recursos que pueda tener esa zona, ¿no? A nivel cultural, etcétera, pero después que pocos beneficios queden en la zona. Y esto, y es lo que precisamente nun fai el Zarreu Fest, sino que lle una implicación de la sociedad local que quiera abrirse al resto y quiere decir, como comentaba yo antes, quitamos y tenemos voluntad de permanencia y de seguir en el lugar, ¿no?
1: Sin lugar a dudas, el festival, a nosotros nos gusta llamarlo una sexta feria cultural. Uh-huh. Y la sexta feria y ayer el trabajo comunitario de los vecinos y de las vecinas para arreglar las cosas del día a día que necesiten. Ya bien sea caminos, ya bien sea infraestructuras, ya bien sea pues todo lo que hace el día a día habitable en los pueblos. Y es un ejemplo a seguir. El trabajo de la sexta feria no está hecho por empresas, no está hecho por otras entidades, ni siquiera está hecho por el Estado.
0: La administración, digamos, ¿no?
1: Claro, la administración. Está hecho por los vecinos y por las vecinas. Y esto es lo que es el Zarreu Fest. Esto, por supuesto, no hay ninguna empresa detrás. La asociación, la Asamblea Mozada de Asturias, que es la asociación que lo dinamiza, es simplemente pues una más de las que lo hacen, de las que lo montan, pero detrás hay vecinos, detrás hay otras asociaciones y detrás hay un programa colaborativo que se teje en común. Ni siquiera la asociación que lo entamos, la Asamblea Mozada de Asturias, decide el programa. Esto ya es decisión de todas las personas y de todas las asociaciones que quieran colaborar. Se fai pues un tejido como un cesto donde vamos tejiendo pues vara a vara, línea a línea, todo lo que quieran aportar los vecinos, las asociaciones, las entidades, y con eso se fae pues la programación anual. Y es muy importante, porque efectivamente estamos avezados, yo creo que cada vez más y en peores condiciones, a ver una proliferación de festivales como casi como marcas blancas unos de otros, en los que no se diferencian y en los que no se sabe muy bien dónde van los beneficios, si los hubiere y dónde no. Esto no es así. Aquí decimos que en el Zarreu Fest no gana nadie de nada porque ganamos todos todo. No hay beneficio a título lucrativo, ninguna asociación se lleva dinero más allá de lo que aporta, no hay reparto de dividendos, no hay un entramado capitalista que haga que el festival salga adelante, justo lo contrario. Lo que hay es comunidad. Comunidad que pone todo lo que quiere y lo que puede para sacarlo adelante este fin de semana. Y todo el trabajo previo de proyección, de desarrollo, de tejer el programa que se hace a lo largo del año, que es lo verdaderamente importante y lo que teje comunidad. Al final, estos 3 días que son maravillosos del fin de semana y que os invitamos a todos y a todos a verlos, son la expresión física y visible y palpable de un trabajo de todo el pueblo y de todas las asociaciones durante un año. Y eso es muy importante.
0: Bueno, pues vamos a pasar ya, Rubén, a conocer el programa que tenéis armado, que tenéis preparado para esos 3 días, esos 3 jornadas de la semana que viene en Zarreu. ¿Qué programa tenéis? Porque, bueno, ye muy extenso y per completo. Fálanos un poquitín de ellos y qué es día por día. Vamos viendo un poco qué es lo que vais a ofertar en la tercera edición del Zarreu Fest.
1: Pues esta tercera del Zarreu Fest, el viernes 3 de Santa Marina, de Xunetu, de julio, ¿sí? Vamos a entamar con una exposición de una de las asociaciones colaboradoras, participantes, que es el Cruxeitu de Chaciana, una exposición que se llama Mineras Femenín Plural. Son retratos de mujeres de todas las generaciones de la zona de Chaciana, de Degaña, de Ibias, de la zona suroccidental, apelando también a poner en valor la figura de la mujer en esta cultura suroccidental y de Chaciana, que es esencial, es el pegollo fundamental de la cultura que vivimos. Después de eso, habrá, tenemos un campamento de verano de ecologismo dentro del Zarreu Fest, ¿sí? Y habrá una charla sobre los montes y el cuidado de los montes en el pueblo. Y arrancaremos también con un aquelarre, como decimos, como una especie de conjuro a las brujas antes de los conciertos. Y los conciertos serán otra miente, un grupo muy de mozas, compuesto por mozas jóvenes de Cangas de Narcea, Alienda, un grupo que ya tiene un bagaje importante dentro del folk asturiano, y Sune, una propuesta muy fresca de una de las artistas, pues yo creo que si se puede decir revelación estos últimos años, también muy muy joven, de Euskal Herria, y que es una gozada poder contar con su proyecto en el Zarreu Fest, la verdad. Acabaremos también con DJs, porque esto no acaba solo con los conciertos, después durante toda la noche tendremos DJs. El viernes está muy cargado, pero el sábado todavía ya hay mucho más, porque empezamos ya muy pronto. Para los madrugadores del sábado o por los trasnochadores del viernes, valen las dos cosas. Que lleve un paseo popular por una zona del monte de Zarreu, que hay una maravilla que se llama el Bosqueo Mágico, que lleve el mayor falleo de Europa realmente. Y nada, que lo organiza otro de las asociaciones y de los clubs que participa con nosotros, que es el Club La Penona de Cangas del Narcea, de alpinismo. Después habrá pues el tradicional mercado pues con productos locales, artesanía, actividades a partir de las 12, con un vermú amenizado por una bandina Los Tremendos, que son de aquí de la zona, del Romochar y del Bierzo, una comida popular, y el vermú después de esa comida popular amenizado por DJ Caléndula. Después de ese vermú y ya con la barriga farta, hacemos un paseo cultural por los hórreos del pueblo. Aprovechamos que este año los hórreos y la cultura del hórreo fue declarado patrimonio inmaterial, y queremos hacer ese granito de arena, y contamos con la Asociación del Hórreo de Asturias para comentarnos las especificidades de los muchos hórreos que tenemos por el pueblo, de cómo afectaban a la economía local, de cómo se desarrollaban y de qué se utilizaban los mismos, y en proyectos de futuro también, cómo no. Nos contará Irene Muñiz, de la Asociación del Hórreo de Asturias, con este paseo que está perfecto. Después habrá pintacaras, que decimos que lleva para nenos, pero también para mayores, con actividades infantiles, y arrancaremos también con los conciertos con las pandereteiras de Cerreu, Celpeyu, La Tarrancha y DJs. Esto para el sábado. Para el domingo tendremos una actividad

0: Asturias, que también pues pondrá el ramo a este Zarreu Fest.
1: Bueno, pues la verdad que más completo, como decía, nun puede ser. Tenéis per delante tres xornais de les que espero que podáis salir vivos y vives y ventamar una cuarta edición el año que viene y que siga medrando el festival. Mira, para despedirnos vamos a quedar, Rubén, con precisamente la rapaza de la que falabes que viene dende Euskal Herria, que ye Sune, pertenecía en antes, hay que decir, a bueno, pues para la xente que la conoce un poquillín, que tocaba en una banda de folk rock que, bueno, sigue tocando per ahí, que tiene mucha sonadía allí en Euskal Herria, que ye Untxa, y después ella entamó una carrera en solitario y la verdad que pegó un buen petardazo, porque con la so triquiticha, que ye ese acordeón piquiñín tradicional de la música vasca, pues amestolo ese son tradicional con sones mucho más actuales, con sones de la música urbana, de la música electrónica, y la verdad que está teniendo mucha repercusión en Euskal Herria. Nos tuvimos oportunidad de verla aquí en el Quibi, y hay que decir que ye una verdadera fiesta, un folixón enorme el que entama, y que la xente que te ape la zona, o que te allí en el pueblo, o que saber hasta allí, que no pierda este concierto, porque de verdad que van a pasarlo per bien. Quedamos con Sune y precisamente un tema de este primer trabajo discográfico en solitario de ella, llamado Cantauri. Nada, Rubén Rosso, miembro de la organización de este tercer Zarreu Fest, deseamos lo mejor y suerte con todo ello.
0: Muchas gracias por el espacio y estáis invitados, por supuesto, a este fin de semana en Zarreu, que vais pasarlo per bien.

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1: Efectivamente, esto ye Al Son, concretamente la edición número 77 que emitimos, como siempre, dende les ondes de la R.

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Sabéis que tenemos voluntad de servicio público y es algo que solemos comentar de vez porque creo que ye un poco el objetivo de este programa, ¿no? El dar a conocer todo aquello que pasa, que sucede dentro de la escena musical de Asturias y concretamente de los sonidos que más nos representen. Y falábamos en antes de un alcuentro, de un festival, es Zarreu Fest, que va a desenvolver lo que ye la so tercera edición la semana que viene. Pero ye que la semana que viene tenemos una montonera, la verdad, de cites donde la música asturiana va a estar presente, entre ellas, por ejemplo, también el sábado 4 de xunetu en Martín Porra, en el concello de Vimenes, pues va a celebrarse la 30 edición de la fiesta de la oficialidad de la lengua asturiana, ¿no? Un evento que todos los años conmemora la histórica declaración de oficialidad aprobada por Vimenes allá, pues la verdad que bien daños, ¿no? Concretamente en el año 1997, ¿no? Y convirtiéndose asina en el primer concello en dar este paso en defensa de la lengua asturiana, ¿no? Este año son los Berrones y Xiranda Brass Band quien van a estar encargados de ofertar los conciertos, ¿no?, en esa tarde noche del 4 de xunetu. Pero también van a estar presentes el grupo folclórico Los Yerbatos, Los Hidros y Los Pauliteiros, ¿no?, de Miranda, que como decimos, pues lleguen de esa zona del noreste de Portugal y que actúen pela mañana, ¿no? La programación ese sábado 4 de xunetu, pues vas a comenzar a las 12:30 de la mañana en la plaza de Miranda del Douro, donde van desarrollarse las intervenciones institucionales que van a dar paso después a la 1:15 al pregón que va a ofertar la periodista de esta casa, de la RTPA, Sonia Fidalgo. Darreu, entámase la danza de la oficialidad a la 1:15, ya la sabéis, el bailar la danza prima, ¿no? Y también un pasacáis a partir de la 1:30 en el que participen, como decimos, los Hidros, el grupo folclórico Los Yerbatos de allí del concello de Vimenes y los Pauliteiros Mirandeses, ¿no? ¿Quién son estos últimos? Pues bueno, son homes danzantes que faen bailes tradicionales y que lleguen dende Miranda del Douro, una localidad portuguesa hermanada con Vimenes, onde tiene la característica de que se fala una variante del asturiano que, por cierto, allí en Miranda ye oficial, ¿no? Después la actividad trasllada al prau del Palacio del Marqués de Casa Estrada, onde a les dos va a haber baile tradicional y media hora más tarde la xira popular. Na can que eva carpa y chigre, cualquier persona pues puede llevar la so propia comida para compartir con el vecindario esta jornada festiva y reivindicativa. Y a las 4 de la tarde la música va a seguir de la mano de Xiranda Brass Band, una formación na que componentes de la banda gaite Xiranda pues faen un repertorio que está enriquecido por la buena inclusión de una sección de viento metal típicos propios, ¿no?, de lo que llamamos les brass band, esas típicas bandes de Nueva Orleans que están formadas, como digo, por trombones, trompetes, saxos, tubes, etcétera, ¿no? Y a partir de las 9 de la noche hay cena en el prau de la fiesta y a las 11 actúen los Berrones. Todo esto, como digo, ye lo que tenéis na trentena edición de la fiesta de la oficialidad de la lengua asturiana en Martín Porra, en Vimenes, el sábado 4 de xunetu. Y los Berrones son los que van a cerrar esta edición nueva de la fiesta de la oficialidad y de xuru que van aprovechar la oportunidad para presentar de ellos, de los temes que faen parte del su último trabajo discográfico, que bueno, salía hay unos meses y que representa ahora este concierto la vuelta.

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Pues comenzábamos el programa falando de una actividad en el occidente, concretamente en el suroccidente, en Degaña del país. Darreu, después del indicativo y en antes de este tema de los berrones, falábamos de una actividad en el centro del país, en el concello de Vimenes, como ye la 30ª edición de la fiesta de la oficialidad. Y ahora lo que vamos a hacer ye davos la oportunidad de también disfrutar con la música del país, pero en el oriente de Asturias, concretamente en el pueblo llanisco de Porrúa, porque también el 4 de xunetu, ya veis que bueno, a partir de ahora son las fechas que tradicionalmente están en llenes de actividades y de cites con la cultura, con la música o con la, bueno, pues con las lingües del país, ¿no? Y en este caso, como decía, trasladámonos el 4 de xunetu, el sábado, hasta el pueblo llanisco de Porrúa, donde va a hacerse la romería de Yacín, conocida col nome de Yaciniegu. El Yacín ye un barrio de aquel lugar de Llanes, de Porrúa, onde está sitiado el que ye el Museu del Oriente de Asturias, ¿no? Pues bien, e ahí al Yau, en el prau del Yacín, a partir de las 3 de la tarde, entama la comida, y mesmamente en el prau, y una comida de traxe, ya sabéis, yo traxe esto, tú traxiste lo otro, y xintamos y todos guapamente una comida popular comunitaria en el prau de Yacín a partir de las 3 de la tarde, y a las 7 comiencen las actividades. Va a inaugurarse esta jornada con la actuación de la bandina Yacín, que son los niños y les neñes de la banda Gaites Yacín, de la Escuela de Música Tradicional Yacín, que bueno, tienen esta bandina Yacín que tradicionalmente abren la romería del Yaciniegu. Después va a entamarse un taller de baile tradicional pa seguir darreu la actuación de la banda de Gaites Yacín, ya los y les mayores de la banda de Gaites Yacín, y también el grupo de baile El Oriente, que ye de Jim Esmu, del lugar de Porrúa, y darreu les actuaciones, los conciertos de dos formaciones de música tradicional, pero renovada, ¿no? Que reyaboren la música tradicional. Concretamente, son dos formaciones de pandereteres que responden al nombre de Chariega, la primera, que va a abrir los conciertos de la tarde-noche, y Darreu Abeu, que van a aprovechar para presentar que ye el so primer trabajo discográfico. Y va a cerrar la jornada la bandina Los Vicentos, para seguir un poco con la folixa y dar remate a esta romería del Yacín, o como también se la conoce, pues la fiesta del Yaciniego. Esto ye el sábado 4 de xunetu en el pueblo de Porrúa. Y ya que falábamos de Abeu y del so primer trabajo discográfico, pues vamos a sentir una de las piezas que faen parte de esa, digamos, tarxeta de presentación sonora de este cuarteto que está formado por dos pandereteres, un pandereteru y un guitarrista. Sentimos un tema de, también de la zona, de, bueno, de la zona del oriente, un tema titulado Yenín.

Abeu, que va a estar presentando los temes como este Jenin del su primer trabajo discográfico, una romería del Yaciniegu en Porrúa el sábado que viene. Y ya en los últimos minutos de la edición de Güei del Son, la número 77, la verdad que teníamos intención de sentir un par de novedades que están acabante de asolellarse por parte de artistas de la música asturiana. Pero bueno, la verdad, vamos un poquillín pillados de tiempo, entonces vamos a dar otra oportunidad de ver música o de sentir música en lengua asturiana y vamos a dejarles dos novedades que hierenles de la ciudad en el mar y el cantar nuevo de Marisa Valle Rosso que publicaba esta semana para la edición de dentro de 7 días. Y además esperemos poder hablar con, bueno, con coles, porque son dos les mujeres que están al frente de estas novedades de la ciudad en el mar, Marina Pangua y de Marisa Valle Rosso, para hablar con ellas y que nos les presenten. Lo que vamos a hacer ahora ye despedirnos, como es comenzábamos, con rock en lengua asturiana, ¿no? Porque va o vuelve un de los festivales de rock más veteranos y con más personalidad de la escena rockera de Asturias. Ello ye que el 3 y el 4 de xunetu, el viernes y el sábado de la semana que viene, el pueblo de Intriago, en el concello de Cangas de Onís, va a acoller la 12ª edición del Maizu Rock. Y entre les bandes anunciaes, pues está la de Ochobre, que van a presentar su trabajo discográfico nuevo titulado La rabia en los dientes, Este Maizu Rock, sabéis que ye un evento gratuito y en sin ánimo lucrativo que siempre apuesta por programar bandes de rock que canten asturiano. Siempre tienen el aquello, la verdad, tienen a bien en que entre la su programación haya pues algún representante del rock fechu en lingua asturiana en todas esas ediciones. Vamos a quedar con Ochobre, que como digo tenéis oportunidad de verlos en el Maizu Rock, concretamente con una de las piezas de ese último trabajo discográfico, una pieza llamada Escuela de Amor.

Pues asina con Rocas Tour despedimos la edición de Güei Dal Son. Tuvimos acompañándovos un equipo que ya avezao, un dúo del que fain parte el señor Sergio Álvarez al mando de la mesa de sonido, haciendo que esto pues tenga este sonido tan espectacular. Y aquí delante del micro, na dirección y na presentación, Xune Elipe. A la vuelta de 7 días tendréis la oportunidad de sentir una edición nueva del Son, el programa en el que agarramos el pulso a la actividad de la música del país. Dende los nuestros estudios na fábrica de músicos Navilés, despidímonos hasta una edición nueva. ¡Salud!

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1: 28 de xuno, Día del Orgullo. Un día para celebrar, pero sobre todo un día para reivindicar. Reivindicar los derechos del colectivo LGBTIQ+, que, bueno, como bien sabéis, oyentes de Sentir Asturias, peligra en muchos casos, en muchos lugares del mundo, pero también aquí hay peligro de pasos atrás y hay situaciones en las que están sucediendo casos de violencia, casos de discriminación, y por eso toca salir a la calle, y por eso toca un año más reivindicar. Y esta mañana fíxose en Asturias, fíxose en Sixón, con una gran manifestación que año tras año sigue saliendo y que axunta cada vegada más personas, porque la defensa de estos derechos y la defensa de los derechos humanos. Y aquí siempre vamos a estar reivindicándolos. 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

Güey en Sentir Asturias especial Argullu LGTB. Tenemos a África Preus de Xega, Coro Voces Blanques y La Tarrancha.

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1: Buenas noches, soy Ignacio Balán y esto es Sentir Asturias, como cada sábado una radio pública asturiana. Pues tenemos una hora dedicada a diversas cuestiones. Hoy va a ser un especial orgullo, por supuesto, porque estamos en plenas celebraciones, en plena reivindicación. Y como siempre, podéis participar del programa a través de las redes sociales, arroba Sentir Asturias, en Xe, en Instagram y en Facebook. Y además tenemos un WhatsApp en el teléfono 621-279-215. 621-279-215.
2: No, sí. nada, estás mirando para mí.
1: Buenas, Juan Julio, ¿qué tal?
2: Muy bueno, es que tal.
1: Los controles.
2: Estás ahí solo, otra vez.
1: Sí, solo, pero cuidado, estoy solo porque Jennifer Brocal escapó, pero wait, de hecho no es una entrevistuca fecha.
2: Sí, la de la
1: Tarrancha.
2: Sí, con Delfo.
1: Luego tenemos a África Preus de Xega.
2: Muy bien, también.
1: La presidenta de Xega, que también fue grabada la entrevista porque ahora está en pleno orgullín.
2: Sí.
1: Que yo donde estoy yo también ahora.
2: En el camping de Deva,
1: estoy todo falso y mentira. Oyentes de Sentir Asturias.
2: ¿Acaso pensabas que íbamos a estar el sábado de noche aquí con vosotros? Pues no, dejamos lo fecho, hombre.
1: Estamos en
2: el
1: orgullín, bueno.
2: Con todo respeto.
1: Yo fan Hull, ¿no? Porque no...
2: Sí, hombre, sí, yo también estoy.
1: ¿Estás a tope con el colectivo?
2: Sí, por supuesto, hombre, claro que sí.
1: Más te vas.
2: También son las fiestas de San Pedro en la Felguera, pero el orgullín y también muy importante.
1: Y voces blancas vamos a tener. Bueno, ya lo anunciamos.
2: Del Nalón, de la Felguera, precisamente.
1: Sí, precisamente. Pero, güey, bueno, vamos a entamábamos de manera reivindicativa con este día, mañana 28 de xunu, pero güey, bueno, celebróse la manifestación al ser sábado.
2: Mucha xente.
1: Y mucha xente, bueno, como siempre, un ambiente reivindicativo y también prestoso, ¿no? Y festivo, porque también puede reivindicarse estando de buen humor, ¿verdad?
2: Tales cosas mal, ¿eh? Tales cosas, pinten las cosas complicadas.
1: Tales cosas muy mal. Vamos a hablar, güey, Lluís Pan Julio y yo aquí, un poquitín de cine LGTB.
2: Sí.
1: Y vamos a hacerlo, pues, cada uno de nos, hablando de...
2: Una peli.
1: De una peli.
2: Sí, arranques tú, por ejemplo.
1: Vamos a arrancar con la mía. A ver si la gente discurre. Ah. No, no digas.
2: Ya.
1: La gente va a saberlo
2: que
1: ya.
2: Escuchen. Está en inglés.
1: Hay que sustitular. Doblaje.
3: I can show you around.
2: Oh, I feel. ¿Qué te
3: That'd
2: pasa?
3: Be great. Thank you.
2: Mal. Va con él. Ahora van unos rapaces en bici.
3: So what are you doing right now?
2: Los rapaces están en una tomando algo en una terraza.
3: Transcribe music.
2: Tocando el piano.
3: Swim with the river. Go out at night.
2: Bailando.
3: Sounds fun. All right, later.
2: Ah, esta peli mi leyó.
1: ¿Cómo no la vas a ver? Me
2: fío, me cabré.
3: Just watch, this is how we'll say goodbye to us when the time comes.
2: Jugando a voleibol.
3: Later.
2: Ahora hay una cena.
1: A ver, está ahí la película, vaya un poco y cuento. Está ahí Call Me By Your Name, Llámame por tu nombre, que, bueno, pues es una peli en drama, romance, que se estrenó en el año 2017. Y fala de la historia, pues de una historia que ya sucede en el norte de Italia, en 1983, entre... bueno, pues una historia de amor entre Elio Perlman, que es el actor Timothy Chalamet, no sé decir yo el nombre de este rapaz, y que en ese momento, según la peli, tiene un adolescente de 17 años, y de Oliver, que es el actor Armie Hammer, que es el asistente del sopa. Y bueno, pues están como una especie de casería, no de caserías, no, pero de una casa de, como de estos italianes, y surge un romance, ¿no? Un romance con una diferencia de edad, bueno, consistente. Y pues gira un poco todo esto en torno al enamoramiento, sobre todo del rapaz, ¿no? Del adolescente hacia el otro hombre que llega a un hombre maduro, digamos. No, bueno, tendrá 30 y pocos, no sé.
2: 38, 39, o 40 incluso.
1: 40 más o menos. 40. Y entonces viven esa situación en ese momento. Y finalmente, bueno, pues el otro acaba... No voy a decirlo porque la gente...
2: No, me encargo, a ver, ¿para qué vas a decir el final?
1: Bueno,
2: así...
1: hay que verla. Si no la vistis, los que la vistis sabéis que hay una película imprescindible de entre las películas de temática LGTB.
2: Está guay, la verdad, yo vi la, sí, recuérdala.
1: Y los que no, pues bueno, pues hay una película de las que generó y ya hallé un mito del cine.
2: De conciencia, para crear conciencia social sobre el asunto.
1: A ver tú, la peli que nos traes.
2: Yo traigo esta.
1: ¿No traes Torrent o algo así?
2: No, pero vale, por favor.
4: Hombre, séate. Va, chico.
5: Vicente Tasuri, un normal batean, se gusta chensai su egitea.
2: Me euskera, qué guay.
6: Zerbit. Zerbede sirikaz. Euskaitan etzatea.
5: Urteak zera matzan Kanarietan bizitzen.
1: Ay, tiene muy buena pinta esta película.
2: No la viste, ¿eh?
1: No.
2: Amórate.
1: ¿Y qué va?
5: Vicente, baldago, jakin barko genuken beste ezer.
2: Está falando euskera, para que no lo sepa.
1: Más palomas, llamas a la película.
2: Más palomas.
1: Aunque luego llegue en euskera.
2: Sí, la peli llegue de Arriegi, que llegue un paisano, que llegue y marcha a vivir la su sexualidad libremente a Gran Canaria.
1: Sí.
2: Y está viviendo allí bien, o sea, lleva una vida normal, fuera del armario, bueno, viviendo libremente, hasta que de sopitu, el paisano lleva vasco, perdón, sí. Nace en Donosti, y claro, en Donosti hay mal rollo ahí, porque vive en una zona como muy rural y demás, va a vivir a Canarias, y sufre, años después, un ictus. Ajá. Que lo incapacita, entonces ya no puede seguir haciendo la vida que hacía en Canarias, así más libre.
1: ¿Y tí, qué volver?
2: La familia mételo en una residencia de ancianos en Donosti, y en la residencia tienen que volver otra vez al paisano, meterse dentro del armario otra vez, y bueno, y un poco drama, pero bueno, a su vez, tampoco vamos contra el final, pero bueno,
1: ya, más
2: o menos como me expliqué, bueno, pillasteislo.
1: Sí, muy interesante, porque uno de los asuntos de los que se faló mucho últimamente, que yo precisamente de cómo vivir esa, bueno, la to sexualidad, la to vida afectivo sexual a partir de la edad de vieju ya, ¿no? De cuando ya vas,
2: claro,
1: y te toca estar en una residencia y de repente tienes que otra vuelta tornar a ser una persona armarizada que ya no puede vivir con libertad, y como ya está pasando a mucha gente, porque el ambiente en esas residencias a veces no es el ambiente afalladizo, ¿no? Y cómo se están creando también residencias y espacios que son, digamos, de, bueno, pues, LGBTQ+.
2: Friendly.
1: Anda. ¿Eh? Amistosos.
2: Afalladizos.
1: Para las personas del colectivo.
2: Ah, mira, eso no se ve. Muy buena idea, sí.
1: Claro, porque imagínate, pues de repente, además, siente que a lo mejor tiene 80 o 90 años y vive con otras personas de esa edad, que muchas veces, pues, hay mucha gente pues que no lo entienden en esas edades, ¿no?
2: Claro.
1: Y de repente,
2: claro,
1: si ellos ya hicieron todo así también antes, con lo que ellos costó y la...
2: Y los últimos días de la vida de ellos, pumba, para
1: tener que
2: otra
1: estar
2: vez
1: ahí fatal, ¿no?
2: Ya.
1: ¿No? O sea, pues que esta peli,
2: vale,
1: no
2: eso
1: la conocía,
2: sí, sí,
1: yo.
2: Paisano vive libremente en Canarias y tal. Y yo, a raíz de la enfermedad, pues tiene que ir a una residencia y meterse ahí y tal. Encambiándotela, muy guay, la verdad.
1: Bien, una ahora, quiero como sonarme un poco ñin, pero sí, no la tenía localizada.
2: Bueno, ya ves que hay de producción vasca también y tal.
1: Sí, sí. Además, bueno, ver cine en euskera presta también.
2: Sí, sí, claro. No hay problema.
1: Sí.
2: Muy guay. Y hay que favorecer también la producción audiovisual fuera de lo que es el epicentro Madrid y demás,
1: claro,
2: que también hay producciones audiovisuales de muy buena calidad en diferentes puntos del territorio.
1: Bueno, pues qué interesante lo que me cuentes.
2: Hombre, pues nada, vale, oye
1: vamos ahora a pasar ya al programa, porque estoy en la, ¿sabes?, la toxana del programa.
2: Y porque estamos cociendo aquí también.
1: Básicamente, claro, mucho calor en Asturias, sí, esto es bien normal. Eso también da para otro programa. Hay que
2: el cambio
1: programa
2: climático para los negacionistas.
1: Efectivamente. Entonces, por Dios, actuemos también con esto. Pero bueno, eso será otra semana, porque esta semana tocarnos otra causa.
2: Venga.
1: Vamos con ello. Nada, no dejéis las radios. Dejéis las radios prendidas. ¿La gente usará la radio todavía o estarán escuchando
2: sí,
1: el móvil?
2: Sí, pues estarán en la playa. Bueno, en la playa de noche a lo mejor está haciendo...
1: Mandadnos un WhatsApp, contadnos. ¿Cómo escucháis en Tirasturias?
2: Sí, en coche. Yo siento mucho en coche, volviendo a lo mejor de algún sitio y tal. ¡Pum!
1: Pues vale. Nada, hala, seguimos.
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0: Esta noche en Tiras Tres sabéis que estamos de especial Argullo, Argullo LGTB, y facémoslo también pues conociendo cómo está la situación en este momento de la reivindicación de los derechos del colectivo y cómo no, pues facémoslo con Xega, con África Preus, presidenta de Xega. Muy buenas noches, ¿qué tal?
1: Buenas noches.
0: No vamos a engañar a nadie porque ahora mismo los dos vamos a estar en el Orgullín a estas horas. Así que esta entrevista ya grabada. Por lo que no podemos contar cómo fue la manifestación. Seguro un éxito como todos los años porque cada vez más gente se suma, ¿verdad, África?
1: Eso es.
0: Y sobre todo muy reivindicativa, ¿no? Porque hay muchas cosas sobre la mesa.
1: Sí, sí, bueno, siempre es muy reivindicativa, pero este año es particularmente especial, ¿no? Porque está en pleno trámite de la ley LGTBI en Asturias. Y bueno, este es el tercer intento de la ley, quizás es el año que o la vez que más lejos ha llegado. Uh-huh. Y bueno, está en el proceso de las enmiendas. Y bueno, esperemos que haya ley para otoño.
0: Esta semana tuviste en el Parlamento Asturiano, ahí presenciando un auténtico espectáculo bochornoso, ¿verdad?
1: Sí, porque Vox había presentado una enmienda a la totalidad y bueno, pues ahí presentó todas las razones por las cuales no debía de aprobarse esta ley. Y bueno, todos los partidos, el resto de las agrupaciones políticas votaron en contra, les dejaron solos.
0: No sé qué sientes ante este tipo de comentarios que faen de la ultraderecha, sobre todo porque teniendo en cuenta que va unos años, había matices a lo mejor en las cosas, había gente más a favor, en contra, de, por ejemplo, de, en su momento de la, del matrimonio igualitario, pero el argumentario no estaba en estos términos, ¿no? No estaba en estas cuestiones tan graves.
1: Mira, ¿sabes qué pasa? Que bueno, ya había como un caldo de cultivo ante comentarios y retrógrados hacia lo otro, ¿no? Hacia sí. La otredad. Entonces, esto es como una base y ahora pues han cogido como esto de los derechos LGTBI, que son derechos humanos y son derechos para todas las personas, por cierto. Y bueno, claro, lo que están diciendo es muchas mentiras, muchas medias verdades, que lo que está, lo peor es que está calando en la gente, ¿no?
0: Claro.
1: Porque yo hacía mucho que no escuchaba tantos chistes como últimamente. Pues hay mucha discriminación y claro, la gente se siente como muy legitimada a insultar y hacer comentarios bastante desagradables, claro.
0: El texto que se presenta ahora para esta ley asturiana de LGTBIQ+, ¿qué texto nos presenta? ¿Hay un buen texto? ¿Tenemos una buena perspectiva?
1: Mira, el texto está elaborado muy participativamente. Han estado como 2-3 años reuniéndose semanalmente todos los colectivos LGTBI de Asturias, el gobierno, por supuesto, los sindicatos y la universidad. Entonces, es un texto consensuado y es un texto que lo que hace es, sobre todo, transponer la ley estatal del 2023, pero bajada al territorio asturiano. Entonces, bueno, es un texto de a mínimos. Claro, nosotros confiamos que las enmiendas lo que haga sería enriquecer este texto, nunca minimizarlo, porque si se minimiza lo que hay, pues Sega, por ejemplo, no va a estar de acuerdo con ese texto.
0: Parece que el apoyo de la izquierda está garantizado a esa ley, ¿no? Pero la derecha, no solo la ultraderecha, sino la derecha, el PP también,
1: pues,
0: ¿en qué punto está?
1: En su momento, cuando nos reunimos, estaba bastante de acuerdo con algunos matices y ayer, desde luego, dijo que se iba a, como que iba a estar muy atento y había presentado enmiendas porque hay algunas cosas con las que no están como muy de acuerdo. Pero bueno, no lo sé, porque cuando nosotros nos reunimos con ellos parecía que había apoyo. Yo no sé si va a haber apoyo o se van a abstener y dejar que la ley pase. Eso lo tendremos que esperar a otoño.
0: Claro, vamos a menos de un año de las elecciones y en otros territorios donde la derecha está consiguiendo mayorías,

0: está sumando con Vox y haciendo pactos de gobierno. ¿Eso asusta a Xega?
1: Pues eso asusta, claro, a Xega, pero no solo por los derechos LGTBI, sino por todos los demás derechos que se van a ir perdiendo. De hecho, en el debate que hubo con la enmienda a la totalidad de Vox,
0: ¿sí?
1: Vox le dijo al PP: ojito, cuidado con que aprobéis esta ley, porque el año que viene nos vais a necesitar para gobernar, y lo primero que vamos a hacer es pedir la derogación de esta ley.
0: O sea, que ya van avisando. Las cosas no pueden decir. Otra cosa no, pero no sé si os puede decir que no vengan de frente, ¿verdad?
1: Eso es. Vamos, ¿no? Se lo dijo muy claro.
0: No sé cuál fue la respuesta del PP ayer en el Parlamento estos días.
1: Bueno, la respuesta del PP fue: vamos a votar que no a esta enmienda a la totalidad y vamos a debatir.
0: Bueno, pues veremos, habrá que ver cómo evoluciona.
1: Veremos,
0: ¿no?
1: Sí.
0: Este año, bueno, los premios de Xega históricos ya, los lladrillos, el lladrillo y el triángulo en este caso, ¿a quién se dieron? Cuéntanos un poco, a ver.
1: Bueno, vamos a empezar por lo negativo.
0: Venga, para que luego acabemos con buen sabor de boca, ¿verdad?
1: Eso es. El ladrillo rosa este año se lo dimos a Javier Sanz.
0: Jesús Sanz Montes, ¿no?
1: Jesús.
0: Jesús, ¿no? O Javier. Igual soy yo que me...
1: Bueno.
0: Jesús Sanz Montes, sí.
1: Jesús Sanz Montes.
0: El arzobispo de Vigo.
1: El arzobispo de Vigo. Que, bueno, a ver, que siempre le tenemos ahí un poco en la recámara, porque no hace más que transmitir discursos desde su púlpito en contra del colectivo LGTBIAQ+. Y este año, a mayores, pues con la regularización extraordinaria de las personas migrantes, pues dijo que no cabemos todos. Entonces, bueno, nos parece que es algo... De hecho, se ha apostado un montón por la regularización extraordinaria. Nos acreditamos para poder hacer los certificados de vulnerabilidad que les exigía el Ministerio y para acompañar a las personas en la documentación.
0: Claro, porque hay muchísimos inmigrantes que lleguen escapando de situaciones de discriminación, ¿no?
1: Claro, es que el exilio es claro, huyen de sus países donde pues les están asesinando, porque, bueno, aquí... hay asesinatos, pero el gobierno no lo permite, claro. Pero hay gobiernos y países en los que hay pena de muerte.
0: Que nos escarcemos muchas veces de esas situaciones que hay fuera, ¿no? Aquí tenemos dificultades y problemas, pero los que viven en otros países son verdaderamente
1: claro.
0: Urgentes, ¿no? De solucionar. Y bueno, no sé si tendrá...
1: Bueno, ese era el ladrillo que te iba a contar. Que este año, después del acto político, lo que hicimos, por supuesto, no vino a recogerlo, y lo que hicimos fue llevarlo a la catedral.
0: Perfecto.
1: Lo dejamos allí en la puerta de la catedral y, bueno, con una pegatinita que pegamos ahí en el suelo para diciéndole el por qué le dábamos el ladrillo y que le prestara el...
0: Ahí te va.
1: Ahí te va.
0: A ver si fai reflexionar un poco, ¿no? Además,
1: eso es.
0: Cuando y pasa la curia romana y el papa por la izquierda en muchas cosas, yo claro. como para que lo reflexione, ¿no?
1: Bueno, en aquellos días debía estar en Canarias porque como hemos tenido la visita del papa, pues debía de estar ocupado con sus cosas.
0: ¿Cómo viste los discursos del Papa sobre esta cuestión? Del nuevo, en este caso. Porque sí, con el Papa Chico había como más, de alguna manera, una cierta entusiasmo, ¿no? De que había, bueno, al menos cambios. ¿Y ahora?
1: Bueno, pues ahora parece que hay un retroceso también, también ahí, ¿no? De hecho, me parece que había llamado al orden en Italia, creo recordar, porque habían dicho que iban a...
0: A bendecir a las parejas, ¿no?
1: Sí. A bendecir a las parejas. Y entonces, bueno, pues él decía que no estaba muy de acuerdo con eso. Entonces, bueno, no tiene pinta de que esto vaya actualizándose.
0: Con la iglesia hemos topado.
1: Con la iglesia hemos topado.
0: África, bueno. Vamos a hablar de cosas positivas, ¿no?
1: Sí.
0: ¿O tienes todavía algo más que decir?
1: No. Iba a ir con el triángulo.
0: Pues vamos con el triángulo rosa, venga.
1: Bueno, pues el triángulo rosa este año se lo dimos a la Asamblea 8M Feminista. ¿Por qué? Bueno, el ladrillo siempre es el reconocimiento a aquellas personas o entidades que hacen por que los derechos LGTBI estén contemplados y se favorezcan, ¿no? La Asamblea 8M Feminista lleva añísimos en los manifiestos reconociendo las realidades LGTBIAQ+, y bueno, de un tiempo a esta parte incluso hay un grupo LGBTI para que entren en la agenda feminista pues las realidades de las lesbianas, de las bisexuales, claro. De las mujeres trans y de las mujeres intersex y queer. Entonces, bueno, nos parecía que era un reconocimiento necesario e importante.
0: Sobre todo cuando hay otros feminismos que no están en esa misma línea, ¿no? En algunos momentos.
1: Claro, hay un feminismo que se llama, que es hegemónico, que está muy en contra de las mujeres trans y que, de hecho, están provocando, pues todo esto que hablábamos de la ultraderecha, pues tienen discursos como muy parecidos. De hecho, en las comparecencias que hubo primeras en el trámite de la ley, fueron varias de estas mujeres que bueno, contaron muchas mentiras, muchos insultos y que además acusaron de que en esta ley no habían sido invitadas, ¿no? En la elaboración del texto. Cuando muchas de las mujeres que han estado en la elaboración del texto pertenecen a asociaciones feministas y algunas pertenecemos a la Asamblea 8M Feminista, o sea que el feminismo también está representado en el texto de la ley.
0: Bueno, pues ese triángulo rosa, la Asamblea 8M Feminista y también una mención especial este año.
1: Sí, a María Valvidares, que es una profesora y jurista constitucional, que ha estado elaborando ella y su equipo toda la parte jurídica del texto de la ley. Ella además es profesora del Máster de Protección Jurídica de Personas y Grupos Vulnerables y siempre ha estado en la lucha de los derechos humanos y siempre muy aliada con el colectivo.
0: Bueno, mañana cuando la xente vea en los periódicos la manifestación y pasar ahí al Día del Orgullo, ¿qué esperamos al año próximo? De aquí a un año, ¿en qué avances tenemos que fijarnos para ver si vamos a bien o a mal?
1: Bueno, pues lo primero será que efectivamente tengamos una ley. No solo que tengamos la ley, sino que haya un desarrollo de esa ley, porque bueno, las leyes necesitan también
0: Claro.
1: su desarrollo para que luego se puedan poner en marcha. Que parte de esas reivindicaciones que nosotras hacemos que tiene que ver con lo educativo, lo sanitario, servicios sociales, el ocio, el turismo, la cultura, pues esté muy presente en el día a día de las asturianas, bueno, y del Estado español en general, tanto en lo rural como en las ciudades, porque bueno, Asturias tiene mucha parte rural y hay mucha gente que lo anda pasando un poco mal en los sitios donde, bueno, pues donde están más aisladas.
0: Mucho trabajo queda por delante.
1: Queda mucho trabajo, sí. Lo que pasa es que la ley nos daría ese contexto para exigir y garantizar derechos.
0: Bueno, pues de aquí. Espero que nos veamos antes de un año, que siempre nos vemos para el orgullo, pero yo creo que hay que mantener la atención siempre sobre la cuestión. Y sí.
1: Te puedo contar
0: Ah, claro, cuéntame.
1: del lema, es que
0: Ah, sí, es
1: del lema y
0: verdad.
1: lo que significa, porque este año
0: Cartel guapísimo de.
1: el orgullo, sí, el cartel es muy guapo, lo hizo Iván G.
0: Sí.
1: Y es una maravilla de cartel. Y el lema es nuestra memoria, nuestra fuerza. Precisamente porque si siempre el orgullo es reivindicar, es visibilizar, también es recordar a todas aquellas personas que lucharon y que
0: Sí.
1: podemos disfrutar a una serie de derechos porque esas personas, bueno, se partieron la cara, las asesinaron, las golpearon. Y porque cuando la memoria colectiva está muy presente, pues nos vincula con todas estas personas que lucharon y nos compromete con las personas que vienen después. Y como creemos que vienen tiempos duros, tenemos que volver a remirar cómo lucharon ellas para igual tener que traer esos formatos de luchas en esto que nos espera.
0: Pues sí, hay que ser muy conscientes, ¿no? De esas
1: Sí.
0: dificultades y de prepararse y trabajar para que, si se puede evitarlo, ¿no? Pero si no, pues
1: Sí.
0: combatilo.
1: Vamos a estar preparadas.
0: África Press, presidenta de XEGA, muchísimas gracias por estar sentir Asturias esta noche. Aunque no estamos aquí, recordamos. Estamos en el Orgullín, que
1: Muchas
0: falaremos también de ello aquí en el programa esta noche.
1: gracias por traernos.
0: Gracias, un abrazo, África.

0: las palombín. Mira, no lo faigo mal, ¿eh? Bueno, güey, esto no hay una entrevista, güey, sino que hay un casting, un autocasting que me estoy haciendo a ver si me fichan del coro de voces blancas de Nalón. No soy ni del Nalón, ni tengo voz blanca, ni nada, pero bueno, yo por intentarlo que nunca, nunca quede. Muy buenas noches, ¿qué tal? ¿Cómo estáis?
1: Buenas.
2: Muy bien. Hola,
0: Aida
2: buenas.
0: Muñiz, buenas noches.
1: Buenas noches.
0: Sofía.
3: Hola, ¿qué tal?
0: Y Noelia, ¿qué tal?
4: Buenas. Aquí
0: Bien.
4: estamos.
0: Bueno, son miembros del coro de voces blancas del Nalón, esto que sonaba Yeren Elles y los compañeros y compañeras del coro que vienen con un proyecto, venís pidiendo perres, vamos a decir cosas claras a los oyentes.
1: Sí, bueno, venimos
0: claro.
1: pidiendo colaboración.
0: Ah, bien,
1: que
0: queda
1: como
0: mucho más fino.
1: más fino y porque lleve también la manera de trabajar que tenemos,
0: Sí.
1: colaboración con todo el mundo que se quiera unir a todo lo que hacemos.
0: Y que pague, la gente que pague. Hay
1: También,
0: que pagar la
1: también.
0: cultura, hay que pagarla y hay que para hacer proyectos
3: También,
0: guapos,
3: ¿verdad?
0: hay que también financiarlos, ¿verdad? Y esto ya la idea, un crowdfunding que estáis haciendo con un proyecto que se llama Boblanaes.
1: Eso ya.
0: Containos, a ver.
1: Adéntrome.
0: Venga.
1: Bueno, pues un allá por el no, hacía un año y pico que llevamos con esto y un proyecto que queríamos pues como regalar ya esa etapa vital que tienen los mayores del proyecto, que se hicieron mayores, más adultos y necesitábamos como cubrir esa diferencia de edad que tienen con el resto de compañeros de Voces Blancas de Nalón. Y un día ahí en el Parque Pinín, entre contenedores, porque ahí estaba aparcado, estábamos entre los contenedores. Esto es una anécdota que hay que contar siempre, Sofía. Y allí se nos ocurrió la idea de hacer un proyecto que, bueno, que se rigiese por la música asturiana, que es una cosa que tocamos así como pinceláis, pero que nunca llegamos a trabajarlo en profundidad. Y de ahí pues empezó una historia, otra historia, otra historia. Empezamos a sacar un montón de ideas y bueno, fuimos formando un repertorio muy guapo que fue escogiendo Sofi y proponiéndonos canciones y bueno, fuimos adaptándoles un poco a nuestra manera. Y el proyecto en sí lleva música de la antes, de
0: Sí.
1: las tradicionales de toda la vida, que todo el mundo canta, que todo el mundo conoce. Y luego recogimos un poco canciones de les de ahora, entonces pedimos un poco permiso y apoyo también a amigos músicos y compositores. Y cediéronnos algunos temas que, tras pasar por el trabajo que nosotros hacemos, pues convirtiéronse en arreglos corales que nosotros estamos llevando en el repertorio también.
0: Que
1: Entre
0: suena tan guapo
1: ellos,
0: como lo que estábamos sintiendo ahora, ¿verdad?
1: exacto, esto pertenece como al anterior y ahora pasaríamos a la música contemporánea.
0: ¿Y cómo visteis la aportación mía de la voz? ¿Pensáis que tengo alguna
3: A mí
0: oportunidad?
3: pareció maravilloso. A mí
0: Bueno,
3: y yo creo
0: bien.
3: que no te tienes que quedar con que no seas del Nalón
0: Vale.
3: o que no seas voz blanca, porque bueno, estoy un apunte que mogollón de gente me pregunta
0: ¿Sí?
3: que ye como, vale, ¿qué ye eso de voz blanca y por qué voces blancas del Nalón, no? Y claro, ye que el proyecto ya nació hace bastantes años, vamos a hacer 20
1: En
3: en el
1: 2029.
3: 29.
0: Y tampoco hay una cosa racista ni nada, ¿verdad?
3: Tampoco,
1: No,
3: también,
1: tampoco.
3: sí, hay que aclararlo, también lo aclaramos con mucha
0: Si esto fuera
3: tranquilidad.
0: los Estados Unidos, podría ser perfectamente un coro de voces blancas.
3: Ya,
0: Pero
3: pero
0: bueno,
3: no,
0: nada,
3: no lo
0: sirve.
3: oye. Y la cuenca del Nalón y
0: Bien,
3: somos
0: bien.
3: pues muy
4: Hay de todo.
3: acogedores.
0: Eso es buena cosa.
4: Y yo no soy de la cuenca del Nalón, o sea
3: De
4: que
3: verdad, mira, un
4: soy
3: ejemplo.
4: adoptada.
1: Y es
0: de la
1: Acreditamos a
0: cuenca
1: los
0: mala, tú.
4: foliatos. No, no, yo soy de
0: Ah,
4: Llanera, soy
0: bien,
4: adoptada
0: bien.
4: total. Ya me siento felguerina del todo.
3: Claro.
0: Ah, Sofía, que te interrumpí,
3: Sí,
0: cuenta con
3: nada, el
0: tonterías
3: caso y es
0: mías.
3: que el proyecto nació dentro de lo que era el conservatorio con voces blancas que estaban ahí en ese momento,
0: Sí.
3: que eran pues nenes, en ese
1: Sí, en
3: caso,
1: la gran mayoría.
3: que luego, claro, fueron creciendo, entonces después, además de haber coro infantil, había coro juvenil y después había nenos que empezaron con voz blanca, la voz blanca ye, la de nenos y nenes y la de muller. Entonces, según fueron creciendo, pues el que era el director en ese momento, Oscar Allen, pues vio también esa necesidad de poder abrir ese espacio. Entonces, lo que era Voces Blancas del Nalón, pues se amplió, digamos,
0: O sea que yo ahora
3: y
0: puedo entrar al coro también,
3: perfectamente.
0: ¿eh?
3: Si tienes ganes,
4: Con esos graves.
1: eso y eso y.
0: Estupendo. Bueno, sigamos hablando de Boblanes, sigamos hablando porque estabais hablando de que había artistas que colaboren. Contadnos quién está. Pero ahí detrás que hay unos nombres interesantísimos. A ver, Noelia, creo que te tocó que te miren. Buf, resopla.
3: Suelta a alguien por ahí.
0: Resopla.
4: Estoy
1: Venga, que te
4: escuchando, me
1: ayudamos.
4: encanta.
0: A ver,
4: Pues
0: cuéntanos.
4: nos ayuda gente pues, en distintos ámbitos. Tenemos un montón de ilustradores que hicieron ilustraciones.

0: tenemos el de Héctor Braga y hizo el arreglo Javier Blanco, que también es compositor asturiano. Uh-huh.
1: Y de Jan Greu también.
0: Y de Jan Greu también.
2: Como barren para casa.
1: Sí.
0: Y creo que no me queda nadie de música, ¿no?
1: Así, en luego si nos olvidamos,
2: Elizabeth
1: podéis...
2: Montequín.
1: Ya,
0: Elizabeth Montequín está ayudándonos con la letra de algunas canciones. Y luego, en cuanto a ilustradores, pues tenemos la verdad que...
3: Bueno, falta uno, Gieldu.
0: ¡Ay, Gieldu!
1: ¡Cachis!
3: ¡Madre,
1: vais
3: madre!
1: Vais a flipar. Esa, mira, ya que estamos en la radio...
3: Es mi favorita, tengo que
1: escucha,
3: decirlo.
1: Es que, bueno, puede ser que sea la favorita del sí. grupo en general sí. y va a ser lo siguiente que salga.
2: Ah,
1: entonces, oye, igual si no todo el mundo puede poner PRs, pues por lo menos que nos sigan para ver la
0: esa.
1: Versión que vamos a sacar, claro. que la verdad que, bueno,
2: tampoco. ¿Dónde nos pueden seguir? A ver, lo primero, para que...
0: Pueden seguirnos en Instagram, en Facebook uh-huh. y, bueno, a través del crowdfunding, porque web no tenemos. Pero a través de... Bueno, y tenemos un canal de WhatsApp que también se pueden unir si quieren,
2: uh-huh.
0: en donde subiremos también el link ahí para que la gente se una, porque ahí anticipamos un poco las noticias que vamos soltando por redes sociales.
2: Sí, busquen y... Boblanais con V, que es de voz.
0: Voces blancas del Nalón Ice. Boblana es un poco a la manera de Boblana,
2: claro.
0: vamos a decirlo así.
2: Y eso hay la página en Goteo también, que ahí está toda la información.
0: Ahí está toda la información uh-huh. y hay tanto los nombres de los ilustradores que, de verdad, personalmente, o sea, estoy hiper ilusionada con que la gente nos haya dicho que sí a esta locura y que hayan participado, porque tenemos ahí 10 artistas muy, muy importantes en el panorama asturiano.
2: Pues sí.
0: Alguno que lleve nueva adquisición, descubrimiento, novedad. Un cocinero que fae collas y, vamos, o sea, espectacular el trabajo también. Y luego tendremos a un artista, pues ya renombre internacional que, y mejor persona, que es Díaz Fáez, que nos va a estar ayudando allí el día de la benéfica, que es tío otro dato que tenemos que soltar.
2: Otro concierto, otra actuación. A ver, vamos a ir uno a uno. Vamos a empezar por lo de Viena.
1: Venga.
2: Empezamos por lo de Viena.
0: Venga.
2: Porque bueno, el crowdfunding más o menos ya nos está quedando más o menos claro, aunque después igual falamos un poco también de las recompensas y demás.
0: Eso ya.
2: Pero está abierto hasta el día... 20 y pico de...
0: Hasta el 20 y pico de julio.
3: 26 de julio.
1: Primera ronda.
0: Esa es la primera ronda, la crítica. Esa tenemos...
2: Ahí es donde hay que poner el bien.
1: Ahí donde hay que salvarla.
0: Hay que salvarla porque si no lo conseguimos, quedamos a cero.
2: Vale.
0: O sea, si esa ronda no se consigue, quedamos a cero. Si esa ronda se consigue, pues podemos conseguir eso y más o eso, nada más.
2: Uh-huh. Objetivo 13.750 euros, que yo creo que lo tenemos hecho, porque eso... La gente va a ponerse
0: yo
2: a tope.
0: Yo creo que sí. Son
2: los
0: mejores. Estudios,
2: a apoyar esta propuesta. ¿Eh? Vale. Y después, ¿vais a ir a Viena? Contadme.
1: Pues bueno, buscando objetivos, porque primero fuimos construyendo el repertorio. La verdad que fue una forma de trabajar que nunca habíamos hecho, porque otras veces, vale, vemos un festival, vemos un concurso, X, y luego, a partir de ahí, de lo que nos pidan, preparamos repertorio. Pero en este caso fue como, oye... tenemos esta situación, vamos a como preparar algo más nuestro y a ver qué pasa. Entonces fuimos montando repertorio sí. y al final empezamos a buscar, bueno, contactamos con diferentes lugares y demás, pero al final vimos la oportunidad de este festival que la suerte que tiene, bueno, además del sitio, que vamos a flipar, y que...
2: Lleva
1: sí,
2: menos.
1: Así es, así que... la cosa y que son, creo recordar, 40 minutos de repertorio libre.
0: 40, 45, sí.
1: Eso, entonces ahí podemos meter lo que nos dé la gana. Y dijimos, me cachis, pues ya está. Ya está.
2: Y vais vestidas de Ringo Rango.
1: Sí.
0: Vamos a una pieza de Ringo Rango preciosa.
1: Azul coro, claro, evidentemente.
0: Evidentemente.
1: Que y el color de la TPA.
2: Ah, mira, perfecto.
0: De la compartimos color. Compartimos sí. color. En su historia, que hoy nos lo compartiste, en su historia el azul era muy difícil de conseguir, pero uh-huh. Boblana, Voces Blancas de la Lonta, consiguiendo lo inconseguible. O sea, que el azul viernes de perles.
2: Qué bien, qué bien. Y después tenéis también algo en septiembre, en este caso en Asturias, una benéfica, ¿verdad?
0: Eso, oye. Sí, al pensar en el crowdfunding, pensamos como, bueno, las recompensas que podíamos dar, cómo podíamos hacerlo. Y surgió, bueno, por contactos, contactos muy majos, surgió la oportunidad de decirnos, oye, si habláis con los de la benéfica y hacéis un concierto allí, y bueno, cuando nos dieron la fecha yo creo que no cabíamos en nosotros, porque cantar en el templo de la música asturiana ahora mismo en la actualidad y del asociacionismo como ye la benéfica, o sea, parecíanos como magia poder uh-huh. hacerlo allí. Entonces tenemos el 19 de septiembre, tenemos concierto allí y les entráis... o las primeras entradas se pueden conseguir a través del crowdfunding.
2: Vale, o sea que hay una de las recompensas.
0: Exacto. Sí,
2: metémonos un poco a las recompensas a ver qué hay por ahí.
0: Venga.
2: Yo tengo aquí el goteo abierto de este Boblanaes y si cofinanciamos aquí tenemos...

0: montón de recompensas. Contadme un poco vosotros, a ver. Estoy aquí un poco perdido en la página, ¿eh?
1: Yo voy a nombrar aquí a nuestra compi, Noelia García, pianista de Voces Blancas del Nalón, pianista acompañante y cantante, o sea, y corista, miembro de la agrupación. El año pasado descubrimos que Noelia dibujaba, que dibujaba muy bien.
2: Descubrirlo yo también.
1: Y todo fue con una libretina y de repente Noelia estaba mirando al infinito y garabateando en un papel y no sabíamos lo que estaba haciendo. Y cuando nos lo enseñó descubrimos eso. Entonces pensando en todo lo que queríamos hacer y el merchan que queríamos hacer así como propio,
0: ¿sí?
1: Pues de repente dijimos, ostras, es que tiene que estar Noelia ahí. Porque yo dibujo, pero yo ya no puedo, no me podía meter en más cosas. Y digo, y además yo no sé qué hacer para aquí, no sé qué tal. Yo los dibujos de Noé. Y es que hizo unas ilustraciones espectaculares que ya, vamos, o sea, esos están, son como la marca de la casa. Y van a estar pues en el merchan que estamos haciendo, que vamos a tener unos filoches, que son unos totes de tela, ilustraciones, chapes, pegatines. Eso va a Elon Pack, a irlo por separado.
0: Desde 5 euros ya puedes colaborar.
1: Exacto.
0: Y dais las gracias, que no lle poca cosa. Y después con 10 euros de nada ya lleváis la filosa.
1: Ya llevan la tote.
0: Y una filosa por 10 euros no lle nada. Y más con un diseño tan guapo.
3: Y va a ser guapísima, o sea, eso, ¿no?
2: Sí,
3: no,
2: muy ilusionada, la verdad.
0: Qué guapo, ¿no?
2: Sofi tiene unas ganas.
3: Bueno, yo llevo 4 meses pensando en, oye, y el día que venga aquí con la bolsa colgada del hombro.
0: Qué guay, ¿eh?
3: Cada vez un día menos.
0: Con 15 eurinos ya tenéis pa el concierto y todo.
1: Ya la entrada al concierto.
3: 19 de septiembre en la Benéfica.
0: Y entrada, pegatines exclusives y mención en el listado de mecenes.
1: Exacto.
0: Pases a la historia, además. Ya
1: pases a la historia de... Bueno, es que en realidad sí.
0: De la música con la estrella como mínimo. Sí.
1: Pases a la historia, por lo menos al reconocimiento, que si nosotros ya somos muchos en el proyecto global, vamos, estos mecenas yo creo que van a estar ahí con nosotros para el resto de los días.
0: Y para Sofía, yo sé cuál es el pack perfecto, porque hay uno que llegue concierto, más la filosa, para que puedas ir con ella ahí.
3: Yo, por lo que sea, al concierto no voy a coger entrada.
1: Por lo que sea, no la
0: sería un poco raro, igual. Sí.
3: Sería un poco raro, pero evidentemente yo ya me cogí el mi pack, donde está, bueno, está un poco más abajo, vas a verlo ahora.
1: Sí.
3: Pero está el pack Bowl and Ice, S&E.
1: Artisteo.
0: 30 urinos.
3: Eso, ahí tenés la tote, la ilustración,
1: chapes,
3: los pegatines. Bueno, para presumir por todos los lados.
0: Tres chapes, mención también en el listado de mecenes. Bueno, perfecto.
2: Cogíla yo también ese.
0: ¿También?
1: Tú querías tenerte a ti.
2: No, cogí algún ilustrador también.
1: Sí. Hay luego eso, hay 10 recompensas que cada una lleva de un ilustrador diferente.
3: Qué igual.
0: La Celia, la Bruga, la Isabel,
1: Mega, Isabel Muñoz, Celia Pandiella, Sergio Dosal, Mario Hidalgo,
0: Alfonso Zapico,
1: María Ortiz,
0: también.
1: Nievesita, Istriz Ilustra.
0: Bueno.
1: Hay un montón de
0: compras. Yo,
1: sí.
0: Esto ya es una locura.
1: Hay un montón de recompensas, sí.
3: Piensa ver lo que vas a coger, ¿eh?
1: Exacto.
0: Yo estoy mirando ya la de 500 euros para arriba.
3: Oh.
0: Siempre claro que yo pueda cantar en el concierto, pero bueno, eso ya...
1: Bueno, todos
0: andarán. Voy a buscar la recompensa esa.
1: Todos andarán.
0: Mínimo la de 2.000 que veo aquí, porque me parece a mí que para...
1: Esa ya es la máxima. Tenemos dos anteriores. Sí. Una y la de 300, que todos los ilustradores asturianos que trabajo mereciu, queríamos hacerlo lo mejor posible y queremos que la recompensa valga para algo. Aparte de las posibles sorpresas, si el crowdfunding sale adelante, las posibles sorpresas que van a pasar el día de la benéfica allí en directo. Y luego está la de 500 euros, que ahí invitamos a todas las empresas, empresarios, autónomos, bueno, autónomos evidentemente que tengan que puedan, no vamos a obligar a nadie, y mucho menos sabiendo la situación que hay ahora mismo, ¿no? Pero la gente que quiera participar desde esa recompensa, pues se llevaría, aparte de la mención, pues la publicidad también de lo que sería la empresa, en los programas de mano, en los carteles y todas estas cosas. Y la última ya llegué, pues para los grandes.
0: La última ya me a mí encantáisme. Como
1: a mí
0: no,
1: encantáisme.
0: Claro.
1: Encantáisme. Esa ya para ayuntamientos.
0: Ya lo pillé, lo de encantáisme, claro. No lo estaba pillando.
1: Pero y un concierto. La recompensa y un concierto. Son 2.000 euros que bueno, parece que es un precio bastante razonable, aunque...
0: Pues sí.
1: aunque bueno, se debería de pagar todo muchísimo más, pero la cultura en España tampoco, tampoco en decadencia, pero parece una recompensa muy, muy recomendable para ayuntamientos, para empresas grandes, para eventos, para cosas que quieran tenernos allí, porque todavía no nos escucharon mucho, pero los que nos escucharon siempre vuelven. Sí. Entonces,
2: una recompensa para superfans.
1: Exacto.
3: Y voy a hacer un apunte porque aquí, bueno, voy a. Porque, bueno, estamos de acuerdo, evidentemente, en el proyecto, pero siempre hay cosas que matizar. Dices que la cultura está en decadencia y yo creo que esto que estamos haciendo, y un ejemplo de que no.
1: No, digo la economía para la cultura.
3: Bueno, sí, pero...
1: No la cultura, sino la economía para la cultura que está en decadencia.
3: Pero
1: que
3: ahí tenemos que rascar.
1: Exacto.
3: Y están pasando cosas muy guays a nuestro alrededor.
1: Eso sí, es cierto. Estamos ahí, sumándonos a eso que pasa tan guay. Que eso ya es lo más guay de todo para nosotros.
3: Eso.
0: Como presas de entusiasmo.
3: Por ahí hay un poco de...
1: Sí.
0: Yo creo que sacaréis todo.
2: No iba a quedar en la cuenca.
0: Viendo este entusiasmo, ¿no? Y estos ganes de hacer. Oye, ¿cómo podríamos convencer a los oyentes a sentir Asturias para que entren ya en Goteo y se pongan a poner perres?
2: Yo creo que
0: a colaborar.
2: Escuchando.
0: Escuchando, ¿no?
1: Escuchando, viendo y sintiendo, yo creo. Porque ya lo que más...
3: Sentir Asturias, ves, y que está todo
1: relacionado.
0: ¡Pum!
1: Todo
0: hilado. Pues sentir Asturias, lo que queremos y sentimos a vosotros. Así que, ¿qué os parece?
1: Nos en un aprieto aprietísimo.
0: A ver, ¿eh? Algo así, una cosa sencilla. Oye, yo arranqué el programa dando ejemplo.
1: Ya, de verdad. Hay que cumplir.
2: Madre.
1: Das las notas.
3: A ver,
0: esta noche en Sentir Asturias, en directo, sin ningún tipo de filtro ni de nada. Aida, Sofía y Noelia del coro de Voces Blanques del Nalón van a ofrecernos una pieza en exclusiva.
2: Bueno, un cachín, ¿no?
3: El principio.
2: Ah, vale.

0: Bueno.
1: Muy bien, muy bien. Oye, qué
2: maravilla. Estoy sin aire con este calor.
0: No, estoy dándome cuenta que antes dije una mentira. Porque sí, es verdad que, bueno, la próxima que vamos a sacar, que igual cuando salga esto, igual ya la lanzamos.
1: Vamos, estoy en rigurosísimo falso directo. Vale,
0: no, entonces, perdón, esto no lo escuchéis, dais para adelante.
2: El día que escuchéis esto, ahora que lo estás escuchando, igual ya sale.
0: Que estábamos antes hablando que igual era la favorita del grupo, pero la mía, ya está. Bueno. Tres hojitas.
2: Y esta sí que ya es muy de sentir. Esta tiene un efecto muy guapo y esta sí que ya de sentir. Esta ya de escuchar o en el coche o con cascos. Nada de escucharlo desde el
3: directo.
2: Móvil.
3: O en directo.
0: Sí, tenemos la graba también y saldrá también, ¿eh? Pero bueno, el directo, evidentemente.
3: Sí, sí. Oye, la grabación, pues, además.
1: Quedó guapa.
3: Sí. Muy guapa.
1: Bueno, no lo dudo, porque viendo cómo lo fichas aquí en un segundo, improvisado y demás... Lo de que fue marrón, que yo sé que yo marrón estas cosas, con este calor que tenemos aquí, una sauna.
2: Es verdad, el calor hace, pero bueno.
1: Por Dios, los negacionistas del calor que los metan aquí, ¿verdad? El calentamiento que los metan aquí. En fin, Aida, Sofía y Noelia, muchísimas gracias por estar en Asturias. Muchísima suerte con este proyecto de Bola Nice. Oyentes de Sentir Asturias, a entrar a Goteo y a las redes sociales de Bola Nice, del coro de Voces Blanques del Nalón, y apoyar este proyecto tan guapo.
2: Mil gracias por tenernos aquí.
0: Gracias.
1: Muchísima suerte. Vémonos enseguida. Viena no creo que pueda ir, pero...
3: Pero la benéfica. Te esperamos.
1: Hombre, ahí estaré.
2: Ahí tienes la recompensa.
1: Allá voy a por ella. Estos mozos sacan las perras a todo el mundo, ¿eh?
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5: Bueno, como podéis sentir, no soy Ignacio Galán. Aproveché que escapó un momento para invadir el estudio y voy a aprovechar para recibir, pues, a una de las bandas que mejor entiende eso de que si no se puede bailar, no hiela nuestra revolución. Esta noche está con nos Delfín Valdés, de La Tarrancha, un de los creadores del sonido, de ese sonido propio, el Mecía Gallusca, y vamos a aprovechar, pues, para hablar de las novedades, de los nuevos proyectos que tienen Temanes y de lo que nos espera este verano. Buenas noches, Delfo.
6: Buenas noches.
5: ¿Qué tal?
6: Bien, bien. Siento venir solo. No puedo venir nadie.
5: Bueno, no te preocupes que tiramos para adelante. Vamos a entamar hablando precisamente de esas novedades. Acabáis de soltar el tema La Alcondanza en Cesa, grabado en Tutu Studios y con videoclip de Letición Fuegos, que y un tema para el que implicasteis al público. ¿Cómo fue ese proceso de...

0: de creación, dende que naz la idea del cantar y hasta que se estrena el videoclip.
1: Bueno, nada, la verdad que fue saliendo la canción y salió el estribillo y a raíz y el concepto, ¿no? De hacer una canción, pues eso, yo creo que algunos de nosotros si levantamos por la mañana siempre intentando decir en voz alta un poco los nombres de la gente que nos falta y tal. Y cuando salió el estribillo, que salió natural, venía un poco por eso, ¿no? Por hacer acordanza de esa gente que nos falta y que lle preciso tener en cuenta todos los días. Y hacer una canción, un día la primera que se fai, hay una pel estilo que también tienes contra y tal, además creo que hacemos un poco un guiño ahí. Y creo que es necesario porque es un ejercicio personal y colectivo de eso, ¿no? De tener la acordanza. Y nada, y un tema triste, pero es bailable, y
0: Sí.
1: bailable y celebrable y eso. De eso un poco fala la canción, ¿no? De celebrar un poco los tiempos vividos y los tiempos presentes, ¿no? Porque hay que tener presente la muerte, pero hay que tener presente la vida. Y metimos de lleno con la canción, ya nos gustó de mano y dijimos, bueno, pues esta canción hay que hacer un vídeo. Y nada, un día vi a Leti, apetece hacer un vídeo y Leti dijo, sí, y tenemos una idea. La idea ya la teníamos y era esa, la de hacer participar. Queríamos que salieran imágenes, pero bueno, muy difuminadas de gente cercano nuestro y de gente cercano del público. Y nada, nosotros propusimos una idea a Leti que era la de agarrar distintos proyectores y proyectarlos sobre nosotros, interpretando el tema. Entonces Leti dijo, bueno, igual queda un poco engorroso. Nosotros decimos, a ver, el rollo no es que se distinga a la gente, sino saber qué tan la imagen de esa gente y quien nos apurra las fotos que sepan qué tan. Y entonces ella propuso nos, oye, pues mira, y si lo hacemos después en postproducción y tal, ponemos las imágenes superpuestas y tal, y nada, agárrolos en blanco y negro para que no haya muchos contrastes de unas semillas a otras, porque hay semillas con mucha calidad, pero otras con muy poca calidad y semillas viejas de familiares y tal. Y entonces yo creo que estéticamente quedó bien. Y después ya, simbólicamente, yo creo que el resultado.
0: Cumplió con el objetivo.
1: Sí.
0: Y bueno, ¿cómo fue? Bueno, el público aportó semillas y cómo está siendo la respuesta ahora a la hora de ver el videoclip.
1: La respuesta es positiva y visceral. El hecho de que nos diera la gente semillas, fotos de seres queridos, hay gente que te cuenta la historia detrás de la foto. Entonces ya en el primer momento que tú ya recibes las fotos ya te caen unas lágrimas porque sabes que hay una historia detrás y bueno, o más de una historia detrás. Y entonces ya tuvo buena acogida en antes de facese. Y después, una vez fecho y tal, pues la gente, más allá, bueno, en el plano personal, de la gente que está involucrado en las imágenes del vídeo o que sin estar involucrado tiene en esas imágenes a muchos seres queridos o personas a las que aprecia y tal, también tuvo, pues eso, una buena acogida. Ahí yo conozco de gente que no pudo ver el vídeo, acabar de verlo por la emoción y tal. Y tuvo que verlo igual después de 2 semanas o así. Y bueno, yo creo que la collé bueno, la collé buena. Y no sé, a la gente gustó y la canción, gustó y el vídeo. Y bueno, decía un amigo mío que lloraba también, decía, bueno, si el arte no consiste en removernos un poco, pues que nos
0: Claro.
1: remueva por dentro y por fuera.
0: Y bueno, precisamente decías que pese a ser eso, a un cantar tan emotivo y con un peso tan emocional, sigue siendo un cantar bailable, sigue manteniendo la vuestra esencia pues bastante punk y ska. Y es difícil mezclar esa emotividad con facer ese ritmo más cañero.
1: No, yo creo que lo decías tú antes, ¿no? Si no se puede bailar, mira nuestra revolución. Casi todas las canciones, ahí tenemos canciones de mil estilos, ¿no? Pero muchas, no sé por qué, muchas, bueno, yo qué sé por qué, o si lo sé, no sé. Pero muchas canciones a veces traten temas como, bueno, pues digamos, entre comillas, la salud mental, ¿no? Los estados de ánimo y esas cosas. Y puede falarse de esas cosas y faelo bailando. Puede falarse de crítica social o de conciencia social y facelo con música que se pueda bailar. Yo creo que nosotros somos un grupo para bailar, básicamente. Y luego los yetres, pues a veces no son totalmente bailables, pero sí son pa bailar.
0: Sí. Y bueno, además de este tema de esta larga danza francesa, tenéis más novedades en el forno, ¿no? Ni de alguna colaboración también. ¿Qué puedes adelantarnos?
1: Sí, nada, tenemos un temazo, porque si este está guay, chavales, digo, pues esta canción está guapa, pero tenemos otro temazo ahí. Que esperamos grabose a la vez que este y esperamos poder grabar un vídeo. Estamos sin un chapu. Igual sacamos camisetas para poder pagar hacer el vídeo y pagarlo. Y también que no es solo buscar alguien que nos faiga el vídeo y la financiación para hacer el vídeo, sino también un huequín en la vida nuestra, porque más allá de coincidir en los ensayos, un fin de semana que no sea que no toquemos, y es imposible coincidir para grabar un vídeo, que es tan fácil, o sacar unas fotos, que parece algo tan fácil, pero bueno, las bandas de música no siempre son un grupo de amigos, cada uno tiene una su vida, sus complicaciones familiares, la su agenda artística también, o laboral, y esperemos tener que poder cuadrar todo ese cúmulo de cosas que te estoy diciendo.
0: Que se alineen todos los planetas.
1: Sí, alinear todos los planetas y poder grabar un vídeo. Digo, pues que la canción esa va a gustaros, va a prestaros mucho y va a ser fuerte y emotiva también. Pide un temazo, ¿eh?
0: Va a ver qué tal soy yertes.
1: Y luego sí, lo que decís, Jenny, que hay una colaboración que también no hay manera de xuntarse, que lle una canción con Monstruo Lorru. La base musical fecho la Ceros, Yannick, y apurrenos la lleva un tiempo que me la apurrió. Nosotros hicimos una nada, básicamente tal como lo preparó él, y bueno, hicimos algún arreglo más y tal, y luego bueno, la letra va compartida, y esperemos no eternizarnos mucho y grabarla pronto, porque Monstruo Lorru ya tiene avanzada la grabación del su último trabajo. Entonces,
0: ya está el disco ahí a puntín.
1: Sí, tenemos que espabilar nosotros.
0: Y bueno, también, si no fueran poco estas novedades, también tenéis novedades en la formación del grupo. Vamos unos meses y nos decíamos adiós a Edu Llosa después de una montaña de años en la batería, y dio el relevo a Dani Valdés.
1: Sí.
0: ¿Qué tal? ¿Intégrase bien?
1: Bueno, claro, el tema es que tanto Dani como Edu son amigos entre ellos, y Dani ya eran... Tenemos un grupo en el móvil que es Tarrancha Suplente. Entonces, nosotros tenemos... hubo un tiempo en el que era muy difícil a veces poder ir a tocar a sitios, y sobre todo si no se van fuera y tal, porque igual alguien tenía o un compromiso con otra banda o un compromiso laboral, lo que fuera. Y entonces empecemos a hacer una cosa que en el grupo de WhatsApp llamamos Tarrancha Suplente. Entonces hay un Tarrancha Suplente en el que tenemos a Paco Calero al basio, tenemos a Carlinos contra a la guitarra, y teníamos
0: a Dani
1: Valdés a la batería. Entonces, Dani Valdés ya había tocado unas cuantas veces con nosotros, desde el primer ensayo que vino en antes de formar parte de la Tarrancha, de la que entró a formar parte de la Tarrancha Suplente, pues ya lo tenía todo chupado, y nada, simplemente fue, oye, tú marcho y en vez de venir de vez en cuando a ensayar Dani, pues ahora viene a todos los ensayos.
0: Pues el traspaso de poderes que vimos, sí, en redes, ¿eh? Les baquetes, ese llaves, la escoba.
1: Sí, y entonces Edu pasó al grupo Tarrancha Suplente. Encantados con él. Espero que él con nosotros también.
0: Hombre, de juro que sí. Y bueno, ya para ir cerrando la entrevista, pues con esta formación anovada, tema nuevo sonando y temes por llegar, ¿qué escenarios vos esperen? ¿Hay alguna primicia, algún concierto que nos podáis contar?
1: La verdad que tenemos pocos. De los pocos que tenemos, cayeron dos. No sé, porque ellos falló los cuantes que habían echado, tal y cual, tuvieron que reprogramar y eso. Y entonces tenemos el Zarreu Fest, ahora dentro poco, en Zarreu, en Degaña. Y yo nunca tuve, y va tiempo que tengo ganas de ir.

0: Siempre coincide, yo creo que coincide col maízu. Y bueno, animamos a toda la xente a que vaya. ¿Tú fuiste?
1: Yo no, no fui
0: Pues este
1: todavía.
0: año vas que hay que ir.
1: Este año
0: Hay que ir.
1: ya estamos planeando.
0: Este año hay que ir. Y tenemos ganas de ir, que por lo que nos cuenten amigas y amigos, que bueno, que está muy guapo el ambiente y la fiesta y tal. Y luego tenemos, repetimos en las fiestas de Ciares, que el año pasado quedaron encantados con nosotros y dijeron, oye, pues que di la peña que vengáis otra vez. Y yo, cago en la leche, tío, oye, que estoy de vacaciones. Y al final, bueno, convenciónos Robert y vamos, volvemos.
1: Volvéis paciares.
0: Volvemos por Ciares. Y luego, ya para cerrar, yo creo que la Carrina Rock. Y para de contar, a no ser que nos salga alguna cosa o busquemos alguna cosa para pa el verano. O sea, que la gente que diga, bueno, ya estoy farto cubelos o todo el verano va a vivir 2000 veces, pues no, aprovecháis, chavales, porque nos quedan tres conciertos.
1: Hay que aprovechar, sí.
0: Tres conciertos de este año, de este verano, no, no tres conciertos como banda.
1: Bueno, esperemos que
0: Que
1: como
0: no, que nos
1: banda
0: queden muchos
1: pues
0: más.
1: queden muchos más, sí.
0: Sí.
1: Pues muchísimas gracias, Delfo, por estar este
0: Bueno.
1: ratín con nos. Diremos a los conciertos, estaremos oyertes a esas
0: Sé yo que
1: novedades
0: vais a decir, claro que sí.
1: que queden por salir. Y pues muchas gracias.
0: Gracias a vosotros.

0: Un lobito bueno al que maltrataban todos los corderos. Muy buenas noches, Paco Abril. ¿Por qué esta canción?
1: Buenas noches, Rafa. ¿Por qué esta canción? Es difícil de saber. Habría que preguntárselo a mi psicoanalista, que no tengo, por cierto. Entonces, ¿por qué? Primero porque habla de cuentos y porque Paco Ibáñez es, digamos, la banda sonora de mi juventud, es decir, de ahora.
0: Pues yo creo que lo que nos toca es abdicar de la tristeza.
2: Hermosa y un pirata honrado.
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0: Normalmente este programa empieza de otra manera. Yo hablo, digo alguna cosa, presento a invitados e invitadas y después empezamos a hablar. Esta vez quería que fuera un poco diferente porque también vamos a tener un programa mucho diferente. Durante la próxima hora vamos a charlar de libros, de infancia, de vida, con Paco Abril Verán y con Ana López Chicano. Paco, trayectoria, yo creo que no hace falta, esto que dicen, no hace falta presentar, pero bueno, diremos algo como cuentacuentos, escritor,

0: artista multidisciplinar. Cuando hablamos en Gijón de esa biblioteca de la infancia y la juventud que había en el Paseo de Begoña, tenemos que hablar de Paco. Cuando hablemos de la Sala Quiquirimón, pues también tendremos que hablar de Paco. De Semana Negra tendremos que hablar de Paco. Cuando hablemos de una maravillosa librería que está en Gijón, que se llama La Oreja Verde, tendremos que hablar con Ana López Chicano, y a esto es a lo que vamos a dedicarnos la próxima hora. Un programa que acabará, como siempre, eso siempre es igual, con un poema de Yasmina Álvarez, que será una sorpresa, pero eso será dentro de una hora. Ahora vamos a abdicar de la tristeza.
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0: Después de toda esta presentación que largué ahí, Paco, voy a ir un poco más atrás y voy a ir a la etimología de la palabra infancia, que significa, viene del latín infari, que significa quien no habla.
2: El que no habla, efectivamente. El infante en infantería es el que no dice nada, el que no puede, el que no tiene voz. Entonces es una etimología muy interesante, porque la infancia siempre ha sido la gran olvidada, la que no tiene voz. Todo el mundo habla de la infancia, pero nadie es capaz de hacer realmente algo de verdad por la infancia, ¿eh? Entonces alguien definió la infancia como, como la isla olvidada, ¿eh? Entonces, por eso en el blog de, bueno, en el blog y en Facebook, cogí una cita de La Gota de Leche, del doctor Abelino. ¿Abelino qué? Abelino, dímelo tú.
0: Abelino González.
2: Abelino González, exactamente. Y Abelino González decía: quien construye casas para los niños derrumba los muros de las cárceles. Yo creo que eso debería estar presente en el frontispicio de todos los lugares donde se trabaje con niños y niñas, ¿no? Entonces, y yo creo que a este rótulo van a venir a verlo pues millones de personas de todo el mundo para aprender del doctor Abelino González.
0: Toda una vida dedicada a la infancia, Paco, porque ahora, o desde hace unos años para acá, no vamos a decir que es un boom, porque eso tampoco lo podemos hablar, pero el mundo de la literatura infantil, juvenil, pues está mucho más presente en librerías, bibliotecas, programas. Pero claro, estamos hablando de los años 70. ¿Quién miraba? No sé cuántas personas miran para los niños y niñas ahora, pero ¿quién miraba para los niños y niñas en los 70?
2: Pues se miraba, pero se miraba de otra manera. Sí. Siempre se miró para los niños. Tampoco hay que maximizar esto, ¿no? Se miraba a los niños, pero de una forma determinada. Esos, los niños como adultos pequeños, tratados de una forma que no era realmente lo que descubrían los que investigaban sobre la infancia. La infancia, decían ellos, todos estos descubridores, tiene formas de ver, de sentir y de mirar el mundo de otra manera. Tiene su lógica, su forma de estar en el mundo. Entonces eso es lo importante que no se veía. Yo, por ejemplo, en el año, no lo recuerdo, me parece que en el 70 y pocos, cuando empecé a hacer un grupo de teatro infantil que se llamaba Los Vagantes, sale en alguna historia, en la historia que hizo Bonnie Ortiz sobre la historia del teatro, sí, sale ahí Los Vagantes. Pues entonces, como no sabíamos nada de infancia, lo primero que hice fue hacerme con un libro de alguien que hablara algo de infancia. Y descubrí un libro de Jean Piaget, que era Seis estudios de psicología. Y ahí él, que estudiaba cómo los niños adquirían el conocimiento, era muy humilde, decía: yo con respecto a los sentimientos y a las formas de ver el mundo de la infancia, soy todavía tengo muy poca experiencia en eso. Es muy interesante ponerse a estudiar por psicología infantil para saber cómo actuar con los niños a lo largo, en cualquier actividad que se haga.
0: En el año 72, leo por ahí, que en colaboración con Victoria Fernández,
2: sí,
0: inicias en la página semanal infantil El Búho, que se publicó, sí, en el diario, sí, El Comercio, desde febrero del 72, y que 2 años más después se convirtió en El Reitán.
2: Eso es, y un recuerdo triste, porque sí, Victoria Fernández acaba de fallecer, bueno, hace
0: sí,
2: 15,
0: sí, sí,
2: días.
0: 15 días. Sí.
2: Y entonces hicimos esa, estoy tratando de recopilar las cosas que hicimos juntos, una de ellas fue eso, esos suplementos infantiles. Entonces, cuando nadie creía que se podía hacer algo en un periódico adulto, entonces propusimos al diario El Comercio hacer un suplemento infantil.
0: Carantoña estaba de director.
2: Estaba Carantoña director, ¿no? Es un personaje, sí, todo un personaje increíble. Porque además yo llegué a ser, como tenía que ganarme la vida, llegué a ser corrector de pruebas de ese periódico. Y conocí a Carantoña en su salsa. Esto sería para otro programa.
0: El Raitán probablemente sea anterior a aquel que a lo mejor con el que yo crecí, que era el del país que había.
2: Por supuesto. Todos los suplementos, tanto el Raitán, después fue el Búho, después fue el Curusium, sí, el diario Región,

0: todos estos fueron anteriores a los suplementos del país. El, sí. El suplemento del país, lo he dicho muchas veces, era un suplemento de chequera.
1: Ajá.
0: Pagaban agencias, sobre todo estadounidenses, para comprar viñetas, para comprar historietas, pero no había una intencionalidad clara de trabajar sobre los niños y, sobre todo, como hicimos en los suplementos y cuando empezamos La Oreja Verde, era propiciar la creatividad y la participación de los niños y niñas que colaboraban en ese suplemento.
1: Yo muchas veces a mi propia infancia, ¿no? Yo nací en el 70, o sea, me voy niño de empezar a tener conciencia de leer, ver la televisión, 78, 79, dos canales en televisión, uh-huh. Uno, la primera y la segunda que emitía cuando emitía, y espacio dedicado a la infancia, a los niños, nuestros dibujos, pues casi eran media hora todas las tardes y no teníamos más. Yo creo que no teníamos más. Siempre confieso que yo le cogí manía a los toros. Mi conciencia antitaurina es porque cuando ponían toros quitaban los dibujos porque era la misma hora. Entonces yo no tenía conciencia, pero les cogí mucha manía a los toros por aquello.
0: Bueno, de aquella yo hacía un programa de televisión.
1: Sí.
0: Y además recuerdo, antes de eso todavía, hubo la Biblioteca Infantil de Begoña que tú citaste.
1: A esa tenemos que hablar.
0: Claro. Eso es una biblioteca. Mira, el otro día en la Feria del Libro hubo tres personas que me dijeron, oiga, pero ¿por qué no hay algo que señale que aquí estuvo una biblioteca infantil? Y dije, bueno, pues mira, es una propuesta interesante. Porque era una terraza que pretendían que fuera de bar.
1: De bar, sí.
0: Una ampliación del bar, del Kierche.
1: Del Kierche, sí.
0: Y entonces ahí proponer que se hiciera una biblioteca infantil. Mira, Vitoria y yo nos fuimos a Barcelona y preguntamos a la persona que más sabía de bibliotecas entonces, que era Aurora Díaz Playa. Y dijo ella, una señora de 60 y muchos años, medio paralizada de cuerpo, con una energía increíble, que te dice, mire, nos dice, las bibliotecas infantiles tienen que estar donde están los niños, es decir, en los parques. Y entonces se propusimos hacer aquella biblioteca y, oh milagro, se consiguió, porque fue un milagro, ¿eh? La verdad es que fue una cosa extraordinaria.
1: Lo que es curioso de esa biblioteca es que yo creo que, vuelvo a repetir mi edad, los que vivimos en Gijón,
0: sí,
1: todos lo recordamos y todos pensamos que esa biblioteca estuvo ahí toda la vida o que fuimos a esa biblioteca 15 años. Y en realidad fue muy breve.
0: Fueron, yo creo que 3 años escasos.
1: ¿3 años?
0: Yo escribí un artículo largo sobre esta biblioteca, pero todavía me faltan datos porque recabé datos en el archivo municipal de Asturias, en Oviedo, y es muy interesante cómo se gestó esa biblioteca. Incluso a veces hasta contra el propio ayuntamiento de entonces. Hay datos increíbles sobre ese tema. Y luego los niños y niñas que iban allí, bueno, iban con una gana. Tú mismo me contaste
1: que
0: tú dejabas de jugar al fútbol, otra de tus aficiones, y todo el mundo se lavaba las manos sin decírselo. Dejaba de comer su bocadillo a la entrada, porque sabían que no se podía comer.
1: Sí, sí.
0: Y entonces entraban y me preguntaban cosas muy curiosas. Yo era el que trataba de responder, cuando sabía, claro está, a las preguntas que hacían las niñas y los niños que acudían en esa biblioteca. Fue una experiencia real, para mí, digamos, iniciática, importantísima. Todo lo que vino después, yo creo que nace de esa biblioteca.
1: Bueno,
0: por ejemplo, el otro día daba una charla en Soria sobre la animación a la lectura y les decía que la animación a la lectura, para mí, nace en esa biblioteca. Nace de la visión que tenían los niños ahí, cómo percibían ellos la biblioteca y de cómo había que estar al servicio de esa biblioteca infantil.
1: Pues que era un paraíso los sábados por la mañana ir a sí, coger el libro. Abajo era donde cogías y arriba era la sala de lectura.
0: De lectura.
1: Recuerdo mucho a Guillermo Brown, los libros de Guillermo Brown que estaban allí, que sé que a ti también te gusta mucho.
0: Hombre, es mi héroe, mi héroe de la infancia, vamos, el máximo, ¿eh? En el libro de los dones de los cuentos, pues ahí cito a Guillermo Brown como el paradigma de los héroes, de mis héroes, ¿no? El que más huella me ha dejado. El que dice en un momento determinado de su vida, seamos proscritos y hagámonos proscritos para siempre. Nos subimos a los árboles y se acabó, ya no bajamos nunca más. El varón rampante.
1: El varón rampante,
0: claro.
1: Pues ahí recuerdo también unos libros que ahora ya no los conoce nadie, ya estuve investigando, era Enciclopedia Brown, que a mí me gustaba mucho. Libros de Enciclopedia Brown que cogí allí también en esa biblioteca. Hablaba también de varias cosas de esos años, biblioteca infantil, Kiki Limón, sala de teatro, también...
0: Eso fue muy posterior.
1: Muy post-

0: posterior.
1: Muy posterior.
0: Y Oreja Verde antes, en la Nueva España, ¿verdad?
1: La Oreja, ¿no? Hubo cosas a la vez.
0: A la vez.
1: A la vez. Fue después de la biblioteca.
0: Tres años, vamos a, yo quiero
1: vamos
0: repetir.
1: Vamos a poner tres años, pero vamos sí. Hay que ajustar, hay que verlo, hay que comprobarlo. Después de la biblioteca hacíamos el suplemento infantil de El Búho y luego el Retán.
0: Sí.
1: Primero fue El Búho y luego el Retán. Y a la vez hicimos otro suplemento, que me lo recordaban también unos cuantos escritores y fotógrafos, que se llamaba El Búho en Mercaplana, que era todo color. Entonces yo les dejaba a los niños, les dejaba periódicos de toda España, y tenían que volver a redactar las noticias, titularlas de nuevo, y se hacía, pues con ello componíamos un periódico, El Búho Mercaplana, a todo color. Hicimos 7 ejemplares nada más.
0: Claro, es que el salón para la infancia y la juventud, que era Mercaplana.
1: Exactamente, claro. Era Mercaplana, pero que queríamos que fuese en ese sentido.
0: Sí. Ese Mercaplana.
1: Bueno, pues lo que me parece... Espera, que me he perdido en la pregunta que me hacías antes.
0: No. Estábamos repasando un poco esa trayectoria cultural tuya.
1: Sí.
0: Y también está la tele.
1: Sí, la tele fue en el 81, 82, 1980. ¿Cuándo? 82, 83, ya me acuerdo. La tele tenía ya el título, puedo decirlo ahora porque no está ninguno de los dos. Cuando llego a la televisión me dice, ¿tú quieres hacer televisión? Dije, bueno, no tengo ni idea. Bueno, pues sin tener ni idea, que queremos que hagas un programa, pero mira, esto me lo dijeron, ¿eh? Lo puedo decir ahora. Mira, queremos que hagas un guión para una cara bonita. Me quedé perplejo. Dije, ¿cómo es posible? Aguanté, tragué saliva, dije, vale, yo hago el programa que me da la gana hacerlo. Bueno, el que podía hacer también, porque verdaderamente no tenía ni idea de televisión. Y algún caritativo director me estuvo enseñando alguna cosilla, por ejemplo, esto es un croma, puedes hacer este efecto o este otro, en fin. Pero ya digo, sin saber nada de nada... yo creo que aplico el lema, como no sabían que era imposible, lo hicieron.
0: Era Televisión Española para Televisión, el Centro Territorial de Asturias.
1: Eso es, bueno, todavía hoy, por la calle, me para gente diciendo, ¿dónde tienes la Oreja Verde? El programa se llamaba El Horrio del Trasco.
0: El Horrio del Trasco, sí.
1: Pero quedó la Oreja Verde porque yo salía hablando conmigo mismo con el señor de la Oreja Verde. Era... Señor de la Oreja Verde, por favor, dicen que la letra con sangre entra. ¿Qué opina usted? Decía, que eso es una barbaridad. Que la letra solo con letra entra. Por ejemplo, son frases de unos segundos que en la conversación que tenía con el señor de la Oreja Verde. Bueno, pues ese programa duró, me parece que se hicieron 84 programas, nada más. Y luego, pues, se acabó, finalizó. Ahora, desapareció en el aire.
0: Mencionaste lo que tarde o temprano tiene que salir, que es esa Oreja Verde,
1: claro,
0: de Gianni Rodari, que si ahora hay algún oyente que esté muy atento, porque yo te voy a pedir que nos cuentes esa poesía de la Oreja Verde, a ver si te sale.
1: Uy, Paco. Eso no me lo habías pedido.
0: Lo sé.
1: Bueno, pero vamos, lo intentamos.
0: Yo creo que es algo de un señor que va en el expreso Soria Monteverde.
1: Yo creo que me la sé. Y además una cuestión, una primicia, y es que hicimos una película.
0: Sí.
1: Una película de la Oreja Verde, protagonista Ana.
0: Y estrenada en el Museo del Ferrocarril.
1: En el Museo del Ferrocarril, sí. Y la vamos a seguir poniendo ahora. Mira, vamos a ver el poema. El poema dice así, porque mucha gente me dice, ¿por qué es? El otro día todavía me lo preguntó unas personas del País Vasco, ¿y por qué se llama La Oreja Verde? Y entonces dice, ¿queréis saberlo? Bueno, pues os recito el poema. Es un cuento-poema, ya digo, descubierto en el año 84 de Gianni Rodari, que se dice así. Un día, en el Expreso Italia, Costa Verde, vi subir a un hombre con una oreja verde. Ya joven no era, sino maduro parecía, salvó la oreja que verde tenía. Me cambié de sitio para estar a su lado y observar el fenómeno bien mirado. Y le dije, perdón, señor, usted ya tiene cierta edad. Dígame, ¿esa oreja verde le es de alguna utilidad? Y me contestó amablemente, ay... Yo ya soy persona vieja, pues de joven solo tengo esta oreja. Es una oreja de niño que me sirve para oír aquello que los adultos nunca se paran a sentir. Oigo lo que los árboles dicen, las plantas, los insectos y hasta las nubes que viajan. Pero oigo sobre todo a las niñas y a los niños cuando cuentan cosas que a las orejas maduras les parecen misteriosas. Esto fue lo que me dijo el señor de la Oreja Verde aquel día en el Expreso Italia Costa Verde. Y esta Oreja Verde me cambió mi chip mental. O sea, me puso en otra posición distinta de escucha atenta. Creo que es fundamental esa escucha, no solo a la infancia, sino a todo el mundo.
0: ¿Y recuerdas el momento en que lo leíste por primera vez?
1: Sí, sí, fue Tonucci, en, ¿no? Fue en un libro de Tonucci, que se titulaba precisamente Con ojos de niño. Era un libro de viñetas de Tonucci.
0: De... ¿Y tú eras de edad, Paco, más o menos? ¿Te acuerdas de cuántos años tendrías cuando...?
1: Ocho, pues mira, calcula. Que le calculen lo que me esté escuchando. Yo, esto fue en el 84, este descubrimiento. Yo, nada, yo nací en el 47. Ya puedes calcular.
0: Y ese fue el cambio, ¿verdad?
1: Fue, bien, yo estaba en esa...
0: Sí, estabas ahí.
1: Este igual que cuando, no sé, cuando Fleming descubre la penicilina, ya, claro. Ya sabía que sí, había sí. Algo ahí. Entonces, evidentemente, esa oreja verde estaba dentro, pero tú no sabías que la tenías. Entonces, eso fue el gran cambio. Entonces, yo pensé, si yo hago algún día algo relacionado con los niños, alguna publicación, algún programa de televisión o de lo que sea, se llamará La Oreja Verde. Que cuando lo propuse a la Nueva España, porque me llamó el subdirector de entonces, me dijo, quiero que hagas un suplemento para nosotros, y bueno, en 15 días. Esto me lo dice hoy, para 15 días tiene que estar. Y dije, ¿y cómo se va a titular? Y dije, bueno, espera, ya te lo diré después. Y cuando les dijimos La Oreja Verde, quedaron sorprendidos, pero no dijeron más. Y luego La Oreja Verde se fue asimilando, se fue asentando, y ten en cuenta que duró 23 años de forma ininterrumpida. Es cuando Ana se incorpora, claro, gracias a Ana que se incorpora en el 94, se incorpora Ana, y ella va a ser la coordinadora tanto de formatear, de maquetar el suplemento y de hacer todo el diseño. Claro, le da una vida nueva, porque claro, yo solo me sentía verdaderamente con grandes dificultades para asumir toda esa tarea de todos los... Y luego, además, habíamos empezado en color. Salía en blanco y negro la Oreja Verde al principio.
0: Claro.
1: Y luego, después de un viaje que hicimos a Nueva York, en el cual trajimos a Gijón opiniones y visiones de cómo veían los niños su ciudad, en ese mismo suplemento, cuando lo estábamos haciendo, dice un... No sé si fue el director. El subdirector. El subdirector. ¿Por qué no lo hacéis en color? Y dijimos, es igual que si preguntamos, ¿por qué no cobras más? Bueno, pues entonces dijimos, bueno, pues vale, lo hacemos en color. Y aquel mismo día, que yo no me acuerdo cuándo fue, pero hace bastante ya.
2: Aquí, 2002.
1: El 2002. Bueno, toda, entre paréntesis diré que todo el suplemento de La Oreja Verde completo va a estar en el archivo municipal. Para que cualquier persona que quiera investigar sobre él o que quiera simplemente leerlo, esté a su disposición. Fueron 23 años que suponen 4.200 y pico páginas.
0: Mucho libro infantil, Ana. ¿Recuerdas cuando entraste a trabajar, Ana? Muy buenas noches, Ana.
2: Buenas noches, Rafa.
0: Cuando entraste ahí,
2: muchas gracias por invitarnos al programa, por invitarnos, y muchas gracias, de verdad. Yo cuando conocí a Paco, que lo conocí, yo soy de un pueblo de Córdoba, de Lucena, yo ya soy asturandaluza, sí. me encanta ese sello, ser asturandaluza, porque son 32 años viviendo aquí, y cuando yo conocí a Paco y... empecé a entrar en su mundo, porque esto es como si entras en la cueva de Alibaba, no sé, no exactamente la cueva de Alibaba, pero bueno, sí en una cueva de cuento, pues me quedé, bueno, deslumbrada totalmente y dije, bueno, pues yo quiero formar parte de este mundo. Y bueno, cuando vi la Oreja Verde, me pareció increíble... Que en tan pocas páginas hubiera tantas colaboraciones de niños, que la voz de los niños estuviera tan bien recogida, que hubiera esa oreja verde, esa escucha a la infancia, me pareció extraordinario y bueno, me quedé deslumbrada y dije yo, aquí quiero seguir, aquí quiero estar. Y así fue, vamos, un poco fue como una pequeña invasión de la vida de Paco, que luego nos fuimos acoplando y tal, y yo me subí a un tren, al Expreso Italia Costa Verde, me subí yo.
1: No, invasión nada, al contrario. Fue, digamos, un alivio para mí decir, bueno, ahora ya podemos entre dos sacar esto adelante, porque era un proyecto realmente... Llenar 4 páginas semanales,
0: sí, sí,
1: que había que entregar puntualísimamente, era, bueno, una función trepidante y a la vez angustiosa. Pero no fue solo eso, que hubo más que poca gente sabe.
0: Pues cuenta, es el momento.
1: Pues lo recordamos. Una noche, cuando ya llevábamos, ¿cuántos suplementos de La Oreja Verde? Bastantes. Recibimos una llamada a las 12 de la noche. Y dice, oye, soy Pedro Pablo Alonso, que fue el subdirector de La Nueva España, que me había pedido que hiciera el suplemento de La Oreja Verde. Y era el director del Faro de Vigo. Y dice, oye, es que quiero que hagáis una especie de Oreja Verde en el Faro de Vigo. Dije, pero bueno, ¿qué dices? Sí, sí. Pero bueno, ¿habrá gente en Galicia que lo pueda hacer? No, no, no, quiero que lo hagáis vosotros. Uf, la verdad es que...
2: Porque quería un estilo de suplemento muy concreto, que era el que él tenía en la cabeza, que era La Oreja Verde.
0: La Oreja Verde.
1: Y entonces, bueno, después de pensárnoslo por lo menos 10 minutos, pues le dijimos que sí. Y empezamos. Y empezamos haciendo incluso algunas páginas en gallego. Los acordé con editores gallegos que me mandaran sus libros, que yo les hacía la reseña, por ejemplo, en español, en castellano, y que ellos lo traducían al día siguiente, ojo, al día siguiente lo traducían a gallego, y que así Ana lo maquetaría con la versión gallega. Y eso salió, hicimos un año justo de suplemento, un año entero.
2: Sí.
1: Y ellos lo llamaban, no suplemento, lo llamaban revista.
0: Revista.
1: ¿Cómo la llamamos?
2: La Isla del Faro.
1: La Isla del Faro. Que es un nombre muy bonito, porque ahora el faro, la isla, dentro claro. del faro, la Isla del Faro.
0: Pues estás ya hablando de esas reseñas de libros que... Tirando también de biografía, en el 79 ya ganas el Premio Nacional a la Mejor Labor Crítica de Literatura Infantil. O sea que leyendo libros infantiles, Paco.
1: Sí, yo...
0: Eso, llevas, eso sí que llevas una vida.
1: Sí,
0: ya los hueles a la primera. Ya tienes ese olfato para saber qué libro va a...
1: No. Por supuesto que no quisiera yo tener esa...
2: Esa osadía
1: para nada. Yo creo que estoy aprendiendo constantemente. O sea, no puedo decir que tenga... lo que no puedo tener es lo que decía que el poeta León Felipe, que decía que no te hagan callo las cosas en el alma.
0: Claro.
1: Pues no me hacen callo las cosas en el alma. Es decir, yo veo los libros, hay cosas maravillosas, yo quiero que me sorprendan cada vez más. Sé que hay cosas que están, digamos, mal regular y pésimas algunas, pero hay también maravillas. Esas maravillas ya merecen la pena. Entonces, ese descubrimiento es el que a mí me da energía, me da fuerza.
0: Y esto es una trampa a la que te estoy sometiendo ahora, pero si ahora va cualquiera a la Oreja Verde y dice, mira, necesito que me recomiendes 3 libros infantiles. Vamos a poner de cero a seis.
2: Da igual que no sean actuales.
0: Da igual que no sean actuales.
2: No, novedad.
0: Lo que tú recomendarías siempre y que sepas que...
1: Pues... Es difícil.
0: Lo sé, es una trampa.
1: Centrarse. es una trampa interesante, también agradable.
0: Ana y a Paco se lo lanzo los dos.
1: Ella que diga lo suyo, yo digo los míos, porque
0: sí.
1: Ana está al loro de todo lo que se publica, prácticamente. Y
0: claro.
1: Luego, ya hablaremos si da tiempo de la revista
0: Lazarillo.
1: Bueno, pues, ¿qué 3 libros? Bueno, por ejemplo, yo siempre pondría Donde Viven los Monstruos. Donde Viven los Monstruos es un libro del año 1966, un libro que revolucionó la literatura infantil. En la revista Lazarillo escribo un artículo citándolo, y en ese último número, diciendo que la ilustración son las botas de 7 leguas de la literatura infantil. Es decir, que él hace una ilustración que se va agrandando en cada página hasta el final. Y luego se achica después al final. Bueno, este es uno de los libros, Y además un libro que sigue estando prohibido en algunas bibliotecas de Estados Unidos, curiosamente. Otro libro es ya más actual, mucho más actual, porque lo estoy contando continuamente y siempre funciona, que es La Sorpresa de Nandi. que es una gozada, es una niña que tiene que hacer un regalo a otra niña de otra aldea. Pero están en África, no tienen cachivaches para regalar, no tienen supermercados, no tienen... Y entonces, ¿qué tiene que regalar? Pues le regala, ¿qué piensa? Ah, le voy a regalar una fruta. Pero no sé qué fruta le voy a regalar, voy a llevar 7, alguna acertaré. Y ese es el ella coge, como no hay transporte, pone las frutas encima de la cabeza y va caminando. Y según va caminando pasan cosas, muchas cosas interesantes. Y otro tercer libro, ahora sí, de bote pronto, sería Pequeño Azul, Pequeño Amarillo.
2: O a qué sabe la luna.
1: Bueno, o a qué sabe la luna. Bueno, ya son 4, perdón.
0: Ya son 4, pero bueno, esa es ya primera aportación
1: de Ana. Vale. De Ana, sí. Bueno. Mira, el Pequeño Azul, Pequeño Amarillo es un libro que tiene 60 años. El autor... que era diseñador también, el libro empieza, además, la historia de cómo se hizo ese libro es interesantísimo, porque iba con sus nietos en el metro, Leo Leoni, y le dice, abuelo, cuéntanos un cuento. Y el abuelo dice, y también, pero por favor, ilústralo también. Y entonces el abuelo dice, ay, no traje la caja de pinturas, ni mis... Pero espera un momentito, que tengo aquí la revista Life, que tiene colores, y entonces... corta en un redondel azul y dice, este es Pequeño Azul. Y ahí empieza la historia. Es mágico. Luego dice, corta otro trocito amarillo y dice, este es Pequeño Amarillo. Y los dos son grandes amigos. Bueno, ese es un libro fabuloso contado con recortes de papel.
0: Ana, tenemos aquí Isabel la Luna.
2: Sí. Bueno, un clásico también.
0: Un clásico también.
2: Pues es el libro que no puede faltar en ninguna librería que se precie, vamos. Sí. Si es de infantil, más todavía. Hombre. Más todavía. Y yo hay un cuento que me gusta mucho, que es un cuento siliente que se llama Monkey.
1: Sí.
2: No tiene texto, pero tiene unas ilustraciones maravillosas. Y eso es una madre con su hijo que van al parque, van en bicicleta y de repente se empieza a llover. El niño siempre lleva su pequeño peluche, que es un mono, que se llama Monkey. Y entonces, tienen que huir corriendo porque empieza una gran tormenta y el niño pierde el peluche. Y la aventura es la aventura del peluche. Lo que le pasa al peluche es lo que se cuenta con las ilustraciones.
1: Fabuloso.
2: Y bueno, tiene un final también muy, muy bueno, muy positivo. El niño se reencuentra con su peluche. Entonces a mí Monkey me parece muy bonito porque además tú pones las palabras. Y eso es un apoyo muy grande también para el contador. Porque,
0: claro.
2: Porque los niños, siempre decimos los niños no saben leer, pero sí, pero con los pequeños quiero decir, ¿no? Cuando ya... Hay que contarles cuentos, hay que hablarles a través de los cuentos. Son un vehículo extraordinario para crear vínculo con los niños. Y yo creo que, bueno, ese Monkey es uno de los libros. Uh-huh. Luego otro libro que ha salido ahora sí en redes durante la Feria del Libro, que también nos gustó mucho, porque bueno, la compañera nuestra que estaba en la caseta, Lucrecia, estuvo contando lo que es Moa la Boa, que es también muy simpático, con solapas para levantar. Bueno, es una boa que no puede comer niños y bueno, y tiene su historia también. Así que bueno, ya son 3 también.
1: Pero pues podemos hacer 100, ¿eh?
0: Pues, lo sé. Una pregunta y después suena tu segunda canción. Pero antes una pregunta que es un tema que me gusta. Recomendaste 6 libros que no son 6 libros infantiles que sirven para algo, porque ahora lo que estamos viendo seguramente en las librerías son estos libros infantiles que sirven para. No sé cuál es.
2: Sí.
0: Necesitaba preguntaros esto y que no manifestaréis libros para infantiles.
1: Eso es, yo creo que son los libros contra la infancia. Sí. Esos libros para. Libros utilitaristas. Sí. Todos los libros sirven para algo, que es que
0: claro.
1: Cuando dicen tenemos que traer libros de sentimientos, de emociones, pero claro, en la Isla del Tesoro no había sentimientos y emociones, en el Quijote no hay sentimientos y emociones, o sea que en todos los libros hay sentimientos y emociones, pero nosotros no somos seres que sientan, somos sentipensantes, como decía Eduardo Galeano, hay que escribir para sentipensantes, no para los sentimientos. Como si tuviéramos en nuestra mente o en nuestro cerebro ahí una habitación perdida, que es la habitación de los sentimientos. Y estos libros son para esa habitación, para arrojarlos ahí. Sí. ¿No? Y los libros de razonamiento en otro lado. No.

0: Pero Ana,
1: la literatura es muy amplia, es muy grande, la literatura infantil más también, por supuesto, y entonces recetar es peligroso.
0: Ana, acuérdate que te iba...
1: Aunque seamos expertos en literatura infantil y juvenil. Claro,
0: ¿qué te pidieron una vez en la librería? ¿Un libro para qué?
1: Para los mocos. No,
0: sí, para sonarse los mocos.
1: Sí, para sí.
0: Dices, bueno, pues, vamos a ver qué estamos haciendo aquí.
2: Claro.
1: Pero eso responde a una demanda social, claramente.
0: Sí, es una tergiversación de la literatura infantil, porque decir, mira, cuando tú cuentas un cuento, un niño pequeño azul, pequeño amarillo, donde viven los monstruos, todos estos cuentos están hablando de una multiplicidad de cuestiones que es como ponerte la vida ahí delante y tú sacas tus propias conclusiones. Los niños tienen que sacar también sus propias conclusiones.
2: Bueno, y tienen que tener mala reputación, ¿no?
0: Bueno, por supuesto.
2: Claro, no. Esta mala reputación.
0: Defiendo la mala reputación.
2: La próxima canción que va a sonar, la mala reputación.
0: La mala reputación.
2: Que suene.

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1: Abdicar de la tristeza, la revista literaria de RPA.
2: La música militar no te gusta mucho, Paco. ¿Te quedas en la cama igual?
3: No en la cama exactamente, pero es una metáfora de que la música militar nunca me supo levantar. Ni la música militar, y además muchas veces es nadar contra corriente. O sea, yo noto, y así lo viví muchas veces, que, por ejemplo, trabajar, dedicarte a la infancia es ir contra corriente. Claro. Porque es como algo menor. Cuando yo estaba trabajando muchas veces en la Fundación de Cultura, muchas veces decía, bueno, esto son cosas de Paco, cuando hablabas de niños. O sea, ese menudencias. No se valoraba realmente un trabajo dedicado a la infancia. Cuando propuse hacer exposiciones de cuentos, que hice 40 exposiciones de cuentos completos, pues dijeron, bueno, a ver qué es eso. Si no estorba mucho.
2: Sí. Si lo haces tú, ¿no?
3: Si lo haces tú y todo lo... O cuando propuse, dice, bueno, es que habría que hacer a lo mejor colonias de vacaciones para niños para que en el verano puedan ir al pueblo de Asturias, pasar ahí 15 días o a la Campa Torres. Bueno, si son cosas de Paco, bueno, no, pero eso está bien porque como tenemos hijos y nos podemos endilgar, mejor. Entonces, todo eso que es una tarea importantísima, igual que cuando decimos la escuela infantil, quiero hacer aquí una, aunque no venga,

0: me cuento, una reivindicación absoluta y total, porque son los cimientos de nuestra sociedad, sobre los que construimos la sociedad, ¿eh? Y luego seguimos con la buena reputación.
1: Eso es.
0: ¿Eh? Porque esta canción te viene a decir que eres un rebelde con causa.
1: Claro.
0: Y sin causa también. Y además crítico de la sociedad.
1: Proscrito, crítico de lo que estás viendo. Al final, ser un
0: porque
1: proscrito.
0: Mira, en todos los congresos, en todos los eventos, qué palabra, ¿no? Más rara, más fea, que se hacen en el mundo mundial, todos estos, se dice que hay que fomentar la conciencia crítica. Pero solo, ojo, pero dice, hay que fomentar la conciencia crítica mientras no sea contra nosotros.
1: Es
0: un detalle insignificante.
1: Es como lo de todos los animales son iguales, pero unos más que otros.
0: Exactamente.
1: Quería hacer un paso porque estamos en ello, en la Semana Negra. Estás en los orígenes también de esa Semana Negra del Musel y de un suplemento, de una revista que nació entonces, que es A Quemarropa, que sigue existiendo,
0: sí,
1: aunque sea
0: el periódico A Quemarropa,
1: aunque sea digital, el periódico,
0: bueno,
1: A Quemarropa.
0: Llevaría un programa entero.
1: Lo sé. Hay que dedicarlo un día,
0: pero
1: a ese programa.
0: Hay que dedicar un día porque claro, yo ahora solo puedo contar que la primera Semana Negra se hace en Gijón por casualidad. Porque cuando llega aquí Paco Ignacio Taibo quería hacer un encuentro de escritores de novela policíaca, no un montaje como el que se hizo posteriormente. Y ese encuentro de escritores, pues se dudaba si se podía hacer en Gijón o el tirón que tenía Vázquez Montalbán, que llevaba una revista extraordinaria de policíaca que se llama Ginle. Entonces, claro, Vázquez Montalbán era el Nova Más, sí, sí, en aquella época. Entonces, tiraba para que se hiciera en Barcelona. Pero aquí tiró más Cineareces. El alcalde dijo, no, vamos a hacerlo aquí. Y entonces consiguió, ya digo que esto es solo el preámbulo de esa historia. Y entonces se deciden hacerlo aquí y entonces el alcalde dice, quiero que esté fulano, mengano y mengano. Eran cuatro. Uno se marcha a México, que era Taibo. Otro se va porque se considera desbordado por el magno montaje. Y quedamos tres. Tres. Aquí. Y entonces esos tres, sobre nosotros, recae el montaje de toda la primera Semana Negra. Yo me encargo de los contenidos y también un día propongo hacer un periódico, porque los periódicos en aquella época estaban todos, absolutamente todos en contra.
1: ¿De que saliera ese A Quemarropa?
0: No, perdón, de que saliera la Semana Negra.
1: Ajá, efectivamente, sí, sí,
0: ¿eh?
1: Sí.
0: Hay
1: recortes de la época.
0: Hay recortes, hay uno que dice Gijón, ciudad envenenada. Que la Semana Negra esto, bueno, nos ponían a parir constantemente. A mí me llamaban por teléfono a las 3 de la mañana diciéndome que estaba forrándome de no sé qué. Bueno, ya te digo que todo esto sería para contar más adelante, porque ahora estamos hablando de literatura,
1: sí,
0: infantil.
1: Efectivamente. Pero una Semana Negra con circo, que no hay que olvidar.
0: Bueno, sí, bueno.
1: Con el circo de Ángel Cristo.
0: Claro, también conocí a Ángel Cristo y de eso tiene otra historia también.
1: Nada, hay que dedicarle un programa a Abdicar de la Tristeza a esa semana. Yo no sé si llamarla Semana Negra C1 o 0. No sé si llamarla 0, porque
0: cero,
1: a veces está un poco olvidada.
0: En vez de abdicar de la tristeza, ¿y por qué no reivindicar la alegría?
1: Efectivamente.
0: Que era lo que decía Spinoza. La alegría era la potencia de la
1: claro
0: alegría, ¿eh? Entonces, yo reivindico la alegría.
1: Pues sí, mira, tenemos que hacer ese programa, Paco.
0: Cuando quieras.
1: Pero vamos a otro proyecto. Vamos a ir ahora a un proyecto, Ana, de librería.
2: Sí.
1: Que es La Oreja Verde.
2: Bueno.
1: Que nació con otro nombre. Otro nombre muy guapo también, como era Corocota.
2: Corocota.
1: Pero siempre fue Corocota La Oreja Verde, pero ese proyecto de librería. ¿Cuántos años ya de La Oreja Verde?
2: A ver, yo con La Oreja Verde, con el nombre de La Oreja Verde, llevamos 2 años, tampoco llevamos tanto.
1: Pero ya como librera.
2: Como librera voy a ser 4 años. Cumplo en julio 4 añitos como librera.
1: cuatro añitos, que es casi pospandemia, que eso hay que decirlo,
2: sí,
1: también, en época complicada. Pero
2: justamente,
1: sí, sí, sí.
2: Justamente en el 22, bueno, yo recibo información de que se quieren jubilar y entonces, bueno, me lanzo porque me parecía una ubicación estupenda, un sitio buenísimo y bueno, yo dije, a ver, quiero experimentar otra cosa diferente y me lancé a coger este local con librería papelería, que ellos tenían librería papelería
1: en la calle La Merced,
2: en la calle La Merced,
1: frente al Teatro Jovellanos,
2: sí, en el Teatro Jovellanos,
1: colegio Jovellanos Gijón,
2: frente al colegio Jovellanos,
1: algo,
2: sí,
1: que se llama Jovellanos en Gijón,
2: sí,
1: qué raro, me lío.
2: sí. Pleno centro, sí, sí. Una calle muy amable, un sitio ideal para tener un

0: una librería. Y bueno, ahí me lancé y ahí en ello estamos, aprendiendo todos los días, porque
1: Sí.
0: esto
1: Claro.
0: tiene su miga también. Es muy bonito porque el trato con la gente, con el público, y nosotros que somos especialistas en infantil más, pues es muy gratificante, pero toda la trastienda, todo lo que tiene detrás, bueno, es muy desconocido y muy poco valorado.
1: Esas cajas de cartón
0: Sí,
1: que van y vuelven.
2: Pues, si lo sabrá Rafa.
1: Sí,
0: Sí, pues sí, a buen sitio voy a contar yo
1: esas
0: algo.
1: cajas que bueno, pero este programa no es para mí, es
0: Sí,
1: para los que nos están escuchando, que esas cajas de cartón que van y vuelven.
0: sí, además eso, van y vuelven.
1: Pero contenta, Ana, contenta.
0: Sí, sí, sí,
1: Hombre,
0: sí, sí.
1: yo, ahí así lo
0: Sí, sí,
1: podemos
0: sí,
1: decir, que
0: sí.
1: todo el mundo sabe que
0: Sí.
1: somos al final detrás de una librería hay un comercio, que
0: Sí.
1: eres autónomo, que hay
0: Sí,
1: unas
0: sí, sí, sí.
1: cuentas que hay que,
0: Sí.
1: por desgracia, está esa otra parte que está ahí, pero ya te digo, de lo que es tu labor como librera,
0: Sí,
1: recomendadora, yo de lo otro no nos vamos a meter porque
0: exactamente, no.
1: esas penas las llevamos
0: No,
1: todos
0: no,
1: dentro.
0: eso no tiene, no, vamos, no tiene que contar. Lo que
1: Sí.
0: tiene que contar es precisamente toda la experiencia que tienes con él, con cuando viene un niño, cuando viene una abuela, cuando viene una madre que necesita, mira, es que tengo mi bebé o tengo a mi hijo, ¿qué me recomiendas? Y esa labor, eso no lo puede hacer ningún otro tipo de plataforma, no lo puede hacer nadie, no más que un librero. Y muchas veces ellos, hasta los propios bueno, clientes, te vienen y te dan información y tú vas creciendo de una manera increíble ahí y te vas nutriendo tanto de sus conocimientos y de su, bueno,
2: Experiencia.
0: manera de estar contigo y bueno, es para mí es maravilloso, o sea, yo estoy feliz ahí, la verdad, sí.
1: De hecho, una de las canciones que seleccionas para que suene hoy es Gracias a la vida,
0: Gracias a la vida, efectivamente.
1: que va a sonar ahora mismo.

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1: Pues no está mal darle gracias a la vida que me ha dado tanto.
2: Bueno, es que es de bien nacido estar agradecido y yo estoy muy agradecida, bueno, a esta región, a esta Asturias que me ha acogido también. Estoy muy agradecida a Paco que también me acogió en su casa y en su corazón. Y yo creo que si no estamos agradecidos, pues perdemos una parte muy importante de nuestro ser como seres humanos que somos. Sí. Así que
1: hay algo, bueno, el proyecto de librería. Es decir, que Paco está por ahí.
2: Sí, por supuesto.
1: Está por ahí, pero hay algo.
3: Traslado cajas.
2: Paco, en la librería hay un espacio que sí. Es una sala de exposición donde está la obra permanente, claro, exposición permanente de la obra de collage de Paco Abreu.
1: Es que el problema con Paco es que este programa dura una hora, pero sí. Vamos, tenemos que hacer la segunda parte porque nos queda, de aquí van a surgir muchos programas que tenemos que hacer, porque, bueno, pues se nos va acabando el tiempo, digamos casi 50 minutos de programa, y tenemos que hablar de la revista Lazarillo.
3: Ajá. Bueno, la revista Lazarillo a mí me la encargan en pleno confinamiento. Sí. Me llaman por teléfono la presidenta de Amigos de la Asociación Española de Amigos del Libro Infantil y Juvenil, que es la editora, y me dice, oye, ¿quieres? Me gustaría que dirigieras la revista, Lazarillo. Y a mí me dio vértigo. Dije, madre mía.
1: Otra vez. Dijo,
3: otra vez. Siempre me da vértigo. Siempre haciendo cosas que no sé. Y entonces me dice, bueno, piénsalo. Dije, bueno, por lo menos déjame pensarlo 5 minutos.
1: Antes lo pensaste 10, ahora
3: 10. Estas fueron 5 porque dije, Ana, si tú haces el diseño, yo cojo la dirección de la revista. Y entonces Ana dijo que sí. Y entonces empezamos. En el año. Ya lleva 12 números, pero claro, Ana lo tuvo que dejar cuando cogió la librería.
2: La revista es cuando del año 2000, claro, y nosotros 2000. La cogimos en el 22, y ahí yo estuve 2 años también ahí maquetando la revista.
3: Hizo 7 números. Salen 2 números al año. Uh-huh. Como dije, la edita la Asociación Española de Amigos del Libro Infantil y Juvenil. Uh-huh. Son 104 páginas, es casi un libro. Uh-huh. Lleva entrevistas a los más relevantes escritores de literatura infantil, Mónica Rodríguez, pues no sé. Ahora, si tengo que decir los nombres, no.
1: No, imposible.
3: Ilustradoras e ilustradores, poetas, reseñistas de libros, y también desde que cogí la revista, pues me interesaba mucho que se escuchara la voz de los niños, uh-huh, y de los jóvenes. Y entonces, niños y jóvenes de toda España hacen comentarios de libros. Y en este número y en el anterior salieron niños autorretratándose leyendo. Que pocas veces los niños pueden dibujarse, me hago un autorretrato, pero autorretrato leyendo implica mucho. Uh-huh. Implica que tú estés haciendo una actividad que normalmente se hace menos, se hace poco, etcétera. Entonces, ya digo, la revista es una revista editada con la mayor calidad, uh-huh, con el mayor cariño. Como decía, hagas lo que hagas, esta es mi máxima, sí, hagas lo que hagas, ámalo, que decían en el, sí, en la película de ¿cómo era? Ahora no me sale el nombre de la película, pero no importa. Entonces, esa revista sale en 2 números al año, acaba de aparecer el número 54 y está a punto de ser distribuida.
1: Claro, pero en este caso es una revista que ya tiene una trayectoria, claro, sí, que te incorporas, pero es una dirección nueva, en este caso os incorporáis,
3: sí,
1: los dos.
3: Sí, eso es.
1: Y es un poco, imagino, la duda de mantengo lo anterior, doy mi sello, que tienes que jugar un poco con
3: cualquiera,
1: eso.
3: Cualquiera que coja una revista tiene que darle su impronta. Uh-huh. Y entonces eso es indiscutible. O sea, yo cojo esta revista, pero con la posibilidad de transformar.
1: Como tú habías participado en esa revista.
3: Muy poco, yo había participado con un artículo, pero yo no participé en nada.
1: No, quiero decir como colaborador.
3: Yo sí, había colaborado una vez, poco. Entonces tenía unas características que yo creo que eran mejorables, uh-huh, y después tenía secciones nuevas. Yo propuse secciones nuevas. Por ejemplo, palabras saladas, que es traer a un poeta, una poeta, todos en cada número para que hable de su poesía, para que hable de sí mismo, de su poesía, y después también hacer entrevistas en el espejo, es decir, que cualquiera, por ejemplo, a ti mismo, digo, oye, Rafa, quiero que te entrevistes a ti mismo, te encuentras una mañana junto al espejo con el que en el teatro del que vas, te mires y que el espejo te haga preguntas y tú respondes.
1: No sé, no sé.
3: Es una entrevista comprometida. ¿Eh?
1: Es una entrevista muy comprometida.
3: Algunos me dijeron, ay, no sé si acertaré. Todo, está funcionando de cine. Y luego también, a mí me encanta la entrevista. ¿Eh? Esto, por ejemplo, que estamos haciendo, sí, estas conversaciones. Otras entrevistas son entrevistas de ficción, entrevistas a personajes imaginarios. Sí. Y ahí he entrevistado, de esto podríamos hablar largo tendido, he entrevistado a Pinocho, al monstruo de Frankenstein, a la criatura, a Pipi Cartas Largas, a Blancanieves, a Cenicienta, a una bruja de la nueva generación, etcétera. Es decir, esas entrevistas que llevan mucho tiempo, pero que me produce una gran satisfacción hacerlas.
1: Y hay algo que ya digo, os quede por hacer en la revista Lazarillo, alguna sección por ahí loca que propusiste y que, bueno, o que tienes ganas de proponer.
3: De esas secciones que sí tengo ganas de proponer, prefiero no hablar.
1: Mejor.
3: ¿Por qué? Pues muy sencillo. Porque si no salen, pues queda claro, ahí la cuestión de la frustración. Pero sí, hay muchas cosas que me gustaría, sobre todo que la revista llegue lo más al mayor número de personas posible. Uh-huh. ¿Cómo? Pues haciendo unos textos y unas presentaciones de la revista que sean cercanas, que la literatura infantil y juvenil no sea solo para las personas que están trabajando en literatura, claro, infantil y juvenil, sino que cualquier persona puede decir, oíme, un libro infantil no se me cae de las manos.
1: Claro.
3: ¿Eh? ¿Te acuerdas aquella frase que...
1: Que yo siempre te atribuyo a ti.
3: Me atribuyes a mí, que no es mía.
1: Bueno, la queda muy bien.
3: Es aquella que también pueden leer los niños, pero ya digo, no es mía, ojalá hubiera sido, ¿no? Pero que hay libros tan extraordinarios de literatura infantil que son muy, muy recomendables para los adultos y también muchos cuentos. Yo estoy contando cuentos en bibliotecas, en centros culturales, para adultos, cuentos de niños. Y solo un paréntesis. Mira, una vez me ocurrió una cosa. Me dicen que tengo que contar a alguien de escuelas infantiles. Y cuando llego allí me encuentro con unos tipos de 2x2, unos coleguillas, y dicen, ¿qué pasa, tío? ¿Qué nos vas a contar hoy? Y yo dije, ostras, ¿pero qué es esto? Entonces, yo llevaba cuentos para niños pequeños. Y dije, bueno, mira, me tiré a la piscina de cabeza sin saber nadar, ¿no? Dije, mira, voy a contar los cuentos para niños muy pequeños, aparentemente solo, ¿eh? Porque hay que sacarles la chicha de esos cuentos. Bueno, parece ser que los asimilaron muy bien. Y un mes después me encontré a estos mismos chicos en otra conferencia. Y me dice uno, ¿qué, colega? ¿No te vas a contar esos cuentecitos que contaste la otra vez? Dije, hoy no me toca a mí hablar. O sea que funcionaron aquellos cuentos para aquellos colegas. Yo creo que sí, contar desde la sorpresa de Nandi hasta los cuentos que recomendábamos antes, valen para cualquier edad.
1: Esa faceta de cuentacuentos, que hablamos poco. Qué guapo contar cuentos también.
2: Contar, sí. Contar. Y también cómo lo hace.
1: Y también cómo lo hace.
3: Para bueno, sí. Yo lo intento, no siempre lo hago tan bien como me gustaría. Bueno. Pero sí, contar los cuentos es primero creerte el cuento.
1: Claro.
3: El cuento es asimilarlo, vivirlo, hacerlo tuyo. Y en ese momento puedes contarlo como una experiencia que has vivido. Porque en realidad la literatura es una experiencia.
1: Hay algo, Paco, y ahora sí que estamos terminando, y me gustaría que conocieran también todas las personas que nos escuchan, y yo me aclaro también, y esa caperucita roja. ¿Cuántas caperucitas rojas tienes?
3: Tengo unas cuantas, pero de casualidad. Fui acumulando caperucitas rojas hasta que debo tener como 250 o 300. Incluso yo hice una en collage que la tengo abajo en la sala de exposiciones de La Oreja Verde. Venga. Para quien quiera verla y se sorprenda también. Solo doy esa plaza. Porque caperucitas hay muchas y muy variadas. Y la primera, la checa. Bueno, tú dijiste antes que me llamaba Paco Abril Verán. Y es Verán.
1: Verán, efectivamente.
3: Verán porque es checo.
1: Sí, sí, sí. Checo. O sea, además ya cometí este error 28
3: no es error,
1: o 29 veces, creo.
3: Hay un Verán con V y con tilde, la A, que es español.
1: Tenemos a otra escritora asturiana, a Arantxa Margolles
3: Verán. Verán, claro.
1: Verán
3: claro,
1: también, que también la llamamos
3: prima,
1: Verán.
3: Prima segunda mía, sí, también. Bueno, pues este, claro, la familia, yo no sé si la familia de origen checo, ojalá se me hubiera pegado algo de esa capacidad de narrar que tienen los también por esos lugares, ¿no? Por esos sitios.
1: Pues se nos va la hora y nos pues queda que Yasmina nos despida el programa con uno de sus maravillosos poemas. Dime, Paco.
3: Mira, lo mejor que puede ocurrir en estos casos es como me pasó un niño que después de 2 horas en un taller dedicado a Jovellanos, que me hubiera gustado hablar sobre ese taller, dijo él, ah, pero ya terminó. Pero pues solo pasaron 10 minutos. Pues ahora me parece a mí que a nosotros dos solo pasaron 10 minutos.
2: Se nos pasó volando.
1: Lo que está claro es que este programa hay que repetirlo y tenéis que volver por los micrófonos de la RPA, por vuestra casa, porque aquí espero que así os hayáis sentido durante esta noche. Nosotros nos despedimos reivindicando la alegría, abdicando de la tristeza, dando las gracias a Paco Abril Verán, a Ana López Chicano, deseándole larga vida a La Oreja Verde y, por supuesto, a la revista Lazarillo. Y nos vamos, como cada noche y como nos gusta, con la voz de Yasmín Álvarez.
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7: Los médicos están en pie de guerra contra el Ministerio por la reforma del Estatuto Marco del Personal de la Sanidad Pública.
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10: Regulación o limitación de la jornada laboral semanal.
11: 280 millones de presupuestos anuales y 1.280 médicos, que no hay dónde sacarlos.
10: A veces hacemos 24 horas de guardia y solo descansamos 7, a veces hacemos 17 horas de guardia y no descansamos ninguna hora.
12: El Ministerio ha hecho su trabajo. Es el momento de que las comunidades autónomas materialicen esos límites a las horas de guardia, esos límites a las jornadas laborales, esa conciliación, esas oposiciones cada 2 años.
11: Ese estatuto marco que se pretende aprobar es una variante perversa del estatuto que teníamos.
13: Se llegó a un acuerdo con el resto de sindicatos que no son médicos y nosotros pues no estamos de acuerdo.
11: No está escuchando a nadie, solo tiene sus intereses personales y su lucha por la Comunidad de Madrid.
12: Solo podemos tener el papel de instar a la ministra a que siga la negociación, pero bueno, a nivel autonómico vamos a intentar buscar soluciones para que termine cuanto antes.
7: Pues para analizar el conflicto médico esta noche nos acompañan los dos sindicatos médicos de Asturias, José Antonio Vidal del SIMPA y Elena González del recién creado SIMES, también un facultativo de atención primaria, Rodrigo Aispuru, adjunto, interino que es además tutor de residentes, y para poner contexto y también perspectiva hemos invitado a un médico ya jubilado con una amplísima experiencia en gestión sanitaria en Asturias, Manuel Matallanas. Muy buenas noches a los cuatro y gracias por acompañarnos. ¿Qué está pasando? ¿Ante qué estamos? Estamos ante un conflicto laboral y, por lo tanto, económico y social, un conflicto político, un conflicto generacional. ¿Cómo lo definiríais?
14: Yo, Elena, creo que es un poco de todo. Obviamente estamos ante un conflicto laboral, pero creo que antes de todo esto es un problema social que tenemos encima muy importante. La medicina que ejercemos hoy en día no tiene nada que ver con la que había hace unos cuantos años, y yo creo que el sistema no ha sabido ponerse al día y llegar al punto en el que estamos hoy, ¿no? Ahora la población cada vez vive más, curamos más enfermedades, damos más tratamientos, pero eso también hace que necesitemos más recursos, ¿no? Y el sistema sanitario no ha sabido adaptarse, entonces realmente estamos haciendo medicina del siglo XXI con recursos que son del siglo pasado. Conflicto generacional, siempre me hace bastante gracia el término, ¿no? Yo como representante del SIMES, que nos llaman el Sindicato de Médicos Jóvenes, uh-huh, aunque también tenemos médicos que de todas las edades, creo que sí que hay un poco de peso de este cambio generacional, pero más que nada se debe al momento en el que hemos entrado al conflicto, ¿no? Yo creo que los médicos que llevan ya muchos años ejerciendo, ¿no?, han ido sufriendo una sobrecarga crónica que poco a poco pues iban sumando peso, ¿no?, sobre esa mochila de carga sobre el sistema, hasta que ha llegado un punto en el que ya solo pensaban en sobrevivir, ¿no? Los médicos que hemos entrado ahora, yo que llevo entre la residencia y ahora ya de especialista 6 años, he entrado directamente haciendo guardias de 24 horas en las que no duermes nada, no paras de trabajar, haciendo 50, 60 horas a la
7: luego
14: semana.
7: Hablaremos de las guardias.
14: Sí, y entonces hemos llegado a un punto en el que yo esto no puedo vivir así, no puedo vivir el resto de mi vida laboral así, y los médicos más mayores han dicho, es que es verdad, es que no podemos estar así. Entonces, sí que hay un poco de cambio generacional, pero creo que todos perseguimos el mismo fin.
7: ¿Estáis de acuerdo? Un poco de todo.
15: Yo estoy de acuerdo en dos puntos esenciales. Es un conflicto social porque afecta a toda la sociedad. Esto es un conflicto gravísimo para la sociedad porque afecta a los pacientes, a los médicos y al resto del personal sanitario también. Es decir, es un conflicto de todos. Y es un conflicto generacional, evidentemente, por muchos motivos. Quizás el más importante porque, como dice Elena, las nuevas generaciones han dicho basta al chantaje vocacional, que era sobre el que se sostenía el Sistema Nacional de Salud y sobre el cual ahora hasta se legisló en su momento, en el 2003, ese estatuto marco, y ahora se le da una vuelta.
16: Yo, desde primaria, estamos de acuerdo en el sentido de que el modelo ya no es sostenible. O sea, las consultas de atención primaria, hoy por hoy, ya son meras consultas de secretaría del sistema sanitario. Nuestra asistencia clínica está renegada a actos de pocos minutos, y la verdad que eso se aleja muchísimo de lo que debería ser. Por tanto, esto hay que cambiar. Esto no puede seguir porque la calidad de la sanidad no va por este lado y estamos viendo que nos estamos perdiendo muchas oportunidades en mejorar más esta población que cada vez está más envejecida, y son retos muy potentes lo que vienen y no estamos a ello. Los médicos estamos ahora solventando problemas que son sociales y no sanitarios. Por tanto, sí que es un conflicto social. Yo creo que tenemos que poner a la población de nuestro lado y no en contra de nosotros.
7: Manuel, desde la barrera que da la jubilación.
17: Hombre, yo creo que es bastante más que un conflicto generacional, ¿no? Uh-huh. Es decir, no es solo un problema de generación y que la gente más joven ahora, que también lo es, quiera vivir la vida de otra forma, etcétera. Y tampoco es esa situación tan terrible de que cuando nosotros entramos al sistema sanitario era todo más vocacional y nos vendieron todo lo vocacional para que tiráramos por ello. No, hombre, nosotros los que entramos en la época en la que prácticamente se crea el MIR y se desarrolla el MIR, descubrimos una situación que cambió, vamos, de la cabeza a los pies absolutamente un sistema sanitario que ni siquiera existía. Se creó el sistema, se desarrolló y en los años 90 era un sistema extraordinario, que además en Asturias tenía una base extraordinariamente sólida. El problema viene en que la sanidad siempre es inflacionista.

0: siempre tiende a ser inflacionista. Das cuenta que la mayor parte de los costes se va en la tecnología, que va desde el fármaco hasta la última tecnología y la renovación, y por lo tanto el coste de la sanidad aumenta mucho. Yo creo sinceramente que el sistema necesita un renombramiento, es decir, una renovación en sus conceptos, pero además de manera bastante profunda y que va mucho más allá de que el estatuto marco contemple un estatuto médico de nuevo como hace 40 años, o que las guardias duren más o duren menos, o descansemos. Va mucho más allá de todo eso. Va en la necesidad de integración de la atención primaria con la especializada, en una situación que cada vez que se intenta siempre nos hemos quedado a medias, nunca hemos llegado a alcanzarlo, que es la protocolización, el establecimiento de vías clínicas comunes entre primaria y especializada, la evitación de repetición de pruebas, que es muy alta. Yo ahora no lo sé los datos, pero estoy seguro que sigue siendo muy alta. Es decir, hay que recambiarlo, hay que replantearlo. No sé si el conflicto está dirigido a replantear el sistema totalmente. Sinceramente lo digo, porque hay algunos aspectos planteados en el conflicto que yo no acabo de comprender y tampoco quiero juzgarlos extensamente. Si empezamos tal y como nos habéis mandado por la primera mesa.
1: La primera era el estatuto. O sea,
0: el estatuto, yo voy a definirme ahora sobre el estatuto.
1: O sea, yo la pregunta que os hago es: el estatuto actual tiene 23 años.
0: Sí.
1: ¿Estáis de acuerdo en que era necesario renovar este estatuto?
0: Pues probablemente sí. Probablemente sí. Yo no entro ahora en el detalle porque tampoco conozco algunos detalles y no quiero entrar y meter la pata. Pero yo diría una cosa. El doctor Vidal lo sabe. Acaba de pactar con la comunidad autónoma una serie de cosas, algunas de las cuales él sabe que no estoy de acuerdo, para sorpresa de nadie, pero lo ha hecho con la comunidad autónoma asturiana directamente y con un estatuto que es el Estatuto General. Toda la vida el SINPA ha podido negociar en su época con el Insalud, en su siguiente época con el SESPA, lo ha podido hacer. Entonces no entiendo un conflicto tan brutal, no lo entiendo tan brutal. Pero bueno, comprendo que se quiera tener un estatuto de esa manera, porque voy a decir una cosa y ya no me enrollo más, no me dejéis enrollarme. Los médicos son, como decíamos hace 40 años, los que tienen el bolígrafo en la mano. Son los que definen absolutamente el funcionamiento de todo el sistema. Por lo tanto, el entendimiento, el encontrar acuerdos con los facultativos es esencial para que el sistema funcione bien. Además, los conflictos luego nos traen otro año, otros dos años de resaca, según el cual hay una dificultad de diálogo y de colaboración y de discusión entre los directivos y los propios facultativos o el resto del personal. Y eso hay que tratar de evitarlo siempre que se pueda. Porque el conflicto en sanidad siempre perjudica a los ciudadanos en general. Siempre. No perjudica a un jefe que no ingresa un dinero en una huelga. Eso es la administración, que al final somos todos.
1: Luego hablaremos del impacto social.
0: Ese es el problema.
2: Yo creo que un poco en relación a tu pregunta, igual el estatuto habría que haberlo cambiado antes, pero es verdad que el detonante ha sido cuando se anunció en febrero, si no me equivoco, del año pasado, que se iba a hacer una reforma de ese estatuto y hubo un poco de cierta ilusión pensando en bueno, pues que iban a cambiar realmente las cosas y no es que, bueno, hay alguna cosa que puede estar bien, pero en general es una reforma que se queda muy corta y que perpetúa condiciones laborales que no son permisibles a día de hoy. Sí que es verdad que se habla mucho del conflicto estatal, pero precisamente nosotros desde SIMES creo que la principal diferencia que tenemos es que planteamos precisamente el conflicto también a nivel autonómico. Creemos que la administración de aquí, la gerencia de sanidad, la consejería de sanidad aquí, la gerencia del SESPA, tiene mucho margen de maniobra para mejorar las condiciones desde el marco autonómico. Entonces sí que precisamente es una de las diferenciaciones que podemos tener. Sí que nosotros tenemos una propuesta bastante completa, elaborada con compañeros de muchas especialidades, de muchos hospitales, que la hemos presentado directamente a Concepción Saavedra. Entonces sí que creemos que a nivel autonómico también hay mucho que hacer.
1: Pues Antonio.
3: Yo creo que, estando de acuerdo con muchas de las cosas que ha expuesto Manolo, que tiene mucha experiencia, hay una cosa en la que creo que se hicieron mal las cosas desde el principio, y es, como él dice muy bien, el sistema ha explosionado, ha crecido en base a tecnologías, en base a desarrollos de sistemas, en base a cuestiones, pero sobre las espaldas de los facultativos. Es decir, ha crecido exponencialmente, no tenemos más que ver cómo crece incluso ahora en recursos humanos, también está creciendo, pero no por ahí, porque no está creciendo por ahí. Siempre se han intentado utilizar esos recursos como un petróleo barato, un bien que se obtenía a un precio escaso para lo que nos rodeaba a nivel tanto europeo

0: como a nivel social incluso, es decir, siempre se ha intentado así, en base a esa, no sé si entendida vocación o entendida sacerdocio. Conclusión, sí, es cierto, mejoró, se cambió, pero siempre con ese matiz. Ese matiz es el que ahora las nuevas generaciones lo han hecho explotar. Y todo lo demás es, puede entrar sin matices, pero eso es la clave. Y estoy muy de acuerdo con lo que decía Alejandro, el problema es que el sistema ya no se ha hecho sostenible y el estatuto marco está agotado. Entonces, ¿qué ocurre? Que como la ministra, que tiene algunas cualidades buenas, entre ellas que es política y por lo tanto conoce muy bien la dialéctica, intenta hacer creer que ese estatuto que ella plantea lo van a solucionar las comunidades autónomas. Las comunidades autónomas ya no pueden solucionar ni el viejo ni el nuevo. Nosotros en enero ya hicimos, ya vimos hasta dónde podíamos tirar con las reglas de juego, que eso lo ha dicho muy bien Manolo, actuales. Con el tablero de juego actual hemos visto hasta dónde se puede llegar. Llegamos y hay buen diálogo con la consejería. Quieren llegar a soluciones porque también están preocupados, como nosotros, por los pacientes y por lo que haga con consecuencia. Pero si no cambiamos ese tablero de juego, ese estatuto marco, las autonomías no van a poder, o peor, van a poder cambiarlo. Y dentro de 2 años, 3 años, nos llega otro consejero que repite lo que pasó en el año 2012, que dice, es que esto no se puede aplicar porque el Estatuto a nivel básico nacional dice otra cosa. Uh-huh. Y entonces volvemos a tener un conflicto todavía mayor. Eso no lo queremos. Queremos que la norma básica nacional esté clara y nítida en las condiciones. Y la segunda cosa que queremos, aparte de tener nítido el tablero de juego, que es lo que hay que cambiar, es que lo negociemos nosotros, los facultativos. Tenemos derecho a estar en esa negociación sobre nuestras condiciones. No queremos que otros ejerzan de profetas, que otros hablen por nosotros. Es decir, ya tenemos bastante nosotros con nuestros problemas como para que otros hablen. Queremos decir nosotros cuáles son nuestras condiciones o cómo queremos, las queremos. Es algo tan simple como que el mecánico decida cómo quiere trabajar o no con otros mecánicos. Nada más, no que nadie se lo imponga porque vengan a decírselo. Y en eso estamos.
1: Vamos a recordar ahora lo que dice la ministra, que es una de las opiniones relevantes en esta materia. Entonces, no sé si, Rodrigo, quieres aportar algo más.
2: No, simplemente un poco en esta línea. Yo creo que el estatuto sí que requería ser actualizado. Eso creo que no hay duda. No podemos estar basándonos en estatutos que llevan muchísimos años. No es acorde a nuestra realidad. Y luego, para un médico de familia, que yo he trabajado en muchas comunidades, estoy de acuerdo que cada comunidad tiene su librillo, pero tiene que haber una norma basal para todas, tiene que ser transversal. Que luego es cierto, empieza una acción local, que yo creo que también estoy de acuerdo, que tiene que haber una adaptación local para que cada comunidad se adapte a lo que tenemos en nuestra población, pero la norma tiene que ser común para todas. Y más aún, hoy por hoy, con la movilidad que existe de los facultativos, yo tengo que tener las mismas condiciones si trabajo en Valencia, como si trabajo en País Vasco o como si trabaja aquí en Asturias. Así que yo creo que, bueno, en esa línea estamos bien.
1: Ahora retomamos a la mesa, Manolo.
3: Sí. Ah, bueno, correcto. No, yo solo comentar una cosa al respecto de esto, ¿no? Es decir, a mí el estatuto me parece interesante, importante, lo que quieras. Pero el problema del sistema va muchísimo más allá que del estatuto médico. No un poco, mucho más. Es una cuestión de organización. Uh-huh. Que al hilo de las reivindicaciones del SIMES, vamos, el problema es que se plantea de manera espectacular. Es decir, si no hay un cambio en la organización y en el funcionamiento del sistema, nos vamos fuera. Y hay que decir otra cosa. El problema en el sistema sanitario no es solo que haya envejecido la población, no es solamente eso, no. Es el advenimiento de una competencia público-privada que empieza a ser ya insultante en según qué comunidades autónomas. Diría insultante. Uh-huh. Porque se ha convertido la atención a la salud en un bien de consumo. En un bien de consumo como comprarse un paquete de pipas. Es decir, no en un servicio expreso. No es un bien de consumo. Pero se está intentando convertir en eso porque eso va mucho mejor a lo que significa desde el punto de vista económico la irrupción de las compañías privadas y el desarrollo de la medicina privada.
1: Bueno, ahora seguimos hablando de ello. Vamos a recordar en este punto los argumentos en este debate del Ministerio de Sanidad. El origen del conflicto es la reforma del Estatuto Marco que ha hecho este ministerio. El principal argumento es que la ley que regula las condiciones laborales de los sanitarios, como decíamos, tiene 23 años y la ministra, Mónica García, del partido Más Madrid, Patricia, afirma que se ha quedado desfasada.
4: Y vamos a resumir la postura del ministerio y sus argumentos para reformar el estatuto. La ministra asegura que se pretende reducir la temporalidad prolongada. También mejorar las jornadas laborales con menos guardias de 24 horas y más descanso.

0: También mejorar la conciliación, la prevención de riesgos laborales y el desarrollo profesional. ¿Por qué hay huelga entonces? Vamos con la postura de los médicos. Para empezar, los sindicatos profesionales consideran insuficientes todas las medidas anteriores. Además, reclaman, como hemos visto, un estatuto propio, un marco de negociación exclusivo para los médicos, para avanzar, entre otras cosas, en una clasificación profesional que ordene mejor el nivel de formación y la responsabilidad de los facultativos.
1: Muchas y diversas fuentes consultadas coinciden en que la ministra ha abierto la caja de los truenos cuando nadie lo había pedido. Reformar el estatuto de 2003 no era una prioridad para los sindicatos médicos, que además llevan años reivindicando un estatuto propio, un ámbito de negociación exclusivo, separado de la negociación colectiva donde tiene representación el resto de personal sanitario y sindicatos de clase como Comisiones Obreras y UGT.
2: El ministerio ha hecho su trabajo. Por cierto, un trabajo que llevaba sin hacerse 23 años y llevaba sin reclamarse 23 años. Si un profesional va a estar 15 años hasta tener una oposición o las va a tener regularmente cada 2 años. Reducir la hora de la guardia. ¿Qué piden los profesionales? 35 horas de jornada ordinaria, ¿vale? Vamos a votarlo, por cierto, la mayoría de las comunidades lo tienen, 35 horas. De jornada ordinaria menos la Comunidad de Madrid.
1: Mónica García será candidata a la presidencia de la Comunidad de Madrid en las autonómicas de 2027. Competirá con Isabel Díaz Ayuso. Algunas voces aprecian un discurso centralista, alejado de la realidad del resto de comunidades. Y muchos sostienen que ha decidido transformar el marco laboral sin consultar con las autonomías a las que ahora pide que materialicen los cambios.
2: La competencia del ministerio es que un profesional en Huelva tenga las mismas condiciones laborales mínimas para descansar y para ejercer bien su profesión, tanto en Huelva como en Cataluña, como en el País Vasco, como en Asturias. Armonizar todas esas medidas. Y los consejeros y consejeras no quisieron, porque su argumento, que es real, es que esas son sus competencias y que ni el Ministerio ni el Consejo Interterritorial se puede meter en eso. Estoy de acuerdo. Entonces, póngase a trabajar para aplicar esas medidas y materializarlas.
3: Pues a los paros semanales convocados por el SINPA en protesta por el Estatuto Marco del Ministerio, en Asturias se suman también la huelga autonómica promovida por el nuevo sindicato de médicos del SESPA. Además de nuestra invitada de esta noche, ¿quiénes son, Patricia?
0: Pues el SIMES aún no tiene representación institucional, pero está evidenciando ese cambio generacional. Está formado por más de un centenar de facultativos, muchos de ellos residentes que trabajan en servicios hospitalarios especialmente sobrecargados como medicina intensiva o digestiva. Sus reivindicaciones se dirigen al gobierno del Principado. Para la atención hospitalaria exigen que se reduzcan las guardias y que se implanten jornadas de 35 horas semanales. Para atención primaria reclaman que las agendas se limiten a 35 pacientes diarios. Han endurecido las protestas. Hasta 17 servicios de 6 hospitales se han negado a realizar horas extra por las tardes. Las llamadas peonadas es una actividad vital para reducir las listas de espera.
4: Estoy a un mes de terminar la residencia y no sé cuál va a ser mi próximo destino laboral.
5: Contratos cortos, luego un año, tuve que enganchar otro contrato diferente, con todo lo que eso implica, pues la inestabilidad laboral y luego pues también el tirar un poco el esfuerzo a la basura.
4: Estoy apuntada a la bolsa de trabajo, pero pues no sé dónde voy a trabajar, ni cuánto tiempo va a ser, ni qué condiciones voy a tener.
6: Estuve unos meses haciendo guardias exclusivamente en Cabueña. Luego, desde el 2018 hasta el 2020, estuve a punto con un contrato estable en Arriondas hasta que me conseguí trasladar al Hospital Builla.
5: Estamos a la espera de la resolución de una OPE, que lo va a volver a cambiar todo otra vez. No había una OPE desde 2011 en esta comunidad de medicina interna.
4: Después de 11 años de formación, pues, y con 30 años necesito estabilidad, yo creo que todos la necesitamos, ¿no?
5: Los años pasan y la precariedad suma y suma y van pasando los años y tú sigues en estación laboral igual que cuando acabaste.
6: Yo tengo 38 años y sin embargo yo me noto muy diferente a cuando empecé. Las guardias las llevo muy mal, es imposible que mantenga la misma cabeza y el mismo ritmo y la misma calidad a una hora que a otra. Y sin embargo el paciente merece la misma calidad.
5: Nadie sabe lo que es una guardia hasta que hace una, jamás nadie sabe lo que es. Por eso estamos aquí, yo creo, porque nadie lo sabía, porque ya no estábamos dispuestos a seguir aceptando estas condiciones.
0: El conflicto se ha enquistado tanto que el gobierno del Principado plantea negociar con los sindicatos una ley propia para el personal estatutario del SESPA, un estatuto autonómico.
7: hay unos profesionales más jóvenes que tienen otro planteamiento en cuanto a la flexibilidad y en cuanto a la conciliación, y nosotros tenemos que pensar en una nueva organización o un nuevo modelo de organización asistencial que permita responder a eso. Lo que pasa es que como somos una organización tan grande y además en todo momento tenemos que garantizar la atención sanitaria, pues tendremos que hacerlo con, como digo, con los sindicatos con representatividad, pero al mismo tiempo también con una planificación en tiempo, en plazos y en presupuesto.
3: Pues hemos mostrado varios puntos de vista complementarios sobre este asunto del que estamos hablando esta noche. Voy a volver a un tema que lo comentó Manuel Matallanas, pero es el eje de la reivindicación. ¿Tiene que haber un estatuto marco solo para los médicos? Si es que tiene que haberlo, ¿por qué? Manuel, tú decías que hace 40 años lo había. En el año 2003 el estatuto marco no era solo para los médicos.
8: No, en el año 2003 se unificó, me parece, pero hace 40 años... había un estatuto médico, uno del personal sanitario y otro del personal no sanitario. Había tres estatutos, concretamente, yo recuerdo cuando empecé a trabajar. Esa era la realidad. Yo insisto que es un tema en que no discuto porque no me parece tan problemático. Entre otras cosas, tampoco me parece tan problemático porque se ha podido negociar sin que exista un estatuto marco exclusivamente para los médicos. El SIMPA, todos los sindicatos de la CEMS han negociado toda la vida. Hace 20 años también, han negociado directamente. Otra cosa es que en la mesa general, como somos administración pública, por si alguien no se acuerda, tenemos un sistema sanitario que funciona como una oficina de cualquier ministerio, de 8 a 3, ¿verdad? Como somos administración pública, pues probablemente haya más problemas para articular eso de otra manera. Pero a mí me parece que no es tan sustancial. Quiero decir que no me parece relevante que lo haya o que no lo haya. Que lo hay, perfecto. Que están de acuerdo todos los médicos, pues más perfecto todavía. O sea, pero vamos, en la práctica va a ser lo mismo, ¿no?
3: Para el SIMPA y para el resto de sindicatos médicos nacionales sí que es un asunto relevante.
9: A ver, por lo menos para los que forman parte de la confederación, nosotros pertenecemos a dos confederaciones nacionales, no solamente a CENS, la Confederación Española de Sindicatos Médicos, que también estamos en buena sintonía con APEMIF, otra asociación que une a los que no están dentro de CENS, pero porque esto es un conflicto nacional de las 17 comunidades autónomas y ciudades autónomas. Es decir, no estamos hablando de que Asturias sea el núcleo en el cual surge todo esto. No, no, que va. Ojalá fuéramos solo nosotros y lo hagamos nosotros. Esto es un tema nacional de un calado importantísimo. O sea, se ha agotado el modelo. Como dice Manuel, quizás se ha agotado todo el modelo en sí, entonces habrá que buscar otra solución. Pero desde luego el Estatuto Marco, en su intención del año 2003, se agotó, se acabó. ¿Que necesitamos uno propio? A ver, nosotros, y aquí es una cosa clara, lo que queremos es negociar nuestras condiciones y que se nos escuche. Como él dice, esto es administración pública y dentro de las mesas de negociación los médicos representamos el 2%, porque somos pocos. Bien, pues como somos pocos, pues entonces se nos aplica el rodillo numérico. No pintamos más que el 2% nuestro. Como él dice también, claro, si no estamos y si no se nos considera, pues esto se genera un conflicto que luego al final quien paga son los pacientes y quien paga al final son los que sufren. Pues sí, pero es que para escucharnos, ¿qué tenemos que hacer? Una huelga. ¿Cuál es el problema de todo esto? ¿Por qué nacen también nuevos sindicatos? Porque muchas veces tienen que movilizarse, vienen a que se les escuche. ¿Por qué hay que llegar a estos extremos para que escuchen a nadie? ¿Dónde está el problema? Pues el problema está en que la representación no es adecuada a la responsabilidad. ¿Y qué es lo que tenemos los médicos de distinto? O sea, es decir, pues la mochila de la responsabilidad. Es decir, somos responsables de todo lo que le ocurre al paciente, a los compañeros, a los otros sanitarios, al sistema, somos responsables. Y esa mochila que nos pesa tanto es la que hace que queramos que todo eso que depende de nuestra responsabilidad esté bien cuidado, bien protegido y bien legislado. Y por eso queremos ser nosotros que estemos ahí. Que me dices, pero no te doy un estatuto, te doy un capítulo. Ah, maravilloso, bueno, venga, negociémoslo. Te doy, como decía la ministra, os he dado un capítulo. No, has dado un capítulo para decir que seguimos haciendo las guardias de 24 y 17 horas. ¿Qué es lo que no queríamos? Pues entonces, para eso no me des nada. O sea, tú, si me das algo, negócialo conmigo y escúchame. Entonces, ese es el problema. Propio no significa quiero aislarme del resto, no, para nada. Propio significa quiero que me escuches y que en función de lo que te están diciendo ahora los facultativos, la gente más joven que ya no cede a esos sistemas de explotación vocacional, te dicen, dame unas condiciones dignas de trabajo como las de cualquier otro. escúchalo. Entonces, ese es el sentido de propio. Claro que hace falta. Hace falta ese sentido de propiedad de tu propia responsabilidad. Uh-huh. Ahora, que eso se articule de una manera o de otra, bueno, pues...
3: Has citado el sindicato de Elena, pero no sé si el estatuto exclusivo para médicos no es una prioridad para vosotros en las exigencias.
10: Claro, nosotros en realidad nuestro pensamiento va un poco en la línea de lo que comentaba Manuel, ¿no? Nosotros sí que estamos de acuerdo en que, bueno, que probablemente que un estatuto propio o un capítulo propio o una manera en la que nosotros podamos negociar los médicos, las condiciones de los médicos, enfermería, condiciones de enfermería, cada uno de lo que sabe, ¿no? Y sí que por supuesto sería ideal que tuviésemos una norma común que no haga que un médico de Cataluña tenga condiciones diferentes a Asturias y a otra parte, ¿no? Eso es algo que no tiene ningún sentido. Pero sí que creemos que necesitamos soluciones rápidas y realistas. La sanidad, nos guste o no, está transferida a las comunidades autónomas. Entonces, quitarle todo ese peso, que precisamente es lo que están haciendo, pasarse el balón de las comunidades autónomas al Ministerio de Sanidad. Entonces, quitar todo ese peso a la comunidad autónoma nos parece que tampoco es lo correcto, que realmente el estatuto es una ley de máximos y mínimos. Dice que no puedo trabajar más de 45 horas a la semana de forma cuatrimestral, ¿no? Que es la nueva actualización, te dice cuánto te tienen que pagar por cada acto por cada guardia, pero realmente si la consejería dice que a partir de mañana no trabajamos más de 35 horas a la semana, no las trabajamos. Entonces, sí que hay mucho margen de maniobra y a día de hoy creemos que la manera de llegar más rápido a nuestros objetivos, que como hablábamos antes, probablemente no hay un año para esto. O sea, el sistema está ya colapsado y cada vez va a ir a peor. Hay que buscar soluciones rápido y la vía autonómica, desde SIMES, nos parece que es la manera más rápida de conseguir y que realmente tiene mucha potestad para ello.
3: Rodrigo, en la primaria, en este debate, ¿sentís representados vuestras reivindicaciones? Es decir, pues, la primaria tiene unas características que igual necesita un estatuto marco propio de la primaria.
11: Desde la trinchera te puedo decir que el modelo es hospitalocentrista a más no poder. Desde la primaria estamos en muchos casos olvidados. Y no lo digo de una forma victimista, lo digo de una forma realista y que nos vean como especialistas. Los pacientes, muchos no saben que somos médicos especialistas. Nos llegan y nos dicen, envíame al especialista, envíame al traumatólogo, envíame a muchas cosas, porque nos está usando como un secretario y no sabe que quizás mucho de ese envíame ya te lo resuelvo yo. Es cierto que quizás posiblemente no pueda porque no tenga tiempo y que termine derivando el otro porque es salir adelante de la mejor manera que podamos, pero realmente nuestra realidad en muchos casos es distinta a la hospitalaria. Por supuesto que un estatuto propio a nivel médico, un estatuto de atención primaria. Podemos plantear aquí millones de cosas, todos queremos lo nuestro. Yo creo que lo que necesitamos es lo que están diciendo los compañeros, que se nos vea en la situación en la que estamos, que es nuestra carga de responsabilidad altísima, porque ese envíame al traumatólogo y yo resolví en 3 minutos, si era una patología neoplásica y yo la tuve que resolver en 3 minutos, el error es mío, no es del sistema y la lista de espera, el error va a ser del médico, con lo cual la responsabilidad siempre va a recaer en el médico. Entonces, a mí me da igual que esto esté en un estatuto de todas las comunidades, solo de Asturias, solo quiero que a nosotros se nos reconozca lo que valemos.
3: ¿En primaria tenéis un problema de guardias como pueden tener los médicos especialistas de hospitales o quizás el problema principal es otro, de carga de trabajo, de burocracia?
11: Sí, a ver, en primaria tenemos dos temas. Por un lado está la carga asistencial, que es a nivel de lo que son nuestras consultas de atención primarias. Sí. Lo que tiene la primaria, que es muy heterogénea, es cierto, tenemos zonas básicas de salud donde la presión asistencial es más baja y en otras que es más alta. Incluso hay temporalidad de la presión asistencial. Las zonas más turísticas en verano duplican o triplican su carga asistencial y otras quizás no. La zona rural no es lo mismo que las urbanas y podemos plantear mucha diversidad. Yo creo que cualquier estrategia que se plantee a nivel de atención primaria debe contemplar flexibilidad para que podamos todos optar a poder adaptarnos a lo que se va requiriendo. Pasa que la palabra flexibilidad en los sistemas sanitarios actuales es muy difícil. Luego tenemos las guardias. La mayoría de los médicos hacemos guardias, es cierto. Y claro, pasa lo mismo. No es lo mismo una guardia en una zona rural donde posiblemente un médico pueda ver 2 o 3 pacientes que una guardia del centro de Oviedo o del centro de Gijón donde posiblemente pues lleguen a ver muchísimos más pacientes. Claro, son distintas. Pero claro, todo esto es una cuestión de gestión. Si yo sé que aquí hay X cantidad de consultas y aquí hay tantas, pues debo gestionar eso, debo tratar de dar a la población la respuesta que está requiriendo. Vale, pues no hay médicos y todas esas cosas que podemos decir, pero la realidad es la que es. La demanda es la que es. Y esto es una teoría que siempre lo comparto con mis compañeros. Es como la energía, la demanda no se destruye, ni solo se transforma. O sea, está siempre ahí. Y hay que dar una respuesta a eso.
3: Yo al principio del debate preguntaba si también estábamos ante un conflicto.

0: Vuelvo otra vez a llamarme a Administración Pública. Vamos a ver, en la gestión de personal del sistema sanitario público asturiano o de otro, la gestiona fundamentalmente la Dirección de Personal de la Comunidad Autónoma. No sé si, es decir, las plantillas que hay o no hay, las que pueden aumentar o no, no dependen de la gestión, ni siquiera de la gestión de la Consejería de Sanidad. Dependen de personal. En casi todas las comunidades autónomas, todas las consejerías que llevan la gestión global del personal la llevan globalmente. Porque, como antes os dije, la sanidad es muy inflacionista, demanda continuamente más, demanda más profesionales, demanda más estructura, y en general casi todas las comunidades, al ser transferido económicamente, lo que han hecho ha sido apretar y controlar esa situación. Hasta ahí llego. No lo sé si será posible técnicamente. Técnicamente no soy capaz de discutirlo. Supongo que si se quisiera y si se obtuviera autorización para hacerlo, se podría hacer. Pero no sé si luego una reclamación de alguien en virtud de esa norma o contra esa norma utilizaría la norma general u otra norma para rebatirla. Y sería un problema serio de gestión. Es decir, que el problema es un problema global de gestión, pero no es tan fácil. No es tan fácil. Mientras no se cambien determinadas cosas de la naturaleza del sistema, eso es muy difícil. Y cambiar cuestiones de la naturaleza del sistema también son difíciles porque en muchas ocasiones centrales sindicales y profesionales han estado en contra de eso. Permitidme un paréntesis. En el año o dos años previos a las transferencias finales, estaban las de Asturias, que eran las de la mayoría, se estaba discutiendo seriamente acabar con que la gestión de personal fuera estatutaria. Ir a contratos administrativos. Es más, se estuvo a punto de aceptar aquello. Aunque al final el gobierno de Aznar decidió hacer las transferencias en las condiciones que estaban. Pero aquello estaba discutido con la CEMS a nivel estatal y había bastantes posibilidades de que se hiciera. Si se hubiera hecho eso alrededor del año 2000, 1900-2000, estaríamos en una situación distinta. Porque la gestión,
1: ¿mejor o peor?
0: Mejor situación. Mejor situación porque a la hora de gestionar un servicio sanitario, sea un hospital, sea una dirección de primaria, etcétera, todos los condicionantes que tiene siendo administración pública están ahí. Están ahí. Y sin embargo, la naturaleza de la actividad que realizamos en el sector sanitario no tiene nada que ver con otras cuestiones de la administración. Sin embargo, eso ha sido entendido muchas veces por los sindicatos, y lo entiendo, como una defensa de su propia situación de tener una plaza permanente, etcétera, etcétera, etcétera. Y no entrar en la variabilidad o en la posibilidad de movilización. Por lo tanto, eso ha sido impedido. Cada vez que se planteaba, ¡pam!, se bloqueaba.
1: Elena, ¿estáis de acuerdo que lo tiene difícil la consejería si quiere?
2: Estoy de acuerdo en dos cosas y me agrada una cosa que ha dicho que voy a incidir también en ella. Pero sí, a ver, lo tiene muy difícil, pero porque el tablero de juego nacional es el que es, y lo acaba de contar él muy bien, quizás más genéricamente, pero yo pongo el ejemplo de 2012. O sea, teníamos unas normas de juego autonómicas que no eran exactamente las que decía el Estatuto Marco. Librábamos las guardias, para entenderlo la cosa más sencilla. ¿Qué ocurre? Pero se hacía en toda España. Y aquí, pues el consejero dijo, no se libran las guardias, me devolvéis las horas. Se armó aquí un fregado maravilloso, porque tenía razón, el Estatuto Marco lo permitía. O sea, no estaba diciendo que él estuviera haciendo algo ilegal. No, lo que ocurre es que ahora mismo, eso, luego tuvimos que hacer una modificación en nuestros decretos de jornada para conseguir hacer eso. Bien, cualquier cosa que no dejemos amarrada en el Estatuto Marco de una forma clara y nítida, es decir, cualquier, por ejemplo, los retruécanos lingüísticos que hace la ministra en el anteproyecto que presenta, nos dejan a expensas de que pueda pasar cualquier cosa. Cualquier anteproyecto de ley que no se atenga a lo que dice puede crear una situación que mañana llega el siguiente y ya nos crea otra vez un conflicto. Entonces, eso no puede ser. El tablero de juego tiene que estar claro y tiene que ser decidido, y tiene que ser decidido con nosotros. Y lo siento mucho, es que es así, no hay otra opción. Ahora, una cosa que he comentado que está muy bien, y mira, recuerdo, es que me acaba de venir a la cabeza una cosa. En el año 2000, un encargado de gestión sanitaria de aquel momento, que también era un hombre bastante apreciado en esos ambientes, cuando se hablaba de esos temas de laboralizar a los profesionales de la sanidad, se le llegó, recuerdo tener discusiones con él, y llegó a una conclusión que dijo, mira, no le des tantas vueltas, esto es muy fácil. Si esto se laboraliza, yo contrato médicos y enfermeras, que además los puedo contratar y despedir, y el resto los subcontrato y que se arreglen otros. Claro, te quedas diciendo, ¿ese es tu modelo ideal de gestión sanitaria? pues estamos arreglados. Y eso era lo que daba lugar, es una exageración un poco, pero era un poco lo que daba

0: daba lugar a que estuviéramos en contra de eso y optáramos más por un modelo de funcionario especial, ¿vale? Que es el estatutario, no es un funcionario, pero es un funcionario especial. Claro, es que todo llevado a ciertos extremos llegamos al esperpento, entonces hay que tener mucho cuidado porque estamos en un tema muy técnico y yo lo que quiero dejar claro es que aquí, sin los médicos es difícil gobernar, contra ellos es imposible y muchas administraciones se basan en ir contra ellos, ¿por qué? Porque les salen excesivamente caros dentro de sus esquemas. Es un tema economicista y político. Y por lo tanto, eso no puede ser. Estamos en el siglo XXI y lo que tienen que hacer es ver qué necesidades hay que cubrir y estar dispuestos a presupuestarlas.
1: Déjame, José Antonio, que le pregunte a Elena, porque Elena antes comentaba lo difícil que se cambien las cosas en el sistema sanitario. Si se crease una normativa como esta que propone la consejera, sería un cambio relevante, pero no sé si crees que va a ser posible.
2: A ver, yo creo que mientras no contradiga el estatuto marco, probablemente sí que sea posible, ¿no? Pero a mí casi me preocupa más que no sea una cortina de humo más. Al final, estupendo, hazme una ley que tardará pues, meses o años en salir adelante, pero si no me das soluciones, a mí esa ley no me vale para nada, ¿no? Entonces, ¿yo qué necesito? Pues tener más descansos, tener unas horas limitadas, ¿qué necesito? Contratos estables, necesito más recursos, dámelos. No necesito una ley propia.
1: No hace falta una normativa.
2: No necesito una norma propia para no encadenar 5 contratos como he encadenado yo en los últimos 2 años. Eso es culpa de la gestión del Principado, ¿no? Pues yo no necesito una ley propia, necesito un contrato estable. Entonces, yo creo que hay que ser algo más práctico y hay cosas que no hace falta darle tanta vuelta. Lo que pasa es que es muy difícil decir que tienes a un médico trabajando por 3 cada vez que hacemos una guardia y que no le estás pagando por 3, ¿no? Entonces es muy difícil decir, ah, no, pues ahora ya no lo vas a hacer, ningún político te lo va a hacer. ¿Por qué? Porque eso conlleva unos ciertos cambios que requieren mucho dinero y requieren mucha logística. Pero al final estamos hablando de cosas muy básicas. Entonces, bueno, una ley, pues sí, bienvenida sea, sobre todo si podemos realmente participar, dar nuestra opinión y ayudar a formular el sistema sanitario, que creo que ese papel los médicos tenemos que estar ahí, tenemos que ser quienes ayudemos a idear un sistema que funcione, porque al final somos los que vivimos la realidad, pero no me parece tampoco indispensable.
1: Vamos a introducir ahora una derivada más. El conflicto estatal del que estamos hablando ha irrumpido en Asturias en un momento de bastante sintonía negociadora, cuando el Principado y el SINPA han llegado a acuerdos relevantes, Patricia.
3: De hecho, el próximo 1 de julio entran en vigor varios convenios firmados este mismo año que incluyen reivindicaciones históricas. Vamos a resumir algunas de ellas. La primera es el complemento de exclusividad. Se reduce un 60% la penalización económica aplicada a los médicos que compatibilizan la actividad pública con la privada. Antes se les restaban unos 1.000 euros brutos mensuales y ahora perderán poco más de 400. Además, el SESPA se compromete a flexibilizar las guardias para evitar jornadas superiores a 12 horas, a limitar excesos de jornada y a mejorar los descansos. Para atención primaria, se ha pactado una reducción de agendas y una reorganización de tareas burocráticas. Los MIR asturianos tendrán un incremento salarial y se retribuirá mejor a sus tutores. Hay también un acuerdo para estudiar jubilaciones anticipadas, teniendo en cuenta cuestiones como la carga de trabajo o las guardias.
4: Seguimos defendiendo la exclusividad en el sistema sanitario público, pero al mismo tiempo somos sensibles a los profesionales, en cierta manera, en cuanto que la diferencia con respecto al resto del territorio no podía ser tan importante. Todas las comunidades, ya hay 5 que no tienen ningún tema de exclusividad. Si hacemos una media nacional, estamos sobre unos 200 euros. En nuestro caso, vamos a mantenernos en 415,60.
5: Hay que poner en marcha proyectos piloto, proyectos, porque también hay que contar con el acuerdo de los profesionales. Todavía hay profesionales que posiblemente no quieran jornadas efectivas de 12 horas y tenemos que ir haciendo esa trayectoria a lo largo del tiempo para cambiar la organización. No se puede hacer de la noche a la mañana, pero se abre esa posibilidad.
3: El Sindicato de Enfermería fue uno de los firmantes el pasado mes de enero del borrador de ese estatuto marco, un texto actualmente en fase de audiencia pública que denuncian que se ha modificado en aspectos clave. Vamos a ver cuáles son, porque nos acompaña Belén García, que es la secretaria general del SATSE en Asturias. ¿Qué tal? Muy buenas noches.
6: Buenas noches, Patricia.
3: Acusáis al Ministerio de no respetar el contenido original de ese documento. ¿Qué cambios han introducido y cómo afecta a la profesión enfermera?
6: Lo acusamos porque efectivamente no lo respetan en cuestión de muy poco tiempo, desde el 26 de enero que se firma ese acuerdo de borrador de anteproyecto de ley hasta que pasa Consejo de se aprueba en Consejo de Ministros, efectivamente ha sufrido cambios importantes. Y yo diría algo más. Yo no solo acusarlos de incumplir el acuerdo, sino que lo consideramos una traición institucional, una tomadura de pelo, porque han sido unas negociaciones muy largas durante 3 años, más de 40 reuniones, muchos altibajos, muchas dificultades para llegar a un documento que, bueno, que entendíamos que incluía mejoras muy importantes, algunas de ellas líneas rojas, por decirlo de alguna manera, para nuestras organizaciones sindicales y que, repito, cuando ha sido aprobado en Consejo de Ministros y ha salido al trámite de audiencia e información pública, ha recibido una serie de recortes bastante importantes.
3: Entre ellas las que tienen que ver con las jubilaciones, ¿verdad?
6: Sí. Había 3 líneas para nosotros, digamos, irrenunciables. Uno era el tema del acceso a la jubilación parcial y anticipada del personal estatutario del Servicio Público de Salud, ¿vale? Al que ya tienen acceso otros colectivos y nosotros no, y creemos que cumplimos las condiciones. Y otra era una reclasificación profesional acorde a la formación actual y a lo que han avanzado las distintas profesiones, pero que por supuesto tenía que ir acompañada de un reconocimiento retributivo. Y digamos que se mantiene esa clasificación profesional nueva, pero ya no va acompañada de ese reconocimiento retributivo. Entre otras cosas que han desaparecido, pero esas digamos que son las más importantes.
3: ¿Y en este escenario, Belén, habéis presentado alegaciones?
6: Sí, repito, ahora el documento está, el anteproyecto está en trámite de audiencia e información pública, finaliza el plazo para hacer alegaciones, propuestas, comentarios, que los puede hacer tanto las organizaciones sindicales como cualquier ciudadano. Y el plazo finaliza el día 26, o sea, el viernes de esta semana, y por supuesto nuestra organización sindical, por supuesto que ha aportado alegaciones y nuevas aportaciones, porque ese periodo de trámite se supone que es para mejorar el documento inicial, no para retirar o restringir cosas de ese documento inicial. Entonces, además de presentar alegaciones con aquello que se ha retirado, por supuesto, propondremos más mejoras que han quedado fuera.
3: Porque en lo que se refiere a lo que se avanzaba en ese documento original firmado a finales de enero, ¿ese estatuto, a vuestro juicio, reducía desigualdades respecto al personal sanitario?
6: Bueno, digamos que homogeneiza las condiciones del personal estatutario, porque recordemos que desde las transferencias, digamos que los distintos sistemas de salud de las comunidades, esto podríamos decir que se ha convertido en pequeños reinos de taifas, ¿no? Donde hay una competencia tremenda por ver quién ofrece mejores condiciones, y más ahora que estamos en un momento de escasez de profesionales. Y yo creo que era necesario, aparte de que es una ley que tenía ya muchos años, es del 2003 y que había que actualizar y mejorar, es necesario, pues eso, igualar las condiciones, por lo menos las condiciones básicas de los profesionales, para que sean similares en todas las comunidades autónomas. Y sí que es verdad que el nuevo texto establecía una serie de condiciones que son mínimos, repito, es una norma reguladora básica, son mínimos, a partir de ahí las comunidades pueden desarrollarlo más, pero sí que, bueno, lo que no tiene mucho sentido es que los profesionales tengan unas condiciones distintas en una comunidad que en otra dentro del mismo país y del mismo sistema.
3: Belén García, muchísimas gracias por atendernos esta noche, ha sido un placer.
6: Gracias a vosotros.
1: Bueno, estamos centrando el debate de esta noche en la situación de los médicos, porque son quienes protagonizan la huelga desde hace ya algunos meses, pero tampoco queríamos dejar de conocer opiniones de otros colectivos de profesionales sanitarios, en este caso tan relevantes como son los y las profesionales de la enfermería. Yendo al acuerdo entre el SINPA y el Principado, el famoso complemento de exclusividad, que era una demanda histórica del SINPA, eliminar o al menos reducir, ¿se dan por satisfechos con esa reducción de la penalización de 1.000 euros a 400 aproximadamente?
0: Pues primero, sí, en el sentido de que es una reducción histórica, es decir, era quitarle 1.000 euros de sueldo bruto a una persona por igual trabajo va contra un principio sindical básico, que es igual trabajo, igual salario. No hay nada, porque quizás en sus orígenes del complemento de exclusividad hubiera algunas diferencias entre quienes lo percibían y no, o quienes les... pero en este momento no existe ninguna diferencia, ninguna, entre el trabajo de aquellos que lo perciben y los que no. Por lo tanto, eso, en ese sentido, se aproxima a lo que queremos. ¿Qué queremos? Que no exista, es decir, no tiene, hay muchas comunidades en las que ya no existe ese tipo de agravio comparativo, y lo que existe pues es una responsabilidad de que el trabajo sea común a todos. Eso es, y eso aquí ocurre, por lo tanto, creemos que sí es un gran avance, pero no es un avance perfecto. Lo que ocurre que bien, nos damos por satisfechos porque todo esto se basa en acuerdos. Lógicamente, no existe la perfección absoluta. También es verdad que Asturias es una comunidad peculiar en cuanto a la relación público-privada, que antes comentaba Manuel. Aquí no existe, ahora va a llegar, porque evidentemente se lo estamos poniendo en bandeja a los grandes riders empresariales,

0: aquí no existe una privada empresarial, una medicina privada empresarial de altos vuelos. Aquí existe más que nada una privada a título propio, por parte de los profesionales, y cada uno tiene sus consultas o sus apoyos. Evidentemente no tienen nada que ver una con la otra. Entonces, confundir cuestiones así hace que se considere que es una buena política sanitaria que el que trabaja en la privada y quiere compatibilizar con la pública perciba 14.000 euros menos al año. Es una buena política, según parece. Eso es absolutamente desastroso. Y en este momento de carencia de profesionales es lanzar a los brazos de la privada y de la privada empresarial, la gente que de otra manera estarían compatibilizando tranquilamente, teniendo una privada a título propio, sin molestar, en principio, a ninguna agente, porque incluso esas privadas son beneficiosas a la hora de ayudar a la sanidad pública. Entonces, estamos creando enemigos donde no los hay. Y muchas veces hay que ser cauteloso. La pública, la privada no es enemiga de la pública. Puede ser complementaria e incluso puede ser algo beneficioso para todos. Pero lo que no se puede es obligar a las personas a decidir sobre bases totalmente injustas, como son esas diferencias salariales.
1: Yo antes decía que esa reivindicación es histórica. En el sindicato médico, en el SIEMPA, la de reducir o eliminar ese complemento de exclusividad, como Manolo, tan histórica era la negativa del Principado a reducirlo. Hasta ahora, ¿qué ha cambiado? ¿Qué crees que ha cambiado?
2: Vamos a ver, yo, como dije antes, a nadie sorprenda, yo soy absolutamente partidario de la dedicación exclusiva como concepto.
1: Creí intuirlo en tu primera intervención.
2: Absolutamente partidario. Comprendo la situación y comprendo que no somos una isla y que el mundo funciona como funciona y viene como viene, pero yo lo que abogaría es por tomar medidas siempre que favorecieran la existencia de dedicación exclusiva y que, por lo tanto, los que trabajan en el sistema público no trabajen en el sistema privado, sea su consulta privada o sea una compañía de seguros en la que pasan consultas, que es lo que tienen muchos también y que además tampoco les está pagando mucho dinero, como todos sabemos. Pero la realidad es que esta medida, que algunos, he leído algo del SIEMPA que decía que incluso esto podía favorecer que aquellos que estaban en la privada vinieran y quisieran entrar en la pública para volver pública a privada, yo digo lo contrario. Sobre todo cuando tenemos dos universidades o tres, que ya no sé cuántas vienen, donde hay gente ahora que de lo que está es deseando que le quiten la exclusiva para poder ir de profesor a otro sitio, a otra universidad. Es decir, yo creo que va a pasar lo contrario, que se va a favorecer la salida. Y esto no se trata solo de pensar mal y de pensar que cuando te vas a la privada fuera ya eres un mal profesional. Yo tengo amigos que se fueron a la privada. Tengo amigos que se fueron a la privada por discordancia con su jefatura de servicio, pero pidieron la excedencia. Y pasaron a la privada, privada. Es decir, pasaron a trabajar en el centro médico, pasaron a trabajar en el Covadonga, pasaron a trabajar en otros sitios y salieron de la pública totalmente. Cuando tú sigues trabajando en la pública y estás además en la privada, básicamente, bueno, yo soy un ser humano, creo que normal, y además siempre trabajo mucho en el hospital. No entiendo, si tengo mucho trabajo por la mañana y mucho trabajo por la tarde, ¿cómo voy a estar al día siguiente por la mañana? Es decir, yo sinceramente pienso que el sistema sanitario público lo merece. Y lo merece, entre otras cosas, porque todos nosotros hemos recibido una formación desde que empezamos a estudiar en todo el bachillerato, la carrera, la formación como residente, incluso como adjunto joven, cuando empiezas, que ha sido claramente favorecida por el sistema público sanitario, que está pagado por los presupuestos generales del Estado y, por tanto, por todos los españoles que al final somos los usuarios del sistema. Y me parece lógico que eso sea así, ya que no tenemos otras cosas, porque hay países por ahí donde, después de acabar una carrera, los primeros años tienen que dedicarlos allá donde los decida el Estado. Luego ya quedan liberados para trabajar en un sitio o en el otro. Pero quedan obligados.
1: Que pregunte a las nuevas.
2: Es una especie de deuda social que de alguna manera tenemos que cubrir.
1: Quiere preguntar a las nuevas generaciones qué opinan de ese debate entre la pública y la privada, la fuga de médicos de la pública y la privada.
0: Quiero hacer un inciso. Hay una cuestión importante. Efectivamente, la ministra en el anteproyecto, en la primera versión del anteproyecto, incluía la obligación para los residentes recién acabados de trabajar 5 años en la sanidad pública. Lo retiraron en el segundo borrador porque se comprobó que era anticonstitucional. Es España, lo siento.
2: Ya, ya, ya.
0: O sea,
2: no.
1: ¿Qué opinas vosotros de este debate? Porque yo me imagino.
2: Si se cambia un heredero por una heredera en la Constitución, digo yo que algunas cosas se podrán cambiar también.
0: Ya, pero ya llegar a cambiar la Constitución me parece.
1: Conociendo las reivindicaciones en este conflicto y que algunas las habéis puesto sobre la mesa, pienso, a lo mejor para un médico joven no es tan importante un complemento de exclusividad como el tener buenas condiciones laborales en un hospital público para quedarse en el hospital público, para no tener la tentación de marcharse o en un centro de salud, ¿no?
3: Realmente yo creo que ese es el quid de la cuestión. O sea, nosotros es verdad.

0: que no estamos ni a favor ni desde SIMES ni a favor ni en contra del complemento de exclusividad. Para empezar, ninguno de los que estamos, por lo menos en la organización, ninguno hacemos privada, porque bueno, es verdad que en Asturias pues principalmente el principal sitio de trabajo es la pública y es lo que tiene que ser. Vamos, yo soy de colegio público, escuela pública, universidad pública, vamos. Entonces, pero sí que es verdad que creo que se plantea mal, en el sentido de que tú no puedes pretender que la gente se quede en el sistema público empeorándole cada vez más las condiciones laborales. Entonces, hay gente que sabe que se ve prácticamente obligada a buscar otras vías, pues bien sea irse a otro país, que es uno de los principales problemas que tenemos ahora de la migración, en otros países donde valoran muchísimo a los médicos españoles y se van, la gente se va, o irte a la privada porque tendrá sus cosas malas, que las tiene como todos los trabajos, pero no te obligan a hacer guardias de 24 horas, tienes una jornada limitada, te regulas tú un poco más tus tiempos, ¿no? Entonces, yo entiendo que hay gente que a lo mejor dice, pues mira, yo estas condiciones en la pública no las puedo soportar, pues me busco otras alternativas. Entonces, yo creo que eso tampoco se puede criminalizar. Lo que hay que hacer es reforzar el sistema público y dar unas condiciones de trabajo que sean, pues, que sean lógicas y humanas, porque es lo que somos, trabajadores como todos los demás. Y eso solo va, eso, simplemente con eso, va a hacer que mucha gente no se decante por irse a la medicina privada.
1: Yo creo que para los médicos jóvenes el hecho de una exclusividad que en algunas autonomías se haya y en otras no, es un poco injusto, ¿no? Porque atenta a lo que es la libertad de la profesión. Entiendo el planteamiento que, por ejemplo, Simpa, ¿no?, que dice, pues posiblemente si quitemos la exclusividad podamos tener médicos que están en la privada y deriven a lo público, y también entiendo lo opuesto, porque lo que plantea Matallanes es, cuando quitemos la exclusividad, ya te digo lo que va a pasar, todos los médicos de lo público van a ir a lo privado. Yo creo que no lo sabemos, va a ser un poco individual.
2: No digo todos.
1: No, sí,
2: todos.
1: Una gran mayoría. Pero
2: van a aumentar, hombre.
1: Y ahí es a favor de lo que están diciendo, es, pues entonces si esa gran mayoría quiere irse de lo público a lo privado, pues algo será. Porque las condiciones podrán ser malas en lo público y en lo privado, pero evidentemente si hay un flujo migratorio de médicos de lo público a lo privado, es porque la privada está dando condiciones que lo público no está pudiendo solucionar.
2: Pero es que no dejan lo público. Es que no es que se vayan a lo privado, que yo eso lo entendería perfectamente. Lo he dicho, ¿eh? Algunos de mis mejores amigos hicieron eso, por esas condiciones que tú decías, y yo lo respeto. Pero no, lo que va a pasar es que van a seguir en la pública y van a aumentar los que van a ir a la privada. Vamos, eso no tengo ninguna duda. Bueno, espero vivir unos cuantos años para verlo, pero
1: yo creo que...
2: Y si no es así, pues mira, mejor.
3: Yo creo que no
2: es así, mejor.
1: Pero bueno, yo insisto en que, y concuerdo con la compañera, que si las condiciones laborales son óptimas en lo público, yo creo que el sistema tendría que apostar a por los médicos y que posiblemente no migren a lo privado. La libertad de elección yo creo que es válida y creo que no podemos yeah. dar ese debate de que cohibir. Además, otro, estamos hablando de un estatuto donde hay compañeros sanitarios de otras ramas que no tienen exclusividad y al médico sí. ¿Por qué al celador entonces no se la ponemos? ¿O por qué a las enfermeras no se la ponemos?
2: La tienen. Están pidiendo precisamente que se les quite también, porque también quieren ir a las universidades.
1: Eso. Pues, toda esa igualdad tiene que estar en la libertad de elección de los profesionales.
0: Yo creo que el resumen es que hay que potenciar la sanidad pública, no, pero no penalizando por hacer privada, sino porque sea realmente un beneficio y tengas mejores condiciones en el sistema público, y el problema se soluciona solo.
3: Igual trabajo, igual salario y una competencia digna con la sanidad claro. privada, pero claro, para competir con la sanidad privada hay que tener una pública muy fuerte, muy potente y claro, pensar cómo la queremos. Pero
2: vamos a ver, señor. Si las condiciones que se dan en los hospitales públicos van mucho más allá del salario y van mucho más allá incluso de las jornadas de trabajo que se tengan. La capacidad científica de promoción, de desarrollo profesional que se tiene ahora mismo en el UCA, por ejemplo, en comparación con el mejor centro privado de Asturias, es incomparable. Desde el punto de vista de un profesional, es incomparable. Por lo tanto, no... Vamos a ver, yo no quiero discutir más esto, porque sé que es inevitable y se acabó, pero no dejo de expresar mi opinión, ¿eh? Y que eso se trata de fortalecer, eso es fortalecer la pública. Ahora, si queréis, hablamos de las exigencias, de las jornadas de 35 horas, de si se pueden o no se pueden conseguir y de cómo se conseguirían. Porque en el cambio de organización es donde está la gran parte de la solución del problema. Gran parte de la solución del problema.
0: Yo no estoy totalmente de acuerdo, vamos, yo creo que el sistema público te da muchísimas cosas, eso a nivel de desarrollo, por supuestísimo. Pero claro, cuando te obligan a hacer pues 5 o 6 guardias al mes, por suerte no es mi caso ahora mismo, pero bueno, toda la residencia he hecho 4, pues yo entiendo que haya gente que diga, pues es que no, yo así no puedo estar, ¿no? Entonces, creo que hay que buscar el

0: equilibrio y precisamente buscar la vía para llegar a algo que sea un punto intermedio razonable.
1: Voy a introducir un problema. Sí,
2: una sola cosa, porque en este punto habéis tocado un tema delicado y ahí volvemos al hospitalocentrismo. Este planteamiento que acabas de decir del desarrollo profesional científico es para un reumatólogo, para un otorrino, para un cirujano. Para un médico de familia, hoy por hoy, es imposible. No existe ese potencial de desarrollo científico para un médico de familia.
1: Y sin embargo, los médicos de familia no se van a la privada, habitualmente.
2: Habitualmente no. Además, habitualmente los médicos de familia en general son vocacionales y dan mucho. El que se va a una privada es porque evidentemente ha estado sobrepasado o lo que fuera. Pero yo sí que reivindico eso que acabáis de decir, porque esa misma convicción que acabáis de poner me gustaría poder tenerla en atención primaria.
3: Uh-huh. Toda la razón.
1: Bueno, permitidme introducir simplemente un matiz o un comentario sobre un problema que puede ser estructural, y es un argumento que hemos escuchado estos días. Quizás aplicar todas estas mejoras laborales que exigen, por ejemplo, los médicos jóvenes en los hospitales requeriría contratar a más médicos. Y el argumento es, no hay médicos. ¿Cómo es posible que no haya médicos en España, donde cada vez se forman más médicos y se hacen contratos de médicos? ¿Por qué faltan médicos en España?
3: Hombre, muy claro, muy claro. Vamos a ver.
1: ¿Por esto que acabamos de hablar de la privada?
3: La crisis financiera del 2011, aparte de recortar casi 50.000 millones de euros a los sistemas sanitarios, al sistema sanitario general, lo que hizo fue bloquear la formación y sobre todo la formación MIR.
1: Eso no se ha ido corrigiendo.
3: Eso no se ha desbloqueado hasta finales de 2018. La doctora Carcedo, María Luisa, ministra de Sanidad asturiana, fue la que desbloqueó. Y desde entonces, es decir, para el año 19-20, empiezan a entrar más residentes. Y están aumentando, pero no llega, todavía no llega. Y luego, además de eso, es que si yo voy a unas jornadas de 35 horas pidiendo que sean 35 contando con los descansos de las guardias, quiere decirse que si además descansamos las guardias, eso es que no hay ahora mismo profesionales para atender eso. Pero es que yo pienso que además no los va a haber nunca. Y voy a decir por qué. Porque creo que se multiplicaría las plantillas de una manera irregular, que no sería coherente. Es decir, ahora mismo hay servicios clínicos en un hospital tan grande como el UCA de más de 30 o 40 personas. Por favor, si lo que necesita esa gente es tener huecos para trabajar.
1: Entonces, ¿cuál es la solución?
3: La solución.
1: Porque turnos. La reivindicación está ahí.
3: Turnos. Uh-huh. La única solución posible es abrir el camino a los turnos, como los tienen las enfermeras, como los tienen muchos otros trabajadores sanitarios, y adaptaos a las especificidades de los servicios. No todos los servicios los pueden hacer de la misma manera. Pero eso añadiría dos factores. Primero, cubriríamos esos huecos para que se pueda descansar o no descansar o no sobrepasar las 35 horas. Pero además, podríamos utilizar todas las consultas, los elementos diagnósticos, los laboratorios, los quirófanos, etcétera, por la mañana y por la tarde. Como podríamos hacer también estudios, porque ya los hemos hecho, en fines de semana, cuando tiene retrasos. Es decir, pondríamos a echar humo a los recursos que tenemos, que están trabajando de 8 a 3, más 4 o 5 o 10 peonadas que se pueden hacer por la tarde. Si yo tengo 30 personas, si tengo 20 para trabajar y tengo 10 y 10 que me hacen dos turnos mañana y tarde, el turno de noche puede ser un turno de noche y no ser de 24 horas ni de 12. Puede ser de 7, de 8, de 10.
1: Elena,
3: se puede diseñar.
1: Elena siente.
0: Sí, sí. ¿De acuerdo? Sí, sí. O sea, nosotros.
3: Esto es el cambio de organización. Yo no sé lo que está pensando Conchita, iba a decir la consejera. Que probablemente vaya por ahí, no lo sé, no tengo ni idea. Pero esto que a mí me ronda en la cabeza hace muchísimo tiempo y que cada vez que lo digo a todo el mundo le parece bien, pero luego nadie lo dice, nadie lo hace, nadie lo desarrolla. Pues esa es la salida. Yo entendería que cuando culmináis esto, en la reivindicación dijerais, aunque sea turnos.
1: Elena.
0: Sí. No, a ver, mira, nosotros, yo estoy muy de acuerdo y creo que es hacia donde va el sistema, entre otras cosas porque es como funciona en muchos otros países, donde no tienen guardias 24 horas, tienen turnos, porque es verdad que tenemos una maquinaria impresionante que está infrautilizada la mayor parte del tiempo.
3: Y una lista de espera impresionante.
0: Claro. Eso. Entonces, es verdad que no es tan fácil plantear esto, ¿no? Nosotros nos propusimos la fórmula de librar, pues eso, por cada guardia de 17 horas, 2 días de libranza, por cada guardia de 24, 3 días de libranza, porque nos parecía una manera más fácil y que a lo mejor en la consejería sí que podían decir, bueno, pues esto es factible. Está claro y sabemos que a día de hoy no se puede y que esto va a tardar varios años en poder llegar a organizarse de esta manera porque efectivamente faltan profesionales. Llevamos muchos años de déficit.